0: Sin embargo, los brasileños que han venido, yo creo que tampoco han sido wow para el América. No, no le han cambiado la cara. Veiga no me ha disgustado de pronto.
1: Ah, pero está años luz de Diego Valdés.
0: Ah, por supuesto. Sí, claro. O sea, si comparamos con los que se han ido, no han llenado los huecos, ¿no? Y basado en eso, pues a mí me sigue dejando muchas dudas quién venga para el América. Porque volvemos al tema de probar, de traer futbolistas de otros entornos que no sabes cómo te van a rendir porque llegas y entre la adaptación de la altura, entre no sé qué, bla, bla, bla, bueno, llega en jornada 2. Antes, hace años, eso era impensado en el América, que los refuerzos llegaran a medio torneo, y es algo que se ha repetido ya en los últimos años. Entonces, también me parece que eso es otro punto malo, más allá del nombre, el tiempo en el que llegan, porque tú dijeras, bueno, te traes a alguien de Tigres, por ejemplo, bueno, ya está adaptado y llega y está enfilado y con ritmo. Y
2: consolidado.
0: Pero acá no sabemos también cuánto tiempo se tarda en adaptarse.
2: Acá lo que podrá usar América a su favor, me parece, es el tema de la Leagues Cup, que bueno, yo insisto, me parece, en ciertos casos, puede ser un torneo para probar, para tratar de levantar un poco lo que termina siendo el momento de ciertos equipos. El América, para darle rotación a sus jugadores, me parece podría ser importante. Un fichaje que, bueno, va de la mano con el que es el proyecto actual del América, ¿no? En distintos puntos lo hemos estado platicando, un equipo que ya en un tema de inversión pues está bastante lejano a lo que veíamos no hace mucho tiempo, hace cosa de 2-3 años, y que va inclusive por un jugador joven, que ojo, tampoco me parece sea la solución, eso es más que evidente en un tema futbolístico. Y en un tema también de lo que necesitaba América, por lo menos acercarse a un fichaje que le diera un tanto de ilusión a la afición, también está bastante lejano, digo.
3: Pero ¿cuál es el termómetro, Max, como para saber que un refuerzo le va a acertar? Porque el que es su mejor jugador hoy en día, se lo trajeron de Necaxa, a Zendejas, ¿no? O sea, uno diría, ¿cómo vas a traer a un jugador de Necaxa, no? Le terminó pegando y bastante bien. El otro, pues Brian Rodríguez, venía del AFC, se pagaba una muy buena cantidad de dinero para que llegara y le ha respondido, pero pues como que no hay un termómetro,
4: aparte,
3: ¿no?
4: Y aparte los refuerzos que le han solucionado al equipo del América vienen del propio fútbol mexicano, ¿no? El caso de Diego Valdés, normalmente siempre vienen del Santos, ¿no? Entonces, siempre los refuerzos que le terminan funcionando ya son probados aquí en el fútbol mexicano. Entonces creo que ahora lo de Oscar Perea, digo, es un chavo, es futbolista colombiano, que no creo que le carguen tanto la mano al colombiano, pero me parece que sí, últimamente en el fútbol colombiano vienen saliendo joyas o vienen saliendo sorpresas de este calibre, ¿no? Entonces creo que no sé qué tanta responsabilidad le podemos otorgar al colombiano, sobre todo en la posición en la que llega, ¿no?
0: Sí, a ver, el problema es que ya Brian, pues no sé cuánto tiempo va a estar fuera. O sea,
3: ¿tú lo meterías ya de arranque para el partido en contra de Santos a Perea?
0: No, no, porque, a ver, Borja lo metió ahí en el último partido.
3: Sí, con Kevin.
0: Y no tuvo un mal partido, más allá del cabezazo, no tuvo un mal partido Borja. Sí. Me parece que no se
3: desempeñó mal.
0: No, por supuesto, pero el hecho de tener a Kevin por esa banda, perfil cambiado, que también prioriza el tema ofensivo, creo que más o menos ahí se compensa, sin llegar al nivel de Brian Rodríguez, por supuesto. Y eso, por lo menos a Almada, me parece que le da para no meterlo de arranque al colombiano. Pero sí llega, yo creo, con la gente volteando a ver y decir, ok, si este va a ser nuestro refuerzo en lugar de Brian Rodríguez en lo que se recupera, pues le vamos a exigir.
3: Y es que el estándar en las bandas, en los extremos, sí que es altísimo.
0: Muy alto.
3: Sí. Cuando llega Jardín en una banda, tenía Julián, tenía Julián Cabecita y tenía también a Brian Rodríguez. Brian era la tercera opción. Imagínate. Y es el mejor jugador de la América. Del otro lado, Zendejas, o sea, te pones a ver y dices, madre santa, el chavo va a traer presión per se, no por lo que es y no por lo que haya hecho, sino porque la afición de la América dice, pues este refuerzo pues tiene que responder.
2: Y a ver, es natural hacer la comparativa, ¿no? Con esa plantilla que le trajo tantas alegrías a la América, con ese tricampeonato, pero tanto a nivel de lo que pasa en el equipo, con Almada, con la plantilla, inclusive a nivel de nosotros, los medios de comunicación, de la afición, creo que ya sería un error comparar a lo que fue esa plantilla, porque era un contexto completamente diferente de lo que se podía gastar, de lo que tenías en cuestión de los hombres disponibles en el terreno de juego y lo que tienes y lo que ahora es la realidad para el América. A mí me parece que, ya hablando de lo que puede mandar a la cancha para esta semana Guillermo Almada, yo sí le daría la oportunidad a Perea, no tanto por lo que termine por aportar el futbolista colombiano, pero lo que pierde sin tener a Borja como lateral por izquierda. Yo mandaría de regreso a Kevin Álvarez en la lateral por derecha, porque el partido a nivel defensivo de Dagoberto Espinosa no me gustó prácticamente nada. No creo que haya sido el mejor partido, entendiendo también el rival que tenías enfrente, que era un Atlante que no te propuso prácticamente nada, que sí por ahí en tema de contragolpe y con una jugada puntual te puso en problemas, pero Dagoberto Espinoza todavía tiene mucho que mejorar en apartados defensivos.
0: Ahora, los cambios que hace Almada tampoco son que tenga una gran banca. O sea, entró Pato Salas, el otro delantero me parece con apellido Cárdenas, si no estoy mal. Y de pronto, digo, Franco Rosano, que estuvo en Necaxa, que vuelve a estar en América, y de ahí en más los cambios que tiene, pues no son realmente de renombre.
4: Súmale que en el ataque está Henry Martin.
0: Y el mal momento de Henry, por supuesto.
4: Goles, ¿sí? Prácticamente en la portería, ¿no? Entonces, en ese sentido, creo que sí, el América le va a sufrir y va a sufrir bastante. No sé ustedes hasta dónde llega el América esta temporada. ¿Hasta dónde lo ven?
3: Yo como lo veo de arranque, que creo que puede cambiar su inercia en algún momento, hoy digo cuartos de final.
2: Yo creo que llega Liguilla arañando los últimos escalones. Igualmente creo que se queda en cuartos de final el América.
0: Yo creo que podemos volver a tener otro torneo como el pasado, en el cual los candidatos de siempre, que hace algunos años teníamos bien fijados, es decir, América, Tigres, Rayados, Cruz Azul y Toluca, salvo lo de Cruz Azul y Toluca, hoy los demás en ese bombo creo que siguen dejando bastantes dudas. Si decíamos, Chivas tiene que aprovechar el torneo pasado porque esta es su chance de que los equipos que siempre son candidatos hoy no estén. Bueno, a lo mejor tenemos otro semestre muy similar. Entonces, en ese aspecto, yo creo que vamos a tener, cierto, jornada 2, pero yo creo que pinta para hacer otra vez un último semestre o unos últimos meses del año donde se empareje mucho más de lo que creemos.
2: Y es que el hecho de que sea jornada 2 tampoco quita, y creo que tampoco va a cambiar mucho el panorama ya en la recta final del campeonato, ¿no? Porque por mucho de las facilidades que normalmente se den en los campeonatos mexicanos, yo honestamente no veo ni a Tigres ni a Monterrey. Monterrey quizás por un tema del propio Matías Almeida, pero ni a Tigres ni a América los veo posicionándose en ese escalón donde hoy por hoy creo que únicamente conviven tres equipos: Cruz Azul, Toluca, a ver si se puede mantener, y Chivas. Por cierto, hablando de Monterrey, en el partido que están jugando contra Necaxa en estos momentos, ya regresó de forma oficial a la Liga MX, ya en la cancha Orbelín Pineda, a ver si le puede alcanzar a Monterrey para por lo menos rescatar este empate en el partido que sigue 0-0.
3: Y que lo siguen peloteando el equipo de Almeida con sus esfuerzos, siendo o tratando de ser un equipo vertical y demás. A ver, yo también no sé si platicábamos el día de ayer cuánto estaba hecho el América para Almada y viceversa, uh-huh, por el tema de los chavos, pero yo creo que América y Baños no contemplaron una situación que normalmente, por ejemplo, en Cruz Azul han contemplado. ¿Cómo viene jugando el entrenador pasado? Y si el que viene lo puede hacer similar, es decir, Anselmi jugaba con una línea de 5, Larcamón lo puede hacer. En su defecto, se puede acoplar Vicente Sánchez, se ha acoplado Joel Wiggy, con todo y que los últimos 2 partidos jugó con línea de 4, cuando Campos se nos estaba convirtiendo en Edson Arantes do Nascimento. Acá, yo por el equipo, como lo veo armado, yo veo a América más armado para una línea de 5 hoy que propiamente para una línea de 4. O sea, no sé, ustedes ya vieron la alineación que plantó el pasado viernes en contra de Atlante.
0: Juárez y el Shocker Vázquez, ¿no? Con dos centrales.
3: Pero si, por ejemplo, armamos una línea de 5, suponiendo, con Israel Reyes, con Cáceres y con Ramón Juárez, con Kevin Álvarez o Violante en su defecto, como terminó cerrando el torneo pasado André Jardine, con Cristian Borja, con Chiquito Sánchez, si le gusta Ícaro, con Dacon Seinzao, que me parece increíble, pues ahí lo ponemos también. Con también la posibilidad de tener en el medio campo a Veiga, y si pones a Henry arriba junto con Sendejas o con Brian, pues se me hace que es un equipo que se convierta en más alternativas, pero Almada jamás va a cambiar su línea
2: esto
3: de 4.
2: Estoy pensando que se queda Isra, ¿no? Que
3: le voy a decir algo, porque no lo puedo decir públicamente, porque ¿sí? Pues es decir, contracorriente. Israel Reyes, lo de la oferta de la Roma es un mito, salió de un amigo que tiene en Puebla.
2: Ok.
3: No hay absolutamente nada.
2: Lo podemos dar por hecho, ¿no? Que se va a quedar entonces.
3: Pues por lo menos de la Roma no hay nada. A lo mejor Israel Reyes tiene una medalla del Vaticano o algo, pero no, o sea, de la Roma no hay nada.
2: Lo contemplamos entonces para esta hipotética línea de 5, Israel.
3: Sí.
2: Pues sí sonaría lo más congruente, ¿no? Entendiendo la solidez que te puede dar Israel, que además en el tema de los centrales que mencionabas y lo que tienes hoy por hoy disponible en plantilla, es el que puede tomar este rol de ser el líder y que a veces da esa sensación, ¿no? Con una pérdida que se notó bastante en defensa en el partido contra Atlante, que a veces no tiene este América, que necesita tener a un líder que le dé orden a esa saga central.
4: Y es que no es un mal once lo que acaba de decir Diego, ¿no? El tema aquí es las lesiones, ¿no? El Brian Rodríguez, que venía saliendo de una lesión, pero ya se retocó, ¿no? Un esguince en la rodilla. Lo de Zendejas, lo de Henry Martin, que también tuvo una temporada y media donde no jugó prácticamente nada. Entonces creo que el tema de las lesiones al América también le ha llevado a este tema a surgir, ¿no? De los canteranos, de los futbolistas jóvenes, que Almada trabaja muy bien en ese tema, pero creo que también va a acompañar que no se le lesione tanto a los futbolistas.
3: Ahora les hago otra pregunta. Dos mundialistas ya se le cayeron al América, ¿no? Zendejas y Brian. Y sí, tanto estábamos tizne, que por qué no los mete, que por qué no los mete Almada. ¿Sería momento de poner a Reyes y Cáceres o hay que aguantar?
0: Yo creo que, bueno, contra Santos se lo puedes permitir. Santos hacia adelante no tiene mucho Santos.
3: Pues Atlante estaba igual.
0: Sí, pero...
3: Y en el Azteca.
0: Bueno, es cierto.
2: Aguantar.
0: Es cierto.
2: Aguantar.
0: Atlante no traía muchos. Ahora, si falta una jornada ya para que te vayas al X-Cup y ya no los metiste en las dos primeras, ¿no?
2: Aguántalos.
0: Pues ya aguanta. O sea, si te vas a morir con esa, pues ya aguántalos una semana más, ¿no? O sea, si ya están en la línea de lesionarse, que a mí se me hace increíble, sobre todo en Israel Reyes. Cáceres un poco más. Cáceres ha sufrido de muchas lesiones en los últimos meses, en los últimos años. Irra no tanto. Y ahora, también, América, más allá de las salidas, también con las lesiones, no ha tenido capacidad de reacción. Se le tronó Dávila y no fue capaz de traer a alguien, más allá de lo criticado que llegó a ser Dávila en su momento, que la calidad lo conocemos, pero que de pronto no estaba conectado, no fue capaz de traer a nadie. Trae a Rodrigo Durado, dura 6 meses y le dicen, bueno, muchas gracias, te puedes ir. Vinicius Lima lo traes y también te puedes ir. Thiago Espinosa lo mismo. Señal que se equivocaron también en los refuerzos. Ok, te equivocas. Ok, les dices muchas gracias. ¿Y a quién traes? O sea, se quedaron de brazos cruzados ese torneo. No trajeron a nadie tampoco.
2: Se juntaron dos situaciones entonces, ¿no? No le pegaste a los refuerzos que eran de menor calibre para sustituir a las leyendas inclusive del tricampeonato, y después ya cuando viste que ninguno de estos refuerzos te funcionó, ya en lo capital, en hablando de lo económico, no tuviste y no tienes hoy para suplirlos.
3: Pero ¿desde hace cuánto que América no le pega a los refuerzos? Porque okay, está bien que
4: a suplir a Julián Quiñones.
3: Nadie.
2: No, okay. Nadie. Ni Cabecita.
3: Cabecita. No. Primero fue Cabecita y después Julián, ¿no?
2: Sí. Uh-huh.
3: Digo, sí. A ver, tenías un plantel tan bullante que parecía que los errores se iban tapando y yo no quiero.
0: Y porque además ganaron los títulos.
3: Sí, pero hoy entonces le exigimos a la América, ¿a quién traes? Pues es que dice la América, pues es que ya se me acabó la lana, o sea, me fallaron tanto.
0: Pero no es como que se hayan ido por cualquier cantidad de dinero estos últimos que mencionamos. O sea, los que han traído en los últimos años, pues se me hace
3: pero
0: increíble.
3: Pero por Dinroso, ¿cuánto dieron? Si es que dieron algo, si no es que la América
2: ¿Cuánto le pagaron
3: la
2: a San Maximán, aparte? En el equilibrio,
0: yo creo que sigue con ganancias América de las ventas. O sea, con el Cabecita, con Julián Quiñones, con Diego Valdés.
3: Hidalgo se fue vendido, ¿no?
0: Hidalgo también se fue vendido. O sea, con estos cuatro que mencionamos, yo creo que lana les quedó para traer a alguien, pues más o menos con cartel, ¿no?
3: Madre del señor. Julián Carranza estuvo a punto de marcar de chilena, perdón por la interrupción, pero...
0: No, sí, o sea, a eso voy. En cuanto a los que han traído, pues a mí me sigue sorprendiendo que digamos, bueno, es que ya no hay lana después de las salidas que tuvieron. Está más que claro que a lo mejor el proyecto y la lana se va a otro lado. Pues no te puedes descuidar tanto.
3: Es que aproximadamente, ¿cuántos jugadores llegaron en la época del tricampeonato y como que no rindieron? Porque, por ejemplo, podemos contar en defensa, Chicote, Borja. Borja, para mí, cumple.
0: Sí, sí,
2: Chicote también cumplidor.
3: Chicote lo pasearon, o sea, otra vez a Necaxa, ahora va a Pumas, etcétera. O sea, como que no estuvieron tan a gusto. A mí no me desagradaba para que se mantuviera en América. Después, en defensa creo que no hay nadie más, ¿no?
0: No, de los centrales no traen
3: a nadie. No han llegado.
0: Bueno,
3: porque
0: Arauca se mantuvo, ¿cuántos años Araujo? ¿Cuántos años se...?
3: Para la última y nos vamos, señor Glez.
0: ¿Cuántos años se mantuvo Araujo en el América? Increíble.
3: Muchísimos, ¿no?
0: O sea, señal, no trajeron absolutamente nadie, seguían confiando en Araujo.
3: Confiando, entre comillas.
0: Pues sí, pero duró muchísimo tiempo ahí. Medio campo, ahora...
3: Chiquito.
0: Chiquito.
3: Dourado. ¿Quién más? Por fin, 1-0 de Necaxa.
2: Se habían tardado bastante, ¿no?
3: Sí.
0: Bueno, ya era hora.
3: Parecía que Oliveros. Carranza. Pero no, Carranza. Ya lo tenía merecido y le había pegado al arco como 4 veces. O sea, sí es una gran cantidad de refuerzos que ha llevado.

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1: América, más discreto.
2: Es este.
1: No, el de Solari, el de Mauro Lainez.
3: El plantel. No, sí. Si comparamos plantel con plantel, el de Solari era mucho menos que este.
1: ¿Sí?
3: Sí, nombre por nombre, sí.
1: Digo, porque sí, tenía Henry, tenía a Viñas.
3: Luis Fuentes lo tenía.
1: Sí.
3: Solari.
1: Que no era malo.
3: No era malo. No. O sea, tuvo grandes torneos.
1: Sí.
3: Pero en nombres a nombres, a ver.
1: Tenía Luis Fuentes Cáceres y...
3: Y el otro
1: ya
3: central.
1: Ya era Araujo, ¿no?
3: Ya era Araujo, sí. No recuerdo si era titular o no.
1: Bueno, no, llegó Meré.
3: También, sí, es cierto. Estaba Ochoa.
4: Jordan Silva también estaba.
1: Jordan Silva.
3: Estaba Ochoa, ¿no?
1: ¿De portero?
3: Sí.
4: Sí, Ochoa. Estaban Ochoa y Oscar Jiménez.
1: Sí,
4: porque podemos hacer el ejercicio, inclusive, si quieren. Acá tengo la plantilla de Solari. A ver, en portería estaban Guillermo Ochoa y Oscar Jiménez. Ahí me parece hoy, a la espera de Malagón, sale ganando América. Ahí.
1: Sí.
4: Por lo menos el América de hoy. Defensas, Luis Fuentes, Jorge Sánchez, Sebastián Cáceres, Bruno Valdés, Jorge Mere, Jordan Silva, Miguel Layún, Juan Escobosa, Emma Aguilera, Brian Colula.
1: No, el de Solari sigue siendo.
4: Y Ramón Juárez.
1: En defensa está mejor
4: el de Solari. Está mejor el de Solari, sí. Mediocampistas: Pedro Aquino, Jonathan Dos Santos, Álvaro Fidalgo, Diego Valdés, Alejandro Sendejas.
1: Pero ese es del torneo que se va, ¿no? Porque si no estoy mal, llega Valdés y luego se va Solari.
4: Habla del inicio de Solari, del torneo inicial de Solari.
1: De cuando tomó el equipo.
3: Cuando lo toma.
1: Que es cuando se da el
3: cuando
1: tema.
3: Cuando sale Miguel Herrera y llega Solari, ¿no?
1: Sí, en 2021.
4: Sí, porque es después de la eliminación con Chivas, ¿no?
1: Exactamente, o sea, el torneo en el que Atlas se salva del descenso, cuando llega Fidalgo, ahí es donde llega Solari.
3: Que tuvo muchísimo mérito por mantenerlos competitivos a tal nivel de
1: 40 y tantos
3: puntos.
4: No le gustaba
3: a nadie el estilo, pero 40 y tantos puntos con ese plantel.
4: De esos que mencioné, nos faltaba Sebastián Córdoba.
1: Ok.
4: Nicolás Benedetti.
1: No estaba Diego Valdés, creo. No
4: estaba Diego Valdés, es correcto. Mauro Lainez, Leo Suárez y Antonio López, de mediocampistas.
1: Okay.
4: Delanteros, Henry Martín,
1: ¿Viñas?
4: Que se mantiene hoy, Viñas y Roger Martínez.
1: No, el de Solari. Esta es la versión más flaca.
4: Coincido completamente.
1: Digo, porque al final, Emma Aguilera, Bruno Valdés, a lo mejor sí Bruno Valdés, el que se había desafortunadamente roto los ligamentos cruzados, pero Emma Aguilera después fue Atlas y fue campeón.
4: Uh-huh.
1: O sea, tenía buen nivel.
3: Estamos contando... ¿A este América sin Sendejas y sin Brian?
1: No, con Sendejas.
3: Con Sendejas y con Brian.
1: Sí. Pertenecen a la plantilla.
4: Yo
1: al final.
4: Versión del América es muchísimo más pobre.
3: Sendejas en los últimos años, la madurez que ha mostrado, no la tenía hace años, Sendejas.
1: No.
3: Brian Rodríguez sigue estando en un gran nivel. Creo que el centro delantero, sí, Henry, pues no anda. Chiquito Sánchez en el medio campo, me parece es uno de los mejores en el fútbol mexicano. En zona baja, Ramón Juárez y Cáceres me parecen dos muy buenos centrales, muy confiables, a mí me parece.
4: Ramón Juárez ha venido de más a menos, ¿eh?
1: Y en la delantera.
4: En su carrera,
1: también.
4: Ramón Juárez ha venido de más a menos.
3: Porque Jardine no lo ponía, Jardine lo tenía cepillado.
4: De los partidos
3: si
4: que ha venido jugando
3: calidad,
4: últimamente.
3: Pues, ¿cuántos ha jugado Ramón Juárez?
4: No, pero últimos... a ver, en este arranque de campeonato tampoco.
3: O sea, en los últimos meses ha jugado, ¿qué les gusta? 3 partidos, yo creo.
1: Aproximadamente.
3: O sea, lo tenían cepilladísimo. En cualquier otro equipo, en la mayoría sería titular. No
1: puede ser.
4: Muchas dudas contra Atlante, diría yo.
3: O sea, en Tigres no sería titular Ramón Juárez, por ejemplo.
4: Ah, en Tigres sí, pero por los problemas que Tigres viene atravesando en defensa que
1: sí, la quiso vender bien.
4: Iban de la mano.
3: En la mayoría de los equipos del
1: Chivas. En Cruz Azul sería titular Ramón
4: Chivas
1: Juárez.
4: Sería titular.
3: Bordita no lo sé. Bordita no lo sé.
4: No sería titular. Porque aparte ahí está Chiquete, no sería titular en Cruz Azul.
3: Para mí es mejor que Chiquete.
4: No, Ramón Juárez. Yo creo que Chiquete es mejor que Ramón Juárez. Para mí es mejor Chiquete.
1: Es un tiro.
3: Tiene más altura Orozco Chiquete, pero para mí, con los pies,
5: Chivas
3: es
5: a lo
3: mucho mejor Ramón.
5: Pudiera tener actividad, ¿no? En Chivas. Ramón Juárez.
1: A ver qué termina sucediendo. Por lo pronto, el calendario de las Águilas del América para enfrentar a Santos el próximo sábado en la señal de TUDN Radio. Usted lo va a poder vivir y después el.

0: la disputa de la Leagues Cup que tendrá el conjunto de Guillermo Almada, en donde se va a enfrentar a San Diego FC, a Portland Timbers, a Austin FC. No está tan demandante.
1: No.
0: Vamos a ver cómo le va al conjunto de Guillermo Almada. Nos tenemos que despedir. Se fue rápido esta línea de 4 de hora y media.
1: Express, pareció.
0: Parece. Creo que le van a marcar penal a Rayados de Monterrey. Pero bueno, así nos vamos a ir y ya lo platicaremos mañana. Gracias, Iker.
1: Gracias, un placer.
0: Gracias, Oliver.
2: Gracias, Diego. Y bueno, a la espera de si Rayados, pues mínimo rescata el empate, ¿no? Ante los Rayos.
0: ¿Crees que lo empata?
2: Complicado.
1: Yo creo que no, yo creo que no.
0: ¿Tú, Oliver?
2: Si marcan acá penal, sí se van a ir 1-1.
3: Yo ¿Más? Igual, 1-1.
0: ¿1-1?
3: Sí.
0: Yo creo que se van a ir empatados. Nosotros nos despedimos. Esto fue Línea de Cuatro en la señal de TUDN Radio.
2: A marcar penal.

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2: 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Cuando el balón quemaba, él pedía la última jugada.
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0: 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Los 18 clubes de la Liga MX persiguen el sueño de ser campeones.
2: La máquina cementera de Cruz Azul es campeón del fútbol mexicano.
0: El telón se levanta para disfrutar un duelo más de la Apertura 2026.

0: Hola, hola amigos de TUDN Radio. Bienvenidos a la previa del Pachuca contra Querétaro por la jornada 2 de la Liga MX desde Hidalgo, desde la Bella Irosa. Se estará enfrentando Pachuca, que viene a derrotar 3-0 al subcampeón de la liga.
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10: En septiembre de 1945, la Segunda Guerra Mundial había terminado. Alemania se encontraba destruida y dividida. En Múnich, capital de Baviera, los aliados habían arrasado con la mitad de las casas con sus bombardeos, dejándolo todo en ruinas. En medio de esa destrucción, el 11 de septiembre de 1945, nació un hombre que pasará a la historia del fútbol. Su nombre, Franz Beckenbauer.
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10: A principios del siglo XX, el fútbol en Alemania era visto solo como una extravagancia más de los ingleses. Siempre a la sombra de Checoslovaquia, Hungría y Austria, a principios de los 50 Alemania ni siquiera tenía una liga profesional, como en el resto de Europa. En 1954, la ciudad de Berna fue testigo de la mayor sorpresa en la historia del fútbol. La gran favorita para ganar el Mundial, Hungría, era derrotada por la poco apreciada selección alemana.
12: Deutschland ist Weltmeister, schlägt Ungarn mit 3-2 Toren im Finale in Bern.
10: Inspirado por ese logro y por la idolatría que sentía por el gran Fritz Walter, capitán de aquel equipo campeón del mundo, Franz Beckenbauer comenzó a jugar fútbol en la escuela del SC Múnich 1905, que se encontraba en la esquina de su casa, ubicada en el barrio de Geising. En 1958, tras un frustrado pase al equipo de sus amores, el Múnich 1860, Franz firmó con el Bayern Múnich, el otro equipo de la ciudad, y en donde su tío Anton Beckenbauer había jugado durante los años 30, ganando el campeonato nacional en 1932. El Campeonato Nacional de Alemania se disputaba entre los campeones y subcampeones de las cinco ligas regionales que componían la Federación Alemana. Con el final de la guerra y la consolidación de la economía alemana, en 1963 se decidió la creación de una sola liga de primera división, naciendo así la Bundesliga. El Bayern Múnich no fue seleccionado entre los 16 equipos que jugarían la primera temporada de la Bundesliga. El conjunto rojo fue enviado a una de las cinco ligas regionales que se instituyeron como segunda división, incorporándose a la Liga del Sur. El 6 de junio de 1964, Franz Beckenbauer debutó con el primer equipo del Bayern, enfrentando al St. Pauli de Hamburgo. Jugando como extremo izquierdo, anotó su primer gol oficial el 20 de septiembre de ese mismo año. El Bayern no pudo ascender en las primeras temporadas de la Bundesliga. La directiva del club contrató al entrenador croata Zlatko Kafkovski. Lo primero que hizo el balcánico fue subir al primer equipo a los tres grandes talentos juveniles del club. El arquero, Sepp Maier, el delantero, Gerd Müller, y a Franz Beckenbauer, a quien, aprovechando su gran habilidad con el balón y velocidad, Kafkovski lo alineaba como defensor. En la temporada 64-65, el Bayern logró el ascenso a Primera División, goleando al Borussia Berlín por 8-0. En su primera temporada en la Bundesliga, el joven equipo bávaro demostró su valía, finalizando en la tercera posición y ganando el torneo de Copa tras derrotar en la final, jugada en Berlín, al Meidericken por 4-2, con un gol de Franz Beckenbauer. Tras esa primera gran temporada, Franz fue seleccionado en la lista de 22 futbolistas que disputarían la Copa del Mundo de Inglaterra 66.
13: Su debut con la selección mayor fue el 26 de septiembre de 1965, enfrentando a Suecia por las eliminatorias mundialistas. Alemania debutó en el Mundial de Inglaterra con una victoria 5-0 ante Suiza con un doblete de Beckenbauer. En su segundo partido, el rival fue Argentina y el resultado fue empate a ceros. El duelo decisivo era ante España, que contaba con jugadores del Real Madrid, campeones de Europa. Pero Alemania pudo recuperarse de una desventaja inicial y vencer a los ibéricos por 2-1. Uruguay cayó en cuartos de final 4-0 y en la semifinal, Franz Beckenbauer marcó su cuarto gol en la Copa del Mundo en la victoria germana 2-1 ante la Unión Soviética.
14: Franz Beckenbauer, München.
10: La final se jugó el 30 de julio de 1966 en el estadio de Wembley. El rival era Inglaterra, el equipo anfitrión y los inventores del juego. Helmut Haller, goleador del Bolonia de Italia, abrió el marcador con una volea que venció a Gordon Banks, pero seis minutos después, Bobby Moore cobró una falta y encontró a Geoff Hurst solo en el manchón penal para marcar el empate a uno con un poderoso remate de cabeza. El partido continuó con dominio alterno, pero al minuto 78, un tiro de esquina propició el segundo gol inglés. Otra vez, como casi siempre en su historia, Alemania tenía que venir de atrás. Un minuto antes del final del partido, los alemanes cobraron un tiro libre que fue rebotado por la defensa inglesa. La pelota se paseó por el área chica y encontró en el botín de Wolfgang Weber la dirección a puerta. Era el empate a dos, forzando los tiempos extras. Al minuto 101, Alan Bowles escapó por la banda derecha y al llegar a la línea final, mandó un centro a donde Geoff Hurst controló con problemas el esférico y disparó a puerta. La pelota se estrelló en el travesaño y en ese momento, uno de los grandes misterios del fútbol se desató. Rebotó y salió. Rebotó adentro, rebotó afuera. El juez de línea, Tofik Baramov, consultado por el central Geoffrey Dance de Suiza, avaló el tanto. Años después, gracias a la tecnología, pudimos saber que la pelota nunca entró. El mismo Hurst anotó el cuarto gol inglés, que le daba a los inventores del juego su primera y hasta el momento única Copa del Mundo. En su primera presentación internacional, Franz Beckenbauer fue nombrado el mejor defensa del mundo, apenas con 22 años.
13: Como campeón de la Copa de Alemania, el Bayern Múnich ganó su lugar en la Recopa de Europa, que fue un torneo disputado entre los campeones de Copa. El Bayern inició su camino venciendo al Tratan Prešov de Checoslovaquia en primera ronda. En la segunda ronda derrotaron a Shamrock Rovers de Irlanda y en cuartos de final vencieron a Rapid de Viena austriaco para avanzar a semifinales. En esa instancia derrotaron al Standard de Lieja de Bélgica y consiguieron su pase a la final, en donde se enfrentaron al Glasgow Rangers de Escocia. La final se celebró el 31 de mayo de 1967 muy cerca de casa, en Nuremberg. Un gol de Franz Roth le dio la victoria al Bayern Múnich por 1-0.
10: Ya bajo el mando de Sabek, el Bayern viajó a Austria para hacer la pretemporada. En Viena surgió una de las leyendas en torno a Franz Beckenbauer. El equipo hizo un recorrido por la vieja capital del Sacro Imperio Romano. Estando a un lado del busto del Kaiser Franz Josef, uno de los representantes de la prensa alemana le pidió a Franz posar para el diario. La palabra Kaiser significa en alemán emperador y fue como se nombraban los gobernantes alemanes durante más de 1000 años. Al día siguiente, la portada del periódico decía: Franz Beckenbauer, el Kaiser del fútbol. Con 23 años, ya era el mejor jugador de la Bundesliga y el apodo se reafirmó esa misma temporada. El Bayern fue un torbellino en la temporada 68-69, ocupando el primer lugar de la tabla desde la fecha 1, posición que nunca abandonaron. El 24 de mayo de 1969, el Bayern se coronó tras vencer por 5-1 al Kickers Offenbach. Habían pasado 36 años, 11 meses y 12 días desde su último campeonato. Unas semanas después, el 14 de junio, en Frankfurt se disputaba la final de la Copa. El rival era el Schalke 04. En ese momento, el club más ganador en la historia de Alemania. Gerd Müller puso al Bayern en ventaja al minuto 12, pero al 20, el Schalke empató. La actuación de Beckenbauer en la saga del conjunto de Múnich había sido extraordinaria, aunque muy reclamada por la afición del Schalke, que abucheaba cada que el 5 de los rojos tocaba la pelota. Al minuto 35, Müller volvió a darle ventaja al Bayern, y en la defensa, Beckenbauer se convirtió en un muro insuperable. En el segundo tiempo, cuando el partido estaba por terminar, Reinhard Libuda intentó vencer la marcación de Franz, pero este elegantemente lo desarmó y dejó la pelota en Sepp Maier, quien se la devolvió. El abucheo se hizo monumental en el estadio, cuando Franz, burlándose de la afición del Schalke, comenzó a dominar la pelota e incluso la sostuvo por un segundo en su pie derecho, enardeciendo a los aficionados del conjunto azul. En ese momento, el locutor de la televisión alemana dijo: "En verdad, este es el Kaiser del fútbol", sellando para siempre el apodo que lo acompañaría por el resto de su vida. En las campañas siguientes, el equipo peleó por conquistar el campeonato, pero no pudo repetir los éxitos. En 1969, Alemania se clasificó para disputar el Mundial de México 70. Era la segunda Copa del Mundo para Franz Beckenbauer. Alemania Occidental superó a sus tres rivales en primera ronda, a Marruecos por 2-1, Bulgaria por 5-2 y Perú por 3-1, para asegurarse el primer lugar de grupo. Su rival en cuartos era un viejo conocido, Inglaterra. El partido se disputó el 14 de junio al mediodía en León, Guanajuato. Los ingleses se pusieron al frente en el marcador en el primer tiempo, y al minuto 49 comandaban el juego por 2-0. Pero Alemania mostró lo que siempre les ha distinguido: la capacidad de remontar marcadores, y vencieron a Inglaterra por 3-2, con un gol en tiempo extra de Gerd Müller, terminando así con el reinado inglés y avanzando a semifinales. El miércoles 17 de junio, en el Estadio Azteca de la Ciudad de México, el rival sería Italia, que marcó el primer tanto del partido apenas al minuto 8 por conducto de Roberto Boninsegna. Siguiendo su escuela, los italianos colocaron el candado y limitaban los ataques alemanes. Así transcurrió el primer tiempo. En el segundo, Beckenbauer tomó la pelota, y cuando intentaba entrar al área italiana,
15: Beckenbauer
10: fue detenido por la defensa. Franz salió volando un par de metros, cayendo con el peso de su cuerpo sobre su hombro, que sufrió una dislocación. El pundonor del Kaiser se hizo presente. Resistiendo el dolor, no pidió el cambio. Jugó el resto del segundo tiempo con el brazo colgando, cuando el partido estaba a punto de terminar. Snellinger empató el marcador y mandó el cotejo a tiempo extra. La siguiente media hora ha quedado grabada en la historia del fútbol. Müller anotó el 2-1 para Alemania al 94. Burnich empató para Italia al 98 y Riva anotó el de la ventaja al 104. Pero otra vez, Gerd Müller empató al partido al 108. El juego del siglo se estaba jugando en la Ciudad de México.
15: Chute, pasaggio, Rivera, ancora 4-3.
10: Y se definió al minuto 111 gracias a un tanto de Luigi Riva. Italia y Alemania dieron un concierto de fútbol, y Franz Beckenbauer una lección de pundonor, valor y heroísmo. En 1966, el Comité Olímpico Internacional designó a la ciudad de Múnich como la sede de los Juegos que se realizarían en 1972. Debido a esto, se construyó el Estadio Olímpico, que al terminar los Juegos sería la nueva casa del Bayern Múnich. El primer partido del Bayern en su nueva casa fue ante el Schalke 04. Era el último juego de la temporada, con el primer lugar de la tabla enfrentándose al segundo lugar. El ganador se coronaría campeón. La expectativa hizo que el estadio luciera su primer gran lleno, pero el Bayern no dejó dudas sobre quién era el mejor equipo de Alemania, goleando por 5-1 al Schalke. Es en 1972, Alemania ganó el Campeonato Europeo de Naciones, venciendo a la Unión Soviética por 3-0. En 1973, el Bayern cayó en los cuartos de final de la Copa de Europa ante el Ajax de Johan Cruyff, club que se coronó por tercera ocasión consecutiva. En la temporada 73-74, el cuadro de Beckenbauer refrendó su dominio en Alemania, y a nivel continental avanzaron hasta la final de la Copa de Europa, en donde enfrentaron al Atlético de Madrid. Fueron necesarios dos partidos para definir al campeón. En el primero, españoles y alemanes recurrieron a los tiempos extras. Luis Aragonés puso en ventaja a los madrileños en el 114, pero en el último minuto, el Bayern logró empatar. En el segundo encuentro, la historia fue completamente distinta. Y con dos goles de Uri Genis y otros dos de Gerd Müller, el Bayern Múnich derrotó por 4-0 al Atlético de Madrid y se coronó campeón de Europa. Ahora, el reto era la Copa Mundial, que se celebraría en Alemania en 1974.
13: A sus 28 años, Franz Beckenbauer era el veterano del equipo alemán que se ubicó en el grupo 1 junto a Chile, Australia y Alemania Democrática, que sorprendió a los locales y los derrotó para calificar en primer lugar del grupo. En este mundial, las rondas de cuartos de final y semifinales desaparecieron, dejando dos grupos de cuatro equipos. Los ganadores de cada grupo disputarían la final. Alemania Occidental ganó su grupo superando a Polonia, la gran revelación del torneo. En el otro grupo, Países Bajos, conformado por una mayoría de jugadores del Ajax, tricampeones de Europa en los años pasados. Encabezados por Johan Cruyff, la prensa había nombrado al equipo como la naranja mecánica y avanzaron a la final, superando en su grupo a Alemania Democrática, Argentina y Brasil. La final se realizó en la casa de Franz y el Bayern Múnich, el Estadio Olímpico, el día 7 de julio de 1974.
10: Veinte años atrás, Alemania había ganado la Copa del Mundo venciendo a Hungría en Berna. Ahora, se volvían a encontrar ante el favorito de la prensa, la selección de los Países Bajos, la naranja mecánica, que enarbolaba la bandera del fútbol total. Al comenzar el partido, el árbitro marcó un penal favorable a los tulipanes, que fue convertido en gol por Johan Neeskens apenas al minuto 2. Al minuto 24, Beckenbauer cortó un avance neerlandés, y esto generó un ataque alemán, que terminó cuando la defensa naranja derribó a Hosenbein en el área penal. Paul Breitner cobró la falta y marcó el gol del empate. La delantera holandesa poco podía hacer para penetrar la gran defensa organizada por Beckenbauer, quien incluso frenó, él solo, un contragolpe naranja que hubiera sido el segundo gol para los Países Bajos. Minutos después, Gerd Müller anotó el segundo tanto alemán, finalizando un contragolpe con uno de sus ya clásicos remates de media vuelta. En el segundo tiempo, Países Bajos se lanzó al abordaje. Habían marcado 15 goles en la competencia, pero ahí se escribió la gran historia del Kaiser. El emperador del fútbol dominó a la ofensiva más poderosa de aquel mundial. Los ataques de los naranjas se multiplicaban, exigiendo al máximo a la defensa alemana. Los últimos minutos se jugaron solo en territorio germano. Cruyff volaba por la cancha. Neeskens, Ressenbrück y Rep ponían de nervios a toda Alemania. Un balón se estrelló en el travesaño. Mayer se convertía en leyenda. Al minuto 45 con 56 segundos, el árbitro inglés, Jack Taylor, marcó el final del partido. Alemania había ganado la Copa del Mundo por segunda ocasión en su historia.
13: En 1975, el Bayern volvió a ganar la Copa de Campeones de Europa derrotando en la final al Leeds United de Inglaterra. En 1976, conquistaron por tercer año consecutivo el Torneo de Campeones de Europa, derrotando en esa ocasión al conjunto francés del Saint-Étienne. Udo Lattek se marchó del club en 1975. En 1976, Alemania perdió la final del Campeonato Europeo ante Checoslovaquia en tanda de penales, gracias al sorprendente cobro del delantero checo, Antonín Panenka. Fue el último torneo oficial jugado por Franz Beckenbauer. En 1977, anunció su retiro del fútbol internacional y se unió a Pelé en el Cosmos de Nueva York. En 1980, regresó a Alemania para jugar en el Hamburgo.
10: En 1984, se disputó la Eurocopa en Francia. Alemania llegó como el vigente campeón de Europa y el subcampeón del mundo en España 82. Sin embargo, el equipo dirigido por Jupp Derwald fue eliminado en la primera ronda tras perder el duelo decisivo ante España, provocando severas críticas en la prensa, lo que a la postre le costó el trabajo a Darwald. Para reemplazarlo, la Federación Alemana nombró como el quinto entrenador en la historia de la selección a Franz Beckenbauer. Su primer compromiso fue una victoria por 2-0 ante Suecia en las eliminatorias rumbo al Mundial de México 86. A la postre, Alemania consiguió de manera holgada su pase a la Copa del Mundo. Solo tres años después de su retiro, Franz dirigiría su primer mundial. Fueron sorteados en el grupo E, junto con los bicampeones del mundo, Uruguay, Escocia, dirigida por Alex Ferguson, y la gran revelación de la pasada Eurocopa, Dinamarca. Previo a su viaje a México, la selección alemana grabó una simpática canción llamada México, mi amor.
16: México, mi amor.
10: Que se convirtió en un éxito durante la Copa del Mundo. La ciudad de Querétaro fue la sede del equipo germano. En su primer partido empataron ante Uruguay a un gol, para conseguir su pase a la siguiente ronda tras derrotar a Escocia por 2-1, y de manera sorpresiva, cayeron ante Dinamarca por 2-0 para avanzar como segundo lugar de grupo.
16: Mi amor.
10: En la ronda de octavos de final, sometieron un valeroso equipo de Marruecos por 1-0, y en cuartos, eliminaron en tanda de penales a los anfitriones, México. En la semifinal, se vieron las caras con Francia. 4 años antes, en la misma instancia, habían ofrecido uno de los mejores partidos en la historia de los mundiales. Pero en esta ocasión, el resultado fue un 2-0 y Alemania selló su pase a la final ante Argentina, comandada por Diego Armando Maradona. La final se jugó el 29 de junio de 1986 en el Estadio Azteca. Argentina había sido el mejor equipo de la Copa y Maradona se confirmaba como el mejor jugador del mundo. En una gran final, Argentina cayó ante Alemania por 3-2, a pesar de haber estado abajo por 2-0. Con la derrota a cuestas en su primer mundial como entrenador, Beckenbauer fue ratificado en el banquillo alemán para la Eurocopa de 1988, que se realizaría en Alemania Occidental.
13: Franz Beckenbauer se casó en 3 ocasiones y tuvo 5 hijos. Solo uno de ellos siguió sus pasos como futbolista, Stefan, quien no tuvo el éxito de su padre. Lamentablemente, Stefan Beckenbauer falleció en el 2015 debido a un tumor cerebral. A nivel de clubes, Franz Beckenbauer jugó 754 partidos, anotando 98 goles. Con su selección jugó 103 partidos y marcó 14 goles. Su último gol con el equipo nacional ocurrió el 6 de octubre de 1976 en un amistoso ante Gales. Como entrenador solo dirigió a 2 clubes, Olympique de Marsella y el Bayern Múnich, club con el que fungió como presidente de honor. En 1988, Alemania no pudo conquistar la Eurocopa cayendo en semifinales ante Países Bajos. Esto desató las críticas de la prensa que pensaban que no estaba preparado para dirigir al equipo.
10: A finales de los años 80, el mundo había cambiado de manera apresurada. En 1989, el muro de Berlín cayó. Y con esto, se dieron los pasos decisivos para la reunificación de Alemania, que había estado dividida en comunismo y capitalismo desde el final de la Segunda Guerra Mundial. Italia 90 sería la última ocasión en la que muchos equipos históricos participarían, como la Unión Soviética, Checoslovaquia y Yugoslavia. El equipo de Beckenbauer sabía de la importancia de estos eventos. Avanzaron en primer lugar de su grupo y se enfrentaron con sus grandes rivales en octavos de final, la selección de los Países Bajos, comandada por Marco Van Basten, Ruud Gullit y Frank Rijkaard. Enfrente estaban Lothar Matthäus, Jürgen Klinsmann y el veterano Rudi Feller. En un partido lleno de dureza, Alemania pudo, por fin, volver a derrotar a los Países Bajos y avanzar a los cuartos de final, en donde superaron a Checoslovaquia por 1-0. En la semifinal, otra vez Inglaterra era el rival. El juego se disputó en Turín, y fiel a los choques entre ingleses y alemanes, fue un duelo dramático que se definió en la tanda de penales, luego de empatar a 1 en el tiempo regular. Los primeros 4 cobradores alemanes acertaron, pero Stuart Pearce y Chris Waddle fallaron por Inglaterra. El árbitro Codesal hizo sonar su silbato.
17: Por delante, termina el partido, termina la final, y Alemania es campeona, Alemania.
10: Ese 8 de julio de 1990, él, que comenzó a jugar al fútbol entre los escombros de su ciudad, entre las cenizas de un país derrotado, subió al palco, volvió a ver a la Copa FIFA y la levantó por 2ª ocasión, esta vez como entrenador, incrementando la leyenda del último emperador de Alemania. Y es que, cada que alguien menciona al Kaiser, a nuestra mente volverá su nombre, Franz Beckenbauer.
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0: Amigos, ¿cómo están, seguidores de este equipo femenil de Angel City? Está regresando a su casa, a su estadio del BMO, para enfrentar al equipo de Louisville. Este equipo de LA, de Los Ángeles City, después de que su técnico salió hace un par de semanas, antes de que empezara la Copa del Mundo, regresaron y el nuevo técnico tiene a las Angelitas con 3 partidos de manera consecutiva ganando. Y está subiendo en las posiciones. Hoy en día se encuentra con 8 puntos. Mejor dicho, se encuentra en la 8ª posición con 22 puntos. Producto de 7 victorias, 6 derrotas, 1 empate. Imagínense, lleva 3 victorias seguidas. O sea que solamente llevaba 4 victorias y estaba muy abajo. Estaba prácticamente en los últimos, entre el 13 y 14, pero estos 9 puntos la catapultaron, o las catapultaron, hasta el lugar número 8. Y hoy pueden lograr otra victoria, ya que el equipo de Racing Louisville está en el último lugar con tan solo 8 puntos nada más. Imagínense, solamente tiene 2 victorias, 10 derrotas, 2 empates. Parece total, ha anotado 16 goles, les han anotado 27. Esa es la cosecha que tienen y como visitante no han podido ganar. Tiene 7 partidos jugados como visitante y los 7 los tiene perdidos. Angel City, de local, tiene 8 partidos, 4 derrotas, 4 empates. Y creo que hoy el equipo viene con una inercia bastante buena como para llevarse la victoria el día de hoy. Señoras y señores, ¿cómo están? Muy buenas tardes. Soy Armando Aguayo y les voy a traer las emociones de este partido. Y estoy acompañado por mi buen amigo José Sammy, que está dirigiendo la nave de Angel City. 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Pausa, amigos, y regresamos.
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11: Amigos, aquí estamos regresando y nos vamos con las alineaciones del partido de esta noche, o de esta tarde, mejor dicho, presentada por DoorDash. El equipo de Angel City sale con un 4-2-3-1. Anderson en la portería, Gordon y Sams en la central, Thompson por la derecha, Cherry va a estar agarrando la oportunidad por el lado izquierdo. En la media cancha será Laguerre y Ari Borges. Adelante Sennor como enganche para que pueda mandar pases a la derecha o a la izquierda hacia Emsley y a Newhouse. Y como centro delantero estará Jones Dottier. El cuadro visitante, el Racing Losville, está iniciando con Bulumer en la portería. Es un 4-2-3-1. Wright y Jean en la central, por la izquierda McMahon, por la derecha Millett, en el centro Hodge y Kane, adelante viene Fisher, centro delantero Lardner, por la derecha Morris y por la izquierda Gakioch. Vamos a la pausa y regresamos.
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11: Muy bien, amigos, aquí estamos regresando para arrancar este primer tiempo. La duda de los jugadores o jugadoras que no podrán estar en el terreno de juego de Angel City son... Una de ellas, la defensa, que la chica, que es muy buena defensa, pero no está, Sydney Leroux y la estrella Savvy King, que están lesionadas, no podrán ser utilizadas, al igual que la africana Priska Chilufya, tampoco están en el terreno de juego, las demás estarán listas para entrar en acción. El cuadro de Angel City estará atacando de izquierda a derecha. Ahí se están acomodando las 22 guerreras para esta noche. Tiene 3 victorias consecutivas el equipo de Angel City. El 3 de julio vino a enfrentar. Aquí recibió al Orlando Pride, le ganó 2-0. Se fue a San Diego, le ganó 2-0. Enfrentó también a Chicago la semana pasada y 2-0, 3 partidos consecutivos de 2-0. Laura Rodríguez, el árbitro central del partido, dice que el balón ya puede empezar a rodar aquí en el BMO Stadium. Inmediatamente empieza a rodar la pelota. Un día muy con mucho sol, mucho calor. Y créanme que las chicas deben de ser muy valientes para estar jugando allá abajo. Si acá donde estoy está a 91 grados, imagínense allá abajo. Pero así, cuando amas este deporte, no importa que esté hasta 100 grados. Todo mundo juega. Aquí va a agarrar la pelota Anderson, la portero de este equipo de Angel City. Levanta la pelota Borges. No puede llegar a ella. Y pierde la pelota y será saque de manos para el equipo visitante por el lado derecho. Moviendo el balón entonces. Aquí está el conjunto de Louisville. Viene el primer disparo. Es rechazado desde el fondo. Está pegándole como puede Hodge. Y está mandando la pelota hacia afuera. Y el árbitro dice será saque de meta para el equipo de Angel City. Está muy bien la manera de estar empezando a agarrar ritmo los dos equipos. Aquí pierde la pelota y se la lleva Thompson. Falta, me la bajaron del camión. El árbitro Laura Rodríguez dice que siga. No marca absolutamente nada y será balón para el conjunto de Angel City. A ver si puede tener el esférico. La puede ganar, mejor dicho. Ahí vemos a Jean con el número 5. Defensa central del conjunto de Louisville. Consigue el balón, lo está cuidando Gachioch. Gachioch falta sobre ella. Número 15. Es una falta, se la están marcando y ya está otra vez de vuelta con la pelota el equipo de Louisville. Se toma su tiempo Wright, jugadora número 3, buscando arriba a Fisher junto con Lardner. No pueden detener la pelota, se les van en la última línea. Será saque de meta para el equipo de Angel City. Empezando a conocerse en este partido, Estas 22 jugadoras que no van a dar ninguna oportunidad a su rival. Y bueno, obligado está el equipo de Louisville, que insisto, no ha ganado como visitante. Hay una falta fuerte. ¡Uy! El árbitro le habla a las asistencias para que entre rápido. Vamos a ver que quedó muy dolida ahí. Vamos a ver a los 3 minutos de este partido. Se juntan todas las chicas de Angel City para estar platicando. El balón está detenido. Vaya entrada, la verdad. Cómo quedó tirada y la siguen atendiendo en el terreno de juego. No me digas. Algo están diciendo la jugadora número 10 del equipo de Louisville. Veremos si puede incorporarse y empezar a jugar. El árbitro ha detenido las acciones. Como sea, ¿no? Este equipo de Angel City, insisto, tiene una seguidilla de 3 partidos ganados, En el partido anterior, los primeros 45 minutos fueron relativamente tranquilos. Ambos equipos realizaron 6 disparos cada uno, pero muy pocas oportunidades de gol. Pero el ataque de Angel City en la segunda mitad hizo 16 remates, ejerciendo una presión constante. Y al final de cuentas cayeron los 2 goles para quedarse con la victoria. Con los 3 puntos. Ya se levanta la jugadora, todo el mundo le aplaude. Y ahí se acercó Gordon, porque ella fue la que cometió la falta. Ya como si nada, se sacude la muchacha, la número 20. Yo pensé que había sido Hodge, pero es O'Kane, que simplemente ya se sacude y dice: ya estoy lista. Le preguntan qué día es hoy. Dice: hoy es el día de ganarle a Angel City. Vaya. Vaya confianza que tiene en ella misma. Vamos a ver, la pelota era para Angel City, ¿eh? Porque llevaban la pelota y el árbitro Laura está entregando el balón. ¿Ves bien? Aquí está teniendo el esférico otra vez el equipo de Louisville. Fisher tenía la pelota, la pierde. Árbitro dice que es una falta. Y está diciendo que vamos a ver, ahí va a ingresar. A ver, aparentemente hay una sustitución. Se fue Hodge. ¿Qué pues? Se fue lastimada. Si era Hodge. Y está ingresando con el número 42. Ahorita se lo digo quién es la que está ingresando, ¿eh? Hay una falta que le están cometiendo. No se recuperó. Pensé que había sido la número 20, pero fue la 10, Hodge. Pensé que había sido Kane, pero ya fue sustituida. Bueno, aquí se viene la pelota por el lado derecho. Se la está llevando con toda Thompson. Última línea, hace la diagonal matona. No alcanza a llegar nadie. La está recuperando como puede. Allá McMahon manda la pelota afuera. Será saque de manos para el cuadro de los de Angel City, que hoy sacó un uniforme rosadito. Entró Weber. Weber a la... en lugar de Hodge. Muy bien. Sustituyendo a esta muchacha que fue lesionada. La número 10. Ahí está, 42. Weber. Aquí viene el centro. No alcanzó a llegar por los aires. Sednor. Y ya el balón se va por un costado. Y allá la va a cuidar el Angel City. Sí, la tocó la última jugadora de este equipo de Louisville, fue Millet. Y aquí se trae otra vez la pelota. Sherry continúa con la pelota, la número 4. Pum, se apoya atrás en la Gay. Todavía más atrás con Gordon. La Gay y Gordon otra vez recibe. Ahí están en la zona defensiva. Angel City está atacando de izquierda a derecha. Aquí recoge la pelota Anderson. Pelotazo largo hasta la segunda, más bien más allá de la media cancha. No alcanzó a llegarle allá Newes. Y el saque de mano va a ser para el conjunto de Louisville. Aquí hace el saque de mano rápido McMahon. Pierden la pelota y Nubes la tiene. La recoge como puede y la cuida muy bien el balón. Hemsley. Atrás. Se apoya con Sams. Garner. Las dos centrales se juntaron. Abren a la izquierda para Cherry.

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1: Nada, no jugaron como querían. Y John Sotir añadió que en el descanso hablamos de eso, mantener la calma con el balón, que ya había oportunidades para jugar en el centro y superar la línea defensiva de las Estrellas de Chicago. Y bueno, fueron un vendaval y terminaron derrotando las 2-0. Johnson, aquí recibe la pelota. Thompson, bien de atrás llegó McMahon y le robó la pelota. Van a realizar ahora un saque de manos. Y a mí me gusta esta muchacha. Escuchen a la gente. Gritan gol. Porque esta chica, John Sotir, manda la pelota y la llega hasta el manchón penal, ¿eh? Aquí viene el saque de manos. ¿Qué hubo? ¿Qué les dije? Ahí cayó, perfecto. Va a llegar de frente. Venía bien perfilada Centnor. Pero le alcanzó a pegar un poquito mal y Bloomer se quedó con esa pelota. No le pegó fuerte. Simplemente estrelló la pierna en el balón y le cayó suavecito a Bloomer. Sale pues Wright con el balón. Quiere tocar a McMahon por la izquierda. No puede conseguirlo. Ya le tocaron atrás a Gachioch. Se apoya en Bloomer. ¡Qué pelotazo a profundidad! Se la va a llevar Lardner. Por la derecha mandó el centro muy lejano para Fisher, que por más que se subió en la moto, nunca alcanzó esa pelota. 12 minutos, señoras y señores, de este partido, en este primer tiempo. La gente se esconde del sol, caramba. Están todos parados aquí enfrente. Y es que el sol les está pegando bien y bonito, ¿eh? Pero sí, casi lleno para ver a las chicas angelinas. Aquí va Fisher. La pelota fue mucho. Está recogiendo la pelota desde el fondo Sams. Se la están entregando a la Geyer. Le tocan atrás. Y qué bien, Gordon. Con elegancia salió. Le rompió la cintura ya a Lardner. Y salió con elegancia por el lado izquierdo. Pero su compañera Emilsley terminó perdiendo la pelota. Afortunadamente para ella, la jugadora de Louisville, creo que fue Morris, mandó la pelota afuera. 0-0, 13 minutos de este primer tiempo. Se viene desde el fondo Gordon. Cambio de juego. Josh Dottir la recoge en la media cancha y aquí atrae el balón. Atacan dos, defienden tres. Quiere mandar el centro. Josh lo tira abierta. Aquí le puede tocar muy bien a Emsley. Otra vez prolongado. Qué buen pase le dio Emsley a Jones Dottir, que no lo pensó dos veces. En vez de detener la pelota y avanzar así de media vuelta, le pegó abajo a la pelota y su disparo salió desviado. Valientes estas chicas, ¿eh? Les digo, yo aquí estoy sofocado y estoy en la cabina de transmisión de KW 1330, la primera en el Pimo Estéreo. Y me está pegando la brisa caliente. No. El balón está afuera. No lo pueden detener allá, McMahon. Son 85 grados aquí donde estoy. Allá abajo prácticamente han de estar en 90. La pelota sale. La tocó Angel City. McMahon, la lateral izquierda de Louisville. Va a poner el balón en movimiento. El árbitro Laura le dice que adelante. Uy, le empujaron. No hay nada. Se dejó caer Gachioc. Y cayó Gachioc.

0: Ella Angel City, tocan adelante, Emily. Se había acercado Thompson, le pegó de primera intención, no pudo hacerlo. Aquí vamos a ver. Toca la pelota, la consigue. Ahí se la lleva Newes. Tocan para Josh Dotir, que está abierta por la banda derecha. No puede pasar, le tocaron atrás para que llegue Thompson, la lateral derecha, aquí la tiene, otra vez Josh Dotir. Quiere tocarle de primera intención, no puede pasar, pero Josh Dotir sigue con la pelota. Le dejó el balón para que viniera a pegarle Sednor, no puede, viene por la espalda y la está robando muy bien. Newes, aquí viene, es Borges. Viene el centro, rechaza la defensa y agarra la pelota como puede Millet. Ella sola quiere enfrentar a todo el equipo, pero fue detenida. Ella misma se detiene y toca atrás para Mill. Para donde está Jean. Wright la deja en corto. Aquí está el balonazo de Wright buscando a Fisher. Le rebotó en el pecho a Weber. La chica que acaba de ingresar la manda afuera y será saque de manos para Angel City por la banda derecha. Atacando Angel City, pues les digo, de izquierda a derecha. El equipo de Luby luce un uniforme azul marino con un verde oscuro bonito. El color está bonito. Usando su tercer uniforme de elegancia, el equipo de Angel City esta noche. Normalmente es negro con vivos rosas. Algunas veces salen con el short rosa y las calcetas rosas o viceversa. Con el calzoncillo negro y las calcetas negras. Y ahora están usando este uniforme que se ve bonito, ¿eh? Un rosita así, tenue. Con los shorts son grises y las calcetas blancas. Fáltame. Me tiraron de primera. A la Grand Garden alcanzó a puntearle. El árbitro dice que es tiro de esquina. Tiro de esquina para el equipo visitante. El obvio. Allá va la número 4. La chamaca Morris es la que le va a pegar por el tiro de esquina por la derecha. Está tratando de pegarle bien y bonito de pierna derecha. La gente se pone de pie detrás de la portería de Anderson. No hay nadie, no hay ninguna jugadora de Lowville estorbándole a Thompson. Rechaza de cabeza muy bien la Gairy. Pero la reconecta y la tiene muy bien Mille. Se resuelve. Pintea que va hacia el centro, prefiero tocarle a la izquierda para McMahon. ¡Qué bonito centro! Pero no bajó el balón nunca. Y la pelota se va por la última línea. Será saque de meta para Thompson y el equipo de Angel City. Ahí está la chica Thompson. Es Gordon, perdón. Gordon, que está luciendo el gafete de capitán. Va a despejar la pelota, prefiere en corto. La pierde precisamente Gordon. Ley de la ventaja, se la lleva Milita. Manda el disparo, la dechaza. La desvía la defensa y la pelota sale. Escurriéndose, casi tocando la base del poste derecho de Toms de Anderson. Y se salvó ese disparo. Si no la desvía, creo que fue Sams la que desvió esa pelota. Creo que tenía etiqueta de gol, ¿eh? Y aquí va a venir O'Kane a hacer el disparo. Así es, por el tiro de esquina, por el lado izquierdo. Ha tenido mal la pelota el cuadro visitante, ¿eh? A pesar de estar en último lugar de la tabla. De cabeza rechaza Borges. Y le va a caer la pelota. ¿A quién más? A Newes. Abren el balón por la derecha. Se va a cerrar hacia el centro. Center. Ya llegó toda la defensa del equipo de Louisville. Por abajo le dieron. Venía medio incómoda Ari Borges. Creo que Centor se desesperó un poquito, ¿eh? Pero la velocidad que le pusieron Wright, Jean y también Milliet para llegar a ese contragolpe. La portero no puede despejar. Bloomer la recoge, una chica de Angel City. Abren el balón para Emsley. Tocan atrás para que la deje pasar. Muy bien Cherry. La recoge Borges. Sam abre para Thompson contra McMahon. Ese es un buen duelo, ¿eh? Las dos están bastante bien, ¿eh? Thompson es una chica muy rápida, lateral derecho de este Angel City, y McMahon está teniendo, ¡ah, qué bonito túnel! Pero sigue Thompson, escalonada, su compañera viene y le saca las papas de la del sartén. Cerró bien la pinza Gachioch. Más bien estaba escalonada, ya estaba esperando después del túnel que había hecho Thompson. Y Gachioch llegó muy bien y le robó el balón a Thompson. Ahora sí, recogen el balón, abren a la izquierda para Fisher. Se viene Louisville. Está en fuera de lugar allá Lardner. Ya se da cuenta, se pone hacia atrás, abren para Weber. Y ya le habían marcado fuera de lugar. Se los canté, ¿sí o no? ¿Sí o no? Se los canté desde antes. Desde antes. Pero con esto, los árbitros no han cambiado nada. Van a seguir marcando el fuera de lugar hasta que se acabe la jugada. Borges toca hacia el centro. No puede retener la pelota ahí. La Gary le rebotó como si estuviera jugando frontón. Y la está recogiendo muy bien Weber. Ok, para Weber. Fisher recibe. Y aquí se viene otra vez con la pelota Milliet. Ah, le abrió muy mal la pelota. Ya nunca la iba a alcanzar. Pero ahí está. Era Kane que ya no pudo alcanzar esa pelota. Y viene con el saque de manos. Rápido. Aquí la está teniendo Leyer buscando a Jones Dottier. Llegó muy bien por atrás. Wright le roba la pelota. Ahí ya la tiene el balón en su poder Bloomer. Salen corto por la derecha con Jean. Abren para donde recibe muy bien Morris. Fuera de lugar otra vez. Ah, no, marcó saque de manos. Pero a favor de Louisville. La alcanzó a tocar ahí la jugadora de Angel City. Levanta. ¡Uy! Se fue de paso. Allá Gordon. Le tocan la pelota atrás para que viniera de frente cómoda Lardner, y no le pegó bien y la vuelve a tener, suelta el balón, va a venir el gol. ¡Gol de Louisville! No pudo quedarse con la pelota Anderson. Un disparo que les juro no llevaba nada. Pero la arquera Thompson, mejor dicho Anderson, se recostó y la dejó así a la deriva. Y es que el disparo fue muy bueno. El disparo fue buenísimo de O'Kane y quedó la pelota a la deriva. Y ahí está Morris mandando la pelota al fondo de la red. 1-0, ya gana el equipo que no ha ganado de visitante. Digo que es Morris, pero me dice mi buen amigo José Samuel que es Lardner. Sí, señor, Lardner, la número 16. Ahí la tenemos, sí, señor, Lardner. 1-0. Están sorprendiendo al equipo de Angel City el día de hoy. No había recibido gol en los últimos tres partidos y ahorita, a los 25 minutos de acción, le están anotando el gol. Le quitaron pues más de 270 minutos sin recibir gol. Casi 300 minutos. Y ahí está Laura Rodríguez, indicando que la pelota vuelve a empezar a rodar. Y aquí viene esta herida. El equipo de Angel City. Se desenvuelve muy bien. Acá Borges. Y ya salen por la izquierda. Sams se lleva el balón. No la puede tener Newes tampoco. Se quedó atrás, un poquito atrás el balón. Pero Borges la recupera. Taconcito, papá, le entregó el balón a Newes. Se la entregan al centro para que venga Sednor. No, Sednor. El árbitro dice que hay un desvío. Y será tiro de esquina. El primer tiro de esquina para el equipo de Angel City. 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Muy bien. Aquí viene entonces el centro que está mandando precisamente a Lerner. Muy pasado la pelota. Y la va a seguir. ¡Uy! La recupera muy bien. Acá la Gear. Se le entregaron a Borges. Manda el centro. Y mire nada más. Tuvo que venir la número 9, Fisher, para mandar la pelota a un costado. A tiro de esquina. Segundo tiro de esquina consecutivo para el conjunto de Angel City. Necesitan hacer ruido. Aquí va a venir Thompson a mandar la pelota. No va a ser Emsley. Emsley es la que le va a entregar la pelota. El tiro de esquina viene, primer poste. Sale todo. Borges de cabeza. No. Borges le pegó con la mollera. No le metió la frente. Y ahí está el técnico. Les dice que con la frente. Bueno, hay que estar ahí. Pero el técnico está dándole indicaciones a sus pupilas. Y en estos momentos va a despejar Blumer. Desde el fondo. Aquí viene. ¡Pum! Le pega Blumer. Hasta la media cancha. La dejan pasar, la va a buscar Gordon. Uy, no la tocó bien. La mandó hacia afuera. Bueno, Angel City tiene una victoria, 6 derrotas cuando le anotan primero en 7 partidos, ¿eh? Carambas, no es nada agradable esa estadística. Y vamos a ver, Thompson en primera plana. Va a despejar desde el fondo. La portero Anderson. Se han visto sorprendidas, ¿eh? Creo que no han podido. No han sabido cómo responder cuando van abajo en el marcador, ¿eh? Este equipo de Angel. Y ahorita, pues están teniendo una muy buena prueba bajo el mando de este nuevo técnico. La baja como puede a Jack Weber. Falta que está cometiendo Newes. Sí, llega Laura Rodríguez, le dice: Newes, levantaste mucho la pierna. Sí, es falta. Así que vamos a ver. Ya llegó el de los churros. La pelota la va a meter a la olla O'Kane, la que mandó el disparo para que Anderson escupiera ese balón y que cayera el gol de Louisville. Qué buen balonazo está mandando. Casi desde la media cancha la metió. al área grande. Pero es mucho mejor y bien abajo la barrida. Sensacional que está haciendo la número 32, Jones Dottir, que está haciendo funciones de defensivos en los tiros de esquina. Allá va otra vez Morris a tratar de pegarle con el tiro de esquina por el lado derecho. Acomoda la pelota. Solamente hay dos jugadoras en el manchón penal y tres en el área chica. Las demás están afuera. Viene el centro, se levanta. Salió en balde ya Anderson. Y de cabeza viene Newes. Adelantó mucho la pelota. Abrió a la derecha para Morris, que venía hacia abajo. La vuelve e insiste Louville. Por el centro, ya se la está llevando aquí O'Kane. O'Kane se da la media vuelta, le puede pegar, prefirió abrirle. Para Morris otra vez, va a ingresar, se va hasta la última línea por el lado derecho, manda un display. ¡Qué bien! Pero la recoge desde el fondo. Está O'Kane. Y O'Kane dice, todo está O'Kane. Conseguimos tiro de esquina. ¡Qué momento está viviendo Louville! Salió mal el arquero Anderson, ¿eh? Se fue en balde. Quería pegarle con un puñetazo. Y le faltó brazo, ¿eh? Y ahí está Laura Rodríguez platicando con Fisher y con Anderson, porque se están empujando allá en la portería. Rodríguez dice que adelante con el tiro de esquina por el lado derecho. La chica Morris. Han existido 7 tiros de esquina, 5 para Louville con este. Va cayendo la pelota. La desvía. 32 minutos, amigos, de este primer tiempo. Louville le está pegando a LA City. Angel City. El equipo que no ha ganado de visitante después de 10 partidos, por el momento, está fabricando su primera victoria fuera de casa. Newell's. Ahí se equivoca Thompson. No le alcanzó a llegar el pase. Se le va. Y viene aquí con el saque de manos. Ahí va. Solita. Está ingresando al área. Va a venir el segundo. Se los canto. ¡Gol! Pero lo están anulando. Fisher había entrado muy bien por la banda izquierda. Pero sí estaba, pues prácticamente, dos pasos adelante. Aunque la tocó una jugadora de Angel City y todas se quedaron paradas en vez de seguir la jugada. Y Fisher ya no alcanzó a gritar el gol. Dijo la palabra foca. Gritó foca. No sé por qué la mayoría de los jugadores en inglés siempre gritan así. Laura Martínez. Laura Rodríguez le marca una falta a favor de Newes. Le pegaron, creo que fue O'Kane. En vez de pegarle al balón, le pegó a la mano. ¡Auch! Sin embargo, el árbitro central está diciendo que la falta fue, no fue de O'Kane, sino que fue, le tocó en la mano sin querer y el árbitro no supo qué marcar. Y bueno, hace un bote al piso. Ya está moviendo el cuadro de Louville. Pierde la pelota, se le escabulle. Saque de manos entonces para Angel City. Borges toca adelante para Jones Dottir. Tiene que esperar porque está sola, ¿eh? Sendor llega. La Gary Ahí está, vuelve a tener la pelota. Centor. Atrás la recupera la Gear. Va, puede mandar el centro, la pisó, qué bonito. Se quitó a dos jugadores encima. Toca atrás para la llegada de Sams. Sams pierde la pelota. Se la robó muy bien por el lado izquierdo y se va a tener que ir con todo. Lander sigue, continúa Lander. Se va a meter al área. Hay una falta. Sí, señor. Falta la entrada del área grande. Y amonestación para Sams. Llega la capitana que le tocó la pelota y dice no. Y ahí está alegando Gordon. Y es que sí, perdió la pelota de manera infantil Sams. Y cuando iba a disparar hacia la portería, Lattner alcanzó a tocarla fuera del área. ¿Saben qué? No, viendo la repetición, tiene razón, mi estimado Sammy. La alcanzó a puntear muy bien Sams, ¿eh? Limpió bien su error, pero el árbitro se está equivocando y le está entregando y regalando una falta al equipo de Lupia. Se va a venir el disparo. Dos pasos afuera del área grande por el lado izquierdo. Increíble el árbitro y venía detrás de la jugada. No tenemos VAR. Aquí entonces, Morris le puede pegar a la pelota. También O'Kane, esta le pega muy bien, O'Kane. Y creo que se perfila esta segunda. O'Kane, a los 37 minutos, viene el disparo abajo, la desvía, una defensa y se salva el equipo de Angel City. Esta chica O'Kane tiene un cañón en la pierna derecha, Ya lleva tres disparos. Uno de ellos iba a la portería, rechazó la portera Anderson. Y su compañera Lardner mandó la pelota al fondo de la red. Tiro de esquina. Otra vez pasado al segundo poste. De cabeza la regresa una jugadora de Louisville. Pero todas están allá en el área grande. Todas las jugadoras de Angel City. La pelota había sido rechazada. Y aquí la recoge otra vez. Viene el centro y ahora sí. Anderson. Se quedó bien con ese balón. Y se viene rápidamente. Tarjeta amarilla entonces para Sams. Después de la última falta. Newes. La iba a dejar salir, pero llegó Borges. Se va a llevar la pelota. Frena. Sigue Borges. Apóyate. Ahí está Newes. Te puede tocar la pelota. Ya ingresó. Con todo. Pedían mano, bueno, ahí tenía a un lado a Newes, que pudo haber triangulado con ella, Y haber entrado libre. Inmediatamente las cuatro defensoras se ponen en la línea de cuatro a esperar el embate. Viene el tiro de esquina, Joss Dottir. Ay, ay, ay, la habías agarrado bien, Joss Dottir. La pelota rechazada, la recoge Sams. Abren para Thompson. Esmili también, así quería que triangularan hace rato. Sigue Esmili, estrella su centro en el rostro de McMahon. Vuelven a abrirle a Esmili, ahora sí, manda el centro, va a caer con todo. La va a recoger, ¿quién de ustedes? A ver, la Geary, media vuelta, viene el disparo. Por encima de la portería que defiende Bloomer. Está reaccionando Angel City. Ese disparo fue de Sentner. Ah, no alcanzó a bajar esa pelota. Bajó ya justo cuando iba pasando el travesaño. Era desde antes. Y aquí va a despejar Bloomer, portero de este equipo de Louisville. media cancha, de cabeza, está prolongando Fisher. Le entregan a Lardner. Ya se la roban y la tiene aquí Borges. Se le entregaron a Esmley. Adelante para Borges. Ahora sí puedes tocarle. Era hacia afuera. Pero bien se recupera. Josdotir. Abre muy corto. Sin embargo, recupera otra vez Angel City. Esta que trae la pelota es la Gary. Ya se la mandaron. Ahora sí el centro va a entrar con todo. Newell's. Lo están empujando por la espalda. El árbitro no marca nada. Dice que sigue. La afición aquí está abucheando al árbitro. Sin embargo, la pelota la sigue teniendo Angel City. Thompson ya encontró a Sednor. Se la está acomodando de pierna izquierda. No se atrevió a pegarle. Levanta la pelota Esmley. Uy, no la puede controlar. Y McMahon alcanzó a puntearla. Y atrás en el fondo la capitana Gurdon. Recoge la pelota. Se la entregan a Esmley. Aquí la tiene. Se barren con todo. Le quita el esférico Jean. Y ya sale Morris. Luby acarrea la pelota a la media cancha. Quiere tocarle a Fisher por el izquierdo. Se adelanta Sams. Roba la pelota. Angel City otra vez al ataque. Se acerca a quién. Bien, no tiene a nadie. Tiene que venir desde atrás. Lager. Y aquí la tiene Borges. Otra vez se da la media vuelta. Lager. Le puedes pegar. ¿Por qué prefieres tocarla? Aquí está entrando. Ahí fuera de lugar. El árbitro no marca. Fuera de lugar de Angel City. La recupera otra vez Lesnar. Abren para que venga el centro. Ahora sí de cabeza. ¿Qué pues? Está rechazando. Rechazó esa pelota McMahon. Y le están dando el balón a Lubin. El técnico de Angel City se paró y está enojadísimo y con razón. La defensa. McMahon con la cabeza rechazó ese centro. Pero bueno. Ya no hay más. Aquí va a despejar el balón Bloomer. 43 minutos del primer tiempo. 1-0 está ganando Louisville. Le están propinando la quinta derrota aquí en casa para Angel City. ¿Y en qué momento, después de tres partidos ganados, está perdiendo con uno de los últimos lugares? Pero mucho antes la pelota de Newell's para Jones Dottier. Como puede, levantó el balón Bloomer. Abre la izquierda, se la lleva Jean. Abierto, Milliet. La tiene como pueda. Salió muy bien Weber. Le entrega la pelota a Fisher. Se equivoca, toca la pelota atrás. Se había equivocado. Allá Jean, era la última. Tiene que venir con el último recurso. Mandar la pelota hacia afuera. Saque de manos por el lado izquierdo para Angel City. Aquí lo hace. Poniendo la pelota, ¿quién más? Sednor. Falla. Alcanzó esta última a tocar la pelota afuera y aquí se viene Milliet. Le roban la pelota a su compañera y otra vez Sednor. Aquí va a buscarle a ver qué puede hacer. Emsley. Atrás. Tratando de iniciar la ofensiva desde la mismísima capitana Gurdon. Ahora sí buscando a Josdotir. Qué buenita la bajó. Quiere mandarle el centro. Sale el arquero. Uy. Se fue a los pies, pero de su propia compañera Jean. Y esta última tuvo que brincar. y se sacó el golpe. Están dando 4 minutos de fútbol gratis. Y aquí lo hace. El balón lo recogen en la media cancha. No, no es otro más que O'Kane. Le deja para Weber. Manda el balonazo buscando a Fisher. Simplemente presionó Fisher. Dejó que llegara Gerdin. Sí, la cubren muy bien y la pelota se va afuera. Otro saque de meta para el equipo de Angel City. Salen por la derecha en corto. Aquí la tiene Borges. Punterazo para New West. Aquí se viene la brasileña. Levantó la vista. Viene el centro. La deja pasar Josdotir. Hasta allá la va a ir a buscar muy bien Cherry. Se recuerda. Pégale desde allá afuera. Falta. Sí, señor. Ok, le aventó toda la carga encima y le están mostrando tarjeta amarilla para O'Kane. Y le metió bien el cuerpo. Pero esta ya, Sednor ya había puesto la espalda y pum, por la espalda le cayó. Y sí, y bueno, O'Kane le entró con el hombro. Había estado muy bien, pero estiró el brazo. Y bueno, Laura Rodríguez, que venía cerca, marcó la falta. Se encuentra cerca de la pelota. Está Sednor. También está la Cherry. Para ver quién le pega esa pelota. Ya Cherry deja ahí, se va a poner al centro. Prefiere venir Núñez. Aquí manda la pelota, Josdotir. Qué mal le pegaron. Quisieron hacer una jugada fabricada con Emily y Sednor. Simplemente no la encontraron como querían. Y se veía bien la opción, ¿eh? Y aquí va a despejar la arquera Bloomer. La deja salir Borges. Tiene prisa Borges. No hay nadie desmarcada. Y es Thompson la que va a realizar el saque de manos. Adelante para New West. Vuelve a sacar la pelota McMahon. Otro saque de manos. La misma New West. Lo hace efectivo. La tiene Thompson. Aquí viene. Cambio de juego para la izquierda. Donde recibe bien Sednor. Se abre a la izquierda. Aquí levanta el centro. Josdotir de cabeza. Y dice que es tiro de esquina. Tiro de esquina para este equipo de Angel City. Al minuto 48. 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Aquí lo va a tocar muy bien y solo. Aquí viene el centro de Esmley. La pelota quedó a la deriva desde el fondo McMahon. Le pegó bien. La manda afuera. Saque de manos para Angel City. Tiene prisa. Se están acabando los 4 minutos que dieron de más. En realidad ya se acabaron. Y ahí viene Josdotir. Apúrate, Josdotir, porque se va a acabar el tiempo. Va a mandar el centro con las manos hasta el área chica. Rechaza la defensa. De cabeza la tiene otra vez. Y finaliza entonces Laura Rodríguez el primer tiempo. 45 minutos se fueron. En un santiamén, en un muy buen partido aquí en el Bimbo Stadium. El equipo visitante de Lewis le está pegando 1-0 a Angel City, que todavía no sale de su sorpresa. Vamos a la pausa y regresamos para los comentarios de esta primera mitad. 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
0: Muy bien, amigos, aquí estamos regresando al BMO Stadium, un partido donde empezó a enderezarse muy bien a favor del equipo de Louisville. No sé de dónde sacaron esa anotación, pero también puedo decirles que fue una falta de Sams, que perdió la pelota. La recuperó bien Mahel, hizo un disparo desde fuera del área McCain y Lardner, que estaba justito ahí enfrente del arquero Thompson o Anderson, mandó la pelota al fondo de la red. Es el 1-0 que está teniendo Racing Louisville FC por encima de Angel City. Tiene 2 victorias solamente en todo el torneo Racing Louisville. Y no juegan mal, pero hay momentos en que la pelota no le sale, no le conviene, y están pues teniendo esta situación el equipo angelino. Se vio sorprendido con esa anotación, no tienen poder de reacción, y veremos si lo pueden lograr más adelante, sobre todo en el segundo tiempo. Maya Lardner fue la autora del gol que está teniendo arriba su equipo y necesita pues una aplicación constante. Angel City ha tenido la pelota más tiempo, pero no ha sabido qué hacer. Están abusando mucho por el lado izquierdo, pero no hay nadie del lado derecho, y aunque esté llegando constantemente por la derecha Thompson, pues no han podido perforar la portería que defiende Bloomer. Esto es 1-0 y el cuadro angelino está luchando contra todo para poner la balanza y nivelarla, pero faltan 45 minutos. Eso les pasó la semana pasada cuando enfrentaron a las Estrellas de Chicago. Fue un pésimo primer tiempo, antes de que no les metió gol Chicago. Y en el segundo tiempo, absoluto de Angel City para derrotarlos 2-0. Así que veremos si lo puede lograr en el segundo tiempo. Pero la última palabra, por supuesto, la tiene el Racing Louisville FC. Vamos a la pausa y regresamos.
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0: Así es, amigos. Gracias por estar con nosotros aquí en Angel City, en el BMO Stadium, donde se está viviendo la fiesta de la noche Pride. Todo mundo bailando, festejando. DJ, cantantes, de todo. Ahorita está Matt Sy performando en un pequeño teatro y todo el mundo lo está alabando y admirando a este cantante. Bueno, el 67% de la posesión de la pelota ha sido para Angel City. 33 para el cuadro visitante. Ha hecho solo 2 disparos a la portería. Y Lúbil ha hecho 3. 1 se fue adentro de la portería. Han conseguido 6 tiros de esquina el cuadro visitante por solo 3 el cuadro de casa. Y créanme, las faltas solamente lleva 4 el cuadro local, 1 el cuadro visitante. Y así no se va a poder, ¿eh? Veremos si puede lograr revertir esta problemática o este problema que tiene el conjunto de Los Ángeles. Porque no se puede quedar así. Veremos si tiene el poder de regresar al partido, que pueda combinarle y tener que tratar de poder por lo menos empatar el partido, ¿eh? No se puede dejar. Es el último lugar de la tabla de la conferencia. Pero eso lo vamos a ver qué pasa. 324 minutos sin recibir gol estuvo Angel City. Hasta que vino, pues, la jugadora Maya Lardner al 24. Lo mandó a guardar. Sí, eran 300 minutos que tenía sin recibir. Y ahora, pues, tendrá que luchar contra la corriente el día de hoy. Veremos si esto puede suceder en el segundo tiempo. Y Lubio, pues simplemente robándole la pelota, que tiene que hacer, están aguantando mucho, pero creo que eso no va a ser suficiente. Tienen que ir adelante a tratar de por lo menos quitarles más la pelota y que ya no avance Lubil y aprovechar que tenga el balón el cuadro de Angel City todo el tiempo. Pero Lubil, insisto, tiene que ir a ofrecer un poquito más, robarles la pelota y estárselas paseando, no solamente aguantando todo atrás, Hay que robar la pelota, hay que llevarla. El mejor ataque es la ofensiva y veremos, la mejor defensa es el ataque, y hoy veremos si lo puede lograr este equipo angelino. Nos vamos a la pausa y regresamos para el inicio del segundo tiempo.

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10: Muy bien, amigos, aquí regresamos al Vivo Stadium a través de KW 1330. La primera, Laura Rodríguez dice que vámonos. La pelota ya puede empezar a rodar aquí. Una vez más en el Vivo Stadium. Aparentemente no va a haber cambios, ¿eh? Siguen los mismos jugadores o jugadoras que iniciaron el primer tiempo. Anderson, Gordon, Sams, Ari Borges, Lagairi, Cherry, Thompson, Newes, Sentner, Emsley y Jones Dottir. Ese es el equipo angelino. Lerner, que ya está amonestada, anotó el gol. Es el centro delantero de Racing Louisville. Bloomer, Wright, Jean, Morris y McMahon en la defensa. Weber, que ingresó en el segundo tiempo o en el primer tiempo por la lesión de Hodge. O'Kane, Fisher, Milliet, Gashioch. Y como les decía, la goleadora de esta tarde, Maya Lerner. No hay cambios entonces. Se viene Angel City por el lado derecho. Quiere mandar el centro. Muy abajo, le pegó allá la chamaca. Era Jones Dottir. Y terminó pues mandando y regalando esa pelota. De alguna manera, a ver qué dice el técnico de estas chicas angelinas. Les dicen a todos, vámonos. Está despejando la arquera Anderson. Vuelve a recoger el balón después que no pudo mandarla, y ya la recupera una vez más Angel City en la media cancha. Abren a la izquierda. Emily. No, le tocó muy mal a la subida que estaba haciendo Jos Dottir por la izquierda. La pelota le mandó un auténtico balazo, pues nunca la iba a alcanzar. Aquí está bien la defensa, rechazando Garden. Hacia afuera, la recupera y se viene otra vez Lubio. Está teniendo el poder en su favor el equipo visitante. Anderson le diciéndole a sus defensas cómo deben de estar, esperando el centro por el tiro de esquina. Ah, no, el saque de manos. Aquí lo hace ya rápidamente Morris. Le entregaron a Fisher. Ah, qué buen zurdazo sacó por el lado derecho. Iba a la portería, andaba buscando el ángulo superior derecho del arquero Anderson. Pero la pelota no alcanzó a bajar y hace un giro en el aire. Le pegó muy bien Fisher. Y Louisville, insisto, sabe que puede ganar este partido. La desesperación está con el equipo de Angel City. Y mientras tengan la pelota alejada de su portería, todo está muy bien. Por eso Angel City debe de aprovechar los pases de un lado para el otro. Aquí viene Borges. Cambio de juego para Emily. La recoge Emily.

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1: Ella no pudo hacer nada, absolutamente nada. La jugadora. Y una vez más por abajo. ¡Ay, Dios! Fue mucha pelota de Sams. Les dicen, stay kirisi. Era Cherry. Le pegó a lo desesperado. Y no iba a alcanzar a correr con él. A esa velocidad, caramba.

Con todo, despeja desde el fondo. Allá, la arquera Boomer. En la media cancha la está recogiendo Angel City. La tiene, busca. Quieren crear una jugada. Pero no saben cómo, caramba. Tienen que abrir la pelota. Aquí lo hacen. Se desmarca con Toro Thompson. Manda el centro. Rechaza Jean en el fondo. Vuelve a la carga entonces. Aquí está el equipo de Angel City. Llega Morris. Manda la pelota de cabeza afuera. Ahí está la morra Morris. Ahí está el tiro de esquina, sí señor. Este tiro de esquina, mis amigos, de Angel City al minuto 53 de tiempo corrido, es presentado por Cedars-Sinai. Todos se mueven, aquí viene el centro. ¡Ay, caramba! Venía hacia adentro. Pero Boomer simplemente la sigue. Parecía que iba a ser olímpico, ¿eh? Bueno, 58 minutos. Y ya el arquero Boomer la está llegando a la media cancha. ¡Oh, pierde el balón! Angel City. Se viene Weber. Puede pegarle Weber. Prefiere abrirle para Fisher. Levantó la vista. Aquí viene el centro. Ya va cerrando. La pelota simplemente la dejó pasar la chamaca Maya Lardner. Pero se desespera el equipo angelino. Y ya perdió la pelota. Aquí abren para que se vaya hasta el fondo Fisher. Amaga, manda el centro. Aquí lo hace, templadito. ¡El remate! ¡Gol! ¡Gol de Luby! Regine Luby está encajando el 2-0 al 54. Y es que yo vi la manera en que se la llevó Fisher. Hizo dos amagues y al tercero mandó la pelota, pero sí bonita, a la cabeza de su compañera. Y Fisher sabía que su compañera iba a estar ahí. Entró en medio de todos. ¿Y qué creen? Fue Lardner. Maya Lardner. Ahí está Maya Lardner. De sorpresa llegó. Le ganó el salto a Sams y a Thompson. Y esta jugadora pues simplemente le puso la cabeza y mandó el balón al fondo de la red. Vámonos pues. Mi papá no me lo va a creer. La primera vez que Maya Lardner anota dos goles en un partido. Y no cualquier partido, es contra uno de las líderes que están dentro de la zona de clasificación. En el lugar número 8. Ahí le están robando la pelota. La consigue muy bien Majel. Falta sobre Majel. Se está jugando fuerte, duro. Las patadas llegan a destiempo. Pero aún así,

Logró salir muy bien Thompson, manda el centro, rechaza la defensa, insiste Angel City, manda la pelota a la olla de cabeza, le está tejiendo a Newell's. No pasa nada, y bien, tranquilita Boomer, se quedó con esa pelota. Newell's, que hoy sí no está funcionando el equipo, Algo tendrá que hacer el técnico para que estos muchachos, o estas chicas, mejor dicho, consigan, por ejemplo, el descuento. Ya no solamente el empate, el descuento, caramba. Y de ahí buscar el empate, claro que sí. Ahí se van por el lado derecho, Sams. Vuelven a abrir la pelota. El centro remata de cabeza bien de Josdoty. Sin embargo, salió desviado su remate de cabeza. La mejor jugada de peligro en todo el juego para Angel City en esta tarde. Y se enoja, por supuesto. El centro fue de Sams, que se fue al ataque, la defensa central. Y está perdiendo el partido. 57 minutos de tiempo corrido. Está ganando Racing Louisville. Racing Louisville. Recoge el balón y esta chica también. Cómo corre la milla. Tocó muy bien. Va a entrar otra vez Larner. Lanzamiento sensacional de Anderson. El disparo fue sobresaliente por parte de esta chica Larner. La encontró muy bien, le pegó de pierna zurda por el lado izquierdo. Y Anderson, a mano cambiada, mandó su disparo a la banda derecha. Saque de manos para Louisville. Pierden el saque de mano, Newell's la tiene. La toca Borges. Abren muy bien. Y aquí está recibiendo Emsley. Abre por el lado derecho. Va a mandar el centro. La tiene. Rechaza muy bien la chamaca Wright. Sin embargo, recoge allá Borges. No es Borges. Están marcando falta al equipo de Angel City. La gente no le gustó. Era Thompson la que estaba peleando esa pelota. Y ahora el despeje desde el fondo, la defensa. Atrás, bien Sams. Toca atrás para Garden. Adelante. Se la están entregando a Lagery. Más adelante para Borges, que viene desde fuera del área. Mandó un zapatazo, le pegó muy abajo, se eleva el balón. Y está mandando la pelota por encima de la portería que defiende la portero Boomer. 60 minutos. Tic-tac, tic-tac, tic-tac. Se vienen tres cambios por parte del equipo de Louisville. Se va ahí la goleadora Larner. Ana Sears está ingresando al terreno de juego por ella. Sale con el número 21. Ah, no, se fue la Morris y se fue Fisher. Bueno, ahorita vamos a ver los nombres de estas jugadoras que ingresaron al terreno de juego. Es McKean, una de ellas, que acaba de ingresar. Larner, McKean y Morris. No, Larner, Morris y Larner fueron las que se fueron. Entra, salió Morris, entró Rachel Hill al terreno de juego. Que ahí las está atacando un insecto en el estadio. Audrey McKean, se fue Kyla Fisher.
Se viene Tiernan también al terreno de juego y es aplaudida. Ahí está Tiernan. Se fue Newes. Riley Tiernan ingresa al terreno de juego y bueno, ahí está poniéndose la vestimenta y entrando a un partido que está, que no lo cree el aficionado, el técnico y las mismas muchachas de este equipo. Los dos equipos, no se lo creen. Una no cree que está ganando 2-0 y la otra no sabe que va perdiendo 2-0. Y eso cuando no sabes nada, pues tú sigues haciendo tu partido, ¿no? Como no, como que no se dan cuenta. Ahí andaba peleando la pelota Sears. Consigue tiro de esquina. Ah, no, dice que saque de mano el árbitro al final de cuentas. Laura Rodríguez. Los cambios, pues. Entró McKean, Sears. Me falta Morris salir del terreno de juego. Está Sears. Sears, McKean. Que siguen atacando y no siente, pues, lo duro, sino lo tupido a las angelitas. Buen partido, buen planteamiento de este equipo de Louisville Rising. Que con tranquilidad, con manejo de pelota y con disparos de media distancia como la que hizo precisamente McCain. Y aquí se salvan del tercero, ¿eh? Rechaza la defensa hasta la media cancha. No pueden tener el esférico. Lo pierde el cuadro de Angel City. Sigue atacando como siempre, sin ninguna idea, el equipo de Angel City, no tiene idea ahorita porque está noqueada, ¿eh? Está noqueada. Uy, se llevó la pelota con la mano la jugadora de Angel City. Se lo dicen las jugadoras de Louisville. El árbitro dice adelante. Y ahí que tienen el balón. Así que McKean Morris abandonó el terreno de juego. Y aquí viene otra vez desde la salida atrás Angel City. De cabeza está rechazando muy bien Wright. Rebotada pelota. La tiene otra vez Angel City por el lado derecho. Se asocian, tienen que sacar la pelota del lado derecho aquí. Bueno, me hicieron caso, hacen el cambio de juego. Está recogiendo Cherry. Se queda tirada ahí Gordon. Uy, uy, uy. El árbitro no se ha percatado que está tirada Gordon. Pero ya se levanta la jugadora todo terreno también. Aquí está el centro. Pasado, no hay nadie, no recibe nadie. Y otra vez se viene el equipo. Hill es la que tiene la pelota. Ya que Morris se fue hace rato. Aquí se trae el balón. No puede pasarla. Milliet prefiere tocar atrás. La pierde porque Jordotir de un taconcito le puso el balón para que se lo lleve Tiernan. Ahí va Centor también. La perdieron. Qué manera de perder la pelota, caramba. Y con todo desde el fondo. Está apareciendo Cherry. Ingresa Hill, se va al área, se abre el espacio. Viene en el último momento. ¡Le sacó la pelota! ¡Allá Thompson! Y el balón lo recupera bien. Venía desde el lado izquierdo, se cerró hacia el centro, abrió el espacio, le iba a pegar
y Thompson se alcanzó a barrer. Y aquí viene también la misma jugada. ¡Pum! El disparo le reventó el rostro a McBride. El disparo fue de Sednor. Otra vez recuperan la pelota. Sednor la pisa. Toca atrás para Borges. Abierta. Va a subir Thompson. Ya le tocaron la pelota. Ahí está Tiernan. Primera vez que está tocando la pelota. Tiernan. Se la dejó en corto otra vez. Atrás para que Thompson pueda lograrlo. Y aquí todo el equipo visitante está esperando al cuadro de Angel City. Por la izquierda. Se viene Cherry. Mandan el centro por la izquierda. Rechaza. Falta. Falta del número 20. De O'Kane. Y creo que la falta fue sobre Sednor. Que ahí se queda tirada. Ya se va levantando esta chica también, que no ha parado de correr, ¿eh? Es que sí, le llegó por atrás Magea. Y a ver quién es el que le va a pegar esa pelota, ¿eh? La misma Sednor se quedó. Le quiere pegar. Emsley también. Hay una jugadora del cuadro visitante que se está agarrando la rodilla derecha. Ya se meten las asistencias. Se acerca McCain, se acerca todas las jugadoras. Y ahí está el técnico de Angel City. Platicando, diciendo, vengan. Tienen que hacer lo mejor que puedan. Pero es que también las chicas de Louisville, insisto, le encontraron el modo. Mientras tengan la pelota y el marcador a su favor, no va a poder hacer nada el cuadro angelino. Y estamos llegando a los 68 minutos. Por más que la gente aquí esté gritando y apoyando, pero está muy difícil. Bueno, la sustitución de Tiernan fue presentada por Sprout Farmer Market en el minuto 65 de tiempo corrido. Entró la jugadora número 33 al juego. 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Ahora sí, Tuban tiene que abandonar el terreno de juego. Y aquí se levanta toda la afición. Tiene una gran oportunidad el equipo de Angel City. Le puede pegar Sednor, que está cerquita. Smiley también. Emsley. Al final de cuentas vamos a ver quién es la que le va a pegar. Aquí el árbitro Laura Rodríguez dice que adelante. Emsley le puede pegar de zurda. Pero también está Sednor. Esta de pierna derecha, de hecho ya se la acomodó. Va a ser Sednor. Esto huele a gol. Ahí va Sednor. Puede caer al 70. Sednor le pegó. Bien, el arquero atrás. Boomer. Sabía que la pelota iba a ir hacia su lado izquierdo. Y Boomer hizo dos pasos laterales hacia la izquierda. Y ahí la pelota llegó. Se la telegrafió. Y es que la barrera sí estaba formada, ¿eh? Creo que el disparo era un poquito por arriba. Y esta chica, Sednor, la quiso pegar. O le pegó. Por el lado derecho, aquí roban la pelota. Y ahora sí, Tiernan va a ingresar al área. Bien, Boomer salió abajo, valiente. Se quedó con la pelota por el lado derecho.
Tienen que hacer, ya llevan 16 disparos el equipo local por 12 de Louisville. Pero a la portería solamente tienen 2 y en cambio el cuadro visitante ya hizo 6. Y va ganando el partido. Aquí está el balón. La está recuperando Hill. Písala. Se va en vano. Allá Josh Dottier. Y las defensoras saben lo que tienen que hacer mientras tengan el balón en esa zona de la cancha. La tocan de primera. Juegan con el portero. Salen por un lado. Y ya se llevaron el peligro por otro lado. Pero cuando están arriba, ellas sí atacan. Ellas sí presionan. Angel City no. Saque de manos rápido. Se lo están entregando a Esmili. La subida por la izquierda es de Tierman. Llega Wright. Viene el centro pasado. Nadie la alcanza. No la corrieron. ¿Por qué se detuvieron allá las dos jugadoras de Angel City? Se detuvo Thompson. También se detuvo Jones Dottier. No quisieron ir a buscar esa pelota. Poco a poco el tiempo está siendo el peor enemigo para los dos equipos. Porque para Angel City el tiempo va a ser muy cortito. Para el equipo visitante es mucho tiempo todavía para que acabe. Y aquí Emily le pega. De cabeza rechaza la defensa. Le cayó el balón para donde la estaba deteniendo muy bien la Gary. Se apoya atrás en Sam. Se acerca Thierman. Thierman la tiene. Le quieren tocar de primera intención, pero el pase fue malo de Thierman. Y allá va a pelear la pelota. Se la están ganando a la jugadora y la tiene Angel City. Mandan el centro pasado. La había agarrado muy bien. Esmley. Y ya no pudo hacer absolutamente nada. Vamos a ver. Hay otros dos cambios por parte de Angel City. Solamente es uno. Se fue Cherry del terreno de juego y está entrando Sofía Matiz. Así que moviendo sus piezas a ver si le funcionan al equipo. Otra vez se viene con todo arriba el equipo de Lobby. Rechaza la defensa Angelina. No la puede contener. La llevan con todo. Ya le está llegando el balón a Boomer, que simplemente levanta la pelota y dice: ¿qué? ¿Cómo? ¿Cuándo? ¿A qué horas? Y así los tiene. Tocando el esférico, el equipo de Louisville. No puede tocar con la pelota, le abren muy bien. La subida es para que donde recibe la pelota Hill. Se apoya más atrás para Jean. Todavía más atrás para McMahon. Se abre el espero, el disparo. Bien, el arquero Anderson. 75 minutos. El tiempo sigue. Gran presión que tiene el cuadro angelino. Aquí puede otra vez. No lo puede contener. La pelota sale.
Y siempre es balón para el cuadro de Angel City. Aquí está, tiene el esférico. La pierde, ya la recoge y aquí se la trae muy bien el cuadro de Angel City. Por el centro se la estaba trayendo Sednor, pero es detenida muy bien atrás por Ryan y Jean. Ya la tiene la arquero Boomer y hace su despeje. Largo, largo. Está la media cancha. La recoge Angel City. Aquí se viene otra vez. La tiene la Gear. A Tierman. Hace un buen recorte. Iba por la derecha, abre por la izquierda. Aquí va a mandar el centro. Pasada la pelota. Salió rechazada. Y es que cerró muy bien a primer poste. Yozdotir. Y por poco y la clava, ¿eh? Otro cambio también. Ahí va. Va a ingresar el número 6 al terreno de juego. Y se va a ir con el número 12. McMahon. Ahí está. Y entra Hayes. Muy bien. Está ingresando Hayes con el número 6. Viene otra vez el centro. Se caen, la tiran por la espalda la jugadora de Angel City. Dicen que se levante. La recoge Thompson buscando a Tierman. Rechaza la defensa. La vuelve a tocar y Tierman está por el lado izquierdo. Un amague, dos amagues, ya sale. Viene el centro, pasado, la recoge. Muy bien. En una media vuelta ahí quería pegarle Sentinel. Y caramba, la pelota se va por la última línea. 78 minutos, tiempo corrido. Angel City. Les están dando bien y bonito y fuerte. Con un fútbol claro, inteligente. Que si tienes la pelota, muévela primero y después ataquen con todos. Y bien atrás el equipo de Louisville, ¿eh? Encontró esos dos goles. Y desde entonces no ha podido hacer nada, absolutamente nada Angel City. Y no los ha dejado. Porque defienden con bloque de dos bloques de cuatro. Y cuando es necesario defienden todas. Y se viene el ataque y se vienen también toditas, ¿eh? Y tienen mucha velocidad Ray y Jean. Y aquí está otra vez buscando Yozdotir. Está abajo, va a venir el gol.

Kansas City. Kansas City le ganó la espalda por primera vez a Jean. Ya no alcanzó a venir. Wright les estaba mandando flores. Y entre Wright y Jean no se llamaron. Y Josdotir, la delantera peligrosa, potente zurdazo, mandó la pelota por abajo de la portero Boomer. Está poniendo 2-1 y todavía quedan 10 minutos. Es Bendy Josdotir. Sexto gol del torneo. No ha bajado los brazos, ¿eh? Les decía, pues, que el equipo de Louisville agarró la pelota, no se la presta y atacaban todos. Y creo que hasta ahorita usaron un pase a profundidad. No alcancé a ver quién fue, quién dio la asistencia. Pero entró sola bien Josdotir. Qué velocidad metió esta muchacha, ¿eh? Porque Wright la venía prácticamente alcanzando. De hecho, si el fútbol no lo prohibiera, le pudo haber jalado la camiseta y no pasa nada, ¿eh? Pero tuvo que, ni modo, en la carrera esta joven. 2-1. Se viene lo mejor de este partido, amigos, estos últimos 10 minutos. Más lo que agregue el árbitro central de este partido, la señora Laura Rodríguez. La consigue acá la pelota. Bien. Garden. Pegan otra vez queriendo hacer la misma jugada. Pero ahora sí estuvieron bien listos las chicas. Y aquí se viene el contragolpe letal. Está ingresando Losville. Viene el pase, la diagonal matona. No puede, y era Sears. Sin embargo, recoge la pelota por el otro lado. Hayes quiere mandar el centro. No lo permite ahí pasar Matisse. Y otra vez centra. Se levantan todos y bien. Garden rechaza de cabeza. Recoge el balón O'Kane. Abre a la derecha donde va a entrar sola Hill. Ahí empiezan a tocar la pelotita. Les digo, le están escondiendo el balón. Eso hace mucho daño a los equipos, ¿eh? Ella se anticipa. Taquito muy bien de Borges. Abre a la izquierda para Sednor. Atrae el balón. Ya la tiene Tierman. La detiene. Le puede pegar. ¡Afuera! ¡Otra vez! Tiernan le quiso pegar desde afuera. Es que tienen que hacerlo, no tienen de otra. Vamos a ver. Tocando esta pelota. Desde el fondo la está sacando muy bien McKay. La persigue con todo Gachioch. Gachioch, ¿y qué Gachioch detuvo esa pelota? La perdió, se la entregó al equipo de Angel City y ya la tocaron atrás para Anderson. La recoge Matisse. Se la están entregando a Gordon. Y Sams también le pega de punta y para arriba. Allá en el fondo, muy bien, Jean se deshace.

Ahí está la cara del técnico de Angel City. Manda el centro, pasada. Ay, ay, ay. Sin embargo, la recoge Angel City. Viene el disparo. ¡Afuera! La agarró con todo Thompson. Esta chica merece un gol. Ya te he visto en varios partidos. Subes y bajas por el andaril izquierdo y este centro te quedó de bote pronto. Pero le metiste todo el zapatazo y desafortunadamente se abrió. Para ti, Thompson. Pero qué bonito le pegaste, Thompson. Así era. Con todo. Está haciendo algo el equipo. Buscando cómo conseguir el gol del empate. 85 minutos ya. Sin embargo, está tardando mucho en conseguir el saque de manos. La primera, aquí está. Estás en KW 1330, la primera. La recogen bien como pueden. Falta por la espalda que está cometiendo Sears. Y rápido, Angel City la pone en movimiento. Ahí va Thompson. Le dice, ahí está, ponle en movimiento ya ahorita. Y se viene otro cambio. Dos cambios. Dos cambios se vienen por parte de Angel City. Vamos a ver, está ingresando Fair con el número 9 como centro delantera, Casey Fair, y se fue Claire Emsley. Y también se fue Karina Lager. Y está entrando Taylor Suárez. A darle con todo en estos últimos 4 minutos, más lo que agregue el árbitro. Aquí viene el centro pasado, se levantan todos. La pelota es rechazada, no la puede tener. Insiste, como puede el cuadro de Angel City. Thompson en la mitad de la cancha, va a mandar el centro. No, prefirió correr con la pelota. Está abriendo el esférico. También se había acercado allá a Jean. Cierra, pero la vuelve a tener Tierman. Y le está llegando Magel. La dejó pasar. Le hace una finta. Dos. Manda el centro. Tiro de esquina. No. El árbitro dice saque de meta para este equipo de Louisville. Va a despejar la portero, la chica Anderson. Ahí están los cambios, ya prácticamente hizo todos el equipo visitante. Fair está en el juego, entró Tiernan, también Suárez y Matiz para el equipo de Angel City. Estas chicas que están tratando de conseguir esta victoria. Insisto, trae una seguidilla de 3 partidos ganados, 2-0 todos. Con más de 300 minutos sin recibir gol. Y hoy, el último lugar de la conferencia les está ganando 2-1. Pero esto no se acaba hasta que se acaba. Decía el gran don Rolando el Veloz González, amo y señor de las narraciones y el papá de todos. Dijo, yo he visto salir a los muertos a tirar la basura a las 2 de la noche. O 2 de la madrugada. ¿Qué quiere decir? Que cualquier cosa puede pasar. Y aquí lo pueden hacer. 2 minutos para que termine el partido. Tiempo reglamentario. ¿Cómo puede? Está perdiendo la pelota Gordon. Despeja como puede la defensa. La recoge otra vez Thompson. Tierman, pegadita a la banda derecha. Ya le mandó con todo hacia adelante. ¿Quién la recoge? Sednor. Aquí viene Tiernan, pégale. Le está dejando otra vez a Sednor. Vamos a ver, aquí tiene otro regate, otra finta. Ella entró Mageo.
Y está sacando la pelota por un costado. Saque de manos para Angel City. Y allá va Jones. Va Jones Dottir a mandar el saque de manos hasta el manchón penal. Aquí lo hace. Manchón penal. Prolonga Tierman. Le está quedando. La Borges no le puede pegar. La pelota se le escapa. Y Gordon fue la última. Tuvo que bajar Borges. Le entregan a Thompson. Viene el centro por la derecha. La pelota quedó a la deriva. Aquí le va a pegar y le va a insistir. Fer no le pudo pegar esa pelota. Le había caído ahí de frente. Pero cuando la bajó, la pelota le hizo un extraño rebotó. Y ya no la pudo controlar. Y el arquero sale muy bien desde el fondo, Blumer. Ya renunció al ataque el equipo visitante, pero es que los tienen atrás, Angel City, ¿eh? Otra vez Tiernan por el centro. Ya viste a Thompson, sigue Tiernan, le pegó la pelota al travesaño, le dice que no. Tiernan, otra vez, de cabeza, insiste. La pelota se va y están agregando seis minutos de juego. Este partido todavía tiene vida. Tiernan se iba a meter un golazo, ¿eh? Se iba a vestir de héroe, la número 33. Pero se fue, salió rebotada. Pero está insistiendo. Les dije que un equipo cuando se encierra bien como Louisville, los disparos de media y larga distancia son los efectivos. Aquí está Fair. ¿Qué va a hacer? Fair. Bien, la diagonal y venía para Tiernan, pero antes se cruzó muy bien Jean. Manda la pelota afuera y allá va Gordon. Le dice a Jones Dottir, déjame mandar el centro. Y la gente se emociona. Grita. Está queriendo meter el balón. Thompson. Aquí viene el centro pasado de Jones. De Jones Dottir. Sale hasta el otro lado, la recoge Borges. Quiere llevarse la marcación de Hayes. Y no puede. Y ya la pelota la sigue teniendo Angel City. Viene el disparo, la había agarrado así como venía la pelota Tiernan. Pero solamente le puso la pierna. Y está teniendo la pelota la portero Boomer. Despejó a la media cancha, pero todos los balones le caen. Falta fuerte, dura, ahí viene. Tarjeta amarilla. Tarjeta amarilla para Hill. Me bajó del camión a Borges. Y ahora van a venir por abajo. ¿Qué puede hacer? Matisse está cerca de la pelota. Le dice a Thompson, ve ahí arriba. También van todos. Va a venir el centro a la olla, ¿eh? Anderson, el arquero de Angel City. Está en el círculo central. Partido cardíaco. Dramático esta final de este partido. Viene Matisse. Área chica, la tiene, media vuelta. ¡Ah! La pelota la rebota en la defensa. Sin embargo, Matisse recoge el balón. Otra vez viene al centro. La dejan botar y se va. Sí, hermoso el cierre de partido, ¿eh? 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Todos esperan el despeje de Boomer. Aquí viene 93 minutos y cachito. De los 6 que agregó, se fueron 3 ya. Se apoyan en Anderson. Manda el disparo hasta la media cancha. Jones Dottir de cabeza. La recoge Tiernan. Es perseguido por Wright. Y también por Hill.
Le cerraron, como pudo, manda el centro. La pelota quedó a la deriva, otra vez Borges. Manda el centro, remata de cabeza y el arquero Bume. Está haciendo la de héroe, Bume. La pelota, el remate de cabeza, fue a contrapié y Boomer sacó un excelente centro. El remate fue de Sednor. Y es que el centro de Ari Borges fue preciso, ¿eh? A la entrada se tuvo que elevar y entre Wright y Jean remató en, y dos son jugadoras altas, ¿eh? Viene el despeje. Sears la tiene. Con todo, Sams manda la pelota afuera. Se la están dejando para que la ponga en movimiento Hayes. Falta. El árbitro dice adelante. No fue falta de la jugadora de Angel City. Y Joss Dottir, uy, la pelota se le agachó. Le está cayendo a Jean y esta se apoya con Boomer. Último minuto de acción, señoras y señores. Angel City está perdiendo el partido y se viene el contragolpe que puede matar. Viene el disparo, bien la arquera Anderson. Al disparo de Sears, que hubiera acabado con el repunte que tiene, porque aquí viene la respuesta. Sednor entra al área chica, le pegó, fuera. Con todo se está cerrando este partido. Quedan 10 segundos. Yo creo que este, el arquero, va a despejar. Y Laura Rodríguez, estoy seguro que va a terminar este partido. Ahí está el silbatazo de Laura. Veremos si deja terminar la jugada, si es que la recibe bien. La pelota se sale por un costado y dice que saque de manos. Última acción de gol para el cuadro de Angel City. Ya me tienen de pie. Aquí viene el centro a la olla. La recoge Long. Jones Dottir. La defensa despegó. Y fue hasta donde está Anderson. Métela a la olla, Anderson. No puede, tiene que abrir. Y aquí se viene Thompson. Es Gordon. Gordon. La pelota. La abre muy bien. ¿Dónde la recibe? Con el centro Matiz. No pasa nada. Y finaliza el partido, señoras y señores. Victoria bien lograda por el equipo de Racing Louisville, que sorprendió a las chicas Angel City en el día de hoy. 2-1 fue el resultado final y va a cargar con la derrota, quinta derrota del torneo en casa para Angel City. Vamos a la pausa, amigos, y regresamos.

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10: Amigos, terminó el partido. Este equipo de Angel City se vio sorprendido por Racing Louisville, que vino a vender cara su derrota. Llegaba este partido con 8 puntos nada más. Tenía 10 derrotas, 2 empates, 12 victorias. Y ahora con esta tiene 3 victorias y 2 empates. Ahora sí que cambia muy bien su manera y su porcentaje de esta temporada. Sorprendido, por más que quiso, terminó muy bien el segundo tiempo. El cuadro de Angel City, lo habían dicho las muchachas en el partido anterior, donde ganaron 2-0 a Chicago, donde se fueron y dijeron que el primer tiempo fue horrible. ¡Fue horrible! Pero el segundo tiempo vinieron los dos goles y se trajeron la victoria de Chicago. Pero hoy no pudieron llevarse la victoria, por más de que cerraron con todo. Una muy buena reacción por las chicas Angel City, no les alcanzó. Pero es que también el Racing vino tranquilito, los esperó atrás. Simplemente les dijo... No hay problema, ustedes van a hacer el desgaste, aquí los esperamos, no iban mucho al ataque y bueno, se fue pasando el tiempo, llegaron a descontar, pero fue demasiado tarde. No pudieron anotar los más goles al 67 de tiempo corrido, últimos 20, 25 minutos, no pudieron hacerlo. Un balón que se estrelló en la horquilla, el disparo de Tierman, que fue muy bueno, pero no terminó en el fondo de la red. Así que Angel City se ve golpeado con esta derrota, con este conjunto de Racing Louisville. 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Pausa, regresamos.
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10: Muy bien, amigos, pues ahora vamos a escuchar la jugada del gol de esta noche por parte del equipo de Angel City. Y nos vamos, pues, al minuto casi 70 de tiempo corrido, cuando no pudo detener el disparo precisamente el arquero y vino Jones Dottir a mandar la pelota al fondo de la red. Con esto le llamamos la jugada del partido. Vámonos. Y aquí está otra vez buscando Josh Dottir. Está abajo, va a venir el gol.

0: Ancelotti le ganó la espalda por primera vez a Jean. Ya no alcanzó a venir. Wright les estaba mandando flores. Y entre Wright y Jean no se llamaron. Y Jos Dottir, la delantera peligrosa, potente zurdazo, mandó la pelota por abajo de la portero Boomer. Está poniendo 2-1 y todavía quedan 10 minutos. Es Bendy Jones Dottir.
1: Así es, amigo, esa fue la jugada del partido de esta noche, que es presentado por Heineken Silver. Muy buena la jugada, era para recortar, que dio esperanzas en los últimos 10 minutos, pero pues ya sabemos el resultado. Se fueron tristes con esta derrota de 2-1. Otra pausa, amigos, y regresamos para conocer la jugadora del partido.
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1: Muy bien, amigos, aquí estamos ya prácticamente en el último estironcito. Pues ya vamos rapidito a los numeritos finales del partido. El 64% de la posesión de la pelota fue para Angel City. Hizo 6

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1: Semana cuando enfrenten, bueno, se van a ir a enfrentar a Kansas City el agosto primero, y aquí vienen hasta el día 16 de agosto cuando reciban al equipo de Washington Spirit, que es el primer lugar de la conferencia o de toda la tabla de esta liga femenil de los Estados Unidos. Nosotros les traeremos las emociones y ya les diremos cuándo y a qué horas usted nos puede escuchar a través de KW 1330, la primera. Amigos, amigas, muchísimas gracias por haberme acompañado, a mí y a mi compañero José Samuel. Y ahora sí, quédese en sintonía de KW 1330, la primera. Y recuerde que las cosas le van a salir bien, si quiere, si puede y si tiene voluntad. Buenas noches. Bye.

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16: Aparece al final. Bueno, y también salió con mi cantante favorito, así que.
17: Justin.
18: La guitarra.
19: ¿Y BTS?
17: Ya sé, la
19: BTS.
18: BTS, BTS está espectacular.
16: Yo, había uno con un traje de béisbol, Lucho.
18: Ah, pues no sabía que
17: era. Era Shohei Ohtani, pero de.
16: Ohtani.
17: Era Ohtani, pero de BTS.
20: Para mí, casi lo peor fue la actitud de Argentina. No supo perder. O sea, es parte del juego perder. Pero agarrar a tu oponente del cuello, aventarlo al suelo.
16: Aventó a Pablo Gavi, pobrecito.
20: Y darle la espalda al campeón, ser irrespetuoso, todo eso.
16: No, a ver.
20: No se me hace justo.
16: Yo creo que no le dieron la espalda. Mi opinión es que no le dieron la espalda a los españoles. Estaban con los aficionados aplaudiendo. Porque los aficionados estaban Messi, Messi. Entonces toda la selección argentina los fue a aplaudir por todo el apoyo.
18: Mira, por ejemplo.
16: Todos los veintitantos y toda la delegación estaban volteados justo en el momento en el que España estaba recibiendo sus medallas y su copa. Y justo en ese momento están todos volteados menos uno. Esa es la versión de Santi.
18: Sí, por ejemplo, ahorita nos dice Vero, que nos dice que, por ejemplo, el jersey que traía de béisbol del BTS, Jimin. Vale ahorita. O sea, está en la subasta y vale 15 mil dólares.
16: ¡Oh, lo ves!
18: Y el de Messi, que está en la subasta, vale
17: 6.500.
18: O sea, es el doble, más el doble.
16: Sí, de todas formas, muy bonito todo, pero ¿por qué no se pudo poner un traje de fútbol, soccer? O sea, iba de béisbol a la final de una Copa del Mundo de fútbol.
18: Ya estamos de regreso en Estados Unidos también.
16: Estamos de regreso en RG Kids, para la gente que nos está siguiendo en los Estados Unidos, ya estamos de regreso y estábamos platicando que no nos gustó de el Mundial y platicaban los niños que a ellos no les gustó el medio tiempo de la final. Salió el tema de BTS y que uno traía un jersey de béisbol que hoy está en
17: una subasta.
16: En una subasta, pero digo, qué bonito, felicidades que lo subasten y que ganen mucho dinero para fondos benéficos, pero no pudo haber sido de otro deporte o de el deporte relacionado a la actividad a la que fueron.
18: No, pero cantaron muy bonito.
16: Qué bonito todo. Pero ponte un jersey de soccer, ¿por qué de béisbol?
18: No, pues
16: ¿cómo que soccer?
18: Fútbol.
16: Bueno, pues estaba en Estados Unidos.
18: Pues se fue.
16: Fútbol, de fútbol.
20: Pero la gente también se sale con sus cosas de, mira, apoya este equipo, y luego le empiezan a echar hate.
18: Yo creo que están molestos porque las chicas están enamoradas de BTS y los chicos se ponen celosos.
17: Se hubiera puesto una
18: de sí, Acuña, Santi, Nico se ponen celosos porque sus amigas están enamoradas de BTS y a ustedes ni...
16: Bueno, oiga, no les va a pasar como le pasó a Luisito Comunica, ¿no saben lo que le pasó a Luisito Comunica? ¿Saben quién es Luisito Comunica?
17: Sí, claro.
16: Sí, para la gente que nos está escuchando, si no saben ustedes quién es, yo sé quién es Luisito Comunica. Ya sé quién es.
17: Es un influencer que viaja por el mundo.
16: Exactamente. Y fue a la final del mundial. Y entonces hizo un video en vivo y dijo: oigan, estos de BTS, ¿qué? Nadie los pela. Todo el mundo es los más X del show. Cállate, que los fans de BTS le empezaron
17: a tirar el hate
16: y le empezaron a bajar los seguidores. Al día siguiente en la mañana, el lunes tempranito, Lucho, ya estaba haciendo videos de que, oigan, estoy bien preocupado, me están bajando los seguidores, por favor, discúlpenme, pidiendo disculpas porque sus seguidores, que de eso vive, de sus seguidores, le estaban bajando que dijo de BTS.
18: Es que, ojo, te puedes criticar a BTS, pero que venga con un argumento. Lo dijo muy hiriente y eso es donde las ARMYs, mis amigas ARMYs, son mis amigas, aparecen. Y yo por eso aumenté seguidores. Aumentaron. Mira,
19: Eso no parece de béisbol.
21: Sí, es de béisbol.
18: Estamos viendo a Jimmy.
19: ¿De dónde sacó que es de ese béisbol?
16: Jersey, ¿no? Para la gente que está en radio, estamos viendo la imagen
21: parece
16: de...
21: motocross a mí.
16: ¿Qué parece?
21: De motocross.
16: Está medio raro el
18: outfit. No, pero, es, pero así, bueno, así son los de béisbol de Corea o de Japón. Me regalaron una.
16: Entonces, ¿cuánto parece están fútbol cobrando por esa camiseta?
19: 15 mil.
16: Va en 15 mil dólares.
21: ¿Y la de Messi? 6 mil.
16: La de Messi...
18: 6,500.
16: La de Messi, ¿qué?
21: ¡Ey! O sea, sé que...
16: Ahorita no está de moda la de Messi, la del campeón. Búscame la del campeón. ¿Cuánto cuesta la del campeón?
21: La de... La min...
16: ¿Sabes cuál es la mejor? La del portero de España, porque está sin sudar, limpiecita. No. Así entera.
18: La...
16: ¿Sabes? Sí.
18: La de Shakira, por ejemplo. Shakira, honestamente, fue mejor el show de BTS que el de Shakira.
21: Bueno, es que... Shakira estuvo padre que incluyó a niños. Pues también. No sé si vieron en sus redes sociales que le pidieron unos niños que fuera de que los invitara al
19: esos mismo mismos tiempo. Niños estaban, esos niños están en el video de Shakira, en el
21: Die Die.
22: También hay Showspeed,
21: ay, no, eso estuvo chido.
19: Estuvo muy chido, estuvo
22: padre.
19: Eso fue el de...
22: ¿Sí conoces a Showspeed, Katia?
21: Es un streamer, estadounidense.
18: No, Speed está en todas partes. A mí, honestamente, ese señor se me hace un oportunista. Se me hace un oportunista el Speed ese.
16: Ah, es el que le dijo al
18: casista. Sí, el Speed se me hace un oportunista. No le entiendo su humor. Yo, por más que lo veo... Lo veo, creo que no tiene gracia.
22: Es que su personaje es así, es exagerado, es
18: Pero es un tipo sin gracia, o sea, no, es un tipo sin gracia. No, pues
16: ¿a ti te gusta Cuña?
22: Pues, o sea, está, pues, ok, que lo haga.
18: O sea, ok, sin gracia. O sea, me está dando la razón, sin gracia, o sea, no tiene gracia el señor.
19: Es que a veces le tienes que tender a lo que, o sea, a veces... Digamos que no hace sentido y al final se hace sentido lo que dice.
22: Sí, es que también mucha gente...
21: Bueno,
22: o sea, le da risa y por eso es famoso.
21: Es que él, pues, tiene memes, pues. O sea, no sé si han visto una vez, le hicieron una donación y le dijeron, ¿de qué? ¿Cuál es tu jugador favorito? Y literalmente nomás habló, dijo Cristiano y se hizo famoso, viral. Y de ahí despegó.
18: Es que es el problema, que los deportistas muchas veces hacen famoso a gente que no deberían de ser famoso. Ese lo hizo famoso Cristiano Ronaldo. Malamente, yo creo que ha sido el máximo error de Cristiano Ronaldo. Hacer famoso Speed.
16: Bueno, ¿Speed? ¿Se llama Speed?
18: Speed. Ay,
19: porque
16: ay,
19: es muy veloz.
16: El señor que me está escuchando, pues googleelo si lo conoce, pero se hizo muy famoso.
22: Pero su nombre real es Darren Watkins Jr.
16: Y es muy famoso. Y fue muy polémico en este mundial porque fue a uno que le hicieron unos comentarios un poco racistas, ¿no? Y
19: que
16: incluso
19: se hizo lo que sigue un poco.
21: Bueno, y también.
19: No. Creo que es lo que sigue de un poco.
16: Bueno, sí, pero no quiero yo profundizar, es el triste tema. Pero sí se hizo muy famoso las agresiones que recibió, ¿no? En un partido, este influencer.
18: Que también es ya sin justificar, porque me parece que bajo ninguna circunstancia estamos a favor de eso. Pero él llega muy agresivo con las personas. O sea, él llega tumbando a las personas. Y obviamente eso provoca, pues obviamente que la gente se moleste. Sin justificar que está mal, ¿no?
16: Pero también está mal que avance así. Que sonríe y que le gusta. ¿Sí te gusta, Nico? ¿A ti sí te gusta su humor? ¿O no?
19: O sea, es que a veces da gracia.
21: Es de mi
19: A veces da gracia.
22: A veces te da risa. Algunas pues cosas, algunas cosas dices de que sí. ¿Qué onda? Sí.
16: Bueno, pues ahí está. ¿Qué más no nos gustó el mundial para terminar de cerrar este tema? Que no quiero que se acabe. Pero ya se acabó el mundial.
21: Las decepciones del mundial.
16: Decepción. ¿Qué fue lo que no te gustó?
21: Alemania primero.
16: Ah, sí.
21: Iniciamos por Alemania. Pues Alemania no hizo un gran mundial. Tenían una gran selección. Wirtz. O sea, yo con solo nombrar a Wirtz me imagino Alemania campeona del mundo. Pero siento que Alemania estos últimos años. Por ejemplo, de que del 18 para acá ya no ha dado nada.
19: Se confiaron. Para mí se confiaron contra Paraguay.
21: Es que en el 14 lo ganaron. Y después ya, a decadencia. Porque en el 18 les ganamos. En el 22 les ganó ¿quién les ganó?
19: Les había ganado
21: España, Costa Rica. Y creo que quedaron en último lugar de la tabla. O penúltimo.
16: Pero ¿sabes qué es lo más triste? Lo más penoso, creo, de ver esta selección alemana. es que todo el mundo siempre le respetó a Alemania, o sea, como que seas tú, ah, cuádrate con Alemania, ¿no? Sus principales virtudes y son guerreros, y siempre decían, pueden jugar bien al fútbol, pero al final siempre ganan los alemanes, y siempre decían esas frases, y no querían tirar los penales, y fue público, y fue muy evidente, Lucho, y se notó en la transmisión de televisión internacional que no querían los jugadores tirar los penales, o sea, les acatearon, y eso... pues fue muy evidente y fue muy criticado en su país. Ya presentaron a Jürgen Klopp como nuevo técnico de la selección alemana, y ya les dijo a todos, a la primera que empiecen a meterse con mi familia, yo agarro mis cosas y me voy. Yo tomé este trabajo no por dinero, vine por ustedes, por la gente, o sea, para ayudarlos a que retomen su nivel. Si no, yo agarro mis cosas y me voy, yo no ocupo el trabajo. Fue lo que les dijo.
21: Él estaba bien en Red Bull,
16: Sí, o sea, él les dijo, yo no ocupaba este trabajo, pero necesita Alemania volver a ser quien son. Así que se empiezan a portar mal conmigo, a criticarme por nada y así, y yo dejo este trabajo, a mí no me importan. Ayer fue la conferencia.
18: ¿El campo es alemán?
19: Sí.
18: Está bien, o sea.
19: Qué buenas palabras, muy buenas palabras.
18: Sí. Sí. Sí. Qué bueno, también espero que no generalice, porque también hoy en día hay varios trogloditas que te insultan, pero por uno o dos trogloditas no vas a generalizar a toda la afición.
16: Claro,
18: definitivamente. O sea, me parece... Que es una de las cosas más negativas que yo pongo, los trogloditas que...
16: Las redes sociales.
18: Que aventaban espuma a las otras personas, para mí no, eso no es correcto.
16: Eso no.
18: Ni
16: eso
18: tampoco, no, él quiere volar.
19: Quiere volar.
16: Nico sí le divierte eso, mira.
19: O sea, él quiere volar.
16: Él quiere volar, fue divertido.
19: Yo sí quiero volar.
18: No, no fue divertido.
16: Quiere volar cuando tú quieres volar, sí. Ajá. Cuando te agarraban a la fuerza para volar, eso no está
18: padre. Eso no está padre.
21: No, y luego aparte también movían carros. O sea,
19: sí. Si vieron el accidente del carro. Sí, el que...
21: Muy triste, y luego aparte, acá cerquita... una decoración del mundial la tiraron después de un partido.
18: Ah, sí. No, porque aparte él quiere volar.
16: Eso sí, el portarse mal, eso es lo negativo del mundial. Pasarse de la línea, ¿no?
18: Sí, que yo vi que alguien cayó mal y a mí me asustó mucho.
16: Ah, sí.
18: Porque, pues es que depende, honestamente, si yo te digo ahorita, Katia, ¿quieres volar, Katia?
16: No.
18: Pues yo, obviamente, nosotros no te vamos a dejar caer bajo ninguna circunstancia.
16: No me aguanta.
18: No, primero, o sea, te vamos a aventarnos. O sea, si vemos que estás cayendo, primero nos aventamos.
16: Debe ser poquito. Hubo gente que se pasó y los aventaban metros hacia arriba. O sea, eso es peligroso. O sea, una cosa es aquí, poquito.
19: De cada altura de la mesa.
16: Claro, una poca altura. Pero había gente que se pasaba y era volar metros. Eso
19: volar de verdad.
16: Sí, sí. Pero bueno, son situaciones que se presentaron. Hay más temas para platicar porque se acaba el mundial, pero el deporte sigue, Lucho. Y me parece importante platicar con ustedes porque este fin de semana ya es el cierre de un evento que se está llevando a cabo y que cada año se lleva a cabo, que es muy famoso, que es el Tour de Francia.
19: Tour de France. Mañana termina.
16: Ay, ¿cómo se dice?
21: Tour de France.
16: Oh my God.
19: Tour de France.
16: Ulala. Pues se está llevando a cabo el Tour de France y queremos platicar con ustedes un poquito de este evento porque aparte de todo, Lucho, tenemos un mexicano y queremos que usted conozca algo del Tour de Francia, del ciclismo, no todo es fútbol, en la vida, y lo que vamos a platicar con usted hoy creo que nos sirve a todos como cultura general. Hemos aprendido mucho para platicar hoy con usted del Tour de Francia. ¿Y quién va a comenzar a platicarnos un poquito de este evento que se lleva cada año, verdad?
19: Cada año.
21: Pues
19: cada
21: año. Este evento nació en el 1903, el 1 de julio, como una estrategia publicitaria del periodista Jean Lefebvre y el director Henri de Saint-Dié para vender más periódico deportivo.
16: Okay.
21: En un nuevo periódico llamado L'Auto.
16: O sea, el auto. Y entonces él quería vender más periódicos y dijo, voy a hacer una carrera de ciclismo. ¿Qué pasa?
21: Para vender más.
16: ¿Qué pasa? ¿En mil qué?
19: 1903.
16: ¿Se imaginan cómo era el mundo en 1903?
18: Sí, yo me tocó vivirlo. Yo me acuerdo que no había casas pavimentadas, o sea, había... vivíamos en un tejabán, muchos, y me acuerdo que no había shopping, no había...
21: No, claro,
19: una casa de la... Sí, no había la tecnología.
18: No había
21: teléfonos. No le podías llamar a tu mamita.
18: No, teníamos que mandar
16: No había tele, no había celular, no había ni teléfono. ¿La electricidad ya estaba, Lucho, o no? Es que,
18: no, no había electricidad todavía, entonces está comunicada.
16: ¿Se imaginan cómo eran las bicicletas en 1903?
21: Pues eran muy pesadas porque eran de un material como de metal. Ajá. Un material fuerte, fino, bueno, no fino.
18: ¿A también tocó vivirlo?
21: No, a mí me tocó
19: cuando llegamos a la luna.
21: A mí me contó mi bisabuelo.
18: Oh, qué bendición. Sí, no, sí lo viví yo. Para la gente que no sabe, yo tengo 203 años.
16: Oigan, en serio, las cosas eran muy distintas de como hoy vemos las imágenes en la televisión, bien bonitas del Tour de Francia y esos paisajes.
21: No, ahorita
16: toda la tecnología que usan los ciclistas, que se ven esas bicicletas. Imagina, yo vi fotos, me puse a buscar fotos, dije, a ver cómo era. Y la verdad es que sí me impresionó mucho, Ricky, porque, Acuña, ¿tú viste cómo iban los señores en sus bicicletas en 1903? ¿Te imaginas?
19: Se quedó pensando.
21: Iban literalmente tomando agua y...
19: Eso no parece agua lo que yo estoy viendo. No parece agua.
21: Sí. Ey, estaba muy feo.
19: Eso no es agua.
21: El último corredor tuvo que parar porque se le rompió la bicicleta.
16: A ver, sí.
21: Se le rompió la bicicleta, entonces tuvo que parar. Y cuando regresó a la carrera, pues ya habían pasado días y ya era el último. Pero les dijo a todos, ¿ustedes son unos qué?
16: ¿Unos qué?
21: Ay, es que
16: ¿tramposillos?
21: Unos...
19: ¿De
16: qué? Ah, ¿mala onda?
21: Ajá, no. Unos mala onda que no...
16: Lo que pasa es que vamos a dar contexto. Imagínense en 1903, las carreteras no siempre estaban pavimentadas.
19: No. Era tierra.
16: Los automóviles ni siquiera eran como los que son ahora. Las bicicletas, ya nos dijiste, eran de fierro.
21: Estaban bien pesadas.
16: No habían cambios. El freno, pues no había freno. Frenaban bajando el pie y deteniendo la llantilla, ¿verdad? Los tenis, pues no había tenis. Eran zapatos que usaban las personas, zapatitos de
19: zapatito
16: cuero.
19: Zapatito blanco.
16: Y entonces no usaban sus shorts de licra especiales para que... Con
19: el
16: colchoncito
19: sudor
16: en las pompis para que... No, nada de eso. Iban en el pantalón,
21: Y si
16: les daba frío y todo. O sea, ¿te imaginas qué distinto era como es hoy en 1903? Le salían ampollas, Lucho. Los pies le salía sangre de estar pedaleando día y noche.
21: No, y de hecho, hubo un recurso.
18: Dijiste sangre, como que se me hizo como que.
21: Hubo un recurso muy, muy gacho que era. No más tomar. Pues voy a decir si se puede.
19: No más tomar.
21: ¿Y cómo lo digo?
16: Ingerían algunos trampillas.
19: Algunos suplementos.
16: Sí.
21: Y no solo...
19: no adecuados.
16: Lo que pasa es que hay que decirlo, el ciclismo y el...
21: También comestibles.
16: El ciclismo siempre estuvo rodeado de temas no regulados en el deporte, y más estamos en 1903. Imagínense.
18: Sí, 1900, todavía no había tantas reglas.
21: Lo que ingresaba
16: doping,
21: Maradona.
16: Ni nada de eso, ¿no? Entonces, en 1903, pues, ¿qué decía? Pues, me echo ahí unos alcoholes para aguantar, sí, o hoy
18: para
16: en día esta pastilla
18: el
16: mágica para que aguantes más horas pedaleando.
19: Pastilla mágica.
21: Oh, sí, ¿quieres oler?
18: Para olvidarme el dolor.
16: Mira, fuma de este para que aguantes más tiempo pedaleando. Porque...
21: De hecho, sí, pedaleando, ¿sí? Tú fumabas. O sea, hay videos de que están pedaleando. Ajá. Mientras gente fumaba. Entonces,
16: es cierto. Y luego, y pasaban por los pueblos y la gente les aventaba tachuelas para que se les reventaran las llantas de la bicicleta.
21: Y que ganara uno, ¿eh? O sea, eran bien tramposillos. Y ya con el tiempo, pues, fueron modificando las reglas y haciendo un deporte fino.
22: Ya ponían bardas, ya ponían más protección. Pues, y se evolucionaron demasiado las bicicletas.
21: Entonces, o sea, pues ahora son de fibra de carbono que las hacen más ligeras y más rápidas.
22: Con una mano sí que puede ser. Pues.
16: A ver, platícame, tú le haces el ciclismo, ¿verdad? A ver, platícanos un poquito. ¿Te imaginas lo que es estar durante casi 20 días pedaleando de a 5 a 6 horas? Porque es lo que dura una etapa,
19: claro,
16: del Tour de Francia.
22: Claro. Yo me canso yendo en mi bici de mi casa a la farmacia comprando unas runners. No.
18: ¿Qué son runners?
19: Las papitas.
18: Están buenas.
19: Sí, demasiado.
18: Voy a comprar unas runners.
21: Y queman entre 6.000 a 8.000 calorías diarias. Es demasiado. Y hasta también son 21 etapas.
19: Corren 3.300 kilómetros cada... En total, o sea...
16: En todo el evento.
19: Ala. O sea...
16: ¡Wow!
19: Sí.
18: ¿Cuántos son días?
19: Son 23 días.
16: ¿23 días?
19: 23 días o 21. Uh-huh. Y corren 2 días de descanso.
16: Ok.
19: 21 etapas que son de competencia. Y luego está... Corren 3,000... 3,300 y 3,500 kilómetros.
18: A Raúl le gusta mucho ver el Tour de Francia. Siempre decía, vamos a ver el Tour de Francia, chamaco, en la mañana.
22: Así como las bicicletas evolucionaron hace 100 años, quién sabe cuánto, 120 años, yo también voy a evolucionar. Me voy a comprar mi e-bike.
19: Apuesto que la choque
22: una
19: el primer
22: bicicleta
19: día.
22: Eléctrica. Una bicicleta eléctrica.
16: A ver, eso es trampa, ¿no? ¿Sabías que hoy en día a los ciclistas, antes de que empiece cada etapa, van con unos aparatos de rayos láser?
19: Ajá, pero
16: y de
19: si tienen...
16: rayos X, y les revisan las bicicletas para ver que no tengan un motorcito escondido. Sí. Porque se hacen trampa.
21: Y de hecho, las... ¿cómo se dicen? Las etapas son así. Hay 7 etapas que son llanas.
16: Ajá.
21: 4 es de... o sea, media montaña, no es tan arriba. Hay 8 de ya montaña bien alta.
16: O sea, bien empinada.
21: Ajá, empinaditas. Para arriba.
16: Ay, qué
19: pues mira, hace un ejercicio.
21: Una de contrarreloj en equipo y una de contrarreloj en solitario.
16: Individual.
19: Esas son
21: las etapas que
16: son las más famosas. Y también es muy famoso que en el Tour de Francia, Ricky, está esta opción de que hay unos. A ver, ¿quién habla francés aquí? El maillot, el maillot, o sea, el suéter, la camiseta, pues, que les ponen de diferentes colores a los ciclistas según cada día quien va ganando las etapas. Tenemos el suéter amarillo.
19: El amarillo es el líder de la clasificación general. El verde, mejor velocista por clasificación de puntos.
21: El rojo con puntitos rojo. Es el rey de la montaña.
19: Ajá. Rey de la montaña. Y el blanco, que es
22: el mejor ciclista,
19: que es color blanco, el mejor ciclista
22: joven.
19: Menor de 26 años.
16: 26 años clasificado. ¿Qué es Isaac del Toro en este momento?
18: Es el blanco.
16: Mexicano, el blanco.
18: Qué orgullo.
16: Isaac del Toro, ese es mexicano.
19: ¿Y qué pasa si
21: va en tercer lugar?
19: Si les dan el amarillo y el blanco.
16: Bueno, el amarillo lo tiene el líder de toda la competencia. Ese es el compañero de equipo de Isaac del Toro.
19: Ah, pero digamos que del Toro termina en primero.
18: Ah, el amarillo.
19: Con el suéter.
18: Es que el amarillo vence todo.
16: Sí.
18: O sea, el amarillo es el mejor, pero si no tienes el amarillo, y los demás son los colores de los equipos.
16: ¿Los demás qué?
18: O sea, los demás maillots.
16: Ah, pues si traes azul, pues es tu equipo que trae color azul.
18: O sea, nada más esos son los 4 que se ven.
16: Son los especiales, los que solo pueden correr. O sea, no, tu equipo no puede ser un color blanco, porque pues el color blanco está
18: reservado para
16: el... A la
18: gente le explicamos, el amarillo, bueno, sería como un Suecia. El de...
19: Rey de la montaña es Croacia.
18: Si usted ve a uno que se parece a los tecos, es este, es el rey de la montaña.
19: El verde es Aston Martin.
22: Arabia Saudita.
18: Aston Martin, Arabia Saudita.
16: Y
21: está el Puebla.
19: El Puebla, Pueblita querido.
18: El blanco sí los metemos en programas, ¿verdad? Porque hay un montón de blancos. Puede ser Williams, puede ser...
19: Williams.
18: Querétaro. Pues.
16: Oigan,
18: Querétaro.
16: Pero importante, ¿saben por qué el líder lleva la camiseta de color amarillo?
19: Porque...
21: Porque
22: energía, de rayo.
16: No.
19: El amarillo es el color del número del Rayo McQueen, y así vas más rápido.
16: No. El líder de la competencia viste de color amarillo porque el periódico, el auto, ¿cómo se llama?
21: Lautu
16: era de papel amarillo. Entonces,
19: ya
16: como
19: sabía.
16: Era el chiste de inventar el Tour de Francia, era darle prioridad al periódico, este es que lo inventó el señor, pues por eso puso el suéter del líder de color amarillo. ¿Alguien sabe algo de Isaac del Toro, nuestro compatriota que está para competir y que está rompiéndole en este evento?
21: Isaac va en tercer lugar.
16: Ajá.
19: General,
21: abajo de Remco Evenepoel.
16: Ajá.
19: Sus compañeros de equipo tienen nombres demasiado raros.
0: Estamos en la recta final, la va a tener.
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25: Michael Jordan no fue simplemente un basquetbolista, fue el rostro de una era. Con los Chicago Bulls transformó la NBA en un fenómeno global. Ganó campeonatos, finales, premios y momentos imposibles. Su salto parecía suspender el tiempo, su mirada intimidaba rivales y su competitividad rozaba la obsesión. Jordan convirtió la excelencia en espectáculo y la presión en arte. Cuando el balón quemaba, él pedía la última jugada.
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1: Magic Johnson hizo que el baloncesto sonara como música. Su visión de juego convirtió cada pase en espectáculo y cada contraataque en teatro. Con los Lakers, el Showtime transformó la NBA en una experiencia vibrante. Era alto como delantero, creativo como base y carismático como una estrella de cine. Magic jugaba con una sonrisa, pero competía con fiereza. Su legado es imaginación, grandeza y alegría.
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0: gracias, pero muchísimas gracias, amigos y amigas. ¿Cómo están? Buenas noches, bienvenidos. Qué gusto y qué placer saludarles una vez más. Ya estamos en dominguito, ya prácticamente cerrando el fin de semana y también con ello venimos con un programa muy importante que usted debe de estar atento a todo lo que tenga que mencionar el jefe Ernest Gustafson, ya que él ha estado siempre por muchos años durante esta estación, ha estado por muchos años en esta estación y trayéndoles valiosa información completamente gratis, ofreciendo su tiempo para poder orientarle para que usted no vaya a ser engañado en ningún otro lugar. Ya le invitamos para que se quede con nosotros, vaya preparándose su cafecito, vaya preparándose su tecito, a lo mejor usted quiere sentarse allí en la mesa, en la sala, en el comedor, a lo mejor en su cuarto, estar con la lucecita apagada y escuchando el programa, allí donde usted se sienta a gusto, bienvenido. Vamos hasta eso de las 10 de la noche y por supuesto con valiosa información, el jefe con valiosa información y aparte de ello nos tiene que mencionar despuesito, más adelante, algo importante para ustedes. Ya sabremos de qué se trata, pero mientras tanto ya le decimos al jefe...
1: Buenas noches.
0: Muy buenas noches, jefe. Me quedé pensando así como, ¿qué nos va a decir de más al ratito?
1: ¿No? Ok.
0: Bienvenido, jefe. ¿Cómo ha estado?
1: Bien. ¿Y usted?
0: Yo bien contento. Allá afuera con mucho calor y aquí adentro con mucho frío.
1: ¿Hay frío hoy?
0: ¿A frío? Aquí mis compañeros son los pingüinos.
1: Bueno, aquí en la casa está más o menos bien.
0: Okay.
1: Pero afuera, calor.
0: Sí, afuera muy caliente.
1: Yeah. Ok, entonces, si vamos a hablar de...
0: ¿La temperatura? No, mejor comamos.
1: Okay.
0: No, ya estamos atentos, por supuesto, con un programa que ha estado por muchos años. Ya lo mencionaba hace un ratito, jefe, y no nos vamos a cansar de decir que gracias, como dice la canción, por toda esa orientación y ese tiempo que usted toma de su tiempo, valga la redundancia, para venir y traerle esa valiosa información a nuestra gente.
1: Bueno, gracias. Ok, vamos a empezar el programa en serio. No hay comida. No vamos a hablar de clima ni deportes, mejor hablar de la migra.
0: Sí.
1: ¿Qué nuevo? Pues el bulletin de las visas acaba de salir. Ya tenemos las fechas nuevas. Un ratito voy a explicar algo de eso. Las fechas para el mes que entra, para agosto. Estamos hoy en el 26, ¿no?
0: Y estoy triste, jefe.
1: Es el 26 de...
0: De julio.
1: Sí, faltan unos 5 días de terminar ese mes.
0: Sí.
1: Rápido, rápido, rápido el verano. Y cargo público, algo nuevo, algo poquito triste, un poquito serio. Un ratito voy a explicar algo que está pasando con el plan de Washington de implementar un código hablando de cargo público, quién va a ser afectado y cuándo. Y el otro de la ciudadanía, el precio va a subir. Por favor, marcarla bien en su pizarrón, porque va a subir. Y entonces, estoy informando a la gente, aplica, please, por favor, para los ciudadanos que quieran hacerlo antes de cambiar la cuota. Esas son cosas importantes. Y todavía estoy esperando la decisión de la Corte, hablando de los 95 países que está bloqueado o en pausa. Si alguien va afuera para arreglar su residencia, por ejemplo, un esposo pidiendo a su señora. Vamos a decir que ella es de uno de los 95 países. El señor Trump dice que no puede, el consul no puede aprobar su caso, ni negarla. Si va a ir, va a quedar. Hay decisiones en Washington de permitir a alguien de ese país, X país, para arreglar. Entonces, hay una demanda en la corte y estoy esperando cada día. Fue pronosticado que iba a hacer una decisión del juez hace un mes, pero todavía está estudiando qué decisión va a dar. Probablemente va a aprobarla, permitiendo a la gente de arreglar en su propio país si son de unos 95 países con pausa, bloqueado, pero no podemos garantizar cuándo. Pero estoy esperando cada día, checando, cada día. Tengo mucho interés en ver si van a aprobar, creo que sí. Ok, vamos a hablar más detalle. Recuerdo, mis amigos, todo lo que digo en ese programa es una opinión personal, no es una opinión legal. No soy abogado, ni notario público, ni mecánico, ni ranchero, ni... Sí, ¿cómo? Cocinero.
0: Sí, ya sabemos.
1: Ok. Todo es una opinión personal. No es una opinión legal, pero uso mi experiencia para ser un poquito más informado. Ok. Primero, el bulletin de las visas. La fecha de prioridad de ustedes, cuando usted pidió a X miembro de la familia, con la petición I-130. I-130 es la petición de la familia. Por ejemplo, hermanos pidiendo hermanos, papá, mamá pidiendo los hijos, etcétera, etcétera. La fecha de prioridad es cuando fue recibida, no cuando fue aprobada. El día que recibí la I-130 con la firma suya y toda la evidencia, en la migración ya empezó la fecha, aunque no fue aprobada por unos años después. La fecha prioridad está como un tatuaje, no puede quitarla. Esa fecha es suya, el día de recibirla. Y cuando llega la lista, cada mes de Washington, cómo están avanzando las seis diferentes categorías, cuando llega la fecha suya, es cuando va a tener su luz verde para aplicar por su residencia final. Ok, ¿cómo salió la lista de este mes? Bueno, estamos en agosto hablando de la lista. Estamos en julio, pero la lista es para agosto. El año fiscal, el año del gobierno federal, empieza el primer día de octubre cada año. No es enero como nosotros, año nuevo. El primer día de octubre cada año es cuando empieza el año fiscal nuevo del gobierno federal. Normalmente hay más visas disponibles cada día, primer día de octubre. A veces no avanza, a veces sí. Estamos llegando al fin del año fiscal. Es muy raro que avance mucho en agosto o en septiembre, pues son los últimos dos meses del año fiscal. Pero bueno, sorpresa, varias categorías avanzaron. Y gracias, como usted sabe, José Samuel, de vez en cuando va a retroceder. Uh-huh. Eso que no quiero ver.
0: Sí.
1: Ok, primero México. Buena noticia, más o menos. Vamos a hablar de hijos menores de 21, menores de 21, y papá o mamá son residentes de México. Mi papá son de México. Avanzó la lista un año y medio. Un año y medio, es algo raro. Pero avanzó para empezando agosto. Si usted pidió un hijo menor de 21, usted residente, no ciudadano, y el hijo es de México. La fecha avanzó con la fecha nueva hasta julio 22 y el año 25. Buena noticia.
0: Buenísima.
1: Hablando de hijos casados de México y papá y mamá residentes. Un hijo casado. La fecha avanzó poquito, pero avanzó. Porque por mucho tiempo esa categoría no avanzó por nada. Y la fecha nueva es julio. 2001. ¿Qué pasó? Avanzó un mes. Es algo raro, pero es algo positivo. Por fin, la categoría de hermanos de un ciudadano, hablando de México. Esta categoría, esta preferencia, José, no avanzó en dos años, ningún día. La fecha se quedó igual, como hace dos años. En la fecha de abril 8, 2001. Es la fecha de hermanos de un ciudadano, hablando de México. No importa si están aquí o si están fuera, es la misma fecha. En fin, hablando de la segunda lista. La segunda lista, por la gente que no que escucha eso, hay un bulletin que sale cada mes. Y incluyendo con ese bulletin de las listas de su residencia, ellos también anuncian una segunda fecha. En caso de la persona está aquí y es elegible para hacer su ajuste, a veces van a dejarle el chance de aplicar poquito, unos meses antes de llegar a su fecha prioridad, como pronosticando. Si aplico ahorita a ese señor, en 3-4 meses tal vez va a llegar a su fecha de su residencia, vamos a dejarle aplicar poquito temprano. Para México, la segunda lista no avanzó en ninguna categoría. Entonces tiene que esperar a ver qué pasa en septiembre. O en octubre, mejor decir, porque es el año nuevo y normalmente hay más visas disponibles. Vamos a cambiar a Sudamérica, Centroamérica. hablando de similar, muy similar las categorías. Hijos menores de edad de un menor de 21 de un residente o papá o mamá que pidió a él o a ella, menor de edad, de sur de Centroamérica, igual como México, esa categoría aguantó un año y medio también para ellos. Buena noticia. En fin, hermanos, algo más, mucho la lista para hermanos del sur de Centroamérica, no México, pero sur de Centroamérica. Hablo bien. Avanzó. ¿Cuánto es? 9 meses. Hermanos de un ciudadano. Del sur de Centroamérica. Es buena noticia.
0: Buenísimas también.
1: Entonces, vamos a dejar esto un ratito. En caso que alguien tenga interés de la fecha. Y vamos a hablar de otro tema. Para el público. Eso es algo triste. Esta semana pasada anunciaron que van a implementar más con más rigor, más fuerte reglas para controlar quién va a ser residente, quién va a aplicar para ayuda como welfare, como estampillas, como ayuda para pagar su renta, para comida gratis, pero todo pagado por el gobierno. Todo eso puede afectarle. Ahorita no, pero septiembre 18 en adelante, cuidado. Es algo muy fuerte. Y la gente dice, oh, ¿qué hago? Pues aplique ya. Si usted es elegible, o su familia, y si son elegibles para arreglar acá, no espere, aplica. Pero si no son elegibles, ahorita si no llegó su fecha de prioridad, pues no puede hacer nada. Pero toda la gente que va a hacer un ajuste, arreglando acá o en su país de origen, empezando el 18 de septiembre, van a pedir más información, más evidencia, que usted tiene manera de mantenerse. Que usted no necesita ninguna gota de ayuda del gobierno de los Estados Unidos. Fuerte la ley, la regla. El señor Biden tiene diferentes reglas, pero van a quitar eso septiembre 18 y empezando con el nuevo, con más dientes, por decir. Entonces, recomiendo que aplique, si puede, en caso, aplique para su residencia ya. Y alguien preguntó a mí ayer, sábado, ¿esto afecta a la gente que son residentes y necesita renovar la mica? Buena pregunta. Hoy llamé a 2 lugares a ver si ellos saben algo de eso. Porque alguien escuchó, dice en el tele, que piensen que el presidente anunció eso incluye gente que van a renovar la mica. Para dar la mica una chance de revisar otra vez si usted está aceptando ayuda. Que yo sepa, no. Yo chequé en todos los lugares. Voy a checar más mañana, pero no parece, aunque alguien escuchó es que sí, no parece que eso afecte a la gente que está únicamente renovando la mica. Pero si usted está aplicando para su residencia ya, con ajuste o en su país de origen, como proceso de consulado, ellos van a empezar el 18 de septiembre, no falta mucho, para ser seguro, sin duda, que usted no es una persona que probablemente va a necesitar ayuda. Por ejemplo, José Samuel,
0: sí.
1: Alguien mayor de edad, no mayor de 21, mayor de 70, 80, está emigrando. Está aquí emigrando o está en su país emigrando por un familiar. Cuando va a hacer entrevista, es obvio, en el consulado o aquí en California, depende de dónde va a hacer su entrevista, el oficial va a checar, bueno, ese señor es mayor de edad, ¿tiene enfermedades? No, tengo unos dientes malos. No, estoy hablando de su salud. No, soy viejo. No, su salud. Sí, tengo problemas del corazón, tengo un problema de un riñón. Señor, ¿usted tiene asegurante médico? No. Entonces, mirando los Estados Unidos, posiblemente usted va a pedir ayuda. Pues no tengo planes así. No, usted no tiene planes, pero preste que usted no puede mantenerse. Por eso yo sé tener salud, que no es mal, pero está llegando mal. Negado. Así puede ser. Aunque no acepto nada. Si ellos piensan que probablemente la persona después de septiembre 18 va a necesitar ayuda, tienen derecho de negarla. O dándole chance de mandar más evidencia. Por ejemplo, carta de sostenimiento de un pariente que no es rico, pero tiene suficiente dinero para garantizar que usted va a pagar los billes y el gobierno no. Todo ese cuento. Yo no puedo explicar cada diferente situación, pero eso incluye muchas cosas. Medicare, Medicaid, comida para los adultos, gratis, estampillas. Ahorita no afecta. El 18 de septiembre sí. Hay una cosa positiva. Algunos abogados ahorita formando una junta para poner una demanda en contra de Washington para no implementar algo tan drástico. Quién sabe si va a ser para posponerlo, pero tengo duda. Entonces, 18 de septiembre es cuando vamos a ver algo, en mi opinión, muy, muy, muy difícil. Ok, otra cosa. TPS. Mucha gente tiene interés en TPS, de renovarla, de extenderla. El Salvador, su TPS se vence septiembre 9, este año. Septiembre 9. Todavía no hay ninguna indicación, va a ser una extensión. Estoy checando cada semana. Pero respecto a mi amigo José Samán, voy a checar cada hora. Pero es algo negativo. No hay ninguna extensión todavía. Ni Haití. La gente de Haití ya recibieron sus noticias. Tiene que salir del país. Cancelaron completamente TPS. Muchas cosas negativas pasando ahorita en Washington, hablando de la migración, José Samán. Todo negativo. Tengo una cosa más de hablar, pero no puedo ver mi nota. Más está en inglés. Oh. La ciudadanía. Mucha gente dice que siempre estamos hablando de usted y yo en el programa de la ciudadanía. Aplica, aplica, aplica. Dos personas en esta semana fueron a la vecina para llenar los formularios. Dice, por precio. Dice, yo no quiero pagar, dice, $1,330 empezando cuando ellos anuncian que aumentó el precio. No hay fecha todavía, pero ya anunciaron cuánto va a ser, pero no tiene fecha. Más o menos, en mi opinión, septiembre, octubre, bueno, decir, ya está fecha. Si aplico ahorita para la ciudadanía, no va a pagar tanto, va a pagar 700 y pico. Pero si aplico después de

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1: Sabe mucho, pero no sabe cómo yo tomo mucho tiempo preparando mis notas y para darle más claro, más
2: información.
1: Sí, más claro, información que yo creo que necesite. A veces no es nada para nadie. Dice, ¿por qué está hablando de eso? Es cierto, pero si yo recuerdo unas llamadas a la oficina o alguien preguntó por teléfono conmigo de algo. Yo digo, buen tema, eso voy a hablar en la radio. Y no afecta a nadie, porque la gente, no tengo interés en eso. Entonces, es muy difícil hacer el programa a veces con información nueva. Yo tengo mucha información desde años antes, pero estoy hablando de algo nuevo que la gente necesita. Pero cuando yo veo algo o escucho algo, eso voy a poner en el programa. Y a veces hay una piedra en el camino. Yo estaba preparando todo el jueves. Hoy es domingo, el jueves. Cuando llamaron de la oficina diciendo, Pepe, que el aire acondicionado explotó. Yo, bueno, no sirve con nada. ¿Usted puede planear su vida, José Samuel, como usted quiere? Que mañana usted va a ser X y martes va a ser X. Hay cosas que puede poner una piedra en su camino y usted no puede hacer nada. Entonces, no me digas. Investigamos con 100 grados afuera, sin aire acondicionado. Come on. ¿Eh? Entonces, ese efecto como preparé ese programa hoy. Pues estamos moviendo cosas aquí y allá. Cerramos poquito temprano sábado por el calor. Pero ya tenemos unos abanicos grandísimos. Hay manera de resolver problemas, pero tiene que buscar una manera. Sí. Entonces ya estamos bien. Y el señor dueño del edificio dice, no, el martes voy a tener todo listo para usted. Ok, lo siento. Ok, señor, está bien, no se ocupa. Entonces estamos bien, pero es algo personal, pero es algo importante que la gente entiende. No voy a salir mañana, pues, a tanto calor. No hay problema, hay aire, pero por abanico grande. Y puede llamar como quieran, puede ir cuando quieran, va a ser bien. Pero no, más para decirles, el mundo no es perfecto. Hay cosas que pasan, que afectan.
2: Sí, hay cosas que están fuera del alcance del ser humano, ¿no? Y en esta oportunidad, pues, ¿quién se podría imaginar que podría estar fallando, ¿no? Lo del aire acondicionado. Y bueno, pero ya usted por ahí también hizo lo posible, lo humanamente posible para poder pues seguir atendiendo a nuestra gente que vaya y que realmente aproveche el día de mañana lunes si gusta llegar o esperarse para el día martes, el día que guste. Cuando usted se sienta ya seguro que quiera ir, pues llega y ya sabe que le van a atender completamente de la manera profesional como usted se lo merece. Yo quiero invitarles para que se vayan preparando con papel y lápiz. Debemos de darle el número de teléfono de la oficina, de igual manera la dirección para que usted pueda asistir a la oficina con el jefe Ernest Gustafson. Él estaría encantado de poder saludarle, el personal también de igual manera, para atenderle, orientarle, sacarle de la duda, y si en todo caso usted ya desea pues llenar los documentos en esta oportunidad, yo creo que no va a ser una, ni dos, ni tres personas, van a ser muchísimas las que van a estar preocupados porque quieren llenar los documentos, en este caso, lo que es la ciudadanía legal de los Estados Unidos, ya que se anunció de que se vienen los incrementos de los precios. Aún, como dice el jefe, todavía no se dice cuándo es exactamente la fecha cuando va a entrar en vigor, que estaría usted pagando 1,330, que hoy en día, pues realmente lo que le cobran son 760, si no me equivoco, jefe, y eso sería pues realmente fantástico para usted. Ya sabe que todo se ha incrementado en cuanto a precios de gasolina, en precios de comida, en precios de renta y todo eso. Y para que usted vaya a gastar más, pudiendo, pues a lo mejor, llenar los documentos.

0: documentos antes de que se vengan esos precios, pues mejor hágalo antes de que empiecen a cobrar de más. No sé si guste que dé el número de teléfono, jefe, o tiene algo más que mencionar.
1: No.
0: Bueno, perfecto, pues entonces vamos a dar el número de teléfono para que usted lo vaya anotando. Este número de teléfono debe de tenerlo usted a la mano para cuando usted lo necesite, haga uso de él. Que llame inmediatamente a la oficina, todo el personal quien le pueda atender, quien tome el teléfono, quien tome su llamadita, le va a atender con el conocimiento máximo, la experiencia de tantos años trabajando en la oficina con el jefe Ernest Gustafson y por supuesto el conocimiento del jefe que se lo ha transmitido a cada uno de los trabajadores. 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Aparte de ello, recordándole de que usted realmente no tiene absolutamente nada que pagar porque no le van a cobrar tampoco en la oficina por orientarle. Realmente cualquier pregunta que usted tenga y le contesten, usted no tiene absolutamente nada que pagar. Y si al momento de recibir la orientación todavía usted no se siente pues confiado, no se siente decidido de hacer el llenado de los documentos en ese momento, no se preocupe. Puede tomarse el tiempo que necesite. Cuando usted ya esté listo, usted llega a la oficina, le dice a cualquiera de las personas que están ahí atendiéndole, si tiene la fortuna de que el jefe le pueda atender, pues también usted le dice: mire, jefe, ya llegué, aquí estoy, yo recibí la orientación, me convenció, estoy aquí y lo que quiero es que me llene los documentos. Y sobre todo, pues quiero ahorrarme un dinerito, no quiero pagar esa cantidad de dinero que ya se anunció por llenar los documentos para o lo que le está cobrando, debo decir, la oficina de inmigración. 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Y ahora, pues nos preparamos a escuchar la dirección para que usted pueda llegar a la oficina con el jefe Ernest Gustafson. Jefe, ¿cómo llegamos?
1: un asiento. Ahorita recuerdo que iba a decir.
0: Ah, perfecto.
1: Mi hijo no está con nosotros hoy, y no, ni la semana que entra. Está preparando para un evento muy especial. Y lo mencioné hace unas semanas. Empezando agosto, y no falta mucho. Mi hijo va a casar. Va a ser un evento muy bonito, con mucha preparación. Y estamos cada día estamos trabajando en eso. Es una señora que él la conoce desde casi 5 años. Muy amable, muy, muy profesional. Y ella es real, ella no es chueca de nada. Y él y ella, muy buena pareja. Y vamos a hablar más cuando llegue la fecha. Pero cuando él se casa, y le dije: Ernestito, ¿va a continuar con el programa? Sí, ¿cómo no? Entonces él está preparando también para hacer un cambio en la oficina, remodelándolo. Entonces yo le dije ayer: Mejor poner otro aire acondicionado, porque no, eso ocupa el dueño, yo sé. Entonces, él está muy ocupado y estamos tratando de ayudar a él a hacer un abogado muy, muy, muy bonito. Y a ver, vamos a poner el aire después de casar, no antes, porque está un poquito nervioso él. Y me dijo, pues fue idea de él, empezando en enero, dice, ese enero pasado. Dice: papá, en ese mes, ese año 2026, ¿vamos a cambiar cuánto cobramos para los formularios? No. Dice: qué bueno, prométeme que no va a aumentar ningún precio en la oficina este año 2026, lo prometo. Y usted recuerda que como enero, febrero, yo anuncié, no vamos a cobrar extra.
0: Sí.
1: Y así es. Porque la gente no tiene que pagar tanto. Y ahorita, pagando por la ciudadanía, empezando en un par de meses, 1,300 dólares, 1,330, ridículo, porque vamos a aumentar nosotros. Mis empleados dicen, no queremos cobrar extra, perfecto, todos estamos como un equipo unidos, no tenemos ningún interés en aumentar la tarifa de algo. En fin, creo que hay tiempo hoy, después de dar la dirección de la oficina, de las horas, si quiere, voy a anunciar el teléfono, vamos a ver si la gente tiene interés en llamar por otra pregunta.
0: Me parece muy bien, claro que sí.
1: 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Los sábados, de 9 a 2. Puede ir con cita, sin cita, no hay problema. Vamos a atenderle. No importa la hora que viene, si viene antes de cerrar. 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Va al norte de Freeway, 4 luces. Pasando César Chavez Boulevard, al fin pasando Floral. Estamos medio cuadro al norte de Floral, a su mano izquierda. Edificio de 3 pisos. Estamos en el primer piso, usted puede ver mi letrero manejando su carro. Entonces, tiene que... ¿Dónde está? ¿No? 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Dice Ernest Gustafson, soy yo. Y el jefe, creo que soy yo. La migra. No sé nada de eso.
0: No, y es que esa palabra da miedito, pone nervioso a cualquiera, pero no tiene usted que tener miedo de nada.
1: Entonces puede entrar así, con cita, sin cita, y para ser doble seguro, estamos inmediatamente enfrente, pero al otro lado de la calle, en el Atlantic, el famoso segundo caso de José Samuel, el restaurante International House of Pancakes. 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Como digo, vaya con cita, sin cita, no importa. Podemos atenderle. Si hay cita, y hay razón, tengo que cerrar temprano por trabajando el mecánico en el aire o algo así, tenemos un número para marcarle, pero si va a venir sin cita, llamo primero, a ver si estamos abiertos. Vamos a ser abiertos todas las semanas, no hay problema, porque vamos a controlar ese aire. Y vamos a controlar el calor. Listo.
0: Bueno, así que ya lo escuchó, amigo, amiga. El jefe nos da la oportunidad de poder invitarles para que se puedan comunicar también con nosotros aquí en cabina, pero antes le voy a mencionar una vez más el número de teléfono de la oficina con el 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momento, si usted quiere poder llenar los documentos, si no, pues también esperarse un tiempecito más mientras usted lo consulta, ya sea con la almohada, ya sea con la esposa, ya sea con los hijos, ya 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Y ahora sí, ya les invitamos para que vayan ustedes tomando tiempo, si gustan, el teléfono para poder comunicarse con nosotros. Tienen alguna pregunta, háganlo con toda confianza. Tenemos todavía tiempo para poder atenderle. 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Al fin, dice la señora, y me levantaron el castigo. quiere trabajar ella, quiere contestar el teléfono. 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Pero, ¿qué le parece, jefe? Al principio usted nos mencionó acerca de lo que son las fechas de prioridad, ¿no? Y eso me quedó, pues me llenó de mucho gusto, de mucho placer el saber de que, pues en el caso de nuestra gente, nuestros hermanos mexicanos, pues tuvieron la bendición, ahora sí que, de poder ver bastante adelanto en cuanto a la fecha que se había, pues no atrasado, pero se había detenido, y ahora sí que hay más oportunidad, han avanzado más, en algunos casos fue muy poco, pero en otros casos, en el caso de México, sí subió bastante, decidió oportunidad, y hay más esperanza para ellos. Pero una pregunta, jefe, usted que ha estado trabajando en la oficina de inmigración por muchos años, la experiencia que tiene, lo voy a comprometer. ¿Hay alguna razón por qué en algunas de las veces las fechas de prioridad no avanzan?
1: Sí, el problema es eso. Hay varias razones. Cada país tiene un límite de cantidad de X categoría. Uh-huh. Y cuando llega a ese nivel, no puede tener más visas hasta terminar, empezar el año fiscal nuevo. Y es obvio, por ejemplo, México es un vecino de nosotros. Hay más gente en la lista de parientes pidiendo familia, si son de México, de la gente que vive en Sudáfrica o en Europa. Es obvio. La familia mexicana tiene muchos parientes aquí en los Estados Unidos. Son ciudadanos, son residentes. Es obvio, ellos quieren reunir a la familia, ellos piden a su familia. Entonces, hay más gente de México, filipinos también, uh-huh, aplicando del lugar de Sur a Centroamérica. Entonces, llega a su final de la cuota que puede tener en año X, y es porque la lista avanza, no avanza, pero prolonga largo. Y siempre digo, todo eso puede ser resuelto con el Congreso. En una semana, ellos pueden cambiar la cantidad de visas por todos los países. Puede doblar, triple. Pero ellos tienen que tener ganas de hacerlo. Si no, hace años y años va a regresar. Por ejemplo, vamos a hablar de un, usted mencionando de hermanos. Y en la lista de visas, las preferencias, básicamente hay cuatro diferentes categorías o categorías preferencias. La primera, de cualquier país, la primera son hijos mayores de 21, solteros, de un ciudadano. Un ciudadano de los Estados Unidos pidiendo un hijo mayor de 21, casado. Esta es la primera categoría. La segunda categoría, no importa de qué país. Hijos menores de 21, solteros, menores de 21, y papá o mamá es residente, no ciudadano, pidiendo un hijo menor de 21. Los mayores de 21, mayores de Sur, Centroamérica, etc. Esa es la categoría 2B. Hubiera decirle 2A, son hijos menores de 21, o esposo de un residente, es 2A. 2B, hijos mayores de edad, de cualquier país, no casados, pero papá y mamá son residentes. Y la tercera categoría, hijos casados, y papá y mamá son ciudadanos, pidiendo un hijo casado, no importa su país. Esa es la categoría número 3. Y el último, 4. Hermanos de un ciudadano. Usted escuchó, le dije 2A, 2B. Entonces hay 5 categorías. 1, 2, 3, 4. con 2A, 2B. Uh-huh. Tengo el total. Y el límite de cada categoría y límite de cada país. Entonces, la lista puede ser un año o puede ser 20 años. ¿Quién sabe? Ahorita estoy checando y hablando al mismo tiempo. Uh-huh. Checando si alguien aplicó por la ciudadanía en El Salvador. Ahorita están procesando el año 2010. 16 años.
0: 16, sí.
1: Pero si no avanza, si no avanza el mes, o avanza una semana nada más, es mejor, lo mismo, mes por mes, pero no. Vamos a decir si avanza una semana por mes nada más. Va a ser 4 años para pasar. 4 años. Si avanza un mes, va a ser 12 años para pasar un año. Es ridículo. Puede ser 20 a 30 años esperando la lista de espera. No es límite, José Samuel. Uh-huh. Puede ser. Si avanza una semana, 2 semanas por mes nada más. Es obvio. La persona que se pidió va a morir antes de llegar a su cita. Es ridículo.
0: Sí.
1: Estamos hablando de un país diciendo bien aquí, bienvenido a los Estados Unidos, ayudar a este país, trabajando, pagando sus impuestos, no acepta ayuda, bienvenido. Sí, señor, pero yo apliqué hace 20 años, no llegó mi cita. Ese es el problema. El Congreso, si tiene interés, puede hacer un buen cambio. Y yo voy a aplaudir la gente que tiene interés en hacerlo, porque yo quiero la gente viene, pero legalmente. Yo quiero la gente viene, pero sin ayuda del gobierno. Yo quiero la gente viene con su residencia, su mica en su mano. Yo quiero que la gente aplique en el futuro para la ciudadanía, para ayudar a este país. Podemos extender la mano, pero no podemos dar su residencia. Es ridículo. El Congreso puede cambiar todo. Olvídate que son demócratas, olvídate que son republicanos. Piensen ser americanos. Piensen cómo podemos dar una influencia a la gente buena que quiere venir, dando una preferencia a ellos en lugar de entrar sin documentos. Pero no hay nadie pensando así. Todo está pensando en la política. Yo voy a ganar, ella va a ganar, ella va a perder. Es ridículo. No necesitamos pelear en eso. Necesitamos alguien que tiene ganas de motivar a sus colegas en el Congreso. Yo voy a aplaudir a cualquier persona que tenga interés en hacerlo, porque necesitamos a alguien de motivar a los congresistas de ver que una familia unida es una familia más noble, más calma, más sin tensión, sin ansiedad, porque todos los niños están con ellos. No estoy hablando de ganar welfare, nada. Estoy en contra de eso también. Estoy en contra de gente brincando la línea con un coyote. No, no. Ven legalmente. Pero tenemos que abrir la puerta. ¿Cómo? El Congreso tiene toda la respuesta. ¿Ok?
0: Y eso es lo triste, ¿no, jefe? Mencionaba usted el tiempo de espera. Por ejemplo, ya como mencionaba, los 16 años que se esperan. En esta categoría, muchas personas también han hecho, por ejemplo, la petición de sus hijos, que los piden, a veces quizá teniendo 5 o 10 años, y llegan a la mayoría de edad, y ya, pues realmente ellos deciden también igual hacer su propia vida. De repente, pues ya tienen su noviecita y deciden casarse, y ya al momento de hacer cualquier cambio en su vida, también esto viene a afectar directamente en cuanto al caso que está sometido en el Departamento de Inmigración, ¿no?
1: Cierto. Un ejemplo real. Como mencioné, mi hijo va a casar en agosto. Mi esposo y él decidieron de invitar a una tía, hermana de mi esposo, que vive en León, Guanajuato. Va a venir ella, sus hijos, su esposo, como 7 personas para asistir a esta boda. Uh-huh. Mi esposa, Celia, aplicó para esa hermana, por su residencia, en agosto 2005. Hace 21 años.
0: 21, sí.
1: Tuve falta. Lo mínimo de 4 a 8 años más. Cuando aplicó mi señora para su hermana, los niños chiquitos fueron incluidos. Ahorita esos niños son de 25 años de edad. Y suerte tienen visa de turistas, ¿cómo van a venir?
0: Sí.
1: Pero la residencia todavía, quién sabe cuándo. Eso no es justo. No es justo. No estoy hablando únicamente de ellos, porque son parientes. Estoy hablando de todo el mundo.
0: Sí, en general.
1: Tenemos que tener una manera sin límite. Y cuando tenemos demasiado trabajadores, ok. Vamos a una pausa. Pero ahorita, la mayoría de los ranchos, por la cosecha, o sea, necesitan trabajadores. Muchas fábricas, muchos en la industria de servir a la gente, hoteles, restaurantes, necesita gente. En muchos lugares, yo sé con mi experiencia, si usted va a comer en un restaurante X, el boss va limpiando los mesas, la mesera, el manager, quieren atenderle bien. Un ojo está checando usted, otro ojo checando la puerta a ver si entra ICE. El mundo tiene miedo, sí. Ansiedad. Podemos evitar todo eso con un congreso que tiene interés en ayudar a la comunidad. Punto.
0: Pusimos como ejemplo, jefe. Antes, amigos y amigas, el número de teléfono de la oficina con el jefe, a lo mejor no tienen quizá tiempo de llamarnos, pero bueno, vamos a darles el número de teléfono también de la oficina con el jefe Ernest Gustafson para la semana. Usted puede comunicarse con ellos y puede, si gusta, llegar en persona o si no, también llamar. 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Esto de la información es apasionante y a la vez también, al mismo tiempo, pues es frustrante y da hasta temor, ¿no? En el caso de, ya nos mencionaba usted, jefe, de en este caso vendría siendo su cuñada, quien solicitó, bueno, su esposa solicitó pidió a su hermana y los niños también, pero ya dice que son, ¿qué? Fueron 21 años, jefe, si no me equivoco, ya ellos esperando. E imagínese, ellos eran unos niños, ya para la fecha de hoy estamos hablando de unos adultos.
1: Sí.
0: Ya cambió también la categoría, ellos podrían esperar hasta más tiempo.
1: En unos casos son eliminados completamente. Porque se casaron. Y no puede cambiar un categoría de hijos casados porque no son hijos, son sobrinos o sobrinas.
0: Sí.
1: Iba a ganar con la mamá, pero ya pasó el tiempo.
0: Sí.
1: No es justo. Así es.
0: Y recuerdo un caso también que recibimos hace unos meses atrás, jefe, de alguien que nos comentaba, ¿no? Y nos preguntaba acerca de que había sido pedido por su familiar, no recuerdo, su mamá o su papá, y que lamentablemente la persona ya había perdido la vida. Esta persona ya había pasado a un mejor plano. Y realmente, pues, esto se veía también, había una incertidumbre si él podía seguir luchando, siendo pedido por alguien que ya había fallecido, o ya tendría que descartar esa posibilidad de poder arreglar los documentos en este país.
1: Sí, recuerdo algo en el caso. No recuerdo en qué país, pero algo sí recuerdo. Pero así es.
0: Y es lo que pasa también, ¿no? Porque también igual cuando alguien sea pedido, lamentablemente, pues como todo mundo lo sabemos, ¿no? No tenemos la vida comprada y en cualquier momento, pues Diosito nos llama y pues se quedan esos casos ahí pendientes, muchos de ellos a lo mejor y también pudieran terminar. O también en el caso de personas que son pedidas y muchas de las veces también se divorcian y ya de ahí vienen esas complicaciones. Así que amigos y amigas, de verdad es importante que usted vaya tomando en cuenta, entre más rápido usted se decida a llenar los documentos, es mucho mejor para usted y para sus familiares. Cuando usted somete esa información a la oficina de inmigración, desde que ellos reciben esta información, ya empieza a contar como su fecha, y eso ya dice el jefe, ese es como un tatuaje el que usted va a tener allí, y esa fecha nadie se la va a quitar. No porque usted vaya con alguien, una persona muy conocida, o una persona que tal vez igual le pueda prometer que entre más rápido usted llegue, más rápido usted va a recibir la cita. No, todo esto va a través del tiempo, va a través de una regla, vaya, que se ha hecho precisamente ahí en el Departamento de Inmigración. No porque usted quiera pagar más, quiere decir que también usted va a recibir más rápido la cita de inmigración. Así que tómelo en cuenta. 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Estaba viendo también acerca de esto, ¿no, jefe? Acerca de que, pues, se dice, ¿no? Y aún no sabemos cuándo va a ser la fecha cuando empiecen a incrementarse los precios. Y esto se lo voy a leer porque es del Departamento de Inmigración de la oficina de USCIS. Dice el Departamento de Seguridad Nacional. Propuso un aumento de hasta un 80% en el costo de la solicitud de ciudadanía, el formulario N-400, dice, la medida elevaría el precio en papel de 760 o 760 a 1,330 y en línea de 710 estaría llegando a 1,280. Aún no hay una fecha definitiva cuando se vaya a implementar, pero también basado a esto, se dice también, jefe, que se proyecta eliminar la mayoría de los descuentos y tarifas de personas pues de bajos recursos, ¿no?
1: Sí, es cierto.
0: Otra traba más para nuestra gente.
1: Es cierto. Es algo, bueno, ellos dicen que tienen razón para cobrar tanto, pero no. Yo recuerdo cuando fue $50 de la ciudadanía.
0: ¿Cuánto era?
1: 50.
0: Ay, jefe.
1: Eso fue hace años, el tiempo de Moisés, pero.
0: El tiempo de Moisés, ¿no?
1: No. Pero yo recomiendo, apliquen, amigos, apliquen. Sí, pero van a investigar, no. Si usted, como mencioné la semana pasada, si usted arregló su residencia correcta, sin mentiras, no tiene que tener duda cuando usted aplica para la ciudadanía. Pero si usted aplicó por su residencia hace años, pero hizo un fraude de algo, diciendo que fue casada con un ciudadano, etc., cuando francamente fueron divorciados y no fue la verdad, eso va a afectar. Pero si el caso es limpio, usted entiende algo en inglés, en español, de la historia de su país, de las reglas, y pueden defender cuando habla con alguien en inglés. No tiene que hablar bien, pero es suficiente para explicar y contestar. Si usted puede hacer eso, aplica. Si tiene récord mal, unos arrestos, no. Mejor consultar con un abogado, pagar la consulta, y después decide de aplicar o no. Había un caso, hablando de eso, hoy es domingo. Ayer sábado hablé con un abogado y yo recomendé que revisar un caso que la persona que no aplicaba la ciudadanía pero tenía ese problema de violencia doméstica. Yo le diría al cliente, yo no quiero llenar su formulario porque yo tengo dudas por este caso. Yo fui con ese abogado pagando $50, no sé cuánto cubre la consulta. El abogado habló conmigo ayer. Dice, qué bueno que usted investigó este caso, porque si iba a aplicar sin ser mal hombre, no iba a ganar. Porque él contestó incorrectamente al abogado. El abogado dice, no es cierto, señor, usted no fue así. Y él convenció que no tenía ningún récord porque tenía violencia doméstica. Pero él fue a la corte. En la corte dice, no hay evidencia, no es culpable de nada, dejando a él salir hace años. Y todos los años el hombre pensaba que fue culpable de un crimen. Y cuando hablamos con él en la oficina, él insistió, ponga aquí que yo tuve un caso de violencia. Yo soy, no soy la víctima, yo soy la persona que lo hice. Ok, pero no vamos a llenarlo. Entonces, él fue con ese abogado, y el abogado dice, Gustavo está diciendo correcto, usted es elegible, no fue culpable, no fue culpable. Fue hace 15 años.
0: Wow.
1: Yo pensaba que todos los años yo fui culpable de un pleito de violencia. Y fue al contrario. La policía puso una infracción a la otra persona que pensaba que fue la víctima. No, el víctima fue nuestro cliente. Por no entender suficiente inglés, cuando salió de la corte hace años, no sabía exactamente qué ocurrió. Pero gracias que elegible. Entonces, muchos de ustedes pueden aplicar, pero si yo veo que tenía un récord criminal, aunque fue hace 20 años o 20 minutos, yo no voy a nada, hacer consulta con un abogado, porque no quiero que pierda su dinero y más su residencia.
0: Eso es importante y siempre lo hemos dicho, ¿no, jefe? Que cuando lleguen a la oficina con usted, que no tengan ningún temor, no tengan ningún miedo, no oculten absolutamente nada. Esto, imagínese el caso que nos comenta el jefe, ¿no? Para beneficio de su cliente, pues realmente el señor, pues él estaba en su creencia, ¿no? Y todo, lamentablemente, es porque a veces, pues, se nos hace muy difícil aprender inglés o no le ponemos importancia o no le ponemos un poco de, no sacrificamos un poquito de nuestro tiempo para poder leer o para ir a la escuela, recibir unas clases. Y él, pues, no entendió, lamentablemente. Y al final de cuentas, imagínese lo bueno que él tuvo la confianza de poder comentar, poder hablar, poder decir las cosas, y al final de cuentas todo esto le benefició. Así que por muy sencilla que sea usted algo que tenga ahí en mente, no lo calle, usted platíquelo al momento de llegar ahí a la oficina con el jefe. De verdad, todo el personal le va a atender, le va a saber comprender lo que usted está hablando, y si en algún dado caso tienen alguna duda, a pesar de que tienen muchísimo conocimiento, mucha experiencia, van directamente con el jefe, le preguntan, mire jefe, pasa esto y esto, ¿no? Y la verdad, usted dígame, ¿no? ¿Qué puedo hacer? ¿Qué me recomienda? ¿O qué le podemos decir al señor o a la señora que viene con esta pregunta? Y ya el jefe también, con su conocimiento, pues ya le dice, y incluso imagínese lo que nos dice el jefe, ¿no? Tenía cierta duda y al final de cuentas fue con alguien de sus amigos que son abogados y pues le sacó de duda, y todo esto le vino a favorecer precisamente a esa persona que llegó a llenar los documentos ahí en la oficina con el jefe Ernest Gustafson. De veras, no deje pasar la oportunidad. Quiero mencionarle una vez más el número de teléfono de la oficina, porque ya el tiempo se nos está acabando, y para que aproveche usted el día de mañana a hacer llamaditas, para que usted pueda preguntar cualquier duda que tenga, se la van a le van a responder precisamente el día de mañana, recordándole que día lunes normalmente siempre hay más llamaditas por el programa que tenemos, y vaya que este programa ha sido bastante interesante, con mucha información que sin duda alguna usted está ahí en casita, a lo mejor se quedó con dudas, a lo mejor se quedó con alguna inquietud, mañana mismo puede llamar y le van a atender. 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Vamos a que nos hable acerca de la dirección una vez más, jefe, por favor, háblenos, díganos la dirección, cómo llegamos ahí a su oficina.
1: Thank you. Y amigos, el otro domingo, va a ser el último domingo de mes de julio, y vamos a abrir las líneas desde las 9, una hora completa para recibir cualquier llamada, en caso que quiera llamar el otro domingo en el aire para hablar conmigo. La dirección ahorita en Monterey Park para mañana. No vamos ahorita, porque no estamos en la oficina. 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Es una curva en Atlantic. Estamos empezando la curva, a su mano izquierda, ese edificio, tres pisos. Mirando abajo, en el primer piso, puede ver directamente de Atlantic, su mano izquierda, el carro mío, dice, Ernest Gustafson, el jefe,
2: la migra.
1: Entonces, parando ya gratis, dejando su carro enfrente, como se quiere, hay guardia siempre, no cubre ningún centavo, puede quedar todo el día, ¿ok? Con cita sin cita. Estamos en otro lado de la calle, de International House Pancake Restaurant, el segundo caso de José Samuel.
0: Y si nos quiere invitar.
1: Es el dueño.
0: Sí, usted llega temprano, nos quiere invitar a un lonchecito allí. Vamos con toda confianza y platicamos. Si a usted le gusta el fútbol, vamos a hablar de fútbol. Si a usted le gusta las parrilladas, pues así como el jefe, no, sí, hacemos un barbecue también y comemos allí, platicamos.
1: Ya. Okay. Y tengo otro anuncio que quiero dar, pero voy a esperar un par de semanas y después voy a anunciar algo de mi vida que tal vez tenga interés.
0: Perfecto.
1: Okay. Ya pasó la hora, ¿no?
0: Ya se acabó, jefe. Usted hoy sí traía ganas de hablar. Hoy me dejó así callado. Yo por eso estaba callado aquí tomando puro café.
1: Ok, amigos. Ok, gracias a José Samuel por conducir el programa como usted lo hace. Y vamos a hablar el otro domingo a las 9:00 PM.
0: Sí.
1: Recuerde, amigos, siempre, siempre, por favor, digan no a la droga. Y digan no a manejando tomado. Pues sí.
0: Ay, por favor, eso sí.
1: Sí, a los duritos.
0: Sí, tamoles, sí, chilaquiles, rojos, verdes, tortas, burritos, aguacate,
1: guacamole,
0: menudo,
1: pozole.
0: Sí, por favor, pero invite.
1: Buenas noches.
0: Buenas noches.
1: Tomorrow,
0: usted, jefe. 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Por hoy, muchísimas gracias. Pase la mejor de las noches. Disfrute lo que resta del fin de semana, porque la semana que viene, le aseguro que viene con muchas bendiciones. Con permiso.
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6: 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Ya estamos con el partido Xolos contra el conjunto de León. Ahí está el señor Ernesto Quijas, que tiene que desquitar el sueldo, porque muy poquito chambeó ahora en el Mundial, muy poquito. No, tiene una cara de verdad de cansado, pero bueno, ahí está. El balón en zona defensiva, el conjunto de León, la pelota para atrás. ¿Por qué le molesta todo, señor Quijas? Réase de la vida, sea feliz.
7: Viva al máximo.
6: Claro, así debe ser. Ya sé por qué la gente está amargada. Bueno, pelota por derecha, saque lateral, balón de manos que va a tener el conjunto de la Fiera. El balón para el frente, el pelotazo que termina quedando para Cortizo. Va intentando ahora por derecha Colula. Sigue Colula, línea final, va a meter el centro. Centro para que lo rechace el conjunto de la Frontera. Lateral. Pelota por la izquierda, que va a mover el conjunto de Xolos. Arlet nos dice, quiero ver el partido. No, bueno, pues aquí no. No se va a poder, ¿verdad? No va a haber manera. Bueno, 1,000 personas conectadas, ¿eh? Mire, no le miento. Mire, 1,000 personas conectadas. Ahí increíble. Está, muy bien. Muchísimas gracias. Compartan la transmisión, denle like, seamos más. Y bueno, muchísimas gracias. Ya no sé ni quién, hasta me trabé. Muchísimas gracias por estar ahí. Bueno, ahí está. Saludos. ¿Dónde lo pueden seguir, mi querido Oscar? ¿Dónde me dijo?
2: en arroba Oscar Díaz F1 aquí mismo en TikTok y en Instagram como Oscar Díaz M y también Oscar Díaz F1.
6: Perfecto, pues ahí está, para que me sigan también ahí en el TikTok. Digo, ya que están viendo el live, pues no les cuesta nada darle seguir. Y bueno, siguen el contenido que hace su servidor también en arroba Gabo Sainz 1 en el Instagram y también en el ex en arroba Gabo Sainz. Muchas gracias.
2: De momento un León Gabo que mejor con la tenencia de la pelota, está saliendo con mucha facilidad, incorporándose mucho tanto Chava Reyes, Juan Guevara, Romaño y también Colula. Y también interesante lo de José Iván Rodríguez, que baja para recibir la pelota e intentar dar salida. Lo están haciendo de muy buena forma y también ofendiendo, haciendo mucho daño por las bandas.
6: Tiene el centro, primer palo, el remate de cabeza que intentaba el conjunto de la Fiera. La pelota se va a hacer despeje de puerta para el equipo local. Pedían el balón por el costado de la derecha, el árbitro dice que no, pelota para solo.
2: De momento lo veníamos platicando, Gabo, mejor el visitante, a Xolos le ha costado, no es común que le cueste tanto los inicios y que le cueste tanto los partidos al conjunto del Xolaje dentro de su propio estadio. Es posiblemente una, si no es que la cancha más difícil del fútbol mexicano para jugar como visitante, y el récord que nos ha presentado Xolos en las últimas temporadas en relación a sus partidos como local y visitante, pues apuntala precisamente a eso. Es un equipo muy fuerte como local, uno de los mejores claro. tres de la liga, pero suele ser un equipo de media tabla para abajo cuando se trata de jugar como visita.
6: La gente está preguntando por Gilberto Mora, cuéntenos, mi querido Oscar, ¿dónde está Gilberto Mora?
2: Gilberto Mora está en la banca, de momento no parte como titular el casaca número 10 de los Xolos, pero a media semana, más o menos lo que había hablado Loca Abreu, que trae más o menos unos 60 minutos de intensidad que puede dar Gil, se venía pensando que podría arrancar como titular y salir un poco después del primer tiempo, o incluso la segunda posibilidad, que es posiblemente la que estaremos viendo a lo largo de este partido, que entre como cambio. Lo que sí, a ver, no quiero decir que es un hecho, pero creo que por el momento que vive, también lo que acompaña mediáticamente a Gil, podría decir que es casi un hecho que hoy tendrá minutos, dependiendo también de cómo se va desarrollando el juego.
6: Balón en medio campo, la tiene la Fiera, la pelota para el costado de la derecha, va intentando llevar el balón ahora por el costado derecho, donde va llegando ya Cortizo, se queda con la pelota, son 7 minutos. El balón con la pierna zurda para tratar de llegar al corredor, intentando y tocando por abajo. Buena la triangulación, sigue la Fiera, el balón en el rebote. ¿Quién la tiene? La pelota para atrás, abajo. Colula, parece falta. Que dice el árbitro que sigue jugando, la tiene Xolos. Ley de la ventaja y la pelota al final la terminó marcando a favor del conjunto de Xolos. En primer cuarto de terreno por el centro.
2: Sí, señor, ahí la primera infracción del partido que se señala, moverá a Xolos por detrás del círculo central, a ver si este balón detenido, aunque sea todavía muy por detrás del área de León, le sirve para poder tener un poco de tenencia de pelota, que es algo que les ha costado en este inicio de partido, ha sido todo el esférico para el conjunto de León. Te dejó.
6: Pelota por la izquierda y la tiene Xolos, va llegando Preciado, lo bajaron, que dice el árbitro, con falta, dice que no, estaba dentro del área y el árbitro dice que lo bajaron de buena manera. La pelota llega al arquero Oscar García.
2: Ahí a mi tocayo, el futbolista de León, Oscar García, que me parece, a ver, le entran cuerpo a cuerpo. Ay, justo.
6: A mí no me parece que sea hombro con hombro.
2: No, miren. Finalmente no. Y alcanza a meter un poco el hombro a Donis Preciado. Y finalmente Romaña hace la carga más hacia la espalda, pero creo que, al menos lo que interpreto yo, que posiblemente es lo que vio el silbante, es que es por un movimiento del propio Preciado y no porque precisamente le haya buscado la espalda al futbolista de León.
6: Saludos a Eduardo, muchas gracias desde California, abrazo hasta California. 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Seamos más, compartan la transmisión, denle like y bueno, pues de pasada sigan a su servidor ahí en las redes sociales. Pelota que tiene ya Rodríguez, Toño, la abre por la izquierda, el balón para el frente, va intentando llegar por lo menos a primer cuarto de terreno.
2: 81% de posesión para León, apenas 19% para Xolos en estos primeros 8 minutos de partido, Gabo.
6: Balón largo por la izquierda, intentaba Preciado ante la defensa que estaba intentando que no llegaran por el corredor, el balón por el costado. Ahora para atrás en zona defensiva y la mueve la Fiera, ya lo decíamos que terminó perdiendo con el rojinegro. Y pues bueno, a levantar cara, el conjunto de León no puede estar perdiendo a cada rato, la verdad ha sido complicado y tampoco tiene mucho con qué competir, Oscar.
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2: Sí, no, verdaderamente es un equipo que al pasar de los años se ha ido desinflando. Por ahí tuvo ese pasaje interesante. Incluso llega a ser líder cuando llega James Rodríguez, pero en el momento que les que los echan, digamos, del Mundial de Clubes por el tema de la multipropiedad, se termina yendo para abajo el equipo, también se termina yendo a James Rodríguez, que es otra historia trágica del fútbol. Pero lo que estamos viendo ahora, siento que le falta presionar al conjunto de Xolos, porque en la salida son finalmente el jefecito Rodríguez y Rodrigo Echeverría los que terminan siendo los artífices de salir con la pelota. Pero también pues se presiona con cinco hombres Xolos, pero una presión muy pobre que no logra poner en predicamentos al medio campo de Long cuando está saliendo.
6: Gracias, mi querido Alan, te mandamos un abrazo grande ahí en la transmisión. Muchas gracias, compartan, seamos más, denle like. Y bueno, pues ahí está. Saludos, salud, mi querido Neto. Saludos, sí. Abrazo grande. Ahora el balón en medio campo, pelota por derecha, la tiene Colula. Tres cuartos de terreno, abre por el costado, va a ver si mete el centro. Raúl Daniel, ¿me puedes felicitar? Oye, es mi cumpleaños, felicidades, Raúl. Va a venir el remate, pelota por abajo, muy, muy desviada, intentaba el conjunto de León. El balón se va por un costado, sí, le pegó Cortizo.
2: Jordi Cortizo, que acarrea la pelota en el último tercio del terreno de juego y termina impactando de pierna derecha, apenas adentrándose en el área, un poco más cargado en el costado derecho. Disparo muy descompuesto, termina machucando la pelota, intentaba impactar con el interior del pie, finalmente le pega muy abajo a la pelota, no le logra dar dirección, se va muy desviado ese esférico. 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
6: ¿Con quién va usted?
2: Yo con es complicado, vámonos con Cruz Azul.
6: Bueno, yo también voy. Yo voy con el Toluca. El Búfalo nos manda saludos. Gabo, el Búfalo, abrazo, mi querido Búfalo. También por acá, María. ¿Cuánto van? Van 0-0 todavía. También Jazz nos manda saludos. Dice que bonita noche. Muchas gracias. Y bueno, pues obviamente el Búfalo dice, escuchándolos y viendo a mi Ame. Bueno, pues ahí está. También el América, que está jugando a la misma hora contra el conjunto del Atlante. También eso debería de ver la liga y no empalmar partido. Digo, a ver, yo entiendo que es complicado, pero pues ahora pudieron mandar algún partido a las 7, ¿no?
2: Exactamente, y también horario de viernes, 9 de la noche, complicado, y los dos partidos, a ver, no tienes 4 o 5 partidos el día de hoy, tienes únicamente 2, mándate este en la frontera a las 7, o incluso el de Atlante, mándalo a las 7, este déjalo a las 9, tiempo de México, y pues bueno, se facilita mucho más la cosa, pero decidieron empalmarlos.
6: Sí, señor. Yasmín Peña nos dice, ¿me pueden saludar? Sí, claro, Yasmín, te mandamos un abrazo grande. Y esperando también aquí la gente porque inicie, quizá en el segundo tiempo, a ver, podremos ver a Mora. Falta sobre Cortizo, precisamente sobre el número 16 del conjunto de León. Ahí llegó Pablo Ortiz empujando. Y va a ser balón a cobrarlo desde el fondo León. Pelota para el medio campo, avanza para el frente. Por la izquierda, el pelotazo por abajo, la triangulación en el rebote, le queda ahora a Xolos desde medio campo. Querían hacerle daño al arquero García. El balón va a las manos sin ningún problema cuando le pegó ahí Murat.
2: Fíjese, Sonny, que se tuvo muchísima fe desde el círculo central. No estaba tan mal situado Oscar García en su área como para haber buscado ese disparo. Y también muy poca potencia, muy poca altura que toma esa pelota como para buscar sorprender al guardameta de León. Y también es lo que estábamos diciendo. Creo que Xolos en el momento, los momentos que le presta la pelota a León, tiene que tenerla un poco más, tiene que hacerse un poco más de la pelota. Porque en los pocos momentos que va recuperando el esférico, se deshace rápidamente de ella, cuando es lo que los ha hecho batallar tanto en estos primeros 8 minutos.
6: Balón en medio campo, la tiene la Fiera. Ahora para la izquierda, moviendo el conjunto visitante en medio campo. El pelotazo largo con pierna zurda, balón para el corredor en zona defensiva. El cabezazo para atrás con Rodríguez, que se queda con el balón ahí. Toño Rodríguez, y sale de manos por el costado de la izquierda. Ahora tratando de mover al primer cuarto de terreno. Nos pregunta si está jugando Mora. No, Gil Mora está en la banca. Ahí está esperando el poder es entrar al campo.
2: Sí, el tema de Mora, que tiene que ver mucho con el desgaste que ha tenido y el tema físico, que hay que recordar viene de una pubitis o pubalgia, de las dos formas que se le suele llamar a esta inflamación en la zona del pubis, más causada por una cuestión de crecimiento. Hay deportistas que adolecen de las rodillas, de los tobillos cuando están en edad de crecimiento. Lo de Gil Mora, pues a ver, un chavo de 17 años,
6: claro,
2: y con el ritmo tan acelerado que lleva y que no es común en el fútbol mexicano, la razón por la que tiene esta lesión, que la tienen muchos futbolistas a nivel mundial, incluso de la élite, llámese Lamine Yamal, Nico Williams, Franco Mastantuono, grandes estrellas, dos de ellas que ya son campeones del mundo. Entonces simplemente hielito, analgésico, poco a poco ir fortaleciendo, agarrar más cuerpo y esperar que con la edad vaya mejorando ese tema con Gil.
6: Balón para atrás con Toño, la saca Rodríguez, la pone hasta el primer cuarto de terreno, recupera la fiera, afuera del área grande, el balón para atrás, a ver quién le pega, intentaba Echeverría, marcaron posición adelantada, se acabó el peligro, Oscar.
2: Sí, finalmente la pelota que queda varada ahí en el último tercio del terreno de juego, carriles centrales, detienen el juego y finalmente vamos a tener pelota para el Xolaje, para Xolos, que a ver, ya empiezan a tocar un poco más entre sus centrales. Vamos a ver si pueden tener ya una salida un poco más con el balón controlado. Ahí finalmente que termina señalando una mano. Yo no veo nada de
6: no,
2: ninguna mano, pero bueno, sí se señaló.
6: Sí.
2: Le cuento también quién, dígame, está en el VAR.
6: Sí, por favor.
2: Marco Antonio El Gato Ortiz.
6: No me diga El Gato. Bueno.
2: En el VAR. Entonces hoy podemos esperar espectáculo.
6: Bueno, pues a ver qué pasa. Saludos a Sarita, mi sobrina ya está, y mi ahijada aparte nos está siguiendo, así que ¿cuánto va el partido? 0-0 todavía.
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6: Ahí está entonces, para que puedas seguirla en TUDN Radio y la aplicación Euforia. Orat terminó cometiendo falta sobre un jugador de la Fiera pegado a la banda. 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
2: Completamente gratis.
6: Así es, como le gusta, mi querido Oscar, usted, sin gastarle, ¿no?
2: Digo, pues a todos sí, nos gusta.
6: ¿Es codito?
2: No.
6: Bueno, tengo que reconocer que nunca he visto que sangre el señor aquí algo, ¿eh? O sea, nunca le he visto que piche algo.
2: ¿Qué se, ¿no?, le antoja para el fin de semana?
6: Ah, ¿qué se le antoja? Sí, no vengo.
2: ¿Qué papas le gustan?
6: Espérate, no vengo ni el sábado ni el domingo, por eso a decir, ¿eh? No, por eso a decir. Ya le había dicho, yo creo. No,
2: pues así es complicado. ¿Cuándo viene?
6: Hasta el próximo viernes, papá.
2: Hasta el próximo, bueno, el siguiente fin de semana ahí. Exacto, ahí pedimos algo.
6: Ya nos preocupamos.
2: Para no decir marcas, pero de esas que son de queso variadas.
6: Está bueno. Balón en primer cuarto de terreno, le pega el arquero Oscar García, la pone por derecha, la bajó Colula, va Colula para el frente, va entrando al corredor, falta.
2: Uy.
6: ¿No?
2: No.
6: Que pelota para solo saque lateral. Bueno,
2: para la pelota finalmente sí abandona el terreno de juego. El último hombre que toca la pelota fue el futbolista de León, pero pues ahí se lo llevan puesto finalmente. Lo que no me queda claro es si la pelota abandona antes de que se lo lleven puesto. No, la pelota seguía sobre la línea cuando se llevan puesto a Colula. Debería haber sido un tiro libre desde el costado derecho en el corredor del área para León, una acción de peligro. Me parece que ahí se equivoca la cuarteta arbitral de este partido.
6: Alan nos manda saludos, dice que le mande saludos de cuando esté ahí en con los melolengos. El lunes siempre los escucho. ¿Nomás los lunes? ¿Cómo que nomás los lunes? Todos los días debes escucharnos. Ahí estamos de lunes a viernes en el bueno, la mala y el feo, que también descargando la aplicación Euforia ahí nos pueden sintonizar. Para todos los Estados Unidos es el programa número uno de radio en los Estados Unidos en español. Pelota por derecha. Digo, gracias a que yo salgo, si no, pues cómo. Viene el balón al área, la tiene ya el arquero Oscar García. Otra vez solamente intentos, mi querido Oscar.
2: Sí, ningún disparo contundente de ninguno de los dos lados. Que también, a ver, tampoco es que han estado tan bien paradas las líneas defensivas. Un servicio del costado a la derecha que manda Ramiro Arcega, muy pasado, queda facilito a las manos Oscar García y a salir adelante, pero finalmente no ha habido muchas opciones en este partido. También me parece no se ha animado tanto. Finalmente creo que Jordi Cortizo es en la acción que tuvimos hace algunos minutos, una de las más no claras, pero quizá uno de los futbolistas que más ha animado a inventar algo hasta el momento en el partido.
6: Juan Quesada, saludos Gabo desde Fresno, California. Saludos a toda la gente de Fresno, California. La pelota la intentaba Cholas por la izquierda en el corredor. El balón rechazado va a ser saque lateral por el costado de la izquierda en el corredor del área. Ya les dijimos, digo, si están en Estados Unidos, descarguen la aplicación Euforia, es gratis, como bien lo dice Oscar. 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Balón al área. Rechace defensivo, intentaba ganarlo otra vez. Cholas por la izquierda, buena pelota, el balón al área. La bajaban para Preciado. Y al final no le pudo pegar el futbolista de Cholos.
2: Que creo que

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1: Hasta el medio campo. Ahora moviendo el balón con Echeverría. Echeverría en corto. El toque de balones donde ya lo tiene Cortizo. Cortizo para el centro. Va intentando y llevando la pelota. Ya 21 minutos rebasado. 0-0 el juego. 0-0 el partido. El balón por el costado de la izquierda. Van a meter el servicio. Balón rebotado. Intenta ganarlo solos. La pelota para atrás. De atrás Poroso. Quería sacarla. Después otra vez para ponerla prácticamente alta. Al aire. Para ver quién la baja. Intenta otra vez el conjunto de Xolos en el rebote. Otra vez buscando por el costado a la izquierda. Vamos a ver línea final, a ver si mete en el centro. Centro para atrás, Cortizo dentro del área. Parecía falta, que dice el árbitro que no hay nada. Híjole, no sé si era falta, cuénteme.
2: Me parece que no, finalmente Jordi Cortizo cuando busca hacer control con la de la pelota, al que finalmente en esa zona es para pegar un poco más rápido, quiere tener todo el espacio del mundo, el casaca 16, le llegan como tren, pero me parece que sí terminan jugando la pelota antes de llevárselo puesto. Para mí no debería ser ni siquiera de revisión que siga jugando.
1: Pelota.
2: Ya hasta le pusieron un bigote y un sombrero en su live.
1: Ah, no, sí. Ah, sí, no vi.
2: Hace ratito.
1: Pelota, sí. Por la izquierda la tiene Cortizo. ¿Quién le pega de atrás? ¿Quién llega? ¡El bombazo por encima! La Fiera pide tiro de esquina. El árbitro dice que no la toca Toño Rodríguez. El balón se va desviado. Estuvo cerca el conjunto de León.
2: Sí, es un encontronazo de Iván Tona en contra de Jordi Cortizo la que teníamos. Es finalmente un incidente de juego. A ver, y la siguiente jugada, serie de rebotes, intenta controlar la Cortizo, intenta también controlarla precisamente otra vez Tona en las afueras del área chica. La pelota queda varada, queda con vida hacia el sector de la izquierda, ya todavía dentro del área. Llega un riflazo de pierna izquierda, mucha potencia, poca dirección, buscando a primer palo, pero bueno, posiblemente la más contundente, la más clara que hemos tenido hasta este momento en el partido, pero 0-0, todavía nada para nadie, Gabo.
1: Balón que saca Xolos desde el fondo, ya por lo menos intenta o trata de quedarse con el balón un poco más y tratar de ofender al conjunto de la Fiera. En medio campo moviendo el balón, cambio de juego para el costado de la izquierda, pelota que va a controlar Colula, la saca con la cabeza, intentaba Cortizo. Al final otra vez Xolos recupera el balón por el costado izquierdo en medio campo. Va moviendo Gómez y tocando para la izquierda con Padilla. Ya él tiene que apoyarse para atrás en medio campo, otra vez para el frente de la triangulación. Recupera otra vez Padilla, lo tiene Padilla. Va tratando de mover el balón, cambia el juego, pero la entrega. Otra vez sale la Fiera y buscando la pelota en medio campo. Va intentando Díaz de León.
0: 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El mexicano Ramón Morales es consolidado como una de las figuras clave del Guadalajara, en donde ha disputado dos ediciones de la Copa Libertadores. En ambas ediciones, 2005 y 2006, alcanzó las semifinales con Chivas y se consolidó como uno de los equipos más competitivos del continente. Morales fue un símbolo del rebaño en la Libertadores por su liderazgo, entrega y talento en los momentos importantes. 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

0: 13:30 la primera.
1: Te la lleva la Fiera. En medio campo por el centro, Cortizo. Hasta atrás el balón y en medio campo la va a tener la Fiera.
2: Finalmente meciendo la pelota de lado a lado, buscando opciones, pero es precisamente eso. En ninguno de los dos lados hay un hombre desequilibrante y nadie se atreve a pegar algún disparo de larga distancia. Están dejando muchos espacios también ambos equipos cuando el otro trasciende hacia el último tercio. Debería ser una de las opciones, pero verdaderamente nadie se ha atrevido. Ha sido un partido muy falto de ocasiones hasta el minuto en el que vamos, Gabo. Y bueno, esperar que alguien se anime. Finalmente creo que un gol podría ser lo mejor que le pueda suceder al partido, no solamente por la anotación en sí, sino por todo lo que se va a desencadenar a partir de ella.
1: Ya está ganando el América, 1-0. En el centro, balón al área, intentaba el conjunto de León. ¡Ah, qué golpe le metieron al futbolista de la Fiera ahí! Me parece Morales el que le termina golpeando cuando sí intentaba ganar la pelota. Ya no sé si... Sí, no, si es Morales.
2: Sí, sí, sí, sí, que justo iba a checar el futbolista de la Fiera. En el partido de América, un gol de Cristian Borja, ya lo habías mencionado, ganan 1-0. Y a quien le pegan es al jefecito Rodríguez. Llega como tren Murat a buscar la pelota por arriba. Y lo termina impactando entre hombro, omóplato, espalda, antebrazo. En fin, un golpe bastante duro sobre la cara de José Iván, el capitán del cuadro de León, que ya se está reincorporando, lo están ayudando. Se lleva, lo decíamos, un golpe bastante prominente, contundente, pero finalmente también un poco por el calor que lleva el juego, aunque sí es una infracción clara a favor del conjunto Esmeralda.
1: Bueno, a los 25 minutos, cuando fue un golpe muy, muy fuerte, Xolos y León siguen 0-0 en esta jornada 2 del fútbol mexicano.
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1: Saludos a Cruz, a Zoe Medina también, ya metieron a Gil Mora, no, todavía no, Andrés Chávez, saludos. A toda la gente que se conecta, la tiene León por el costado de la izquierda en el rebote. El balón para atrás, ¿quién le pega? Ya no, que le quedó a la pelota nadie de la Fiera para poder hacer contacto al final. Hasta posición adelantada y el balón va a ser para el conjunto de Xolos.
2: Sí, me parece que Ismael Díaz pudo haber hecho un control bastante mejorcito ahí por detrás del punto penal, un poquito cargado a la izquierda. Viene el servicio, creo que también llega muy fuerte la pelota. No la logra controlar de la mejor forma y cuando intenta ir a por ella, cuando le rebotan el botín, ya es muy tarde, ya le cayó la marca y ya no puede hacer nada el conjunto de León. Realmente es eso también, la toma de decisiones que ha sido bastante lenta y pues hemos visto un partido todavía de inicio hasta la mitad de esta primera parte, hasta el minuto 25, donde pues sigue dominando León, sigue teniendo la tenencia de la pelota, le cuesta tener el esférico a Xolos, que cuando lo tiene intenta deshacerse de ella, también no ha tenido muchas opciones por la banda. Es difícil trascender también por dentro, hay muchos futbolistas de ambos bandos y no logran concretar nada.
1: Saludos a Andrés Chávez, que nos pide saludos en este partido. Ya nos tomaron, ¿no?, ahora en la pantalla a Gil Mora. Sería la solución para el equipo de Xolos, que no ha encontrado la manera de quedarse con el balón.
2: E incluso para el partido, porque daría una dinámica distinta a lo que te aporta Gil Mora. Gil Mora se sale de cualquier esquema, se sale de cualquier sistema, aporta algo diferente, que no solamente es uno muy buen futbolista, es un futbolista con características que no tenemos en México, hablando de México como liga y como país. Entonces, siempre ver a Gil Mora es un futbolista que te va a revolucionar el partido.
1: Sí, señor. Fátima Pérez nos pregunta que quién va ganando. Están 0-0 todavía el partido entre el conjunto de Xolos y el equipo de León. Así que bueno, Manny dice saludos a los melolengos, saludos a los el melolengo se falseó el pie, ¿no? Terrible, horrible, horrible. Ahí están sus redes sociales, lo subió, pero bueno, ¿qué les digo? Jordi, el balón en tres cuartos de terreno por el centro en el rebote, ¿quién la tiene? La tiene ya el conjunto de Xolos con Toño Rodríguez, había un empujón por ahí, pero se la queda el arquero nacido en Guadalajara.
2: Y que también algo está sucediendo, le pegaron ahí a Poroso, Daniel Arcila.
1: Bueno, increíble.
2: Ahí el casaca número 13, bueno, un golpe finalmente, ni siquiera cuando la pelota estaba en juego, una tontería del casaca número 13, pero también para platicar de lo que está sucediendo en estos últimos minutos, que creo ha sido un poco más punzante el cuadro de León. A ver, también para explicar un poquito esta acción, termina chocando a Poroso. Poroso pues, simplemente se queda estoico después del choque que le dan. Se molesta Arcila, se levanta, le pega ahí un empujón, le dice de todo a Poroso, pero bueno, finalmente es lo que sucede, pero un León que ha tenido también más posibilidades. Cholos ha adelantado tanto a Pablo Nicolás Ortiz, su lateral por izquierda, como a Rafa Fernández, su lateral por derecha. Los ha adelantado mucho más. No han hecho el recorrido de regreso cuando ataca el conjunto de León y prácticamente dejan al Pue Gómez y a Jackson Poroso como los únicos dos futbolistas atrás ante los embates del cuadro Esmeralda. Y que tanto el Plátano Alvarado como Arcila, como Cortizo, Ismael Díaz, que terminan cerrando también entendiendo esa situación, pues terminan dejando un poco más desprotegido el cuadro de Xolos, y en cualquier momento, si no logran tener un mejor regreso de los laterales, podría gestarse una ocasión de bastante más peligro.
1: Lucho Castellán desde Nueva York, saludos, Melolengo, venga. El Búfalo dice: Gabo, ¿qué pasó con los videos en YouTube con Carlitos? ¿Cuáles? Recuérdame, mi querido Búfalo, no sé cuáles, ¿a cuáles te refieras?
2: Yo tengo la duda, ¿por qué me lo lengo? ¿Por qué me lo ningunean tanto así?
1: No, es que me dicen a mí, pero yo realmente a los que les digo son los de BMF, al Peo, okay, y al Pelón. Son el Melolengo 1 y el Melolengo 2.
2: Ya lo metieron a usted a la misma
1: canasta. Sí, ya me dijeron ahí, pero bueno, pues realmente los Melolengos son ellos.
2: Ah,
1: y si
2: bueno,
1: ustedes se quieren apuntar, me dicen.
2: No, nos estamos bien. Muchas gracias, agradezco el gesto. No. Pues, el señor productor no sabe lo que dice.
1: Bueno, ¿qué le digo?
2: Pero ahí tenía esa duda porque ya se me hacía que lo traían de encargo 15, 20 veces.
1: Realmente digo, me dicen a mí, pero los Melolengos son esos dos.
2: Ah, bueno.
1: Sí, son los de allá. Es que sí están muy Melolengos. No, de verdad. Y luego el Feo el otro día, caminando, tiene un rancho con burritos y gallinas y demás y todo. Ah, pues, se falseó el pie y no lo trae así. Pero así, haz de cuenta que fuera una pelota de básquet. Pero bueno, eso es ser Melolengo. Balón en zona defensiva. Pelota por el costado de la izquierda y la tiene Xolos. Van avanzando para el frente, tratando de cruzar el medio campo. Y ahora para dar el cambio de juego. Buena pelota por el costado de la derecha. Vamos a ver a Xolos. Ahora si intenta algo diferente. Fernández mete el balón por abajo, pero se le escapa la pelota al futbolista del conjunto de Xolos. Y ya la saca León por el costado de la izquierda.
2: Es lo que decíamos, te dejo.
1: Balón largo. Pelota por el corredor, vamos a ver si llegan a meterse al área. Dentro del área, pero si a falta, ¿qué dice el árbitro? Nada que juegue. Se pare, la tiene Toño Rodríguez.
2: Parece una especie de empujón ahí por atrás. Hasta no ver una toma más cercana a Gabo, nos podremos dar cuenta si verdaderamente se deja caer, si hay un empujón, claro, un poco más contundente, porque son de esas que a simple vista, desde distancia, no se logran ver. Creo que finalmente sí hay un contacto leve y se deja caer el futbolista de León, pero hay que entender que no todos los contactos son falta y no todos los contactos son penales. Creo que es parte de lo que nos tenemos que fijar en los males que adolecen el fútbol mexicano a veces, pero justo lo vimos en esta última acción. Le cuesta mucho el regreso a Xolos. Están adelantando líneas, ya están pisando en 2-3 ocasiones en los últimos minutos, más el último tercio. Pero también cuidado en el regreso.
1: Centro al área, balón alto que tiene muy bien el arquero Oscar García. Intentando otra vez Xolos. A ver, en esta repe. No, esta es una anterior, ¿no? Es cuando termina sacando exactamente la tarjeta de amonestación, que me parece que al final, bueno, va cayéndose, pero termina entendiendo el árbitro que hay alguna situación para ahí. No hay falta.
2: No, ahí está.
1: En ningún momento hay falta. Llega bien a la pelota, la puntea y el jugador de León siente, sí, que llega. Y tarde y se termina lanzando.
2: También le entran fuerte, cuerpo a cuerpo, pero no es falta. Le entran fuerte, sí, exactamente, hombro con hombro. Pero también cuidado, Arcila tiene que tener cuidado con esas. Ya tiene una tarjeta de amonestación, un piscinazo que se aviente. Si el árbitro lo considera pertinente, doble amarilla y vámonos.
1: Claro, completamente. Hay falta por el costado de la derecha en primer cuarto de terreno a favor del conjunto de Xolos. Cuando prácticamente la estaba ganando ya el Plátano Alvarado. Ya estamos rebasando los 32 minutos, pero el partido sigue 0-0 y la gente sigue pidiendo a Mora. Arriba la máquina, nos dice por acá el Lomero, o no sé, a ver, déjeme leerlo bien acá, a ver. El Lomeño nos manda saludos. Arriba la máquina, saludos.
2: Cuidado.
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1: Ah, me pregunta el Búfalo de los videos con Carlitos Millán. Los dejamos de hacer. Al final Millán tenía como que otras cosas que hacer y ya no le seguimos. Pero bueno. Balón en medio campo. Pelota por el costado de la derecha. El balón para atrás. Guadalupe dice: arriba la fiera. Saludos a toda la gente que se conecta a través de las redes sociales. Nos puede seguir en @GaboSainz1, Instagram y TikTok. para que nos sigan de una vez, ya que están por acá y en el ex en arroba Gabo Sainz y Oscar F1, ¿verdad?
2: Oscar Díaz F1.
1: Ah, Oscar Díaz F1, muy bien. ¿En todas las redes?
2: Sí, también en Instagram y en otra cuenta que
1: hay. Ah, ¿OnlyFans o cómo?
2: No, otra cuenta de Instagram.
1: Otra lista.
2: No.
1: Yo sí tengo OnlyFans y se llama Bigfoot. Por si quiere, pues si necesita, ya anda.
2: Ah, no, gracias. Bueno, quiero borrar ese comentario de mi memoria. No, ni siquiera me lo quiero imaginar, pero...
1: No, pues, ¿qué tiene? Imaginar no cuesta.
2: No. Pagaría por no imaginármelo.
1: Ah,
2: imagínese
1: bueno.
2: Usted.
1: No, bueno, ¿qué le digo? Balón que tiene León en medio campo, ahora por la derecha. Bueno, pelota hacia el frente, intenta Jordi Cortizo, se le fue el balón, va a hacer saque lateral. Es lo que dice el asistente. Dice el Búfalo, pregunta para los dos, ¿quién se merece el balón de oro? Balón en el área, la tiene la Fiera, a ver quién le pega. El remate directo, habrá tiro de esquina. Tiro de esquina, punta de la derecha para León.
2: A ver, rápidamente, entendiendo que posiblemente sea uno de los ganadores de la Copa del Mundo, podría ser por ahí Rodri. Creo que también el ya haber sido ganador de un Balón de Oro te facilita poder volver a ganar otro. Pero si fuera por mí, únicamente por el que ha sido el mejor futbolista en el año, Kylian Mbappé.
1: Tiene el balón de Cortizos, muy cerrado el remate, la pelota queda ahí, ¿quién le pega? El balón otra vez por fuera y hay tiro de esquina.
2: Pelota.
1: Qué manera de tener el balón dentro del área.
2: Servicio de pierna izquierda cerrado a primer palo. Cuatro hombres de León, otros cuatro de Xolos, que les queda ahí la pelota en el centro. Les botan dos ocasiones. Nadie le mete fuerte la pierna. Finalmente, cuando logran animarse uno de los futbolistas de León a meter una especie de remate, y ya está muy. Es muy tarde y la pelota termina siendo rechazada hacia el tiro de esquina.
1: 36 rebasados. La pelota que llega otra vez cerrada, habrá. Otro tiro de esquina, tercero consecutivo para la Fiera.
2: Ahí a quien le haya metido los tiros de esquina estará feliz, Gabo. Pero bueno, el rechazo ahí otra vez, intentaron el servicio a primer palo. No te salió una, no te salió dos, es momento de modificarlo. Una jugada prefabricada, mandarla lejos.
1: Va a venir el centro cerrado, el cabezazo, el rechazo otra defensivo vez. Y al final queda la pelota por el costado de la derecha en saque lateral antes de entrar al corredor.
2: Sí, un partido con muy poca creatividad. Lo veíamos, tres tiros de esquina, los tres cobrados al mismo sector, a primer palo, ninguno de ellos trascendió. Increíble, ya se tienen que buscar cosas diferentes, pero siguen intentando ya ir a lo mismo.
1: Balón para atrás, la tiene Arcila, y ahora para el medio campo. El balón por el costado de la izquierda, tratando de ponerla para el frente, el conjunto de la Fiera. Vendrá el servicio, aguanta todavía Díaz de León, la pone para atrás. El balón en medio terreno, la pedía Echeverría, prefiere más atrás en el medio campo por la izquierda. Y ahora para el centro del terreno de juego. Cambio para el costado de la derecha, la pelota la lleva el conjunto de la Fiera, el balón por abajo. Rechazo defensivo, recupera Xolos y vamos a ver si ahora viene el contragolpe. Pelota por la izquierda y se mueve el Pue. Vamos a ver a Gómez, va intentando el balón por el costado izquierdo, terminó perdiendo un poco, metió el centro. La tiene para atrás Preciado, el remate por encima. La tenía solo dentro del área, en algún momento llegó el balón, ya el Padilla la mandó a las nubes.
2: Una acción un poco descompuesta del Pue Gómez, una conducción bastante tortuosa, finalmente como puede logra meter el servicio, la pelota que no se la espera a Donis Preciado cuando intenta darse la media vuelta, ya es demasiado tarde, termina tocando atrás para ya el Padilla que venía entrando hacia la media luna, quien le mete... Todo el empeine derecho, le pega muy abajo a la pelota y se va por encima del arco de Oscar García. De lo mejorcito que le hemos visto a Xolos, pero finalmente muy lejos, creo todavía el equipo del Xolaje de conseguir la anotación. 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
1: Bocinha al Colo Colo, fíjese nomás.
2: Sí, señor.
1: No, pues wow, imagínese.
2: No, le cayó de perlas la Copita del Mundo, ¿no? Ya...
1: 40 años para Bocinha.
2: Sí, en un equipo, digamos, a ver, no está llegando a un Real Madrid.
1: No, pero es el único equipo chileno que ha ganado la Copa Libertadores.
2: Exactamente.
1: Pues tiene algo de el cacique, sí, importante, ¿no?
2: Hay que para haber estado sin equipo.
1: Sí, claro, ya llegó libre. Pelota que viene al área, el remate. Un costado se va a ir la pelota. Intentó la Fiera. Estuvo cerca prácticamente el conjunto de León con Arcila. ¿Y habrá tiro de esquina? Al final creo que sí la toca.
2: Sí, me parecería que sí, Gabo.
1: Sí, señor.
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1: Mendoza, viene el centro, segundo palo. Rodríguez con los dos puños la termina expulsando otra vez. Intenta Xolos. No, qué cosa, la estaban regresando y bien Toño Rodríguez. Pelota larga por derecha, vamos a ver a Xolos. Atacan tres, defienden tres. El balón por el costado, puede ser esta. Buena pelota, línea final. El centro para atrás, pegó en la mano. Pegó en la mano, lo que dice el árbitro, dicen los jugadores de Xolos. Habrá tiro de esquina, punta de la derecha.
2: Que también se tardan mucho ahí Ramiro Arcigas del costado a la derecha. Tiempo y espacio, metros por delante, desde el sector de la izquierda venía apreciado Adonis entrando completamente solo. Cuando ya llega a línea de fondo, está la marca de Romaña. Está también la marca, me parece, ahí estaba llegando Cortizo. Entonces se tarda mucho. Si tiraba el cambio de frente, hubiera llegado con mejores posibilidades ahí a Adonis Preciado, pero bueno, se equivocan una vez más. Vendrá servicio de esquina, tiro de esquina para el conjunto de Xolos.
1: Va a venir el centro desde el costado de la derecha, pelota que van a poner en el área. Va intentando el conjunto de Xolos ahora sí hacer daño, y va a venir el centro. La pelota que viene al área, viene el centro, primer palo, Preciado la tiene, le terminaron pegando, penal. Increíble, lo de León, terrible. Dentro del área le pegaron a Preciado, penal para Xolos, al 41.
2: Es increíble, error catastrófico, Gabo. También ya estaremos repasando exactamente cómo fue el contacto, la acción, pero también es que, de verdad, a ver, el tema de Preciado.
1: Es un error terrible.
2: Es que Preciado ni siquiera, a ver, la vamos a repasar.
1: O sea, busca, si le gana,
2: Preciado,
1: si
2: a la pelota.
1: Sí, si le gana un si poco le había la ganado, posesión.
2: Pero le mete la patada por atrás.
1: La patada es terrible.
2: Pero además, ni siquiera tenía la posesión
1: compites.
2: De la. Pero todavía, el tema de Preciado, no tenía todavía el control de
1: no,
2: la pelota.
1: Exacto,
2: no estaba en
1: exacto.
2: zona de peligro, estaba de espaldas claro. al arco. No te generaba una opción de peligro a menos que lo dejaras trascender más una vez que se hiciera del control de la pelota.
1: Claro.
2: Es tonto completamente lo que comenta ahí el equipo de.
1: Es tonto,
2: de León. En el fondo, pues final, no, es tonta la acción. Es tonta la acción.
1: No, no me diga que la vaya a revisar.
2: La vaya a revisar.
1: No. Está muy confiado él.
2: No, me parece. Y tiene completamente la razón, Joaquín Alberto Vizcarra.
1: Ah, no, y es que le van y le dicen, ve y revísala, ¿no? Y el árbitro dice, como, ¿por qué la voy a revisar?
2: Es muy clara, es una patada durísima atrás.
1: Me parece que no hay duda.
2: No, porque ni siquiera va a jugar la pelota, y es justo eso. Preciado todavía no tenía posesión de la pelota, por eso lo hace todavía más ilógico. Y si se hacía con ella, estaba de espaldas al arco, prácticamente en el pico del área.
1: Sí, señor.
2: No estaba cerca. Entonces, bueno, penal para Xolos, que.
1: Para mí no hay ninguna duda.
2: No. Está siendo ampliamente dominado también. Pega un brinco espectacular,
1: no,
2: Preciado,
1: sí, Preciado
2: pero es falta y claro. es penal totalmente.
1: Completamente.
2: La tienes que vender también. Eso me parece una realidad.
1: Y lo de Iván Rodríguez es terrible.
2: No. El jefecito se equivoca, que incluso hasta por la responsabilidad no me sorprendería el tema de la tarjeta. Finalmente lo dejan así, vendrá el tiro penal y es el propio Preciado. Parece ser el que va a cobrar la pelota.
1: Yo creo que va Murat. A ver, demasiado acomodo por parte de Murat. ¿Qué se está acomodando? ¿Las espinilleras? ¿Las medias? ¿Qué hace?
2: El botín, y también me parece que está acomodando.
1: Pues está como raro, pelota. Ya lleva como.
2: Sí.
1: Un minuto, dos minutos así agachado, ¿no? Mira, hasta el árbitro ya dice, bueno, ¿a qué hora?
2: También hasta.
1: Mira,
2: me parece metiendo presión.
1: Ahí cuando quieras.
2: Órale ya.
1: Bueno. Murat, a pegarle. Contra García. A ver cómo salen después del penal. Viene Murat. La ataja García a la derecha, metió en el centro. Otra vez el balón lo tiene el conjunto de Xolos por la izquierda. La intenta Yael. Padilla con el centro. El balón que tiene Xolos por la derecha. Y cuidado que se venía el contragolpe. Bueno, sí era terrible. Lo de Iván Rodríguez, lo de Morales es más terrible.
2: Sí, un Xolos que no se merecía irse adelantado en el marcador. Tiene la oportunidad de bandeja dorada. Y que creo en el fútbol y en general. Si recibes una oportunidad de estas, más allá de que sientas que la mereces o no, la tienes que aprovechar.
1: Claro.
2: Murat se equivoca, creo que por querer poner nervioso al arquero, tomarse tiempo de más, el que se pone nervioso él, el que la piensa de más es él. Anuncia mucho antes el disparo que la va a cruzar hacia el costado derecho de Oscar García. Y pues bueno, muy buena atajada Oscar García, la lee completamente, encara el pie desde mucho antes y 0-0.
1: Balón afuera, el área grande, el remate con zurda por parte del número 20, Echeverría, a las manos de Toño Rodríguez, estaba en el centro exactamente y ahí recibió la pelota. 45 minutos, a ver cuánto tiempo más nos dan de esta primera parte.
2: Vamos a ver, que tampoco se ha perdido mucho, en teoría no se deben agregar más de 2 minutos. Incluso uno, nadie renegaría si fuera solamente un minuto agregado.
1: Sí, señor.
2: Pero ya sabemos cómo se maneja esta Liga MX, el tema de los 58 minutos y medio de partido que tienen que cumplir de juego efectivo. Y bueno,
1: Bueno, pues lo falló el penal el conjunto de Xolos, así que seguimos 0-0. 0-0. Saludos desde Denver, nos dice por acá. Nos manda saludos, así que puro Bravos de Juárez. Saludos a toda la gente que nos sintoniza por allá en esa zona. Cocona nos manda saludos. El balón hacia el frente, falta. ¡Qué choque tan fuerte, Cabezas completamente y rápido, rápido.
2: Y se activa el protocolo de conexión.
1: No, qué choque.
2: Rápidamente. Y esta sí es grave, Gabo.
1: Sí.
2: De mucho cuidado, también por la reacción de los futbolistas en la cancha. Y los dos que están tendidos, ya te estaré confirmando quiénes son. Pero terminan cayendo y desplomados, como dirían en la casa de mis abuelos, como muñeca de trapo caen.
1: Más o menos.
2: En el sentido, a ver, es que en el momento que cae el contacto terminan por no tener control de su cuerpo, caen completamente sin conciencia. Finalmente los dos futbolistas, es durísimo el choque, los dos están siendo atendidos por obvias razones y por también protocolo de este tipo de acciones. No nos acercan la cámara para poder ver cómo los están tratando, qué está sucediendo de cerca, pero el choque es durísimo y es de mucho, mucho, mucho cuidado, por ser un golpe en la cabeza y también por la forma en la que terminan los duelistas, es muy alarmante. Entonces, que no fue un golpe menor.
1: Completamente, así que bueno, pues ahí está. Nos pregunta mucha gente qué situación con el penal y todo. Hubo un penal para Xolos, lo falla el conjunto de Xolos después de esa jugada prácticamente a los 2 minutos. Tiene un choque de cabezas terrible entre Poroso y también el futbolista Plátano Alvarado, que el que se lleva la peor parte es el Plátano. Termina teniendo un corte prácticamente arriba en la ceja. Ya salió por propio pie, pero bueno, la verdad es que yo no lo dejaría entrar otra vez. Mira, Poroso sigue también pidiendo el acceso a la gente de Xolos y siguen atendiendo al otro jugador, al Plátano Alvarado de León, pero no han entrado ninguno de los dos. Bueno, Cristian dice, saludos Gabo desde Phoenix, saludos a toda la gente de Phoenix. ¿Suspendido? No está suspendido el partido, ya se reanudó, Alexander. Saludos, así que bueno, pues ahí está moviéndose ya la pelota. No todo el mundo pregunta si se suspendió, no se suspendió. Además estaban atendiendo a los dos jugadores, que ahorita están pues afuera de la cancha. Gandolfi ya también viéndolo. La playera, según yo, todavía no se la ha cambiado, ¿no? ¿O ya se la cambió?
2: A ver, me parece que
1: es que
2: sí.
1: Teníamos que verla de la parte de
2: frente. Ajá, lo estamos viendo de atrás.
1: Sí, porque en la parte
2: por lo menos se ve limpia de atrás, no se ve con...
1: Ya
2: sí, entra el terreno
1: ya,
2: de juego.
1: Exactamente, ya sí. Está con playera nueva.
2: Sí, si no lo hubieran dejado entrar. Sí,
1: que ahí va. Bueno, yo creo que innecesario. Hubieras dejado, el árbitro hubiera dicho, a ver, Poroso y Plátano no entran, y ya veremos en el segundo tiempo si entran. Pero bueno.
2: Sí, porque también los dejas en igualdad de condiciones.
1: Exacto, o sea, porque realmente es un tema de un golpe que terminó pasando. Bueno, pues estamos ya prácticamente por terminar este partido. Estamos en el minuto ya se agregaron 9.
2: 45 más 9.
1: No, bueno,
2: se han cumplido 2 de los 4 agregados después de todo esto. Y Gil Mora calienta.
1: Venga, Gil
2: Morita
1: Mora
2: calienta.
1: Buscando por el costado, va a ser saque lateral. ¿Para quién? Para Xolos, por el costado de la derecha. Antes de entrar al corredor, qué buen servicio buscaba ya el Padilla. Muchas gracias, mi querido Hugo, que le gusta mucho el segmento en el que participo ahí con el bueno, la mala y el feo, que los entretengo. Pues bueno, eso es lo que tratamos de hacer, que ustedes se diviertan. Gerardo, ¿qué? ¿Por qué se suspendió? Mucha gente pregunta que se suspendió el partido, se retrasó el juego. No, ya se está jugando. Yo no sé qué reclama, pero bueno, al final creo que sí, no tuvo que haber dejado entrar por lo menos a los dos jugadores. Se van todos al centro por parte de Xolos. Termina la primera parte. El partido pudo haber estado 1-0 a favor de Xolos, pero falló penal Murad. Y el partido está 0-0 entre el conjunto de la Fiera y Xolos. Regresamos.
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17: Los invitados siempre tienen la información que tanto usted como todos necesitamos. Y a veces es muy importante que usted que nos escucha, bueno, pueda servirle esta información y sobre todo hacer uso de la misma y estar al tanto de lo que pasa y acontece en nuestras comunidades. En programas anteriores tuvimos programas muy interesantes, programas donde usted y nuestros invitados participaron y eso fue muy bonito porque gracias a eso, bueno, pues hemos reinvitado a una de las personas que realmente siempre tiene el tiempo y está dispuesto a ayudarnos y siempre que nos contactamos con él, gracias a Viridiana González, quien es la encargada de poder realizar estas entrevistas con nuestros invitados. Pero voy a saludarla primeramente. ¿Qué tal, Viridiana? ¿Cómo está?
18: Hola, ¿qué tal? Gracias por permitirme este espacio para conectar con la comunidad.
17: Sobre todo, la conexión es muy importante con nuestra comunidad, con información. Y bueno, desde la primera oportunidad que tuvimos de platicar con el joven concejal, exalcalde de la ciudad de Baldwin Park, Emmanuel Estrada, sabemos que, bueno, pues es un estuche de información increíble, tiene mucha información que él siempre está dispuesto a compartir con la comunidad, y no solamente la comunidad de Baldwin Park, sino también información que puede servir para otras comunidades y que gracias a esa vasta experiencia que él tiene y que nos entrega cuando tenemos la oportunidad, bueno, pues nos da gusto saludarlo. Y vamos a darle la bienvenida, por favor. Dale la bienvenida, aquí lo tenemos ya. Concejal, ¿qué tal? Nuevamente, gracias por tomar nuestra llamada. ¿Cómo está?
19: Sí, hola. Gracias por tenerme otra vez.
17: Pues me da mucho gusto tenerlo en este programa, ya casi se hace de semana a semana, podríamos decirlo, porque tiene tanta información, concejal, que nos ayuda muchísimo a conocer, bueno, los problemas que tenemos en nuestras comunidades, y usted, quien siempre ha estado al pendiente de una comunidad como es Baldwin Park, una comunidad que ha estado pues siempre adelante, atendiendo a su propia comunidad, y eso es lo que nos gusta, y sin duda alguna, lo que siempre me llamó la atención la primera vez fue saber que usted visitaba comunidades en bicicleta. Mi pregunta es, ¿sigue haciéndolo, concejal, esas visitas a los barrios?
19: Sí, claro, tenemos que mantenernos físicamente activos y activos también en póliza.
17: Y qué bueno, porque realmente son muy pocos concejales que, bueno, van a pedir un carro de la ciudad para que los lleve a recorrer el área, y usted, sin embargo, toma su bicicleta, se pone sus cascos, se prepara y listo. Qué bueno, eso fue lo que más nos ha llamado la atención, y sobre todo, pues saber que fue uno de los alcaldes más jóvenes de la ciudad de Baldwin Park. Entonces tiene mucho conocimiento sobre las necesidades de nuestra comunidad, y qué mejor aprovechar ese conocimiento que usted tiene y, bueno, aprovecharlo de una vez, Viridiana.
18: Así es, Emmanuel, bienvenido una vez más. Eres un joven concejal preocupado y dedicado a tu comunidad, y no solo a los que hablamos el mismo idioma. Tu pasión va más allá y tu preocupación también es la concientización y la importancia de esterilizar a nuestras mascotas. Cuando nos visitaste por primera vez, nos comentabas sobre la transición importante del refugio para animalitos, Animal Shelter, a otra ciudad fuera de Baldwin Park. ¿Qué ha pasado desde ese entonces?
19: Todas las ciudades tienen contratos con proveedores de servicios para animales, y el de nosotros antes era con el condado. Hemos cambiado de proveedor por muchas más razones. Una de esas es especialmente el alto costo de cuidado de animales, y parte de ese plan es también poder proveer mejores servicios directos para la comunidad y para sus mascotas.
18: Ahora, este nuevo lugar, ¿qué es lo que en sí nos ofrece? ¿Qué hay de nuevo en él?
19: Sí, una de las cosas que So, hay muchos beneficios en este cambio. Uno de ellos es que los costos son más bajos para la ciudad, que quiere decir que nuestros impuestos son un poquito menos...
17: Se ahorran más, ¿verdad?
19: Nos ahorramos más dinero como comunidad, que es importante también para nuestros impuestos. Pero también ahora tenemos un agente directamente enfocado en la ciudad. So, tenemos más servicios locales y más ojos en las calles para asegurarnos que nuestras mascotas, si se pierden, las podemos recoger, o si algo pasa con ellos, las podemos recoger y las podemos mandar a las oficinas donde pueden agarrar el cuidado que necesitan.
18: ¿Cómo se llama este nuevo lugar, Emmanuel, y dónde está ubicado?
19: Sí, son nuestro nuevo proveedor es Inland Valley Humane Society y está ubicado en Pomona, California.
18: ¿Nos podrías dar la dirección?
19: Sí, la dirección es 500 Human Way, Pomona, California, 91766.
18: Ahora, ¿esto es solamente para residentes de la comunidad o para ciudades aledañas como La Puente, Covina, West Covina, por mencionar algunas?
19: No, so, cada ciudad tiene su propio contrato y proveedor. So, este es específicamente para nuestra ciudad de Baldwin Park. Hay otras ciudades que también han contratado con este proveedor, pero depende de la ciudad.
18: Ahora, yo tengo una pregunta para ti. ¿Los animal shelters usualmente son administrados por la misma ciudad?
19: Típicamente no, porque hay un costo muy alto asociado con estos programas y sus recursos y servicios. So, típicamente tenemos un contrato. El proveedor más grande sería el condado de Los Ángeles. Y luego hay proveedores privados como el que nosotros tenemos.
18: ¿Por qué crees tú que es tan importante el chip para nuestras mascotas?
19: Con chips podemos asegurarnos de que nuestras mascotas regresen a casa. Si están perdidas, es un modo de saber cuál es la información, quién es el dueño, cómo contactarlos. Tener estas cosas como chips es muy importante para que las cosas se queden de largo plazo en los shelters.
18: De hoy en adelante, ¿a qué número tendría que llamar una persona que extravió a su mascota?
19: Sí, si alguien tiene una pregunta sobre su mascota, la perdió, pueden llamar al 909-623-9777.
18: ¿Me lo podrías repetir una vez más, por favor?
19: Sí, 909-623-9777.
17: Bueno, ya escucharon un número telefónico que debe de tener a la mano. Es muy importante porque si usted cuida a su mascota y, como dice el concejal, imagínese proveerles ese cuidado y esa atención y buscar un proveedor que cuide de los animales y tener, bueno, realmente ese albergue especial para ellos y que la ciudad se preocupe para ellos, eso habla bien de una ciudad donde cualquier otra persona diría, bueno, pues no le dan importancia a los animales. Y aquí, en esta ciudad, bueno, tratan de buscarles en este caso un albergue donde puedan mantener esas mascotas para que obtengan el mejor cuidado. Ya escuchó lo importante que es que su mascota siempre tenga su chip de identificación que puede ayudarle a identificar, valga la redundancia, a su mascota cuando éstas se extravían. Bueno, pues inmediatamente pueden identificarlos a través de ese chip. El teléfono para más información, 909-623-9777. Puede llamar y pedir información si usted vive en esa área para la ciudad de Baldwin Park.
18: Así es, Francisco, y es que es la importancia de ser responsables. Y es que si hablamos de cifras de felinos sin hogar, son verdaderamente grandes. Una gata hembra puede tener entre 2 y 3 camadas al año, lo que resulta en 12 a 18 gatitos anuales, sin contar que en cada camada nacen más hembras que machos y la reproducción inicia a los 5 y 6 meses de edad y se mantienen fértiles durante toda su vida.
19: Sí, también las perras pueden tener cachorros una o dos veces al año, ya que su ciclo de celo se presenta cada 6 a 7 meses. So, muy, muy importante entender que tener una mascota es una responsabilidad muy grande y también hay que entender las leyes de protección para los animales. So, aquí como en el estado de California exige que las tiendas de mascotas vendan exclusivamente perros de refugios o rescates y ahora prohíbe la venta comercial a gran escala de criaderos.
17: Incluso en el año 2019, Manuel, el presidente de Estados Unidos, Donald Trump, firmó la ley conocida como PACT, P-A-C-T. La norma convirtió en falta federal los casos más graves de actos contra animales, o sea, permitiendo que las autoridades actúen cuando los hechos ocurren en jurisdicción federal o involucran el comercio entre estados. Y esto es muy importante, Manuel, saber que el gobierno también se está implicando en esta situación ahora con las sanciones que pueden llegar hasta 7 años de cumplimiento legal, además de multas que pueden ser altísimas, Emanuel.
19: Sí, la iniciativa fue aprobada por unanimidad en el Senado y contó con apoyo de legisladores de ambos partidos. También prohíbe la producción y difusión de videos que muestren ese tipo de actos. Muy, muy importante entender que hay muchas protecciones para nuestros animales y hay que protegerlos y cuando queramos ser dueños de mascotas, entender esa responsabilidad que viene con eso.
17: Sobre todo, imagínese usted, especialistas en seguridad y organizaciones de protección animal respaldaron la medida al señalar que existe una relación entre el daño a animales y otras conductas de riesgo, que al final de cuentas todo esto se hace por el afán de proteger a nuestras mascotas, Viridiana.
18: Así es, y es importante mencionar que los animalitos no son un regalo de Navidad o de cumpleaños, son una responsabilidad de por vida, son familia. Y si usted tiene las ganas de darle una segunda oportunidad al adoptar, no se va a arrepentir, son verdaderamente, Francisco, seres maravillosos que cada día nos dan muestra de su gran corazón. Si recordamos un poco los sismos que sacudieron recientemente a Venezuela, escucharemos grandes historias de cómo protegieron a sus humanos y fueron piezas claves para salir de los escombros, sin olvidar que también trabajaron largas horas como rescatistas.
17: Sobre todo los animales, nuestras mascotas, son parte, como dice Viridiana, de nuestra vida. Y ustedes en la ciudad de Bowen Park, realmente, concejal, nos da gusto que dediquen el espacio, tiempo e incluso dinero para la protección de estos animales, concejal.
19: Sí, todos estamos haciendo nuestra parte. Queremos asegurarnos que tengamos pues un sistema que beneficie a todos, que cuide a nuestros animales, que también puede ver sus servicios para que la gente que tiene mascotas tengan los recursos para poder mantener esas mascotas con ellos a largo plazo. Como dijimos, ¿verdad? Es una responsabilidad muy grande y queremos que todos pues podamos disfrutar de tener mascotas, pero también tener los servicios y la educación para ser dueños de mascotas responsables.
18: Así es, Emanuel. Al final de todo, no son gatos ni perros de la calle, son el reflejo de una sociedad indiferente, creo que llena de un poco de irresponsabilidad, Francisco.
17: Bueno, sobre todo, felicitar incluso a la ciudad de Bowen Park, que fue una de las primeras ciudades en que tuvieron la inauguración de un parque para mascotas. Concejal, me gustó mucho la idea desde que usted nos comentó en una de las primeras visitas a este programa que, bueno, estaban planeando la inauguración de este parque y realmente nos dio gusto saber que, bueno, pues la ciudad de Bowen Park cuenta con un parque para mascotas, concejal. Háblenos de eso.
19: Sí, nuestro parque para mascotas es nuevo, específicamente para perros. Está dividido en dos, o es para perros grandes y perros chiquitos para que no se peleen. Y lo acabamos de abrir el julio 18.
17: Imagínense la gran inauguración. Recuerdo yo que me invitaron para ir a la inauguración, pero me la perdí. La gran apertura del parque Barnes Park, un proyecto de expansión y multibeneficio, donde, bueno, aparte de eso, capturan aguas pluviales. Esto se realizó el pasado 18 de julio. Y bueno, la gente pudo salir a celebrar, pasear por ahí, por los nuevos senderos, porque tienen también espacios para caminar. Además, aprovecharon para darle un vistazo al nuevo parque para perros. Así de que este desafío es increíble y yo creo que ayudar a nuestra comunidad con parques, con lugares incluso hasta para perritos, para mascotas, yo creo que eso es algo muy bonito. Concejal, y por eso es que el otro día me quedé con el deseo y las ganas de saber que ustedes eran una de las ciudades que se preocupan también por tener centros de diversión, no solamente para sus ciudadanos, sino también para las mascotas y pasar todos juntos momentos agradables y qué mejor en el parque. Y ahora, afortunadamente, la gente ha estado respondiendo, concejal, con esa inauguración.
19: Sí, la gente está emocionada de poder tener un parque y, como dije, es importante la actividad física, no nomás para nosotros, pero también para nuestras mascotas, poder salir y agarrar un poquito de aire fresco y disfrutar de los espacios públicos.
18: Bueno, sin lugar a dudas, nuestros líderes siempre pensando en todo y en todos. Hace unos días leí una nota sobre los mosquitos. ¿Qué pasa con ellos, Emanuel?
19: Lo importante es mitigar y prevenir el desarrollo de mosquitos en nuestras áreas, porque también ellos pueden cargar a enfermedades como dengue, Zika. Son muy, muy importante mantener nuestras áreas públicas y también en la casa libre de agua estancada y asegurarnos de que no estemos dejando áreas donde se puedan reproducir los mosquitos.
17: Y eso es lo más importante en este tiempo, el distrito.
19: Y asegurarnos de que no estemos dejando áreas donde se puedan reproducir los mosquitos.
17: Y eso es lo más importante en este tiempo, el distrito.
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0: amenaza, sobre todo que nuestra comunidad se involucre más, concejal, tomando algunas de las medidas para mantenerse saludables y libres de mordeduras de mosquitos, como decía usted, tratar de no acumular agua, ¿verdad? Que no se estanque esa agua, porque realmente es ahí donde también es un foco de mosquitos, concejal.
1: Sí, y también muy muy importante, y una de las cosas más fáciles que podemos hacer es también ponernos un poquito de repelente cuando salgamos, mantener nuestras ventanas y puertas cerradas, pero especialmente el repelente cuando salgamos, cuando estemos en la casa, para asegurarnos que podamos mantener ese poquito de protección contra los mosquitos y contra las enfermedades que cargan.
2: Bueno, ya lo sabe usted, y como lo menciona el concejal, remueva el agua estancada, tire los recipientes no utilizados que contengan este líquido vital y proteja contra las picaduras. También hay que ser vecinos responsables y darles servicios a nuestras albercas.
0: Incluso hay un servicio de información también a través de las páginas web, que eso es muy importante, concejal, para que la gente que nos escucha tome nota de esas páginas para que pidan información y se enteren un poco más sobre esta información, concejal.
1: Pueden visitar las páginas web de sgbmosquito.org o @sgb.mosquito en las redes sociales. Esa es específicamente para el área de San Gabriel, el Valle de San Gabriel, pero también cada región en California tiene una página o un distrito de mosquitos específicamente para esa área, so hay que encontrarlas y saber cuáles son nuestros proveedores de servicios en nuestras regiones.
0: Yo creo que aquí lo más importante, como dice usted, concejal, que cada vecino pregunte en su ciudad sobre estos programas de ayuda y de información. Ya escuchó, por ejemplo, para el Valle de San Gabriel, bueno, sgbmosquitos.org o en las redes sociales, @sgb.mosquito para que reciba más información, y sobre todo con las olas de calor vemos que proliferan mucho más los mosquitos y hay que tener mucho cuidado, sobre todo porque ya se están desarrollando varias enfermedades, y bueno, queremos que el sur de California y donde quiera estén sanos y salvos, y es por eso que ustedes deben de tomar sus precauciones.
2: Así es, pero Baldwin Park tiene para todos los gustos y nos ofrecen muchas actividades, nos invitan hasta descubrir nuestros propios talentos. ¿Es así, Emmanuel?
1: Claro, siempre estamos buscando cómo mantener a todos activos, cómo proveer recursos, servicios, programas para que la familia tenga tiempo juntos, y siempre viene a ningún costo directamente a las familias. También en el Zócalo, nos pueden visitar en el Zócalo, y ahí tenemos unos eventos para las artes. Todos los lunes y miércoles de 5 a 7 pueden venir al Zócalo y pueden disfrutar con nosotros, y siempre tenemos un tipo de actividad que tenga que ver con la arte para los niños y también para las familias.
2: Yo sé que amas la naturaleza y el ejercicio al aire libre, y te pregunto, ¿tus tenis ya están listos esperándote en la puerta para salir corriendo al maratón anual que nos ofrece la ciudad?
1: Me he estado preparando, de vez en cuando tengo un poquito de energía, me corro unas 2 millas, pero no es suficiente, ¿verdad? Porque este es de 3, poco a poco estoy llegando allí, pero todos pueden ir, aunque no quieran correr o aunque no tengan la suficiente energía para correr 3 millas, pueden caminar, pueden correr, con que salgan y hagan ejercicio, ahí los queremos ver.
2: ¿Cómo nos inscribimos?
1: Te puedes inscribir yendo a la página web de la ciudad y ahí verás un link para el maratón. Y ese maratón es para el 1 de agosto, el sábado, y empieza a las 7:30.
0: Esto va a ser en el Parque Morgan, ¿verdad, concejal? El que está ahí por el 4100 Baldwin Park Boulevard, ¿verdad?
1: Sí, sí, este es uno de nuestros eventos más grandes, así que no te podrás perder porque ahí vas a ver toda la gente lista para empezar a correr.
2: Bueno, Francisco, tenemos que estar ahí.
0: No, pues sobre todo yo voy a ir porque a lo mejor me gano el cupón para mi hamburguesa.
1: Y eso es lo bueno, que todos ganan. Con que te inscribas, con que corras, te dan un cupón para una hamburguesa de In-N-Out y una medalla.
0: Ya escucharon, listos para correr entonces, Parque Morgan, 4100 Bowen Park Boulevard, el sábado 1 de agosto del 2026. Comienzan desde las 7:30 de la mañana tempranito para que evite el calor. Puede registrarse, ser parte de esta caminata de 5 o 10 kilómetros. Bueno, puede usted entrenar y participar, estar listos todos. Y bueno, qué mejor ir registrándose, Viridiana, para participar.
2: Así es. Emmanuel, ¿dónde tendríamos que estacionarnos correctamente para evitar problemitas, que nuestros carros sean remolcados y todo esto? ¿Algún consejito que nos quieras dar?
1: Sí, sobre todo al lado de nuestra calle.

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1: Jamás a ver por el bien de los animales. Este cambio marca el inicio de un nuevo capítulo para los servicios de animales en esa comunidad, ya sea que busque información sobre adopciones, mascotas, pérdidas y encontradas, licencias para sus mascotas u otros servicios relacionados con animales, y ahora será uno de los principales recursos para estos servicios. Si tiene preguntas sobre la transición, bueno, pues han agregado una nueva página al sitio web de la ciudad con toda la información que necesita en Bowen Park, incluyendo actualizaciones importantes, preguntas frecuentes y recursos adicionales. Visite el sitio web para obtener más información y mantenerse al día en City of Bowen Park. Ilan Bayer Human Society, SPCA también. Bueno, pues yo creo que todo este trabajo, concejal, nos indica el trabajo que ustedes están realizando y nos da, como siempre, mucho gusto saber que siempre están al cuidado de nuestra comunidad.
2: Sí, muchas gracias.
3: Bueno, también próximamente tendremos la oportunidad de conocer a quienes cuidan de nuestras calles, Francisco, patrullando y haciendo de nuestra comunidad un lugar seguro. ¿Cuándo y dónde será esto, Manuel?
2: Esto será el martes 4 de agosto, de 5:30 a 8:30, ahí al lado de nuestro ayuntamiento, ahí al lado de nuestro departamento de policía. So, pueden venir, la comunidad puede venir. Puedes conocer a todo nuestro departamento de policía de la ciudad de Bowen Park. Puedes ver nuestras unidades de policía, las unidades de vehículos de emergencia. Y habrá mochilas y útiles escolares gratis para los estudiantes del distrito escolar de nuestra ciudad. El niño tiene que estar presente, es muy importante traer al niño.
1: Bueno, ya escucharon, señoras y señores, como siempre les decía, la ciudad siempre trabajando. Y bueno, recordarles a todos ustedes, como nos dijo el concejal al principio del programa, que ahora los lunes y miércoles sean los días más coloridos en tu semana. Art in the Park. Traen manualidades gratuitas en el Parque Susan Rubio Zócalo. Todos los lunes y miércoles de 5 a 7 puedes buscar ahí desarrollar tus habilidades. ¿Por qué no? Esas habilidades creativas. Porque recordemos que muchos niños en casita empiezan a pintar caritas en las paredes. Y bueno, es mejor que ese arte lo puedan disfrutar en un lugar al aire libre. Y qué mejor ahora esa oportunidad, concejal, que la gente va a tener en el Parque Susan Rubio, ¿verdad?
2: Correcto. So, ahí los queremos ver para que disfruten, para que usen sus, para que desarrollen sus habilidades artísticas y para que pues también conecten con la ciudad.
1: Y sobre todo se llevará a cabo dos veces al mes con proyectos más prácticos y diseñados para aprender nuevas técnicas y todos ustedes puedan tener siempre esa oportunidad, señoras y señores, y en este programa de nuestra comunidad siempre dándoles a todos ustedes esta información. Y por supuesto, tenemos más datos para todos ustedes, más detalles. Vamos a una pausa y regresamos en breve con este programa de interés para usted.
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0: primera.
1: Aceptando pre-solicitudes en línea para la lotería de la lista de espera del programa de vales de elección de vivienda. ¿Cómo está trabajando esto, concejal?
2: Sí, esa es una lotería para poder estar en la lista de espera. Uh-huh. Las personas que ocupan un tipo de subsidio para la renta, para una unidad de vivienda. Si es algo que les interesa, esos pueden aplicar y poner su nombre para ver si pueden calificar. Pero también hay otros requisitos que tienen que poder
1: obtener a través de las páginas de información, ¿verdad?
2: Sí, correcto.
1: Bueno, esto realmente arrancó desde el 6 de julio, pero vemos que está vigente hasta el 27 de julio, así de que ustedes tienen oportunidades desde las 5 de la tarde, pueden solicitar también en www.bowenpark.com, ¿verdad, concejal?
2: Sí, sobre nuestro sitio web, o sea, toda la información que ocupan para poder meterse a la lotería, si les interesa, y está disponible en inglés y en español.
1: Las presolicitudes serán solo en línea, HACBP, no determina elegibilidad al momento de solicitar, se verificará después de la selección. Solo una solicitud por hogar, duplicadas serán eliminadas, se requiere un correo electrónico válido, tengan listos los ingresos del hogar, números de seguro social, fechas de nacimiento y nombres legales completos de todos los miembros, para que puedan obtener más información, incluso ver cómo pueden beneficiarse con todos estos programas que ofrecen las ciudades y sobre todo ustedes. Usted, concejal, como siempre, trabajando para darle esa información a nuestra comunidad y, bueno, trabajar para ellos y recordarles que tengan mucho cuidado, concejal, con la situación esa de los mosquitos que se ha estado, pues, extendiendo en otras áreas. Y creo que la ciudad de Bowen Park ha tomado ya cartas en el asunto para prevenir este tipo de problemas de los mosquitos, ¿verdad, concejal?
2: Sí, correcto. El distrito del Valle de San Gabriel de mosquitos, uh-huh, es muy importante para la región, y cada región tiene su propio distrito, y es lo que nos ayuda a prevenir y también mantener nuestras albercas, mantener que no hay agua estancada, mantener áreas, y ayudan a prevenir la población de mosquitos, y es muy importante porque traen enfermedades y queremos mantenernos seguros, queremos prevenir enfermedades como el dengue, el Zika, cosas así.
1: Bueno, pues ya escucharon, evite ese tipo de enfermedades. El Distrito de Control de Mosquitos y Vectores del Valle de San Gabriel puede darle más información porque ellos han confirmado la primera detección de actividad del virus del Nilo Occidental en un área de servicio. Incluso el virus fue detectado en una muestra de mosquito recogida en una trampa de vigilancia en la ciudad de Alhambra. Aunque estamos retirados de ustedes, no son casi sus vecinos, pero están en el Valle de San Gabriel. ¿Verdad, concejal?
2: Sí, correcto.
1: Bueno, pues el control de mosquitos es una responsabilidad compartida, así es de que el distrito insta a los residentes a tomar un papel activo para reducir la amenaza en su comunidad, tomando algunas de las medidas para mantenerse saludables y libres de mordeduras. Por ejemplo, el agua estancada alrededor de su casa, semanalmente trate de barrerla, quitarla, limpiarla. Tire los recipientes no utilizados que contengan agua estancada y proteja contra las picaduras usando repelente de insectos. Sabemos que hay gente que en el verano pues acostumbra salir a la intemperie. Bueno, pues lleve su repelente, póngaselo en los brazos, donde esté al aire libre, para que pueda usted evitar esa picadura de mosquitos. Para más información pueden visitar sgbmosquitos.org o en las redes sociales a través de @sgb.mosquito para que tengan más información. Pues sin duda alguna, concejal, hemos escuchado mucho de usted hoy. Con eso siempre tiene noticias de lo que acontece por allá en su comunidad. Y ojalá que todos los concejales se pongan a trabajar así en sus diferentes ciudades. Créame que van a tener todo un éxito sin duda alguna. Y esas noticias que nos llegó desde muy temprano sobre la transición que ya se hizo oficial de los servicios de cuidado y refugio para animales de la ciudad de Bowen Park. Pero sé que todo esto lleva un cuidado especial, concejal, y bueno, todo esto se va a proporcionar, ¿verdad?
2: Sí, nuestro nuevo proveedor empezó a partir del 1 de julio de 2026. Nos asociamos con Inland Valley Humane Society and SPCA, y juntos estamos brindando servicios de control y refugio de animales, incluyendo un oficial de control animal dedicado exclusivamente a nuestra ciudad. Y es algo muy, muy importante porque ahora tenemos a alguien que esté en nuestras calles y viendo si encontramos a mascotas, si alguien reporta algo. Tenemos a alguien para responder más rápido que lo usual.
0: Ahora, Emanuel, ¿qué sucede con el antiguo Animal Shelter? ¿Estará todavía también activo?
2: Sí, so ese shelter le pertenece al condado y es operado por el condado. So ya no nos proveerá servicios a nosotros, pero mantendrá sus contratos con las otras ciudades. So las otras ciudades cuales tengan contrato con ellos, a ellos les brindarán servicios, pero para nosotros nos mantenemos trabajando con en el Maui Humane Society en Pomona.
0: Ahora, yo como residente de la ciudad, si voy manejando y encuentro a un perrito perdido, ¿puedo llevarlo a este lugar y me lo aceptan? ¿O tendría que manejar hasta Pomona con él?
2: No, tendrías que llevarlo hasta Pomona o llamar al número para que el oficial de control de animal que está en nuestra ciudad pueda responder a tu llamada y recoger a ese animal.
0: A ver, una vez más, ¿el número no lo podrías brindar?
2: Sí, el número será 909-623-9777. 909-623-9777.
0: Este lugar nuevo que ya se mudaron, ¿también nos ofrecen vacunas para nuestras mascotas, emergencias, si tengo alguna con mi perrito, acudo a ellos y lo atienden?
2: Este lugar proveerá servicios básicos médicos. Estamos tratando de poder proveer como vacunas y otros servicios que son importantes para la salud y bienestar del perrito. A veces habrá servicios subsidiados y a veces tendrán que pagar el costo de ese servicio. Nomás depende pues cuáles son los fondos que haya disponibles a ese tiempo.
1: Bueno, sobre todo para aquellas personas que busquen información sobre adopciones, mascotas perdidas y encontradas, licencias para mascotas u otros servicios relacionados con animales, la Inland Valley Human Society está para ayudarles y será ahora el principal recurso para estos servicios, pero para la ciudad de Bowen Park, según lo que entiendo, ¿verdad, concejal?
2: Sí, correctamente eso. Los residentes de Bowen Park tendrán servicios por esta nueva agencia. Pero también quiero decir que como parte de esa transición, y yo sé que es importante para todos nuestros residentes que nuestras mascotas vivan largas y sanas vidas, también hemos adoptado una resolución que se llama Getting to Zero. Estamos reafirmando nuestro compromiso de reducir la eutanasia de animales sanos y adoptables mediante programas proactivos y trabajo conjunto con la comunidad. Queremos asegurarnos que todos estemos trabajando juntos, estemos comunicándonos. Si ven algo, digan algo, repórtenlo para que nosotros podamos tomar las acciones a tiempo correcto para prevenir
1: esos daños a los animalitos, ¿verdad?
2: Sí, bueno, correctamente.
0: Creo que es muy importante, Francisco, Emanuel, que si como sociedad aportamos nuestro granito de arena, verdaderamente haremos un cambio.
1: Sobre todo, si tiene preguntas sobre la transición, han agregado una nueva página al sitio web de la ciudad de Bowen Park con toda la información que necesita, incluyendo actualizaciones importantes, preguntas frecuentes y recursos adicionales. Pueden visitar el sitio web para obtener más información y mantenerse al día bajo City of Baldwin Park, ¿verdad, concejal?
2: Sí, siempre pueden visitar nuestras redes sociales o nuestro sitio web y ahí estará toda nuestra información. Hay un calendario donde pueden ver cuando haya eventos, cuando haya un servicio disponible. Toda la información que puedan ocupar o necesitar de la ciudad, ahí estará.
1: Y usted también es muy activo en las páginas sociales suyas, ¿verdad, concejal?
2: Claro, siempre trato de estar informando a todos y estar pues disponible y activo para toda la comunidad.
1: Muy bien.
0: Ahora, ¿qué horarios?
2: Para el horario regular son de 8:30 a 5:30 de la tarde, de lunes a sábado.
0: Y hay que recordar que si usted vive fuera de esta ciudad, existen muchas otras instituciones sin fines de lucro a las cuales pues uno puede acudir. La información está allá afuera, es solamente buscarla.
1: Ya escuchó usted al concejal Manuel Estrada de Bowen Park, todo lo que han estado haciendo su ciudad para poder proteger a los animalitos. Y estamos viendo todo esto. Y bueno, ¿qué nos puede decir acerca de la firma de la ley PACT, concejal, que firmó el presidente Donald Trump? Parece que fue en el 2019, si mal no recuerdo, ¿verdad?
2: Sí, correcto. Convirtieron en falta federal los casos más graves de actos contra animales, permitiendo que las autoridades actúen cuando los hechos ocurren en jurisdicción federal o involucran el comercio entre estados. Muy importante no nomás hacer nuestros esfuerzos para mantener a nuestras mascotas saludables y en buen estado, pero también asegurarnos que las protejamos sobre contra el abuso de animales también.
1: Incluso hay sanciones que pueden llegar hasta 7 años de cumplimiento legal, además de multas. La iniciativa fue aprobada por unanimidad en el Senado y contó con apoyo de legisladores de ambos partidos, algo poco frecuente en el Congreso estadounidense. La ley también prohíbe la producción y difusión de videos que muestren este tipo de actos. O sea que no es tan fácil ya poner un video como esos famosos memes donde patean animalitos o los maltratan y luego subir esos videos. Bueno, pueden tener consecuencias. Especialistas en seguridad y organizaciones de protección animal respaldaron la medida al señalar que existe una relación entre el daño a animales y otras conductas de riesgo. Así que usted puede buscar más información sobre esta ley que firmó en el 2019 Donald Trump, la ley PACT.
0: Y creo que si algo podríamos agregar a todo esto es: adopte, no compre. Démosles una segunda oportunidad. Cuando nos visitaste por primera vez, nos comentabas sobre la transición importante del refugio para animalitos, Animal Shelter, a otra ciudad fuera de Baldwin Park. ¿Qué ha pasado desde ese entonces?
2: Todas las ciudades tienen contratos con proveedores de servicios para animales, y el de nosotros antes era con el condado. Hemos cambiado de proveedor por muchas más razones. Una de esas es especialmente el alto costo de cuidado de animales, y parte de ese plan es también poder proveer mejores servicios directos para la comunidad y para sus mascotas.
0: Ahora, este nuevo lugar, ¿qué es lo que en sí nos ofrece? ¿Qué hay de nuevo en él?
2: Una de las cosas que... hay muchos beneficios en este cambio. Uno de ellos es que los costos son más bajos para la ciudad, que quiere decir que nuestros impuestos son un poquito menos...
1: Se ahorran más, ¿verdad?
2: Nos ahorramos más dinero como comunidad, que es importante también para nuestros impuestos. Pero también ahora tenemos un agente directamente enfocado en la ciudad. Entonces tenemos más servicios locales y más ojos en las calles para asegurarnos que nuestras mascotas, si se pierden, las podemos recoger, o si algo pasa con ellos, las podemos recoger y las podemos mandar a las oficinas donde pueden agarrar el cuidado que necesitan.
0: ¿Cómo se llama este nuevo lugar, Emmanuel, y dónde está ubicado?
2: Sí, nuestro nuevo proveedor es Inland Valley Humane Society y está ubicado en Pomona, California.
0: ¿Nos podrías dar la dirección?
2: Sí, la dirección es 500 Human Way, Pomona, California, 91766.
0: Ahora, ¿esto es solamente para residentes de la comunidad o para ciudades aledañas como La Puente, Covina, West Covina, por mencionar algunas?
2: No, cada ciudad tiene su propio contrato y proveedor. Este es específicamente para nuestra ciudad de Baldwin Park. Hay otras ciudades que también han contratado con este proveedor, pero depende de la ciudad.
0: Ahora, yo tengo una pregunta para ti. ¿Los animal shelters usualmente son administrados por la misma ciudad?
2: Típicamente no, porque hay un costo muy alto asociado con estos programas y estos recursos y servicios. Típicamente tenemos un contrato. El proveedor más grande sería el condado de Los Ángeles, y luego hay proveedores privados como el que nosotros tenemos.
0: ¿Por qué crees tú que es tan importante el chip para nuestras mascotas?
2: Con chips podemos asegurarnos de que nuestras mascotas regresen a casa. Si están perdidas, es un modo de saber cuál es la información, quién es el dueño, cómo contactarlos. Tener estas cosas como chips es muy importante para que nosotros se queden de largo plazo en los shelters.
0: De hoy en adelante, ¿a qué número tendría que llamar una persona que extravió a su mascota?
2: Sí, si alguien tiene una pregunta sobre su mascota, la perdió, pueden llamar al 909-623-9777.
0: ¿Me lo podrías repetir una vez más, por favor?
2: Sí, 909-623-9777.
1: Bueno, ya escucharon un número telefónico que debe de tener a la mano. Es muy importante porque si usted cuida a su mascota, y como dice el concejal, imagínese proveerles ese cuidado y esa atención y buscar un proveedor que cuide de los animales y tener, realmente ese albergue especial para ellos y que la ciudad se preocupe para ellos, eso habla bien de una ciudad donde cualquier otra persona diría, bueno, pues no le dan importancia a los animales. Y aquí, en esta ciudad, bueno, tratan de buscarles, en este caso, un albergue donde puedan mantener esas mascotas para que obtengan el mejor cuidado. Ya escuchó lo importante que es que su mascota siempre tenga su chip de identificación que puede ayudarle a identificar, valga la redundancia, a su mascota cuando éstas se extravían. Bueno, pues inmediatamente pueden identificarlos a través de ese chip. El teléfono para más información, 909-623-9777. Puede llamar y pedir información si usted vive en esa área para la ciudad de Baldwin Park.
0: Así es, Francisco, y es que es la importancia de ser responsables. Y es que si hablamos de cifras de felinos sin hogar, son verdaderamente grandes. Una gata hembra puede tener entre 2 y 3 camadas al año, lo que resulta en 12 a 18 gatitos anuales, sin contar que en cada camada nacen más hembras que machos y la reproducción inicia a los 5 y 6 meses de edad y se mantienen fértiles durante toda su vida.
2: Sí, también las perras pueden tener cachorros 1 o 2 veces al año, ya que su ciclo de celo se presenta cada 6 a 7 meses. So, muy, muy importante entender que tener una mascota es una responsabilidad muy grande y también hay que entender las leyes de protección para los animales. So, aquí como en el estado de California exige que las tiendas de mascotas vendan exclusivamente perros de refugios o rescates y ahora prohíbe la venta comercial a gran escala de criaderos.
1: Incluso en el año 2019, Manuel, el presidente de Estados Unidos, Donald Trump, firmó la ley conocida como PACT, P-A-C-T. La norma convirtió en falta federal los casos más graves de actos contra animales, o sea, permitiendo que las autoridades actúen cuando los hechos ocurren en jurisdicción federal o involucran el comercio entre estados. Y esto es muy importante, Manuel, saber que el gobierno también se está implicando en esta situación ahora con las sanciones que pueden llegar hasta 7 años de cumplimiento legal, además de multas que pueden ser altísimas, Emanuel.
2: Sí, la iniciativa fue aprobada por unanimidad en el Senado y contó con apoyo de legisladores de ambos partidos. También prohíbe la producción y difusión de videos que muestren ese tipo de actos. Muy, muy importante entender que hay muchas protecciones para nuestros animales y hay que protegerlos y cuando queramos ser dueños de mascotas, entender esa responsabilidad que viene con eso.
1: Sobre todo, imagínese usted, especialistas en seguridad y organizaciones de protección animal respaldaron la medida al señalar que existe una relación entre el daño a animales y otras conductas de riesgo, que al final de cuentas todo esto se hace por el afán de proteger a nuestras mascotas, Viridiana.
0: Así es, y es importante mencionar que los animalitos no son un regalo de Navidad o de cumpleaños, son una responsabilidad de por vida, son familia. Y si usted tiene las ganas de darle una segunda oportunidad al adoptar, no se va a arrepentir, son verdaderamente, Francisco, seres maravillosos que cada día nos dan muestra de su gran corazón. Si recordamos un poco los sismos que sacudieron recientemente a Venezuela, escucharemos grandes historias de cómo protegieron a sus humanos y fueron piezas claves para salir de los escombros, sin olvidar que también trabajaron largas horas como rescatistas.
1: Sobre todo los animales, nuestras mascotas, son parte, como dice Viridiana, de nuestra vida. Y ustedes en la ciudad de Baldwin Park, realmente, concejal, nos da gusto que dediquen el espacio, tiempo e incluso dinero para la protección de estos animales, concejal.
2: Sí, todos estamos haciendo nuestra parte. Queremos asegurarnos que tengamos pues un sistema que beneficie a todos, que cuide a nuestros animales, que también provee esos servicios para que la gente que tiene mascotas tengan los recursos para poder mantener esas mascotas con ellos a largo plazo. Como dijimos, ¿verdad? Es una responsabilidad muy grande y queremos que todos pues podamos disfrutar de tener mascotas, pero también tener los servicios y la educación para ser dueños de mascotas responsables.
0: Así es, Emanuel. Al final de todo, no son gatos ni perros de la calle, son el reflejo de una sociedad indiferente, creo que llena de un poco de irresponsabilidad, Francisco.
1: Bueno, sobre todo, felicitar incluso a la ciudad de Baldwin Park, que fue una de las primeras ciudades en que tuvieron la inauguración de un parque para mascotas. Concejal, me gustó mucho la idea desde que usted nos comentó en una de las primeras visitas a este programa que, bueno, pues estaban planeando la inauguración de este parque y realmente nos dio gusto saber que, bueno, pues la ciudad de Baldwin Park cuenta con un parque para mascotas, concejal. Háblenos de eso.
2: Sí, nuestro parque para mascotas es nuevo, específicamente para perros. Tenemos son dos, está dividido en dos, o es para perros grandes y perros chiquitos para que no se peleen. Y lo acabamos de abrir el julio 18.
1: Imagínese la gran inauguración. Recuerdo yo que me invitaron para ir a la inauguración, pero me la perdí. La gran apertura del parque Barnes Park, un proyecto de expansión y multibeneficio, donde, bueno, aparte de eso, capturan aguas pluviales. Esto se realizó el pasado 18 de julio. Y bueno, la gente pudo salir a celebrar, pasear por ahí, por los nuevos senderos, porque tienen también espacios para caminar. Además, aprovecharon para darle un vistazo al nuevo parque para perros. Así de que este desafío es increíble, y yo creo que ayudar a nuestra comunidad con parques, con lugares incluso hasta para perritos, para mascotas, yo creo que eso es algo muy bonito, concejal, y por eso es que el otro día me quedé con el deseo y las ganas de saber que ustedes eran una de las ciudades que se preocupan también por tener centros de diversión, no solamente para sus ciudadanos, sino también para las mascotas, y pasar todos juntos momentos agradables, y qué mejor en el parque. Y ahora, afortunadamente, la gente ha estado respondiendo, concejal, con esa inauguración.
2: Sí, la gente está emocionada de poder tener un parque, y como dije, es importante la actividad física, no nomás para nosotros, pero también para nuestras mascotas, poder salir y agarrar un poquito de aire fresco y disfrutar de los espacios públicos.
0: Bueno, sin lugar a dudas, nuestros líderes siempre pensando en todo y en todos. Hace unos días leí una nota sobre los mosquitos. ¿Qué pasa con ellos, Emanuel?
2: Lo importante es mitigar y prevenir el desarrollo de mosquitos en nuestras áreas, porque también ellos pueden cargar a enfermedades como dengue, zika. Es muy, muy importante mantener nuestras áreas públicas y también en la casa libre de agua estancada, y asegurarnos de que no estemos dejando áreas donde se puedan reproducir los mosquitos.
1: Y eso es lo más importante en este tiempo. El Distrito de Control de Mosquitos y Vectores del Valle de San Gabriel han estado muy activos, porque han confirmado la primera detección de la actividad del virus del Nilo Occidental también. Por eso es importante siempre estar al pendiente, al cuidado. Y sabemos que el virus fue detectado en una muestra de mosquito recogida en una trampa de vigilancia. Esto ocurrió en la ciudad de Alhambra. El control de mosquitos es una responsabilidad compartida, y el distrito insta a los residentes a tomar siempre un papel activo para reducir la amenaza. Sobre todo que nuestra comunidad se involucre más, concejal, tomando algunas de las medidas para mantenerse saludables y libres de mordeduras de mosquitos. Como decía usted, tratar de no acumular agua, ¿verdad? Que no se estanque esa agua, porque realmente es ahí donde también es un foco de mosquitos, concejal.
2: Sí, y también muy, muy importante, y una de las cosas más fáciles que podemos hacer es también ponernos un poquito de repelente cuando salgamos, mantener nuestras ventanas y puertas cerradas, pero especialmente el repelente cuando salgamos, cuando estemos en la casa, para asegurarnos que podamos mantener ese poquito de protección contra los mosquitos y contra las enfermedades que cargan.
0: Bueno, ya lo sabe usted, y como lo menciona el concejal, remueva el agua estancada, tire los recipientes no utilizados que contengan este líquido vital, y proteja contra las picaduras. También hay que ser vecinos responsables y darles servicios a nuestras albercas.
1: Bueno, concejal, yo creo que esta información es de mucha importancia, no solamente para su comunidad, sino para todos los que nos escuchan, para que se reflejen en la información que pueden solicitar ustedes en su ciudad, para también proteger a sus animalitos, y no solo eso, tener eventos recreativos para la familia, parques, y bueno, nuevamente ustedes en Bowen Park ya tienen un parque para perritos, para animales, para mascotas, y nos da mucho gusto saber que dedican esos espacios para las mascotas del hogar. Así de que nuevamente, pues agradecerle, Viridiana, al concejal Estrada por su tiempo que siempre nos brinda con información.
0: Así es, muchas gracias, concejal. Lo único que me resta por decir es que tenemos que cuidar el mundo que nos rodea, el único hogar que compartimos todos los seres vivos.
2: Sí, gracias por tenerme, y sí, es muy importante mantenernos activos y sanos, y también cuidar a nuestras mascotas.
1: Nuevamente, muchísimas gracias, concejal, hasta una próxima oportunidad, ¿eh?
2: Ok, gracias.
1: A ustedes, amigas y amigos, gracias por esta oportunidad en un programa más de nuestra comunidad, y será hasta una próxima oportunidad, Viridiana. Gracias.
0: Así es, Francisca, hasta un nuevo programa. Mi nombre es Viridiana González. Muchas gracias por este espacio.
1: A ustedes también, gracias por su atención y hasta la próxima.
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Bienvenidos, ¿cómo están? Qué gusto saludarlos desde el Raymond James Stadium. Juega Inglaterra ante Nueva Zelanda, previa a la Copa del Mundo. Y a continuación escuchamos el Dios salve el Rey.

0: La producción de Max Andalón junto a Gabriel Sainz en el relato. Que le saluda en este micrófono su servidor Diego Peña. La selección de Thomas Tuchel enfrenta el primero de dos amistosos que tendrá previo a su debut en el estadio de Dallas de Arlington en contra de la selección de Croacia. Primero Nueva Zelanda, después la selección de Costa Rica el próximo día 10, y la selección de Nueva Zelanda que ha tenido un gran proceso de preparación, pero no con los mejores resultados. Y yo saludo a quien les llevará el relato, la emoción y el partido, Gabriel Sainz. Gabo, con el gusto de saludarte. Ojalá que Inglaterra hoy muestre algo, algún motivo por los cuales ha dejado a tantos futbolistas importantes fuera de la Copa del Mundo. Bienvenido.
1: Hola Diego, qué gusto saludarte. Igualmente saludos a toda la gente que nos sintoniza. La eterna favorita, la eterna candidata, la que siempre llega con opciones y con una situación de poder ser campeona del mundo, pero que siempre algo pasa con esta selección de Inglaterra, que siempre algo sucede con esta selección de Inglaterra, y pues bueno, termina siendo de esa manera el conjunto inglés, que yo creo que, pues la verdad no sé si ponerla como candidata, no sé si tú la pones. Para mí, yo creo que no está, por lo menos, yo no la veo en cuartos de final a la selección de Inglaterra.
0: O sea, ¿usted cree que México la va a eliminar?
1: Si quedan primero, ¿no? Se enfrentarían.
0: Algo así.
1: Pues ojalá, ¿no? Hay que pensar positivo.
0: Hay que pensar, imaginar cosas, diría Javier Hernández. Y vamos a presentar las alineaciones del compromiso. El cuadro británico que salta bajo los tres postes con Jordan Pickford en defensa, Margai, John Stones, Jed Spence del Tottenham Hotspur y Jarrell Kwanza, el futbolista del Bayer Leverkusen, Jordan Henderson y Kobe Mainoo en el medio terreno. Adelante, Ollie Watkins, Morgan Rogers del Aston Villa, campeón de Europa League, y Marcus Rashford acompañan a Harry Kane, el once titular de este hombre, Thomas Tuchel, que debutará en una Copa del Mundo, Gabo.
1: Sí, señor, pues bueno, ahí está el once del conjunto de Inglaterra. En este estadio en el que juega el conjunto de Tampa Bay, los bucaneros de Tampa, así que bueno, pues en la NFL. Y bueno, pues también tenemos la alineación del conjunto de Nueva Zelanda.
0: Max Crocombe bajo los tres postes, Boxall y también Surban Fine, los dos centrales que se desempeñan en equipos de Major League Soccer. El hombre más famoso del planeta, Tim Payne, el lateral que se hizo viral, además de Kakas. En el medio terreno, Marco Stamenich, Bell, acompañan Just Sing, Garrett. Adelante, el delantero del Nottingham Forest, Chris Wood. Los 11 futbolistas de Nueva Zelanda que vivirá su segunda Copa del Mundo, Gabo.
1: Ahí están entonces los 11 de cada equipo. El clima está perfecto, bueno, a mí me parece perfecto. 32 grados centígrados, 89.6 Fahrenheit. Humedad del 44%, está nubladón, un poco. Viento de 10 kilómetros por hora, 6 millas por hora, así que pues todo listo, todo preparado, todo dispuesto para que este partido se lleve a cabo en la cancha del Raymond James. El árbitro, o la árbitro del partido, es Natalie Simón. Así que bueno, si en algún momento nos dejan, pues veremos el inicio del partido, pero bueno, ahí está, bueno.
0: Que por cierto, Natalie Simón, la primera árbitro afroamericana que recibió gafet FIFA y que en su momento fue delantera.
1: Natalie pita y dice que se mueve la pelota. La pasión ya está en la cancha. El balón rueda en el terreno de juego. Inglaterra y Nueva Zelanda juegan un amistoso rumbo al Mundial 2026 a través de la aplicación Euphoria by Travel y TUDN Radio para todos los Estados Unidos. El conjunto inglés, que bueno, lo hemos platicado, lo hemos dicho, que esperar de este equipo de Inglaterra con varios futbolistas que son importantes, Harry Kane, también por ahí Ollie Watkins, que es un futbolista que ha llamado mucho la atención, Diego.
0: Sí, totalmente de acuerdo. Yo creo que dentro de esta selección, a cuidar y a vigilar el tema de los laterales, que no lleva grandes laterales, en mi humilde opinión. Jed Spence, el que se ha consolidado sobre la banda de la izquierda para el cuadro de Thomas Tuchel, y del otro lado viene Jarrell Kwanza. ¿Te dejó?
1: Balón largo, pelota que queda rebotada, ¿qué será? ¿Tiro de esquina? Sí, me parece que hay tiro de esquina para el conjunto de Nueva Zelanda. A ver, al final, ¿no? Va a ser para Inglaterra, ¿no?
0: Parece sí, que sí va a ser balón para la selección inglesa. Pero lo que es una realidad, porque rechaza mal Kakas, lo que es una realidad es que hace 4 años tuviste la posibilidad de tener uno de los tipos que mejor dominaba la posición, como era el caso de Kyle Walker. Dejaste fuera de la lista a Trent Alexander-Arnold, por ejemplo, y después se dieron el lujo de dejar fuera de la lista también a el caso de Cole Palmer, y por si fuera poco también lo de Phil Foden.
1: Pelota que queda alta prácticamente en el área, a ver quién le pega. Intenta por el costado izquierdo conseguir el conjunto inglés el balón para atrás por parte del número 14, Jordan Henderson, el futbolista del Brentford. Balón en medio campo, saludos para toda la gente que se conecta desde Paracho, Michoacán. Alejandro Ignacio, también por acá Luis Lázaro dice, la árbitra es Natalie Simón, dice, ahí está en la cancha, sí, claro, completamente. Saludos para toda la gente, también Pancho Mesero, saludos desde Piedras Negras, en Coahuila. Muchas gracias a toda la gente que sintoniza la transmisión a través de la aplicación Euforia by Travel y TUDN Radio. Compartan la transmisión, seamos más, denle like. Y bueno, pues ahí estamos, a sus órdenes, el señor Diego Peña. ¿En dónde? ¿En qué redes sociales, Diego?
0: En Instagram, en Twitter, para que esté con nosotros, en exes, arroba la mano del Diego. Y en Instagram solamente le agrega arroba la mano del Diego, guión bajo.
1: Perfecto, para que lo sigan a Diego Peña, su servidor en el ex, arroba Gabo Sainz. Los metiches ya habían encontrado a alguien y pusieron ahí un otro Gabo Sainz, así que bueno, ya no tengo más que Gabo Sainz en TikTok. Y en Facebook, Gabo Sainz, pelota por derecha, la intenta Inglaterra tapando el balón en el rebote. Aquí le queda bien el centro al área. Intentaba Kwanzaa, termina siendo rebotado y la tiene por la izquierda Just. El balón en primer cuarto de terreno, lanza la pelota para el medio campo, va intentando el equipo de Nueva Zelanda, después recupera Inglaterra. Y el balón por el costado de la derecha para entrar al corredor. Pelota para atrás con pierna derecha. El balón para dejarlo en zona de medio terreno. Y la tiene otra vez Henderson. Y hoy sale Inglaterra con un uniforme muy diferente al que le conocemos normalmente, Diego.
0: Sí, el rojo, que ha sido un color que trabajan como segunda equipación, pero el pantaloncillo en tono azul marino me parece a la distancia. Las medias en color rojo a mí me parece extremadamente elegante. Salta Nueva Zelanda en su totalidad con color blanco. El cuadro británico, hay que decirlo, Gabo, salta con un 4-2-3-1. Hay muchas cosas por observar, porque John Stones es pareja de central junto con Mark Guy, los dos futbolistas que en la última temporada fueron elementos del Manchester City. Pero ¿hace cuánto tiempo que John Stones no juega como defensa central? Kwanzaa y Jed Spence son los laterales por izquierda, el del Tottenham, el del Leverkusen por la derecha. Te dejo.
1: Balón por izquierda, la tiene Inglaterra, intenta Rashford, mete al centro al área, el rechazo defensivo con la cabeza. Otra vez el conjunto de la Rosa buscando por el costado izquierdo, va a meter el balón al área, la pone para atrás, puede venir el bombazo, rebate, directo rechazo defensivo. Otra vez intentaba el conjunto de Inglaterra, la recupera con el número 11, Just. Y va tratando de salir, pero Joseph es un futbolista que tenía que estar mucho más adelante, termina perdiendo Wood. El capitán, el balón se va por fuera, lateral para Inglaterra, por derecha, cruzando el medio campo.
0: Acá vemos a Darren Bazley, el entrenador de la selección de Nueva Zelanda. Gabo fue mundialista en 2010, haciendo la travesura, pegándole, si no estoy mal, a Italia en aquel último partido de fase de grupos para que la Azzurra fuera el primer campeón del mundo que se quedara en la primera etapa de una Copa del Mundo. Y desde entonces no ha podido participar en el evento, salvo hasta ahora que lo hará el conjunto neozelandés, que prácticamente tuvo una fase de clasificación sin ningún problema, pero después en la preparación que ha tenido, que han sido bastantes partidos en contra de Ecuador, en contra de Colombia, también la selección de Noruega, por si fuera poco en su momento Polonia y la selección de Ucrania, de los últimos 10 partidos solamente ha ganado uno el cuadro neozelandés.
1: Balón afuera del área, grande por el centro, la pelota para la derecha, la tiene Kwanzaa, Kwanzaa para atrás en el apoyo. Más atrás en medio campo, el balón lo maneja en zona defensiva Mark Guy, abre por la izquierda. La pelota apenas cruzando el medio terreno, 5 minutos rebasados a través de la aplicación Euforia by Travel y TUDN Radio. Inglaterra 0, Nueva Zelanda 0, cuando viene el lanzamiento por el costado izquierdo, vamos a ver a Just, mete el centro por el costado de la derecha, no hay nadie, perfecto, muy bien en zona defensiva, recupera Inglaterra y ya la espera Jordan Pickford.
0: Les decimos que vamos a tener grandes ligas entre New York Yankees y Boston Red Sox mañana, una tarde de del tiempo del este, 12 centro, 10 pacífico por TUDN Radio, para que no se pierda la Pipi Voz con Luis Quiñones en el mundo de las grandes ligas, cuando vamos a tener bastante actividad de la pelota caliente.
1: Señor, ahí estarán el famoso Luis Quiñones y también el Beto Ferreiro, cracks para narrar el béisbol. Intentaron en algún momento narrar fútbol, no papá, no es para todos.
0: Balón que tiene. Narrar a dos por
1: hora. No, pues cómo, no. Viene la bola y en vez de strike, la bola sale por la banda. No, Quiñones, por favor. Balón para atrás, la tiene el arquero Crocom, la pone larga hasta el medio campo. ¿Quién tiene el balón? Vamos a ver qué intenta el conjunto. ¿Qué pasó? ¿Falta? Bueno, sí, falta a favor del conjunto de Nueva Zelanda por el medio campo, apenas cruzando por la izquierda. La tienen con Just, abierto por la izquierda, está prácticamente pegado a la banda Liberato. Al final no pudo llegar el balón. Y el balón para que quede medio campo, primer cuarto de terreno, ya la recupera el conjunto inglés. Bajaron a el futbolista número 11, Marcus Rashford.
0: Que va a vivir una Copa del Mundo con una incertidumbre gigantesca después de que por lo menos ahora el Barcelona no ha hecho válida su opción de compra, y sobre todo por la compra de 70 millones de euros que hizo el conjunto culé de Anthony Gordon, elemento que se desempeña en su misma posición y que incluso está el día de hoy en la banca. A mí me parece que los dos extremos que tiene la selección de Inglaterra para esta Copa del Mundo tienen un gran, gran momento. Lo de Morgan Rogers generando entre goles y asistencias alrededor de 30 participaciones de gol con el cuadro de Unai Emery, que se consagró campeón de Europa League, un futbolista que tiene gran golpeo de larga distancia, que por lo regular no es un extremo que participe tan pegado a la banda, sino que lo hace por el carril interior. Y del otro lado, Marcus Rashford, que se desempeñó durante toda la temporada como un futbolista pegado sobre el costado de la izquierda, perfil cambiado con el Barcelona, que tuvo goles importantes, incluido aquel tiro libre en contra del Real Madrid en el día de la coronación del cuadro culé por la Liga.
1: Yo dudo que se quede en el Barcelona, pero ya veremos. Bien el centro, buscando que alguien la remate, termina siendo balón rechazado, será tiro de esquina a favor de Inglaterra por el costado de la derecha. Van a meter el balón al área y a meterlo precisamente el número 11, Rashford. Bueno, por lo menos él va con la pelota para la esquina. El servicio venía al área y te alcanza a ver un cabezazo por parte de un futbolista de Nueva Zelanda en el trayecto. 8 minutos, 0-0 el juego. El estadio donde juega el conjunto de los Bucaneros de Tampa. Entra el servicio por el costado de la derecha, pegarle Rashford. 6-7 en el área para el remate. El centro a segundo palo. El remate de cabeza, la pelota queda ahí. El rechace todavía el balón para que alguien remate. No pudo caer la pelota. Intentaba Guy. Y también por ahí Stones. Al final la pelota queda fuera.
0: El exfutbolista del City es el que termina conectando. Increíble la mala marcación de la escuadra neozelandesa, Gabo, porque ni siquiera tuvo necesidad de levantarse, incluso tuvo que bajar un poco el centro de gravedad John Stones para poder rematar. Se encontró con la humanidad de Finn Surman, que desvió la pelota. Ya Inglaterra en segunda instancia, como lo decías, con Mark Guy, no tuvo la posibilidad de contrarrematar.
1: Y ahora por la izquierda viene Nueva Zelanda dentro del área en el recorte. Van a tratar de hacer la jugada. Intentaba el conjunto neozelandés, al final no pudo meterle la pelota a Wood, que pues bueno, juega en el fútbol de Inglaterra con el Nottingham Forest, pero la pelota no llegó a buen destino, Diego.
0: Van a hacer esfuerzos individuales. A ver, lo vimos hace unos instantes con Just, ahora lo vemos con Chris Wood, pero constantemente van a hacer lanzamientos de este tipo en donde Nueva Zelanda intenta encontrar la transición, y es que el cuadro británico lo tiene sumergido al equipo de Vesely, entendiendo la formación. Te dejo en esta, Gabo.
1: El balón que tiene el conjunto inglés por el costado de la derecha, pelota para mandarla hacia el frente, termina siendo balón rechazado. Va a ser pelota para el conjunto neozelandés en saque lateral, primer cuarto de terreno. Cuéntame, Diego.
0: Hay una situación muy llamativa dentro de los equipos que estarán participando en la Copa del Mundo. Hoy el partido se juega a 2:00 p.m. tiempo del centro de México, para toda la gente que nos sintonice, 3:00 p.m. Bueno, todos los partidos de la selección de Inglaterra van a ser en este horario, por eso imagino que trataron de tener el duelo esta hora. Por eso también el próximo día 10 van a enfrentar a Costa Rica en este mismo horario. Así van a arrancar, cierto, van a tener la posibilidad de que por lo menos en el primer partido les queda muy cerca de su centro de entrenamiento, de su campo base de entrenamiento, que es en Texas, y debutarán en Arlington en contra de la selección de Croacia, y de que además es un domo que ojalá que puedan tenerlo en buenas condiciones climáticas.
1: Sí, señor. Pelota que maneja Inglaterra en 3/4 de terreno por el centro. La pelota para la izquierda en el rebote. ¿Quién la consigue? Todavía Henderson. El balón para la derecha en 3/4 de terreno. A ver si mete en buen centro. Buen servicio al área. Rechazo defensivo. La va sacando desde el fondo el número 13. Cacaz. Liberato la manda para el frente. El balón para tratar de conectar con Wood. Wood que le da la espalda precisamente a Guy. Buen servicio dentro del área, puede ser hasta el centro. El balón va a llegar para el costado izquierdo en el corredor del área. La tiene Just para meter el centro. La pone para abajo. El balón para el frente. El remate por fuera. El zurdazo se va desviado. Intentó pegarle Signe. La manda por un costado.
0: Pero la fórmula está muy clara, Gabo. Es lanzar a Chris Wood, que retenga con su más de 1.90, que pueda pelear con los dos centrales, tanto con Mark Guy como John Stones, y a partir de ahí progresar el conjunto de Nueva Zelanda. Lo que es una realidad es que tanto Singh como el caso de Josh del otro lado tardaron muchísimo tiempo en arribar al área para hacer opciones de paso para poder rematar. Y del otro lado, Inglaterra, que está cargando su juego mucho por la banda de la izquierda. Incluso Marcus Rashford y Morgan Rogers se están alternando. sobre las bandas. Hay instantes en donde Rogers juega sobre la banda de la izquierda, que lo puede hacer muy bien en perfil cambiado, y están buscando los centros en donde el área pis es propiedad de Ollie Watkins, el delantero también del Aston Villa. Ahí, cuando vemos la reiteración del cabezazo de John Stones, increíble la marcación, que ni siquiera se tuvo que levantar para conectar. Pero Inglaterra está buscando desde la banda de la izquierda el servicio cerrado al segundo palo para encontrar a Ollie Watkins, o en su defecto a Morgan Rogers o Marcus Rashford.
1: Balón que saca desde el fondo, Guy la pone por la izquierda, el balón para llegar a tres cuartos de terreno, intentando para el frente Spence, el futbolista del Tottenham, tocando el balón por abajo, después le va a quedar la pelota suelta ahí prácticamente a Rashford, contra el número 7 del conjunto de Nueva Zelanda, Garbett. Ahora línea final, venía el centro, intento de remate, me parece que marquen que salió la pelota, alguna falta, no sé, a mí me parece que el balón no había salido.
0: Infracción de Morgan Rogers es lo que terminan señalando en el choque con Finn Sulman, elemento del Portland Timbers, lo decíamos, también lo de Boxall, que se desempeña en el Minnesota United. Los dos futbolistas se encuentran en equipos de Major League Soccer. De lo más destacado, junto con lo de Chris Wood, que es delantero del Nottingham Forest, lo de el cancerbero Max Cocomb, que pertenece al Millwall, se hizo famoso después de la película de Hooligans.
1: Sí, sí, sí.
0: Y mire los ventiladores que ponen a la altura de las bancas ahí en el Raymond James Stadium, a un costado de donde se encontraba Thomas Tuchel. A ver, el clima, cierto, para nosotros o en el continente americano, es un clima dócil, te dejo.
1: Lanzamiento por derecha, va a entrar el área, el conjunto inglés, el rebote muy mordido por parte de Ollie Watkins, se le pegó con derecha y levantó apenas, desviada del arco del arquero Crocom. Tuvo una muy buena el conjunto inglés, que servicio le pusieron prácticamente para dejarlo de cara al arco, la mandó por un costado.
0: Saviva Henderson, muy inteligente el futbolista del Brentford, el ex capitán de Liverpool, campeón de Champions League, para que corre el artillero del Aston Villa, que hay que decirlo, a pesar de la altura, no es un futbolista tosco ni torpe, tiene muy buena velocidad, se terminó imponiendo ahora en la carrera Boxall, es muy mala definición, tenía que haber llevado el menos rumbo de portería y complicar a Crocom. Y lo que es una realidad, Gabo, es que también Inglaterra juega con un 4-4-1-1, en donde Harry Kane funge como enganche, ni siquiera es centro delantero como tal, el que ocupa el área totalmente solo, y Watkins tratando, Thomas Tuchel, de sacar el mejor provecho de Harry Kane, pero también de complicar a cualquier rival que se le ponga enfrente, porque Harry Kane constantemente va a tratar o de ganar la espalda de los contenciones rivales, o en su defecto ir a la banda a cargar algún costado, sobre todo por la banda de la izquierda, que es donde más habituado se siente para ir el exfutbolista del Tottenham Hotspur, vigente campeón de Bundesliga con el Bayern Múnich, y a partir de ahí elaborar juego. Va a ser muy interesante si es que Nueva Zelanda puede frenar a Kane, que por lo pronto no ha tenido disparos a portería en 14 minutos.
1: Lanzamiento por el costado de la derecha, que va cerrando para el centro. Va a salir Pickford para tocar el balón. Con ya prácticamente 15 minutos a través de la aplicación Euphoria by Travel y TUDN Radio, Inglaterra está 0-0 con Nueva Zelanda en un amistoso rumbo a la Copa del Mundo.
0: 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Además tendremos otro duelo amistoso, Dinamarca en contra de Ucrania, mañana 8 de la noche, este 7 Centro y 5 Pacífico, por TUDN Radio.
1: Balón por la derecha, pelota para tres cuartos de terreno, pegado a la banda, la tiene Watkins. Va intentando Oli, va recortando por el centro, la pone para atrás. ¿Quién le pega? El bombazo a la tribuna. Le pegó el número 17, Rogers, se la mandó muy desviada al futbolista que juega para el Aston Villa.
0: Tiene posesión Inglaterra en 15 minutos, Gabo, pero no ha logrado tener profundidad, salvo aquella jugada en donde se señaló la falta de Morgan Rogers en el interior del área, con el servicio de Jet Spence. Pero hay que entender, los dos extremos, es otra de las circunstancias, juegan a perfil cambiado, cosa que evidentemente no facilita que Inglaterra pueda llegar a línea final, y que va a tener que estar con constancia de servicios al área, en donde en teoría, si Harry Kane no se mete y no carga el área para buscar un remate de cabeza, entonces quedará en inferioridad numérica y tendrá que pelear con los dos centrales ahí Ollie Watkins.
1: Saludos también para el Sayitas, también para José Cortés, que se conectan, muchas gracias. Están ahí prácticamente en la transmisión, la tiene atrás el conjunto inglés, Henderson, el equipo de la Rosa, el equipo de los Tres Leones, moviendo ya, llegando a tres cuartos de terreno. Un equipo que siempre ha sido favorito, que siempre es candidato y que solamente tiene una Copa del Mundo en el 66. Bueno, a ver, varias selecciones quisieran por lo menos tener una, eso me queda claro, pero siempre lanza como candidato y termina quedando siempre fuera. Hakei le pegó con fuerza al balón. El bombazo termina siendo rechazado por el arquero. Kokomi manda el balón por fuera. Va a ser lateral por

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1: Ahí le encargo a ver si tiene alguno de Sudáfrica su Instagram.
2: Exacto, o sea, la verdad es que yo del Congo, cuénteme, de Cabo Verde. No sé, yo creo que había muchos menos conocidos, pero bueno. Al final, bueno, ya le dio millones de seguidores.
1: Sí, señor.
2: Bueno, que qué lindo tema. Vamos a ver, en medio campo, por el centro, va atacando el conjunto de La Rosa. Pelotas para la izquierda. Espera Harry Kane, el recorte. Termina siendo remate por parte de Rashford. El balón queda por el pico del área. La recupera Harry Kane. Ahora para atrás. Harry Kane, viene el centro, balón al área. La pelota pasa con el pecho en el centro. Rechazo defensivo. No pudieron entre Watkins, entre Rashford, nadie meter el balón.
1: Pero sí hubo sensación de peligro, Gabo, a partir de que apareció Kobbie Mainoo de segunda línea, pisó el área y terminó inquietando a los dos centrales y también al contención que llegaba, que era Bell, para marcar. El cuadro británico ya acelerando después de 19 minutos en el compromiso, se ve mucho más asentado en el terreno de juego y ya van 4 o 5 minutos en los que Nueva Zelanda no logra ni siquiera pisar campo rival.
2: Sí, señor. Pelota que tiene en 3 cuartos de terreno por derecha el conjunto inglés. La pelota para Harry Kane, se va a dar la vuelta, tocaba por abajo. El balón no pudo quedarle a Rodgers.
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8: Sandy Koufax tuvo una cima breve pero deslumbrante. Cuando estaba en plenitud parecía imposible batearle. Su recta y su curva dominaron a una generación. Lanzaba con arte y furia, con una mecánica elegante y un brazo de leyenda. Koufax no...
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3: Tiger Woods cambió el golf con una mezcla brutal de talento, concentración y magnetismo. Cuando apareció, el deporte dejó de sentirse exclusivo y se volvió masivo. Su potencia, precisión y mentalidad asesina obligaron a todos a elevar el nivel. Tiger ganó majors, rompió barreras y convirtió cada domingo en una cita nacional. Su historia tiene gloria, caída y regreso. Ingredientes de una leyenda total.
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4: Hank Aaron fue constancia, poder y dignidad. Persiguió y superó una de las marcas más sagradas del béisbol bajo una presión social enorme. Su swing no era escándalo. Era precisión, disciplina y grandeza repetida. Aaron conectó jonrones, sí, pero también resistió ataques racistas con una fortaleza admirable. Su historia es la de un hombre que venció al miedo con clase y excelencia.
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5: Estamos en la recta final, la va a tener González.
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7: Tres minutos de hidratación. Para mí cortas el ritmo, pero bueno. Ya veremos qué pasa en los partidos, si a los técnicos les gusta. Creo que también va a ser importante escuchar a los técnicos y a los técnicos les va a fascinar,
8: sí, porque claro, tiene la posibilidad de darles indicaciones. Muchos dicen que algunos partidos han cambiado a razón de una pausa de rehidratación porque logras juntarlos y darles indicaciones.
7: Completamente. Sí, a lo mejor al jugador le puede gustar mucho menos. La tiene ya el arquero Crockham, la pega con pierna zurda, la manda larga hasta el medio campo. El balón pasa en zona defensiva, la tiene Stones, que la pone para Pickford. Pickford para mover el balón. Y la pelota para sacarla desde el fondo en el corredor del área. El balón con pierna derecha, otra vez para ponerla Pickford por el costado de la izquierda. Prefieren que Stone la deja con Guy. Y ahora cruzando el primer cuarto de terreno por la izquierda. La pelota larga. Se va el balón, va a ser saque lateral para Nueva Zelanda. El primer cuarto de terreno por derecha.
8: Qué extraño es ver un futbolista de la selección de Inglaterra y sobre todo un extremo que te pide el balón al pie, ¿no? El caso de Marcus Rashford, por lo regular, sí. Morgan Rogers y cuántos extremos no hemos visto, Joe Cole, entre otros, que con la velocidad, la zancada, la estatura se imponen al juego, al espacio, y que por lo regular, antes de la llegada de Pep Guardiola al fútbol de Inglaterra, era jugar al espacio.
7: Nueva Zelanda le pega el rebote abajo buscando Garbett. Hacerle daño a Pickford. El balón rechazado, intentaba Wood. Ya se va a quedar contra la línea. Quiere sacarla desde el fondo Spence. El balón lo recuperaba muy bien Inglaterra. Y con taconcito y demás va saliendo por la izquierda Spence. Que por cierto trae venda en la mano izquierda. Trae una cosa aquí en la quijada. Pobre muchacho, ¿va a llegar con también pierna biónica o cómo?
8: Ojalá que pueda llegar.
7: Oh, bueno.
8: Completo, ¿no? En la
7: sí, claro.
8: Copa del Mundo. Porque, a ver, en los últimos días también ha habido uno que otro lesionado que desafortunadamente se han caído de las listas definitivas. Hoy, si no estoy mal, el central que pertenece al Dortmund, o dejó de pertenecer al Dortmund hace unas temporadas, Leonardo Valverde, y se cae de la concentración de la selección de Argentina, que le quedan los centrales así contaditos. Hoy va a jugar en Kyle Field, en College Station. El seleccionado albiceleste va a tener a Otamendi, va a tener, si no estoy mal, a Lisandro Martínez, el futbolista del Manchester United, como opciones, pero por detrás, pues el Cuti Romero viene casi sin jugar, y perdiendo futbolistas algunas selecciones previa a la Copa del Mundo.
7: Ah, contra Honduras, ¿no? Fue el único partido que no se cayó, ¿sí, porque el que se cayó fue contra México, por andarlo diciendo desde antes, ¿no?
8: Sí, que ya incluso lo tenían gestionado y demás, bueno,
7: al acabó. Final, nada, bueno, el de Honduras ese sí no se cayó, bueno. Valor en medio campo la tiene Nueva Zelanda, Boxall. La tocaba para el centro. Nos dice Eli Q, ¿cuánto va? 0-0 el juego. Inglaterra y Nueva Zelanda al 28, 0-0 el partido en este amistoso rumbo al Mundial 2026. Pelota por derecha jugando en Tampa. En esta cancha de los Bucaneros, que le caben 65.600 aficionados. Pero la verdad es que, bueno, por lo menos en la parte alta, que hay una zona que está ahí en la tribuna, está prácticamente cerrado, ¿no? O no hay gente, ¿eh? Eso es una realidad. No se ve nadie.
8: Este estadio no se llena desde que vino Brady.
7: Sí, no, bueno.
8: Que además, bueno, la última gran cita que tuvo fue aquel Super Bowl, si no estoy mal, hace 6 años, en donde tanto Gronkowski como el propio Brady terminaron dándole el título de la NFL, el Super Bowl, a los Bucaneros.
7: Es en el que tiene el show The Weeknd, ¿no? Si no estoy mal.
8: Sí, entonces fue después de pandemia, ¿no? En 2021.
7: Creo que sí. Por ahí, exactamente. Balón por la izquierda, la pelota se le va al número 11 del conjunto de Nueva Zelanda, Just, que no puede quedarse con el balón. Son 29 minutos, 0-0 el juego, y va a sacarla desde el fondo Inglaterra. El balón en lateral. Teniendo en cuenta lo que es la plantilla de Inglaterra, Diego, de verdad, ¿a dónde lo ves que pueda llegar? Porque a mí me parece que sí tiene medio complicado el tema con los futbolistas. La calidad, vaya, o sea, creo que sí está recortadito. Ahorita me cuenta, la tiene Spence por la izquierda. Va a meterse al área, a ver si mete el centro. Spence sigue para meter el centro. Buena pelota, el balón para Tostin. Viene con el bombazo por encima del travesaño. Le terminaron pegando al arco y la mandaron muy desviada al arco que defiende Trocom.
8: Buen remate de Kobe Maino, creo yo. A ver, la combinación del momento y después de algunos futbolistas, caso Marcus Rashford, caso Jude Bellingham, John Stones, pilares de esta selección, no te da la garantía de que los futbolistas, al menos de experiencia, salvo lo de Harry Kane, lleguen en buen momento a una Copa del Mundo, y que son vitales, ¿no? Para una selección. Creo que pasará de manera relativamente sencilla la fase de grupos. Le pronostico 7 unidades, el empate con Croacia y después te dejo.
7: El remate directo por parte del número 17, Rogers, termina siendo rechazado. La tenía Harry Kane, alcanza a tocar otra vez para Rogers. Al balón al corredor, vamos a ver a Kwanzaa si mete el centro, pico del área, la pone para atrás. Y el balón para meterlo al área. Es que de repente creo, el balón viene por el centro, la pelota pasa, la tiene el arquero Crocom. Entiendo que a lo mejor como equipo no hayas tenido un buen desempeño, pero al final hay futbolistas que te pudieron haber dado mucho más y Tuchel termina deshaciéndose de ellos, ¿no?
8: Sí, a ver, también los que termina dejando fuera no tuvieron buena temporada. O sea, ni Cole Palmer, ni tampoco Phil Foden. De hecho, para mí Phil Foden es el segundo año consecutivo muy discreto que tiene el futbolista del City. En el último partido previo a este, en marzo, lo terminó utilizando de centro delantero. Tampoco le echó la mano Thomas Tuchel.
7: Pero te pongo un caso, Diego. Neymar ha tenido un año terrible, sí, y todo. Y aún así lo lleva a Brasil. Yo creo que Inglaterra no se puede dar ese lujo de dejar futbolistas así.
8: No, de acuerdo. Yo estoy contigo. Yo no los hubiera dejado fuera. Y sobre todo porque le está apostando mucho a talento joven. A ver, hay 2 futbolistas en la convocatoria, 3 futbolistas que a mí me parece increíble que los lleve teniendo los nombres que dejó fuera. Río Engumoa es uno, el chico de Liverpool que debutó esta temporada, cierto, con gol. Y que le interesa al Bayern Múnich. ¿Te dejo?
7: Viene por derecha Inglaterra, va Watkins, se metió Watkins, centro al área, no. Termina siendo un pase prácticamente a las manos del arquero Crocom, no pudo llegar Rashford.
8: muy inteligente el movimiento de Oli Watkins y cargarse por este costado, Gabo, porque ninguno de los dos centrales lo va a seguir hasta esa zona. Ahí encuentra un vacío porque jala la marca Morgan Rogers y tiene la posibilidad de tirar el servicio. No es preciso, pero sí le daba la posibilidad de competir de frente a la portería a Marcus Rashford. A ver, Alex Scott, Elliot Anderson y Rion Umoa son los nombres. Y pues bueno, y todavía podemos sumar lo de Kobe Maino, porque a mí me parece que en selección Inglaterra, pese al buen momento que tuvo en la temporada con Michael Carrick en el Manchester United, Kobe Maino no es garantía de que te pueda controlar un partido. Le sumas que en medio campo está acompañado por un veterano, buen veterano, pero cumple nada más desde mi punto de vista Jordan Henderson. Ahí se vuelve complicado que cuando la selección de Croacia se enfrenta a Inglaterra en el AT&T Stadium, Kovacic, el caso de Luka Modric, no te puedan quitar la pelota, no te puedan meter contra tu portería y que termines sufriendo las situaciones de lo que ya decíamos, de que Stones tiene muy buen rato de no jugar como central, que no tienes un contención, un fierro natural como antes lo llegaba a tener la selección de Inglaterra. Yo sí creo que tengo mis ciertas dudas y comienzo a creer que México no es cierto.
7: Pues quién sabe, ¿eh? La verdad es que hay tantas cosas.
8: No, pero sí viene a ver, está muy mermada Inglaterra.
7: Muy, muy mermada. Bueno, en eso de México hay mucha gente que coincide, que lo dicen, que ya incluso aparte del video, el otro día estaba viendo uno de una persona psíquica y que le estaba diciendo a alguien, pues no sé quién, la verdad, no me le puse tanta atención, y que le decía que México llegaba a semifinales. Le preguntó si pasaba de semifinales y le dijo que no. Pero mucha gente coincide, bueno, y dice el tema de semifinales, pero no avanza de ahí. Ah, bueno, sería de todas maneras un resultado histórico para México.
8: ¿Dónde lo firmo?
7: No, claro. Balón afuera del área grande, por derecha, la pelota la tiene Inglaterra. El balón le va a quedar a Rogers. Y ahora tratando de buscar el balón otra vez Rogers para dejarlo en tres cuartos de terreno por el centro. Rashford para meter el servicio, va recortando, sigue con el balón, viene con el centro, amaga, línea final, viene el servicio, balón alto, el remate de cabeza al arquero, llega Harry Kane de cabeza, y Crocom la manda, tiro de esquina, punto de la derecha, 34 minutos, 0-0 Inglaterra y Nueva Zelanda.
8: Inglaterra carga muy bien el área, está con cuatro elementos, y lo que provoca evidentemente, además de que Jet Spencer opción para el apoyo de Marcus Rashford, es que se juegue mano a mano en el último tercio de la cancha. Rashford trata de aprovechar su velocidad, tira buen centro en el segundo palo donde cargaba bien el área Harry Kane, gana su mano a mano, el cabezazo le sale centralizado, Gabo, pero Inglaterra entiende que en el último tercio tiene que provocar el mano a mano.
7: Saludos para Torreón Méndez, saludos, muchas gracias, y bueno, abrazo, ahí estaremos, muchas gracias. Está conectado, viene el centro, Rashford, viene el balón al área, rechazo defensivo. La pelota queda por el costado de la izquierda. La recupera el conjunto inglés, la pone para atrás. El balón en tres cuartos de terreno y sigue moviendo el equipo de la Rosa. Para el frente intentaba hacer taconcito el conjunto inglés, ahí prácticamente en tres cuartos de terreno. Rashford ya no pudo llegar el balón, recupera Nueva Zelanda. Primer cuarto de terreno por el centro. Wood abre por derecha el balón para el medio campo. Y van cruzando prácticamente, meten el servicio largo para Wood, muy fácil para que lo tenga el arquero Jordan Pickford. 35 ya se fueron en la aplicación Euphoria by Travel y TUDN Radio para todos los Estados Unidos. Inglaterra 0, Nueva Zelanda 0.
8: Les recuerdo que te dejó.
7: Balón largo por derecha, vamos a ver. Viene el centro para atrás, quien le pega, el balón pasa, la tiene Nueva Zelanda en el área.
8: ¿Le gustó el estadio de Cuauhtémoc, señor San?
7: ¿Tengo que decir que sí o tengo que decir?
8: Pues ojalá que le guste España y Perú, porque los invitamos a que juegue el juego que se desarrollará en Puebla este lunes. La Roja en contra del cuadro Inca a partir de las 10 de la noche, 9 Centro y 7 Pacífico, para que no se lo pierdan.
7: Mi palco no me gustó tanto, ¿eh? Eso solo le digo. Mira.
8: Ni a mí.
7: En el palco en el que subimos, no, la verdad, qué cosa. Y luego nos lamentaron, señor Peña, ¿eh?
8: Estamos acostumbrados.
7: Ustedes ahí, órale, también. Dije, ah, qué óvole. Pero bueno, no pasa nada. Balón para atrás. Pelota que tiene el arquero Crocom. Le pegó largo prácticamente al medio campo. Quien intenta bajarla. El balón para que lo tenga ya el conjunto inglés. Y adelante del medio campo. Henderson. De primera tocaba y hacía túnel. Parecía que le daban la falta. El árbitro dice que no. La pelota por el costado de la izquierda. Va a venir el centro. El balón para atrás la tiene Henderson. Otra vez para meter el balón para el frente. Intenta aguantarlo. La triangulación. Buscaban a Harry Kane. La pelota la saca Nueva Zelanda y la deja en el medio campo. Dice por acá, bueno, no tiene nombre, dice, pero ¿cómo ven que Inglaterra haga un gol primero? Me falta esa para una combinada. Bueno, pues, tendría que hacerlo.
8: Dentro de las rachas que tiene Inglaterra, de los últimos 10 juegos, en 9 se puso primero antes que el rival, a ver si ahí doy una luz de esperanza.
7: Sí, de acuerdo. René dice, este mundial está puesto para que los mexas pasen al quinto partido. El quinto partido, pues, es apenas octavos de final, ¿eh? Ahora, ya no es cuartos de final. Pelota por derecha, viene el centro, primer palo lo tiene el arquero en el fondo. Muy bien, Crocon para quedarse con el balón. Digo, de repente mucha gente, y lo he visto por ahí, incluso yo sí creo en el quinto partido, además, abusados, ¿eh? Ya no es quinto partido. Es el sexto partido el que sigue buscando México, que es cuartos de final.
8: Ahora tiene que ser el sexto. Qué mala suerte la nuestra, que cuando viene la
7: Copa del Mundo,
8: sí, allá, sí, o era el cuarto o era el sexto, pero nunca el quinto.
7: Exactamente. Balón en zona defensiva la tiene Nueva Zelanda. El arquero Crocom con el balón le pega con pierna derecha, la manda larga hasta el medio campo. Pues por lo menos así, poquito y sin llegar prácticamente largo de Pickford. Al 38, Nueva Zelanda está aguantando el cero a Inglaterra.
8: También es un equipo muy complicado, Gabo. Ecuador apenas le ganó, si no estoy mal, 1-0. Colombia, que le hizo 4 a la selección mexicana, lo terminó ganando apenas 2-1 a la selección neozelandesa. No es un rival fácil, digo, entiendo que México le pasó por encima en aquel repechaje del 2014, pero últimamente se ha vuelto un equipo complicado. Y el plan que tiene Inglaterra, además, no lo facilita del todo el hecho de que... ¿Te dejo?
7: Va a venir el balón por la izquierda, línea final, venía el centro, rechazo defensivo por parte de Nueva Zelanda. ¿Será la esquina o es el lateral? Todo el mundo, los de Nueva Zelanda dicen lateral. Vamos a ver qué marca el árbitro en el servicio que metía Spence.
8: El deseo de Thomas Tuchel es constantemente, Gabo, y permanentemente que un futbolista o dos estén a la espalda de los contenciones, ya sea Harry Kane, ya sea Morgan Rogers, o sea Marcus Rashford. Ahí esa interpretación del futbolista de lo que percibo, y después tratar de jugar a los costados y que estos futbolistas que ya le ganaron la espalda al contención pisen el área. Si pueden jugar entre líneas y encontrar a esos futbolistas detrás de los contenciones, evidentemente hacer daño por dentro. Trata de confundir a la selección neozelandesa, que por lo pronto ha estado bien parada, que cuando se lo tiene que jugar mano a mano lo juega, que cuando tiene que hacer una marca por zona la hace. Y también el juego de Inglaterra no es el más fluido.
7: Correcto. Ahora sí será tiro de esquina. Cobraron en el lateral y lo consiguió el conjunto inglés por el costado izquierdo. 39-0-0. El centro por parte del Barcelona, Rashford. Bueno, Barcelona hasta ahorita. En el centro, primer palo, el rechazo defensivo. Intenta ganar Inglaterra por el costado de la derecha en tres cuartos de terreno. Spence. El cambio de juego viene para la izquierda. Rashford con el balón, la controla. Rashford metía el tiro centro, el balón se va desviado del palo izquierdo del arquero Crocon. Miren, nos escribieron por acá. Le cuento, a ver, está Pickford en el arco, está Kwanzaa, está Stones, está Guy, está Spence, Henderson, Maino, también está Rogers, Watkins, Rashford y Kane. Y la pregunta es, señor Peña, si esta va a ser la Inglaterra, perdón, titular para el arranque del Mundial, ¿o ven algún cambio?
8: Saca por Rogers. Yo creo que
7: sí, puede ser, ¿no?
8: Ese debe de ser. El resto me hace mucho sentido. Lo de... Creo que también el que se le está jugando en el medio terreno con Elliot Anderson es Kobbie Maino.
7: El balón para que lo tenga Harry Kane dentro del área. Se va dando la vuelta para pegarle con zurda. Al final se quedó afuera del área grande por el centro y no pudo ni pegarle y la perdió con Nueva Zelanda. Ya saca el balón desde el fondo. Se animaron a tocar el balón. Qué bravos, qué osados prácticamente. Terminan perdiendo. Otra vez intenta Inglaterra. De atrás, ¿quién le pega? Ven para el costado izquierdo. Fuera del área grande. Rashford para pegarle el balón. Termina siendo rematado. Otra vez a la tribuna. Se fue el balón.
8: El momento de Rashford no es el mejor, pero es el que más intenta, creo yo, en el conjunto británico. Gabo, ya anteriormente había disparado por encima de la portería de Crocom. Ha logrado encontrar tanto por carril exterior pegado a la línea como por dentro las opciones, tanto tirar un servicio como buscar a portería. Se han abierto los espacios y el equipo también tiene la opción de jugar para él, abriéndole esos espacios. En esta ocasión a mí me parece que le falta tino, que le falta puntería al futbolista del Manchester United. Creo que era menos potencia, más colocación para poner en predicamentos a Crocom. Y más allá del último disparo que tuvo Inglaterra fue el de Harry Kane.
7: Sí.
8: Con dirección a portería. Del resto, todos sí podemos hablar de cosas cercanas. El remate de cabeza de Harry Kane que se fue a tiro de esquina, que lo mandó Crocom. Pero poco y nada del cuadro británico, que ha dominado con el 59% de posesión por el 41% de Nueva Zelanda.
7: Ahí está entonces, la posesión ya son 41.5. LF nos manda saludos, gracias. También por acá, Juliane Contreras dice que cómo no va a ganar Inglaterra el primer tiempo, pues no está ganándolo. ¿Qué hacemos? También Leónidas Álvarez, saludos. Dice, ¿cómo ni un gol le van a poder hacer a Nueva Zelanda? Nos dice Axel, pero nos dice con una palabrota, así que no puedo.
8: ¿Uy, ingados?
7: Puedo decirlo, no, casi. ¿Eh? Me dijo, ¿cómo? ¿A dónde me mandaron, se acuerdan?
8: Está grave.
7: No, eso no lo puedo decir, entonces, pues bueno. Ahí está, entonces, saludos para toda la gente que se conecta. 42 minutos, 0-0, partido amistoso entre el conjunto inglés, el equipo de Nueva Zelanda. Y hoy salió completamente en blanco, ya lo decía Diego, con algunos colorcitos ahí en negro en la parte de las axilas. Pero bueno, pues ahí está prácticamente el conjunto de Nueva Zelanda aguantándole el cero al equipo de Inglaterra. Va a ser saque lateral por la izquierda en primer cuarto de terreno.
8: ¿Le puedo hacer una pregunta?
7: Dígame.
8: ¿Qué opina del fantástico recibimiento que le hicieron en la selección de Corea del Sur en Guadalajara?
7: Oh, bueno, como si fueran quienes, ¿no? Digo, la verdad es que, bueno, a mí me parece exagerado. Pero bueno, cada quien. ¿A usted le gustó?
8: ¿Cómo recibimos a un maldito rival de grupo?
7: Neta. Es tu rival y todo. A ver, tampoco tienes que ir a
8: pedrear. Digo, a Colombia yo no tengo bronca.
7: No, pero
8: hay que. No, tiene toda la razón, bueno. Que su cama esté bien tendida en el hotel y ya párele de contar que le den bien sus alimentos y
7: claro,
8: ya.
7: Paremos. Que pasen y buenas tardes, buenas noches, con permiso y tan. Pero de verdad, no.
8: Pero no entendieron bien ellos que ni un saludo, ni un hola, ni nada.
7: Claro, completamente. Pues, ellos sí entienden.
8: Ni un arigato.
7: Rivales, claro.
8: ¿Qué es eso en japonés?
7: No, bueno. Terrible, señor Andalón, qué cosa.
8: Lo eché a andar al señor Andalón, sí, ¿verdad? Con la pregunta.
7: Para decir sus tarugadas de diario, bueno. 43 minutos, 0-0 el juego. El balón lo va sacando el conjunto inglés desde el fondo. Digo, la verdad es que recuerdo, Max, que nos toca el partido contra Corea en Nashville. Y pues tampoco, o sea, sí, cotorrea pasada, dio la tantán y todo, pero no, amiguitos no éramos así como que tampoco, o sea, tampoco mal, pero tampoco así como lo recibieron ahora.
8: Casi les bailan K-pop allá afuera del hotel.
7: No, y antes no les preguntan, ¿no viene BTS? Pelota por la izquierda, lo tiene Inglaterra, viene el centro, balón al área. Muy bien el arquero Crocker.
8: No ha encontrado Inglaterra, salvo ese cabezazo de Harry Kane, otra opción como para poder horadar el arco de Crocombe, que tampoco ha sido figura. Sí ha tenido dos tapadas relativamente importantes, aquel impacto de Harry Kane y después el cabezazo del futbolista del Bayern Múnich.
7: La tiene Spence, vamos a ver, se va a meter al área por la izquierda, recortó Spence, pero se le olvidó la pelota, la saca Nueva Zelanda y va a ser lateral por el costado de la izquierda en el corredor del área, y rápido Harry Kane va y lo hace lateral. A mí lo que me gusta de Harry Kane es que otro futbolista delantero hubiera ido. Agarra la pelota, hace como el tiempo, espera que llegue alguien más para hacerlo. Harry Kane, rápido, vámonos.
8: Tiene la humildad de un centro delantero que no es nadie. Y la verdad es que es una superestrella mundial. No sé si merezca como tal el Balón de Oro este año, pero se va a quedar muy cerca. Yo creo que tiene que estar en la terna.
7: Sí, sin duda.
8: Que dicho sea de paso,
7: ajá,
8: pues entrega en Londres para hacerle honor a Sir Stanley Matthews, que fue el primer ganador del Balón de Oro en el 70 aniversario del reconocimiento de France Football. 3 minutos se añadieron.
7: 3 minutos más nos quedan en este partido de preparación rumbo al Mundial 2026 entre las selecciones de Inglaterra y Nueva Zelanda. Para pegarle con pierna derecha al arquero a Crocombe. La manda larga hasta 3/4 de terreno. La quería bajar Wood. La consiguió bajar. Dejó por la izquierda. Ahora vendía el centro. Wood otra vez se colocó para pegarle. Pero la pelota le quedó muy, muy larga. ¿Consigue tiro de esquina o no? No. Ah, no sé. Yo lo veo muy animado yéndose a la esquina.
8: No,
7: nadie le toca, nadie. Ya se fue 1 minuto. Nos quedan 2.
8: Partido. A ver, a ritmo semilento con las ocasiones de Inglaterra, Gabo, nada espectacular del cuadro británico.
7: No, de acuerdo.
8: Pero bueno, entendiendo que a media semana volverá a tener otro partido de preparación justo el día 10 en contra de Costa Rica, y creo que tiene que demostrar todo su poder. Ahí imagino que Bukayo Saka estará en el terreno de juego, que creo que sí puede ser un futbolista diferencial, de lo mejor creo que tiene con relación momento, calidad y trayectoria el cuadro británico. Y el otro que creo que puede estar en la alineación, Gabo, es justo ahora que la tiene Kwanza, es Reece James, que hoy está en el banquillo.
7: Sí, señor. Digo, a ver, muy pocos ya se juegan el quedarse en la selección. Ya prácticamente todos dieron su lista. Desde el 1 de junio era la última opción. Entonces, pues, yo creo que se están guardando completamente. Digo, los últimos amistosos de casi todo el mundo no han sido espectaculares, ¿eh? Es una realidad.
8: No, entendiendo que hay algunos futbolistas que pues, les entra el miedo, que ven salir a otros elementos ya lesionados, claro, o en los entrenamientos, etcétera, etcétera, y dicen, no, déjame aguardo. Y sobre todo porque son selecciones que están disputando, o que disputarán el torneo. A ver, yo quiero ver cómo entra Costa Rica, que no está en la Copa del Mundo, en ese partido en contra de Inglaterra.
7: Centro, despensa, remate.

0: Spence desde el costado izquierdo. Antes de entrar al corredor, recortó con la pierna derecha, metió el servicio con la misma derecha. El balón arriba y Harry Kane la peina con la cabeza, con la frente, para ponerla lejos. En alcance para el arquero Crocom. Y el juego se pone. Harry Kane e Inglaterra están ganándole 1-0 a Nueva Zelanda, Diego.
1: Se combinó el momento, se dieron las situaciones para que Spence tirara el servicio al área. En el instante en el que Harry Kane venía entrando, que no estaba siendo marcado por nadie, que Finn Surman había quedado jugado porque trata de fildear el balón y ganar la posición y no puede. Y Kane con un remate poco ortodoxo, peinando la pelota porque no le da con la frente de lleno a la esférica, la pone lejos de la cabaña de el cancerbero Crocom para poner el 1-0. Se nos ha terminado el primer tiempo con ventaja justa para la selección de Inglaterra, que fue la que lo vino a buscar.
0: Pausa y venimos con más a través de la aplicación Euphoria by Travel y TUDN Radio. Inglaterra 1, Harry Kane al 45 más 2, Nueva Zelanda 0.
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3: Ídolo de Argentina, Gabriel Batistuta disputó la final de la Libertadores en el año 1988 con Newell's. Luego, ganó dos Copas América con la Albiceleste y fue goleador en tres mundiales con Argentina. En Europa, específicamente en Italia, y su historia con Fiorentina y la Roma, a pesar de su breve paso por la Libertadores, consiguió dejar huella dentro de ella.
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5: Babe Ruth cambió el béisbol para siempre. Antes de él, el juego era estrategia, toque y velocidad. Después de él fue poder, espectáculo y home runs. Con los Yankees construyó una leyenda descomunal, casi mitológica. Su swing parecía escrito para la radio, amplio, teatral, demoledor. Ruth no solo llenaba parques, llenaba la imaginación de Estados Unidos. Fue el primer gran superhéroe deportivo del país.
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1: Radio, todo listo en el Raymond James Stadium en Tampa, Florida. Par de modificaciones que realizó el cuadro de Inglaterra, ya más adelante las anunciaremos. 1-0 antes del medio tiempo lo logró el cuadro británico. Yo los dejo en la voz, la emoción, el relato de mi compañero y amigo Gabriel Sáenz. Gabo, que sea más entretenido, por favor, que el primer tiempo.
2: Bueno, que Dios lo oiga. Ya está prácticamente aquí para pitar Natalie Simón. Pita y dice que se mueva la pelota. ¡La pasión ya está en la cancha! El balón rueda en el terreno de juego. Inglaterra y Nueva Zelanda juegan un amistoso rumbo a la Copa del Mundo. Está ganando a la selección de Inglaterra 1-0 con el gol de Harry Kane al 45+2. Prácticamente para cerrar el primer tiempo. Se fue Pickford y entró Trafford.
1: Sí, señor, la primera de cuatro modificaciones. Dan Bourne también vino al terreno de juego. Salió John Stones, Jude Bellingham está en la cancha. Se fue Jordan Henderson, Anthony Gordon a la cancha para la salida de Marcus Rashford. Y el autor del gol, Harry Kane, dejó también el terreno de juego para el ingreso del segundo mejor anotador de la Liga Árabe, solo por detrás del todopoderoso Julián Quiñones, Ivan Toney.
2: Ándale, todopoderoso, bueno.
1: ¿No? Treinta y tres goles.
2: Pues sí, ¿cuántos lleva con selección? Ya le dije que guarde.
1: ¿A poco Hugo Sánchez entonces fue malo?
2: No, pero... ¿Ah? Pero la selección de Arabia no es buena. Digo, la Liga de Arabia, perdón, la selección. Bueno, tampoco la selección. Últimamente ya agarré con las dos. Dice Mikey Zaragoza, salud, mi Gabo, éxito como siempre ahora desde Yuma, Arizona. Abrazo a toda la gente de Yuma, muchas gracias, mi querido Mikey. Abrazo enorme. Hay falta por parte del conjunto de Nueva Zelanda, ya la mueve Inglaterra. Pues muchísimos cambios hizo el conjunto inglés.
1: También ingresó Elliot Anderson, cambió el once este. Río Ngomoa vino a la cancha en lugar de Ollie Watkins. El que ingresó es Elliot Anderson sobre Morgan Rogers. Ya habíamos dicho lo de Tino Libramento en lugar de Jet Spence. Eric Conza en la cancha en lugar de Mark Guy. Y eran los que nos saltaban, si no estoy mal. Ah, Nico Reilly para la salida de Kubi Maino.
2: Bueno, pues ahí está.
1: ¿No le va a decir nada al señor Tuchel, como le dice al Vasco?
2: Sí, pues claro. No sirve para nada, o sea, hacer esto, imagínate. De por sí su equipo no se fue nada, o sea, no se vio nada bien en la primera parte. Y hace todo esto, no, pues menos. Oh, qué cosa. Además, ya me cansé de hacer tantos movimientos. Total, ahí voy a diciéndoles cómo estén.
1: Agarra una app, déjese la enseño.
2: Más fácil.
1: Creo que es más sencillo.
2: Más fácil, sí, ahí la tengo ya abierta. Sí, va a ser mucho más fácil. Balón que va moviendo Inglaterra para el frente. Pelota por el costado en el corredor del área. ¿Quién va a meter el centro? Aguanta la pelota y la tiene ahora el balón Jude Bellingham. Abre por derecha. Y ahora para meter el servicio prefieren dejar la pelota por fuera. La tiene Anderson ahora por la izquierda en el corredor del área. ¿Quién mete el centro? Va intentando el cuadro de la Rosa venir el servicio. Ahora tiro de esquina, punta de la izquierda. Así la marca Natalie Simón.
1: También se fue Jarrell Kwanza para el ingreso de Rhys James, que yo creo que será titular en la Copa del Mundo. Vamos a esperar que lo que se termina dando, Gabo.
2: Perfecto, pues ahí está. Balón que van a poner en el área. Y para intentar hacerle daño al conjunto de Nueva Zelanda, va a venir con el centro el número 24. Pero ahí ya terminan hablando con alguien de Nueva Zelanda en el área. Va a venir el centro al área con Jude Bellingham y también un futbolista de Nueva Zelanda. Viene el centro, balón al área, el cabezazo, la pelota queda ahí. O'Reilly le pegó, la pone alta, cabezazo apenas por un costado, se va desviado al palo y afuera. Estuvo cerca Byrne.
1: Sí, llega apenas de media volea para pescar la pelota cuando ya había ganado en todo lo alto el futbolista británico Nico Reilly. Levantó y después el balón quedó servido para la cabeza de Dan Bourne, que le dio dirección de poste. Por cierto, Gabo, pese a lo que puede generar una contratación, una desconcentración en la selección de cualquier entrenador. Inglaterra, entendiendo que los plazos son muy cortos por el tema del Mundial y que se prolonga más el Mundial que en anteriores ediciones, ha aceptado y ha autorizado que los futbolistas que están en la selección de Inglaterra por lo pronto durante la Copa del Mundo puedan ser transferidos a otros equipos, que incluso prestarían sus servicios médicos para realizar los exámenes pertinentes para que se lleven a cabo y ya nada más se firmen los contratos y se convierta en jugador de otra institución.
2: Me parece bien, digo, la verdad, qué bueno, ¿no? Digo, a mí, de repente creo que el futbolista sí lo tiene como desconcentrado el saber su futuro, ¿no? Sobre todo si no sabes si vas a estar en un equipo o no.
1: Como lo de Rashford. Que no sé y no imagino que le tuvieran que hacer exámenes médicos de nuevo.
2: Correcto.
1: Pero bueno, le daría certeza.
2: Sí, señor. 50 minutos ya rebasados a través de la aplicación Euphoria by Travel y TUDN Radio. Inglaterra tiene 1, Nueva Zelanda 0.
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2: Balón que mueve por la izquierda el conjunto de La Rosa, la tiene hacia el frente el equipo de Tuchel. Gordon tenía el balón, terminó perdiéndolo ahora en medio campo. ¿Quién lo recupera? Lo terminaba recuperando Riley. Ahora lanzamiento para el frente, vamos a ver por el costado de la izquierda en el pico del área. Servicio de Gordon. El balón para atrás, ¿quién llega para rematar? Nadie. La saca Nueva Zelanda como puede y la manda para dejarla prácticamente en el primer cuarto de terreno por el costado de la derecha y consiguiendo bien el balón Garbett. Y la pelota sale, va a ser balón de manos al 51.
1: Acá por fin Inglaterra tiene un futbolista al que le puede tocar al espacio, que justamente lo que más le agrada a comparación de Marcus Rashford. El servicio no es bueno porque va con dirección al punto penal cuando Ivan Toney ya se había pasado, además de que en el interior del área no estaba mano a mano, le hacían el 2-1. Pero también va a poder jugar Inglaterra con el marcador, por lo pronto malabarear esa situación y de alguna u otra manera llevar los tiempos del compromiso.
2: Sí, señor. Balón por el costado de la derecha en medio campo, moviendo el conjunto inglés. La pelota para que la lleve número 24, Rassie James. Ahora en zona de seguridad del conjunto de Inglaterra con Trafford. No avanza, no llega por lo menos a cruzar el medio terreno. Burn. Dan dejando la pelota por la izquierda, cruzando el medio terreno. Va intentando el conjunto inglés. Libramento. Y ahora para atrás con Trafford, que está en el primer cuarto de terreno por el centro. Abre por derecha. El balón lo lleva Inglaterra cruzando el medio campo. La pelota para el frente. Intentando tocar el balón el conjunto de Inglaterra en medio terreno. La pelota por abajo, todavía dejándola ahora con Byrne en medio campo por el centro. Con pierna zurda, abre para el costado izquierdo. Vamos a ver qué intenta el conjunto inglés. La lleva para el frente Gordon. Vamos a ver qué realiza. Le terminó pegando, balón rebotado. ¿Quién la tiene Inglaterra dentro del área? A ver quién le pega. Le viene haciendo la jugada, el remate para abajo con zurda. Le queda otra vez a Gordon. La deja para atrás. El bombazo que no llega. Y ahora con el libramento por la izquierda, a ver si mete un buen centro. Libramento, mete el centro ya dentro del área. La pelota rechazada. Se encima Inglaterra, pero no cae el gol.
1: Sí, un segundo tiempo mucho más intenso Gabo, apretando el conjunto británico y aprovechando la frescura de las piernas de varios futbolistas.
2: A ver quién le pega la pelota para Libramento. Baja el arco la zurda, no, prefirió por la izquierda. Gordon a pegarle al arco. Sigue con el balón, el toque de pelota por abajo. Libramento dentro del área, línea final, va a meter el centro, segundo palo, ¿quién llega? Al final termina quedando muy, muy larga la pelota. Y el balón para tratar de recuperarlo hacia el frente, línea final. A ver si viene el centro, intenta Río, Juanga, la mete para el área, el balón termina quedando por fuera. Otra vez Gordon con el balón. Y la pelota para moverla hacia el costado izquierdo. Gordon. Libramento. En tres cuartos de terreno por el centro. La pelota para el costado de la derecha. James conectando. Ya son 54 minutos. La pelota por abajo en el rebote. ¿A quién le queda? Inglaterra. A ver quién le pega. El balón otra vez con el número 8, Anderson. La pelota para atrás, venía el centro, balón rebotado. Hay falta por parte del jugador de Nueva Zelanda por derecha en tres cuartos de terreno.
1: Y lo alcanza a pisar a Elliot Anderson. ¿Cómo queda parada Inglaterra después de todas las modificaciones? Es Tom Heaton bajo los tres postes y luego Dan Byrne, Eric Consa, es la pareja de centrales, zurdo Dan Byrne, en su defecto Eric Consa por la derecha, Rhys James lateral derecho, lateral izquierdo Tino Libramento, Nico Riley es un contención a la par de Elliot Anderson, adelante el que hace las veces de Harry Kane es Jude Bellingham por la banda de la izquierda, Anthony Gordon por la derecha, Río Ngumoa y adelante Ivan Toney. Es prácticamente el mismo 4-2-3-1, 4-4-1-1, como le quiera llamar. Pero ahora vamos a ver, va a ser muy interesante, Gabo, el que tengas a un enganche que siempre va de frente a portería, el caso de Jude Bellingham, a comparación de lo que hacía Harry Kane, que por lo regular siempre le daba la espalda al arco.
2: Correcto. Va a venir el centro, pelota al área. El balón rechazado por Nueva Zelanda, marcaron falta. Fue falta a favor del conjunto de Nueva Zelanda dentro de su área. 55 minutos, 1-0. Un empujón clarito, creo yo.
1: Sí, de acuerdo ahí el abrazo de Jude Bellingham y después Anthony Gordon, si no me falla la vista, se termina llevando el futbolista de Nueva Zelanda cuando se ve el barco de Puerto Vallarta, perdón.
2: No.
1: Acá en el
2: Bucaneros, de los Bucaneros.
1: De lo muy atípico, ¿no? Que pueda haber en un estadio, un barco ahí enclavado.
2: Correcto.
1: No sé qué otra cosa en algún estadio de grandes ligas, de NFL, nos podemos encontrar.
2: Sí, hay demasiadas cosas, la verdad, son muy, muy raros ese tema.
1: Hay un cuerno en el estadio de Minnesota, ¿no?
2: Vikings. Correcto, es correcto.
1: En Minneapolis.
2: Sí, sí. También el de las Chivas, pero ese ya fue copiado. ¿Qué cosa? Balón por la izquierda la tiene O'Reilly, va intentando para meterse al corredor. En uno de los estadios, no sé en cuál, hay este como jacuzzis de béisbol. Que incluso...
1: También en el de las Águilas de Veracruz, de la Liga Mexicana del Pacífico y alberca.
2: Bueno, sí. Pelota para atrás la tiene el conjunto inglés.
1: Balón,
2: el Águila de Veracruz. Del Águila de
1: Veracruz, sí. Y no, las Águilas solamente unas y ganadoras.
2: Ay, brincó el señor Andalón, que son sus Águilas también. Pelota por derecha la tiene Gonza. Balón hacia atrás. Se abre Byrne para cruzar el medio terreno por el centro. Con zurda la deja por abajo. Pegado a la banda la tiene Libramento. Deja el balón por el centro. Vamos a ver quién le pega. Gordon se dio la vuelta. Aguanta el balón. Toca en corto. Intentaba O'Reilly. Falta. Falta a favor de Inglaterra. Fuera del área grande. Bajaron a Ivan Toney.
1: Lo engancharon al futbolista del fútbol árabe. Termina cayendo de frente a portería. Acá hay una situación, Gabo, que si cuestionábamos lo de John Stones jugando como central después de los últimos años, como lo ha hecho de lateral, pues Nico Riley hace mucho tiempo que no juega de mediocampista. Toda la temporada pasada con Pep Guardiola jugó de lateral. Y es algo llamativo porque vamos a ver cómo lo termina aprovechando en su defecto Thomas Tuchel. En teoría puede realizar alguna especie de enroque que pase por el carril interior Nico Riley, pero por lo pronto muy fijo en su posición de contención.
2: Ahorita platicamos algunos marcadores que están dándose al momento y los que ya se dieron en estos amistosos. Le va a pegar con el número 24, Jesse James, con pierna derecha. Hay 5 en la barrera por parte de Nueva Zelanda. 4 para el rebote por parte de Inglaterra. 58-1-0. Gana el cuadro de la Rosa. Pegarle James. A James para pegarle al arco. Le pone balón prácticamente en el pecho a la barrera. Recupera todavía. Gordon abre por el costado de la derecha, a ver quién termina pegándole. Sigue Gumoa, vamos a ver, línea final, no pudo meter el centro. El balón para atrás. Y más atrás en zona defensiva. Bueno, al momento Escocia le está ganando 4-0 al 57 a Bolivia. 0-0 Qatar y El Salvador al 56. Al 50 Cabo Verde le está ganando 2-0 a Bermuda. Hoy también juegan Jamaica contra Sudáfrica. Brasil contra Egipto, Venezuela contra Turquía, Argentina contra Honduras y Curazao contra Aruba. Esos son de los partidos que faltan. Por cierto, ya Alemania terminó ese partido, le ganó 2-1 a los Estados Unidos.
1: Que también hay que decirlo, Alemania perdió un futbolista de su Gilberto Mora.
2: Sí, señor.
1: A Lennart Karl.
2: Sí, señor.
1: Que dijo que iba a jugar para el Real Madrid, que le hubiera gustado jugar para el Real Madrid.
2: Ah, bueno, yo dije que iba a jugar, bueno. Pelota por la izquierda, viene el centro, corredor del área, ¿quién la tiene? Inglaterra. Un recorte, 2. No llegó el servicio. Marcaciones, fue buena por parte de Nueva Zelanda y hasta el momento nada más lleva 1 en contra el conjunto neozelandés, aguantando en casi 60 minutos. Balón para atrás, La pelota en tres cuartos de carrera por izquierda dentro del área. ¡Penal! No, fuera de lugar.
1: También arranca fuera de lugar.
2: Sí, y creo que sí había marcado el penal y después se da cuenta y dice no. Estaba en posición adelantada, es lo que dice Natalie Simón.
1: Que creo que cuenta con la ayuda de su asistente y lo ve de reojo perfecto.
2: Uf,
1: para mí está al límite.
2: Muy poco quizá, Diego, pero me parece que sí está adelantado.
1: Sí, yo estoy de acuerdo contigo. A ver, el servicio para Evan Toney es muy bueno. Tiene un gran desmarque. Lo terminan bajando. Y apenas, creo, por el hombro está adelantado el ex delantero del Brentford.
2: Sí, señor. Me parece, digo, a ver, salvo lo que diga, me imagino que habrá VAR. Pero si no, pues bueno, pues así nos quedamos. Pero a mí me parece que está muy bien marcado el fuera de lugar. Si le habían pegado, era para penal. Natalie Simón se da cuenta de que tenía que haber sido penal, pero antes estaba la posición adelantada. Y vendrán los cambios de Nueva Zelanda, por lo menos veo a tres ya ahí.
1: Para está Jesse Randall, el camiseta número 21. Tyler Bindon es el otro. Y se había realizado uno al medio tiempo que no nos habían avisado.
2: Uh-huh.
1: Alex Ruffer vino al terreno de juego y se fue Joe Bell de la cancha.
2: Perfecto. Entonces se va del terreno de juego Bell.
1: Están revisando.
2: Están revisando
1: el
2: la
1: penal,
2: jugada.
1: Sí. A ver cuánto demoran.
2: Sí,
1: a ver. No, ya. Ver. Listo. Se acabó la revisión.
2: No, es que estaba. A ver, no tan claro. Estaba muy cerradita, pero sí parecía que estaba adelantado. Hugo Mart nos dice cómo van, Digabo. 1-0 ganando Inglaterra a la selección de Nueva Zelanda al 61. Vendrán los cambios.
1: Efectivamente. Ahí Natalie Simón va a la imaginaria para ver quiénes se irán del terreno de juego. Uno de los que se va de la cancha es el número 13, Kakache, el lateral por el corredor de la izquierda. Viene el dorsal número 21, Jesse Randall, que ya lo habíamos platicado. Van a hacer cuatro modificaciones en total que ahorita se las iremos platicando una por una, pero adelantamos. Jesse Randall es uno de los que ingresa a la cancha. Tyler Bindon es otro de los que viene al terreno de juego.
2: Perfecto. 61 y medio. 1-0 gana la selección de Inglaterra con el gol de Harry Kane, su goleador, al 45 más 2 en la primera parte. Habían agregado 3 minutos y alcanzó a hacerlo antes de que terminara el primer tiempo. Balón para atrás en medio campo, lo tiene Nueva Zelanda. Por lo menos un ratito de toqueteo de pelota por parte de Nueva Zelanda, porque no había tenido el balón prácticamente, lo tenía solo Inglaterra. Cuidado que lo ganaban. Ahí van Toney, terminan dejando la pelota para atrás con el arquero. Y alcanza a salir Nueva Zelanda por el costado de la derecha. Balón que se escurre, pero terminan por estrellarlo en un futbolista de Inglaterra. Lateral, balón de manos para el equipo de Nueva Zelanda en primer cuarto de terreno por derecha. Balón en medio campo, otra vez lateral para Nueva Zelanda. Y por ahí que también se fue Cacaz, ¿no?
1: Sí, efectivamente. El cambio lo registra con el ingreso de Benjamin Old. Este no puede ser Benjamin Button, es Benjamin Old.
2: No. ¿Con qué número?
1: 19.
2: Perfecto.
1: Recién ingresado.
2: Ahí está, entonces.
1: Y nos faltarían tres modificaciones más que ya nos.
2: Acá tengo una, opción. A ver. Jesse Randall con el 21 entró y salió Jost.
1: Sí, Elijah Jost. También vino Tyler Bindon al terreno de juego y se fue el famosísimo Tim Payne.
2: Perfecto. Entonces se fue Payne del terreno de juego. Número 2. Ahí está, es que ya hicieron 4 cambios, ¿no? La selección de Nueva Zelanda.
1: Exacto, con el del medio tiempo, Alex Ruffer, Tyler Bindon, Benjamin Old y Jesse Randall son por lo pronto los que han llegado a la cancha. Se fueron Elijah Jost, Liberato Cacachese, Tim Payne y Joe Bell.
2: Ahí está entonces los 4 cambios. El terreno de juego, Ruffer, Randall y Bindon. Muy bien. No me gustan los partidos amistosos. No me gustan. O sea, me gustan los partidos amistosos.
1: Pero.
2: Pero tantos cambios no. Cambiaron 11 titular. Como lo hizo Inglaterra ahora prácticamente todo el segundo tiempo. Ya, digo, pierde. Pierde toda, sí, toda seriedad.
1: Bueno, a ver, los entrenadores tratan, creo, Gabo, de malabarear entre mantener al futbolista en ritmo y de que no se lesione.
2: Y también creo
1: lo
2: que,
1: más complicado.
2: También creo que contento un poquito. Jugar minutitos, aunque a lo mejor en el Mundial ni los van a voltear a ver.
1: Sí.
2: Pelota por derecha, la tiene Inglaterra, el balón para el frente. Vamos a ver si le pueden pegarle. Ya le quedó muy larga a Tony. Muy, muy larga la pelota para Iván Tony. El balón lo tiene el arquero. Y si no, pregúntale a Luis García. En el 98, Manolo Lapuente ni lo volteó a ver y ni un solo minuto lo metió.
1: Y venía de ser el mejor jugador del 94,
2: también,
1: ¿sí?
2: Sí, sí, sí. Metió dos goles, bueno. Así pasa. También Luis Hernández, bueno, fue titular y metió goles en el 98, 2002, pues fue a retirarse.
1: A Chicharo contra Italia, Javier Hernández lo mete de titular. Uh-huh. Y después pues lo cepilló y nada más suplente contra Francia, suplente contra Argentina. Creo que tuvo un par de minutos contra Uruguay.
2: Pues así es, le pasa mucho al delantero mexicano, no ha sido constante un delantero mexicano que haya durado por lo menos tres mundiales, dos mundiales, no me viene a la mente, ¿eh?
1: ¿Y siendo titular?
2: Siendo titular.
1: Digo, porque Jared estaba pintado para eso entre 2002 y 2006, pero se lesionó contra Irán en 2006.
2: Claro.
1: Después Omar Bravo, pues, solamente pudo disputar el de 2006.
2: Claro. Balón por la izquierda, el Guille Franco fue 2010, ¿no?
1: Sí.
2: ¿Qué cosa?
1: Nada más. 2014 Oribe, no le dio para 2018.
2: Correcto.
1: En 2018, bueno, ahí sí Javier.
2: Ahí fue Javier. ¿Sí, no?
1: Sí, junto con Carlos Vela.
2: Correcto. ¿Y 2022?
1: Funes Mori, Henry.
2: Funes Mori, fue Henry, no el titular. Sí, Funes Mori, unos minutitos, según yo.
1: Henry fue titular en contra de Arabia Saudita. No, sí, sí fue contra Polonia
2: y
1: también.
2: ¿Y Henry ya no está?
1: No,
2: por Henry se fue. No mantienen un... ¿Más de dos mundiales? No, difícilmente. Balón para atrás.
1: Y Jiménez no creo que llegue el que viene.
2: Exacto. Bueno, y si te vas más para atrás, en el 90, pues no fuimos. En el 86 fue Hugo. En el 82 tampoco fuimos. No, qué cosa, bueno.
1: Un relajo.
2: No. Lamentable. Balón por derecha en medio campo.
1: Porque pues por

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1: Árbitro, el partido termina. 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
1: Hay dos resultados que le tengo que decir, ¿eh? Dos resultados para que... Esto está... La gente conmocionada, quiere saber el resultado. Vanuatu 2, Fiji 1.
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4: El delantero ecuatoriano Alberto Spencer, el máximo goleador de la Copa Libertadores con 54 goles, ganó el torneo 3 veces con Peñarol y fue bicampeón de la Intercontinental. Su capacidad goleadora y su impacto en el club uruguayo multicampeón lo hacen leyenda absoluta del fútbol sudamericano. Su récord aún no ha logrado ser igualado.
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2: ¿Se está viendo la selección de Portugal 10 de junio? Todavía juega partido contra Nigeria, si no estoy mal.
3: Porque, digo, cierto que el jueves se da la apertura del torneo, pero muchas selecciones ya tienen, o sea, por la cantidad de días que te tardas, Gabo, en jugar, porque creo que va a ser el mundial más espaciado entre un partido y otro, sí, para cada selección. Mismo caso de Inglaterra, que va a jugar el día 10 en contra de la selección de Costa Rica, que es un partido similar en condiciones a lo que va a ser su cierre de grupo en contra de Panamá en Nueva York.
2: Así es, pues bueno, por eso hay partidos ya prácticamente muy cerca de... del inicio de la Copa del Mundo, que por cierto el partido que inaugura este torneo, pues bueno, es la selección de México contra Sudáfrica y por la tarde noche Corea contra República Checa, ¿no?
3: Sí, en la ciudad de Guadalajara. El último partido de Copa del Mundo, si no estoy mal, que fue en Guadalajara, fue un Brasil contra, no, Alemania, que venía de ganarle a la selección de México en Monterrey. Y no recuerdo el rival, pero ese, si no estoy
2: ¿en
3: mal,
2: Guadalajara?
3: En el... Sí, fue la semifinal.
2: No, Brasil tuvo que haber jugado contra Francia porque fue en el Jalisco, estoy...
3: Y fue en la penales. ¿En el 86?
2: Sí, y según yo pierde la selección de Brasil con Francia, chéquelo.
3: A ver.
2: Porque Francia sí avanza. Pero según yo es un Brasil contra Francia. Incluso ahí falló Platini, falló...
3: Sí, tienes toda la razón. ¿Sí? Platini en tiempo regular un penal y Platini en tanda de penales.
2: Correcto. Balón en medio terreno por el centro. 72 minutos. Pelota por el costado de la derecha. La va moviendo el número 2 del conjunto de Inglaterra. Gonza la pone para atrás.
3: No, el... ¿Ese Francia que tú mencionas en contra de Brasil, Gabo, es en cuartos de final?
2: ¿Hace en cuartos todavía hubo otro más?
3: Sí, y Francia se queda en Guadalajara.
2: Ajá.
3: Y enfrenta a Alemania y lo pierde 2-0.
2: Ah, ok, perfecto, muy bien, ahí está. Entonces el último fue Alemania-Francia.
3: El 25 de junio.
2: Ok.
3: De 1986, es decir...
2: En esos años se enfrentaron muchas veces, recuerda que también en la Eurocopa se enfrentaron y Alemania terminó ganando a Francia con el golpazo que le da. Ay, se me fue el nombre del arquero alemán.
3: ¿Pero ese no fue en Copa del Mundo, el de Schumacher a Batistón? No,
2: fue en una Euro, o fue en el 82. Sí, sí, fue en el 82, fue en el 82, tienes toda la razón. Un golpazo impresionante.
3: Quita media boca,
2: sí,
3: a Batistón.
2: Terrible, terrible. Balón que tiene Inglaterra en el medio campo. O sea, estamos hablando de qué fecha fue el último partido.
3: 25 de junio del 86, el último partido mundialista de Guadalajara. Es decir, pues van a ser casi 40 años.
2: El balón que viene para atrás, la termina teniendo Inglaterra en el punto penal. A ver quién le pega el remate con sorda. Balón rebotado y la saca Nueva Zelanda. Para que sea balón a Schumacher, ¿no?
3: Sí. Finn Schumacher quedó tendido en el campo, de esas veces que mete la pata y el balón lleva tanta potencia que al final de seguro le dio en la punta del pie y le dobló el tobillo.
2: Sí.
3: La deja Tony, dispara Bellingham para abajo.
2: Oye, y estoy acordándose, le da a los alemanes, entonces a los arqueros alemanes dar golpazos. Pregúntale también a Higuaín. ¿Te acuerdas en la final del mundial? ¡Pum! ¿Cómo salió?
3: Lo de Neuer fue.
2: Neuer, sí. Y hay mucha gente dividida, ¿eh? Para mucha gente es penal, para mucha gente así tuvo que haber salido Manuel Neuer, está perfecto.
3: Ah, penal el que le habían dejado Higuaín, Toni Kroos, y que no lo aprovechó.
2: Ah, bueno, ese sí, correcto.
3: Jugó de 10, pero para el otro lado, Kroos.
2: Completamente.
3: Yo no sé cómo Florentino lo fichó tanto. Bendito es el señor que lo contrató. Exacto. El señor Pérez es un mago.
2: No, completamente.
3: Dios quiera que lo mantengan el día de mañana, Fernando Sainz. Si no, mi madridismo se viene abajo.
2: Porque si no, quién sabe qué pase, ¿eh? Ya llegó Riquelme y no es el del Boca. Pelota por derecha en tres cuartos de terreno. Va moviendo Inglaterra. A ver quién le pega. Le quedó el balón a O'Reilly. Prefiere por el costado izquierdo. En el pico del área. Intenta Inglaterra. La saca Nueva Zelanda. 75 minutos. 1-0. Sigue ganando el conjunto de La Rosa. El balón de Bindon. La recupera otra vez el conjunto de los tres leones con Bellingham. O'Reilly. El balón para atrás, la mueve Libramento. Moviendo por el costado de la derecha. Conza. El balón para que lo mueva Gumboa. Y ahora en el medio terreno, otra vez el número 8, Anderson. La tiene Inglaterra, pelota fuera del área grande, el balón se va. ¿Preocupa a Diego Peña que termine quedando solamente por un gol ganándole a Nueva Zelanda? Digo, quedan todavía 15 minutos por delante, pero muy poquito de Inglaterra.
3: No, yo creo que va a tener ciertos ajustes, Inglaterra va a acelerar en el Mundial. A ver, para mí, de los que veo al 100% jugando este partido, creo que Harry Kane es uno, lo de Jude Bellingham es otro. Mark Guy creo que dio un buen partido, buenos 45 minutos. Faltará ver a Bukayo Saka, que se integra a la convocatoria después de haber perdido la final de la Champions League, que creo que será importante. Creo que va a tener algunos cambios. Estoy contigo, no es favorita como en otras ocasiones, ni siquiera candidata la pondría yo, pero va a hacer ruido en el torneo, ¿no? Y quizá las circunstancias se le puedan alinear, pero yo creo que sí tiene muchas cosas que mejorar cuando se van a venir dos modificaciones en el cuadro neozelandés. Van a venir al terreno de juego el camiseta número 17, Costa Barbaros, es uno, y enseguida le digo el otro.
2: Perfecto, ahí está entonces los cambios. Vendrá el servicio desde el costado de la derecha a pegarle el conjunto inglés. 5 en el área para el remate. Vendrá el centro, el remate de cabeza, el rechazo defensivo, se va la pelota al tiro esquina. Ahora punta de la izquierda.
3: Una muy buena cortina le hicieron Jude Bellingham y también Henry Conza Danburn, que hizo una U del punto penal, recorrió el primer palo, se levantó totalmente solo, le quedaba muy alejado la portería y terminó rematando.
2: La cobran en corto, el balón para el corredor. El grupo de la selección de Inglaterra es Inglaterra, Croacia, Ghana y Panamá. De pechito, ¿no? Para hacer por lo menos...
3: No le haga burla al Vasco.
2: No, no más digo. Pero tampoco no, para ser primero o segundo, sin problema. A lo mejor Croacia le puede meter complicaciones, como bien decías, pero pues no tendría que tener problemas.
3: Sí, afortunadamente para ellos se ven en el primer partido. El grupo de la selección de Nueva Zelanda, que va a realizar ya las modificaciones, van a debutar en contra de Irán, cerrarán en contra de la selección de Bélgica, cuando el primero que se va de la cancha es Just, el dorsal número 11, para la llegada al terreno de juego del dorsal número 3, Francis de Vries. También se va Chris Wood, el delantero del Nottingham Forest, que ni la tocó ni la olió en este complemento. Y Costa Barbaruses a la cancha.
2: Perfecto. Bien lo decía Diego, bueno, el grupo, que es el G de Nueva Zelanda, es Bélgica, Egipto, Irán y Nueva Zelanda. Pues gracias por venir, Nueva Zelanda, porque la neta, pues no.
4: ¿Usted cree?
2: Ni como tercero se va a meter.
4: Yo creo que como segundo no la tiene.
2: No, no, para mí Bélgica y Egipto son, bueno, Bélgica lo veo primero, Egipto creo que puede ser segunda, y la selección de Irán va a andar ahí peleando segundo o tercero. No, Nueva Zelanda no traen con queso, mi Diego, nada. Pero, o sea, no cruzan ni siquiera medio campo. Hasta cuando Inglaterra le da flojera cruzarlo y que le da la pelota, ni siquiera así lo hace.
4: Bueno, pero hay que recordar que Egipto no le fue bien en la Copa Africana de Naciones pasada. No,
2: bueno, sí, de acuerdo.
4: Y que además, pues el mejor jugador africano de la historia, decía el señor Iker González, el lamentable brazos de mono de acción. anda capa caída, ¿no? Yo creo que ha sido la peor temporada en los últimos 7, 8 años de Salah.
2: Va a venir el centro a pegarle Debris. Al balón, el número 3. La pone la pelota al área, el rechazo defensivo. Hacer tiro de esquina. Tiro de esquina, pelota para Nueva Zelanda por el costado de la derecha. ¿Usted qué dice, señor Andalón? En el grupo de Nueva Zelanda, ¿cómo lo ve? ¿Qué dijo? Pues es que habla para él. Pues si no, si me dicen el tallback, lo entiendo.
4: Nueva Zelanda va a terminar último, dice.
2: Último, sí, claro, es lo mismo que pienso yo. Sí, claro, va a ser último. No trae nada. Y el otro día que vimos a Australia medio quiere competir, tampoco trae nada, no trae nada. Va a venir el balón en tiro de esquina por el costado de la derecha. Centro de Debris. Con pierna zurda el balón muy cerrado, que marcaron falta. Falta sobre el arquero, ¿no?
4: Sí, sobre Tom Heaton.
2: Venga.
4: Yo creo que vamos a terminar así, Gabo. Decías que alguien había apostado a que anotaba el primero. Inglaterra lo logró. Ojalá que no le haya metido el over.
2: Exacto.
4: Un equipo británico que ya ni siquiera acelera, que sobrelleva el compromiso. Va a ser muy interesante cómo conforma la alineación Thomas Tuchel, porque para mí Tino Livramento no es menos que Jed Spence. Lo de Elliot Anderson se ha convertido en una revolución total, pero tengo mis dudas cuando va a fallar.
2: No.
4: Siempre pasa lo mismo, no habla bien
2: de alguien y la termina.
4: Pero necesita regando futbolistas de experiencia, y ahí en la misma posición está Jordan Henderson.
2: Sí, señor. Digo, Spence, lo único que lo pudiera salvar en la primera parte, mete el servicio para el gol.
4: Sí, de acuerdo.
2: Dice Luis por acá, necesito un gol más de Inglaterra para mi parlay. Pues aguanta, porque quién sabe. No creo que caiga.
4: Si puede cambiarle, cámbiele.
2: No, ya no hay manera, ya quedó su parlay. Sergio, Bélgica y Egipto pintan para pasar, pero también está Irán. Solo ocupo un gol más, dice Julián Sánchez. No, bueno, pues a ver si cae. ¿Creen que caiga un gol más? ¿Y de quién será? Nos dice Edu Ruelas. No, pues qué les digo. Un gol de Nueva Zelanda, ¿crees que salga? No, carnal, sniper, no. No llegan ni con nada, no hay manera.
4: En partidos anteriores, Ucrania, a Ecuador, también a Colombia, al propio Noruega les terminó marcando.
2: Sí. Balón que tiene el conjunto de Inglaterra por la izquierda, va metiéndose para el centro. Vamos a ver quién le pega. Gordon, después el balón para el costado de la derecha, la tiene Gumboa. A ver si mete el remate, no le pegó, la manda por abajo. Buena jugada, la triangulación, y por lo menos el balón para la izquierda. Pasaba la pelota, Livramento está dentro del área, también la termina perdiendo. Después para pegarle al arco, el balón viene con derecha por parte de Anthony Gordon, se fue muy desviado.
4: Bellingham ha intentado, ha dejado de jugar entre líneas la selección de Inglaterra, porque ya no hay un futbolista que trate de ganarle las espaldas a los contenciones, Gabo. Y ha buscado, con su capacidad que tiene para filtrar balones, el futbolista del Real Madrid, hacer algo diferente. No lo ha encontrado, tampoco ha podido ganar los manos a manos ni Anthony Gordon ni Ryan Gumboa. Por eso, desafortunadamente, Inglaterra ya ni siquiera disparos al arco ha tenido, cuando se van a producir otras modificaciones en el conjunto neozelandés. Uno de ellos es Callum Elliot.
2: Perfecto, pues ahí están los cambios ya. 82 minutos. Nos vendrá a la cancha otro cambio.
4: También Alex Poulsen, el portero.
2: Sí, señor, lo van a poner con el número 12, ¿no?
4: Sí, señor.
2: Perfecto. A la portería del conjunto de Nueva Zelanda, dice Edu Ruelas. ¿Cómo te va a hacer partido de Nueva Zelanda, que viene a recibir 4 de Haití? Bueno.
4: Sí, pero le hizo partido a Colombia, le hizo partido a Ecuador, a Polonia.
2: Sergio dice, guarden esto, Japón, próximo rival de México en 16avos. Ah, bueno. Está ganando la selección de Inglaterra apenas 1-0 a la selección de Nueva Zelanda al 83. A través de la aplicación Euphoria by Trevel y TUDN. Radio. Balón que queda en medio campo por derecha, moviendo hacia el frente el número 14, Ruffer. Bajan para atrás, otra vez en zona defensiva con Bindon. Y en medio terreno por el centro, 83 y medio. La pelota para la izquierda, el lanzamiento para ver si puede Nueva Zelanda. Posición adelantada. Cuando entraban al área por el costado de la izquierda, el balón muy largo para el número 21, Randall, estaba la pelota al arquero.
4: Y se van a venir las modificaciones, Gabo. El primero en venir al terreno de juego es Nandon Pineacker. También va a acompañar Callan Elliott. Y el primero que desfila fuera de la cancha es el dorsal número 10, Singh. Se va el arquero Max Crocom para la llegada de Alex Poulsen al terreno de juego. También viene a la cancha Callum McAwatt. Y se va de la cancha Finn Surman, el de Portland Timbers. Son los que se retiran del terreno de juego. Otro que ingresa a la cancha es Lachlan Bailes. En las últimas modificaciones del conjunto neozelandés, la salida de Boxall, el otro central que milita en la Major League Soccer, el futbolista del Minnesota United.
2: Perfecto, pues ahí están los cambios. El balón que mueve en zona defensiva el conjunto inglés con el arquero Trafford. Saliendo desde el fondo, ¿por qué nos manda mensaje Hassan Belam? Dice, los periodistas mexicanos que apoyan a Portugal, si el recuerdo que tengo de ellos es un 7-0 de Chile. ¿Están en el Mundial? No, ¿verdad? Saludos.
4: ¿Ah, es Andino?
2: Sí, pues claro. Qué cosa.
4: Que se acuerde de lo que pasó entre 98 y 2010 con su selección en el Mundial. Ah, no.
2: Balón que tiene Inglaterra. O sea, quiso venir a tirar carrilla.
4: Minavia no pudo jugar un Mundial,
2: no,
4: pobre.
2: No, qué cosa. Balones que tiene Inglaterra, muy poquito de la selección de la Rosa, James, para dejarlo para atrás, 85 minutos. 1-0 lo gana el conjunto inglés. El balón para Byrne. Por el centro, triangulando en primer cuarto de terreno, la pelota para la izquierda, libramiento de primera, el balón al medio campo. Hay falta, bajan a un jugador del conjunto inglés antes de cruzar el medio campo por el centro.
4: Se invirtieron algunos roles en el medio terreno, Gabo, de la selección de Inglaterra. El que pasó a ser un media punta porque tiene buena llegada a portería es O'Reilly, el futbolista del Manchester City. Para que venga Jude Bellingham a organizar al conjunto británico junto con Elliot Anderson. Pero aún así Inglaterra muy carente de creatividad, francamente. Creo que le va a faltar...
2: Completamente.
4: Sí siento que le va a faltar o Cole Palmer... O el propio Phil Foden, porque... ¿Te dejo?
2: Balón largo por la izquierda, la tiene Gordon. Vamos a ver, le va a pegar Gordon. ¡Le pegó al arquero! Se la queda en el fondo a Paulsen. Primero en dos tiempos. Primero le quitó la fuerza y después de un bote en el pasto se queda con ella.
4: Siento que le va a faltar un futbolista veloz entre líneas. Que tenga la capacidad de jugar en espacios muy cortos. A mi parecer el que mejor lo hace, pero lo hace sobre la banda de Ryan Gumoa. De toda la convocatoria, o en su defecto Jude Bellingham, pero teniendo un centro de gravedad pues mucho más complicado. Y ya veremos, le quedará el partido en contra de Costa Rica el próximo día miércoles a las 2 de la tarde, para después enfrentar el debut en contra de la selección de Croacia en el AT&T Stadium, que por cierto, qué burda manera de tapar los patrocinadores en los estadios, ¿eh?
2: Sí, no, ha sido terrible.
4: Le pusieron ahí unas lonas espantosas tanto en los vitrales como en la capota, madre del señor.
2: No. Terrible, terrible, la verdad, o sea, a mí yo sigo sin entender eso, ¿qué les quita? Está bien, entiendo que quieren pastel, pero también repartan algunas rebanadas. más o menos así, señalándolo. No, terrible. Pelota por derecha, la tiene Gumoa, vamos a ver, avanza para cruzar tres cuartos de terreno, Gumoa se quitó dos, sigue Gumoa, pisa la pelota, le cometen falta, apenas adelante el medio campo por el centro al 88, 1-0 gana Inglaterra y Nueva Zelanda.
4: El más desequilibrante, el futbolista que puede generar algo a velocidad, Gabo, pero también siempre que Ngomoa trata de hacer una jugada individual, va contra dos o contra tres en su defecto, como en esta ocasión es muy difícil que el futbolista de Liverpool pueda progresar de esta manera. Lo tienen que dejar mano a mano y para eso Rich James tiene que hacerle un relevo, cosa que no ha sucedido porque casi no se ha proyectado hacia adelante el elemento del Chelsea.
2: Así es. Nos dice por acá Carlita, dice Gabo, ¿a qué hora juega Brasil? A ver, ahorita le checamos el horario.
3: La Selecao.
2: ¿A las 6 hora del este será? ¿Estoy bien o no? Balón que viene al área, el rechazo defensivo.
3: 4 del centro de México.
2: Sí, ¿verdad? 4 sí. Del centro de México, 6 del este, 5 del centro de los Estados Unidos, 4 de México y a las 3 del Pacífico.
3: La todopoderosa sí, Egipto ya, de Gabriel Sainz.
2: Ya fueron demasiados horarios para mí también, pero sí es cierto. 4 del centro de México y 6 del este. Balón por el costado de la izquierda. Ah, no, te están pasando la repe del gol, ¿no? Sí, ahora sí. Ya.
3: Ah, bien. El remate de Kane.
2: De Milagro, no, el gol de Kane otra vez. Qué bueno que me di cuenta que era Spence y que pues qué ole.
3: Sí pasó en algunos partidos que narraron.
2: En algunos, en varios. En varios.
3: Estamos pensando en el mismo, ¿verdad?
2: Sí, sí, correcto, correcto. Bueno.
3: Ay, ay, ay.
2: Saludos, saludos para el buen Pito. Ya lo quemaste. Pues sí, ya. Balón por la izquierda en tres cuartos de terreno. Saque lateral para
3: el conjunto de los
2: Atlanta. Claro, claro.
3: Mi mamá no me lo va a creer.
2: Exactamente. 89 minutos. Viene el centro al área. Intenta Nueva Zelanda. Se queda con la pelota dentro del área, pero por el costado de la derecha. A ver qué consigue el conjunto neozelandés. Lo tiene hacia el frente Elliot. Buscaba por fuera, a ver quién le pega. Le pegan con zurdo, balón rebotado. Otra vez en el rebote. Que intenta Nueva Zelanda, pero no tiene nada. No tiene fútbol, no tiene calidad. La verdad es un equipo muy limitado el conjunto neozelandés. A ellos póngale un balón de rugby y tantán.
3: Y ahí sí, agárrese.
2: Ahí sí, ahí sí. Pelota por la izquierda, pegado a la banda. La tiene Gordon. Va intentando Anthony. ¿Cómo podrías interpretar la cara de Tuchel, mi querido Diego?
3: Conociéndolo, yo no lo noto preocupado ni molesto. Normalmente cuando sí le preocupa algo, está parado en su área técnica. No sé si entienda que es un juego amistoso y que él sabe lo que le va a dar de potencial su equipo al momento de enfrentar a Croacia. Por cierto, se sumaron 4 minutos, pero lo veo por lo pronto tranquilo a Tuchel, ¿tú?
2: Sí, tranquilo, me parece que no se ve complicado todavía.
3: Habrá que esperar a ese debut, que también, a ver, Croacia no es lo que, para mí, Croacia, claro, llegó a las semifinales del Mundial anterior con la colita de todo lo que traía en 2018. Josko Guardiola ha bajado mucho su rendimiento. Luka Modric debió de haber sido quizá el MVP de la Serie A, de no ser porque el Inter fue el campeón, pero para mí, el mejor jugador de toda la Serie A fue Luka Modric, se lo terminaron entregando a Federico Di Marco. Y al final, pues no le queda tan gran generación al cuadro croata como lo vimos en los últimos 8 años.
2: Sí, señor. Hay falta sobre el número 2 del conjunto de Inglaterra, Konsa. Le alcanzaron a pisar por ahí. Ya se fue un poquito más de un minuto de los 4 que nos dio Natalie Simón. Quedará muy poco para este final de partido en el cual la selección de Inglaterra apenas justo le está ganando 1-0 a la selección de Nueva Zelanda. Repetimos el grupo que van a tener ambas selecciones. Nueva Zelanda está en el grupo G, Bélgica, Egipto, Irán y la misma Nueva Zelanda en el centro de la área. Ya habían marcado posición al
3: lado. Qué falla del Tony, ¿eh?
2: Sí, no, increíble. Solo prácticamente, Diego.
3: El servicio que le ponen Gumó es buenísimo. Lo deja totalmente solo en el segundo palo. Le pega con el talón. Pero la calidad del balón que le habían puesto. Y a ver, también como centro delantero, cuando los dos defensas centrales están en línea, no te puedes pasar de la línea.
2: Correcto. Y sí estaba adelantado. Sí,
3: un cuerpo.
2: El grupo de Inglaterra, Inglaterra, Croacia, Ghana y Panamá. Así que bueno, pues ya prácticamente para iniciar la Copa del Mundo el jueves inicia.
3: ¿Cree que el show de drones lo tengamos a mediodía?
2: ¡Ah, qué bonito se veía, eh! Bonito.
3: ¿No? Yo creo que va a venir a sustituir al trofeo inflable de Qatar.
2: Difícilmente, ¿eh? Difícilmente creo que, a ver.
3: Pues ahí me lo encargo porque casi todos los partidos son de día.
2: Sí, y por ejemplo, bueno, a ver, el inaugural es a las 3 del este, 2 del centro, 1 del centro a Ciudad de México, 12 del Pacífico. Yo no veo que haya manera de que eso se vea en el día.
3: No. O sea, ¿acaso por ahí de las 6 de la tarde en algunos lugares?
2: En algunos, sí, claro. Pelota larga por el costado, de la derecha la tiene James. Va abriendo el balón para el costado. Gumoa, vamos a ver si mete un buen centro. Tres minutos, ya se fueron bien el servicio por el costado, de la derecha James con la pelota muy mal servida. Eso también ha sido, o sea, malos pases y malos servicios. Quedan en este momento 40 segundos para que se acabe el partido. Lo está ganando Inglaterra muy justo, 1-0.
4: Que volvería a ganar, Gabo, entendiendo que en la fecha FIFA de marzo no ganó ninguno de los dos compromisos que tuvo. Ni en contra de Japón, ni en contra de Uruguay.
2: Ahí está la selección de Inglaterra, que hoy sí me parece que no está para nada como favorita. Gumo por derecha, seguido a tres. Iba a meter el centro, le marcaron antes de que metiera el servicio, en línea final. 10 segundos es lo que separa para que se acabe este partido. Viene el centro, balón al área, rechazo defensivo. Otra vez intenta Gumoa con el balón por derecha. Vamos a ver si va a línea final. Intentaba, terminó cometiendo falta y se va a acabar el juego. En este momento, Natalie Simón dice que termina el partido a través de la aplicación Oporeva en Trevel y TUDN Radio. Gracias, Diego.
4: A ti, Gabo.
2: Nos vamos. Ganó Inglaterra 1-0. ¡Vivan al máximo!
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8: Michael Jordan no fue simplemente un basquetbolista, fue el rostro de una era. Con los Chicago Bulls transformó la NBA en un fenómeno global. Ganó campeonatos, finales, premios y momentos imposibles. Su salto parecía suspender el tiempo. Su mirada intimidaba rivales y su...
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Bienvenidos, ¿cómo están? Qué gusto saludarlos desde el Raymond James Stadium. Juega Inglaterra ante Nueva Zelanda previo a la Copa del Mundo y a continuación escuchamos El Dios Salve Rey.

0: La producción de Max Andalón junto a Gabriel Sainz en el relato. Quienes saludan en este micrófono, su servidor Diego Peña. La selección de Thomas Tuchel enfrenta el primero de dos amistosos que tendrá previo a su debut en el estadio de Dallas de Arlington en contra de la selección de Croacia. Primero Nueva Zelanda, después la selección de Costa Rica el próximo día 10. Y la selección de Nueva Zelanda, que ha tenido un gran proceso de preparación, pero no con los mejores resultados. Y yo saludo a quien les llevará el relato, la emoción y el partido. Gabriel Sainz, Gabo, con el gusto de saludarte. Ojalá que Inglaterra hoy muestre algo, algún motivo por los cuales ha dejado a tantos futbolistas importantes fuera de la Copa del Mundo. Bienvenido.
1: Hola Diego, qué gusto saludarte. Igualmente saludos a toda la gente que nos sintoniza. La eterna favorita, la eterna candidata, la que siempre llega con opciones y con una situación de poder ser campeona del mundo, pero que siempre algo pasa con esta selección de Inglaterra, que siempre algo sucede con esta selección de Inglaterra, y pues bueno, termina siendo de esa manera el conjunto inglés, que yo creo que, pues la verdad no sé si ponerla como candidata, no sé si tú la pones. Para mí, yo creo que no está, por lo menos, yo no la veo en cuartos de final a la selección de Inglaterra.
0: O sea, ¿usted cree que México la va a eliminar?
1: Si quedan primero, ¿no? Se darían.
0: Algo así.
1: Pues ojalá, ¿no? Hay que pensar positivo.
0: Hay que pensar, imaginar cosas, diría Javier Hernández. Y vamos a presentar las alineaciones del compromiso. El cuadro británico que salta bajo los tres postes con Jordan Pickford en defensa, Marguy, John Stones, Jet Spence del Tottenham Hotspur y Jarrell Kwanza, el futbolista del Bayer Leverkusen, Jordan Henderson y Kobe Mainoo en el medio terreno. Adelante, Oreo Watkins, Morgan Rogers del Aston Villa, campeón de Europa League, y Marcus Rashford acompañan a Harry Kane, el once titular de este hombre, Thomas Tuchel, que debutará en una Copa del Mundo, Gabo.
1: Sí, señor, pues bueno, ahí está el once del conjunto de Inglaterra en este estadio en el que juega el conjunto de Tampa Bay, los Bucaneros de Tampa, así que bueno, pues en la NFL. Y bueno, pues también tenemos la alineación del conjunto de Nueva Zelanda.
0: Max Crocombe bajo los tres postes, Poxall y también Surman Finn, los dos centrales que se desempeñan en equipos de Major League Soccer. El hombre más famoso del planeta, Tim Payne, el lateral que se hizo viral, además de Kakas. En el medio terreno, Marco Stamenich, Bell, acompañan Just Singh, Garrett. Adelante, el delantero del Nottingham Forest, Chris Wood. Los 11 futbolistas de Nueva Zelanda que vivirá su segunda Copa del Mundo, Gabo.
1: Ahí están entonces los 11 de cada equipo. El clima está perfecto, bueno, a mí me parece perfecto. 32 grados centígrados, 89.6 Fahrenheit. Humedad del 44%, está nubladón, un poco. Viento de 10 kilómetros por hora, 6 millas por hora, así que pues todo listo, todo preparado, todo dispuesto para que este partido se lleve a cabo en la cancha del Raymond James. El árbitro, o la árbitro del partido, es Natalie Simón. Así que bueno, si en algún momento nos dejan, pues veremos el inicio del partido, pero bueno, ahí está, bueno.
0: Que por cierto, Natalie Simón, la primera árbitro afroamericana que recibió gafet FIFA y que en su momento fue delantera.
1: Natalie pinta y dice que se mueve la pelota. La pasión ya está en la cancha. El balón rueda en el terreno de juego. Inglaterra y Nueva Zelanda juegan un amistoso rumbo al Mundial 2026 a través de la aplicación Euphoria by Travel y TUDN Radio para todos los Estados Unidos. El conjunto inglés, que bueno, lo hemos platicado, lo hemos dicho, qué esperar de este equipo de Inglaterra con varios futbolistas que son importantes, Harry Kane, también por ahí Ollie Watkins, que es un futbolista que ha llamado mucho la atención, Diego.
0: Sí, totalmente de acuerdo. Yo creo que dentro de esta selección, a cuidar y a vigilar el tema de los laterales, que no lleva grandes laterales, en mi humilde opinión, Jet Spence, el que se ha consolidado sobre la banda de la izquierda para el cuadro de Thomas Tuchel, y del otro lado viene Jarrell Kwanza. ¿Te dejó?
1: Balón largo, pelota que queda rebotada, ¿qué será? ¿Tiro de esquina? Sí, me parece que hay tiro de esquina para el conjunto de Nueva Zelanda. A ver, al final no, va a ser para Inglaterra, ¿no?
0: Parece sí, que sí va sí, a ser balón para la selección inglesa. Pero lo que es una realidad, porque rechaza mal Kakas, lo que es una realidad es que hace 4 años tuviste la posibilidad de tener uno de los tipos que mejor dominaba la posición, como era el caso de Kyle Walker. Dejaste fuera de la lista a Trent Alexander-Arnold, por ejemplo, y después se dieron el lujo de dejar fuera de la lista también a el caso de Cole Palmer, y por si fuera poco también lo de Phil Foden.
1: Pelota que queda alta prácticamente en el área, a ver quién le pega, intenta por el costado izquierda conseguir el conjunto inglés el balón para atrás por parte del número 14, Jordan Henderson, el futbolista del Brentford. Balón en medio campo, saludos para toda la gente que se conecta desde Paracho, Michoacán. Alejandro Ignacio, también por acá Luis Lázaro dice, la árbitra es Natalie Simón, dice, ahí está en la cancha, sí, claro, completamente. Saludos para toda la gente, también Pancho Mesero, saludos desde Piedras Negras, en Coahuila. Muchas gracias a toda la gente que sintoniza la transmisión a través de la aplicación Euforia by Travel y TUDN Radio. Comparta la transmisión, seamos más, denle like. Y bueno, pues ahí estamos a sus órdenes, el señor Diego Peña. ¿En dónde? ¿En qué redes sociales, Diego?
0: En Instagram, en Twitter, para que esté con nosotros, en exes, arroba la mano del Diego. Y en Instagram solamente le agrega arroba la mano del Diego, guión bajo.
1: Perfecto, para que lo sigan a Diego Peña, su servidor en el ex, arroba Gabo Sainz. Los metiches ya habían encontrado a alguien y pusieron ahí un otro Gabo Sainz, así que bueno, ya no tengo más que Gabo Sainz en TikTok. Y en Facebook, Gabo Sainz, pelota por derecha, la intenta Inglaterra tapando el balón en el rebote. Aquí le queda bien el centro al área. Intentaba Kwanza, termina siendo rebotado y la tiene por la izquierda Just. El balón en primer cuarto de terreno, lanza la pelota para el medio campo, va intentando el equipo de Nueva Zelanda, después recupera Inglaterra. Y el balón por el costado de la derecha para entrar al corredor. Pelota para atrás con pierna derecha. El balón para dejarlo en zona de medio terreno. Y la tiene otra vez Henderson. Y hoy sale Inglaterra con un uniforme muy diferente al que le conocemos normalmente, Diego.
0: Sí, el rojo, que ha sido un color que trabajan como segunda equipación. Pero el pantaloncillo en tono azul marino me parece a la distancia. Las medias en color rojo a mí me parece extremadamente elegante. Salta Nueva Zelanda en su totalidad con color blanco. El cuadro británico, hay que decirlo, Gabo, salta con un 4-2-3-1. Hay muchas cosas por observar, porque John Stones es pareja de central junto con Mark Guy, los dos futbolistas que en la última temporada fueron elementos del Manchester City. Pero ¿hace cuánto tiempo que John Stones no juega como defensa central? Kwanza y Jet Spence son los laterales por izquierda, el del Tottenham, el del Leverkusen por la derecha. Te dejo.
1: Balón por izquierda, la tiene Inglaterra, intenta Rashford, metió el centro al área, el rechazo defensivo con la cabeza. Otra vez el conjunto de la Rosa buscando por el costado izquierdo, va a meter el balón al área, la pone para atrás, puede venir el bombazo, rebate directo, rechazo defensivo. Otra vez intentaba el conjunto de Inglaterra, la recupera con el número 11, Just. Y va tratando de salir, pero Just es un futbolista que tenía que estar mucho más adelante, termina perdiendo Wood. El capitán, el balón se va por fuera, lateral para Inglaterra por derecha cruzando el medio campo.
0: Acá vemos a Darren Bazley, el entrenador de la selección de Nueva Zelanda. Gabo fue mundialista en 2010 haciendo la travesura, pegándole, si no estoy mal, a Italia en aquel último partido de fase de grupos para que la Azzurra fuera el primer campeón del mundo que se quedara en la primera etapa de una Copa del Mundo. Y desde entonces no ha podido participar en el evento, salvo hasta ahora que lo hará el conjunto neozelandés, que prácticamente tuvo una fase de clasificación sin ningún problema, pero después en la preparación que ha tenido, que han sido bastantes partidos en contra de Ecuador, en contra de Colombia, también la selección de Noruega, por si fuera poco en su momento Polonia y la selección de Ucrania, de los últimos 10 partidos solamente ha ganado uno el cuadro neozelandés.
1: Balón afuera del área grande por el centro, la pelota para la derecha la tiene Kwanza, Kwanza para atrás en el apoyo. Más atrás en medio campo, el balón lo maneja en zona defensiva Mark Guy, abre por la izquierda. La pelota apenas cruzando el medio terreno, 5 minutos rebasados a través de la aplicación Euforia by Travel y TUDN Radio. Inglaterra 0, Nueva Zelanda 0 cuando viene el lanzamiento por el costado izquierdo. Vamos a ver a Just, mete el centro por el costado de la derecha, no hay nadie. Perfecto, muy bien en zona defensiva, recupera Inglaterra y a la espera Jordan Pickford.
0: Les decimos que vamos a tener grandes ligas entre New York Yankees y Boston Red Sox mañana a una tarde del tiempo del este, 12 Centro, 10 Pacífico por TUDN Radio, para que no se pierda la Pipi Voz con Luis Quiñones en el mundo de las grandes ligas, cuando vamos a tener bastante actividad de la pelota caliente.
1: Sí, señor, ahí estarán el famoso Luis Quiñones y también el Beto Ferreiro, cracks para narrar el béisbol. Intentaron en algún momento narrar fútbol, no papá, no es para todos.
0: Balón que quieren narrar a dos por uno.
1: No, pues cómo, no. Viene la bola y en vez de strike, la bola sale por la banda. No, Quiñones, por favor. Balón para atrás, la tiene el arquero Crocom. La pone larga hasta el medio campo. ¿Quién tiene el balón? Vamos a ver qué intenta el conjunto. ¿Qué pasó? ¿Falta? Bueno, sí, falta a favor del conjunto de Nueva Zelanda por el medio campo. Apenas cruzando por la izquierda, la tienen con Just. Abierto por la izquierda, está prácticamente pegado a la banda Librato. Al final no pudo llegar el balón. Y el balón para que quede medio campo, primer cuarto de terreno. Ya la recupera el conjunto inglés. Bajaron a el futbolista número 11, Marcus Rashford.
0: Que va a vivir una Copa del Mundo con una incertidumbre gigantesca después de que por lo menos ahora el Barcelona no ha hecho válida su opción de compra y sobre todo por la compra de 70 millones de euros que hizo el conjunto culé de Anthony Gordon, elemento que se desempeña en su misma posición y que incluso está el día de hoy en la banca. A mí me parece que los dos extremos que tiene la selección de Inglaterra para esta Copa del Mundo tienen un gran, gran momento. Lo de Morgan Rogers generando entre goles y asistencias alrededor de 30 participaciones de gol con el cuadro de Unai Emery, que se consagró campeón de Europa League, un futbolista que tiene gran golpeo de larga distancia, que por lo regular no es un extremo que participe tan pegado a la banda, sino que lo hace por el carril interior. Y del otro lado, Marcus Rashford, que se desempeñó durante toda la temporada como un futbolista pegado sobre el costado de la izquierda, perfil cambiado con el Barcelona, que tuvo goles importantes, incluido aquel tiro libre en contra del Real Madrid en el día de la coronación del cuadro culé por la Liga.
1: Yo dudo que se quede en el Barcelona, pero ya veremos. Bien el centro, buscando que alguien la remate, termina siendo balón rechazado, será tiro de esquina a favor de Inglaterra por el costado de la derecha. Van a meter el balón al área y a meterlo precisamente el número 11, Rashford. Bueno, por lo menos él va con la pelota para la esquina. El servicio venía al área y te alcanza a ver un cabezazo por parte de un futbolista de Nueva Zelanda en el trayecto. 8 minutos, 0-0 el juego. El estadio donde juega el conjunto de los bucaneros de Tampa. Entra el servicio por el costado de la derecha, pegarle Rashford. 6-7 en el área para el remate. El centro a segundo palo. El remate de cabeza, la pelota queda ahí. El rechazo todavía al balón para que alguien remate. No pudo caer la pelota. Intentaba Guy. Y también por ahí Stones. Al final la pelota queda fuera.
0: El exfutbolista del City es el que termina conectando. Increíble la mala marcación de la escuadra neozelandesa, Gabo, porque ni siquiera tuvo necesidad de levantarse, incluso tuvo que bajar un poco el centro de gravedad John Stones para poder rematar. Se encontró con la humanidad de Finn Surman, que desvió la pelota. Ya Inglaterra en segunda instancia, como lo decías, con Mark Guy, no tuvo la posibilidad de contrarrematar.
1: Y ahora por la izquierda viene Nueva Zelanda dentro del área en el recorte para tratar de hacer la jugada. Intentaba el conjunto neozelandés, al final no pudo meterle la pelota a Wood, que pues bueno, juega en el fútbol de Inglaterra con el Nottingham Forest, pero la pelota no llegó a buen destino, Diego.
0: Van a ser esfuerzos individuales. A ver, lo vimos hace unos instantes con Just, ahora lo vemos con Chris Wood, pero constantemente van a ser lanzamientos de este tipo en donde Nueva Zelanda intenta encontrar la transición. Y es que el cuadro británico lo tiene sumergido al equipo de Vesely, entendiendo la formación. Te dejo en esta, Gabo.
1: El balón que tiene el conjunto inglés por el costado de la derecha. Pelota para mandarla hacia el frente, termina siendo balón rechazado, va a ser pelota para el conjunto neozelandés en saque lateral, primer cuarto de terreno. Cuéntame, Diego.
0: Hay una situación muy llamativa dentro de los equipos que estarán participando en la Copa del Mundo. Hoy el partido se juega a 2:00 p.m, tiempo del centro de México, para toda la gente que nos sintonice, 3:00 p.m. Bueno, todos los partidos de la selección de Inglaterra van a ser en este horario, por eso imagino que trataron de tener el duelo esta hora. Por eso también el próximo día 10 van a enfrentar a Costa Rica en este mismo horario. Así van a arrancar, cierto, van a tener la posibilidad de que por lo menos en el primer partido les queda muy cerca de su centro de entrenamiento, de su campo base de entrenamiento, que es en Texas, y debutarán en Arlington en contra de la selección de Croacia, y de que además es un domo que ojalá que puedan tenerlo en buenas condiciones climáticas.
1: Sí, señor. Pelota que maneja Inglaterra en 3/4 de terreno por el centro. La pelota para la izquierda en el rebote. ¿Quién la consigue? Todavía Henderson. El balón para la derecha en 3/4 de terreno. A ver si mete en buen centro. Buen servicio al área. Rechazo defensivo. La va sacando desde el fondo el número 13. Cacaz. Liberato la manda para el frente. El balón para tratar de conectar con Wood. Wood que le da la espalda precisamente a Guy. Buen servicio dentro del área, puede ser hasta el centro. El balón va a llegar para el costado izquierdo en el corredor del área. La tiene Just para meter el centro. La pone para abajo. El balón para el frente. El remate por fuera. El zurdazo se va desviado. Intentó pegarle Signe. La manda por un costado.
0: Pero la fórmula está muy clara, Gabo. Es lanzar a Chris Wood, que retenga con su más de 1.90, que pueda pelear con los dos centrales, tanto con Mark Guy como John Stones, y a partir de ahí progresar el conjunto de Nueva Zelanda. Lo que es una realidad es que tanto Singh como el caso de Josh del otro lado tardaron muchísimo tiempo en arribar al área para hacer opciones de paso, para poder rematar. Y del otro lado, Inglaterra, que está cargando su juego mucho por la banda de la izquierda. Incluso Marcus Rashford y Morgan Rogers se están alternando. sobre las bandas. Hay instantes en donde Rodgers juega sobre la banda de la izquierda, que lo puede hacer muy bien a perfil cambiado, y están buscando los centros en donde el área pis es propiedad de Ollie Watkins, el delantero también del Aston Villa. Ahí, cuando vemos la reiteración del cabezazo de John Stones, increíble la marcación, que ni siquiera se tuvo que levantar para conectar. Pero Inglaterra está buscando desde la banda de la izquierda el servicio cerrado al segundo palo para encontrar a Ollie Watkins o, en su defecto, a Morgan Rodgers o Marcus Rashford.
1: Balón que saca desde el fondo, Gay la pone por la izquierda, el balón para llegar a tres cuartos de terreno, intentando para el frente Spence, el futbolista del Tottenham, tocando el balón por abajo, después le va a quedar la pelota suelta ahí prácticamente a Rashford, contra el número 7 del conjunto de Nueva Zelanda, Garbett. Ahora línea final, venía el centro, intento de remate, me parece que marquen que salió la pelota, alguna falta, no sé, a mí me parece que el balón no había salido.
0: Infracción de Morgan Rodgers, es lo que terminan señalando en el choque con Finn Surman, elemento del Portland Timbers, lo decíamos, también lo de Boxall, que se desempeña en el Minnesota United. Los dos futbolistas que se encuentran en equipos de Major League Soccer, de lo más destacado, junto con lo de Chris Wood, que es delantero del Nottingham Forest, lo de el cancerbero Max Corcom, que pertenece al Millwall, se hizo famoso después de la película de Hooligans.
1: Sí, sí, sí.
0: Y mire los ventiladores que ponen a la altura de las bancas ahí en el Raymond James Stadium, a un costado de donde se encontraba Thomas Tuchel. A ver, el clima, cierto, para nosotros o en el continente americano es un clima dócil, te dejo.
1: Lanzamiento por derecha, va a entrar al área el conjunto inglés, el rebote muy mordido por parte de Ollie Watkins, se le pegó con derecha y levantó apenas, desviada del arco del arquero Crocom. Tuvo una muy buena el conjunto inglés, que servicio le pusieron prácticamente para dejarlo de cara al arco, la mandó por un costado.
0: Saviva Henderson, muy inteligente, el futbolista del Brentford, el ex capitán de Liverpool, campeón de Champions League, para que corre el artillero del Aston Villa, que hay que decirlo, a pesar de la altura, no es un futbolista tosco ni torpe, tiene muy buena velocidad, se terminó imponiendo ahora en la carrera boxal, es muy mala definición, tenía que haber llevado el menos rumbo de portería y complicar a Crocom. Y lo que es una realidad, Gabo, es que también Inglaterra juega con un 4-4-1-1, en donde Harry Kane funge como enganche, ni siquiera es centro delantero como tal, el que ocupa el área totalmente solo, y Watkins tratando, Thomas Tuchel, de sacar el mejor provecho de Harry Kane, pero también de complicar a cualquier rival que se le ponga enfrente, porque Harry Kane constantemente va a tratar o de ganar la espalda de los contenciones rivales, o en su defecto ir a la banda a cargar algún costado, sobre todo por la banda de la izquierda, que es donde más habituado se siente para ir el exfutbolista del Tottenham Hotspur, vigente campeón de Bundesliga con el Bayern Múnich, y a partir de ahí elaborar juego. Va a ser muy interesante si es que Nueva Zelanda puede frenar a Kane, que por lo pronto no ha tenido disparos a portería en 14 minutos.
1: Lanzamiento por el costado de la derecha, que va cerrando para el centro. Va a salir Pickford para tocar el balón. Son ya prácticamente 15 minutos a través de la aplicación Euphoria by Travel y TUDN Radio. Inglaterra está 0-0 con Nueva Zelanda en un amistoso rumbo a la Copa del Mundo.
0: Y les decimos que va a jugar Croacia en contra de Eslovenia el día de mañana a partir de las 10 de la noche, este 9 Centro y 7 Pacífico, por TUDN Radio. Además tendremos otro duelo amistoso, Dinamarca en contra de Ucrania, mañana 8 de la noche, este 7 Centro y 5 Pacífico, por TUDN Radio.
1: Balón por la derecha, pelota para tres cuartos de terreno, pegada a la banda, la tiene Watkins, va intentando Oli, va recortando por el centro, la pone para atrás, quien le pega el bombazo a la tribuna, le pegó el número 17, Rodgers, se la mandó muy desviada al futbolista que juega para el Aston Villa.
0: Tiene posesión Inglaterra en 15 minutos, Gabo, pero no ha logrado tener profundidad, salvo aquella jugada en donde se señaló la falta de Morgan Rodgers en el interior del área, con el servicio de Jet Spence, pero hay que entender, los dos extremos es otra de las circunstancias, juegan a perfil cambiado, cosa que evidentemente no facilita que Inglaterra pueda llegar a línea final, y que va a tener que estar con constancia de servicios al área, en donde, en teoría, si Harry Kane no se mete y no carga el área para buscar un remate de cabeza, entonces quedará en inferioridad numérica y tendrá que pelear con los dos centrales ahí, Ollie Watkins.
1: Saludos también para el Sayitas, también para José Cortés, que se conectan, muchas gracias. Están ahí prácticamente en la transmisión, la tiene atrás el conjunto inglés. Henderson, el equipo de la Rosa, el equipo de los Tres Leones, moviendo ya, llegando a tres cuartos de terreno. Un equipo que siempre ha sido favorito, que siempre es candidato y que solamente tiene una Copa del Mundo en el 66. Bueno, a ver, varias selecciones quisieran por lo menos tener una, eso me queda claro, pero siempre lanza como candidato y termina quedando siempre fuera. Kane le pegó con fuerza al balón. El bombazo termina siendo rechazado por el arquero. Kokambi manda el balón por fuera. Va a ser lateral por derecha. Rápido cobró Inglaterra. La ponen para atrás al medio campo. Se animó Harry Kane, Diego.
0: El primer remate al arco que pueda tener el futbolista del Bayern Múnich. Es una zona relativamente controlable para el arquero desde la distancia, porque remata 4 o 5 metros antes del área y porque el disparo no va tan angulado. Pero es lo que decíamos, se carga a la banda de la izquierda, en donde tiene superioridad de Inglaterra, en donde es muy difícil de que alguien vaya y lo marque, porque si no, a su espalda puede aparecer totalmente solo Kobbie Mainoo. Y aprovecha muy bien esta situación Harry Kane. Vamos a ver en cuántas ocasiones termina sucediendo, o en su defecto si Inglaterra puede establecer el mano a mano cargando a Kane en el área, que vaya Spence y Rashford por un costado, o Kwanzaa y también Morgan Rogers del otro, para que se la juegue mano a mano el conjunto británico y a partir de ahí busque servicios al área en donde puedan estar Harry Kane y Ollie Watkins. Pero por lo pronto la tendencia, y parece que el plan de Thomas Tuchel, es que la mayor parte del partido Harry Kane haga este tipo de cosas, que juegue fuera del área y que después encuentre el arco a partir de la larga distancia.
1: Damp nos dice: ¿quién juega, mi Gabo? Está jugando Inglaterra contra Nueva Zelanda, amistoso rumbo a la Copa del Mundo. Y el balón lo va sacando desde el fondo Nueva Zelanda. El tema de el futbolista número 2, ¿no? Tim Payne, que se volvió muy famoso, señor Peña.
0: Un loco con millones de seguidores dijo: pues a ver, vamos a encontrar el futbolista menos conocido. Carso nos dice: el señor Andalón es Carso, un cibernauta, experto, el señor Andalón.
1: Sería el menos conocido, digo, porque Payne por lo menos es titular. A lo mejor
0: a mí
1: no
0: se
1: tiene...
0: me hace que nada más agarró de una de selección facilita. Ahí le encargo a ver si tiene alguno de Sudáfrica su Instagram.
1: Exacto, o sea, la verdad es que yo del Congo, cuénteme, de Cabo Verde.

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3: Tres minutos de hidratación. Para mí cortas el ritmo, pero bueno. Ya veremos qué pasa en los partidos, si a los técnicos les gusta. Creo que también va a ser importante escuchar a los técnicos y a los jugadores.
4: A los técnicos les va a fascinar, sí, porque claro, tiene la posibilidad de darles indicaciones. Muchos dicen que algunos partidos han cambiado a razón de una pausa de rehidratación porque logras juntarlos y darles indicaciones.
3: Completamente. Sí, a lo mejor al jugador le puede gustar mucho menos. La tiene ya el arquero. Crockham la pega con pierna zurda, la manda larga hasta el medio campo. El balón pasa en zona defensiva, la tiene Stones, que la pone para Pickford. Pickford para mover el balón y la pelota para sacarla desde el fondo en el corredor del área. El balón con pierna derecha, otra vez para ponerla Pickford por el costado de la izquierda. Prefieren que Stones la deja con Guy. Y ahora cruzando el primer cuarto de terreno por la izquierda, la pelota larga. Se va el balón, va a ser saque lateral para Nueva Zelanda en primer cuarto de terreno por derecha.
4: Qué extraño es ver un futbolista de la selección de Inglaterra y sobre todo un extremo que te pide el balón al pie, ¿no? El caso de Marcus Rashford, por lo regular, sí. Morgan Rogers, y cuántos extremos no hemos visto, Joe Cole, entre otros, que con la velocidad, la zancada, la estatura se imponen al juego, al espacio, y que por lo regular, antes de la llegada de Pep Guardiola al fútbol de Inglaterra, era jugar al espacio.
3: Nueva Zelanda le pega el rebate abajo buscando Garbett hacerle daño a Pickford. El balón rechazado, intentaba Wood, ya se va a quedar contra la línea, quiere sacarla desde el fondo Spence. El balón lo recuperaba muy bien Inglaterra y con taconcito y demás va saliendo por la izquierda Spence, que por cierto trae venda en la mano izquierda, trae una cosa aquí en la quijada. Pobre muchacho, ¿va a llegar con también pierna biónica o cómo?
4: Ojalá que pueda llegar.
3: Oh, bueno.
4: Completo, ¿no?
3: Sí, claro.
4: Copa del Mundo. Porque, a ver, en los últimos días también ha habido uno que otro lesionado que desafortunadamente se han caído de las listas definitivas. Hoy, si no estoy mal, el central que pertenece al Dortmund, o dejó de pertenecer al Dortmund hace unos... a unas temporadas, Leonardo Valverde, y se cae de la concentración de la selección de Argentina, que le quedan los centrales así contaditos. Hoy va a jugar en Kyle Field en College Station. El seleccionado albiceleste va a tener a Otamendi, va a tener, si no estoy mal, a Lisandro Martínez, el futbolista del Manchester United, como opciones, pero por detrás, pues el Cuti Romero viene casi sin jugar. Y perdiendo futbolistas algunas selecciones previa a la Copa del Mundo.
3: Ah, contra Honduras, ¿no? Fue el único partido que no se cayó, ¿señor? Porque el que se cayó fue contra México, por andarlo diciendo desde antes, ¿no?
4: Sí, que ya incluso lo tenían gestionado y demás, bueno.
3: Al final, acabó. Nada, bueno. El de Honduras, ese sí no se cayó, bueno. Valor en medio campo la tiene Nueva Zelanda, Boxall. La tocaba para el centro. Nos dice Eli Q, ¿cuánto va? 0-0 el juego. Inglaterra y Nueva Zelanda al 28, 0-0 el partido en este amistoso rumbo al Mundial 2026. Pelota por derecha jugando en Tampa. En esta cancha de los Bucaneros que le caben 65.600 aficionados. Pero la verdad es que, bueno, por lo menos en la parte alta, que hay unas zonas que está ahí en la tribuna, está prácticamente cerrado, ¿no? O no hay gente, ¿eh? Eso es una realidad, no sabe nadie.
4: Este estadio no se llena desde que vino Brady.
3: Sí, no, bueno.
4: Que además, bueno, la última gran cita que tuvo fue aquel Super Bowl, si no estoy mal, hace 6 años, en donde tanto Gronkowski como el propio Brady terminaron dándole el título de la NFL, el Super Bowl, a los bucaneros.
3: Es en el que tiene el show The Weeknd, ¿no? Si no estoy mal.
4: Sí, entonces fue después de pandemia, ¿no? 2021.
3: Creo que sí. Por ahí, exactamente. Balón por la izquierda, la pelota se le va al número 11 del conjunto de Nueva Zelanda, Just, que no puede quedarse con el balón. Son 29 minutos, 0-0 el juego, y va a sacarla desde el fondo Inglaterra. El balón en lateral. Teniendo en cuenta lo que es la plantilla de Inglaterra, Diego, de verdad, ¿a dónde lo ves que pueda llegar? Porque a mí me parece que sí tiene medio complicado el tema con los futbolistas. La calidad, vaya, o sea, creo que sí está recortadito. Ahorita me cuenta, la tiene Spence por la izquierda. Va a meterse al área, a ver si mete el centro. Spence sigue para meter el centro. Buena pelota, la, el balón para atrás. Quien viene con el bombazo por encima del travesaño. Le terminaron pegando al arco y la mandaron muy desviada. El arco que defiende Trocom.
4: Buen remate de Kobe Maino, creo yo. A ver, la combinación del momento y después de algunos futbolistas, caso Marcus Rashford, caso Jude Bellingham, John Stones, pilares de esta selección, no te da la garantía de que los futbolistas, al menos de experiencia, salvo lo de Harry Kane, lleguen en buen momento a una Copa del Mundo, y que son vitales, ¿no? Para una selección. Creo que pasará de manera relativamente sencilla la fase de grupos. Le pronostico 7 unidades, el empate con Croacia y después te dejo.
3: El remate directo por parte del número 17, Rogers, termina siendo rechazado. La tenía Harry Kane, alcanza a tocar otra vez para Rogers. El balón al corredor, vamos a ver a Kwanzaa si mete el centro, pico del área, la pone para atrás. Y el balón para meterlo al área. Es que de repente creo, el balón viene por el centro, la pelota pasa, la tiene el arquero Crocom. Entiendo que a lo mejor como equipo no hayas tenido un buen desempeño, pero al final hay futbolistas que te pudieron haber dado mucho más y Tuchel termina deshaciéndose de ellos, ¿no?
4: Sí, a ver, también los que termina dejando fuera no tuvieron buena temporada. O sea, ni Cole Palmer, ni tampoco Phil Foden. De hecho, para mí Phil Foden es el segundo año consecutivo muy discreto que tiene el futbolista del City. En el último partido previo a este, en marzo, lo terminó utilizando de centro delantero. Tampoco le echó la mano Thomas Tuchel.
3: Pero te pongo un caso, Diego. Neymar ha tenido un año terrible, sí, y todo. Y aún así lo lleva a Brasil. Yo creo que Inglaterra no se puede dar ese lujo de dejar futbolistas así.
4: No, de acuerdo. Yo estoy contigo. Yo no los hubiera dejado fuera.
3: No, es que yo no
4: y sobre
3: fuera.
4: Todo porque le está apostando mucho a talento joven. A ver, hay 2 futbolistas en la convocatoria, 3 futbolistas que a mí me parece increíble que los lleve teniendo los nombres que dejó fuera. Río Engumoa es uno, el chico de Liverpool que debutó esta temporada, cierto, con gol. Y que le interesa el Bayern Múnich. ¿Te dejó?
3: Viene por derecha Inglaterra, va Watkins, se metió Watkins, entra al área, no. Termina siendo un pase prácticamente a las manos del arquero Crocom, no pudo llegar Rashford.
4: Muy inteligente el movimiento de Oli Watkins y cargarse por este costado, Gabo, porque ninguno de los 2 centrales lo va a seguir hasta esa zona. Ahí encuentra un vacío porque jala la marca Morgan Rogers y tiene la posibilidad de tirar el servicio. No es preciso, pero sí le daba la posibilidad de competir de frente a la portería a Marcus Rashford. A ver, Alex Scott, Elliot Anderson y Rion Gumoa son los nombres. Y pues bueno, y todavía podemos sumar lo de Kobe Maino, porque a mí me parece que en selección Inglaterra, pese al buen momento que tuvo en la temporada con Michael Carrick en el Manchester United, Kobe Maino no es garantía de que te pueda controlar un partido. Le sumas que en medio campo está acompañado por un veterano, buen veterano, pero cumple nada más desde mi punto de vista Jordan Henderson. Ahí se vuelve complicado que cuando la selección de Croacia se enfrenta a Inglaterra en el AT&T Stadium, Kovacic, el caso de Luka Modric, no te puedan quitar la pelota, no te puedan meter contra tu portería y que termines sufriendo las situaciones de lo que ya decíamos, de que Stones tiene un muy buen rato de no jugar como central, que no tienes un contención, un fierro natural como antes lo llegaba a tener la selección de Inglaterra. Yo sí creo que tengo mis ciertas dudas y comienzo a creer que México, no es cierto.
3: Pues quién sabe, ¿eh? La verdad es que hay tantas cosas.
4: No, pero si viene a ver, está muy mermada Inglaterra.
3: Muy, muy mermada. Bueno, en eso de México hay mucha gente que coincide, que lo dicen, que ya incluso aparte del video, el otro día estaba viendo uno de una persona psíquica y que le estaba diciendo a alguien, pues no sé quién, la verdad, no me le puse tanta atención, y que le decía que México llegaba a semifinales. Le preguntó si pasaba de semifinales y le dijo que no. Pero mucha gente coincide, bueno, y dice el tema de semifinales, semifinales, semifinales, pero no avanza de ahí. Ah, bueno, sería de todas maneras un resultado histórico para México.
4: ¿Dónde lo firmo?
3: No, claro. Balón afuera del área grande por derecha. La pelota la tiene Inglaterra. El balón le va a quedar a Rodgers. Y ahora tratando de buscar el balón otra vez Rodgers para dejarlo en tres cuartos de terreno por el centro. Rashford para meter el servicio, va recortando. Sigue con el balón, viene con el centro. Amaga, línea final, viene el servicio, balón alto. El remate de cabeza, la cara. Llega Harry Kane de cabeza. Y Cochran la manda, tiro de esquina, punta de la derecha, 34 minutos. 0-0 Inglaterra y Nueva Zelanda.
4: Inglaterra carga muy bien el área, está con cuatro elementos. Y lo que provoca, evidentemente, además de que Jet Spencer, opción para el apoyo de Marcus Rashford, es que se juegue mano a mano en el último tercio de la cancha. Rashford trata de aprovechar su velocidad, tira buen centro en el segundo palo, donde cargaba bien el área Harry Kane. Gana su mano a mano. El cabezazo le sale centralizado, Gabo. Pero Inglaterra entiende que en el último tercio tiene que provocar el mano a mano.
3: Saludos para Torreón Méndez. Saludos, muchas gracias. Y bueno, abrazo, ahí estaremos. Muchas gracias. Está conectado, viene el centro, Rashford, viene el balón al área, rechazo defensivo. La pelota queda por el costado de la izquierda. La recupera el conjunto inglés, la pone para atrás. El balón en tres cuartos de terreno y sigue moviendo el equipo de la Rosa. Para el frente intentaba hacer taconcito el conjunto inglés, ahí prácticamente en tres cuartos de terreno. Rashford ya no pudo llegar el balón, recupera Nueva Zelanda. Primer cuarto de terreno por el centro. Wood abre por derecha el balón para el medio campo. Y van cruzando prácticamente, meten el servicio largo para Wood, muy fácil para que lo tenga el arquero Jordan Pickford. 35 ya se fueron en la aplicación Euphoria by Trevel y TUDN Radio para todos los Estados Unidos. Inglaterra 0, Nueva Zelanda 0.
4: Les recuerdo que te dejó
3: balón largo por derecha, vamos a ver. Viene el centro para atrás, quien le pega, el balón pasa, la tiene Nueva Zelanda en el área.
4: ¿Le gustó el estadio de Cuauhtémoc, señor Sal?
3: ¿Tengo que decir que sí o tengo que decir?
4: Pues ojalá que le guste España y Perú, porque los invitamos a que juegue el juego que se desarrollará en Puebla este lunes. La Roja en contra del cuadro Inca a partir de las 10 de la noche. Este 9 Centro y 7 Pacífico, para que no se lo pierdan.
3: Mi palco no me gustó tanto, ¿eh? Eso solo le digo.
4: Ni a mí.
3: En el palco en el que subimos, no, la verdad, qué cosa. Y luego nos lamentaron, señor Peña, ¿eh?
4: Estamos acostumbrados.
3: Ustedes, órale, también. Dije, qué óvole. Pero bueno, no pasa nada. Balón para atrás. Pelota que tiene el arquero Crackham. Le pegó largo prácticamente a medio campo. Quien intenta bajarla. El balón para que lo tenga ya el conjunto inglés. Y adelante del medio campo, Henderson. De primera tocaba y hacía túnel. Parecía que le daban la falta. El árbitro dice que no. La pelota por el costado de la izquierda. Va a venir el centro. El balón para atrás la tiene Henderson. Otra vez para meter el balón para el frente. Intenta aguantarlo. La triangulación buscaban a Harry Kane. La pelota la saca Nueva Zelanda y la deja en el medio campo. Dice por acá, bueno, no dice, no tiene nombre, dice, pero ¿cómo ven que Inglaterra haga un gol primero? Me falta esa para una combinada. Bueno, pues tendría que hacerlo,
4: ¿no? Dentro de las rachas que tiene Inglaterra, de los últimos 10 juegos, en 9 se puso primero antes que el rival, a ver si ahí doy una luz de esperanza.
3: Sí, de acuerdo. René dice, este mundial está puesto para que los mexas pasen al quinto partido. El quinto partido, pues, es apenas octavos de final, ahora ya no es cuartos de final. Pelota por derecha, viene el centro, primer palo lo tiene el arquero en el fondo. Muy bien, Crockham para quedarse con el balón. Digo, de repente mucha gente, y lo he visto por ahí, incluso yo sí creo en el quinto partido y demás. Abusados, ya no es quinto partido, es el sexto partido el que sigue buscando México, que es cuartos de final.
4: Ahora tiene que ser el sexto. Qué mala suerte la nuestra, que cuando viene la
3: Copa del Mundo,
4: o era el cuarto o era el sexto, pero nunca el quinto.
3: Exactamente. Balón en zona defensiva la tiene Nueva Zelanda. El arquero Crockham con el balón le pega con pierna derecha, la manda larga hasta el medio campo. Pues por lo menos así, poquito y sin llegar prácticamente al arco de Pickford. Al 38, Nueva Zelanda está aguantando el 0 a Inglaterra.
4: También es un equipo muy complicado, Gabo. Ecuador apenas le ganó, si no estoy mal, 1-0. Colombia, que le hizo 4 a la selección mexicana, lo terminó ganando apenas 2-1. La selección neozelandesa no es un rival fácil. Digo, entiendo que México le pasó por encima en aquel repechaje del 2014, pero últimamente se ha vuelto un equipo complicado. Y el plan que tiene Inglaterra además no lo facilita del todo el hecho de que... ¿Te dejo?
3: Va a venir el balón por la izquierda, línea final. Venía el centro, rechazo defensivo por parte de Nueva Zelanda. ¿Será la esquina o es el lateral? Todo el mundo, los de Nueva Zelanda dicen lateral. Vamos a ver qué marca el árbitro en el servicio que metía Spence.
4: El deseo de Thomas Tuchel es constantemente, Gabo, y permanentemente, que un futbolista o dos estén a la espalda de los contenciones, ya sea Harry Kane, ya sea Morgan Rogers, o sea Marcus Rashford. Ahí esa interpretación del futbolista de lo que percibo, y después tratar de jugar a los costados y que estos futbolistas que ya le ganaron la espalda al contención pisen el área. Si pueden jugar entre líneas y encontrar a esos futbolistas detrás de los contenciones, evidentemente hacer daño por dentro. Trata de confundir a la selección neozelandesa, que por lo pronto ha estado bien parada, que cuando se lo tiene que jugar mano a mano lo juega, que cuando tiene que hacer una marca por zona la hace, y también el juego de Inglaterra no es el más fluido.
3: Correcto. Ahora sí será tiro de esquina, cobraron en el lateral y lo consiguió el conjunto inglés por el costado izquierdo. 39-0-0 el centro por parte del Barcelona. Rashford, bueno, Barcelona hasta ahorita en el centro, primer palo, el rechazo defensivo. Intenta ganar Inglaterra por el costado de la derecha en tres cuartos de terreno. Spence. El cambio de juego viene para la izquierda. Rashford con el balón, la controla. Rashford metía el tiro centro. El balón se va desviado del palo izquierdo del arquero Coco. Miren, nos escribieron por acá. De cuento, a ver, está Pickford en el arco. Está Kwanzaa, está Stones, está Guy, está Spence, Henderson. Maino, también está Rogers, Watkins, Rashford y Kane. Y la pregunta es, señor Peña, si esta va a ser la Inglaterra, perdón, titular para el arranque del Mundial, ¿o ven algún cambio?
4: Saca por Rogers, yo creo que
3: sí, puede ser, ¿no?
4: Ese debe de ser. Uh-huh. El resto me hace más de mucho sentido. Lo de... Creo que también el que se le está jugando en el medio terreno con Elliot Anderson es Kobbie Maino.
3: El balón para que lo tenga Harry Kane dentro del área. Se va dando la vuelta para pegarle con el zurda. Al final se quedó afuera del área grande por el centro y no pudo ni pegarle, y la perdió con Nueva Zelanda. Ya saca el balón desde el fondo. Se animaron a tocar el balón. Qué bravos, qué osados prácticamente. Terminan perdiendo. Otra vez intenta Inglaterra. De atrás, quien le pega, ven para el costado izquierdo, afuera del área grande. Rashford para pegarle el balón. Termina siendo rebotado. Otra vez a la tribuna. Se fue el balón.
4: El momento de Rashford no es el mejor, pero es el que más intenta, creo yo, en el conjunto británico. Gabo ya anteriormente había disparado por encima de la portería de Crocom. Ha logrado encontrar tanto por carril exterior pegado a la línea como por dentro las opciones, tanto de tirar un servicio como buscar a portería. Se han abierto los espacios y el equipo también tiene la opción de jugar para él, abriéndole esos espacios. En esta ocasión a mí me parece que le falta tino, que le falta puntería al futbolista del Manchester United. Creo que era menos potencia, más colocación para poner en predicamentos a Crocom. Y más allá del último disparo que tuvo Inglaterra fue el de Harry Kane.
3: Sí.
4: Con dirección a portería. Del resto, todos sí podemos hablar de cosas cercanas. El remate de cabeza de Harry Kane que se fue a tiro de esquina que lo mandó Crocom. Pero poco y nada del cuadro británico, que ha dominado con el 59% de posesión por el 41% de Nueva Zelanda.
3: Ahí está entonces, la posesión ya son 41.5%. LF nos manda saludos, gracias. También por acá, Julián Contreras dice que cómo no va a ganar Inglaterra el primer tiempo, pues no está ganándolo. ¿Qué hacemos? También Leónidas Álvarez, saludos. Dice cómo ni un gol le van a poder hacer a Nueva Zelanda, nos dice Axel, pero nos dice con una palabrota, así que no puedo.
4: ¿Uy, ingados?
3: Puedo decirlo, no, casi. Me dijo, ¿cómo? ¿A dónde me mandaron, se acuerdan?
4: Está grave.
3: Eso no lo puedo decir, entonces, pues bueno. Ahí está, entonces saludos para toda la gente que se conecta. 42 minutos, 0-0, partido amistoso entre el conjunto inglés, el equipo de Nueva Zelanda. Hoy salió completamente en blanco, ya lo decía Diego, con algunos colorcitos ahí en negro en la parte de las axilas. Pero bueno, pues ahí está prácticamente el conjunto de Nueva Zelanda aguantándole el cero al equipo de Inglaterra. Va a ser saque lateral por la izquierda en primer cuarto de terreno.
4: ¿Le puedo hacer una pregunta?
3: Dígame.
4: ¿Qué opina del fantástico recibimiento que le hicieron a la selección de Corea del Sur en Guadalajara?
3: Oh, bueno, como si fueran quienes, ¿no? La verdad es que, bueno, a mí me parece exagerado. Pero bueno, cada quien. ¿A usted le gustó?
4: ¿Cómo recibimos a un maldito rival de grupo?
3: Neta. Es tu rival y todo. A ver, tampoco tienes que ir a
4: pedrear. Digo, a Colombia yo no tengo bronca.
3: Tiene toda la razón,
4: que su cama esté bien tendida en el hotel y ya párele de contar que den bien sus alimentos y
3: claro,
4: ya paremos.
3: Y que pasen y buenas tardes, buenas noches, con permiso y tan, pero de verdad, no.
4: No entendieron bien ellos que ni un saludo, ni un hola, ni nada.
3: Claro, completamente. Pues, ellos sí entienden.
4: Ni un arigato.
3: Rivales, claro.
4: ¿Qué haces en japonés?
3: No, bueno. Terrible, señor Andalón, qué cosa.
4: Lo eché a andar al señor Andalón, sí, ¿verdad? No, con la pregunta.
3: Para decir sus tarugadas de diario, bueno. 43, minuto 0-0 el juego. El balón lo va sacando el conjunto inglés desde el fondo. Digo, la verdad es que recuerdo, Max, que nos toca el partido contra Corea en Nashville. Y pues tampoco, o sea, sí, cotorreal pasada, dio la tantán y todo, pero no, amiguitos no éramos así como que tampoco. O sea, tampoco mal, pero tampoco así como lo recibieron ahora.
4: Casi les bailan K-pop allá afuera del hotel.
3: No, y antes no les preguntan, ¿no viene BTS? Pelota por la izquierda, la tiene Inglaterra, viene el centro, balón al área. Muy bien el arquero Crawford.
4: No ha encontrado Inglaterra, salvo ese cabezazo de Harry Kane, otra opción como para poder horadar el arco de Crocombe, que tampoco ha sido figura. Sí ha tenido dos tapadas relativamente importantes, aquel impacto de Harry Kane y después el cabezazo del futbolista del Bayern Múnich.
3: La tiene Spence, vamos a ver, se va a meter al área por la izquierda, recortó Spence, pero se le olvidó la pelota, la saca Nueva Zelanda y va a hacer lateral por el costado de la izquierda en el corredor del área, y rápido Harry Kane va y lo hace lateral. A mí lo que me gusta de Harry Kane es que otro futbolista delantero hubiera ido, agarra la pelota, hace como el tiempo, espera que llegue alguien más para hacerlo. Harry Kane, rápido, vámonos.
4: Tiene la humildad de un centro delantero que no es nadie, y la verdad es que es una superestrella mundial. No sé si merezca como tal el Balón de Oro este año, pero se va a quedar muy cerca. Yo creo que tiene que estar en la terna.
3: Sí, sin duda.
4: Que dicho sea de paso,
3: ajá,
4: pues entrega en Londres para hacerle honor a Sir Stanley Matthews, que fue el primer ganador del Balón de Oro en el 70 aniversario del reconocimiento de France Football. 3 minutos añadieron.
3: 3 minutos más nos quedan en este partido de preparación rumbo al Mundial 2026 entre las selecciones de Inglaterra y Nueva Zelanda. Para pegarle con pierna derecha al arquero a Crocombe. La manda larga hasta 3/4 de terreno. La quería bajar Wood, la consiguió bajar, dejó por la izquierda. Ahora vendía el centro, Wood otra vez se colocó para pegarle, pero la pelota le quedó muy muy larga. ¿Consigue tiro esquina o no? No. Ah, no sé. Ya lo veo muy animado yéndose a la esquina.
4: No,
3: nadie le toca, nadie. Ya se fue 1 minuto, nos quedan 2.
4: Partido, a ver, a ritmo semilento con las ocasiones de Inglaterra, Gabos, nada espectacular del cuadro británico.
3: No, de acuerdo.
4: Pero bueno, entendiendo que a media semana volverá a tener otro partido de preparación justo el día 10 en contra de Costa Rica, y creo que tiene que demostrar todo su poder. Imagino que Bukayo Saka estará en el terreno de juego, que creo que sí puede ser un futbolista diferencial de lo mejor, creo que tiene con relación momento, calidad y trayectoria el cuadro británico. Y el otro que creo que puede estar en la alineación, Gabo, es justo ahora que la tiene Kwanzaa, es Reece James, que hoy está en el banquillo.
3: Sí, señor. Digo, a ver, muy pocos ya se juegan el quedarse en la selección, ya prácticamente todos dieron su lista, desde el 1 de junio era la última opción. Entonces, pues, yo creo que se están guardando completamente. Digo, los últimos amistosos de casi todo el mundo no han sido espectaculares, ¿eh? Es una realidad.
4: No, entendiendo que hay algunos futbolistas que les entra el miedo, que ven salir a otros elementos ya lesionados, claro, o en los entrenamientos, etcétera, etcétera, y dicen, no, déjame aguardo. Y sobre todo porque son selecciones que están disputando, o que disputarán el torneo. A ver, yo quiero ver cómo entra Costa Rica, que no está en la Copa del Mundo, en ese partido en contra Inglaterra.
3: ¡Centro de

0: por parte de Spence desde el costado izquierdo. Antes de entrar al corredor, recortó con la pierna derecha, metió el servicio con la misma derecha. El balón arriba y Hurricane la peina con la cabeza, con la frente, para ponerla lejos en alcanzable para el arquero Crocom. Y el juego se pone. Hurricane e Inglaterra están ganándole 1-0 a Nueva Zelanda, Diego.
1: Se combinó el momento, se dieron las situaciones para que Spence tirara el servicio al área en el instante en el que Harry Kane venía entrando, que no estaba siendo marcado por nadie y que Finn Surman había quedado jugado, porque trata de fildear el balón y ganar la posición y no puede. Y Kane con un remate poco ortodoxo peinando la pelota, porque no le da con la frente de lleno a la esférica, la pone lejos de la cabaña de el cancerbero Crocom para poner el 1-0. Se nos ha terminado el primer tiempo con ventaja justa para la selección de Inglaterra, que fue la que lo vino a buscar.
0: Pausa y venimos con más a través de la aplicación Euphoria by Travel y TUDN Radio. Inglaterra 1, Harry Kane al 45 más 2, Nueva Zelanda 0.
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6: 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Kobe jugaba como si cada noche fuera inmortal.
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6: Tom Brady es la definición de longevidad, liderazgo y obsesión competitiva. 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Brady hizo de la presión su territorio natural.
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0: Entonces, buenos días, América de costa a costa. Sí, señor, tu mañana está encendida, ¿verdad? Bueno, porque arrancamos completamente en vivo en este lunes 27 de julio del 2026. Ya son las 6:03 minutos de la mañana en el este, las 5:03 minutos de la mañana en el centro y las 3:03 minutos Capicúa de la mañana en el Pacífico. Gracias por su sintonía. Aquí estamos listos y al pie del cañón para acompañarles durante estas próximas 4 horas de programa. Gracias por unirse a la conversación. Ya está sonando ese teléfono. El número es el 1-833-867-2346. Aquí estamos, mira, listis. Ah, que se lo repita. 1-833-867-2346, con todo gusto, las veces que usted necesite. Así que guarde ese teléfono, así pues acostumbramos a consentir a nuestra gente, tomando sus llamadas, escuchando sus opiniones, con temas y un programazo que vamos a tener hoy. Bueno, que usted no se lo debe perder. Gracias por su sintonía y gracias por formar parte de la conversación. Toño Murillo en los controles, atendiendo sus llamadas, musicalizando el show. Brisi en la asistencia técnica, Janet Vázquez en la producción del espacio frente al micrófono, Lalo Leal en los deportes y esta su servidora Andreina Gandica. ¿Cómo están, muchachos? Con los buenos días.
1: Hola, hola, Andreina, buenos días a Toñito, buenos días a Lalo, buenos días a nuestra hermosa y maravillosa audiencia. Aquí vamos, una semana más, Andreina, una semana más, y ya se nos está yendo julio, este mes, qué rápido se me pasó, más rápido de lo normal, pero sí, ya aquí vamos con toda la actitud, con mucha información, los invitamos a que se quede con nosotros. La vamos a pasar bien y bueno, pues también los invitamos a que participen como cada mañana, que siempre están bien atentos en las llamadas, en los mensajes, que nos manden su mensajito de voz también, nos tienen medios abandonados con eso, pero déjenos su mensaje de voz y bueno, pues también a través de las redes sociales, que siga participando a través de su mensaje de texto, ¿no? Que nos dejan en YouTube, en Facebook, en Instagram y en el chat de WhatsApp de Buenos Días América.
0: Toñito, buenos días, ¿cómo usted amanece, cariño?
2: Hola, ¿cómo estás, Andreina? Excelente día para ti, Jan, el Alito, a todo el público de Buenos Días América, excelente lunesito, viene de buenas, arrancando semanita, y como bien dice Janet, ya a unos días de que ya comience agosto, pero vamos a pasar bien padre con la bendición de Dios, así que ya sabe, nada de quejarse, nada de amarguras, de que, ay, ¿por qué esto? ¿Por qué lo otro? Nada de eso. Pura felicidad.
0: No, señor. No, esa es la quejadera. Ajá. Lo que trae es pava. Exactamente. Y cosas feas. No, señor. Si a usted no le gusta una cosa, usted trabaje por cambiarla, pero deje la quejadera. Eso. ¿Cómo estamos, Lalito? Muy buenos días. ¿Qué tal está? Good morning.
3: Hola, ¿cómo estás, Andreina? Buenos días para ti, para Jane, para Toñito, para nuestra gente, para toda nuestra audiencia. Arrancando semana, se nos va julio, ya 27 de julio, se nos fue el mundial en un parpadeo, 39 días se pasaron de volada y ahora ya arrancamos casi el mes de agosto, la última semana de julio y aquí la viviremos juntos.
0: Sí, señor, y comienzan clases, ya regresamos a las escuelas, ahorita en el mes de agosto, progresivamente a lo largo y ancho de todo el país, ahorita estamos comprando los útiles, ya los uniformes, y ya echando el resto, para que los muchachos no se nos aburran en las casas, ¿verdad? Bueno, haciendo lo que sea para entretenerlos antes de regresar a clases. Esa es nuestra realidad, por un buen rato. A ver, vámonos de inmediato con lo que ocurrió mientras usted dormía.
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0: Bueno, al menos 2 muertos y 5 heridos en el tiroteo de Seattle Center, según reportes de las autoridades. El festival Bite of Cedar, o Seattle, mejor dicho, que se celebra en Seattle Center desde hace varias décadas, es uno de los eventos anuales más concurridos en la ciudad.
1: Y le contamos el efecto de cohetes y plumas, baja la inflación, pero no las cuentas del supermercado. Un estudio reciente indica que el número de artículos comprados en tiendas de comestibles en Estados Unidos disminuyó en la segunda mitad del año pasado y cayó con más fuerza a partir de febrero de este año.
0: El primer ministro israelí Benjamín Netanyahu acusó al alcalde de Nueva York, Zoran Mandani, de fomentar el odio al pedir su arresto por acusaciones de crímenes de guerra.
1: ICE prepara un operativo para la detención y deportación de más de 300.000 haitianos. Tras el fin del TPS, según reportes, al menos 350.000 haitianos están por perder la protección migratoria que les permite vivir y trabajar legalmente en Estados Unidos, lo que los pone en riesgo de ser detenidos y posiblemente deportados.
0: Bueno, esta noticia, un boleto del Powerball que parecía una compra más en una tienda, terminó convertido en una batalla legal por 12.8 millones de dólares. Se trata de la historia de Robert Gowitza, un ex empleado de la cadena de Arizona, que trabajó durante 17 años en la compañía y asegura que adquirió el boleto ganador después de seguir una práctica que, según su versión, era utilizada en las tiendas cuando quedaban boletos sin vender.
1: El Pentágono desata polémica por reducción en cifras de militares muertos y heridos en la guerra con Irán. Las inconsistencias se hicieron evidentes cuando el número de militares fallecidos pasó de 18 a 14, mientras que los soldados heridos registrados disminuyeron de 482 a 420, pese a que el portavoz del Pentágono, Sean Parnell, había informado días antes que casi un centenar de efectivos más había resultado herido desde que se reanudaron los combates.
0: Arrestan a hombre que habría causado la muerte de niño de 12 años en tiroteo en el Bronx.
1: Demanda contra el Departamento de Seguridad Nacional denuncia vigilancia ilegal a quienes graban arrestos de ICE. Líderes comunitarios y la organización Democracy Forward interponen una demanda contra el Departamento de Seguridad Nacional en Washington. La querella señala que la agencia viola la primera enmienda al utilizar drones, reconocimiento facial y herramientas avanzadas para vigilar a quienes graban los operativos de ICE.
0: Nos vamos al sur de la Florida. Policía de Coral Gables arresta a hombre acusado por más de 10 robos en un edificio residencial.
1: Nueva York simplifica trámites y permisos para 180.000 pequeños negocios. La alcaldía de Nueva York anunció más de 50 reformas para simplificar trámites, reducir permisos y recortar multas en la ciudad.
3: Histórico, Isaac del Toro es el primer mexicano en subir al podio en el Tour de France. El piloto azteca tuvo un excelente desarrollo en cada una de sus etapas junto a su compañero Pogacar.
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0: Bien, y vamos de inmediato con nuestra pregunta del día. Esto tiene que ver con el presidente de los Estados Unidos, Donald Trump, que aseguró que Venezuela ha logrado muchos progresos, pero que todavía no está lista para celebrar elecciones. Bueno, las declaraciones llegan a un momento de profunda transición política tras el derrocamiento de Nicolás Maduro, quien, bueno, permanece detenido en Nueva York a la espera de juicio. Delcy Rodríguez asumió la presidencia de forma provisional, mientras la oposición insiste en acelerar las negociaciones para convocar elecciones y devolver el poder a las urnas. Las palabras de Trump, bueno, han abierto un nuevo debate. ¿Cuándo crees que un país está realmente preparado para celebrar elecciones libres? ¿Crees que Venezuela ya debería elegir a un nuevo presidente o necesita primero estabilizarse? ¿Qué opinas de que Donald Trump afirme que Venezuela todavía no está lista para votar? ¿Los líderes de otros países deberían opinar sobre cuándo la nación ajena debe celebrar elecciones? Qué curioso, ¿no? Me llama poderosamente la atención las declaraciones del presidente Trump, porque si hoy Venezuela no está preparada para unas elecciones, entonces ¿cuándo? Cuando él habla de que Venezuela ha logrado muchos progresos, ¿a qué se refiere? ¿Progresos para quién? Porque yo lo que veo es un pueblo sumergido en la misma miseria. Y ahora mucho peor, después de la tragedia del doble terremoto. Gente que no tiene casa, no ha tenido ni siquiera la asistencia del gobierno para poder sacar a su ser querido debajo de los escombros. O sea, ¿de qué progreso me estás hablando tú? O es que sí, el escenario está muy favorable para los Estados Unidos porque de él se está correspondiendo a las peticiones del presidente Trump. Eso sí debe ser. A eso sí me imagino que se refiere con el progreso. Antes no te daban nada y ahora te lo están dando todo. Entonces, Venezuela ha progresado. Qué lectura, ¿no? 1-833-867-2346. Y justamente vamos a ahondar sobre este tema. Habló el presidente sobre la situación política en Venezuela y se refirió, como ya ustedes escuchaban, del proceso de transición en el país. El secretario de Estado, Marco Rubio, anunció que a principios de agosto comenzará formalmente un proceso de transición democrática como parte de los esfuerzos impulsados por Washington.
5: El presidente Trump acaba de hacer noticia, acaba de indicar que a su juicio por ahora no existe un tiempo estimado para que tengan lugar elecciones allá en Venezuela. Recordemos, este es uno de los requisitos para poder continuar el proceso de estabilización de la democracia en ese país. Escuchemos qué dijo el primer mandatario hace solo unos minutos en la oficina Oval.
6: As far as the elections in Venezuela, they're not really ready for them yet, but boy, a lot of progress has been made. Delcy's been doing a fantastic job, as you know.
5: Ahí se refería él a la presidenta encargada, Delcy Rodríguez. También Trump en el día de ayer en un evento de El Ambiente aquí en Washington, D.C., dijo que el secretario de Energía, Chris Wright, quien es la persona que, por cierto, visitó por primera vez a Venezuela días después del arresto de Nicolás Maduro, es la persona que está manejando ese país. Fueron afirmaciones del presidente en las últimas 24 horas, asegurando que Chris Wright, el secretario de Energía, es el que maneja el ingreso de los recursos que él indica son multimillonarios por consecuencia de la venta del petróleo venezolano. También hay otro tema que está dando muchas noticias con respecto a la política interna venezolana. En los últimos días, la Asamblea Nacional Venezolana y también el gobierno y las fuerzas de la oposición anunciaron el inicio de una agenda de diálogos que tendrá lugar a partir del 1 de agosto entre fuerzas del gobierno y fuerzas opositoras. Y el secretario de Estado, Marco Rubio, no descarta que María Corina Machado esté participando. Escuchemos qué dijo el día de ayer.
7: He said that next month, I think, they're going to start this transition.
8: First week of August, yeah.
7: Yeah, between the interim government and
8: the 2015 assembly.
7: The 2015 assembly. Is there going to be a direct role for Maria Corina Machado and her opposition movement?
8: Well, that's up to the Venezuelans to decide. I'm sure she can play a role if they allow her, you know, if they want her to.
5: Ahí escuchamos las palabras del secretario de Estado Marco Rubio. Definitivamente continúa el trabajo, pero de alguna manera bastante lento en términos de definir una agenda clara y para cuándo Venezuela podría comenzar este proceso de transición política que millones de venezolanos aspiran a que tenga lugar antes de que termine este año. Regreso con ustedes.

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1: Y 3 semanas compitiendo contra los mejores ciclistas del planeta. También quedó clara la confianza que le tiene su equipo. En las etapas decisivas, el propio Pogačar trabajó para proteger su tercer lugar y declaró que había sido un honor rodar para Isaac. Eso indica que Team Emirates ya lo considera como alguien para el futuro. Lo ve como un candidato para posiblemente ganar una gran vuelta. Nuestro compañero y amigo David Faitelson platicó con Isaac del Toro.

0: Isaac, ¿cómo estás? Bien, felicidades. ¿Cuántas veces soñaste en tu vida con esto?
1: No, la verdad, siempre soñamos con un momento así. Es muy difícil estar aquí. Inclusive hoy ustedes pudieron ver qué tan rápido todo se puede ir. Tuvimos suerte de que había una regla, pero realmente ustedes vieron cómo es el ciclismo, puede ser muy cruel. Y al final, nada, es muy bonito. Un día me va a caer el 20 de qué es lo que pasó. Un día van a entender lo complicado que es esto para nosotros como latinoamericanos y lo difícil que es atravesar estos 21 días de travesía. Y nada, súper contento y agradecido por estar aquí hoy.
0: ¿Por qué es más difícil para el latinoamericano?
1: No, simplemente en el contexto. Creo que es un deporte que tiene muchos más años desarrollándose en Europa, y el venir para acá a hacerlo en un nivel distinto, creo que es simplemente esa diferencia de tiempo.
0: ¿Qué fue lo más difícil de esas 3 semanas?
1: El comprometerme al 100% y el lidiar con la presión de que el equipo realmente me quería aquí arriba. Después de tener contratiempos y estar un poco enfermo, no es tan simple convencerte de que sí lo vas a lograr.
0: ¿La enfermedad, qué tan dura fue la enfermedad?
1: Al final, tú dime, un compañero abandonó, los demás estuvieron al borde de no terminar 3 días.
0: ¿Y tú?
1: Y unos estamos tratando de sobrevivir como podemos, de engañar a todos los demás. Al parecer funcionó. Un día que todos se dieron cuenta, pero al final de esto se trata todo, de no mostrar debilidades y de ser fuerte moralmente y después físicamente.
2: Zach, esta foto de hace unos años en donde pues sufriste esa fractura, hoy estás aquí subiéndote al podio del Tour de Francia, eso habla de tu resiliencia, ¿no?
1: Al final, en esa foto pude haber sido muy resiliente, pero lo que he aprendido estos 21 días de estos chicos es mayor a eso y creo que sí, me han ayudado mucho a crecer como persona, no estar aquí, no ser por ellos sin duda alguna, también está ahí que me quiere ver en el mismo lugar que él al parecer, y es algo muy, muy, muy bonito de vivir y pues nada, privilegiado con la presión que me ponen y tratando de hacer y de aprovechar las oportunidades que llegan.
0: ¿Te visualizas algún día en lo más alto del podium?
1: Tengo que.
0: ¿Lo vas a estar?
1: Voy a trabajar por ello.
0: Muchas felicidades.
2: En especial hablabas de las relaciones y lo que te dan los chicos, Tadej. En México se habla de un bromance entre ustedes dos. ¿Qué nos puedes decir de esta relación que tienen tan, tan linda?
1: No, al final somos compañeros de equipo, bromeamos, nos la pasamos bien. Sé que es un poco rara, yo también nunca esperé ser amigo de un esloveno siendo mexicano, pero la verdad contento. Nos llevamos muy bien, nos decimos lo que no queremos escuchar y a veces eso es bueno para una relación. A veces siento mucha felicidad al compartir tanto con él, y el hecho de que él y mis compañeros de equipo me quieran ver tan bien me pone algo de felicidad en mí y me hace creer que puedo hacer cosas bonitas.
0: Oye, ¿el mundial lo tienes en la mira?
1: Me gustaría llegar bien, pero primero hay que llegar.
0: Sí. Descansa, felicidades. Gracias, Isaac.
3: No tenemos primer.

0: palabras de Isaac del Toro. No ganó el título, pero su tercer lugar sabe a hazaña. Isaac del Toro demostró que ya no es solamente una promesa. Es una de las grandes figuras del ciclismo mundial y un serio candidato para conquistar algún día, el Tour de France. Nos vamos a más información porque en Argentina piden que Lionel Messi juegue un último mundial a los 43 años. Así lo afirma Conrado Stoll, que es uno de los principales periodistas allá en Argentina.
1: No podía jugar el Mundial a los 43 años, en 4 años. Sí, ya tenemos ejemplos. En el fútbol norteamericano, un puesto clave, que es el mariscal de campo, el famoso Tom Brady, a los 43 años jugaba. Te quiero decir, no es imposible. Tiene una genética cognitiva y física. Me parece espectacular cuando lo muestran caminando por la cancha, que vos decís, ese tipo está paseando en una vereda, en un lago, en un parque, y vos de repente lo ves que está en el medio de una jugada crítica o que hace un gol. Puede estar mirando el piso, pero en muchas de esas tomas lo vas a ver que está con la cabeza mirando todo. Él escanea, tiene una capacidad de movimientos rápidos de los ojos. En el puesto de él, en un deporte de competición de este nivel, 400 milisegundos es mucha diferencia. La idea desde lo cognitivo, de la neurociencia, es él está jugando un partido un par de segundos antes.
2: Él ve antes, bueno, la jugada.
1: Él tiene una construcción en el cerebro, tenemos un área de orientación espacial, parece una pavada. Muy complicado saber qué es arriba, qué es abajo, a la derecha, a la izquierda. Messi, con los ojos, tiene la capacidad de formar en su cabeza un cuadro. Él sabe perfectamente dónde están los contrarios, dónde están sus compañeros, dónde van a estar y dónde está el espacio perfecto. Y eso además tiene la capacidad de coordinarlo con sus movimientos.
0: Ah, qué buen análisis. ¿Cree usted que Messi va a llegar al próximo Mundial de 43 años? Falta mucho, pero en Argentina ya le están pidiendo que se quede, Andreina.
3: Es como mucho con demasiado, pienso yo, ¿no? Yo creo que Messi obviamente no es el mismo Messi de hace 2 mundiales atrás. Se le nota de igual forma que su rendimiento ya Messi no juega igual. Con esto no quiere decir que hizo un mal mundial. Me parece que hizo un mundial por sobre encima de las expectativas. Y eso sí hay que reconocerlo. No cualquiera llega a esa edad jugando como jugó Messi y lo que hizo por la selección durante este mundial, estamos claros. Pero pedirles 4 años más a un ritmo pues sumamente alto, porque para llegar a un mundial tienes que estar muy, muy por encima del promedio. No sé, no sé si esto puede ser una realidad.
0: Y es que tuvo el mejor mundial, fue el mejor mundial para Messi y el mejor jugador del mundial. Así lo dicen las estadísticas, participó en el 90% de los goles de Argentina, en el 90%. Fue uno de los goleadores del torneo, para muchos merecía el Balón de Oro y no Rodri. Para muchos, incluyéndome, Messi tuvo un mundial perfecto. Un hombre de 39 años comparado con un Lamine Yamal de 18, en pleno auge, superó a Yamal, superó a Mbappé, superó a Haaland. Yo creo que puede llegar. Y también Ronaldo ha externado su deseo de llegar. Así que no crean eso del último baile, ¿eh? Acá en México, Estados Unidos y Canadá, el último mundial, no lo crean, los dos jugadores tienen la intención de participar en la siguiente copa. Yo sé que se acaba de terminar la más reciente, pero la siguiente copa se va a realizar en Argentina, la siguiente copa se va a realizar en Portugal. Así que, Andreina, nunca digas nunca.
3: Sí, y en ese punto sí, obviamente, hay una inflexión, ¿no? El que se dé en Argentina invita a que una figura como Messi, pues no se aparte. Y la verdad es que la garantía de que llegue a alto nivel no está puesta sobre la mesa, pero ya tenerlo como figura, como embajador de este mundial, seguro que sí. Yo sí creería que ese es un guión que ya además está escrito y que Messi y la selección saben si va a llegar y estará en ese mundial. Para mí, eso ya es un guión escrito.
0: Sí. Messi puede vivir sin la selección, no pasa nada. Tiene una esposa perfecta, una familia hermosa, una ciudad preciosa, un equipo muy bonito que lo recibe, pero la selección no puede vivir sin Messi. No existe una era post-Messi, no lo pueden asimilar, ni los jugadores, ¿para quién van a jugar? ¿Dónde va a estar su capitán? ¿Dónde va a estar su guía? ¿Dónde va a estar ese hombre al timón? La selección no puede vivir sin Lionel Messi, no se imaginan una era sin Messi. Messi, por supuesto que sí, Messi seguramente ya está pensando en irse de la selección, pero lo van a tratar de convencer de que se quede, como bien lo citas, para ser ese embajador del próximo mundial, porque el mundial se va a realizar en Sudamérica y también en Europa con Ronaldo.
3: Sí, bueno, aquí llévatelo con Sexy, porque esto es una bomba.

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2: Esa en juego.

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3: Se escapa la pelota y los Charros de Jalisco son los campeones de la Serie del Caribe.
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0: hitazo Toy Story 5, ¿no?
1: Ay, sí, Andreina, ¿ya la viste?
0: No, no la he visto, pero mi hijo ya me dijo que quería verla. ¿Que para cuándo?
1: Ay, sí, yo también la quiero ver. Lo que dicen está súper linda. Y esta canción también, me encanta esta canción de Taylor Swift, que por cierto, esta cantante estadounidense vio la película, a ella la pidieron grabar la canción para Toy Story, y ella vio la película y le gustó tanto que dijo, se inspiró el mismo día que le encargaron la película y la sacó en 8 horas. Se puso a escribir la canción, la grabó también. En 8 horas escribió y grabó la canción de Toy Story, que además ha sido un éxito, esta canción de Taylor Swift, que además es muy, pero muy linda. I Knew It, I Knew You. Y Toy Story es noticia también porque ha superado los $1,000 millones en la taquilla mundial. Se ha convertido la película con mayor recaudación del año, con $448 millones en el mercado doméstico de Estados Unidos y $573 millones en el exterior. El filme Toy Story 5 de Disney y Pixar acumula un total global de $1,22 millones. Mucho, mucho dinero. Se trata del tercer largometraje en 2026 en cruzar esa barrera tras Super Mario Galaxy, la película, y Michael, ambos con 1,001 millones de dólares. Es decir, que ha superado la de Michael, Andreina. Y bueno, pues por ahí también está La Odisea, que le está yendo muy bien en el cine también. Pero esta película de Toy Story 5 se ha convertido ahora, hasta el momento, en la más taquillera de este 2026. Así que bueno, pues hay que ir a verla, Andreina.
0: Sí, hay que ir a verla definitivamente, Janet. Y sí, ha tenido muy buenas críticas. Así que allí está. Un buen plancito para ir en familia. Si tienen muchachos pequeños o medianos, pues Toy Story creo que es una muy buena opción.
1: Parece una extraordinaria idea para el fin de semana.

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1: Bien, recordándole a la audiencia que el 1-833-867-2346 es nuestro punto de contacto, nuestra línea telefónica. Gracias por unirse a la conversación. Aquí estamos hablando de Venezuela y sobre todo de las declaraciones del presidente Donald Trump, que dijo que Venezuela todavía no está preparada para unas elecciones. Y uno se pregunta, ¿cuándo es que un país está preparado para unas elecciones, no? Las declaraciones llegan en un momento de profunda transición política tras el la salida de Nicolás Maduro del país, quien permanece, mejor dicho, detenido en Nueva York a la espera de juicio. Delcy Rodríguez asume la presidencia después de eso, de forma provisional, y mientras la oposición insiste en acelerar las negociaciones para convocar elecciones y devolver al poder a las urnas, pues el presidente Trump asegura que Venezuela ha logrado muchos progresos, pero que todavía no está lista para celebrar elecciones. ¿Cree usted que Venezuela ya debería elegir a un nuevo presidente? ¿Qué opina usted de que Trump afirme que Venezuela todavía no está lista para votar? Llámenos al 1-833-867-2346. Aquí estamos esperando su llamada. Vámonos con Pablo, que está ya en la línea. Pablo, ¿qué tal estás? Good morning.
2: Good morning. Buenos días, Andreina. Buenos días al equipo. Janet, a Lalito y a Toñín. Bueno, ya los saludé. Buenos días para todos.
1: Gracias. ¿Qué opinas tú, sí, mire, Pablito?
2: Bueno, mira, ese es un tema muy controversial, porque según por las leyes, desde que Maduro lo quitaron del poder, ya debió haber habido una sucesión de poder. Pero no sé por qué lo tienen frenado. Habría que ver cuáles son las expectativas y por qué el presidente dice que Venezuela todavía no está preparada. Tendríamos que ver esto, pero estas personas que no tienen alma, ya lo demostraron con el suceso del terremoto, deberían haber sido removidos todos de su cargo y colocar a gente nueva y gente capaz para que dirija el país.
1: Wow. Entonces tú sí estarías de acuerdo, Pablo, con que se hicieran elecciones lo más pronto posible.
2: Mira, sí deberían hacer las elecciones lo más rápido posible, preparar ya un equipo que le dé un sustento a este país que tanto lo necesita y que realmente está pasando por situación muy, muy delicada. Por estos días escuché que iban a dinamitar la zona cero y todavía hay personas que a lo mejor, no sé, digo yo, si quedaron cerca de la cocina con algún alimento, deben estar todavía sobreviviendo, no sé, digo. Pero probablemente habría que tomar en cuenta todo eso y colocar el país en las riendas y en el camino al progreso que se necesita, porque Venezuela está pasando demasiado trabajo en estos días. Una pregunta, Andreina, ¿dónde paras todos los carros que yo te veo en las redes? Porque te veo cada vez con un carro diferente.
1: Buena pregunta, Pablo, buena pregunta. Pero los parqueo en mi casa, sí.
2: Oye, tú sabes que yo conocí ahí en el Doral, conocí a una persona que tiene un warehouse lleno, tiene más de 100 carros de colección y motos también.
1: Ah, no, eso tiene billete.
2: Está, pero yo digo, increíble, yo digo, Andreina debe tener un warehouse también para partir.
1: No, nada de eso. Si tuviese dinero, créeme que no lo echaría en un warehouse para tener muchísimos carros. Creo que lo invertiría en otra cosa y no precisamente en un vehículo que además se deprecia en el momento en el que lo sacas del concesionario.
2: Correcto.
1: Pablo, un abrazo fuerte para ti, ¿eh? Cuídate mucho. Gracias
2: igualmente, saludos.
1: Conectar. Seguro. Vámonos con Gaspar. Gaspar en la línea. ¿Qué tal, Gaspar? Un abrazo fuerte.
3: Buenos días, Andreina.
1: Buenos días, aquí, Gaspar. Aquí, ¿usted cómo amaneció?
3: Aquí sube y sube.
1: ¿Cómo es eso?
3: Ay, está haciendo un calorón. Así como de tierra caliente. Ahí los mexicanos se pueden platicar cómo es el clima de tierra caliente. Caliente, caliente y húmedo, húmedo.
1: Uy, bueno, bienvenido al clima de Miami.
3: Así es el clima
1: caliente
3: de Miami.
1: Todo el
3: ¿quién
1: tiempo?
3: Sabe, Andreina? Allá por lo menos corre el airecito así fresco del mar. Y aquí ahorita no está corriendo ni el aire. Pero bueno.
1: Qué horrible.
3: De vez en cuando nos se viene el clima así aquí en Chicago. Ya sabes que aquí dicen que tenemos todos los climas del mundo en Chicago.
1: Sí, ustedes tienen de todo ahí, para todos los gustos, durante todo el año.
3: Para todos los gustos, sí. Oye, Andreina, ¿por qué elecciones en Venezuela cuando ya se sabe que hubo un candidato que ganó unas elecciones, el mismo Estados Unidos dijo que era el presidente y que la señorita está Machado también? ¿Por qué trata de hacer algo otra vez cuando ya se hizo? Esa sería una pregunta. Uh-huh. Y segundo, sí. No creo que haya condiciones ahorita en Venezuela para hacer elecciones. Uh-huh. Sobre todo teniendo en cuenta la situación que hay en Venezuela y uh-huh. que el mismo gobierno tiene demasiado interés en que esas elecciones no sean claras. Yo no entiendo cuál es.
1: Sí, no, y entiendo tus inquietudes y yo creo que esas y un poquito más lo tienen todos los venezolanos. Cuando el presidente Donald Trump dice que no estamos preparados para unas elecciones, ¿pero para cuándo? O sea, ¿cuándo se supone que un país y una nación está preparada para unas elecciones? Por otra parte, ¿qué quiere decir con que Venezuela ha progresado? Si Venezuela está peor, después de los dos terremotos, esto ha sido una maldición. O sea, ¿cómo me dices eso? Entonces yo no sé, o sea, yo creo que trata de acomodar un escenario que para él es cómodo.
3: Pues mi teoría es la de siempre de Trump, de distraer, de cambiar la conversación. El hecho de que no le conviene que se hablen de otras cosas y empieza a sacar cosas que, como tú misma dices, nada más confunde. No hay una base para lo que dice, pero por lo menos le quita el aire a los demás que no quiere que se hable. Yo creo que eso es todo y que realmente de hacer algo no quiere hacer nada. Gracias.
1: Bueno. Gracias a ti, mi querido Gaspar. Y lo vamos a estar conversando esta mañana a manera de análisis, ¿no? ¿Qué quiere decir Donald Trump con eso? ¿Realmente Venezuela ha progresado? ¿Y se ha progresado en qué? A mí me gustaría saber de qué. José Antonio Colina, quien es presidente de PECS, que son venezolanos perseguidos políticos en el exilio, militar en retiro, activista y analista político venezolano, nos viene a dar su punto de vista, ¿no? Sobre Donald Trump. Dice que Venezuela no está lista aún para elecciones, pero que ha hecho muchos progresos. Vamos a ver, ¿no? ¿Cuál es su análisis y cómo lo ve José Antonio esta mañana? A ver, tenemos a Diego en la línea. Diego, ¿usted qué opina? Buen día. Diego, ¿me copias? Muy buenos días. Creo que Diego no me escucha. Bueno, sigamos con otra llamadita. Tenemos a Sergio. Sergio, ¿qué tal estás? Buenos días.
4: Cuando todo se nos está poniendo y que no lo queramos ver es otra cosa. Cuando vemos y siempre pone a todo el mundo, la historia vuelve a su lugar. Y a su lugar donde tiene que estar. Nada aquí que porque yo tengo la verdad, el otro tiene la verdad. Es simplemente basándose en los hechos. Hubo elecciones en el 2015, 2016 en tu país. La mayoría, lo que era en contra en ese entonces, estaba Maduro. Fue en contra de él, ¿verdad? Que quisieron sacar todo lo que tenía tu fue a Chávez. Conclusión, quisieron sacarlo. La misma constitución no se los dejó. Empezó a haber la crisis. Y ahí, como siempre, quisieron poner a un títere que se llama Guaidó. ¿A dónde quedó Guaidó? Y ese es el punto, porque siempre si tú te pones, y me gusta que estés preguntándote tú misma, ¿qué es lo que pasa? Estamos peor que inclusive antes, después del terremoto inclusive. He comentado aquí cuánto se ha producido ahora mismo desde la salida de Maduro, toda la cantidad de más de 13 mil millones de dólares en este momento ya, que lo podría tener la arca de tu país, para precisamente lidiar con esos problemas, ¿verdad? Mas sin embargo no lo son, nos queremos hacer ciegos, no lo queremos ver, es como el problema que tenemos aquí interno en los Estados Unidos. ¿Cómo vamos a crecer como comunidad? Sí, así tienes que ser como tú ahorita mismo estás cuestionando, no tapar, no tratar de que si de pronto hay alguien que quiere poner los temas como están, y no lo estoy diciendo específicamente enfocándome en algo, ¿ok? Personal, no, sino al simple hecho de tener...
1: No, y lo entiendo perfectamente, Sergio, muchísimas gracias por dejarnos tu opinión. Bueno, creo que debemos cuestionárnoslo siempre y hacernos la pregunta. Pausa y regresamos.

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0: ojos enormes y carácter inmenso. 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Gehrig nos enseñó que la grandeza también puede ser humilde. Su historia no termina en la enfermedad, termina en la dignidad de un gigante.
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2: Magic Johnson hizo que el baloncesto sonara como música. Su visión de juego convirtió cada pase en espectáculo y cada contraataque en teatro. Con los Lakers de Showtime transformó la NBA en una experiencia vibrante. Era alto como delantero, creativo como base y carismático como una estrella de cine. Magic jugaba con una sonrisa, pero con competía con fiereza. Su legado es imaginación, grandeza y alegría.
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1: Simone Biles llevó la gimnasia a una frontera que parecía imposible. Su potencia, control corporal y creatividad la colocaron en una categoría única. Tiene movimientos con su nombre porque hizo cosas que nadie más podía hacer. Pero su grandeza también está en hablar de salud mental, presión y humanidad. Biles recordó que incluso los más fuertes también sienten y que cuidarse también es valentía.

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1: Willie Mays fue béisbol en estado puro. Poder, velocidad, defensa, carisma e instinto. Podía cambiar un juego con el bate, con las piernas o con una atrapada imposible en el jardín central. The Catch no fue solo una jugada, fue una fotografía eterna del deporte estadounidense. Mays jugaba con alegría, pero también con una superioridad natural que lo convirtió en leyenda.
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0: Hello, hello, buenos días, América de costa a costa, 7:03 de la mañana en el este, el reloj marcando ya las 6:03 de la mañana en el centro y las 4:03 de la mañana en el Pacífico. Todo el equipo listo, te digo listo, listísimo para las 3 horas que restan. Mire, ya se nos fue una, qué rapidito, ¿verdad? Bueno, Toño Murillo está en los controles atendiendo su llamada, musicalizando el show. Brisi en la asistencia técnica, no te he saludado, Brisi. Buenos días, ¿cómo amaneciste?
1: ¡Qué bárbaro! Andina, yo aquí desde bien temprano y me dejaste el último. Me dejaste el último.
0: No, no pienses eso, mi reina, es que a veces siento que no has llegado porque, bueno, tú mereces descansar.
1: Pero mi corazón siempre está contigo, Andreina, desde bien temprano.
0: Ay, qué linda.
1: Desde que amanece.
0: Y el mío contigo.
1: Gracias. En nombre de Dios.
0: Qué linda. Bueno, qué bueno tenerte aquí y que estés puntual bien tempranito, ¿eh?
1: Pues es que vengo aquí a dirigir a Toñito porque de repente se avienta cada cosa el Toñito.
0: Mete el dedo donde no debe. Ya lo hemos visto en esta consola.
1: Metedor de dedos. Donde no debe.
0: Sí, sí, estoy de acuerdo contigo.
1: Últimas, pero que me toque.
0: Ay, no, tranquila. No, no, no, déjalo porque acuérdate que Toñito es un hombre casado.
1: Pero no capado, Andreina.
0: Ay, Dios mío, pero qué sinvergüenza. Bueno, está bien. Te perdono por hoy. Gracias. Vámonos a recordarle también Janet Vázquez. Está en la producción del espacio frente al micrófono. Lalo Leal en los deportes. Está su servidora Andreina Gandica. Vámonos inmediato con lo que ocurrió mientras usted dormía.
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0: Y es noticia, pues, lo que está ocurriendo con tiroteos en este país, que definitivamente no cesan, al menos 2 muertos y 5 heridos en Seattle Center, según reportes de autoridades.
3: ICE prepara un operativo para la detención y deportación de más de 300.000 haitianos tras el fin del TPS, según reportes. Al menos 350.000 haitianos están por perder la protección migratoria que les permite vivir y trabajar legalmente en Estados Unidos, lo que los pone en riesgo de ser detenidos y posiblemente deportados.
0: El primer ministro israelí, Benjamín Netanyahu, acusó al alcalde de Nueva York, Mamdani, de fomentar el odio al pedir su arresto por acusaciones de crímenes de guerra.
3: El Pentágono desata polémica por reducción en cifras de militares muertos y heridos en la guerra con Irán. Las inconsistencias se hicieron evidentes cuando el número de militares fallecidos pasó de 18 a 14, mientras que los soldados heridos registrados disminuyeron de 482 a 420, pese a que el portavoz del Pentágono había informado días antes que casi un centenar de efectivos más había resultado herido.
0: Una gota de sangre resolvió un misterio que duró 14 años. Detienen a una amiga de mexicana asesinada a puñaladas.
3: Le contamos también que más de 100 millones de personas en Estados Unidos permanecen bajo algún tipo de alerta por calor, mientras una intensa ola de altas temperaturas afecta desde el oeste hasta el medio oeste del país.
0: Un hombre es asesinado a golpes con un bate de béisbol en Queens tras accidente de tránsito.
3: De gerente del Circle K a pelear por una fortuna, un empleado reclama un boleto de Powerball de más de 12 millones de dólares. Un boleto comprado de Powerball para cubrir una diferencia en la tienda terminó en una disputa legal por millones de dólares entre un ex empleado y Circle K.
0: Y nos vamos al sur de la Florida. Un hombre fue arrestado por las autoridades en una casa de Fort Lauderdale que estaba rentada a través de Airbnb. El suceso ocurrió en la madrugada de este domingo con el apoyo de un equipo de armas y tácticas especiales.
3: El presidente de Colombia, Gustavo Petro, vuelve a la polémica luego que sugirió que la ceremonia de investidura de su sucesor, Abelardo de la Espriella, se realice en Miami, Florida, donde el abogado cuenta con una sede de su firma, luego de que se descartara Bogotá como escenario.
0: Y Obama aparece de sorpresa en práctica de las WNBA All-Star. El mensaje que dejó en Chicago es de lo que todo el mundo habla.
3: Nueva York simplifica trámites y permisos para 180.000 pequeños negocios. La alcaldía de Nueva York anunció más de 50 reformas para simplificar trámites, reducir permisos y recortar multas en la ciudad.
4: Y pasamos, por supuesto, a la información deportiva, porque Lando Norris puso fin a una espera de 8 meses al volar hacia una victoria en la Fórmula 1 con un sólido triunfo y una dosis de buena fortuna para ganar el GP de Hungría el pasado domingo.
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0: Bien, ataque familiar en Nueva York deja 2 muertos y más de 12 de heridos. Este ataque familiar terminó en tragedia y ocurrió en Far Rockway, en Queens específicamente. Un hombre presuntamente asesinó a 2 familias, incendió la vivienda y provocó una explosión que dejó más de 12 de heridos.
5: Lo que comenzó como una llamada al 911 terminó convirtiéndose en una tragedia que estremece a Far Rockaway, Queens, en la ciudad de Nueva York. Un hombre identificado por detectives como Keegan Thompson, de 33 años, habría asesinado a 2 de sus familiares antes de incendiar su vivienda y provocar una explosión que dejó a más de 12 de personas heridas. El hecho ocurrió antes del mediodía en el Boulevard Ocean Crest. Según la policía, la esposa de Thompson escapó y llamó al 911 para advertir que estaba armado con una escopeta de alto calibre.
6: 2 deceased family members were found in the residence.
5: El jefe asistente Christopher McIntosh dijo que la mujer había escuchado disparos, visto un cuerpo sobre la cama y oído a su esposo gritar, ¡mátenlos, mátenlos! Robert Martínez vive a media cuadra. Al ver la fuerte movilización policial, salió de su casa y asegura que desde el principio la información que circulaba entre los vecinos era devastadora.
7: Supuestamente, o sea, mató a su mamá y una hermana. Y con mi madre eso es algo sagrado, no sé qué tendría en la cabeza una persona que pueda llegar a eso.
5: Thompson se parapetó en la vivienda mientras los agentes esperaban a la unidad de servicios de emergencia e intentaban comunicarse con él. Las autoridades creen que le prendió fuego a la casa. Una explosión propagó las llamas y obligó a evacuar viviendas vecinas.
7: Cuando lo puso, la policía puso el dispositivo a la puerta, la explosión se produjo. Entonces se habla de que él abrió el gas de la casa y con la explosión la casa cogió fuego.
5: Según fuentes policiales, Thompson salió armado con una escopeta y chaleco táctico cargado con municiones. La policía asegura que ignoró las órdenes para soltar el arma, por lo que los oficiales le dispararon. Tras controlar el incendio, los investigadores encontraron los cuerpos de 2 familiares con heridas de bala. Thompson permanece hospitalizado bajo custodia mientras continúa la investigación.
8: La policía informa que Thompson, quien sería un veterano de guerra, no tenía antecedentes penales y tampoco un historial de enfermedad mental en sus registros. Las víctimas mortales aún no han sido identificadas. En Nueva York, Rolman Vergara, NMás, Univisión.
0: Y seguimos con más noticias. En Nueva York, la alcaldía anunció más de 50 reformas para simplificar trámites, reducir permisos y recortar multas en la ciudad. La medida beneficia a 180 mil pequeños negocios, desde vendedores ambulantes hasta bodegas y centros de cuidado infantil. Los comerciantes aprueban la reducción de la burocracia, aunque líderes comunitarios exigen orientación clara para evitar sanciones por incumplimiento en el futuro.
5: Abrir un pequeño negocio en Nueva York al fin podría volverse menos complicado.
9: New York City is open for small business.
5: La administración del alcalde Sorkin Mamdani anunció esta semana más de 50 cambios para reducir trámites, permisos y algunas multas que, según la ciudad, durante años dificultaron el funcionamiento de miles de pequeños comercios. Para quienes trabajan todos los días en la calle, cualquier cambio que simplifique el proceso puede marcar una gran diferencia.
10: Para mí sería formidable que nos dieran permiso de hacer un localito aquí, en el lugar. Así terminamos, cerramos.
5: Muchos vendedores aseguran que el problema no siempre ha sido cumplir las reglas, sino entenderlas. Dicen que por falta de orientación han cometido errores en los formularios, les han rechazado solicitudes y han perdido tiempo y dinero.
11: Muchas personas como yo hemos hecho malos papeles y a veces nos ha tocado pagar.
5: Las reformas abarcan desde vendedores ambulantes hasta bodegas y negocios dedicados al cuidado infantil. Entre otras medidas, se eliminaría el permiso adicional para vender helados cuando un establecimiento ya tiene autorización para ofrecer alimentos, además de reducir licencias duplicadas y agilizar inspecciones.
12: esto nos beneficia a nosotros porque ahora podemos vender afuera, en la acera, frente a nuestro negocio, la mercancía sin tener que sacar otro permiso adicional.
8: La gran pregunta ahora es si reducir la burocracia será suficiente para facilitar abrir y mantener un negocio en Nueva York. La mayoría de los comerciantes dicen que los permisos son solo una parte del problema. La ciudad calcula que unas 180 mil pequeñas empresas podrían beneficiarse de estas reformas y promete orientar a los propietarios durante los trámites. Sin embargo, algunos líderes comunitarios advierten que simplificar permisos también exigirá una mejor supervisión para evitar incumplimientos.
13: Luego, cuando alguien no cumpla con las licencias, va a haber las multas, va a empezar la incautación de sus inversiones, ¿no?
8: La alcaldía asegura que este es apenas el primer paquete de reformas y que continuará revisando otras reglas para facilitar el crecimiento de los pequeños negocios en los próximos meses.
0: Bueno, ¿usted usa o es usuario de ChatGPT? Bueno, un usuario presentó una demanda en San Francisco contra OpenAI, alegando que ChatGPT practicó medicina sin licencia al minimizar sus síntomas y recomendarle reposo. Según los médicos del demandante, esta indicación facilitó el desarrollo de una embolia pulmonar masiva que casi le cuesta la vida. Y la compañía defiende que el bot no está diseñado para diagnósticos de salud, mientras aumentan las exigencias de regulación para estas herramientas digitales. Y yo diría, ¿no? Aquí, pensando un poco, pues ¿a quién se le ocurre dejar en manos de ChatGPT su salud? O sea, ¿a qué está jugando? Bueno, vamos a escuchar el caso.
14: Scott Winters sometió su demanda ante el Tribunal Superior del Condado de San Francisco en California el miércoles. Winters dice que la aplicación puso su salud en peligro al practicar medicina sin licencia, traspasando los límites de simplemente proporcionar información. Según la demanda, en 2025, Winters consultó al modelo 4O de ChatGPT porque tenía mareos y su presión arterial era inestable. El chatbot, según la demanda, le indicó mantenerse en reposo, pero asegurando que los síntomas eran leves, recomendando solo buscar ayuda médica si continuaban los mareos en los próximos días. Pero dos semanas después, Winters sufrió una embolia pulmonar masiva que casi le cuesta la vida. Los médicos de Winters luego le informaron que mantener reposo, como le indicó ChatGPT, pudo haber provocado la embolia. Winters está buscando no solo compensación económica, sino además que se implementen mayores restricciones a ChatGPT cuando se trata de información médica. OpenAI, por su parte, aclara que ChatGPT no está destinado al diagnóstico ni al tratamiento médico, algo que la aplicación dicta en sus términos de uso. Otro caso preocupante es el que comentabas, que está relacionado a un ataque cibernético por parte de OpenAI. La empresa dice que su inteligencia artificial se descontroló y infiltró el sistema de otra empresa de IA que se llama Hugging Face. OpenAI dice que sus sistemas más avanzados lograron obtener credenciales para acceder a los servidores de Hugging Face. Es un ataque cibernético sin precedentes y está nuevamente animando el debate sobre la capacidad de los agentes de inteligencia artificial de operar de forma autónoma. Hugging Face, que es una empresa a favor del código abierto, a diferencia de OpenAI, que es una empresa de código cerrado, informa que utilizó un modelo chino para combatir la intrusión y el incidente ha, por supuesto, reforzado su convicción sobre la importancia del acceso generalizado.
8: El 19 de septiembre de 1988, Washington D.C. vio nacer al que se convertiría en uno de los jugadores más determinantes de la NBA, Kevin Durant. 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Pasó a los Warriors de Golden State, en donde brilló y conquistó dos anillos de la NBA. 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
1: Como lo fue hace algunos años, hace como unos 10 años que se puso muy, muy de moda la bachata, el género no se quiere ir y ahí está presente. Prince Royce y Romeo Santos en algún momento pues fueron competencia de este género, ¿no? Y se peleaban incluso como quién era el rey de la bachata. Sin embargo, pues bueno, ahora se han unido para hacer esta gira Mejor Tarde que Nunca. Y este fin de semana se presentaron en Madrid, España, y la rompieron. A la gente le gustó, emocionó. Al principio un poquito lento el concierto, como que no acababa de convencer el género, la bachata. Ahí como que tenían algunos problemitas para arrancar. Sin embargo, pues al final del show la gente quedó contenta de verlos, y en la recta final del espectáculo incluso apareció un carrito de Chimi que integraba la cabina del DJ, recreando los tradicionales puestos móviles de comida callejera de República Dominicana. Los Chimi son estos sándwiches de carne, un clásico de la gastronomía de República Dominicana, que seguramente nuestra gente la conocerá muy bien. Y desde ahí comenzaron a sonar acordes de algunos de los mayores éxitos de Aventura, corados por el público de principio a fin, con Romeo Santos ahí cantando Dile al Amor, también cantando muchos de esos éxitos con Aventura, pues Propuesta Indecente, así que muchas otras canciones que estuvieron cantando tanto Romeo Santos como Prince Royce, y diciendo que viva la bachata. A mí me encanta, Andreina, a mí me encanta la bachata. ¿A ti?
2: Me encanta la bachata también.
1: ¿Y bailarla?
2: Ah, no es de mis favoritas, pero lo bailo muy bien, debo presumir.
1: ¿Con el cachetito pegado?
2: Claro, y esa cintura suelta, claro.
3: ¡Acá está Julieta, Romeo!
1: Claro que sí, Andreina.
3: ¡Acá está Julieta, Romeo!
1: Con su Desatada. Romeo. Brizzy con su Romeo. Hay que buscarle un Romeo para que baile bachata.
3: Me encanta ese ritmo.

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1: Y vámonos a las líneas. Tenemos a Nelson en la línea. ¿Qué tal, Nelson? Good morning.
2: Sí, con buen día, Andreina. Saludos para ti y todo el equipo. Gracias por coger la llamada. Mira, eso es bien complejo, hacer elecciones y que sirvan, porque el problema no es hacer elecciones. Nosotros sabemos que el pueblo venezolano quiere tener un nuevo gobernante que verdaderamente gobiernen al país, no solo roben. Pero es muy difícil cuando ya lleva 20, casi 30 años de comunismo, cambiar las estructuras a esas, ¿tú me entiendes? Tiene que dar tiempo. El problema no es hacer elecciones, el problema es que funcionen, ¿entiendes? Que lleve a tu país a la democracia y una estabilidad política y económica. En cuanto
1: claro,
2: a
1: pero Trump, es que el tema estoy... que es que no sabemos si funciona si no se hace, ¿no?
2: Sí, no, yo sé, pero se han hecho varias veces y no ha funcionado porque el gobierno que está ahí, el gobierno, acuérdate que hay un gobierno visible que es comunista, pero también está el gobierno invisible que es comunista y delincuente, ¿entiendes? Si tú puedes... Y tú tienes que ir cambiando, tienes que meter preso a Padrino o sacarlo, y el otro es Cabello. Esa gente tiene que salir de ahí, porque esa gente son parte de la cúpula mafiosa.
1: Y de él sí, y el hermano. O sea, todos son de la misma calaña.
2: Toda esa gente hay que sacarlo de ahí y traer gente fresca y gente que...

0: respeto a lo que es la democracia. Eso no es fácil. Eso es casi una misión imposible. Porque cualquiera puede gobernar, pero sabemos lo que pasa cuando los gobernantes son de izquierda. Y son delincuentes, claro, sabemos lo que pasa.
1: Pero ojalá es que lo más curioso de todo, Nelson, es que antes de extraer, como le dicen, a Nicolás Maduro de Venezuela, todos ellos eran unos narcotraficantes, pertenecían al cartel de los Soles, y todos ellos están en una lista buscados por Estados Unidos. Pero ahora que extraen a Nicolás Maduro, pues ahora Delcy es una mujer increíblemente inteligente y está dando pasos importantes hacia el avance de este país, Venezuela, y pues es la persona ideal para conducir a un país. ¿En qué quedó todo aquello del pasado? Es lo que yo le pregunto a Trump.
0: Eso va a cambiar. Lo que pasa es que tiene que ser un cambio como está sucediendo. Ahora mismo el dinero del petróleo se está salvando. Eso la gente dice, oh, porque eso está robando Estados Unidos. Estados Unidos está trayendo la nueva capacidad económica de Venezuela. Y al
1: ¿pero
0: final,
1: dónde se está viendo? Porque ya llevamos medio año que Nicolás Maduro salió del país. ¿En dónde se está viendo?
0: Hay que preguntarle dónde está el dinero, pero el dinero no se lo está robando Estados Unidos, créeme. ¿Entiendes? Las otras gente sí se lo estaban robando. Y tú lo sabes bien, que tenían fortunas escondidas. ¿Entiendes? Ahora, hay que exigirle a Trump, todo el mundo, que oye, ya, vamos a... O que hagan una coalición de varios países y se meten ahí y tomen a Venezuela para darle estabilidad y no permitir corrupción ni políticas de izquierda. Tiene que haber todo, ese es el problema, que la gente buena no se une como la gente mala. Ese es el problema que tenemos. Si hubiera una coalición de
1: porque la gente buena se divide y también es egoísta y jala cada quien para su lado, y así no se puede construir un país. Así imposible, echa para adelante. Muy difícil. Gracias, Nelson. Sí. Sí, y te entiendo perfectamente. Aquí el asunto está, y no caigamos en el tema de que si Estados Unidos está robando el dinero, no. Estados Unidos está haciendo un negocio. Y bien, que haga su negocio, pero su negocio no es quedarse con el 100%. Su negocio es llevarse una buena parte, porque según Venezuela le debía, y segundo, está colocando todas las inversiones para que el aparato productivo del petróleo en Venezuela continúe y se mejore al pasar de los años. Está bien, pero ¿dónde está el dinero que se supone le pertenece a los venezolanos? ¿A dónde se está yendo? Porque lo que hemos visto, y esta tragedia del doble terremoto, lo que evidenció es que allí no hay voluntad de ayuda a nadie. Que el venezolano pasa a un segundo plano, tercero, cuarto plano. ¿Cómo es posible que un mes después todavía exista gente debajo de los escombros y que exista todavía edificios que no han sido tocados ni ha llegado las autoridades para qué es lo que está pasando? Una maquinita, una cosa, una ayuda, algo. No, este fin de semana se dio un censo para entender cuántas personas todavía siguen desaparecidas, las personas que quedaron damnificadas, etcétera, y para entender quiénes quieren seguir viviendo en La Guaira y quiénes quieren irse a otros estados. Y digo, ¿cuál es el plan? ¿Cuál es el plan? ¿Construir nuevamente estos edificios desechables que construyó el gobierno de Chávez y luego, pues, la continuidad de todos estos bandidos? ¿Van a colocar nuevamente gente allí jugando con su emoción y con sus sentimientos? Porque no se quieren ir, porque están atrapados también en la emoción de tener a sus seres queridos debajo de los escombros. No se quieren ir de ahí. Pero estás poniendo en riesgo. Volvemos otra vez a lo mismo. A construir donde no debió construirse. A construir como no debió nunca construirse. Impresionante. Nos seguimos dando con la misma piedra. Y Estados Unidos diciendo que Venezuela ha progresado y que no está preparada para unas elecciones. Dígame usted cuándo es que estamos preparados para una elección. O sea, ¿cómo usted puede determinar que un pueblo está listo para unas elecciones? ¿A cuenta de qué? ¿A cuenta de cuántos de nosotros? Ay, es increíble. Pero bueno, eso es lo que vamos a estar conversando un poquito más adelante con nuestro invitado. Ya lo habíamos adelantado. Va a estar con nosotros José Antonio Colina, quien es militar retirado, activista y analista político venezolano, para que nos explique por qué se dice, o Donald Trump dice, que hay muchos progresos en Venezuela. ¿Progresos para quién? Pausa y regresamos.

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Un placer saludarles, un placer estar aquí con todas y con todos ustedes. Bocinha, el portero de Cabo Verde, se unirá al club chileno Colo Colo. El arquero que saltó a la fama durante la Copa Mundial de la FIFA 2026 y que incluso fue nombrado como el jugador del partido en el encuentro contra España, ya tiene nuevo equipo luego de quedar como agente libre. Llega a Colo Colo. Estará ganando $300,000 anuales. El Inter Miami lo quería. El Inter Miami deseaba contar con sus servicios. Le ofrecía $1,000,000 anuales. Y Bocinha dijo que no, porque lo iban a utilizar como marketing y no les interesaba realmente sus servicios. Creo que Bocinha tenía gran oportunidad de jugar con Messi, gran oportunidad incluso de ser el arquero titular del Inter Miami. Se decantó por Colo Colo. Colo Colo es un histórico de Chile, un equipazo, un conjunto muy importante en Sudamérica, pero todos nos quedamos con ganas de más, ¿saben? Nos quedamos con ganas de que fuera el Betis, el Bético también quería sus servicios ahí en Sevilla, el Inter Miami por medio de David Beckham, que platicó con él incluso en el Mundial, deseaba sus servicios y termina en Colo Colo. Él está feliz, soltó el llanto toda vez que firmara el contrato. Y eso es lo importante, llegar al conjunto colocolino, lo hace feliz, y Bocinha, el portero sensación, el jugador más famoso del Mundial, ya tiene nuevo equipo en Chile.

0: técnico del Real Madrid, José Mourinho, ya trabaja a tope con su nuevo equipo.
1: Estoy aquí para ayudar. Para ayudar a todos a ser mejores. No es trabajar en el Real Madrid. Es trabajar para el Real Madrid. Palabras no son suficientes. Porque es como una misión. No es como estar ahora preocupado con mí mismo, preocupado si voy a ganar mucho o voy a ganar poco. Y estoy aquí para ayudar a todos a ser mejores, jugadores, staff, crear una cultura de trabajo, de responsabilidad, de ambición y de algo que yo conozco bien, que es la responsabilidad, el honor de trabajar para el Real Madrid. Y a mí me gusta mucho este concepto. No es trabajar en el Real Madrid, es trabajar para el Real Madrid. Y es con este espíritu de misión que estoy aquí.

0: Selección de España, Luis de la Fuente, con la Copa del Mundo en los brazos, sostuvo una entrevista con el diario AS de España después de lograr el objetivo más importante en el mundo del fútbol.
1: La convocatoria de mayo del Mundial fue
2: fantástica, ¿no? Fantástica, sí, por lo que ha conseguido y hemos podido disfrutar de ella, creo que ha sido fantástica.
1: ¿La convivencia durante estos dos meses ha sido?
2: Sí, muy fácil. Con grandes personas, la verdad es que se convive muy bien.
1: ¿El momento en el que más sufrí fue?
2: Cada partido, pero de un sufrimiento desde una manera de entenderlo de manera natural. Yo no entiendo el deporte sin sufrimiento.
1: Los dos goles de Merino, saliendo desde el banquillo, fueron
2: geniales, por el momento, por la oportunidad y por la actitud que tiene alguien que sale con esa actitud para el terreno de juego.
1: Antes de la final les dije que
2: nada, que saliéramos a disfrutar, pero con la oportunidad que teníamos de hacer algo histórico.
1: Cuando Ferran marcó, sentí,
2: bueno, pues algo, yo creo que es algo parecido a la felicidad, seguro.
1: ¿Y con el pitido final?
2: Pues mucha tranquilidad, mucha paz.
1: ¿Ser campeón del mundo significa?
2: Una gran alegría, pero fundamentalmente poder a un país feliz.
1: ¿El secreto de esta selección es?
2: El sentimiento de familia.
1: ¿Un jugador de otra selección que le haya sorprendido en este Mundial?
2: Yo creo que Bellingham ha hecho un muy buen campeonato.
1: ¿El Balón de Oro debe ser para?
2: Rodrigo está justamente ganado, es un superjugador.
1: ¿La noche de la celebración fue?
2: Era muy divertida, lo pasamos muy bien y disfrutamos mucho.
1: ¿Y España ha vuelto a demostrar qué?
2: En deporte y en el fútbol somos auténticos número uno, porque hay muy buenos futbolistas y buenos deportistas.

0: Y hablando de Mikel Merino, uno de los héroes de este mundial para La Roja, ya llegó al reino de Navarra y lo recibieron como verdadero héroe. Es el tercer campeón del mundo surgido del reino de Navarra. Mikel Merino, como lo escuchábamos en la entrevista, siempre venía de cambio y siempre respondía.
1: No tengo nada preparado. Lo que sí que tengo claro es que quiero empezar por dar las gracias. Ha sido algo único para mí, algo único para todos mis compañeros. Lo que es ganar un mundial cuando de pequeño lo vives como lo más grande que hay en tu pasión. Y desde luego que esto no se hubiera podido hacer sin el gran trabajo de no solamente todos los padres con sus hijos, la educación que les hemos dado, sino también el apoyo que recibimos en el día a día de todos vosotros, de los medios, de nuestros familiares y sobre todo de toda la afición, de toda la gente que está ahí fuera esperando para abrazarnos y para darnos toda su energía. Y nada, me siento un privilegiado de estar aquí, daros las gracias también, presidenta, por hacernos este pequeño homenaje por el logro. Creo que ni en mis mejores sueños podía haber pensado en ser el representante de Navarra de esta manera, el poder llevar la bandera por todo el mundo y bueno, representar los valores de esta sociedad de la manera en la que lo hago. Me siento un privilegiado, es una gran suerte que tengo, intento hacerlo de la mejor manera posible porque creo que se lo merece todo el mundo y bueno, esos valores de fuerza, de entrega, de respeto, de esa rasmia navarra también que tenemos tanto aquí, es algo que intento ejercer en el campo y bueno, desde aquí daros las gracias a todos por dejarme hacerlo de esta manera tan orgullosa de la que estoy y nada, un abrazo muy fuerte y gracias.

0: Pasó una semana de que acabara la Copa del Mundo y todavía no podemos superar, todavía vemos el partido, incluso la final ya la vi dos veces más y hay muchas cosas que no entiendo, que no comprendo. Pero siguen los ecos de esta gran final de la Copa del Mundo, de este gran mundial. Yo nunca había visto que se hablara tanto y que la conversación en el transporte público, la conversación en las calles, en las plazas, en los parques, siga siendo del mundial. Todavía la gente sigue viviendo en el mundial y lo sigue sufriendo. Todavía escucho comentarios como México lo tenía todo para ganar, tenía la altura de su lado, tenía la afición de su lado, tenía prácticamente todo para pasar a la siguiente ronda, en este caso los cuartos de final, y lo superó simplemente Inglaterra, jugó contra 10 hombres por más de 40 minutos, y aún así jugando contra 10 hombres, Inglaterra doblegó a México, le metió gol con 10 hombres. Hay heridas que no sanan, y hay heridas que nunca van a sanar, como el no era penal, cómo es posible que sacó a Luis Quiñones, Javier Aguirre. Tal pareciera que Javier Aguirre quería que perdiéramos, saca al mejor hombre del mundial para México en el momento que más lo necesitábamos. Hay heridas que nunca van a sanar, nunca van a sanar por más que pasen las semanas, los meses. Y hablo de México, ahora imagínense de Argentina, estando tan cerca y tan lejos. Ronaldo el bueno, habla precisamente de esta gran final.
1: Bueno, es que todo el mundo se ha rendido a esta selección española, incluso Ronaldo, que dice esto.
2: Fue un día histórico, tanto esportivamente, España dominó do início ao fim como eu esperava. Fue un dominio.
0: Un día histórico. España tuvo un dominio absoluto.
2: Acho assim, a diferença está muito grande da Espanha para todas as outras seleções, né?
0: La diferencia entre España y los demás es muy grande. Incluso con Messi la diferencia es muy grande. Las palabras de Ronaldo, las palabras de Ronaldo, el histórico, el campeón del mundo en el ya lejano.
3: Mira, canta, mejor.
0: CR7 no ha hablado, Toyito, CR7 todavía no ha hablado, no se ha presentado. El que sí se ha presentado fue Lionel Messi. Apareció Lionel Messi en un partido de cuarta división.
4: Leo Messi ha reaparecido una semana después de perder la final del Mundial. Y no fue en Miami ni en un gran evento, fue en un campo de cuarta división del fútbol argentino. Tras la derrota contra España, Messi ni siquiera volvió a Argentina con el resto de su selección. Regresó unos días después en un vuelo privado con su familia. Y su primera aparición pública ha sido en la cancha de Unión Arroyo Seco, donde llegó con capucha y acompañado por sus hijos. Pero te estarás preguntando, ¿qué hacía allí? Pues fue a ver a Leones FC, el club que preside su hermano Matías y en cuya directiva también participan su hermana y su sobrino. Es la primera temporada del equipo en la primera C, la cuarta categoría del fútbol argentino, y está peleando por los puestos altos de su grupo. El partido terminó con derrota de 2-0 del equipo de Messi, pero hubo un detalle que llamó mucho la atención. En el 11 titular del equipo rival jugaba un futbolista llamado Joaquín Messi, mismo apellido, ningún parentesco, y además formado en las categorías inferiores de Newell's, igual que Leo. De estar hace solo unos días disputando la final de un mundial ante más de 80.000 personas, a que su primera aparición pública sea en un campo modesto de barrio, apoyando al proyecto de su familia. Sin duda, un contraste que no ha pasado por desapercibir.
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0: Señoras y señores, ha sido un placer darles los deportes. Usted está muy, pero muy bien informado. Nos vamos a promoción, nos vamos a corte promocional, pero estaremos de regreso con toda la batería aquí en Buenos Días América, pasión por el deporte.

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2: Sandy Koufax tuvo una cima breve pero deslumbrante. Cuando estaba en plenitud parecía imposible batearle, su recta y su curva dominaron a una generación. Lanzaba con arte y furia.
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12: Lou Gehrig fue poder, resistencia y nobleza. Durante años fue el corazón silencioso de los Yankees, un hombre de números enormes y carácter inmenso. Su despedida en Yankee Stadium sigue siendo uno de los momentos más conmovedores del deporte. Gehrig nos enseñó que la grandeza también puede ser humilde. Su historia no termina en la enfermedad, termina en la dignidad de un gigante.
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13: Serena Williams redefinió la fuerza en el tenis. 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Serena no pidió permiso para dominar, impuso respeto. Representa poder, elegancia, resistencia y grandeza. Su legado va mucho más allá de la cancha, abrió camino.
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0: Hello, hello, buenos días, América de costa a costa. Aquí estamos y aquí seguimos, iniciando nuestra tercera hora de programa y la primera en las redes sociales. Qué alegría tenerlo como parte de esta audiencia y como parte de nuestra gente que marca, que llama y que está siempre conectado con nosotros a través de la línea telefónica o cualquier otra ventana que abramos. Así que muchísimas gracias por mantenerse en conversación. Toño Murillo en los controles, atendiendo sus llamadas, musicalizando el show. Brisi en la asistencia técnica, Janet Vázquez en la producción del espacio frente al micrófono, Lalo Leal en los deportes y está su servidora Andreina Gandica. ¿Cómo están, muchachos? Con los buenos días.
1: Hola, hola, Andreina, buenos días. Buenos días a Toñito, buenos días a Lalito, buenos días a nuestra hermosa y maravillosa audiencia. Aquí vamos, activados con toda la actitud, con toda la energía, con todas las ganas, con toda la entrega. Ya se nos está acabando julio, Andreina. Se me pasó súper rápido este mes. Muy, pero muy rápido. Ya vamos a entrar al octavo mes del 2026. Y yo siento que cuando ya empieza septiembre, octubre, noviembre, diciembre, se va rapidísimo el año. Así que
0: te acaba el año.
1: Hay que aprovecharlo por ahí. Y ayer veía un estudio, una información de Univision que decía que todavía podías, era un buen momento mitad del año para retomar y hacer tus propósitos de año.
0: ¿De verdad?
1: ¿Cómo así?
0: Bueno, no, yo voy bien. De 10 que escribí, creo que ya he cumplido 6. Creo que voy bien.
1: Ah, perfecto, buenísimo. Uh-huh. Entonces, vas que vas perfectamente.
0: Voy que voy.
1: ¿Y tú, Toñito? ¿Tú?
0: Exacto, buenos días, Toñito. ¿Tú
2: Hola,
0: cómo vas?
2: Buenos días. Buenos días, Andreina y Anet. A todo el público de Buenos Días América, que ya está listísimo para estas 2 horas de redes sociales. Ya llevamos 2 en radio, a Lalito también, a todo el público. Pues yo... Fíjate que no soy mucho de, más bien soy de, cuando estoy con las uvas digo, sorpréndanme. No sé, sorpréndanme, no soy mucho como de decir.
1: Sorpréndeme una, sorpréndeme dos, 12 uvas.
2: Lo que sí me prometo y me involucro y me responsabilizo es que va a ser un gran año y le voy a echar muchas ganas para lo que venga, o sea. Pero no soy mucho de decir, ay, voy a hacer esto, lo otro. No. Más bien,
0: no eres de marcar la pauta, ¿no? Con tiempo. Y tú, Lalito, muy buenos días. ¿Cómo te amanece?
3: Hola, Andreina, ¿cómo estás? Buenos días para ti, para Jane, para nuestro Toñito. Qué gusto saludarles, escucharles y, por supuesto, mantenerme aquí con ustedes. Yo tampoco he cumplido ninguno, creo, ninguno.
0: ¿Pero qué pasa con esta gente? ¿Anda atrasada?
3: A veces no hay que tener tantas expectativas de la vida, ¿no?
0: Es verdad, uno vive más feliz.
3: Uno vive más feliz y si no tienes tantas expectativas de la vida, de la gente, hay que ser libres y que Dios te sorprenda, así tener un plan de vida y todo eso.
0: Pero la mejor gente demasiado ligera.
3: Que Dios te sorprenda, ¿no?
0: Bueno, los felicito, que puedan vivir así. Yo a mí me da como
1: Andreina
0: una cosa,
1: no,
0: una tembladera. No, yo no podría, no podría. Tengo que fijarme metas y al final de año decir, ¿qué lo qué? ¿Qué quisiste? ¿Qué no hiciste? Si no hiciste lo que tenías que hacer. Y ahora, el próximo año, hacer el doble. Y así vamos, ¿no? Así. Poco a poco. Pero bueno, a cada quien le hace feliz su plan y eso creo que es lo más importante. ¿Qué es lo que te hace feliz? Bueno, vámonos de inmediato con lo que ocurrió mientras usted dormía.
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0: Al menos 2 muertos y 5 heridos en el tiroteo de Seattle Center, según reportes de la policía.
1: Le contamos más información que en Nueva York simplifican trámites y permisos para 180,000 pequeños negocios. La alcaldía de Nueva York anunció más de 50 reformas para simplificar trámites, reducir permisos y recortar multas en la ciudad.
0: El primer ministro israelí, Benjamín Netanyahu, acusó al alcalde de Nueva York, Zoran Mamdani, de fomentar el odio.
1: ICE prepara un operativo para la detención y deportación de más de 300,000 haitianos tras el fin del TPS, según reportes.
0: Una nota de sangre, o una gota de sangre, quiero decir, resolvió un misterio que duró 14 años. Detienen a una amiga de mexicana asesinada a puñaladas.
1: Le informamos también que el Pentágono desata polémica por reducción en cifras de militares muertos y heridos en la guerra con Irán.
0: 7 ciudades de Estados Unidos enfrentan calor extremo de hasta 111 grados Fahrenheit este fin de semana.
1: Demanda contra el Departamento de Seguridad Nacional denuncia vigilancia ilegal a quienes graban arrestos de ICE.
3: Pasamos desde luego a la información deportiva. El árbitro esloveno Slavko Vincic, que dirigió la final del Mundial 2026 entre España y Argentina el pasado 19 de julio, ha terminado su carrera profesional, informó este lunes la Federación Eslovena de Fútbol. Una semana después de la final de la Copa del Mundo, se retira este árbitro. ¡Qué raro!
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0: Y este ha sido nuestro tema del día. Donald Trump aseguró que Venezuela todavía no está preparada para celebrar elecciones, aunque reconoció que ha habido muchos progresos. Según declaraciones, vuelven a poner sobre la mesa el debate sobre las condiciones democráticas del país y el papel que podría jugar Estados Unidos en una eventual transición. Para conversar de esto ya está con nosotros José Antonio Colina, quien es presidente de BEPEX y él es militar en retiro, activista y analista político venezolano. ¿Cómo estás, José Antonio? Un abrazo fuerte para ti.
5: Buenos días, Adriana. Un placer saludarte a ti y a toda la audiencia. Gracias por el contacto.
0: Gracias a ti. Cuando el presidente Trump habla de muchos progresos en Venezuela, ¿a qué crees tú que se está refiriendo concretamente?
5: Mira, realmente yo creo que se está refiriendo a los progresos en materia económica, en las metas que se han establecido para que pueda haber un intercambio comercial bastante fluido entre ambos países, sobre todo en materia de petróleo y recursos naturales no renovables o recursos renovables. Y me creo que es a eso, porque si nos vamos a lo que es la institucionalidad como tal, yo pienso que es algo en lo cual han avanzado o muy poco o a muy poco tiempo, con un proceso muy lento como tal. Entonces yo creo que se refiere más a lo económico que a lo político que a lo social.
0: Es decir, a lo económico y al negocio que hace Estados Unidos con Venezuela, ¿no? Porque si en lo económico miramos a nuestro país, yo no veo que el venezolano esté recibiendo beneficios.
5: Sí, me refiero exactamente a eso, me refiero a la cantidad de petróleo que han enviado desde Venezuela hacia los Estados Unidos, la cantidad de oro que también están haciendo en estos momentos y la cantidad de otros recursos como uranio que están también enviando. Me refiero específicamente a eso, no me refiero al beneficio económico del venezolano, porque el venezolano en Venezuela está completamente peor, inclusive cuando estaba Maduro en el poder.
0: Mi señor. Trump también dice que Venezuela aún no está lista para elecciones. José Antonio, desde tu perspectiva, ¿qué condiciones siguen faltando y cómo es que un país está listo para elecciones o no?
5: Mira, realmente en eso creo que tiene razón, pero yo creo que ellos no están haciendo nada para que estén en condiciones. ¿Por qué no están en condiciones? Porque lamentablemente el árbitro electoral, que no es confiable, sigue siendo exactamente el mismo. Uh-huh. Las instituciones se encuentran controladas básicamente por las mismas personas, aun cuando Maduro, que era el cabecilla, no está. Uh-huh. Y lo más importante desde mi punto de vista es que el estamento, el aparato que mantiene el gobierno, que es las Fuerzas Armadas y los policías, pues todavía se mantienen exactamente igual. Ahí no ha habido ningún cambio. Mientras estas cosas no puedan tener un cambio significativo, no hay probabilidad alguna de hacer elecciones en Venezuela, porque pongamos que puedan hacer un cambio en el CNE, que es el Consejo Nacional Electoral, y en los tribunales. Pero si las Fuerzas Armadas se mantienen igual, ¿qué garantiza que esas Fuerzas Armadas vayan a obedecer a un presidente elegido por los venezolanos? Y cuando se acabe el tutelaje de los Estados Unidos, que se va a acabar en algún momento, y pienso que es cuando Donald Trump ya no esté más en el poder, esos militares que queden allí, ¿van a seguir la ruta democrática o van a volver a sus andadas de seguir siendo comisarios corruptos de la revolución? Porque son exactamente los mismos, no han cambiado en nada. Entonces sí creo que las condiciones no están dadas, pero también creo que los Estados Unidos no está haciendo mucho para que esa situación avance de manera significativa.
0: ¿Y crees que estas declaraciones representan un cambio en la estrategia de Washington hacia el gobierno venezolano o simplemente un reconocimiento de avances puntuales, como ya lo hemos mencionado?
5: No, realmente avances muy puntuales. Ellos tienen que crear la narrativa de que están avanzando, porque vamos a estar claros que la opinión pública, los venezolanos dentro y fuera del país, ¿qué están pensando en este momento? Que realmente no ha habido un cambio real, que no ha avanzado en lo más mínimo, que la mejora en la economía es completamente falsa, que la mejora en materia de la violación a los derechos humanos, esa no existe, porque siguen violando derechos humanos, siguen las mismas figuras. Entonces tienen que crear una narrativa de que han habido avances significativos, porque al principio decían, bueno, apenas van 2 o 3 meses, pero ya van casi 6 meses 7 meses de la salida de Maduro, y el venezolano de a pie no siente que realmente ha habido un cambio. Entonces tienen que tratar de vender una narrativa de que las cosas van a comenzar a cambiar y que van a comenzar a cambiar de manera positiva. Pero eso es realmente algo que el venezolano de adentro y el que está afuera no está sintiendo.
0: Y justamente por esto, mi siguiente pregunta, porque ¿qué impacto podría tener estas declaraciones en los millones de venezolanos que siguen esperando un cambio dentro y fuera del país? Yo recuerdo que cuando extrajeron, secuestraron, se llevaron, como quieran definirlo, a Nicolás Maduro el pasado mes de enero, la cantidad de gente que quería regresar al país era increíble. Ya la gente estaba buscando terrenos para construir, negocios para comprar, negocios para hacer. ¿Cuál es el sentir del venezolano en este momento, el que está fuera del país?
5: El sentido del venezolano es que no puede ir a un país que no lo puede recibir, que no tiene capacidad para recibirlo. Si antes no tenía capacidad para recibirlo por el terremoto político representado por Nicolás Maduro y su combo, ahora no lo puede recibir por el impacto de un terremoto, evidentemente que causó un daño, que es una tragedia natural en Venezuela. Entonces ya ese sentimiento de que las cosas iban a cambiar y que íbamos por buen camino, pues no está en el tapete. Ya la gente no quiere regresar, y de hecho, tan es así que los venezolanos que están siendo en estos momentos detenidos en los Estados Unidos y los quieren deportar para Venezuela, se está pidiendo que den una protección, porque el país no está en condiciones. Así que yo creo que más de los 8 millones de venezolanos que se encuentran fuera del país no tienen ninguna intención de regresar en estos momentos para Venezuela.
0: Gracias, José Antonio. Un abrazo fuerte para ti.
5: Gracias a ti por el contacto. Muy buenos días.
0: Muy buenos días, José Antonio Colina, presidente de BEPEX, militar en retiro, activista y analista político venezolano. Y aprovechamos para escuchar al presidente Donald Trump hablando sobre la situación política en Venezuela, y se refirió, ya ustedes escuchaban, al proceso de transición en el país.
6: Trump acaba de hacer noticia, acaba de indicar que a su juicio por ahora no existe un tiempo estimado para que tenga lugar elecciones allá en Venezuela. Recordemos, este es uno de los requisitos para poder continuar el proceso de estabilización de la democracia en ese país. Escuchemos qué dijo el primer mandatario hace solo unos minutos en la oficina de Washington.
7: As far as the elections in Venezuela, they're not really ready for them yet, but boy, a lot of progress has been made. Delcy's been doing a fantastic job, as you know.
6: Ahí se refería él a la presidenta encargada, Delcy Rodríguez. También Trump en el día de ayer en un evento de El Ambiente aquí en Washington, D.C., dijo que el secretario de Energía, Chris Wright, quien es la persona que, por cierto, visitó por primera vez a Venezuela días después del arresto de Nicolás Maduro, es la persona que está manejando ese país. Fueron afirmaciones del presidente en las últimas 24 horas, asegurando que Chris Wright, el secretario de Energía, es el que maneja el ingreso de los recursos que él indica son multimillonarios por consecuencia de la venta del petróleo venezolano. También hay otro tema que está dando muchas noticias con respecto a la política interna venezolana. En los últimos días, la Asamblea Nacional Venezolana y también el gobierno y las fuerzas de la oposición anunciaron el inicio de una agenda de diálogos que tendrá lugar a partir del 1 de agosto entre fuerzas del gobierno y fuerzas opositoras. Y el secretario de Estado, Marco Rubio, no descarta que María Corina Machado esté participando. Escuchemos qué dijo el día de ayer.
0: Usted dijo que el próximo mes, creo, sí, la primera semana, el gobierno interino, y la Asamblea Nacional de 2015 ya va a saber el papel directo de María Corina Machado y sus movimientos de oposición. Eso depende de los venezolanos. Estoy seguro de que ella puede jugar un papel, si lo permiten.
6: Escuchamos las palabras del secretario de Estado, Marco Rubio. Definitivamente continúa el trabajo, pero de alguna manera bastante lento en términos de definir una agenda clara y para cuándo Venezuela podría comenzar este proceso de transición política que millones de venezolanos aspiran a que tenga lugar antes de que termine este año. Regreso con ustedes.
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8: Jim Thorpe fue quizás el atleta más completo que haya nacido en Estados Unidos. Brilló en Juegos Olímpicos, fútbol americano, béisbol y más. Su cuerpo parecía preparado para cualquier disciplina. Y su talento desbordaba las reglas de su tiempo. En una época marcada por prejuicios, Thorpe compitió con grandeza feroz. Su nombre representa la idea poderosa, el deporte como expresión pura del talento humano.
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Hey, ¿cómo están? Buenos días, América. Buenos días, Andreina, Jane, Toñito, ¿cómo están? Un placer saludarles a ustedes, a toda nuestra gente que se conecta con nosotros desde muy temprano, al atleta, a Chícharo, a Eleazar, a Ceci, a Pablito, a Gaspar, a Marco, a Luis, a Ronald Reagan. Muchas, pero muchas gracias por estar con nosotros y acompañarnos, porque al final somos una familia y todos estamos en el mismo nido. Qué gusto saludarles, qué gusto compartir los micrófonos con mis compañeras y amigas, Andreina Gandica, Janet Vázquez y mi amigo, por supuesto, Antonio Murillo Medina. Ha pasado una semana del Mundial y todavía hay heridas que no se curan, todavía hay preguntas sin respuesta. Una de las preguntas, pues, que no solamente me hago yo, sino también la audiencia y también el público en general. ¿Por qué Lionel Scaloni no metió a Lautaro Martínez? Capo cañoneri con el Internazionale, allá en la Serie A de Italia, metió el gol del triunfo de Argentina sobre Inglaterra ya en la hora, ya minutos de terminar el encuentro. Héroe, héroe del partido, cuando lo celebró, todos lo abrazaron. ¿Por qué no jugó la final? ¿Por qué no le dieron la oportunidad a este hombre que no es un improvisado, campeón, finalista de Champions? Hay heridas que no sanan, insisto. ¿Por qué sacaste a Quiñones y por qué sacaste a Morita? Los dos mejores hombres del Mundial para México, los dos hombres que te generaron más poder ofensivo, ¿por qué los sacaste del terreno de juego? Tal parece que Javier Aguirre quería que perdiéramos. ¿Por qué sacas a Quiñones cuando había sido un

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1: Preparado. El Piño nos pregunta una cosa que yo en lo personal no he fallado. ¿Por qué no lo saqué a tiempo? Piño ya tiene, creo que Piño tiene dos hijos, niña y niño. Pero es buena pregunta, Piño. ¿Por qué no te pusiste calcetín?
2: Bueno, cada quien, ¿no? Cada quien su vida, sus tiempos, sus decisiones.
1: Hay decisiones que no tienen vuelta atrás y hay otras que sí, la de Piño ya no, pero es un hombre muy feliz. Humberto Magallanes nos dice, inciso B, regular pudo dar más. ¿Por qué no metieron al Chino Huerta?
2: ¡Qué bueno!
1: Tantas preguntas que nos hacemos, Janet Vázquez.
2: ¡Qué bueno que no me metieron! Gaspar Bucio dice, pregúntame, Lalito, pregunta, ¿por qué no metió a Lautaro?
1: A ver, ¿qué nos dice? Creo que Gaspar tiene la respuesta. Pues simple, porque él es el entrenador y fue su decisión. Lo demás es lo de menos. No, Gaspar, no.
2: ¿Por qué
1: no metiste a Lautaro ya en las últimas? ¿Por qué el Dibu jamás fue a rematar en los últimos disparos de Argentina, en los tiros de esquina cuando faltaban 2 minutos para que terminara el juego? ¿Por qué el Dibu siempre se mantuvo en su meta? ¿Por qué nunca fue?
2: Hubo una jugada que sí se metió hasta ahí con todos, ¿no? Las últimas, Lalito.
1: Mira, yo estaba en el Fan Fest, no me acuerdo bien, la verdad. Pero yo nunca lo vi. No sé si tú lo hayas visto. Creo en tu palabra. Aquí nos pregunta Carlos Saucedo, ¿por qué sacaron a Quiñones? ¿Por qué, Carlos, cuando era el mejor hombre? Nos dice Eleazar Luna y tiene toda la razón. México sí ganó, merece la Copa Mundial del relajo y despapalle. Creo que no hubo país más desgorroso que México. Hizo el Mundial México, hizo el Mundial. Nos dice Ronald Reagan, inciso B, regular, pudo dar más. Y le pregunto a la mesa, con todo el corazón, y me encantaría recibir su honestidad. ¿México cumplió?
2: A ver, ¿cumplió como sede o cumplió como equipo?
1: No, fútbol. Como sede, hemos sido la mejor sede en la historia de todos los mundiales, solo por debajo de Brasil, que Brasil fue mejor sede. Pero solo por debajo de Brasil hemos sido la mejor sede. En fútbol, ¿cumplió?
2: Ay, está difícil porque yo creo que nos dejó muy buenas sensaciones. Sí, cumplió, pero también creo que pudo haber dado un poco más. Para la afición que tenía, para también estar como, pues estar en sus sedes, en sus estadios. Yo creo que también pudo haber dado más. Yo creo que tampoco se tomaron las mejores decisiones desde la directiva. Los cambios que todavía nos preguntamos por qué. Yo creo que como selección sí pudieron dar un poquito más.
1: Murillo Medina.
3: Ay, ¿se puede entre la mitad de la A y la mitad de la B?
1: Claro, por supuesto, sí, coincido, aquí se puede todo.
3: Coincido con Janet. No pongo sí, solo me voy a quedar con dejó buenas sensaciones y pudo dar más. Así. Dejó buenas y pudo dar más.
1: Yo creo que regular, pudo dar más. Regular porque ha sido la mejor participación de México en los mundiales en cuestión de partidos ganados, ¿no? Ganaron cuatro partidos. Jamás en una Copa México había ganado 4 partidos. Obviamente antes eran menos partidos, si se quieren basar en eso. Regular, pudo dar más. Teníamos todo a favor, todo. 81,324 almas al unísono en el Estadio Azteca. Sí, Estadio Azteca. Teníamos la altura a nuestro favor. Teníamos todo, la FIFA nos quiso ayudar, la FIFA nos dijo, jueguen a las 12 y así ellos se van a sofocar. La FIFA sabía que México era un gran negocio, que estaba resultando un éxito el Mundial en México y también los mexicanos en Estados Unidos iban a asistir a Miami e iban a vivir una gran fiesta. La FIFA sabía que le convenía que México siguiera avanzando en el Mundial, le sugiere

0: México juega a las 12 del día, sofócalos con la contaminación, sofócalos a 37 grados centígrados y con todo el ruido de tu gente el partido es tuyo. México dijo no, el horario se mantiene. Craso
1: pero
0: error.
1: Fue un poco más craso por error. El tema de las demandas, ¿no? Que estaba viendo, estaba teniendo la FIFA por toda la gente que ya había comprado su boleto, su transporte, su traslado, el avión, etcétera, etcétera. Y lo que le implicaba tener que recorrer eso, ¿no?
0: Estaban las tormentas eléctricas. Nos hubiésemos agarrado de eso. Nos dice aquí nuestro queridísimo Pablito Muro. Pregunta, ¿la FIFA sancionó a los peleones de Argentina? Levantó una investigación, Pablito. Pero bueno, ya sabemos cómo son esas investigaciones, ¿no? Obviamente no ha pasado nada. Se levantó la investigación, pero vete a saber cuánto tiempo se vayan a tardar. Y no solamente nosotros estamos reflexionando, por supuesto. Hay jugadores, hay técnicos, comentaristas, jugadores históricos como Kempes, que a una semana de la gran final analiza a su equipo y nos explica por qué perdió Argentina. Aquí las palabras de uno de los mejores jugadores del mundo, Mario Kempes.
2: Ustedes saben lo que significó para mí ponerme la camiseta argentina. No hay nada más grande que le pueda pasar a un jugador que representara a su país. Y yo tuve esa suerte. Miren, no les voy a mentir, no fue el partido que todos esperábamos. Se notó que el equipo no estuvo al nivel de los tres anteriores. Y eso pasa en el fútbol, ¿eh? Es así. Hay días mejores, hay días peores. Yo lo viví muchas veces. Mil veces quizás. Pero bueno, hay que seguir adelante. Pero de ahí a las cosas que estoy viendo circular en las redes hay una diferencia enorme. Un equipo que baja el nivel en un partido no es lo mismo que un equipo que no compite. Y esas versiones que andan dando vuelta por ahí sin ninguna prueba no le hacen bien a nadie. Así que les pido esto, por favor. Si queremos ser exigentes con el equipo, seamos exigentes, como corresponde, pero no nos hagamos eco de cualquier cosa que circule sin fundamento. Esta camiseta se respeta, en las buenas y en las malas. Así que vamos por siempre, Argentina.
0: Vamos por siempre, Argentina. Yane, si hay heridas que no se sanan como las de México y las preguntas que nos hace nuestra gente de por qué sacaron a Julián Quiñones, imagínate el pueblo argentino que tiene tantas y tantas preguntas de por qué perdieron esta final, por qué no se les vio ese punch de otras ocasiones, por qué no se les vio esa actitud de otras ocasiones cuando Argentina en sus jugadores tiene el corazón muy, pero muy grande, un fervor y una pasión única por el Mundial. Siguiendo con el tema de la selección albiceleste, en el país pampero aseguran que Messi, a los 43 años, va a jugar el próximo torneo balompédico a desarrollarse, por supuesto, en Argentina, en Paraguay, en Uruguay, en Marruecos, en España y ya no me acuerdo en dónde más.
3: Para que siguiera, me dijo, hay que dejarlo, no hay que hablarle del tema bien en los próximos días, pero que era muy optimista y me dio las razones. Me dijo, su vida pasa por su familia, por vivir en Mallorca, por hacer deporte y por andar todo el día en bicicleta. Él sabe que la selección argentina puede continuar con ese nivel y ritmo de vida. Esta persona me decía, tiene un montón de libertades. En el día a día se vuelven locos, claro, los dirigentes, la presión de los hinchas, la contratación de jugador, dar de baja futbolista, porque no es solo formar un equipo cuando dirigís un club, vos tenés que dar altas, bajas, quienes vienen, quienes se van. La selección argentina tiene un respaldo incondicional de la dirigencia. El respaldo también totalitario del mundo del fútbol, de los futboleros del país. Scaloni gusta por cómo se ha manejado, por su humildad, porque se lo nota que es una persona de bien. La verdad que cierra por todos lados. A ver, no hay manera de que no se quede. Y si hay que mejorarle el contrato, se le mejorará el contrato. Un día dije, un poco riéndome, si hay que darle vaca muerta, se le da vaca muerta. Pero no creo que lo movilice lo económico. Hay otras cuestiones que para mí lo deja al frente de la selección argentina.
0: No entiendo el término vaca muerta. A ver si nos lo explica algún argentino. Yaneto, Andreina, promoción y nos quedamos en redes.
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7: Michael Jordan no fue simplemente un basquetbolista, fue el rostro de una era. Con los Chicago Bulls transformó la NBA en un fenómeno global. Ganó campeonatos, finales, premios y momentos imposibles. Su salto.
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18: Y listísima nuestra meteoróloga Arletis Roque, que ya viene con el reporte del tiempo de costa a costa. Buenos días, Arletis.
19: De semana, tres impactos principales esperamos durante esta jornada a nivel nacional: el calor extremo, el riesgo de tormentas severas y también de lluvias torrenciales. Vamos a comenzar hablando del calor, de la ola de calor que va a continuar afectando el centro y sur del país. Tenemos un amplio sistema de altas presiones que va a estar manteniendo hoy temperaturas cercanas o superiores a los 100 grados Fahrenheit. Esa es la temperatura del aire, pero el índice de calor que nos indica cómo vamos a estar sintiendo realmente esas temperaturas allá afuera, se espera que esté superando los 105 grados Fahrenheit e incluso que alcance los 115 grados en algunos sectores. Las condiciones más peligrosas en cuanto al calor se concentran desde las grandes llanuras hasta el valle del Mississippi y el sureste, donde el riesgo por calor sigue siendo mayor a extremo, y la gran parte de esos estados pues están bajo advertencias y alertas por calor extremo, que también incluye el estado de Arizona y también la porción sur del estado de California. En cuanto a las tormentas, el mayor riesgo se ubica desde el alto medio oeste hasta los grandes lagos y también el valle de Ohio. El centro de predicción de tormentas mantiene riesgo de tiempo severo nivel 3 de 5 para ciudades como Chicago, Milwaukee, Indianápolis, Toledo. Un ambiente muy cálido, muy húmedo, un sistema frontal que va a estarse desplazando por la región, va a estar dejando pues esas condiciones favorables para el desarrollo de tormentas durante la tarde y la noche, que pueden ser capaces de dejar vientos destructivos, granizo grande y también lluvias intensas o torrenciales. Más al oeste, sobre Nebraska, Dakota del Sur, noreste de Colorado, noroeste de Kansas, también hay riesgo de tormentas severas y el principal impacto estará relacionado a las ráfagas destructivas de viento. Por otra parte, la humedad del monzón va a continuar generando algunas tormentas en la región de las cuatro esquinas. Las zonas montañosas, las altas llanuras estarían bajo un riesgo, aunque más bajo, de ver algunas inundaciones repentinas de carácter localizado. Y finalmente también se esperan lluvias intensas sobre la costa del Golfo, el este de Florida, donde se esperan pues tormentas repetitivas que pudieran dejar acumulados de hasta 6 pulgadas, aumentando considerablemente también pues el riesgo de ver inundaciones repentinas. Así que en resumen, durante este lunes, calor extremo, el principal impacto que va a estar dejando condiciones muy peligrosas, importantes en el centro y el sur del país, mientras que se espera ese mayor riesgo de tormentas severas y también de lluvias intensas desde el medio oeste hasta el valle de Ohio.
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18: Bueno, y hablemos del fenómeno del Niño, que amenaza con afectar a Centroamérica, el Caribe y Sudamérica en los próximos meses. Expertos advierten que este 2026 podría registrarse uno de los episodios más intensos de los últimos años, con riesgo de inundaciones, sequías, deslaves y pérdidas agrícolas.
20: El fenómeno del Niño podría ser este año mucho más intenso y en algunos casos provocar consecuencias catastróficas, según algunos expertos. Latinoamérica podría ser una de las áreas del planeta con mayor afectación. Se prevé que desde Centroamérica y el Caribe, pasando por Colombia y Venezuela, y hasta el Pacífico y el Sur, incluyendo Brasil y la Amazonia, Chile y Argentina, podrían recibir su fuerte impacto.
21: Este año tenemos un Niño muy intenso, o lo que coloquialmente conocemos como un super Niño. Eso es cuando la temperatura en el Pacífico está muy por encima del promedio. Para tener un Niño necesitamos 3 meses consecutivos con una temperatura en el Pacífico en torno a medio grado por encima de lo normal.
20: En Bolivia, uno de los países que recibirán el fuerte impacto del fenómeno del Niño, esto apenas comienza.
22: Tenemos eventos anómalos en pleno invierno, que hay que remarcar que la intensidad máxima del Niño no se da típicamente en esta época del año, se va a dar a fin de año, desde noviembre, diciembre, enero, eso es lo típico.
20: En Perú, uno de los países donde también el fenómeno golpea fuertemente, empiezan a sentirse los efectos que impactan la fauna silvestre local.
23: Lo que está ocurriendo hoy en día es invasión de aguas calientes provenientes del norte, que nosotros lo conocemos como eventos El Niño. Y este evento del Niño está siendo un evento fuerte.
21: Y evidentemente un océano más caliente va a tener efectos, no solo durante la temporada de huracanes, tanto en el Pacífico como en el Atlántico, sino también durante el otoño e invierno. Así que podríamos tener un invierno poco frío y muy húmedo.
1: Desde ya se anticipa que el fenómeno del Niño provocará inundaciones y deslaves que afectarán infraestructuras en varios países. Algunos pronósticos de los expertos señalan que el fenómeno del Niño podría convertirse en un evento extremo, impulsado por temperaturas marinas inusualmente altas en el Océano Pacífico. Las posibilidades de ese desarrollo climático superan el 90% para el segundo semestre de este año. El Niño podría extenderse incluso hasta 2027. Félix, regreso contigo.
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18: Y en medio del aumento de los operativos migratorios ha surgido una nueva polémica. Una demanda contra el Departamento de Seguridad Nacional acusa al gobierno de vigilar a personas que graban arrestos de ICE. ¿Dónde termina el derecho de documentar un procedimiento público? ¿Y dónde comienza una posible obstrucción? Vamos a aclararlo con el abogado de inmigración, Jaime Barrón. ¿Cómo está, abogado? Buen día.
3: Muy buenos días, gracias. Un honor estar aquí con ustedes.
18: Y creo que la pregunta que nos hacemos muchos, ¿es ilegal grabar operativos o arrestos de ICE?
3: No es ilegal grabar, filmar, nada. Lo que el gobierno alega, el punto de vista de ellos, es cuando interfieren en los operativos. Entonces, cuando la gente se llega muy cerca, el oficial puede decir, estoy en peligro de mi vida, bla, bla, bla. Entonces, nunca interferir, nunca tocar, nunca meterse en el espacio físico del individuo y nada más que no se acerquen a eso. Pero a distancia siempre grabar y documentar todo, eso es legalmente, o sea, básicamente es derecho a libertad de expresión.
18: Claro, y abogado, ¿existe alguna diferencia entre grabar y transmitir en vivo esos operativos?
3: Realmente no. El derecho a libertad de expresión, como se define, es básicamente pues expresarse, y es todos los medios, desde reporteros a gente que son pues novatos periodistas, hacer el Facebook Live, nada, todo debe ser igual. Como le digo, nada más a menos que haya alguna excepción de alguna, lo que llaman top secret, de que es algo, un operativo prohibido, pero los de ICE no es así.
18: Ahora, abogado, ¿en qué momento una persona podría meterse en problemas legales? Es decir, ¿qué conducta si puede considerarse obstrucción?
3: Bueno, hay varias. Una es contacto físico. Entonces, si yo veo que un oficial de ICE está arrestando a un paisano y yo toco al oficial, eso puede ser hasta considerado asalto o intervención o agresión física a un agente de la autoridad. Igual si le digo al paisano, mira, sígueme por acá, y lo ayudo a huir, como lo hizo una jueza en un procedimiento de corte donde yo tomo una acción para que alguien evada la ley. Entonces, contacto físico o de alguna manera intervención o obstrucción o asistir a la persona irregular a que viole la ley. Entonces, ahí es donde me puedo meter en problemas. Entonces, lo que le digo a todo mundo es manténganse a una distancia segura donde puedan grabar, documentar, siempre y cuando no interfieran con el operativo.
18: Pero fíjese, abogado, yo estoy acá mismo leyendo la demanda y habla de una supuesta vigilancia a quienes graban estos procedimientos. Si eso se comprobara, ¿podría representar una violación a los derechos constitucionales?
3: Absolutamente. El gobierno está tratando, son dos espadas aquí, el gobierno está tratando de hacer, es intimidación. Entonces, si alguien sabe que me están siguiendo, hay un coche parado afuera de mi casa en las noches, alguien me está filmando a mí, o están indagando a todos mis amigos y familiares de quién soy, eso es un factor de intimidación y debe de ser ilícito si se hace por estilo venganza. Ahora el gobierno va a alegar diciendo, no, es que estas personas pueden ser de algún grupo de crimen organizado o de algún grupo fascista o lo que ellos le quieran llamar. Entonces eso es lo que ellos dicen, pero básicamente aquí lo que se nota es que a todas las personas, hay chavos muy populares ahorita que están siguiendo a todos estos operativos. Y pues sí, les están tratando de intimidar para ver si le cortan y ya no filman tanto. Me da pena que el gobierno esté haciendo esto.
18: Claro, y mucha gente cree que los agentes pueden obligarlos inclusive a borrar un video.
3: no pueden, a menos que sea y que hayan interferido de alguna manera, pero no pueden. Entonces aléjense, mándense el video a su email o a alguien más, o háganlo público, y ya que pues las autoridades lo decidan en una corte o tribunal.
18: ¿Y por qué este tema es tan repetitivo, abogado? Y nosotros también hemos recibido muchas preguntas alrededor de esta interrogante. Si un agente le exige a una persona que le muestre su teléfono, que le entregue su teléfono o dejar de grabar, ¿qué derechos tiene esa persona?
3: Bueno, en la frontera uno no tiene realmente derechos. Se tiene que entregar el celular, no se puede grabar nada en las fronteras, en los aeropuertos, tal vez en puntos de inspección como lo que es la patrulla fronteriza. Ahí sí los derechos están muy restringidos. Pero en la calle, si yo estoy aquí en mi banqueta, ese policía le puedo tal vez mostrar, pero no tienen derecho a tocar o que borren la información ahí. Entonces nada más es una espada de doble filo, sobre todo por lo que vimos en los asesinatos de esas personas que no deberían de haber perdido su vida. A veces nos preocupa que el gobierno quiera suprimir evidencia que pueda ser usada en su contra. Entonces va a tener que ser caso por caso, pero protejan esa información si creen que se cometió un delito. Claro. Y hay que documentar el abuso del gobierno como de cualquier individuo.
18: Abogado, me quedan 30 segundos. Finalmente, ¿cree que este caso podría sentar un precedente importante sobre los límites entre la seguridad nacional y las libertades civiles?
3: Ay, desgraciadamente ahorita en esta política del gobierno, lo que sea puede pasar. Tal vez se gana pues a nivel de distrito, pero si llega a la Suprema Corte, con la actitud conservadora que tenemos ahorita, pueden hasta, como lo hicieron ya de que es legal decidir si estamos indocumentados o no basados en nuestro idioma o test de piel.
18: Sí.
3: Nadie sabe. Esperemos que se continúe respetando la Constitución.
18: Abogado, ¿dónde lo podemos encontrar?
3: En todos los medios, en Jaime Barrón, jaimebarrón.com. Si nos googlean ahí me encuentran por mi nombre, a la orden.
18: Muchísimas gracias, abogado. Gracias por estar con nosotros esta mañana.
3: Un gusto.
18: Y cambiamos radicalmente de tema. Vamos a hablar de Estados Unidos, que frena ofensiva contra Irán mientras avanzan contactos de paz.

0: 13 días consecutivos de ataques de Estados Unidos contra Irán terminaron repentinamente el viernes pasado. Según el embajador de los Estados Unidos ante la ONU,
1: what the president is doing right now, as we've seen all along, is giving
2: es darle espacio a las conversaciones.
1: Talks are ongoing.
2: Las negociaciones están allí, están llevando a cabo todos los días.
0: Reportes indican que la decisión del presidente Trump de poner en pausa los ataques se tomó tras una reunión el viernes pasado con el vicepresidente J.D. Vance y el general Dan Kane, presidente del Estado Mayor Conjunto. El temor a agotar las reservas de misiles Patriot habría sido una de las principales razones para suspender, al menos por ahora, los ataques contra Irán.
3: Si se agotan los misiles Patriot, entonces los Estados Unidos va a perder su capacidad para libertad de acción en el campo de batalla. Estos no solamente son costosos de 3 a 4 millones de dólares, pero también se demoran mucho tiempo en fabricarse.
0: Según el Pentágono, la operación Furia Épica contra Irán ha dejado 18 militares estadounidenses fallecidos y 624 heridos. Los asesores del presidente Trump también le habrían advertido que una escalada del conflicto tendría un fuerte impacto en la economía mundial. Y es que, según expertos, Irán sabe que su mejor arma es bloquear el estrecho de Hormuz, por donde transita cerca del 20% del petróleo del mundo.
4: ¿Qué es la forma de presionar a Estados Unidos? Y decirle que si no ceden lo que ellos están imponiendo, entonces cierran el estrecho de Hormuz y se dispara el precio del petróleo en el mundo y de ahí para allá el resto.
0: El secretario de Estado Marco Rubio asegura que Irán quiere llegar a un acuerdo, pero el problema es que cada vez que llegan a un acuerdo, los que están al mando lo rompen o quieren cambiarlo. El presidente Trump ha dicho que no descarta un avance militar, sin embargo, su preferencia es una negociación. En Washington, María Molina, NMás, Univisión.
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8: Joe Montana fue el quarterback de la calma perfecta. En los momentos grandes, cuando el estadio rugía y el reloj apretaba, parecía jugar en silencio con los 49ers.
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14: Sonara como música. 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
16: Simone Biles llevó la gimnasia a una frontera que parecía imposible. 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

0: Costa, póngale usted sabor a la mañana. Y señora, ¿sí cómo se la está poniendo Lalito, verdad, Lalo? Tú estás encendido hoy, con mucho sabor en tu cuerpo, con mucha sangre caliente.
1: Mucho sabor, mucha sangre caliente, por supuesto. Y voy a tratar de aprender a bailar. Ya estoy siguiendo ahí un tiktokero.
2: Por favor.
1: Te pones cinta en el piso y tú vas siguiendo la cinta y te enseña a bailar solo con cinta.
0: ¿De verdad?
1: En el piso, sí, ya estoy aprendiendo. Aprendí algunos movimientos, mira.
0: A ver. Oh, por favor, no, cámbiate de tiktokero, ese no está funcionando.
2: ¿Y qué tiene que ver el piso con las manos?
0: No sé.
1: Ah, no sé.
0: Creo que se está como transportando.
3: Andreina,
0: me da como un poco nervio.
3: Falta de confianza.
0: Ay, sí, pero es que Lalito es un hueso duro de roer.
3: Yo les puedo ayudar, sí, a que se enseñen a bailar. Ay, Janet también, se ve que también no es su fuerte.
0: No, Janet es una buena bailarina y una buena cantante.
2: Buena.
3: Yo les puedo dar
2: cantante
3: aquí.
2: No, André, cantante no.
3: Unos
2: tampoco exageres.
0: Pero has estado en clase, Janet.
1: André, ya cambió de maestra.
0: Lalito, tú no tienes piedad.
2: Sí,
0: con nadie.
2: No, de verdad. Sí. Y mi maestra es súper bella, súper linda y canta muy bien.
0: No nos has contado ese episodio con Osito. No, te has ido por la tangente y no nos has contado. Tienes que contarnos. Y si necesitas refuerzo, yo viajo a Guadalajara.
3: Ese Osito parece que tiene dos pies izquierdos.
2: No, fíjate que también baila bien, ¿eh?
3: ¿Sí?
2: También se defiende, también baila.
3: ¿Me lo prestes para un baile?
2: Sí, te lo presto.
0: No, no lo preste. No, no.
2: Es peligrosísima.
0: Es peligrosísima.
3: Somos amiguis. Somos amiguis.
0: Bueno, pero yo conozco a mis amiguis. Sí, señor. Miren, vamos rápidamente a contarle a nuestra audiencia a esta hora lo que ocurrió mientras usted dormía.
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0: Siete ciudades de Estados Unidos han enfrentado calor extremo de hasta 111 grados Fahrenheit este fin de semana.
2: Y le contamos también que al menos 2 muertos y 5 heridos dejó el tiroteo en Seattle Center, según reportes de autoridades.
0: En noticias, el primer ministro israelí Benjamín Netanyahu, que acusó al alcalde de Nueva York, Mandani, de fomentar el odio al pedir su arresto por acusaciones de crímenes de guerra.
2: ICE prepara un operativo para la detención y deportación de más de 300.000 haitianos tras el fin del TPS, según reportes.
0: Más de Nueva York arrestan a hombre que habría causado la muerte de niño de 12 años en tiroteo en el Bronx.
2: El Pentágono desata polémica por reducción en cifras de militares muertos y heridos en la guerra con Irán.
0: Y nos vamos al sur de la Florida. Un equipo de armas y tácticas especiales intervino para arrestar a un hombre en casa usada como Airbnb.
2: Y el presidente de Colombia, Gustavo Petro, genera nueva polémica porque sugirió este domingo que la ceremonia de investidura de su sucesor, Abelardo de la Espriella, se realice en Miami, Florida, donde el abogado cuenta con una sede de su firma, luego de que se descartara Bogotá como escenario.
0: Y nos vamos a Illinois porque Obama aparece de sorpresa en práctica de la WNBA All-Star, el mensaje que dejó en Chicago.
2: Nueva York simplifica trámites y permisos para 180.000 pequeños negocios. La alcaldía de Nueva York anunció más de 50 reformas para simplificar trámites, reducir permisos y recortar multas en la ciudad.
1: Duro comunicado de Gianni Infantino tras lo sucedido con la Argentina en la final del Mundial. Estaban tan acostumbrados y tan consumidos por el odio y las críticas que se lo perdieron todo.
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0: Bueno, ya a esta hora vamos a compartir con toda nuestra audiencia una gran historia. Es la historia de Michelle Thielen. Ella es empresaria venezolana que está transformando la industria de la limpieza en Estados Unidos. Y fíjense qué historia tan fascinante. Comenzó como un trabajo limpiando casas al llegar al país con 19 años y hoy se ha convertido en un ecosistema de empresas que incluye una compañía de limpieza con más de 40 colaboradores, una plataforma educativa y que ha capacitado a más de 1.500 personas. ¿Cómo estás, Michelle? Qué bonito tenerte aquí. Bienvenida, mi amor.
5: Gracias, muchas gracias por la invitación.
0: ¿Cómo comienza esta historia y cómo llegas a crear esto que hoy tienes?
5: Bueno, básicamente como muchos de nosotros los inmigrantes, ese fue mi primer trabajo. Yo no hablaba inglés, tampoco manejaba. Entonces, esa fue la primera oportunidad que salió y pues luego fui aprendiendo acerca del oficio hasta crear mi propia compañía. Ya dejé de trabajar para otra empresa y hace ya 2 años que creé otra compañía donde enseño a otros latinos en cómo emprender en este rubro de la limpieza, que no cometan los errores que yo cometí al principio para que no pierdan tiempo, dinero. Y hace 2 meses acabo de lanzar mi propia marca de productos de limpieza a base de plantas, porque pues ya estando en esta industria me di cuenta el montón de tóxicos, el montón de ingredientes tóxicos que tenían los limpiadores que comúnmente usamos, los más populares, y pues bajo esta necesidad acabo de lanzar mi marca de productos de limpieza.
0: Wow, Michelle, ¿y qué ha sido lo más retador?
5: Mira, lo más retador es al principio, que yo creo que mi primera compañía fue como la escuela. Aprender a delegar, aprender a soltar, porque uno cree que uno es el mejor haciendo todo. Entonces, básicamente ahí aprendí un montón a que hay que confiar, hay que sistematizar, hay que dejar todo documentado. ¿Cómo lo hago? ¿Cuáles son los procesos? Así los colaboradores pueden hacerlo como tú o incluso mejor que tú, que ese es uno de los miedos al principio de delegar, que creemos que nadie lo va a hacer como nosotros y resulta que no, que hay un montón de gente allá afuera que puede hacerlo incluso mejor que nosotros.
0: Michelle, aquí estamos hablando de una historia de superación, pero una historia también de ambición por cambiar los roles, porque no es lo mismo una persona que va y limpia la casa de alguien más y bueno, está cuando puede estar y es dueña de su tiempo, que hacer una empresa. Sí. La mentalidad cambia.
5: Total, siento que desde el principio yo quería ser dueña de mi tiempo, quería tener un negocio. Sí, soy muy ambiciosa y por eso.
0: Qué bueno, eso no es malo.
5: Y bueno, sí, empezó a crecer. Creo que también la misma empresa me empezó a exigir más, a más clientes. Entonces dije, yo sola no puedo manejar esto. Uh-huh. Y fue cuando empecé a contratar poco a poco. Y luego de ya tener 5 años, 6 años con mi empresa, que yo decía, bueno, esto era todo hasta aquí. Personas alrededor de mí empezaron a preguntarme, ¿cómo lo haces? ¿Cómo creciste? ¿Pero cómo contratas? ¿Pero cómo consigues los clientes? Un montón de preguntas que dije, bueno, aquí tal vez hay una o por otra oportunidad de negocio. Claro. Que yo no me lo imaginaba. Fue el mismo ambiente que me lo fue que
0: presentando.
5: Salió, exacto, que claro. Salió esta segunda empresa y hace ya 2 años que lancé un curso en línea para todos los latinos en Estados Unidos que quieran emprender en este rubro, porque sí, como tú dices, puede ser al principio que un emprendedor pues es dueño de su tiempo, tiene sus par de clientes, pero si ya tú quieres escalarlo y hacer una empresa real que pueda funcionar sin ti, pues ahí sí ya necesitas procesos y aprender más y educarte, y para eso es que está mi
0: Michelle, y me da mucha curiosidad saber qué enseñas en estos cursos, porque quizás cualquiera puede decir, ah, limpia una casa, eso es fácil, ¿no? Eso es echar el trapo y todo el mundo en algún momento pues echa una limpiadita en su casa, ¿no? Pero, ¿qué enseñas en ese curso?
5: Bueno, limpiar en tu casa y limpiar de manera profesional es completamente diferente.
0: Claro.
5: Enseño, obviamente, esta parte del entrenamiento de cómo limpiar para que sea ágil, para que sea productivo, y pues no solo tener una compañía de limpieza no se trata solo de limpiar y limpiar bien, sino que es también el servicio al cliente, también cómo vas a contratar ese personal, cómo lo vas a entrenar, cómo vas a cobrarle a estos clientes, un montón de procesos que pues están dentro de la compañía y un montón también de logística, que la gente no sabe, que pues tú te imaginas una compañía de limpieza y solo te imaginas limpiar y ya, pero hay un montón de logística atrás de una compañía de limpieza, de armar los grupos, de armar las rutas de las casas que se harán, todos los procesos. Entonces, todo esto lo enseño ahí y está en español, porque algo que también a mí me pasó al principio cuando yo comencé es que yo no me sentí identificado con nadie que hablara mi idioma, que fuera latino, que fuera inmigrante, que estuviera en este mundo teniendo éxito. Entonces,
0: cuando tú iniciaste limpiando casas de manera independiente sin antes haber, bueno, formado esta empresa que ahora ahí tienes, ¿podrías vivir de eso?
5: Sí, sí se puede vivir completamente y tú puedes estar muy cómodo, porque también lo que yo le hablo a mis estudiantes es saber a dónde quieres llegar, porque tú puedes limpiar tú y tener un ayudante más y vas a estar bien. Pero si tú quieres crecer y escalar, pues ya es otra cosa. Siempre les digo a ellos, ¿qué es lo que quieres para ti? Depende de eso, pues, cómo vas a manejar tu compañía. Uh-huh. Puede ser con una sola ayudante o puedes querer tener 100, 40, 30, lo que vaya creciendo.
0: Y además te lo pregunto porque los que venimos de países suramericanos y de repente tenemos o teníamos en nuestros países la facilidad de tener no solamente una, sino dos personas que nos ayudaban en casa. Quizás a veces teníamos personas que dormían en casa de manera permanente. Pagar eso aquí es prácticamente imposible, al menos para el nivel de ingresos que tenemos en esta nación. Y limpiar una casa hoy pudiese, bueno, eso entiendo que lo miden por lo grande que sea la casa, la cantidad de habitaciones, pero cuesta muchísimo dinero en comparación a nuestros países.
5: Sí, total, la economía de Latinoamérica en este rubro y en Estados Unidos es completamente diferente, pero estamos en un país donde la gente necesita soluciones, necesita que les resuelvan, que devolverles como horas a su día. Entonces tú le estás quitando a ellos una responsabilidad y aquí es donde empieza esto siendo un negocio, porque le estamos ofreciendo soluciones a personas ocupadas, mamás con los niños, las tareas, o sea, llegar a la casa y además recoger y ordenar y limpiar y mantener, pues la solución es contratar una empresa de limpieza.
0: Claro, ¿cómo se llama tu plataforma? Y aún así, bueno, es una plataforma que hoy educa, que busca que también otras personas puedan crecer dentro de este rubro, pero sigue siendo una plataforma donde personas pueden ingresar para ponerse la orden y trabajar para tu empresa. ¿Cómo funciona esto?
5: Bueno, básicamente mi ecosistema, como yo le llamo, pues estoy en la industria de limpieza tres maneras. Servicio, que es, obviamente presto servicio de limpieza en Carolina del Norte, donde yo estoy. Uh-huh. Educación, donde enseño a otros latinos a crear su propia compañía de limpieza y con los productos a base de plantas. Básicamente, en educación, que es los cursos que doy, sí, cualquiera puede, que quiera emprender con un negocio de limpieza, inscribirse y ver las clases desde la comodidad de su casa, que es lo mejor. Tú no tienes que viajar, tú no tienes que invertir en boletos. Todo está ahí para que tú te eduques y pues lances tu negocio de limpieza. Y no solo personas que quieran como empezarla, sino personas que ya llevan tiempo en este negocio, pero llevan años estancados de cierta manera, porque muchos empresarios de la limpieza comenzamos ensayo y error y ver, y comenzamos nuestro primer cliente, pero de cierta manera llega un punto que no tenemos herramientas para crecer. Entonces, yo tengo estudiantes que están en cero y he tenido estudiantes, tengo una de mis estudiantes que me dice, tú puedes ser mi hija, porque te doblo la edad, o sea, soy más grande, me dice, yo tengo 16 años en esta industria y yo compré el curso para crecer más y para aprender todo de ti, todas las herramientas. Entonces, no es solo para gente que está desde cero, sino para gente que, ok, se quiere organizar, se quiere expandir, se quiere tener todo ordenado. Para todo el mundo.
0: No, pero la verdad es que es muy interesante lo que tú nos estás contando, porque de un oficio que parece un oficio fácil, sin mayor estructura, también necesita de una estructura para crecer y dar un paso adelante, como bien te lo decía esa última persona que nos comentabas en tu relato. Fíjate, Michelle, ¿qué tan importantes fueron las redes sociales para el inicio y para el crecimiento de hasta ahora hoy? Bueno, teniendo y diversificando el negocio, como ya nos lo has comentado.
5: Correcto. Mira, a mí me han gustado las redes sociales desde hace un montón, pero consumiendo y posteado de mis viajes, etcétera. Y hace pues 2 años, a mí me gusta también hacer recetitas. Hice un video de una receta donde se me parte una olla de vidrio y pues ese video explotó. Y ya yo tenía mi compañía de limpieza. Ajá. Yo hacía redes por hobby, me gustaba. Yo dije, este es el momento de que, porque yo tenía ya en mente que quería enseñar esto, porque ya lo hacía en persona, pero yo sentía que el curso en persona era un poco limitante. La gente tenía que viajar a Carolina del Norte, eran 2 días, pues era más costoso. Y yo siento que este video viral, donde pues tú sabes cómo son las redes sociales, te exponen a más personas. Yo dije, este es el momento de ahora sí grabar mi curso y lanzarlo, porque tengo gente aquí viéndome. Y así fue donde yo poco a poco comencé a incluir mi contenido de limpieza a mis redes sociales, porque antes yo lo hacía solo por hobby, sí. Una cocinita aquí y un viaje, etcétera. Eso obviamente.
0: ¿Y cómo fue ese video de la olla explotada? Ya me dio curiosidad,
5: sí, yo buscarlo. Te voy a mostrar. Pero bueno, pude llegar a más personas, porque esto también es una industria que no es sexy. Uh-huh. Entonces la gente tampoco es que
0: y que no debe ser sexy, por seguridad también,
5: obvio,
0: ¿no?
5: Obvio. no es sexy. Entonces no es que la gente está hablando de este contenido. Entonces yo empecé a hablarlo y de forma tan natural, y que ya yo llevo años haciendo esto. Entonces uh-huh. se me da a explicar algo que es mi trabajo.
6: Claro.
5: Y la gente se identificó mucho y empezó como que, mira, yo también tengo este problema.
6: Qué
5: y
6: maravilla.
5: Preguntas. Y bueno, una comunidad hermosa que ahora tenemos más de 1,500 estudiantes. Entonces, lo que yo digo es como más impactando vidas, impactando familias, porque pues estás creando un negocio real, estás... Ellos están generando empleos, están dejando un legado para su familia. Y yo te puedo hablar de, sí, mis 1,500 estudiantes que son parte de mi comunidad, pero también en mi comunidad general de redes sociales hay gente que me dice, no soy parte de tu curso aún, pero me ha ayudado un montón estos tips y estoy aprendiendo aquí y estoy aplicando esto. Entonces, espectacular.
0: ¿Dónde podemos encontrarte, Michelle?
5: Mira, en mis redes sociales son Michelle CT y de mis cursos es Sunshine Cleaning Club. Ahí me pueden encontrar.
0: Maravilloso. Fue un placer conocerte, Michelle. Qué bonita bueno, historia.
5: Gracias por
0: tenerme. Y una historia que inspira. Y además, nada es imposible.
7: 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Pasó a los Warriors de Golden State, en donde brilló y conquistó dos anillos de la NBA. 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
17: Buenos días, América. Buenos días, Andreina. Buenos días, Janet. Buenos días,
9: Toñito, qué importantes son los buenos días. A veces se nos olvida, vamos caminando en la calle y no le damos los buenos días a la gente que va pasando. No le damos los buenos días cuando nos subimos al camión, al transporte público, al metro, al tren. Siempre es lindo dar los buenos días y sonría. No sabe con esa sonrisa lo que puede provocar en los demás. Chicas, chicos, estamos de lleno metidos en los deportes gracias a toda la gente que se ha involucrado con nosotros y nos ha dado su respuesta a la interrogante que planteamos en esta mañana. ¿México cumplió? Para que nos digan si cumplió o no cumplió. Otra interrogante es, ¿por qué Thomas Tuchel, teniendo a más del 70% de los jugadores en su plantilla en la Premier League, jugadores de élite, jugadores que no bajan de los 150 millones de dólares, ¿por qué se echó para atrás? ¿Por qué se echó para atrás frente al conjunto de Argentina? Ya lo tenía todo para pasar y, como ellos dicen, llevar la copa a casa después del año 66. Este equipo no ha ganado absolutamente nada, ni siquiera Eurocopas. ¿Por qué echarse para atrás? ¿Por qué? ¿Por qué el árbitro favoreció tanto a Argentina en el partido contra Egipto? ¿Por qué? ¿Por qué? ¿Por qué sucedió eso? ¿Por qué no entró Lautaro Martínez? Son heridas que, insisto, nunca, nunca se van a poder sanar. Paso a otro deporte rápidamente. En la Tour de France, Isaac del Toro alcanzó podio, se ubica en la tercera posición, sonó el himno nacional mexicano allá en Francia, y el ciclista azteca de Ensenada, Baja California, así celebró este gran logro. Por primera vez, un ciclista mexicano se sube al podio de un Tour de France, Isaac del Toro.
10: Second day on the Tour de France, and already you've won a stage on the world's greatest race. What does it mean for you?
9: ¿Qué significa para ti esto?
17: Really everything. I
9: significa
17: said
9: todo.
17: Very privileged.
9: Lo dije antes. Soy un hombre muy privilegiado. Hemos trabajado como equipo para estar aquí.
17: Really.
9: Mucha confianza en todo el equipo.
17: The work of everybody, my family, my
9: es el trabajo de todos, de mi familia, de mis amigos. No puedo creer que lo hice.
17: Just insane, really.
9: Es insane, es algo increíble.

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1: Camila, se va a quedar otro añito más. Lisandro Martínez, jugador argentino, habla de toda esta polémica que hemos mencionado, pero le siguen preguntando a los jugadores por qué existen muchos anti-argentinos en el mundo. ¿Qué es lo que está pasando en el mundo? No solamente en México, sino en el mundo. ¿Por qué en la final la mayor cantidad de aficionados en el planeta apoyaron a España y no a Argentina? Lisandro Martínez responde.
2: Argentina, que está en varios medios a nivel mundial.
3: Un poquito de bronca porque claramente no tienen de dónde generar ese odio, ¿no? Pero bueno, y nos hablan de por ahí de que somos agrandados, de que somos esto. Bueno, capaz que habla un poco más de la gente que hace esas cosas que de nosotros. Siempre fuimos muy respetuosos con el rival. Se decía que después de la final no habíamos reconocido a España. Los saludamos a todos los jugadores, a todo el cuerpo técnico. Estuvimos ahí. Y después, obviamente, la imagen que se ve que le estamos dando la espalda cuando nuestra gente no estaba cantando, ¿no? Entonces, una muestra también de respeto hacia nuestra gente, quedarnos ahí el momento que teníamos que dar.
1: Ahí están las palabras de Lisandro Martínez. Ya me lo despido, pero no sin antes mencionar a Messi. ¿Qué tiene que decir Messi acerca de su retiro? Ya llegó la fecha de su retiro. Ya no va a participar con la selección de Argentina en la Copa América del 2028, en los amistosos, en el próximo Mundial. Lionel Messi Cuccittini.
4: Lamentablemente en algún momento se termina y me gusta empezar a ver qué se puede llegar a hacer. El tema empresarial es algo que me interesa, que me gusta.
1: El tema empresarial me gusta, por ahí puede ir el asunto, ¿no? Al tema empresarial para Lionel Messi. Chicas, chicos, ha sido un placer estar aquí con ustedes. Nos vamos a Seattle, Washington. Wow. Ustedes vienen de negro y la verdad que se ven muy bien hoy, ¿eh? Muy guapas, la verdad que.
5: Muchas gracias.
1: Impecables. ¿No tienes frío, querida Andreina?
6: El negro no sienta bien.
5: Me muero, es tu guía.
1: Pero primero la elegancia, ¿ves? Ese vestido es de sencilla. Moche. Esto, es.
5: Digna, mi amor. Sí, señor. Y olé.
1: ¡Y olé!
5: Sí.
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5: ¡Ay! Como digna es también nuestra querida Paulita Lamas. ¿Cómo vamos, Paula? Buenos días.
8: On the road, así es. Muy digna, muy elegante, muy precisa, así como tú, mi amor. Lo que pasa es que, bueno, aquí no estamos en un estudio producida, aquí estamos en la carretera.
5: ¡Ay, Dios mío! ¿Y cómo está el clima por allá?
8: Delicioso, Dios mío. Esto hay que, no se puede quejar porque es que el clima está fabuloso. Tenemos noventas, estamos en los noventas de alta, pero sin humedad. Eso hay que aclararlo. Y la buena noticia, entre comillas, que ya podemos respirar porque durante toda una semana los humos de los incendios que tenemos acá en el estado de Washington y también en Oregon, pues se han mezclado, se han compactado. La brisa no teníamos, no se movía y entonces se estacionó, digámoslo así, al punto que teníamos áreas con alertas en amarillo y en naranja porque estaban bastante fuerte e intenso el humo de los incendios. Veías todo nublado, tenías que usar máscaras, pero afortunadamente ya soplaron y ya podemos respirar otra vez.
5: Bueno, vamos a hablar de este tema que me parece fascinante, mi querida Pau, de vivir en la calle, a ser ciudadano honorable de Washington por un día. ¿De quién se trata?
8: Pues mira, fíjate que estamos hablando de Jimoti. Jimoti es un mapache que se hizo viral, no sé si ustedes lo han visto, es jorobadito, digámoslo, y según los expertos, un mapache que nace con una desviación en su columna vertebral como esta, usualmente no vive mucho tiempo. Porque eso le impide respirar, le impide un montón de cosas. Entonces, dicen que usualmente ese tipo de animalitos no se mantienen vivos por muchísimo tiempo.

0: tiempo, pero se las ha arreglado Timothy para sobrevivir y por eso se ha convertido en una persona viral. De hecho, lo grabó una muchacha pensando que era un gato y de repente un gato erizado. Era de noche, era más, bueno, no de noche, a las 6 de la tarde aquí, el sol está como a las 3 de la tarde más o menos, y ella lo empezó a filmar debajo de un carro, después dentro de un bote de basura, y cuando se dio cuenta que no era un gato, lo subió y dijo, bueno, le tengo que poner un nombre. Le puso Jimoti. Y Jimoti resultó que se ha vuelto viral porque es ese símbolo o ese icono de resistencia, de resiliencia y de que a pesar de todas las adversidades, pues sigues hacia adelante. Ahora tiene murales, ahora ya, bueno, el merchandising se ha vuelto loco, ya tenemos camisetas, tenemos recuerdos. El alcalde, el consejo de Seattle también lo nombró, le hizo una proclama, después el gobernador lo nombró ciudadano por un día, Washingtonian por un día, en fin, ahora Timothy está por todas partes y es el embajador no oficial de Seattle. ¿Qué tal?
1: ¡Qué increíble! ¿No? ¡Ay, qué bonita historia! Paulita, pero también hoy amanecimos con una trágica noticia, ¿no? Este tiroteo en Seattle Center. ¿Qué es Seattle Center y qué es lo que ha pasado?
0: Lamentablemente somos noticia nacional por un acto de violencia brutal entre dos personas en uno de los eventos más icónicos del verano que se llama Bite Seattle, que es donde todos los chefs de diferentes partes del mundo vienen, se presentan las últimas tendencias en comida, hay bebidas, por supuesto. Es uno de esos eventos maravillosos que podemos disfrutar al aire libre. Se realiza en el Seattle Center, que el Seattle Center, para aquellos que no han venido nunca acá, es donde está esa aguja espacial, ese Space Needle, que es el icono de la ciudad, que es esa torre gigantesca que tiene como un platillo volador en arriba, en el tope. Eso es el Space Needle. Abajo del Space Needle, todo ese parque, específicamente donde está el mural, donde se proyectan películas completamente gratis durante el verano y la gente hace picnic, eso es el Seattle Center. El Seattle Center es esa área que conecta el Space Needle con el Museo de los Niños, con el Museo de Ciencia, con el teatro y también con el RT Arena, donde se hacen los conciertos, donde se juega hockey, en fin, donde están los crackers. Es un área espectacular, es un área muy bonita y es tristísimo que en el corazón más turístico y más bonito de la ciudad de Seattle haya ocurrido esto. Ayer a las 6 de la tarde, como tú muy bien estabas mencionando, explotó ese tiroteo donde tres personas fallecieron, dos en el lugar, aunque se les intentó realizar resucitación cardiopulmonar, no sirvió de nada, y la tercera persona fue una mujer de 56 años que falleció durante una emergencia, durante la cirugía de emergencia que se le estaba proporcionando en el hospital Harborview, que es donde se lleva el Trauma Center, como el Jackson en Miami. El hecho es que dentro de todo esto también resultaron heridas cuatro personas, un bebé de 2 años entre ellos. Todas estas personas que resultaron heridas están en condición estable, afortunadamente. La policía ya lo ha reportado y también dijo que habían capturado a un sospechoso en el lugar y recuperaron dos armas. Ahora bien, están haciendo una cacería humana para poder dar con el otro sospechoso, pero esto todo está ocurriendo después de que la alcaldesa, el departamento de policía, todos se habían hecho una rueda de prensa y habían reportado que durante el mes de junio había ocurrido un hito aquí en Seattle y era que no se había reportado ningún incidente violento por primera vez.
1: Claro. Paulita, tenemos que despedirnos, pero tu podcast.
0: Power Moment with Paula Lamas en todas las plataformas de podcast y si no en paulalamas.net, allí me pueden encontrar.
1: Paulita, te queremos, que inicies bien tu semana.
0: Igualmente, mucho cariño, mucho amor y con este calor, pues no agarren rabias, métanse en aire acondicionado, gente.
1: Paula Lamas desde Seattle, sí señor, y es que las temperaturas han estado increíbles este fin de semana. Pausa y regresamos ya.

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2: Lou Gehrig fue poder, resistencia y nobleza. 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

0: nuevo, ¿ok? Puerto Rico.
1: Como Bad Bunny va a ser rey del pop, ey, con reggaetón y dembow, ey, con reggaetón y dembow.
2: Oye, Janet, Bad Bunny, yo pensé que ya había concluido su gira mundial, pero no. Pareciera que fue reciente, ¿no? Y con un buen paquetico de billete que se quedó.
3: Sí, Andreina, por si, bueno, te habías quedado con ganas, ¿no? De ir a ver a Bad Bunny.
2: Pues no.
3: Fíjate que sí, Bad Bunny realizó el show final de la histórica gira mundial de Vi Tirar Más Fotos. Y según las cifras reportadas, la gira recaudó 467,5 millones y vendió 3,1 millones de boletos en 55 conciertos, Andreina. Esto pues estableció varios récords. Lo que hizo Bad Bunny con esta gira de Vi Tirar Más Fotos, del álbum con el mismo nombre que comenzó en enero del 2025, Andreina. La verdad, yo sí me quedé con ganas de ver a Bad Bunny. No he visto Bad Bunny. No lo he podido ver, ha estado en Monterrey, ha estado en Ciudad de México, por supuesto que ha estado ahí en muchas ciudades, me hubiera encantado ir a Puerto Rico, donde tuvo invitados a muchos artistas. Yo creo que sí, los números que rompió y los récords que alcanzó fueron muy importantes, muy buenos. Porque se hablaba todo el tiempo de esa gira, y sí, ya no habíamos mencionado nada, por eso yo creo que creías que se había terminado la gira. Sin embargo, bueno, pues recién acaba de terminar, debí tirar más fotos este tour mundial y bueno, le fue bastante, bastante bien, ¿no? El álbum también con el mismo nombre dio lugar a su primer número uno en solitario en el Billboard Hot 100. Además de otros 2 éxitos en el top 5 y otros 14 temas en el chart, colocando finalmente todas las canciones, las 17 canciones del álbum en el Hot 100, Andreina. Todas sus canciones, wow. Todas las canciones del disco se colocaron ahí en este, pues en esta lista, ¿no? De las 100 mejores canciones, imagínate. O de las 100 canciones más escuchadas, imagínate. Lo que ha logrado, ¿no? Con este álbum, Bad Bunny, que para muchos, pues bueno, no les gusta. Otros sí, otros no. Pero bueno, ahí están los números. Ahí está lo que ha logrado. Y
4: yo debí tirar, pero los discos de Bad Bunny, Janet.
3: ¿No te gusta, Brice?
4: No,
3: ¿por
4: Janet?
3: ¿Qué? Yo pensé que ibas a decir, yo soy romantic style,
4: yo soy romantic style de antaño.
3: Pero tiene canciones románticas.
4: A mí me enamoraron
3: románticas.
4: Con Napoleón, me enamoraron con Armando Manzanero.
3: Ay, pero si se te pone ahí Bad Bunny así grandote.
4: Pero
3: ¿no?
4: Esa es otra cosa, Janet, es otra cosa.
3: ¿Cómo o sea, su música no, pero, o sea. Ajá. Pero él no le dices que no.
4: Ah, claro, papucho.
5: Janet, te estás sonsacando, Brice.
3: Ay, Dios mío.
4: Y ya sé. Ya estoy conociendo bien, Andreina. Ya la estoy conociendo bien. Es sonsacadora.
3: Sonsacadora.
4: No como bueno. Tú, que acudes a misa y eres santa pura casta.
5: No, yo no soy ni pura ni casta, Brice.
4: Ay, no, entonces, ¿con quién estoy hablando? Ay, no, que voy a cuidar mis amistades.
3: Andreina se entrega al Señor todas las noches.
4: Todas las noches, claro.
5: Correcto.
4: Que sí, como debe de
5: ser. Ya sabe.
3: Ah, pues ahí está Bad Bunny con su tour. Con su tour. Espero pronto ver a Bad Bunny. A ver el show que da Bad Bunny. Aunque, bueno, la gira mundial pues ha recaudado mucho, pero mucho dinerito. Y Andreina, con todo esto, esta gira se convierte en la más lucrativa de la historia para un artista latino masculino. Superó a mí Luismi.
5: Oh, wow.
3: Superó a Luis Miguel.
5: Y ya Luis Miguel tuvo una gira exitosísima.
3: Súper exitosa. Yo espero también vuelva Luis Miguel, aunque ya no cante, pero yo lo seguiría yendo a ver.
4: Que me cante la de Por Debajo de la Mesa.
3: ¡Ay! Acaricio
4: tu
3: rodilla.
4: No te digo que me acarició.
3: Rodilla. Esas canciones románticas sí le gustan a Brice.
4: Sí, sorbo a sorbo.
3: Que le susurren al oído.
5: Ay, ay, ay.
4: Y me encanta susurrar, Andreina.
2: Bueno, allí está Bad Bunny, el exitazo que ha representado su tour. Bueno, vamos a cambiar de tema y definitivamente temas que ocupan especial atención en nuestros países. Tiene que ver con el expresidente de Honduras, Juan Orlando Hernández, que regresó a Tegucigalpa 4 años después de ser extraditado a Estados Unidos. Y aunque recibió un indulto presidencial de Donald Trump en el 2025 tras su condena por narcotráfico, ahora enfrenta en su país un proceso judicial por presunto fraude y lavado de activos.
0: De una condena por narcotráfico en Estados Unidos en 2024, el expresidente de Honduras, Juan Orlando Hernández, regresó libre a su país en un vuelo privado por el aeropuerto internacional en Toncontín, beneficiado por un sorpresivo indulto de Donald Trump en 2025. Allí lo esperaba su esposa y sus hijos.
6: ¡Pero eres inocente! ¡Inocente! ¡Inocente! ¡Inocente!
0: Miles, que fueron convocados por su familia, lo acompañaron desde distintas partes del país hasta este sitio.
7: Y muchos de ustedes decían, Juan Orlando volverá. Y hoy, gracias a sus oraciones, ya volví a mi hermosa tierra que se llama Honduras.
0: Hernández, quien regresó con Renato Estabil, su abogado ante la justicia estadounidense, agradeció a Donald Trump por su libertad.
7: El presidente más informado del mundo dijo, yo revisé. Mi equipo y yo lo revisamos detalladamente y aquí se ha cometido una tremenda injusticia.
0: Pero detrás de este júbilo se levanta una sombra judicial. Para este analista, el efusivo recibimiento no borra la gravedad de sus delitos ni su condena por narcotráfico en Nueva York, de la que fue indultado por Trump. Al contrario, solo evidencia el deterioro moral de la sociedad hondureña.
8: La incapacidad de tener una mirada crítica de lo que implica para el país que regrese alguien que convirtió al Estado en un narcoestado.
0: A su regreso, el otrora poderoso hombre se enfrentará a la justicia hondureña. Aunque aquí dijo que es persecución política, se le acusa de haber usado más de $2 millones del Estado para financiar su campaña política de 2013. A pesar de la gravedad del caso, parte de la población parece indiferente a su pasado.
9: Si lo perdonaron, para mí es que no tenía tanta culpabilidad.
0: El regreso de Juan Orlando plantea algunas interrogantes. ¿Intentará volver a la política y retomar el control de su partido o se mantendrá en un segundo plano? Su sola presencia tensa y abre un escenario incierto en el futuro político de este país. En Comayagua, Honduras, Claudia Mendoza, Univisión.
2: Y cambiamos de tema porque Venezuela intentaba dejar atrás una de las crisis económicas y sociales más profundas de su historia reciente, cuando en apenas 39 segundos, 2 terremotos cambiaron el rumbo del país.
10: Venezuela intentaba recuperarse de una de las crisis económicas y sociales más profundas de América Latina en los últimos años. Más de 8 millones de personas habían abandonado el país y apenas unos meses antes había ocurrido una intervención militar que puso fin al régimen que gobernó durante casi 13 años. Entonces, llegó otro golpe.
11: ¡Está temblando!
10: El miércoles 24 de junio, a las 6:04 de la tarde, hora local, un terremoto sacudió el noroeste de Venezuela. 39 segundos después, ocurrió un segundo sismo. El primero alcanzó una magnitud de 7.2 y el segundo de 7.5. Ambos afectaron Caracas y provocaron una destrucción generalizada en el estado vecino de La Guaira. Hasta ahora, el saldo oficial es de 5.400 personas fallecidas y cerca de 17.000 heridas.
12: Y hoy recordamos a aquellas personas que han fallecido, ¿no? Y es muy importante celebrar esta Eucaristía porque nos permite tener ese memorial, esa memoria viva de historia, de vida, pero también de esperanza.
10: Pero la emergencia continúa. Miles de personas siguen desaparecidas y las labores de búsqueda no se han detenido. Familias enteras esperan noticias de niños, adultos y personas mayores que permanecen bajo los escombros.
13: Yo tengo 3 hijos allí, 3 hijos y su mamá, y estoy aquí luchando para poder por lo menos sacarlos, estén como estén. Y sería la satisfacción mía para poderlos enterrar en un sitio digno.
10: En una morgue provisional instalada en el puerto de La Guaira, permanecen 38 cuerpos de niños y adolescentes sin identificar. Las autoridades realizan pruebas forenses para darles un nombre.
14: mía, la saqué por la mitad, mía. La saqué por la mitad, no se van a mover hasta que no vayan y sacan todas para allá. No se van a mover. No tengo nada que perder, no tengo nada que perder, que me mate si quieren.
10: El terremoto también dejó daños importantes en viviendas, hospitales y carreteras. El Banco Mundial calcula que las pérdidas económicas ascienden a 19.600 millones de dólares. De ese total, 9.300 millones corresponden a viviendas, lo que refleja la magnitud del impacto sobre la población. El organismo considera que la reconstrucción será determinante para la recuperación económica del país y advierte que el desastre afectará la productividad, el consumo y el crecimiento de Venezuela durante la próxima década. El sismo también evidenció las limitaciones de la infraestructura y del sistema de salud. Durante años, alrededor de 50.000 médicos venezolanos emigraron debido a la crisis, reduciendo la capacidad del país para responder a una emergencia de esta magnitud. Ante ese panorama, Venezuela ha dependido del apoyo de organizaciones civiles y de la ayuda internacional enviada por Estados Unidos, México, China, España, Brasil y otros países.
15: Son très faibles, como todos los pacientes que son sous ces décombres,
16: días, días, atrapados bajo los escombros.
15: Y, donc, du coup, c'est pour ça qu'on fait tout pour essayer de les réhidrater,
16: leur passer des différents médicaments pour
15: une extracción que es très lente.
16: Distintos medicamentos que muy lentamente.
10: De acuerdo con la ONU, más de 1 millón de personas necesitan asistencia humanitaria. En redes sociales se multiplican las solicitudes de alimentos, medicamentos, insumos médicos, herramientas para retirar escombros y materiales de construcción. Incluso algunos talleres de costura suspendieron sus actividades habituales para fabricar bolsas mortuarias.
17: A pesar de todo este desastre que hubo, con la fuerza de seguir por nuestros familiares que se encuentran ahí bajo los escombros.
10: Al mismo tiempo, venezolanos que viven en el extranjero han organizado campañas para reunir alimentos, artículos de higiene, medicinas y otros insumos para las zonas afectadas. La emergencia también alcanzó a los animales. En La Guaira, cientos de mascotas han sido rescatadas y muchas otras siguen siendo buscadas por sus dueños. Veterinarios y estudiantes de medicina veterinaria instalaron hospitales temporales que atienden hasta 50 animales al día.
18: ¿Cuántas personas han rescatado?
19: Ninguna por los momentos.
18: ¿Y animalitos?
19: Dos.
10: Para Venezuela el desafío ya no es solo atender la emergencia. También será reconstruir un país que aún intentaba recuperarse de años de crisis económica, migración masiva y polarización política.
2: Bueno, este es un balance de lo que hoy se vive en Venezuela después de los dobles terremotos. Nos vamos, gente. Abrazos fuertes. Hasta tu

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2: Sandy Koufax tuvo una cima breve pero deslumbrante. 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
5: Tiger Woods cambió el golf con una mezcla brutal de talento, concentración y magnetismo. Cuando apareció, el deporte dejó de sentirse exclusivo y se volvió masivo. Su potencia, precisión y mentalidad asesina obligaron a todos a elevar el nivel. Tiger ganó majors, rompió barreras y convirtió cada domingo en una cita nacional. Su historia tiene gloria, caída y regreso. Ingredientes de una leyenda total.
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2: Hank Aaron fue constancia, poder y dignidad. Persiguió y superó una de las marcas más sagradas del béisbol bajo una presión social enorme. Su swing no era escándalo, era precisión, disciplina y grandeza repetida. Aaron conectó jonrones, sí, pero también resistió ataques racistas con una fortaleza admirable. Su historia es la de un hombre que venció al miedo con clase y excelencia.
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6: Michael Phelps convirtió la alberca en su imperio. En cada brazada había técnica, ambición y una capacidad casi inhumana para competir bajo presión. Es el atleta olímpico más condecorado de la historia y símbolo absoluto del dominio. Phelps no nadaba carreras, construía capítulos de leyenda. Su cuerpo estaba diseñado para el agua, pero su mente fue diseñada para ganar cuando el mundo entero miraba.
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7: En la lista final siempre va a haber una sorpresa. Claro. Vas a ver.
8: Sí. 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
9: Nacido en Argentina, Ricardo Enrique Bochini ganó 4 Copas Libertadores con Independiente y fue figura en la Intercontinental de 1984. Su estilo de juego pausado e inteligente inspiró a Maradona. Pasó toda su carrera en el rojo, siendo símbolo de lealtad en una época dorada. Su conexión con el torneo y con el club lo convirtió en una leyenda viviente.
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0: ¿Qué tal? Muy buenos días, un gusto estar con ustedes este lunes 27 de julio. Los saludamos con el gusto de todas las mañanas. Estamos lejos de saber del paradero de nuestros hijos, aseguraron los familiares de los normalistas de Ayotzinapa en un mitin ayer frente al hemiciclo a Juárez. Dijeron que hay muchos pendientes sobre los avances y reprobaron, por supuesto, las conclusiones de la recomendación de hace unos días de la Comisión Nacional de Derechos Humanos. Vamos a tener información sobre el tema. A las 11 de la mañana, aspirantes a la UNAM tienen previsto marchar en Ciudad Universitaria para exigir transparencia en los resultados del examen de admisión a las licenciaturas de este año. Un problema tiene ahí la UNAM, que ha anunciado que las inscripciones quedaban suspendidas por anomalías en el proceso de todo este proceso, los exámenes de admisión. Hoy hay notas en las primeras planas de los diarios, por ejemplo en Milenio se destaca que la UNAM contrató un software vulnerado y que fue muy caro, y hay otros diarios también. El Excelsior dice que hubo alumnos que pagaron hasta 4,000 pesos para hacer trampa en el examen de la UNAM. ¿Qué fue lo que pasó ahí y cómo va a sortear esta crisis la UNAM? Vamos a estar también en el tema y regresaremos al asunto de Ernesto Rufo, el ex gobernador de Baja California, preso en el reclusorio norte. Vamos a hablar en unos momentos con su abogado, con Fernando Gómez Montt, sobre el caso Rufo y sobre el del periodista asesinado la semana pasada, Alejandro Leiva. Ayer hubo una manifestación durante la Guelaguetza de sus familiares y amigos. Lo mataron la semana pasada, el miércoles. Vamos a tener también información sobre el tema. El dólar interbancario se está vendiendo en estos momentos en 17 pesos con 46 centavos. Esto es parte de lo que tendremos hoy, más las entrevistas con los personajes esenciales de la vida pública en México, más lo que se vaya acumulando en las próximas 3 horas. Estamos en las distintas plataformas sociales. Esperamos sus comentarios en X, arroba Ciro Gómez L, en Facebook Ciro Gómez Leiva, en Instagram estamos en arroba Ciro Gómez Leiva. También nos puede escribir en X a radio-fórmula, en Instagram Radio Fórmula MX, en fin, en todas las plataformas que ustedes conocen muy bien. Esperamos sus comentarios, quédese con nosotros, estamos por la mañana. Hacemos una pausa y al regresar con todo esto, comenzamos.
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7: Buenos días, es KWKW 1330, la primera, informa. Temperatura máxima para el Centro Cívico Angelino hoy viernes se predice en 85 grados, mínima de 69 grados con cielo soleado, y para mañana sábado 86 grados.
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9: 7:09, Manuel, buenos días.
10: Ciro, por la mañana, buenos días. Buenos días a todos en Grupo Fórmula.
9: Hoy el tema de la Universidad Nacional Autónoma de México, los problemas que han tenido con su examen de admisión, está en las portadas, está en las primeras planas de prácticamente todos los diarios. En algunos, como el Excelsior, el Milenio, es la nota principal. ¿Qué pasó en la UNAM? ¿Qué fue lo que falló ahí? Dice el Excelsior, nota de Laura Toribio, pagaron hasta 4,000 pesos por trampa en examen de la UNAM. Dice, el concurso de selección para ingresar a la universidad estuvo acompañado de un mercado paralelo que ofrecía materiales que eran supuestos reactivos y asistencia durante la aplicación del examen de admisión a la licenciatura 2026. Lo presenta, dice, una investigación de Excelsior basada en la revisión de conversaciones en WhatsApp y Telegram, capturas de pantalla, archivos compartidos y material digital que circuló entre aspirantes, permitió identificar un patrón mediante el cual diversos grupos privados promocionaron bancos de preguntas, lecturas resueltas, asistencia remota e incluso suplantación de identidad durante la prueba. Así, de la comercialización de los tradicionales bancos de preguntas, la asistencia migró al apoyo en tiempo real durante la aplicación del examen. ¿Qué cosa? Antes, el alumno todavía tenía que memorizar cientos de preguntas. Ahora, con grupos de Telegram, la asistencia puede darse en tiempo real. Esto explica Luis Ángel Maciel, docente con 20 años de experiencia preparando aspirantes. En fin, pues vamos a ir con el tema de la UNAM.
10: Tema muy preocupante, si lo está afectando por lo pronto a 20,000 alumnos. ¿No? Sí, a 20,000 alumnos, porque se hizo trampa, Ciro. Ahora el problema es cuántas personas hicieron trampa. Creo que la UNAM considera que hay una gran cantidad de dudas dentro de los reactivos que se hicieron, porque todo el examen fue digital. Sí. Fue por internet. Y entonces no hay certeza de que haya sido un examen fiel para muchísimas personas. Esto lastima, por supuesto, como lo dicen algunas de estas notas periódicos, pues a quienes sí hicieron su examen real.
0: Pues cómo no.
10: ¿No? Pero pues no, para saber, Ciro.
0: ¿Cómo no? Bueno, antes de ir con todos los temas de la semana, hablamos la semana pasada con el presidente del Consejo Coordinador Empresarial, con José Medina Mora, antes de la reunión que se tendría con representantes del gobierno de Estados Unidos, del área comercial del gobierno de Estados Unidos, y para, en términos del Tratado Comercial de México y Estados Unidos, y quedamos de hacer un balance contigo, José Medina Mora, presidente del Consejo Coordinador Empresarial. Gusto en saludarte, buenos días, y parecería que por lo que anunció el gobierno mexicano, pues fue una buena reunión, fue una buena ronda. Buen día, José.
11: Sí, buenos días, Ciro. Sí, efectivamente, como platicamos, el tener esta tercera ronda de negociaciones es ya en sí una buena noticia de que sigue el diálogo. También habíamos comentado de que estamos en un entorno en donde el T-MEC se ha extendido por al menos 10 años más. Eso nos da tiempo para completar las negociaciones. Lo que se acordó la semana pasada es que en este año se continuará con lo que son las barreras no arancelarias. Son 54 temas que la agencia USTR de los Estados Unidos ha puesto sobre la mesa y que el gobierno mexicano ha ido resolviendo uno tras otro, y se dejarán para el siguiente año los temas que son más difíciles, que tienen que ver con las reglas de origen, con las cadenas de suministro, es decir, cuánto tiempo se le va a dar a cada sector para disminuir los insumos que hace hoy en día del continente asiático y hacer un desarrollo de proveedores de tal manera que haya un mayor consumo de insumos en Norteamérica. En ese sentido, el balance es positivo, el diálogo continúa, Ciro, y bueno, esperamos llegar el año que entra a las condiciones para que se renueve, ahora sí, en ese momento por 16 años más.
0: ¿No te pareció muy optimista el mensaje de Marcelo Ebrard, del secretario de Economía, y el discurso insistente del gobierno mexicano de que ningún país en el mundo tiene hoy un mejor acuerdo y mejores condiciones comerciales con Estados Unidos como las que tiene México? ¿No te parece triunfalista?
11: Digamos que lo que rescato de ese comentario es que alrededor del 80% de las exportaciones mexicanas entran a Estados Unidos con cero arancel.
0: Sí, sí, sí.
11: Y eso tiene que ver con el tratado. El hecho de que tengamos ahorita aranceles por la sección 232, que afecta al sector automotriz, al acero, aluminio y componentes, eso sí nos pone en desventaja con otros países. Entonces, sí hay una parte positiva, pero también tenemos que seguir en esta negociación para disminuir esos aranceles de la sección 232 que sí nos están afectando, Ciro. Y bueno, el resto de lo que no cumple con el T-MEC tiene un 10% de arancel. Esto ya lo tenía. Hay una nueva sección, la 301, que mantiene ese 10% de arancel. Pero lo que más afecta, Ciro, tiene que ver con estos aranceles de la sección 232.
0: Sí, sí. Sí, sí, sí.
11: Y ese es en lo que pues nos tenemos que enfocar para que se disminuya y tengamos condiciones al menos competitivas con otros países del mundo.
0: Bueno, pues suerte en lo que venga en la negociación. Interesante la forma, el discurso del gobierno de Estados Unidos antes de llegar a México, el embajador, el representante comercial, el señor Jameson Greer, dice: queremos que México introduzca otros temas en toda esta negociación. Habló de seguridad, habló de temas del agua, pero llegan aquí y se relajan, José, y son elogios y hablan del acuerdo.
10: Y ya no toman lo que dicen, ¿no? Ya no retoman los temas.
0: No dice, sí, no dijo absolutamente nada sobre seguridad, por ejemplo, ni siquiera sobre el agua, sí, lo que había dicho el miércoles en Estados Unidos.
11: Sí, son los temas políticos, los discursos políticos en donde efectivamente en paralelo, en la relación bilateral, está presente el tema de seguridad, está presente el tema del agua, está presente el tema de migración, en fin, temas que han puesto, pero que son en paralelos a lo que es la discusión, la negociación de del Tratado de Libre Comercio del T-MEC. Y claro, en los escenarios políticos pues se comentan todos los temas de la relación bilateral, pero no quiere decir que estén en la mesa de la renegociación en la parte comercial.
9: Pues gracias por este comentario, muchas gracias por el comentario post reuniones con los negociadores, con los representantes del gobierno de Donald Trump. Gracias, José Medina Mora, presidente del Consejo Coordinado Empresarial.
11: Muchas gracias, Ciro. Muy buenos días.
9: Bueno,
10: y de aquí a septiembre, Ciro, ¿no?
9: Sigue criticando mucho, porque sí, pues a México le sigue yendo muy bien. Trump anunció la entrada de en vigor de una serie de aranceles, creo que entraron en vigor el viernes.
10: El viernes, Ciro.
9: O el sábado. Y México, pues ahí está, y sigue diciendo.
10: Pues como lo dijo bien el canciller, son aranceles que ya teníamos, aranceles que ya existían, que ya los planteábamos, y simple y sencillamente es una, como dijo, como un renombre, ¿no? De los aranceles.
9: Sí, sí, sí,
10: ¿no?
9: Cambiaron, reclasificaron, algunos de ellos, pero México no quedó afectado. Coincidió esto con la noticia de que se van a reabrir por fin las fronteras a la exportación del ganado mexicano.
10: Bueno, después de cuántos meses.
9: Ya en agosto, sí.
10: Por eso sí, pero
9: 14 meses.
10: 14
9: meses. Y bueno, pues ahí va. El gobierno mexicano en esta negociación con un Trump enfurecido, con un Trump que sigue amenazando a medio mundo, con un Trump que payasea, tiene finalmente su reunión con los corresponsales extranjeros y se pone una gorra en la que dice que va a ser candidato cuando ya formal, constitucionalmente ya no puede ser. Y bueno, vamos a ir a pausa y va a estar aquí con nosotros, ahora que regresemos, va a estar aquí en el estudio el abogado de Ernesto Rufo, quien está representando a Ernesto Rufo en este asunto pues delicadísimo y tan cuesta arriba esta acusación y ya vinculación a proceso por asociación delictuosa. Y
10: tráfico de
9: contrabando tráfico de hidrocarburos. Va a estar aquí con nosotros Fernando Gómez Mont. Vamos a escuchar a ver qué es lo que nos puede decir sobre esa larga audiencia, sí, de la semana pasada. Cómo está Ernesto Rufo, cómo viene, qué es lo que viene, qué es lo que se puede hacer cuando el poder político está volcado en el caso. Cuando hay una presidenta que sigue diciendo que hay muchísimas pruebas en contra de Rufo, cuando hay un activismo en contra de Rufo y con estos jueces que por lo pronto vincularon ya a proceso y dejaron en una prisión de alta seguridad a Ernesto Rufo. Hacemos una pausa y regresamos con Fernando Gómez Mont.
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7: Sur de California, buenos días, iniciamos día e iniciamos semana. Temperatura máxima para el Centro Cívico Angelino será de 88 grados, mínima de 69 con cielo soleado, vientos de hasta 8 millas por hora. En Los Ángeles, el Departamento de Justicia, Atención y Oportunidades JCOD por sus siglas en inglés, invita a las organizaciones comunitarias a solicitar fondos a través de la quinta ronda de las subvenciones CARE Grant de la iniciativa CARE First Community Investment del Condado de Los Ángeles, las cuales apoyarán servicios comunitarios en todo el condado. Para obtener más información sobre los programas y servicios de JCOD, visite jcod.lacounty.gov. En otra información, la supervisora del condado de Los Ángeles, Katherine Berger, emitió el pasado viernes la siguiente declaración. El recuento anual de personas sin hogar aporta información valiosa, pero es solo una medida de nuestra labor y no refleja la totalidad de los desafíos pendientes. Me resultó alentador observar una reducción del 37% en el número de personas sin hogar que viven a la intemperie en el Valle del Antílope, lo que demuestra que las estrategias específicas pueden marcar una diferencia significativa. Dicho esto, también comprendo cómo evalúa el éxito la ciudadanía. Los residentes ven nuestras calles como el indicador más visible de si estamos avanzando, y demasiadas personas siguen viendo a individuos que viven en situaciones de crisis, y debemos reconocer esa realidad, concluyó la supervisora. Paramount ha acordado frenar su fusión con Warner Brothers Discovery, como muy tarde, hasta el próximo mes. El acuerdo se produce 4 días después de que un juez ordenara una medida cautelar temporal de al menos 2 semanas, mientras examina los argumentos presentados por 12 estados, entre ellos California, que se oponen a la adquisición. Estos estados sostienen que la fusión eliminaría la competencia en Hollywood y reduciría las opciones para los consumidores en los sectores del cine y la televisión por cable en todo el país. 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
9: Él fue el jueves. El jueves acababa de terminar, minutos después de que terminó una muy larga audiencia, la audiencia de vinculación de Ernesto Rufo. Hablamos unos minutos con el abogado que está defendiendo a Ernesto Rufo, el abogado Fernando Gómez Montt. Nos tomó una llamada y nos dijo que sería una entrevista muy breve porque estaba muy cansado. Habían sido, ¿cuántas horas? 30 y tantas horas, en fin, una de esas audiencias larguísimas. Hiciste un comentario, nos dijiste que ibas a descansar y te quedaste con nosotros de platicar ya con calma, relajado, descansado, después en la semana poder platicar con nosotros. Entonces te agradecemos mucho que estés esta mañana aquí con nosotros, y lo primero que te tengo que preguntar es, ¿ya relajado, ya descansaste? Bueno, Fernando, buen día, gracias.
17: Relajado, descansado después de digamos, cuando menos fueron 3 audiencias muy largas, sí. Una de 40 horas, la última de haber tenido más de 20 y tantas horas, pero si juntas todo el proceso, va siendo un tema de desgaste acumulativo en el tiempo, pero ya es lo que exige la profesión que hace muchos años escogí y que he vivido, y no me quejo, hay que estar... Hay
9: ¿Y
17: que
9: por qué tan largo? ¿Cómo fue la exposición de la fiscalía?
17: Son 8 acusaciones, están 8 detenidos. Eso significa que hay 8 defensas que tienen derecho a tomar la palabra. Con una fiscalía leyendo hoja por hoja de miles de diligencias que estamos hablando de 19 tomos, más de 20 mil hojas. Yo no leyeron las 20 mil hojas, pero bajando casi la información de una manera muy, muy tediosa, muy maquínica. Y nosotros enterándonos, imponiéndonos qué es lo que decían que tenía, ¿no? Y a partir de eso, un receso, plantear cuáles eran los principales vicios que estábamos viendo nosotros en la acusación. Y a partir de eso, otra audiencia donde discutir, nos cortan y nos contestan con los mismos argumentos que en su momento dijeron en la orden de aprehensión. Es decir, desde que empezaron hasta que termina este momento, no hay una valoración real de los elementos que se consideraron ahí en la audiencia.

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1: Que no arrase, no violente derechos fundamentales, es primero pegamos, primero generamos la inercia, luego averiguamos y corregimos en la medida de lo posible, en la medida de lo conveniente, ¿no? Entonces, sí, no hay mucho de nuevo en ello.
2: Y que pasen meses, si no es que años, con los acusados en prisión, y como tú dijiste, y en una prisión de alta seguridad, en condiciones inhumanas, así lo dijiste también, por un asunto esencialmente patrimonial.
1: Así es. Solo toma nota que yo llego el viernes, después de todo esto, a ir a ver a Ernesto, y en la hoja donde ingreso mi nombre, a quién vengo a ver, y en calidad de quién lo vengo a ver, es una listita donde se van tomando los registros, de visita, arriba veo Ciel Cárdenas, al Güero Palma, personajes de una entidad, de una violencia, conocidos y reconocidos por dirigir organizaciones fundamentalmente criminales y sanguinarias, y abajo Ernesto Rufo Apilma. Me parece un exceso fuera de todo lugar en el contexto en el que se quiera utilizar esta acusación y capitalizar. Es la crueldad, el exceso de fuerza. En este sentido, me parece que tiene que ser algo que tiene que ser corregido inmediatamente.
2: Abogado Gómez Monta, algo que tiene que ser corregido inmediatamente. Entiendo el sentido de la frase, en los hechos suena imposible, Fernando. ¿Cómo vas a corregir inmediatamente?
1: La defensa está planteada.
2: Que lo trasladen a otro tipo de penal.
1: Ya ha pasado, te ha pasado muchas veces en ese tipo de cosas. O sea, lo único que está pidiendo es que pueda vivir su procedimiento y hacer las aclaraciones y las pruebas del caso en condiciones que no sean restrictivas, que no impliquen una afectación a sus derechos fundamentales. No hay ninguna justificación para él tenga que estar sometido a este tipo de restricciones, porque representa un riesgo para los demás. La propia ley señala que para gente de determinada edad tienen derecho a defenderse desde su casa si su libertad no implica riesgo para personas, testigos o víctimas, o riesgo de fuga, y todo eso se puede solucionar. La ley lo admite porque trata de plantear que el procesamiento no pase por una crueldad innecesaria, por una restricción innecesaria. No se trata de volverlo ominoso, ¿no? Y lo admite, y a la hora de hacer las peticiones no se encuentra eco. ¿Por qué? Porque no hay espacio, de lo que yo entiendo en estas cosas, no hay un espacio para que el órgano judicial de veras pudiera valorar estas cosas. Estaba ya la inercia sometiendo la posibilidad de que estos procesos fueran revisados en lo inmediato. Pero esto se abre en la nueva condición, ya después del auto de vinculación, para que sean valoradas estas cosas. Yo le digo al gobierno, uno, no tiene razón. Lamentablemente el caso tal y como fue presentado por doña Ernestina en la Fiscalía General, no hay una correspondencia en el expediente de lo que parece articulado en la conferencia de prensa, en lo que parece una investigación seria donde se prueban todos los extremos. En el expediente no aparece nada que soporte esas afirmaciones. Nada más déjame ponerte dos ejemplos, hay joyas, ¿eh? Uno, al señor Ufuape lo quieren vincular con una serie de operaciones hechas por una empresa en la que él es socio, en la que intervienen en el internamiento al país de una serie de tanques con combustible. Y se dice que no está declarado. Dicen que porque él es socio, y ni siquiera es el socio principal, aunque es un socio importante, hace 4 o 5 años. Que porque fue secretario del Consejo, que es algo que es remoto. Y porque antes del periodo crítico, en 2024 había recibido un préstamo por 18 millones de pesos de parte de la empresa, a cuenta de ingresos futuros. Y de ahí se establece que el señor supuestamente conoció de toda esta operación, conoció del detalle de la operación, lo decidió, etc. Dices, bajo esos parámetros de cercanía o distancia de una persona respecto a los hechos que son investigados, si eso es suficiente para decir que esa persona merece ser procesada.

0: cesada en razón de esos hechos, yo sí te digo, el espacio de arbitrariedad, de falta de prueba, se abre para todo el mundo, ¿eh? Yo sí quiero dejar claro, yo en ningún momento, no, yo intervengo como defensor, yo no estoy en el encauzamiento político, sí, sí, sí, de este análisis, en el análisis, en el contexto político. En ese. Pero yo digo claramente, perseguir a alguien, acusar a alguien en esas condiciones, implica un rasgo de discrecionalidad fuera de todo control y fuera de todo mando.
1: Lo hicieron.
0: Bueno, sin ninguna duda, sí. Me parece.
1: Y convencieron a una juez, a una jueza.
0: Sí.
1: O sea, de vincular, sí, y de mandarlo a un penal de alta seguridad.
0: Hoy por hoy parece, así es, ¿no? Bueno, no parece ser así es. Y, bueno, esto tiene reversa, pero que le suceda a alguien más, cuando abrimos, cuando bajamos los estándares de seriedad en el debido proceso, esto se abre para todos, ¿eh? Yo no estoy diciendo, ah, no, porque el señor es de oposición, merece una tabla distinta. No, yo solo digo, para él o para cualquiera de los que viene estando conectado, vinculado con todos estos temas de corrupción, ¿no? De corrupción, de colaboración con el narcotráfico y todo eso. Si esos son los estándares, no hay quien se salve, ¿eh? Si es así legítimo, ilícito, llegar y perseguirlos, es una locura. Yo puedo entender que hay gente o inercias maquinarias adentro de la fiscalía que traten de construir un expediente y luego reporten y digan que tiene milagros y maravillas. Sí, sí, sí. Y a la hora de la hora, eso no se sostiene. Yo tuve que participar, o como abogado, o como servidor público, en el análisis de expedientes que se estaban planteando y que tocaban a adversarios políticos. Y yo varias veces dije, bajo esos parámetros se baja cualquier tipo de seguridad y honorabilidad si se persiguen así. Esperen, investiguen.
1: Hace 20 años.
0: Sí.
1: Hacemos una pausa y ¿qué es lo que viene en términos? ¿Cuál es el espacio y los tiempos que tienes como defensa? El señor Rufo y otras personas están hoy, llevan varios días durmiendo en el penal de Almoloya. Y visto desde aquí, Fernando, parecería que van a seguir durmiendo muchas noches. ¿Cuál es el espacio y los tiempos que están previendo, manejando ustedes? Hacemos una pausa y seguimos hablando con el abogado Fernando Gómez Montt.
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11: El alfabeto de Hawái solo tiene 12 letras en total, 5 vocales y 7 consonantes para formar todas sus palabras.
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9: Ubicada en Queensland, la selva de Daintree es uno de los ecosistemas más antiguos del mundo, con más de 180 millones de años de existencia. Este bosque tropical es único porque se encuentra directamente en la Gran Barrera de Coral. Alberga una mezcla fascinante de flora primitiva y fauna exótica, como el casuario. Su valor histórico y biológico es tan inmenso que ha sido declarada patrimonio

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1: Canal 11 presentó una denuncia ante la FGR por la toma de instalaciones que desde hace 2 meses mantienen alumnos del IPN. Señaló que desde el pasado 21 de mayo no se le da mantenimiento a más de 300.000 horas de grabación resguardadas en sus instalaciones. La jefa de gobierno, Clara Brugada, inauguró la Utopía del Maíz Centli en San Miguel Topilejo, Tlalpan, donde transformó 50.000 metros cuadrados en un espacio público y gratuito con una inversión de 253 millones de pesos. Incluye un banco de germoplasma, laboratorio de semillas y espacios para preservar el patrimonio biocultural capitalino. La policía de Chile detuvo a Nelson Hayes Massey, el último exmilitar que permanecía prófugo tras ser condenado a 25 años de prisión por el secuestro y asesinato del cantautor Víctor Jara. Es un crimen cometido tras el golpe de Estado del 11 de septiembre de 1973 encabezado por Augusto Pinochet.
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2: Continuamos esta conversación, esta entrevista con el abogado Fernando Gómez Montt, un penalista de larguísima carrera, también en algún momento secretario de Gobernación hace ya muchos años, a mediados del gobierno de Felipe Calderón. ¿Cuál es la primera acción a seguir, la acción inmediata? ¿Cuál es cambiar de penal a Ernesto Rufo?
3: Bueno, a ver,
2: ¿cuál es, cómo serían las prioridades de la defensa?
3: Estamos en el proceso
2: en este
3: de propiciar y solicitar cambio de condiciones de internamiento.
2: Cambio de condiciones de internamiento.
3: ¿No? Puede hacerse a través de un procedimiento o una petición ad hoc, puede hacerse a través de una suspensión. Es decir, el trámite ni paquete confundo es.
2: En eso están.
3: En eso estamos.
4: Pues eso ¿con quién se hace? ¿A quién se le solicita? ¿A la misma juez?
3: Una de las posibilidades es frente a la misma juez. Una de las posibilidades. Otra posibilidad es ante un juez distinto en un juicio de amparo.
2: Lo están preparando.
3: Estamos preparando. Está la discusión de cuál es, en nuestro cálculo, la mejor vía frente a vías alternativas. Y eso es lo que toca. Y estamos entrando ya a analizar la información en el contexto de hacer las aclaraciones que sea el caso. El problema de esto es que las imputaciones son tan arbitrarias.
2: A ver, nada más para cerrar el tema. Entonces, en este momento, punto número uno de la estrategia de la defensa es cambiar las condiciones.
3: De hecho, a mí me parece, o sea, visto como una estrategia de defensa parece... Sí. Un tema de cálculo de abogados, ¿no?
2: Pero parece muy lógico. Lo primero es, van a pedir, me imagino,
4: que no haya un desgaste, sí,
2: puede estar fuera de la cárcel y está en la cárcel, que no esté en una de alta seguridad.
3: ¿Cuál es la motivación?
2: Sí.
3: No, o sea, creemos que es profundamente injusto, profundamente cruel tener a empresarios, agentes adornales, exgobernadores, exsocios, ya te puedo platicar, en esas condiciones, resistiendo un juicio en donde se les dice que importaron ilegalmente algo. Es nada de lo que señalan ahí habla de una capacidad de violencia, nada de lo que señalan ahí habla ni siquiera de un mínimo de organización. Mira, uno de los temas inerciales brutales que hay en esto es que de repente te bajan 20.000 fojas y tienes que analizarla. Bueno, nuestro equipo haciendo un trabajo extraordinario llega y dice, encuéntrenme qué comunicaciones hay entre ellos. No hay comunicaciones entre las personas que están acusadas. Se habla de una organización entre ellos y no se percibe comunicación entre ellos. Entonces, ¿cómo es que están organizados para delinquir? Luego, la delincuencia organizada es algo que se generó en los 90. Fíjate, la primera justificación, a mí me tocó estar muy vinculado a eso, es, vamos a tomar un régimen especial de combate a la delincuencia organizada, donde va a haber autorizaciones más amplias al gobierno y técnicas de investigación de mayor restrictividad sobre las personas, porque es un fenómeno que está en la clandestinidad, que es profundamente violento, etcétera. Y vamos a hacerle un régimen especial para que no se difumine y se extienda el resto del sistema y no contamine esa lógica el resto de los derechos de las personas. Planteamos un régimen de excepción. Tenés un régimen de excepción que está colgado en una ley especial y solo la Federación ya tiene acceso a los temas de delincuencia organizada. Y está en la Constitución las autorizaciones fundamentales. no es para cualquier cosa, no es para lo que se le ocurran a funcionarios intermedios para armar una averiguación que luego le dicen a los jefes que está sólida, que está clarísima.
2: Pero esto es guachicol fiscal. Y según la presidenta de la República, hay muchísimas pruebas, Fernando. Bueno, son los hechos.
3: Yo estoy cierto, sería.
2: Son los hechos, es lo que dicen.
3: Por eso, estoy cierto y sería preocupante que la presidenta hubiera revisado el expediente. No le toca a ella. Ella está diciendo lo que le dicen. Y yo lo que digo es que lo que le dicen es falso. Inclusive, yo estoy cierto, conozco, quien arma ese expediente ni siquiera lo revisa, lo tiene que entrar directamente a revisar la fiscal. Hay estructuras para eso. Hay cuestiones que se revisan, se integran a determinado nivel y van subiendo la escala de las decisiones. No, hay alguien que hace una valoración frívola, en mi opinión torpe, en mi opinión morbosa, de lo que existe en el expediente y luego informa y le da consecuencias y alcance que no tenía. Yo sí te digo, yo conociendo cómo son estas cosas, cuando yo tuve la oportunidad, no decir cargos, pero altísimos funcionarios de la Federación que en un momento dado les estaban diciendo que había pruebas contra tal o cual gente, en donde era muy difícil o muy complicado llegar a decir, te pongo en el caso. En el caso del asesinato de Colosio, donde de repente alguien estaba planteando irse en contra de funcionarios del Estado Mayor.
2: Sí.
3: Se voltea el alto nivel y dice, ¿realmente hay estos elementos? A mí me tocó revisar eso y decirle, pues a ver,
2: respondamos
3: a este alto funcionario. Eso. Si es la voluntad en el corto plazo de echar a andar esta maquinaria para justificar la persecución de alguien, pues sí alcanza, pues son las inercias del poder. Pero es cierto que si no se quiere lastimar profundamente un cuerpo de élite como es el Estado Mayor Presidencial, donde el dato que se podría establecer de la colaboración de un alto miembro de ese poder en la muerte de su custodiado, que es equivalente a una traición de la patria, a romper con lo más sagrado que una estructura profesional y militar, pues sí, pues para eso pues sí. Debe haber convicción de lo que se está haciendo.
2: Pero mira, ¿no? ¿Dónde estamos, Fernando? Pero mira dónde estamos.
3: Pues a ver.
2: Tantos años después.
3: A ver.
2: Y con esto hay que bailar, ¿eh? Y con esto hay que jugar.
3: A ver, sí, ya estamos en la lógica de resistirlo.
2: ¿Y pero qué te voy a decir a ti?
3: Pero no lo normalicemos.
2: ¿Qué te voy a decir a ti? No, pues
3: ¿cómo lo vamos a normalizar?
2: A ver, ¿qué es no normalizar, abogado? Pero bueno, creo que nos estamos desviando. Estamos yendo tenías una
4: sí,
2: pregunta.
4: Sí, yo quiero insistir, porque dice abogado que es una parte crítica, efectivamente, lo que plantea Ciro, porque la presidenta es muy clara y la presidenta parece que lleva mano en el tema. Cuando ella dice, Ingemar incumplió la ley en dos momentos, porque importaba una cosa y decía que importaba otra, y porque importaba combustible o importaba alguna cosa e importaba menos y estaba beneficiándose. Uh-huh. Así lo resume la presidenta, ¿no? Dice, y es claro con Ingemar, y han sido claros incluso Omar García Harfuch en algún momento, no recientemente, pero si una de sus primeras declaraciones fue de certeza absoluta. Ingemar participa en esta red de huachicoleo. Con esa certeza me imagino que la presidenta está hablando de esas certezas.
3: No, bueno, a ver, pues es una imputa. ¿Qué alcance tiene eso? Que Ingemar participa como peticionario para la importación de combustible en México, sí, tenía permiso para ello.
4: Claro, para eso era importante.
3: Que de ahí, ¿no? En esa vinculación y en ese contexto, lo están diciendo que estaba de acuerdo en toda una operación para contrabandear combustible. A ver, el tema del combustible se volvió de delincuencia organizada porque se lo estaban robando de los ductos y se lo estaban robando a Pemex. Uh-huh. ¿No? Se volvió ya de repente ya un tema de delincuencia organizada, cualquier comercio no controlado de combustibles, que es de discutirse, ¿eh? En su momento se llegó hasta la delincuencia general, la delincuencia organizada, investigaciones específicas frente a hechos muy violentos, narcotráfico, homicidios, secuestros. No, ahorita ya de repente entra un tema en donde puedes vincular delincuencia organizada casi en cualquier caso de contrabando. Son cuestiones patrimoniales no violentas. Y nadie ha señalado que tengan una base violenta o una manera de operar violencia.
4: Correcto.
3: Mira, de los actos de rectificación que hizo la jueza en el término, fue mandar a que viviera en su casa uno de los acusados por 80 y tantos años. Porque ya el otro casi se les muere en el camino. Y yo quiero pensar que habían llegado a decir, bueno, vamos a procesar esto, pero no tener que cargar con un homicidio por indolencia.
4: Sí, claro.
3: Indolencia como esta posibilidad de que no te duela nada en razón de lo que haces, ¿no? Y entonces, alguna rectificación se hace en ese sentido. Pero creo que en este tipo de cuestiones hay procedimientos administrativos y se aclaran. De hecho, se presentan en el término varios juicios ante los Tribunal Fiscal de la Federación, donde se regularizan o se contemplan o se analizan estas operaciones. Llevaban años investigándolas. Todos estos hechos suceden desde abril del 25 a este año, los hechos relevantes de importación. Se abre una investigación. Rufo va a la fiscalía, presenta su opinión, y él se va, dice, él de buena fe, de acuerdo a lo que yo sé, esto es lo que hay, ¿no? Claro que puede haber una parte de la operación que él no tenga visibilizada. Pues él no tiene el control de Ingemar. Él solo tiene cuenta de qué es lo que se viene realizando en nombre de Ingemar, y que es la importación de combustible. Y a partir de esa importación de la que él tiene permiso, se hace por un tercero, que es Crismón, y a él le dan...
5: Crismón.
3: ¿No? Y a partir de eso, pues, hay una ganancia. No se ha acreditado dónde está la ganancia por el huachicol, en qué momento recibe el dinero, bajo qué esquema, que no sean los contratos de operación que existen entre las empresas, existe una relación de jerarquía entre Crismón y todo. Yo lo tuve que decir en el término. A ver, se habla de que Ernesto Rufo Apple es el jerarca de esta organización.
5: Eso no es cierto.
3: Bueno, a ver, por favor, pues no hay ni organización.
5: No, no me refiero a la organización, a la toma de decisiones de
3: no hay una sola prueba de que él haya tomado conocimiento o decisión en esto.
5: ¿Una sola prueba?
3: En 20,000 páginas no nos enseñaron nada. El criterio para imputar es tan absurdo como... Es que es accionista de la empresa que lo hizo. Es que...
5: No hay una llamada interceptada.
3: No hay llamada,
5: en la que
3: testigos.
5: Le esté diciendo nada. No hay testigos.
3: Testigos, que digan, no, pues se conocen y nosotros...
4: Abogado, levanto la mano y pregunto.
3: Dígame.
4: ¿Quién fue?
3: A ver, lo que está claro es que encuentran, fíjate, ese es parte del problema, encuentran combustible que se dice que está por abajo de lo reportado para el internamiento.
4: Así es, sí, así es.
3: Lo encuentran ya internado. Hay toda una serie de medidas para conocer quién compró ese combustible del otro lado, quién lo pasa por la frontera,
5: porque
3: del lado americano.
5: ¿Quién lo pasa?
3: ¿Cómo? ¿Quién lo pasa? ¿Cómo lo pasa? Porque todo eso se reporta. O sea, la cuestión es que es un combustible que venía del mercado norteamericano, y a partir de eso que se importa, no, quién es, bajo qué mecanismo, bajo qué procedimiento. No hay nadie de la aduana. O sea, pasan estos vagones con muchísimo material excedente, según la acusación. No tenemos para nada claro por dónde, a qué horas y quién de la aduana estaba ahí para checar y ver la introducción. La gran investigación sobre la cual se llegan y se plantean este tipo de presidentes carece de esa información. Y llevaba más de un año investigando. ¿Dónde está?
5: Carece de esa información.
3: ¿Hoy? Bueno. Pues yo creo que, a ver, esto se tendrá que aclarar. Ese es, pero la injusticia.
5: Sí, pero va a tomar meses.
3: Y es,
5: si no es que.
3: No, y es.
5: No, sí, con tu defendido
3: No, a ver,
5: en Almoloya.
3: Por eso estoy aquí, me duele profundamente. Sí, por eso tomé la defensa. Me parece que en esas condiciones nada, va cambiando en México en respecto a los derechos fundamentales, pero lo más delicado es bajo esos parámetros se abre riesgo para cualquiera.
5: Ahora, ¿cómo está él? ¿Cómo está Ernesto Rufo?
3: A ver, Ernesto es, primero, en sus primeras horas, pues, obviamente asombrado, se le viene encima una maquinaria, una en donde él no tiene la justificación. O sea, tú llegas y dices, ¿a qué viene tanta reacción? Si cuando me llamaron,
5: pero
3: yo vine.
5: ¿Cómo está? ¿Está ¿no? íntegro?
3: No, pues lo primero, sí, es un hombre muy, muy perceptivo, con una mirada muy viva, tratando de entender su contexto, tratando de entender qué es el trabajo que está haciendo para defenderlo y procurando ser funcional y eficiente para colaborar con eso. Yo no vi a un hombre derruido, no vi a un hombre ni frívolo, fui un hombre diciendo, es que esto se va a atravesar, esto es una locura, y esto lo vamos a atravesar, y hicimos un acuerdo él y yo cuando él lo fue a ver la primera vez. Te ofrezco mi lealtad, pero yo necesito de tu fortaleza, y él ha cumplido.
5: ¿Qué es tu fortaleza?
3: Su presencia de ánimo, el hecho de estar sostenido en condiciones terribles. Nosotros nos echamos horas y horas y horas de audiencia, pero en nuestro despacho, con acceso a ellos en condiciones brutalmente ínfimas, ¿sí? Brutalmente restrictivas.
5: Con el frío que hace.
3: Con la edad y con todo.
5: Nada más por tener 74 años debería estar defendiéndose.
3: Yo no escuché una queja. No escuché una queja. Él ofreció ser fuerte y se ha comportado a la altura de su promesa. Ni una queja en el sentido. Pero sí, acusa cansancio. Lo vi yo el.
5: No, se sentía.
3: El viernes, ya que había podido dormir un poco más de horas y haberse hecho limpio, con una otra presencia de ánimo y estando frente a una injusticia. Que hay que hacer resistirle y atravesarle.
5: Oye, tú dices que no estás, no quieres involucrar cuestiones políticas, te conocemos desde hace muchos años, pero estás en esto con una motivación mucho más allá que la profesional del penalista, ¿no? Hay una motivación del caso que sé que la has tenido en muchos otros asuntos.
3: Tú has dicho cómo ejerzo la profesión y cómo estoy hecho para ejercerla. No, es mi temperamento. Mi temperamento es. En estos momentos asumir cuando todo el mundo se le quiere venir encima, alguien debe tener un aliado fundamental para resistirlo, inclusive para garantizar un mínimo de racionalidad, claro, cuando alguien es perseguido, y es un defensor independiente al lado, y esa tarea implica esta resistencia, ir peleando para que esto se aclare y para que se abran espacios de rectificación. Entonces, hoy por hoy la persecución de Rufo es una atrocidad que tiene que ser corregida. Nada más déjame cerrar sobre eso.
5: Sí.
3: Lamentablemente, muchos años de estar trabajando en esto me han enseñado que desde el poder luego se toman decisiones en base a reglas que creen que solo se le va a aplicar a alguien más. Y luego en el tiempo van contra ellos y se duelen de la agresividad o del exceso.
5: Sí.
3: O sea, mi invitación al poder, piensen estas cosas y pongan parámetros de racionalidad que asuman como válidos si se usaran en su contra. Y eso derrumba el expediente, ¿eh? En el momento que hay esa lógica, derrumba el expediente.
5: Por lo pronto, cambiar las condiciones de internamiento. Que se pueda defender fuera de la cárcel, y si va a seguir en una cárcel, que no sea el Moloya.
3: Que no sea una cárcel de máxima seguridad. No hay nada que señale un mínimo de ellos de susceptibilidad a la violencia. Y son gente que ha estado expuesta al ojo y a la supervisión pública. Ernesto sube a la pasarela a finales de los 80 como presidente municipal de Ensenada. Y luego tiene toda una vida que ha sido y puede ser examinada, ¿no? De servicio al país a través de los espacios en los que él militaba.
5: Pues suerte y gracias
3: por
5: esta entrevista, por tus palabras. Y ojalá podamos mantener la comunicación contigo.
3: Siempre.
5: Gracias.
3: Siempre.
5: Gracias al abogado Fernando Gómez Montt. Son las 7:56. Hacemos una pausa.
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14: Sur de California, buenos días, es KWKW 1330 La Primera informa. En Los Ángeles, la presidenta de la Junta de Supervisores del Condado de Los Ángeles y supervisora del primer distrito, Hilda L. Solís, emitió la siguiente declaración después de que la Autoridad de Servicios para Personas sin Hogar de Los Ángeles publicara los resultados del conteo de personas sin hogar del 2026 en el área metropolitana de Los Ángeles. Los datos mostraron un ligero aumento del 1.2% en la falta de vivienda, con una cifra estimada de 73.040 personas en esta situación en el condado de Los Ángeles, tras dos años consecutivos de descenso. La Cámara de Comercio de Hollywood ha anunciado la próxima generación de homenajeados en el Paseo de la Fama. La actriz de Mulan, Ming-Na Wen, y la cantante y compositora Sheila E. anunciaron los nombres durante una ceremonia celebrada el pasado jueves por la tarde. La generación del 2027 del Paseo de la Fama de Hollywood está compuesta por cine, Chicken Chung, Idris Elba, Sam Elliott, Elle Fanning y Dakota Fanning, ceremonia conjunta, así como Kate Hudson, Delroy Lindo, Sam Rockwell y Ted Sarandos. Y por último, investigadores de homicidios del condado de Los Ángeles solicitan la colaboración ciudadana y han difundido desde el viernes pasado una imagen de vigilancia en el marco de la búsqueda de un homicida que sigue en libertad, más de dos años después de que un hombre recibiera disparos mortales en Valencia. El 31 de diciembre del 2023, David Marshall fue hallado herido en el asiento del conductor de su vehículo cerca de la intersección de Master Cutway y Treviño Drive, según informaron los investigadores. Se insta a cualquier persona que tenga información a comunicarse con la División de Homicidios del Departamento del Sheriff al 323-890-5500. Se pueden proporcionar pistas de forma anónima a través de Crime Stopper llamando al 800-222-8477. 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

0: mañana saludamos a las personas que a partir de este momento se suman a nuestro programa a través de Telefórmula y a quienes han estado con nosotros en Radio Fórmula, en YouTube, en las plataformas digitales desde hace una hora, a quienes ya escucharon aquí en el estudio la entrevista larga, llena de reflexiones, de notas, de avances que nos acaba de dar el abogado Fernando Gómez Mont, quien está defendiendo a Ernesto Rufo. Pues a todos ellos quienes están con nosotros desde hace una hora, de nueva cuenta, muy buenos días. Lourdes, buen día.
1: Ciro, buenos días. Esta es la información. La presidenta Sheinbaum se refiere al caso de Ernesto Rufo solo por lo que le dicen, pero lo que le informan es falso. Alguien revisó el expediente, hizo una valoración frívola, torpe y morbosa de lo que existe y después le dio consecuencias y alcances que no tenían, aseguró por la mañana Fernando Gómez Mont, abogado del exgobernador Ernesto Rufo. Agregó que lo primero que harán será tratar de cambiar las condiciones del internamiento, pedir que se defienda fuera de la cárcel y si es en la cárcel, que no sea en una de alta seguridad. Gómez Mont agregó que hizo un acuerdo con Rufo que él, como abogado defensor, le daría su lealtad a cambio de que Rufo le aporte fortaleza.
2: Nuestro deber entonces es resistir. Me parece un exceso fuera de todo lugar. Nada de lo que señalan ahí hablan ni siquiera de un mínimo de organización. No hay comunicaciones entre las personas que están acusadas. Entonces, ¿cómo es que están organizados para delinquir? Oye, sería preocupante que la presidenta hubiera revisado el expediente. No le toca a ella. Ella está diciendo lo que le dicen. Y yo lo que digo es que lo que le dicen es falso. Hay alguien que hace una valoración frívola, en mi opinión torpe, en mi opinión morbosa, de lo que existe en el expediente y luego informa y le da consecuencias y alcance que no tenía.
1: La buena noticia de esta tercera ronda de negociaciones con Estados Unidos es que el diálogo continúa, que el 80% de las exportaciones mexicanas entren sin arancel a Estados Unidos. Es un balance positivo, aseguró por la mañana José Medina Mora, presidente del Consejo Coordinador Empresarial. Agregó que los aranceles a la industria automotriz, el acero y aluminio sí ponen a México en una posición de desventaja. 115 personas fueron asesinadas en México durante el fin de semana, de acuerdo con cifras preliminares publicadas esta mañana por la Secretaría de Seguridad y Protección Ciudadana. En estos momentos, el dólar interbancario se cotiza en 17 pesos con 47 centavos.
3: Bueno, tomar en cuenta, Ciro, que hacia las 11 de la mañana va a haber manifestaciones ahí en los alrededores de Ciudad Universitaria, en el Metro CU, etcétera. Tiene que ver pues precisamente con las inconformidades de un grupo de estudiantes. Veremos cuántos se juntan en estas manifestaciones porque no han podido simplemente empezar su ciclo escolar el día de hoy. Hoy arrancan las clases en Ciudad Universitaria. Sí lo están haciendo, pero no lo están haciendo los alumnos de nuevo ingreso, las alumnas de nuevo ingreso. Simplemente porque pues no hay certeza, Ciro, no hay certeza de quiénes efectivamente hicieron su examen sin hacer trampa. Ese es el tema, ¿no? La UNAM ha sido muy cauta, la verdad es que la UNAM ha sido muy cauta, han hablado algunos especialistas sobre el tema.
2: Demasiado, ¿no?
3: Sí.
2: Demasiado.
3: Y creo que se ha guardado toda la información la UNAM en lo que realmente, pues, creo que se necesita saber. ¿Se va a hacer nuevamente el examen? ¿Se va a hacer presencial? ¿Cuándo se va a hacer, no? Y cómo se va a resarcir, si es que se puede resarcir algunas de las personas que seguramente hicieron su examen sin asistirse de algún elemento tecnológico extraordinario. Es decir, que no hicieron trampa, ¿no? Eso no lo ha dicho la UNAM, ¿no? Sacó hoy la Gaceta Universitaria, simplemente lo que dice, sí, no vamos a dejar pasar esto, pero no sale de ahí, sino de explicar esa parte ya desde hace varios días, ¿no? Se está tomando su tiempo la UNAM.
0: Se está tomando su tiempo la UNAM. ¿Hoy inicia el curso?
3: Hoy inician las clases, Ciro.
0: Sí,
3: en el resto del ciclo escolar.
0: Pues se está tomando y todos esos muchachos deberían estar iniciando.
3: Deberían estar iniciando clases, 20,000.
0: Y no lo van a hacer, no lo harán el día de hoy. 8:05, volvemos.
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15: Sur de California, buenos días, es KWKW 1330, la primera informa. Para el día de mañana martes se espera una temperatura máxima de 86 grados, mínima de 69. Se ha ampliado el plazo para solicitar asistencia para el alquiler y asistencia continua de vivienda temporal destinada a los sobrevivientes de los incendios forestales del condado de Los Ángeles, lo que proporciona recursos adicionales tanto a propietarios como a inquilinos. El plazo se ha extendido hasta el 9 de julio del 2027 para que los propietarios de viviendas que cumplan con los requisitos y hasta el 9 de octubre del 2026 para los inquilinos que estén trabajando para conseguir una vivienda segura y permanente tras los incendios forestales del 2025 en el condado angelino. En otra información, un hombre que provocó el cierre de una vía durante varias horas el viernes, tras trepar a lo alto de un arco del puente de la calle Sexta y negarse a bajar, fue puesto bajo custodia sin incidentes. El Departamento de Bomberos de Los Ángeles acudió a la zona cercana al número 1499 de la calle 6, alrededor de las 8:45 de la mañana, tras recibir informes sobre una persona que amenazaba con arrojarse al vacío desde el puente. El hombre no identificado finalmente bajó del puente y fue visto bajo custodia policial poco antes del mediodía. No estaba claro por qué había subido al arco, ni si enfrentaría cargos. El puente permaneció cerrado desde la autopista 101 hasta la calle Mateo durante el incidente. Hay ayuda disponible. Llame o envíe un mensaje de texto al 988 en cualquier momento desde Estados Unidos o Canadá. Y por último, en Los Ángeles, el Departamento de Justicia, Atención y Oportunidades invita a las organizaciones comunitarias a solicitar fondos a través de la quinta ronda de las subvenciones Care Grant de la iniciativa Care First Community Investment del Condado de Los Ángeles, los cuales apoyan el servicio comunitario en todo el condado. Para obtener más información sobre los programas y servicios, visite jcod.lacounty.gov. 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
0: 8:09, muchas gracias por los comentarios sobre la entrevista larga que tuvimos con Fernando Gómez Montt, quien está defendiendo a Ernesto Rufo, y muy en especial esa frase ya hacia el final, ¿no? Sí. Cuando dijo Gómez Montt, yo como abogado hice un acuerdo con él, le ofrecí mi lealtad incondicional en mi trabajo, a cambio de que él aportara la fortaleza desde allá adentro. Porque una cosa es estar en donde se esté y otra dentro del penal del altiplano. Y recupero esa frase de Fernando Gómez Montt a propósito de algo que alcancé a referir el jueves, que había recibido una comunicación vía WhatsApp de parte del dirigente nacional de Somos México, alguna vez presidente del PRD, fundador del Frente Cívico Nacional, un político con una gran experiencia, con mucho activismo, como es Guadalupe Acosta Naranjo, porque yo pregunté a principio de semana que en dónde estaba la defensa cívica, la defensa política de Ernesto Rufo. Guadalupe, en un texto muy educado, me dijo lo que estaban haciendo, pero me quedo con una serie de reflexiones del final de ese mensaje, donde dijo: antes de hacer cualquier cosa, tenemos que consultar al que está en la cárcel. Tiene mano el que está detenido, no el que está libre. Sí, entendí bien, no irán bajo ninguna circunstancia más allá de lo que Rufo, un hombre de 74 años, preso en un penal de alta seguridad por un asunto patrimonial, no irán más allá de lo que Rufo indique o acepte. Y creo que es una lógica muy interesante, no sé si de resistencia civil, para el México de hoy, ¿eh? El de los jueces de la Corte, el del poder político, que dice hay muchísimas pruebas en contra de ese acusado. El México que estamos viviendo, si el preso manda, iremos. Supongo que si el preso se radicalizara, ellos lo acompañarían también. Rufo manda. Guadalupe Acosta Naranjo, dirigente nacional de Somos México. Gusto en saludarte, Guadalupe. Buen día. A partir de ese criterio, ¿qué viene? ¿Qué sigue, Guadalupe?
17: Buenos días, Ciro. Buenos días, Manuel.
3: Buenos Gracias días, Guadalupe.
17: Por la oportunidad. Mira, lo que viene es, yo he solicitado, y por vía de su hija, que logró mirar a Ernesto, que me permita visitarlo, cosa que Ernesto ya aceptó de inmediato, y estamos en el trámite para que las autoridades nos permitan a una comisión, por lo menos a mí, para poder visitarlo y conversar con Ernesto en la penal donde él está hoy, por desgracia. Quiero conversar con él. Me mandó algunos mensajes de respuesta ya para decirme, por medio de su hija, que sigamos adelante, que él está fuerte y que está firme, y hasta me mandó algunas recomendaciones de que ponga atención en batallas que tendremos más adelante, diciéndome: Guadalupe, hay que cuidar casillas, Guadalupe, no hay que doblarse, hay que dar la batalla en la elección del 27, cosa que me dio alegría y tristeza, porque puede ser que él esté pensando estar más tiempo ahí de lo que merece, pues no merece estar ni un solo día, pero de lo que pueda pasar en las próximas semanas y meses. Entonces voy a visitar a Ernesto, con su autorización. La primera información que tengo es que él está decidido a que se le acompañe de manera política. El acompañamiento jurídico está hoy en las mejores manos, sin ninguna duda, en manos de Fernando Gómez Montt, y la estrategia jurídica, estoy seguro, va a ser una de las mejores defensas jurídicas que pudiera él tener. Ahora falta acompañarlo política y socialmente, mediáticamente, porque también no solamente está recluido Rufo, está siendo difamado en su honor, está dejándose una mancha para tratar de olvidar el Rufo que ayudó a la transición a la democracia, para que termine su historia como un Rufo delincuente, que no lo es, que es una barbaridad. hay que defenderlo también en la opinión pública y hay que defenderlo en las calles, creo yo.
2: Socialmente. Ahora, pero si entiendo, Guadalupe, él manda.
17: Él manda.
2: Y él marcará tonos y ritmos.
17: Así es, él tiene que... No tiene por qué hacer el plan, lo que él tiene que dar es autorización.
2: Sí, sí, sí.
17: Para que nosotros podamos hacer una defensa y no cualquiera se cuelgue.
2: El tono de alguien que está detenido, y los tiempos.
17: Así es, él los que están detenidos tienen mano. Esto me lo enseñó, te lo dije, algunos viejos amigos. Y quiero decir nomás dos de esos viejos amigos, porque están implicados. Quien me enseñó esa frase y me dijo, la solidaridad es incondicional, pero se tiene que sujetar con el que es la víctima, y más si está en la cárcel. Me lo enseñó Raúl Álvarez Garín, Ciro, que espero Claudia lo recuerde bien, porque los tres mentor, estuvimos en la
2: mentor
17: misma
2: organización. De ellos, mentor político.
17: Pues, y mío
2: ellos.
17: También, porque sí, estuvimos los tres en Punto Crítico.
2: Sí, ¿cómo
17: Ciro?
2: No.
17: Los tres estuvimos en Punto Crítico. Raúl me dijo eso, y por esa razón, a mí esas cosas y esas enseñanzas no se me olvidan. Yo esperaría que a Claudia tampoco se le olvide esa circunstancia, porque Raúl fue preso político y peleamos porque saliera y salió. Junto con otros, y me lo enseñó Marco Rascón, otro gran amigo con el que acabo de conversar. Entonces, tenemos que respetar la mano del que es la víctima, del que está detenido, y no tomar nosotros decisiones irresponsables por fuera de su propia voluntad. Pero estando de esto de acuerdo en que podamos actuar políticamente, lo haremos sin ningún titubeo. Y el llamado que yo hago, Ciro, es que no lo hagamos desde un partido, desde una organización, sino lo hagamos del conjunto de demócratas que queremos en este país un Estado de Derecho, que queremos el debido proceso, que queremos la presunción de inocencia, que queremos la división de poderes, que queremos la justicia, y este caso reúne todas estas circunstancias. Entonces, que no lo hagamos desde el PAN, que no lo hagamos solo desde Somos México, que no lo hagamos solo desde sus amigos, sino que conformemos un comité por la liberación de Ernesto Rufo, lo más amplio posible, lo más plural posible, que nos coordinemos entre todos y que demos esta lucha en este comité por la libertad de Rufo, para que tengamos la mayor repercusión y eso le beneficie a él y nos beneficie a todos siempre, bueno, en este caso.
2: Pues atentos, me dijiste para concluir en un texto, me escribiste la semana pasada, daremos las batallas que sean necesarias, sin importar que nos acusen de ser cómplices de delincuentes, Guadalupe.
17: Así es, Ciro. Yo hice un tuit que fue el que tú te referiste, sí, y por el cual te comenté en privado lo que habíamos estado haciendo. Nosotros, yo no quiero militar en Corea del Centro, Ciro. Uh-huh. En este caso, no. No se trata de cuidar la buena imagen de nosotros, sino de cuidar la Constitución y el respeto a las libertades. Entonces, no nos importa que nos acusen de lo que ya nos acusan. Nos acusan de que ahora resulta que Somos México se financió con dinero del huachicol, de que sí, es sí. Una barbaridad. No nos importa. Pueden seguir diciendo todas esas infamias. Que yo le contesté a Morena, estoy listo para que nos revisen todo nuestro dinero. ¿Están listos para que revisemos el dinero de sus precampañas? ¿Para saber quién es el que tiene dinero sucio? Estamos listos para todo, Ciro, y no nos van a doblar con acusaciones e intentando que nos dé miedo y temor. No, yo no milito en Corea del Centro, yo milito del lado donde creo que está la justicia y la verdad, Ciro.
2: Muchas gracias, Guadalupe. Guadalupe Acosta Naranjo, dirigente nacional de Somos México. Gracias, gracias, Guadalupe. Bueno. Caso Rufo, Ciro.
3: Y entonces, bueno, ahí sí es la cercanía reconocida absoluta, ¿no? Y creo que muy valorada por la gente y el equipo de Somos México, precisamente con Ernesto Rufo, ¿no? Plasmado perfectamente hoy en tu texto.
2: Dejamos por lo pronto ya el tema de Ernesto Rufo.
3: Pues por lo pronto me parece, vamos a ver si la conferencia de prensa hoy de alguna forma lleva a la presidenta al tema, para estar atentos ahí al asunto, pero pues bueno, creo que la presidenta se tomó su tiempo la semana pasada para eso, ¿no?
2: ¿Se cumplieron los 2 años de la extracción?
3: De la extracción.
2: ¿Cómo le llamamos? ¿Extracción?
3: Pues el secuestro.
2: Sí. Pues depende ahora sí la versión que se quiera seguir. Y creo que la nota es que quien gobernaba Sinaloa sigue
0: al margen de las acusaciones, a pesar de que el propio Ismael Zambada escribió en un texto que ese día se iba a reunir, entre otras personas, con Ernesto Rufo. Ya luego no quedó claro si también en esa reunión había estado Ernesto Rufo, pero de eso no hablan. De eso no habla el señor Rufo, ni quienes lo protegen. Y lo siguen protegiendo. Y mientras tanto, una gran cantidad de personas muertas y desaparecidas en Sinaloa, a propósito de aquellos hechos, no aclarados 2 años después, Ernesto Rufo sigue, Rubén Rocha sigue en libertad.
3: No, sigue en libertad, sí. Y protegido por el gobierno del Estado. Por lo pronto, por el gobierno
0: protegido
3: del Estado,
0: por, sino el
3: que
0: gobierno
3: por la propia federación, ¿no?
0: Protegido por la autoridad.
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0: 8:24, Manuel.
3: Bueno, decíamos, Ciro, sobre el tema de las movilizaciones que va a haber un rato más después de las 10 de la mañana, hacia las 11 de la mañana, en las inmediaciones de Ciudad Universitaria. Tiene que ver precisamente con las inconformidades, pues, de por lo pronto, y lo deducimos así, de estudiantes que presentaron su examen, digitalmente hablando, ¿no? En plataformas, y que la UNAM decidió suspender por no haber garantías, así entendemos, y lo insisto, porque lo que nos falta es información oficial por parte de la UNAM, pero pues garantías de que ese examen se haya hecho de manera transparente, sin trampa.
0: Sí, al revisar los resultados, la UNAM detectó que el nivel, así lo llaman, de excelencia, era 3 o 4 veces más alto del promedio de los últimos años. Uh-huh. Entonces, ahí detectaron una irregularidad. En eso están. ¿Y cuál sería la...? Bueno, para ti primero preguntarte, ¿qué fue lo que ocurrió? ¿Y cuál sería la salida para la UNAM? Héctor Hernández Bringas, investigador del Centro Regional de Investigaciones Multidisciplinarias de la UNAM. ¿Qué ocurrió y cuál es la salida? ¿O cuál sería la salida, Héctor? Buen día.
1: Buen día, Ciro. Buen día, Manuel. Siempre Hola, con gusto de saludarlos. Pues mira, Ciro, lo que primero tendría que decir es que el tema del examen de admisión en la UNAM, pues es un tema muy sensible y muy delicado. Año con año vemos que este tema y da lugar a movimientos de rechazados o no aceptados. Y ha sido también parte de la agenda política en los movimientos universitarios más relevantes. El de 1988, el de 1999, este ha sido un tema verdaderamente importante en estas agendas de estos movimientos políticos.

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1: Con claridad absoluta, ¿no? Entre los no aprobados, por otro lado, también pueden argumentar inequidad en el proceso, ¿no? Entonces, sí es un problema grave en el que está la universidad, es un problema de credibilidad y requiere que la UNAM lo más pronto posible esclarezca con argumentos creíbles esta situación, además de atender un tema que sin duda debe existir, que es un tema de corrupción interna por la filtración de reactivos, ¿no? Es cierto que se creó una comisión, pero no se nos ha dicho mucho más de lo que ya sabemos. No se ha explicado el problema, se especula que hubo grupos de WhatsApp que transmitían las preguntas en tiempo real, sí. Grupos de Telegram que la inteligencia artificial, pero realmente no tenemos claridad. Y creo que lo que procede en este momento ante lo delicado del asunto es que la UNAM establezca con claridad cuál ha sido el origen del problema, que lo explique con transparencia y que también nos hable de una estrategia a seguir para poder contender
2: bien,
1: con esto.
2: Pueden hacer ese diagnóstico, puede ser muy preciso, lo pueden exponer muy bien, pero ¿qué pasa con, como tú dijiste, con los jóvenes que no hicieron trampa y sí obtuvieron su ingreso, o con los que estarían bajo sospecha? ¿Qué pues pasa? Sí. ¿Cómo va a resolver esta situación la UNAM? No imagino que vayan a hacer un nuevo examen.
1: Pues mira, hay algunas personas al interior de la UNAM que señalan que sí hay necesidad de hacer el examen ahora de manera presencial, pero esto sí nos ubica en una situación de inequidad, porque hay personas que legítimamente obtuvieron su calificación, ¿no?
2: Pero políticamente sería muy grave, ¿no? Porque es que ahora van a un segundo examen sin cuidar protocolos, candados, medidas que no cuidaron en el primero. Algo que debieron haber hecho, o sea, está.
1: Es que fue un salto mortal en un tema que todos los universitarios sabemos que es absolutamente sensible y delicado. Hacerlo de manera a distancia, a través de internet, era un tema que debió valorarse con mayor calma, Ciro, sí. Porque sabemos el matiz político y social que esto tiene, que es muy, muy delicado, ¿no?
2: Entonces, por el momento, la salida es, no hay salida.
1: Por el momento, lo que debe hacer la universidad es informarnos, Ciro.
2: Que no informarnos
1: qué va a hacer.
2: No informan nada.
1: No informan absolutamente nada. ¿Qué va a hacer y cuál es la estrategia a seguir y en qué tiempo se va a resolver este asunto? Porque si no, el tema políticamente va a ir creciendo. Y esto ya lo sabemos, es un tema que históricamente ha estado en las agendas de los movimientos políticos de la universidad.
3: Oye, Héctor, y el punto parece que la UNAM se está tomando su tiempo, decíamos hace un rato, porque ahora está la comisión que bien mencionas, que yo me imagino que la UNAM está queriendo recargarse en lo que la comisión revise, pero pues a mí me da la impresión, Héctor, de que es un tema que ha revisado. Es... creo que prudente que ya den a conocer una respuesta, ¿no?
1: Así es. Si no hay información, el tema puede crecer mucho más políticamente y es un tema que ya sabemos que es muy, muy delicado. Entonces, es difícil tomar decisiones al respecto, pero lo que debe hacerse en este momento es establecer una comunicación muy clara con las personas o los aspirantes que participaron en este proceso, ¿no?
2: Bueno, pues ojalá podamos volver a hablar contigo en la semana. Vamos a ver qué curso toma este asunto. Hoy es el inicio.
3: Sí, yo me equivoco, es el inicio de las inscripciones.
2: De las inscripciones.
1: Cursos que está suspendido,
3: naturalmente.
2: Está suspendido. Uh-huh. ¿Cursos empiezan en 2 semanas?
1: En 2 semanas, sí.
2: En 2 semanas. Bueno, mira nada más en lo que estamos. Héctor Hernández Bringas, investigador del Centro Regional de Investigaciones Multidisciplinarias de
1: la UNAM. Habrá que ver qué dice la presidenta, porque ella estuvo en el movimiento del 80.
2: A ver, pues preguntemos.
1: Este era un tema muy relevante.
2: Preguntémoslo aquí directo. ¿Ya tocaron el tema en la mañanera, Sofía?
4: Buen día, Ciro. Buen día, Manuel. No, todavía no tocan hoy el tema, salvo lo que decía la semana pasada la presidenta.

0: que es una decisión de la UNAM cómo resuelve este tema.
1: Pero hoy
0: y
1: nada.
0: Llama, hoy no, nada, todavía no.
1: Bueno, pues nada, compañero. Nada, Héctor. Nada por lo pronto, son 8:32.
2: Pues estaremos atentos.
1: Gracias, Héctor, buen día. Héctor Hernández.
2: Fuerte abrazo. Sí, Héctor,
3: gracias.
1: Y nada, cero de la UNAM.
0: Todavía no, pero apenas empezaron las preguntas, han estado con otro tema, entonces todavía falta mucho para que termine y puedan, seguramente le van a preguntar.
1: Bueno, pues hacemos una pausa y luego nos cuentas de la mañanera.
0: ¿Sí?
1: ¿Ha pasado algo relevante? ¿Se ha dado información relevante?
0: No, hoy no, estuvieron no? hablando de la regulación de uso de celulares en las escuelas. Entonces estuvieron presentando algunos datos, algunos estudios internacionales y qué es lo que se está proponiendo. En eso han estado esta mañana. Y en las preguntas, rápidamente le preguntan a la presidenta sobre las declaraciones del presidente de Nicaragua, Daniel Ortega, que la semana pasada dijo que iban a cancelar las elecciones para que no pudiera ganar la oposición. Y la presidenta dice: lo primero es la autodeterminación de los pueblos, lo que decide el pueblo de Nicaragua, y nosotros siempre estamos de acuerdo con la democracia en todos sus términos.
1: Y es decir, no quiero hablar del
3: no
1: tema.
3: No quiero hablar del tema.
1: No quiero hablar del tema.
3: Sí, sí, sí.
1: Pero tenemos por ahí la carta que envió el embajador de... ¿Qué? Es de la semana pasada, el embajador.
0: Sí.
1: Zamora.
3: Zamora,
1: sí. Pues es la respuesta institucional del gobierno mexicano, más allá de lo que diga la presidenta Sheinbaum esta mañana allá en Palacio Nacional, que no quiere decir nada.
3: No, hay
1: que
3: entrar al tema.
1: No lo toquen. No. En cambio, si no le han preguntado sobre Cuba.
0: Todavía.
1: Ayer, ¿no? Que fue 26 de julio, aniversario, no sé cuántos años de la revolución, no, nada. A ver, en lo que encuentras la carta del embajador y vemos si cambian de tema, hacemos una pausa y continuamos, Manuel.
4: Vámonos a pausa, estamos por la mañana, gracias por todas sus comunicaciones, @CiroGomezL en nuestra cuenta de X, estamos por la mañana, volvemos.
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3: Tulum, Quintana Roo, es el único pueblo mágico con una zona arqueológica frente al Mar Caribe. Sus playas blancas y atmósfera sustentable lo hacen destino de moda. Aquí, la historia maya se fusiona con un estilo de vida relajado, cenotes sagrados y selva.
17: Conoce más.
18: Los cocodrilos no pueden sacar la lengua porque está unida al paladar por una membrana rígida que se lo impide.
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9: El comercio exterior en junio registró un superávit comercial de 4.090 millones de dólares. El Banco de México detalló que representa un incremento de 81.05% frente a los 2.259 millones de dólares reportados en mayo debido a un alza en la balanza de productos no petroleros. La Fiscalía de Guerrero abrió una carpeta de investigación por el fallecimiento del alcalde de Guamuxitlán, Daniel Méndez, ocurrido la noche del domingo en ese municipio ubicado en los límites con Oaxaca. Habría muerto por herida de arma de fuego. Tres personas murieron y al menos cuatro, incluido un niño, resultaron heridas en un tiroteo la noche del domingo durante un festival gastronómico en la ciudad de Seattle, Washington, Estados Unidos. La policía detuvo a un sospechoso y busca a un segundo tirador. Informó Amy Arriaga. 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
3: Continuamos con Ciro Gómez Leyva por la mañana.
1: Manuel.
4: Bueno, si quieres vemos más adelante el tema de la carta, ¿no? Ya la recuperamos, la carta, carta que decías del embajador de México.
1: Ahora la vemos, Nicaragua, ahora regresamos a día.
4: Pero bueno, cambio de tema. Hay oportunidad, Ciro, de hablar con Carlos Alberto Leyva, hijo del asesinado periodista la semana pasada, Alejandro Leyva Aguilar, allá en Oaxaca, en la zona de Etla, cuando estaba desayunando. Ha habido, me parece, por parte de, no solamente del propio Carlos, de su hermana, de su familia, del propio grupo de periodistas en Oaxaca, molestia, pues reclamos al gobernador Salomón Jara precisamente por las circunstancias, pues en este caso que llevaron al asesinato de Alejandro Leyva, y se está pidiendo lo menos ir justicia en el tema, ¿no? Carlos, muy buenos días.
1: Carlos, buen día, Alberto, Carlos Leyva. Carlos Alberto, buen día.
19: Buenos días, ¿qué tal?
4: Pues ahora sí que, ¿cómo han sentido ustedes la respuesta de parte de todo el gremio periodístico, no solamente de Oaxaca, sino del resto del país, Carlos?
19: Yo creo que la respuesta de todo el gremio periodístico ha sido de más cálida, demasiado enfocada en el soporte, en el acompañamiento. La verdad, nos esperábamos una reacción bastante cálida de ellos, pero aún así esto ha superado, la verdad, todas las palabras que yo pudiera tener de agradecimiento al gremio periodístico. Y en tanto a lo que acontece a mi papá, pues él también fue un periodista, un defensor de la verdad, y que pues tristemente le costó la vida defender eso que tanto amaba, que es la palabra justa y la certeza.
1: ¿Qué más se sabe, Carlos? Hemos seguido el caso desde el día del ataque, de la agresión. Hay muy poca información sustantiva, Carlos.
19: Claro, claro. Yo creo que se ha mantenido en torno a todo esto un tanto hermético el caso, así que la familia se ha dado la tarea de alzar la voz, de pedir apoyo a las autoridades. En este caso, mi familia hizo una manifestación en el llano aquí en Oaxaca.
1: Sí.
19: Claro, y la respuesta de parte del gobierno fue bastante, bastante mala, ¿no? Un insulto a la inteligencia. Lo que hicieron fue bloquearnos con grupos, varias personas vestidas de civiles, alrededor de 30 personas, impedían el paso, tapaban los mensajes de las pancartas, les aventaron una patrulla, ¿vale? Y digo, pues no es justo, ¿no? Se supone que vivimos en un país donde la expresión es libre, ¿no? Tenemos el derecho a decir lo que queramos, cuando queramos. Vale, pero pues tristemente en estos días nos hemos dado cuenta de que está condicionado a los gustos de o de otras personas, ¿no? Condicionado a cuántos callos uno pise por el camino.
1: Sí, que nos llamó mucho la atención, porque pues, si algo hubiéramos pensado nosotros que tendría que hacer el gobierno de Oaxaca, sería cuando menos no entorpecer un acto en recuerdo de tu padre. En recuerdo
19: claro,
1: a
19: la... Definitivamente.
1: Sí. Ahora el...
19: Y el...
1: Sí, dinos, te escuchamos.
19: No, también quería mencionar del tema de este entorpecimiento. Nosotros nos reunimos, de hecho, con Defensoría de los Derechos Humanos. Queríamos información, entender qué había pasado, porque hasta donde yo sabía, mi papá había pedido apoyo para protección al periodista, claro. Ellos dieron el seguimiento al caso, a Defensoría de los Derechos Humanos, dieron seguimiento, mandaron las solicitudes. El detalle fue que, pues, a pesar de que se había pedido, fue rechazada en varias ocasiones este apoyo. Y pues obviamente la percepción de peligro que tenía mi papá era bastante grande, ¿no? Porque
1: ¿Cómo la manifestaba esa percepción de peligro? ¿Cómo la manifestaba con ustedes, por ejemplo, si es que lo hacía?
19: Fíjense que entre mi papá, mi hermano y yo hemos sabido leernos entre líneas, ¿no? Él, cuando se volvía muy hermético con su trabajo, es porque sabíamos que tal vez algo no andaba de la mejor manera, ¿no? Y creo que en ese punto nos conocíamos bien, nos reconocíamos en uno en cada uno. Y él, pues por su parte, pues trataba de mantenerlo lo más silencioso posible, nunca dio como una señal bastante alarmante de peligro, pero pues ya viendo todos los expedientes y el caso, sí que hizo una larga lista de denuncias y demandas, de que estaba siendo perseguido, recibiendo llamadas, amenazas de muerte de parte de cuentas falsas a través de su página principal, El Zumbido del Moscardón. Sí. Y pues también cabe mencionar la campaña de difamación que se organizó en todo el gobierno de Oaxaca en torno a él mismo, en torno a mi padre. Pues como le digo, a veces la verdad es demasiado incómoda, pero pues hay que escucharla.
1: Bueno.
4: ¿Y qué más van a hacer, Carlos? Porque esto, digo, desafortunadamente luego tiene una vida cíclica muy corta, luego las investigaciones se van a la larga, ya con la atracción de la Fiscalía de la República, luego no hay mucha información. ¿Qué piensan hacer ustedes?
19: Meter toda la presión posible para que se encuentre sino que respondan los implicados en esto, ¿no? Creo que aquí en el Estado, pues todo mundo tiene conocimiento de a quién señalaba mi padre. Uh-huh. Lo que vamos a hacer es agotar todas las instancias nacionales posibles, y pues el mismo caso que la Defensoría de los Derechos Humanos de Oaxaca nos proporcionó, los vamos a escalar, en dado caso de no tener respuesta a nivel nacional, a la Corte Interamericana de Derechos Humanos, por todas las veces que mi padre pidió ayuda. Claro. Y que fue cruelmente ignorado.
1: Sí, hijo. Pues atentos, y te agradecemos mucho estas palabras, Carlos Alberto Leiva, hijo de Alejandro Leiva Aguilar, ultimado, ejecutado.
4: La semana pasada.
1: Un abrazo y quedamos atentos a lo que venga. Gracias por la información. Buen día.
19: Muchas gracias.
4: Buen gracias, día. Carlos.
1: Muchas gracias.
4: Pues ahí está, Ciro, ahí está. La intención es seguir haciendo presión y que no se quede el caso en el olvido. Pues sí.
1: Sofía.
0: Ciro, dos temas allá en Palacio Nacional. El tema de Ernesto Rufo, el exgobernador de Baja California. Le dicen a la presidenta que el PAN dice que es le están haciendo uso político a este tema. Y la presidenta dice, falso. La fiscalía dio muchísimas pruebas de este caso, muchísimas, repite la presidenta. No es solo el gobernador, son por lo menos 8 personas que estaban involucradas en un modelo de contrabando de combustible, que es un fraude al Estado mexicano y a los mexicanos.
1: O sea, La presidenta
4: tiene ya una idea.
1: En algún otro momento quizá esto habría sido suficiente para considerar pues, interferencia en el debido proceso, pero pues hoy no hay ningún problema. Hoy se usa, bueno, desde el sexenio anterior, la mañanera para enjuiciar. Y otra vez, ¿quién va a ser el juez? Y más si es juez o jueza del acordeón, que ante estas palabras va a decirle que no al poder político. Pero bueno, la presidenta insiste en decir que hay muchísimas pruebas. Dirá que esa pregunta fue a pregunta, ¿no?
0: Sí.
1: Pero así como elude hablar de Nicaragua, podría eludir hablar de Ernesto Rufo. Pero sobre Ernesto Rufo se va con todo y con un solo discurso. Hay muchísimas pruebas. Esto no es político. ¿Y por qué no es político? Porque hay muchísimas pruebas. Aquí estuvo hace unos momentos el abogado de Ernesto Rufo, Fernando Gómez Montt, nos dijo lo contrario, que no hay una sola prueba que conecte las actividades de Ernesto Rufo en su empresa Ingemar y de Ingemar con otras empresas en el contrabando de hidrocarburos. Pero pues para Palacio Nacional, con toda la caja de resonancia, con toda la fuerza expresiva de Palacio Nacional, hay muchísimas pruebas. ¿Qué más?
0: Y el tema del examen de la UNAM.
1: A ver.
0: La presidenta dice, ellos tienen que resolver. No tengo tanta información de cómo se dio esta situación, pero sí es importante que se resuelva pronto, dice la presidenta, para poder dar certidumbre a todos los jóvenes que quieren entrar a la UNAM. Le preguntan a la presidenta si ella estaría de acuerdo en que se vuelva a los exámenes presenciales, y la presidenta dice, es una decisión que le corresponde a la UNAM, no a la presidenta. Es una institución autónoma de mucho prestigio, les ocurrió este problema y ellos tienen que darle una solución, dice la presidenta. Y habla también Mario Delgado, el secretario de Educación, que está ahí en Palacio, y dice, hemos estado en contacto con el rector Lomelí, me comentó la conformación de este grupo de análisis y estamos ahí para apoyarlos en lo que sea necesario, pero es una decisión de la UNAM, dice la presidenta.
1: Pues sí, pero fíjate la diferencia, ¿no? Con Rufo, ¡pum!, va al fondo del asunto. Y en la universidad, muy bien, muy bien. Dice, pues es un asunto de la UNAM, que lo resuelva la UNAM.
20: Pero tiene razón, sí. Ciro, que ojalá lo resuelva pronto, ¿no?
1: No, pues que lo resuelva pronto. Y ojo con estos dos conceptos que acaba de expresar la presidenta sobre la UNAM. Es una institución autónoma.
20: Autónoma.
1: Y de mucho prestigio. Algo que López Obrador no.
20: No, hombre, no, no, no.
1: Jamás. Interesante. Y pues ojalá la UNAM, o uno esperaría que la UNAM resolviera este asunto pronto.
20: Pronto, Ciro.
1: Y con una buena salida. ¿Cuál va a ser la nueva salida? ¿Hacer otro examen?
20: Es que da la impresión, Ciro, de que la única salida es eso, ¿no? La única salida sensata es eso. A lo mejor es injusta. A lo mejor, como bien dice Héctor Hernández Bringas, se va a tomar como un acto político, ¿no? Para que de alguna forma algunos estudiantes lo reclamen. Pues estudiantes lo van a reclamar año con año porque no alcanzan a entrar. Será injusto para las personas que calificaron, será injusto para las personas que no calificaron, pero que hicieron trampa y que nunca van a decir que hicieron trampa. Pero me da la impresión, Ciro, de que no hay otra alternativa, porque ni modo de corregir examen por examen.
1: No, no, no, pero ¿no? Además, ¿qué corriges? Pues tienes. Sí. Un examen con, como dicen, 120 reactivos.
20: Son 120 reactivos.
1: Y tienes 120 respuestas. ¿Y
20: sí?
1: ¿Qué? Contestaste bien 116 y con ello puedes entrar. Entraste. A la Facultad de Medicina.
20: Uh-huh.
1: ¿Qué? Sobre ese documento, ¿cómo vas a probar que hiciste trampa?
20: Ese es el tema, sino por eso me da la impresión de que sí se va a ver quizá forzada la UNAM a obligada a hacer el examen presencial. Pero si lo van a hacer, que lo hagan ya, Ciro. Que lo hagan ya. Que no se les crezca el problema, que ya tienen un problema encima, ¿no? Ahí van los jóvenes a la calle a la manifestación de hoy. Creo.
1: ¿Qué más?
0: Le preguntan a la presidenta sobre un video que circuló la semana pasada de supuestos integrantes del cártel de Sinaloa atribuyéndose el asesinato de 10 personas en Zacatecas.
20: La semana pasada.
0: Dice la presidenta que lo que le informaron en el gabinete de seguridad es que sería un video no real, sino un montaje donde le habrían sobrepuesto el audio, que estaban investigando de todos modos, pero no es un video real. Y le preguntan sobre unos señalamientos, o más bien sobre unas declaraciones de Ricardo Monreal diciendo que los señalamientos de Morena, narcopartido, les han restado algunas simpatías.
1: Sí.
0: Y a esto la presidenta responde poniendo en pantalla una encuesta del periódico El Financiero de intención del voto en Sinaloa y dice, antes que nada, nosotros no solapamos a nadie. Si la fiscalía tiene pruebas de que algún gobernante está involucrado con el crimen, se procede. Eso es lo primero. Y lo segundo, dice la presidenta, cada quien puede tener sus opiniones y pues ahí están las encuestas de lo que piensa la gente en Sinaloa, dice la presidenta.
1: Sí. claro, presidenta, por su partido. Bien. Hubo un momento en este país que todo eso no se permitía y no se hacía. Y no se hacía. Y hoy vivimos un momento en el que Palacio Nacional, Presidencia de la República, puede acusar a una persona diciendo que hay muchísimas pruebas en su contra y puede presentar sin ningún problema encuestas para decir que la opinión ciudadana es favorable a su movimiento, a su partido. Bueno, está bien, está bien. Lo único es que cuando dicen no se protege a nadie, no, sí se protege a Ernesto Rufo y a su grupo. Y cuando dicen la fiscalía que investigue, pues la fiscalía no investiga nada. No investiga absolutamente nada. Dice todo el tiempo que está investigando, eso es otra cosa. Dicen que investigan nada. Hay 10 casos emblemáticos o 5 casos emblemáticos en el Sinaloa de los últimos, del último año, de los últimos 2 años, que serían pruebas suficientes para llamar, para que la autoridad mexicana llamara ante la justicia a quienes gobernaban el estado de Sinaloa. No lo hacen. ¿Por qué? Pues porque no lo quieren hacer. ¿Y por qué no lo quieren hacer? Pues sus razones tendrán, ¿no? Sus razones. Así como contra Rufo y otras personas van con todo, contra los sinaloenses, nada. Eso sí, diciendo que están investigando, que la fiscalía dice que está investigando.
2: Dice que está investigando, pero contra Rocha Moya, nada, Ciro. Contra los de ahí, contra ese grupo Insunza, evidentemente no se mueve absolutamente nada. Contra el exalcalde de Culiacán, nada de eso, Ciro, nada. Es como dice la presidenta, pruebas, pruebas, ahí sí quiere pruebas, pruebas, pruebas. En un lado sobran, tiene muchísimas pruebas, y en otro lado lo que quiere son pruebas, pero que se las dé alguien más. Que se las dé alguien más, porque ellos no las van a conseguir.
1: Por cierto, hablando de encuestas, hoy interesante la que publica Chihuahua, el economista, ¿no?, de Chihuahua, consulta Mitofsky, Roy Campos, y pone como el candidato más fuerte o en mejor posición de ganar la elección a Cruz Pérez Cuellar.
2: Cruz Pérez Cuellar.
1: Uh-huh. A Cruz Pérez Cuellar, no a Andrea Chávez.
2: No.
1: A los dos los pone como ganadores, ¿no? Que los dos le ganarían a quien fuera el candidato del PAN, pero
2: el más fuerte es más
1: Cruz
2: fuerte,
1: Pérez, sí. Cuellar.
2: Sí, creo que es la segunda encuesta que sale, creo, Ciro, creo que es la segunda encuesta que sale en ese sentido, apoyando a Cruz Pérez Cuellar.
1: De
2: otra casa encuestadora, Ciro, y creo que coincide, absolutamente coincide con la fuerza que tiene Cruz Pérez Cuellar allá.
1: Ambos le ganarían a Marco Bonilla, candidato del PAN. Vamos a pausa, volvemos.
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7: Sur de California, buenos días, es KWKW 1330, la primera, informa. Aunque las temperaturas máximas vespertinas podrían ser unos grados más bajas que el pasado viernes, las temperaturas en el sur de California se mantendrán muy por encima del promedio y continúan vigentes los avisos de alerta por calor. Los meteorólogos señalan que no hay indicios de un alivio significativo en el futuro cercano. El Servicio Meteorológico Nacional ha emitido avisos por calor hasta hoy lunes para partes de los condados de Los Ángeles, Ventura y Orange, donde se esperan máximas vespertinas de entre los 95 y 105 grados Fahrenheit en la mayor parte de las zonas del interior. En otra información, se espera que un tramo clave del Sunset Boulevard reabra esporádicamente a poco más de una semana después de que la rotura de una tubería principal de agua provocara que millones de galones de agua inundaran las calles de West Hollywood. El jueves pasado, unos soldadores repararon una fuga detectada mientras los equipos se preparaban para repavimentar la vía. Aunque el incidente se consideró un contratiempo menor dentro de la compleja operación para reparar la tubería principal de 36 pulgadas, las cuadrillas continúan supervisando el sistema ante la posible aparición de nuevos problemas. Y en otro orden de noticias, LeBron James lleva su talento a Filadelfia, a los 76ers. El viernes pasado por la mañana utilizó su cuenta de X para explicar su decisión. Pensé que había terminado cuando acabó la temporada. No estaba listo para anunciarlo y sabía que necesitaba tiempo para decidir realmente, pero estaba bastante seguro de que había jugado mi último partido. James dijo que cree que puede convertir a los Philadelphia 76ers en un equipo campeón y que está muy entusiasmado por llenar de energía una nueva afición y comenzar este viaje increíble una última vez. Y hasta aquí nuestra información en KWKW 1330, la primera, que le presenta de 5 a 6 de la tarde Fanáticos del Deporte.
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0: la mañana. Deyanira, buen día.
1: Buenos días, Ciro. Vamos con un resumen de la información. La presidenta Sheinbaum se refiere al caso de Ernesto Rufo solo por lo que le dicen, pero lo que le informan es falso. Alguien revisó el expediente, hizo una valoración frívola, torpe y morbosa de lo que existe y después le dio consecuencias y alcances que no tenían. Aseguró por la mañana Fernando Gómez Montt, abogado del exgobernador de Baja California, Ernesto Rufo. Agregó que lo primero que harán será tratar de cambiar las condiciones del internamiento, pedir que se defienda fuera de la cárcel y si es en la cárcel, que no sea en una de alta seguridad. Gómez Montt agregó que hizo un acuerdo con Rufo, que él como abogado defensor le daría su lealtad a cambio de que Rufo aporte fortaleza.
2: Y sería preocupante que la presidenta hubiera revisado el expediente, no le toca a ella. Ella está diciendo lo que le dicen. Y yo lo que digo es que lo que le dicen es falso. Hay alguien que hace una valoración frívola, en mi opinión torpe, en mi opinión morbosa, de lo que existe en el expediente y luego informa y le da consecuencias y alcance que no tenía. Hicimos un acuerdo él y yo cuando él lo fue a ver la primera vez. Te ofrezco mi lealtad, pero yo necesito tu fortaleza. Él ofreció ser fuerte y se ha comportado a la altura de su promesa. Hoy por hoy, la persecución de Rufo es una atrocidad que tiene que ser corregida.
1: Ernesto Rufo manda. Él tiene que darnos la autorización para acompañarlo políticamente. Él dictará el tiempo y el tono para no tomar decisiones irresponsables fuera de su voluntad. Aseguró por la mañana Guadalupe Acosta Naranjo, dirigente nacional de Somos México. Dijo que ya está en trámites para visitarlo en la cárcel y aseguró que no se dejarán doblegar con las amenazas e intimidación del poder. La buena noticia de esta tercera ronda de negociaciones con Estados Unidos es que el diálogo continúa. Que el 80% de las exportaciones mexicanas entren sin arancel a Estados Unidos es un balance positivo, aseguró por la mañana José Medina Mora, presidente del Consejo Coordinador Empresarial. Agregó que los aranceles a la industria automotriz, el acero y aluminio sí ponen a México en una posición de desventaja. El tema del examen de la UNAM es sensible y delicado porque entre los aprobados habrá quien sí hizo trampa y quien obtuvo su puntuaje de manera justa. Repetir el examen de admisión sería políticamente muy grave, aseguró por la mañana Héctor Hernández Bringas, investigador del Centro Regional de Investigaciones Multidisciplinarias de la UNAM. Y en estos momentos el dólar interbancario se cotiza en 17 pesos con 46 centavos.
0: Lisbeth Hernández, buen día.
3: Muy buenos días, Ciro, gusto saludarte. Esta mañana estamos al pendiente de la movilización que se espera en torno a las 11 de la mañana en Ciudad Universitaria por parte de la comunidad estudiantil. Se movilizan para pedir que el próximo año sea presencial el examen de ingreso a la licenciatura. Esto en medio de la polémica que pues ya conocemos sobre la revisión, por un lado, la revisión de los exámenes y de la prueba de que se realizó de manera virtual, en línea, y también pues de estas trampas que han salido poco a poco con el paso de los días a la luz y filtraciones del examen. Continúa esta revisión por parte de la UNAM y la UNAM dijo que pues hasta que no concluya esta revisión es que va a dar nuevas fechas para la inscripción. Y recordemos también que puntualizaron que los alumnos que tienen pase reglamentado, es decir, el pase directo provenientes de las escuelas nacionales preparatorias, sí, sí, o de los SHs, ellos continúan con este pase directo, únicamente que esperar fechas. Y bueno, estamos al pendiente de la movilización del día de hoy, Ciro, a las 11 de la mañana.
0: Gracias, Lisbeth.
3: Pendientes, buen día.
0: Gracias, Lisbeth Hernández. Son casi las 9:05. Hacemos una pausa y seguimos con mucho más. Volvemos.
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6: KWKW 1330, la primera, informa. El Departamento de Salud Pública del Condado de Los Ángeles y Open Evidence, una plataforma de apoyo a la toma de decisiones clínicas impulsada por inteligencia artificial, anunciaron una colaboración para ayudar a los médicos a localizar rápidamente recursos oficiales de salud pública del condado al buscar información clínica. Gracias a esta nueva alianza, cuando los médicos del Condado de Los Ángeles busquen temas específicos de salud pública en la plataforma, Open Evidence mostrará mensajes relacionados provenientes de salud pública y específicos para la región. Un hombre fue arrestado por robar una patrulla del Departamento de Policía de Los Ángeles cerca del Estadio BMO y conducir el vehículo hasta el condado de Orange. El incidente ocurrió el 22 de julio cuando el hombre subió a un Crown Victory del LAPD que estaba estacionado en la intersección de las calles 38 y Figueroa en Exposition Park alrededor de las 8 de la noche. Agentes de la patrulla de caminos de California localizaron la patrulla robada en el condado de Orange, sobre la autopista 5, cerca de Ortega Highway en San Juan Capistrano. Finalmente, los agentes interceptaron al sospechoso y lo pusieron bajo custodia. Y por último, en nota nacional, un exmiembro de la Guardia Nacional de Minnesota ha sido condenado a 2 años de prisión federal por abusar sexualmente de un subordinado durante una misión de entrenamiento en Fort Irvine, en el condado de San Bernardino, según anunció el viernes el Departamento de Justicia de los Estados Unidos. Kelly Boylan, de 56 años, recibió una condena de 24 meses de prisión federal tras un juicio de 4 días en el que un jurado lo declaró culpable de un cargo de contacto sexual abusivo. Ha permanecido bajo custodia federal desde el 9 de abril. Y hasta aquí nuestra información en KWKW 1330, la primera, que le presenta hoy a las 6:24 de la tarde el juego de Los Ángeles Angels de Anaheim contra los Astros de Houston.
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0: 9:09. Miriam, buen día.
1: ¿Qué tal, Ciro Manuel? Buenos días. En este seguimiento que le estamos dando a este caso que presentamos hace ya casi un par de semanas sobre la golpiza que le da un huésped a la recepcionista del Hotel Park Life Parador Santa Fe. Ya hemos dado cuenta, se inició la carpeta de investigación, que estaba parada después de que ella lo denunciara los hechos. Ya hay una orden, hasta donde sabemos, de aprehensión contra Octavio Jorge Cortés Jiménez, quien es el agresor. Recibimos una carta del Hotel Park Life Paradox dando cuenta sobre cómo actuaron después de los hechos, y sobre todo la pregunta de por qué este señor siguió hospedado en el hotel después de los hechos. No lo dejaron muy claro, simplemente que había un asunto contractual y que se ciñeron a él. Bueno, el viernes, Ciro, terminando el programa, 10 minutos después de haber terminado el programa, recibí un mensaje justo de una de nuestras fuentes de información del propio hotel, diciéndome: oiga, en este momento hay una mudanza afuera del hotel, justo sacando los muebles y algunas pertenencias personales de este señor, de Octavio Jorge Cortés Jiménez.
0: ¿Los muebles?
1: Muebles, había colchones, había una serie de...
0: ¿Pues que no estaba hospedado ahí?
1: Fíjate que es lo que le pregunté, y me dice que si bien ellos alquilan un departamento, también los huéspedes pueden llevar algunas pertenencias y pues para que se acomoden de la mejor manera, y que estaba sacando pues todo lo que había dejado ahí, ¿no? Que él usó,
0: porque... O sea, salió huyendo.
1: Porque el día que salió, que fue el día 15 que presentamos aquí el video, recuerdas que yo me fui hacia esa zona, también llegó la policía de la Ciudad de México, llegó la gente de la fiscalía, y en algún momento él se cruza y se va, y huye con su familia, también me estaban diciendo, y no se sabe nada de él, hasta el viernes, en donde llegó una mudanza para sacar las pertenencias, ropa, todo lo que había en seres que tenían ellos ahí. Y pues eso fue lo que vimos el viernes. No vimos en ese momento, estuve yo ahí un rato, obviamente grabamos parte de lo que suponemos que es parte de esa mudanza, esos carritos. No había otra mudanza en el lugar, en el hotel. No hay información, tampoco nadie nos quiso dar información. Ciro, preguntamos también al abogado de la víctima, me dice: yo no tenía información, y no hay información tampoco por parte de la fiscalía. Lo único que se sabe hasta esta mañana es no ha sido detenido, y se sigue integrando la carpeta de investigación, y hasta donde sabemos ya se les busca. Hay una, posiblemente ya exista una alerta migratoria para el señor Octavio Jorge Cortés Jiménez. Ese es el estatus, y él todavía pues dejó pertenencias que fueron a sacar pues este fin de semana.
0: Bueno, no se sabe nada de él.
1: Nada de él, no se sabe si ya lo ubicó la autoridad. Sí sabemos que habían solicitado la alerta migratoria, pero no hay absolutamente nada de él. Lo último que se supo fue esta mudanza del viernes, y quienes nos informa pues son la gente que tenemos ahí, que nos ha estado muy preocupada por este caso, y que pues nos informa de lo que sucede en los alrededores de este hotel. Pero salvo eso, Ciro Manuel, no hay absolutamente nada más. La víctima se está reponiendo, está en incapacidad. Nosotros la vimos, viste cómo venía golpeada, sigue recuperándose.
0: Hace 12 semanas,
1: en un asunto,
0: ¿no?,
1: de incapacidad, pero no hay nada más de información. Ese es el estatus.
0: Bueno, y con orden de aprehensión.
1: Con orden de aprehensión.
0: El señor.
1: Con orden de aprehensión.
0: Por lo mismo, pues, o es escondido.
1: Escondido, y ese día salió huyendo, tan solo huyendo, que ropa y cosas dejaron ahí, ¿no? Pertenencias. ¿Y en qué acuerdo llegaron al hotel? Pues que todavía puede ir a sacar sus cosas. La habitación no fue asegurada, no sabemos si fue cateada, hasta donde sabemos no. Y pues ya, bye. No hay nada más, Ciro.
0: Bueno, gracias Miriam.
1: Gracias.
0: Manuel.
2: Yo, revisando, Ciro, una vez más, tratando de tener más información sobre el asunto de la UNAM. Pero pues no, simplemente lo que dice la Gaceta hoy, la Gaceta Universitaria que se libera, Ciro, tiene que ver sustancialmente con lo que dice en la portada. En la UNAM se toman medidas, una comisión de expertas y expertos universitarios revisará el informe sobre los procesos de selección de ingreso a licenciatura, emitirá recomendaciones, en tanto se suspenden provisionalmente las inscripciones para el primer ingreso a las licenciaturas, se garantizará garantiza el pase reglamentario, y sustancialmente pues es el comunicado, sino la explicación, el comunicado que conocemos desde la semana pasada, digamos que en la forma presentado como una nota de redacción, simplemente pues qué es lo que tiene hoy, Ciro, es lo que tiene hoy la Gaceta Universitaria, ¿no? Eso sí, una portada de fondo azul con letras en dorado, y así dice: en la UNAM se toman medidas. Pero nada más.
0: En la UNAM se toman medidas. Bueno, pues ya les dijo la presidenta que ojalá tomen esas medidas
2: pronto. Ojalá sea pronto. La verdad es que ojalá sea pronto, Ciro. Creo que es lo único que podemos entender, ¿no? Porque entre más se tarden, pues más se les va a... Yo creo que se les va a generar un problema que no tenían, ya lo tienen, ¿no? Encima, y que si están barajando la respuesta de poder hacer o de tener que hacer un examen presencial físico, pues que lo informen ya, Ciro, y que de una vez lo empiecen a hacer. Las clases comienzan el 11 de agosto. ¿No? Entonces tampoco tiene mucho tiempo ya.
0: Sofía.
3: Ciro, le preguntan a la presidenta sobre este anuncio que se dio el viernes por la tarde de la reapertura gradual de la frontera a la exportación, de la frontera de Estados Unidos a la exportación de gusano barrenador. Dice la presidenta
0: a la
3: que.
0: De ganado.
3: Dice la presidenta que es un trabajo conjunto que lleva más de un año, que inició en su momento Julio Verdeguer como secretario de Agricultura, ahora que ya no es secretario, pero tiene un cargo de vinculado con Estados Unidos. También ha estado ayudándoles, dice la presidenta. Dice: vamos avanzando en este proceso para ir abriendo la frontera la segunda o tercera semana de agosto en algunos puntos, y además siguen una serie de acciones que tienen que desarrollar conjuntamente, y lo que destaca la presidenta es el trabajo técnico que se hizo entre ambos países para poder llegar a esta reapertura, desde trampas artesanales para el gusano barrenador, la planta de moscas estériles que se abrió allá en Chiapas, y todo lo que se ha ido trabajando, dice la presidenta. Pero todavía hay algunas acciones que tenemos que ir desarrollando, pero son buenas noticias.
0: Pues sí, después de
2: 14 meses, ¿no?
0: Después de 14 meses. Y a ver si no cambia de opinión el gobierno de Estados Unidos, porque ¿qué día de agosto se reabre la frontera?
2: No me acuerdo si es el 11, Ciro, el 22 de agosto. Ahora te reviso la fecha.
0: Híjoles, de aquí entonces vaya usted a saber qué es lo que pueda pasar. Pero pues sin duda una buena noticia dentro de las, creo que varias buenas noticias.
3: 24
0: de agosto, faltó una vida para eso.
2: Sí, todo el mes, ¿no? Todo el mes, y pues por eso digo, llama la atención, que bueno, me parece una gran noticia lo que se informó el viernes por parte de esta carta que se ve que iba recibiendo la presidenta de parte de la secretaria Rawlings allá de Agricultura de los Estados Unidos. Pero por otro lado, pues se están tomando un tiempo de apertura, porque se supone que nuestros ganaderos están listos para hacerlo, ¿sí o no? Entonces va a ser en la frontera con México, del lado de Sonora, del lado de Chihuahua, que son los que menos casos tienen, ¿no? De gusano barrenador, y por ahí es donde va a empezar a cruzar el ganado, ¿no? Pero pues hasta el 24, efectivamente, se van a tomar pues muchos días, a mi gusto, muchos días para hacer algo que supuestamente ya estarían listos para hacer, ¿no?
0: Es dentro de cuatro lunes, faltan cuatro semanas, exacto, para eso. Bueno, pues ojalá no se complique nada en ese tema que ha sido tan caro y tan difícil, especialmente para pues los estados del norte, ¿no? Los estados de exportación ganadera. ¿Algo más antes de ir a pausa?
2: No, sigo aquí checando las fechas. Efectivamente, será el 24 de agosto de 2026 cuando Estados Unidos permita el ingreso de ganado mexicano a través de Douglas, Arizona. Son solo dos puntos. Douglas, Arizona, del lado de Agua Prieta en Sonora, y de otro punto en Chihuahua, Ciro, ¿no? Pero son solamente dos puntos donde va a empezar a cruzar el ganado, ¿no? Solamente esos dos puntos. Nada más. Y pues con todas las medidas que han estado teniendo vigentes, como decía Sofía, el tema de la fábrica de moscas, ¿no? Pero pues eso sustancialmente a eso, y yo creo que ya también un poco recargados en Estados Unidos en su realidad, ¿no? De que también ya tienen la mosca, pues me parece que ya no tenían ninguna otra alternativa más que seguir esperando, porque nos decían los especialistas hace no mucho, ¿sí?, en este programa, que podíamos estar esperando todavía 2 y hasta 3 años que eso se controlara a cero.
0: Sí.
2: Imagínate dejar la frontera cerrada tanto tiempo, ¿no? reconvertida con el tipo de exportaciones que estaban haciendo ya nuestros ganaderos, pues entonces van a tener que volver a... Bueno, yo creo que ya tienen otra alternativa, ¿no? No solamente empaquetada, sino también ganado a pie.
0: Que llegue pronto, el 24 de agosto.
2: 24,
0: el 24 de agosto para los productores exportadores mexicanos de carne a Estados Unidos.
2: Correcto.
0: 9:20. Hacemos pausa y volvemos. Seguimos.
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4: 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Temperatura máxima para el centro cívico angelino se espera en 88 grados, mínima de 69 con cielo soleado, y mañana máxima de 86 grados. Una mujer que afirmaba dirigir una organización benéfica de rescate de animales ha sido acusada de un delito grave de crueldad animal, tras el rescate de 14 perros, muchos de ellos enjaulados y cubiertos de excremento, en su vehículo cerrado y estacionado al sol en Newport Beach el 4 de julio. Así lo anunció el viernes la Fiscalía del Condado de Orange. Varios de los perros rescatados sufrían estrés térmico y carecían de acceso a agua, según informaron los fiscales. Se detectaron parásitos intestinales en 13 cachorros y un cachorro de Golden Retriever de 6 semanas tuvo que ser sacrificado debido a una infestación parasitaria grave y sin tratar. Asimismo, la mujer habría sido grabada en video mientras arrastraba a un perrito muerto fuera de su vehículo y arrojaba el cuerpo entre unos arbustos en Irvine, según indicó la fiscalía. La policía del condado de Orange arrestó a un hombre de 36 años en relación con la muerte de una mujer ocurrida a principios de esta semana, el 20 de julio. Agentes del Departamento de Policía de Laguna Beach acudieron a la cuadra 1300 de Dunning Drive alrededor de las 11 de la mañana para investigar un fallecimiento. En el lugar, los investigadores hallaron sin vida a Ángela Caprioli, de 61 años, según informaron las autoridades del departamento. Previamente, los investigadores habían indicado que habían identificado a una persona de interés en el caso, aunque no fue detenida de inmediato. El jueves pasado, las autoridades anunciaron que Safford Walton, la persona de interés, fue arrestado el 23 de julio e ingresado a la cárcel del condado de Orange bajo sospecha de asesinato. Y hasta aquí nuestra información en KWKW 1330, la primera. Gracias y buen día a todos.
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1: Un abogado en este caso podría darle un consejo legal.
2: Estás en lo correcto.
1: Muy bien. Después de lo correcto, seguimos en lo correcto. Si alguien se lesiona en el trabajo, presente su reclamo, reciba su atención médica que usted se merece, tenga o no documentos, también se merece la atención médica. Es lo importante que usted puede presentar un reclamo a tiempo, bueno, cuando sucede la situación, para que pueda recibir atención médica inmediatamente. Y si no, bueno, si usted no se lesiona en el trabajo, siempre es recomendable no inventar un caso porque le traería problemas. ¿No es así, señor Pulido?
2: Claro, lo pueden acusar de haber cometido una felonía. Puede terminar en la cárcel con multas bien altas. Así que, amigos, digan no al fraude.
1: En este caso, siempre es recomendable, amigas y amigos, conocer sus derechos en compensación laboral. Año con año cambian algunas formas de atenderse. Algunas otras formas de clasificar su lesión. Hay quienes todavía tienen la creencia de que lesionarse en el trabajo es hacerse millonario, pero hay quienes que realmente se lesionan y no presentan un reclamo, después los despiden y es cuando medio piensan poner o pedir un reclamo, ya después de que los despidieron. Por eso es importante que escuchen su programa, señor Pulido.
2: Sí, y pues les damos información. 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
2: Y recordarles que a partir del próximo mes, más o menos como el día 15, vamos a estar ya en la nueva oficina. Nos vamos a cambiar a un lugar nuevo, a 2 cuadras hacia el oeste de donde estamos ahorita, más cerquita de la Western. No les doy el número de, bueno, el domicilio, porque luego se van a confundir.
1: Pero ya no va a estar en el piso 21.
2: No, va a ser en el segundo piso.
1: Hoy no más. Hasta por la escalera sube usted.
2: Sí, fíjate que ahorita estamos ubicados en el 3600 de la Wilshire, piso 21, oficina 2100. Y próximamente estaremos en el segundo piso. Bueno. Para conveniencia de mucha gente, Elizondo.
1: Y sobre todo usted, se mareaba mucho en el 21.
2: Pues fíjate que voy a extrañar la vista que tengo aquí, el panorama de aquí, de donde estoy, alcanzo a ver el Hollywood Sign, el Observatorio de Los Ángeles, los edificios que están hacia el norte de aquí de la oficina. Los voy a extrañar.
1: Bueno, pues ahora ya va a tener otra vista. El parque de golf.
2: No. Y la verdad no sé, como no hemos ido para ver en qué oficina nos va a tocar, pues no sabría decirte si voy a tener vista a la calle o voy a estar viendo una pared.
1: O va a estar ya
2: viendo un jardín. Parece que hay un jardín, fue lo que me estaban comentando.
1: Va a estar ya en la calle entonces.
2: Pues ojalá y no me saquen a la calle,
1: ¿verdad? Asegúrese de que tenga oficina.
2: No, sí, voy a tener una oficina, claro.
1: Bueno, esperemos porque que sí.
2: Hay que entrevistar a los clientes en privado.
1: Sí, pero ya ve, a veces la oficina es de más.
2: ¿Cómo?
1: Te va muy poco.
2: ¿Que yo vengo muy poco?
1: Va muy poco a la oficina usted.
2: Elizondo.
1: Bueno, son cosas privadas. Señor, ¿qué nos tiene esta semana? Sabemos que cada semana usted expone uno de los casos que se pueden reflejar en la vida diaria en compensación laboral.
2: Bueno, primeramente recordamos, bueno, no necesito recordarlo, ustedes ya saben.

0: Estamos experimentando unas olas de calor muy fuertes. Recuerden, amigos, que el calor mata. Recuerden que tienen derecho a tomar descansos. Si están a la intemperie, y la temperatura es de los 80 grados, tienen derecho a tomar descansos para que se refresquen, para que se recuperen del calor. La compañía tiene que tener un lugar sombreado con suficiente agua y permitirles tomar los descansos que ocupen de al menos 5 minutos o más, si es necesario. Si están al interior de un edificio y la temperatura excede los 82 grados, también tienen el derecho a tomar descansos para recuperarse, porque el calor excesivo les puede causar un golpe de calor, les puede dañar el cerebro, el corazón, los pulmones, los riñones y muchas veces pueden matar. Y pues la gente tiene problemas permanentes, Elizondo. Así que los empleadores que me están escuchando, pues sepan cuáles son sus obligaciones en relación con el trabajador y el calor.
1: Tengan mucho cuidado, sobre todo la gente que trabaja a la intemperie. Imagínense con estas olas de calor, lo hemos escuchado en varios de los programas. Como dice el señor Pulido, siempre es bueno aún recordarle que tiene que hidratarse, sobre todo aquellas personas que trabajan a la intemperie. Imagínense la gente poniendo techos, limpiando azoteas, trabajando en la calle, jardineros, qué sé yo. Cualquier trabajo que usted esté haciendo en la ola de calor, bueno, pues es más peligroso, por eso es importante hidratarse. Y como dice el señor Pulido, tiene usted derecho a sus descansos extras para hidratarse, tomar sus líquidos, porque lo importante es cuidarse, señor Pulido, porque pueden surgir accidentes. Imagínese alguien en un andamio y de pronto se marea con este calor, puede caer del andamio.
0: Sí, mira, pues los doctores recomiendan tomar 2 porciones de agua por cada hora, traer ropa holgada y de colores claros, también descansar en la sombra cuando sea necesario y no tomar bebidas que contengan mucho azúcar o alcohol, y traer una gorra o un sombrero. Y también, pues, utilizar el bloqueador solar, Elizondo.
1: Sobre todo, para evitar quemarse, imagínese, con estos rayos de sol, porque usted sale y yo creo que no tarda ni un minuto cuando ya siente usted que le está quemando, sobre todo.
0: Imagínate, mira, si la temperatura al aire libre está a 85 grados Fahrenheit, la acera está a 105 grados.
1: ¡Wow!
0: Si la temperatura ambiental está a 91 grados, por lo general la acera está a 125 grados.
1: Imagínese los interiores de automóviles.
0: Sí, imagínate si el aire está a 97 grados Fahrenheit, en la acera está a 145 grados, Elizondo. Ah. Y mucha gente, pues a veces yo no lo entiendo, oye, saca a caminar a sus perritos con este calor. Mira, tú hablaste de vehículos. Sí. Si está un vehículo estacionado en el calor, en 10 minutos... Bueno, vamos a asumir que la temperatura ambiental está a 100 grados. Dentro del carro, a los 10 minutos, está a 119 grados. En 20 minutos, alcanza la temperatura de 129 grados. En 30 minutos, alcanza una temperatura de 134 grados. Y en una hora, la temperatura está a 143 grados.
1: ¡Wow!
0: Imagínate.
1: Por eso es importante, señoras y señores, que ustedes tomen precauciones, tengan mucho cuidado, sobre todo en estos tiempos, cuando se está, imagínese, a esta hora de calor, y usted está trabajando. Lo más importante es siempre ver por su salud y su seguridad, señor Pulido.
0: Y es que la gente debe de entender que, pues mira, uno es responsable por su salud, Elizondo. Aunque otra gente tiene obligación de protegernos, pero hay mucha gente que no lo hace, muchos empleadores que no lo hacen. Entonces nosotros tenemos la obligación de protegernos. Si estamos en un, pues en un lugar inseguro, hay que traerlo a colación con el empleador, porque nuestra salud es más importante que el salario mínimo que nos pagan o los $100 que te pagan a ti por hora. Así que, amigos, hay que cuidarse. 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
0: Sí, mira, hoy vamos a platicar de los camioneros, porque mucha gente pues piensa, no, pues ser camionero es un trabajo bien fácil. La verdad es de que los camioneros están expuestos a muchos peligros. Por ejemplo, pueden estar pues en accidentes de tráfico. Muchas veces pueden sufrir volcaduras por exceso de velocidad. O cuando la carga está mal distribuida. ¿Te imaginas en un camión le cargan la cabina? Bueno, ¿cómo se dice lo que cargan, oye? La cabina es donde van manejando.
1: La cabina es donde van manejando, sí, efectivo.
0: ¿Y lo de atrás cómo se
1: llama? La cama, la carga, la caja.
0: ¿La carga?
1: Sí, sí.
0: Ok, la caja. ¿Qué tal si la mercancía no está bien distribuida? Y en una curvita te vas y te volteas.
1: Babilonia.
0: Porque eso ha pasado muchas veces. Ahora muchos están pues expuestos a condiciones climáticas adversas. Por ejemplo, trabajan bajo la lluvia, bajo la nieve, bajo la niebla o vientos fuertes. ¿Te ha tocado ver de cómo los vientos de Santana volcan?
1: Volcan a los carros, a los camiones, a los trailers. Incluso se emiten advertencias de altos, fuertes vientos en el alto desierto, sobre todo en las áreas, por ejemplo, Victorville, San Bernardino, todo allá. Cuando hay fuertes vientos, los camiones a veces tienen que esperarse un rato.
0: No, y los volca.
1: Sí, los voltea.
0: Camiones volteados.
1: Sí, sí.
0: ¿Qué tal cuando están expuestos a la fatiga y somnolencia? Mira, muchos de ellos conducen por muchas horas y el manejar por mucho tiempo puede reducir los reflejos y la capacidad de reacción. ¿Te ha tocado andar manejando cansado o con sueño?
1: Sí, sí. Veo hasta doble.
0: No, hombre, qué peligroso es manejar con sueño, Lizondo. Yo he cometido el error cuando no duermo bien y tengo que manejar de cerrar los ojos un ratito. Híjole, qué peligroso. Te puedes quedar dormido. Así que muchos de estos choferes pues enfrentan esta situación. Y pues la falta de sueño aumenta el riesgo de accidentes. Así que mis queridos amigos, hay que descansar lo más que se pueda. Ahora, por ejemplo, muchos desarrollan dolor de espalda, de cuello, de articulaciones, porque pues permanecen sentados por mucho tiempo y hay camiones brincones. Hay camiones que van brinque, brinque, brinque, brinque, brinque, brinque. Que parece que no, pero con el tiempo te va dañando la espalda. Tenemos un cliente, bueno, su caso ya se cerró. Este señor, cuando comenzó a trabajar, le hicieron un examen de chofer, ¿ok? Le hicieron un examen físico, rayos X, sangre, la presión arterial, y todo fue normal, todo estuvo normal. Después de varios años, Elizondo, de estar manejando 6 días a la semana, le comenzó a doler la espalda. Y pues fue que le hicieron un examen. Pues ándale, que esa espalda que estaba sana antes de comenzar a trabajar, ahora ya tenía muchos chipotitos, tenía muchas protrusiones y que ya le estaban poniendo presión. Así que imagínate, brinque, brinque, brinque, brinque, brinque. Tenemos otro que se está litigando. Mira, este hombre se aguantaba el de hacer del baño, ¿ok? Sí llevaba su agua ahí, pero muchas veces no quería tomar agua porque el próximo punto de descanso estaba muy lejos. Y se aguantaba de tomar agua. Se deshidrataba. Poco a poco comenzó a tener problemas con los riñones. Y después de eso, también con los brincos, pues los riñones no le estaban funcionando bien. Pues entablamos un reclamo por eso. Aparte de deshidratarse, también tenía muchas infecciones urinarias. Imagínate, quién puede pensar de que un chofer pues va a tener problemas urinarios Oh, con los riñones. ¿Y qué tal cuando estás pues sentado mucho, mucho tiempo, muchos años, pues padeces de obesidad, de alta presión, y también desarrollas enfermedades cardiovasculares debido al sedentarismo? Pues el estar sentado 8 horas, 10 horas al día, brinque, brinque, brinque, brinque, pues está medio caramba, ¿no, Elizondo?
1: Claro, por supuesto, se marea uno.
0: ¿Qué tal el estrés y la ansiedad? Pues la presión de los tiempos de entrega. Muchas veces te dicen, ok, pues esta carga tiene que llegar antes de las 11 de la mañana, allá en Denver o en Sacramento. Pero pues tú no tienes control del tráfico, Elizondo. Que estás ahí todo estresado y te están llamando, oye, ¿cuánto te hace falta? Porque ya te están esperando y que bla, bla, bla. Los choferes experimentan mucho estrés. ¿Qué tal el estrés de estar bien atentos? Porque hay muchos choferes como yo que son bien descuidados. Y de repente te les cruzas ahí enfrente. Pues oye, ¿tú te imaginas el tiempo que ocupa un camión para parar?
1: No.
0: ¿Y tú te has cruzado un camión, Elizondo?
1: Ahora con carga, imagínese.
0: Sí, pero no me contestaste la pregunta. ¿Te le has cruzado alguna vez a un camión?
1: Sí, sí, claro.
0: ¿Y cómo te fue?
1: Inconscientemente, pues muy difícil. Afortunadamente, se ha salvado a uno.
0: ¿Recordaron a alguien de la familia?
1: No, nomás me tocó la cornetilla varias veces.
0: A mí sí me la han recordado, oye.
1: ¿A usted sí?
0: A mí sí.
1: ¿Y no le han tocado la cornetilla?
0: No, todo el tiempo, ¿ok? Pero como tú dices, mira, un día iba manejando yo, pues bien a gusto en mi línea. Y del otro, venía en la línea más lenta. Y del otro lado venían, pues, camiones, ¿no? Bien de repente, enfrente de donde yo venía, chocaron. ¿Cómo chocaron? No sé. Pero pues yo nada más tenía unos cuantos segundos para frenar o para cambiarme de línea. Pues yo, muy menso, en lugar de frenar, cambié de línea.
1: Vamos.
0: Y ándale, que venía el tráiler en la otra línea. Ay, ay, ay, pensé que me pegaba. Como esos gatos que vas a agarrar que brincan, así brincó mi carro. Pero si no, sí me pega. Imagínate a esa velocidad. Y no, hombre, pues yo saqué la mano como para decirle I'm sorry, pero
1: ya
0: una serenata ahí.
1: Es que es muy difícil, uno no puede pensar en la velocidad que lleva, y no solo eso, un camión, bueno, te imaginas, es un carro a una velocidad y frena de pronto, patina, derrapa. Imagínese un camión que viene a una velocidad con una carga que en cuanto frena, pues le va a empujar la carga y lo va a hacer llegar.
0: Sí. Así que, amigos, hay que manejar con mucho cuidado. Pues nunca te atrevas a ponerte enfrente de un camión. Porque, como lo dice Elizondo, están pesados, traen carga, y de aquí a que frenan, pues ya te chupó la bruja.
1: No, se alcanzan a pegarle porque el mismo impulso de la carga empuja el camión.
0: Mira, Elizondo, te voy a comentar algo.
1: Coménteme, a ver.
0: Nosotros representamos al chofer, no al pasajero del carro que le pegó. Resulta que tenemos un chofer que, bueno, no voy a dar nombre ni nada.
1: No, por favor.
0: Ok, este señor iba manejando a la velocidad normal. Iba para Arizona. Y él nos contaba que, yendo a Arizona, la carretera solamente tiene dos líneas. Y él iba por la línea más tranquila, ¿verdad? Y de repente, Elizondo, un carro que venía en la segunda línea, la línea del lado izquierdo, se le puso enfrente. Pues yo no sé si la persona iba ocupada con su teléfono, qué sé yo, se le puso enfrente. Entonces este señor pues frenó, pero el chofer del otro carro se dio cuenta y rápidamente pues trató de regresar a la línea donde venía. Pero este pues le pegó, y le pegó en una orilla del carro. Le pegó en el lado derecho de la parte de atrás, pero casi en la pura orilla. ¿Qué crees que pasó con ese carro?
1: ¿Qué pasó?
0: Pues se volteó. Empezó a dar maromas y maromas y maromas. Se paró, llamaron a las ambulancias, pues se tardaron un poco de tiempo en llegar porque dice que no había ninguna ciudad ahí cerca. Llegó el Highway Patrol, y algunas de las personas que estaban en el carro quedaron lesionadas severamente, al grado que duraron un tiempo en el hospital. Así que, pues, este hombre se sentía bien mal, Elizondo, se sentía culpable, porque una de las personas lesionadas era un niño, como de 13 años de edad, y el niño estaba hospitalizado, con concusiones cerebrales, parece que tenía fractura de hombro, de piernas, cuando este hombre no tuvo la culpa, porque el otro se le metió así, rapidito. Y tú sabes que, pues a veces tienes un segundo, bueno, mira, hay quienes dicen que hay que estar contando la distancia, ¿verdad?, en segundos.
1: Sí.
0: Del carro que va enfrente con tu carro. Pero si se te cruza alguien ahí, se te pone enfrente a alguien a un segundo de distancia, pues oye, lo vas a atropellar.
1: Sí,
0: y más te digo en este caso que la persona que se le metió enfrente se dio cuenta y rápidamente dice, pues me regreso a donde venía. Pero pues ya fue muy tarde porque le pegó en la esquinita. Hazte cuenta que como los carros de policía, cuando tratan de detener a alguien que van persiguiendo, ya ves cómo le pegan por una esquina. Así me imagino que fue el accidente este. Pues este hombre, hermano, bien deprimido, tenía ya fobia de manejar, ya abandonó en ese tiempo su trabajo como chofer, aunque no fue culpa de él. Pues gracias a Dios a él no le pasó nada, ¿verdad? Pero, pues, la culpabilidad emocional. Así que, los accidentes pasan, Elizondo. Y nosotros tenemos que tener cuidado de no causarlos. Porque te digo, ¿qué tal a los choferes que han atropellado a gente? Tuvimos otro caso de un chofer, ya lo he platicado en muchas ocasiones, que, pues, él iba manejando en la ciudad y tenía la luz verde. Pues oye, tiene la luz verde, un camión pesado, en una calle que estaba donde estaba permitido el tránsito para camiones, y de repente le sale un señor en una bicicleta. Se pasó la luz roja al señor.
1: Ay, no, man.
0: Y enfrente del troque, pues le pegó y lo aventó. ¿Y para qué te cuento? Así que este hombre también un trauma emocional tremendo. Aunque no fue culpa de él, pues le causó daños mortales al ciclista. También ya lo he platicado. Un señor fue a hacer un entrego en una bodega grande. Y se estacionó de frente. ¿Por qué? Pues yo no sé. Ah, me parece que no tenían el de la... En ese lugar no tenían el... ¿cómo se llama? Donde está arriba el montacargas que se puede meter al troque a sacar la mercancía.
1: La...
0: Sí. ¿Sabes de lo que estoy hablando, no? En una bodega, los camiones entran, están más bajos que el nivel de la bodega.
1: Sí, se acomodan con la pared.
0: Ajá, pero ¿cómo se llama esa parte? En español.
1: ¿El montacargas?
0: No.
1: ¿Es para montar cargas?
0: No. Bueno, olvídate.
1: ¿O para bajar la carga se refiere?
0: Tampoco.
1: ¿Elevador?
0: Se llama esa parte de la compañía, de la bodega, donde los camiones entran de reversa y para que los carguen.
1: Pues descarga. Área de descarga.
0: Carga o descarga, ¿verdad?
1: Descarga o carga, sí.
0: ¿Pero por qué me gritas, Elizondo?
1: Porque la verdad, para descifrarle, señor Pulido, es difícil. Imagínese usted cómo se llama. Es para descargar, para subir, para bajar. Acuérdese que los camiones, algunos trailers, traen elevadores en la parte de la defensa de atrás para subir y bajar la carga.
0: Bueno, déjate que sigo comentando de este caso.
1: En la bodega, llegaron a la bodega, se ubicaron para descargar en el área de descarga, ¿y luego?
0: Sí, pero no de reversa, se estacionó de frente.
1: Sí, no importa.
0: Y por ahí ya después llegó el montacargas por la parte de atrás y comenzó a descargar el camión.
1: Exacto.
0: Ya que estuvo descargado, el señor fue ya con las personas que verifican de que entregó la mercancía y bla, bla, bla, y se subió a su camión. Y como iba de reversa, pues tenía una alarma que sonaba, pip, pip, pip, pip, pip. Y de repente se sintió un brinco. Dice, caray. Se bajó y se dio cuenta que había atropellado a un indigente.
1: Dios.
0: Pues sí, el indigente, pues yo no sé, no me dio el peligro. Como se tardaba un buen rato ahí, pone unos 5 minutos en lo que fue allá con al escritorio de ahí de la bodega para, pues, para entregar los documentos o recibir documentos o qué sé yo.
1: Sí, firmar inmediatamente los affidavits.
0: Pues lo atropelló, oye, y lo mató. ¿Te imaginas?
1: Bueno, imagínese usted el primeramente,
0: daño emocional.
1: La familia del difunto, hay un daño por todos lados.
0: Ahora, algunas otros peligros para los camioneros son las condiciones ambientales, como ya lo dije anteriormente. Están expuestos al calor, al frío extremo, a la baja visibilidad por la niebla, lluvias intensas o tormentas o vientos.
1: Es increíble. Es realmente el ser chofer, no creo que es cualquier cosa. Y pues más, sí. Cuando pones tu camión, peor.
0: Se descuidan utilizando el teléfono o están ahí tratando de manipular el GPS.
1: El descansar sus horas adecuadas, porque acuérdese, un chofer tiene que descansar ciertas horas, sobre todo los camiones de cargas y de lugares foráneos tienen que manejar cierta cantidad de horas y descansar otras horas. Y ya se hace electrónico, o sea que ya no es de que, ay, a ver si...
0: ¿Y qué tal los riesgos mecánicos? Cuando están los frenos, se truena una llanta, un sistema de dirección.
1: Tienes las bajadas esas en las montañas donde ve el lado derecho mucha arena con piedra, y ahí dice el letrero, para emergencias. Sobre todo, y ahí ve camiones que están atorados en la tierra y piedra para detenerse porque le fallaron los frenos.
0: Pues mira, ya para concluir, las medidas de prevención que se recomiendan es respetar los tiempos de descanso, como tú lo dijiste.
1: Así es. Muy bien.
0: Realizar inspecciones periódicas del camión, utilizar el cinturón de seguridad todo el tiempo y mantener hábitos saludables de alimentación y ejercicio.
1: Muy bien. Pues espero que lo tengan en mente, señoras y señores, como lo tiene el señor Pulido, que nos lo recuerda. 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Jueves y viernes, edición especial de Variedades de Medianoche. El señor Pulido se compromete este jueves y viernes a estar con ustedes a partir de las 10, señor Pulido.
0: Con mucho gusto, señor Elizondo, si el calor me lo permite.
1: Y que usted descanse, hidrátese, tome agua, si no ha tomado, tome agua.
0: Fíjate qué agotado me siento, hoy nada más fui a correr como por una hora y mira, apenas puedo hablar.
1: No, se le nota, se le nota.
0: Por el calor.
1: Se le nota cómo tiene resequedad en la lengua. Pero bueno, que la pase bien, señor Pulido.
0: Gracias, señor Elizondo.
1: Hasta pronto.
0: Adiós.
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1: Javier Milei ya encontró a los culpables de la derrota de Argentina, México, Brasil y los demócratas. ¡Pónganle cero! La UNAM pagó millones a un software anticopia y los aspirantes se lo pasaron por el arco del triunfo y ya les cancelaron la inscripción. ¡Todos a la pista! Mientras Sinaloa sigue contando balazos y los gringos siguen buscándolo a Rochamoya, lo cacharon bien campechano sacando los prohibidos en un guateque. Cerrado antes de abrido. La fiscalía investiga la fiesta de la FIFA en Chapultepec, pero adelanta que no hay delito que perseguir. Pero el ticket sigue guardado bajo llave, nomás por si las moscas.

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0: Bonito amigo de casa, bienvenido sea usted a Grupo Fórmula. Ya estando sonora, le saludo como cada día. Chupel Torres me acompaña como siempre mi odalisca número 4. ¿Cuál odalisca era?
1: La de la película 7, ¿no? La de la película de Capulina, ¿sí, y Tintán? Y sí.
0: No,
1: y, yo aquí acompañado con la nueva versión de Arturo Ávila.
0: ¡Ah! ¡No!
1: ¿Te pareces? ¿Te pareces?
0: Ya no lo puedo decir.
1: Fuiste a la estética y dije, me hace el Arturo Ávila,
0: no,
1: por favor.
0: No la había. Gabriel, ya no lo puedo decir. Ya no lo puedo
1: absolutamente
0: ver.
1: Mira,
0: ya quítate, no puedes ver.
1: Quítate los lentes.
0: Así es.
1: Arturo Ávila, ¡ah!
0: Efectivamente. A ver, pregúntame algo para decir.
1: Dímelo del dato demoledor. Danos tu opinión de lo que está pasando el día de hoy.
0: No, definitivamente es falso las noticias de la oposición. Vamos a corte comercial, regresamos.
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8: Sur de California, buenos días, iniciamos día e iniciamos semana. Temperatura máxima para el centro cívico angelino será de 88 grados, mínima de 69 con cielo soleado, vientos de hasta 8 millas por hora. En Los Ángeles, el Departamento de Justicia, Atención y Oportunidades, JCOD por sus siglas en inglés, invita a las organizaciones comunitarias a solicitar fondos a través de la quinta ronda de las subvenciones CARE Grant de la iniciativa CARE First Community Investment del Condado de Los Ángeles, las cuales apoyarán servicios comunitarios en todo el condado. Para obtener más información sobre los programas y servicios de JCOD, visite jcod.lacounty.gov. En otra información, la supervisora del condado de Los Ángeles, Katherine Berger, emitió el pasado viernes la siguiente declaración. El recuento anual de personas sin hogar aporta información valiosa, pero es solo una medida de nuestra labor y no refleja la totalidad de los desafíos pendientes. Me resultó alentador observar una reducción del 37% en el número de personas sin hogar que viven a la intemperie en el Valle del Antílope, lo que demuestra que las estrategias específicas pueden marcar una diferencia significativa. Dicho esto, también comprendo cómo evalúa el éxito la ciudadanía. Los residentes ven nuestras calles como el indicador más visible de si estamos avanzando, y demasiadas personas siguen viendo a individuos que viven en situaciones de crisis, y debemos reconocer esa realidad, concluyó la supervisora. Paramount ha acordado frenar su fusión con Warner Brothers Discovery, como muy tarde, hasta el próximo mes. El acuerdo se produce 4 días después de que un juez ordenara una medida cautelar temporal de al menos 2 semanas, mientras examina los argumentos presentados por 12 estados, entre ellos California, que se oponen a la adquisición. Estos estados sostienen que la fusión eliminaría la competencia en Hollywood y reduciría las opciones para los consumidores en los sectores del cine y la televisión por cable en todo el país. 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
1: Ya estamos de regreso, señora bonita, amigo de casa. No, no soy Arturo Ávila, ¿cómo se llama?
2: Sí, Arturo Ávila.
1: Arturo Ávila. Soy el Arturo Ávila bueno. ¿Verdad? Ya estamos de regreso, no solo la señora bonita, amigo de casa, bienvenida sea usted. Vamos con lo primero. Oye, Argentina, digo, máximo respeto, un abrazo a los amigos argentinos. Necesitamos hablar de Argentina, Gabriel.
2: Ya pasó una semana.
1: ¿Eh?
2: ¿Ya pasó que una semana? ¿Dos?
1: Ya pasó,
2: una
1: ya pasaron dos semanas.
2: ¿No? Dos semanas.
1: Ya pasaron dos semanas de que perdieron contra Francia, de que Francia les puso
2: una fue hace 8 días.
1: No, van dos semanas.
2: No, fue una semana. Sí, tiene una semana.
1: Sí, perdón, fue una semana, el domingo pasado. De que España los hizo suyos. O sea, de que España le metió una retropataliz, paseó, trapeó el suelo con la selección.
2: Los hizo calimocho.
1: Los hizo calimochos. Pero seguimos todavía
2: con la resaca.
1: Sí. Sí. Seguimos todavía con resaca, seguimos con resentimiento. No han podido superar todavía que perdieron. Me recuerdan cierto señor que cuando perdió la elección.
2: No. Digo, podría ser. Al rato vamos con cosillas que sí, todo es jalar para
1: Gabriel. ¿Te acuerdas cuando perdió Andrés Manuel la primera elección?
2: Sí.
1: Hizo el plantón Reforma. En meses duró ahí.
2: Sí.
1: Y luego después hizo su...
2: El presidente espurio.
1: Hizo el presidente legítimo. Hizo el presidente legítimo de su planta, en el Monumento de la Revolución. ¿Dónde fue? Y luego...
2: En algún punto.
1: Y todo así. Y luego, o sea... Y eso no, nadie dijo, ¡ay, qué normal persona! Nadie. Entonces, y es lo mismo que está pasando con Argentina, gordo. Porque
2: no están tomándolo bien. No están tomando mucho
1: con nada
2: tiempo
1: de filosofía. Y entonces dicen, hay un complot argentino. No, hay un complot de nadie, güey. O sea,
2: Torres, he visto teorías hasta con video de que desaparece el balón y vuelve a aparecer.
1: Sí,
2: y que
1: le van a
2: que vivimos
1: Messi,
2: en una
1: Messi,
2: Matrix.
1: Y Messi se quita y lo dice. Illuminati. Ajá, ya sabes. Gracias por los favores, Satán. Así ya sabes. Están muy loquitos. La que más me llegó, por ejemplo, fue una que le robé un tuit al señor López Obriga de que hay que querían hacer un change.org para que se repitiera la final. No se vaya.
2: Sí. Híjole, pero ya llegó a estratos chonchos, ¿eh? O sea, el asunto ya.
1: Sí.
2: Hasta Milei ya anda ahí diciendo de cosas, mano.
1: Y el tema es que esto, ya el presidente de Argentina, Javier Milei, esta es nueva, ¿eh? Esta es nueva. Descubrió a los verdaderos responsables detrás de las críticas a su gobierno y a la Selección Nacional de Fútbol. Tiene usted razón. Son México, Brasil y el Partido Demócrata de Estados Unidos. Esas tres que toda la vida nos hemos juntado para hacer cosas, Gabriel. Si algo pasa en el mundo. Y no saben de quién se trata, dice, ¿sabes qué? Deben ser los mismos de siempre. Los demócratas, Brasil.
2: ¿Y cómo no?
1: Diciendo que denunció la existencia de una campaña anti-argentina, Gabriel. Orquestada durante el Mundial. Ya ves que todos nos pagaron. Ya ves cómo nos organizó. Ya ves cómo nos organiza aquí el gobierno de México y todo el mundo. Todos entramos. Y entonces dice que atacar a su país con orquestaciones de racismo y supuestas ayudas arbitrales, señor Milei. Bueno, ahorita vamos con eso. Vamos, porque claramente es una chifladez esto. O sea, como si nos pusiéramos de acuerdo para lo que sea. No podemos ir todos al mismo aeropuerto, güey. No podemos. Estaba viendo fotos viejas de cuando fue la consulta popular. Había más, y no es mentira, había más gente en la barbacoa.
2: Miércoles.
1: Porque fue el domingo. Había más gente ese domingo en la barbacoa, y fue nota del periódico, que en la consulta popular para enjuiciar a los expresidentes. Tres, dice el señor Milei, bueno, es que los demócratas, los progresistas, quieren sus ideas. Dice que están... El gobierno de Brasil aportó 25% de los recursos. Don Milei, estamos bien jodidos, o sea,
2: y a Brasil a Brasil lo eliminaron en la tercera semana, en la segunda semana, mano.
1: ¿Qué más quisiéramos que nos alcanzara para un referee en el mundial, güey? ¿Sabes cómo? Es más, si por nosotros fuera, no nos hubiera eliminado Argentina, compadre. O sea, no es ante ustedes, ¿entiendes cómo? O sea, nomás es una cosa, argentinos, hermanos bellos, suelten, compadre. Yo ya lo decía Cerati. Saber decir adiós es crecer. Ya. Nadie los odia. Nos caen gorditos un poquito porque son bastante.
2: Pero ya nos caen.
1: Racistas. El otro le hacía carita de monito a los negritos de ella. Nomás que ahora les tocó perder. No sean como. Aquí tenemos un término para los amigos argentinos. Aquí les decimos chairos. Cuando alguien no acepta que pierde y dice, es que me ataca, no sé qué, aquí le decimos aquí, pero no sé cómo le digan allá a ustedes en su país. El tema es eso, Argentina, mira, no tenemos dinero, güey, no tenemos dinero, no tenemos organización, no tenemos una autoridad competente, es más, ni siquiera le hablamos a los demócratas, no tenemos gente que hable inglés, güey.
2: No así tenemos ningún tipo de influencia.
1: Así para que me entiendas más rápido, ni siquiera podemos comunicarnos con el Partido Demócrata porque ninguno de nuestros de señores de la vida pública, de nuestros políticos, habla inglés. Ahí ya valimos.
2: Oye, a mí me gustó cómo lo dijo Da Silva, porque dijo acusar a Brasil de una campaña anti-argentina es absurdo. Milei vino a Brasil a pegarnos un codazo en nuestra área, se tira al piso y ahora pide el VAR para victimizarse. Chopa.
1: ¡Ay, qué bien! Se lo hubieran copiado a Claudia, hombre.
2: No, Claudia Sheinbaum iba bien y dio un volantazote bien gachote. Claudia Sheinbaum empezó diciendo, hoy en la mañanera hace rato, dijo, no hay ninguna campaña contra ningún país del mundo ni en contra de ningún gobierno del mundo. Hasta ahí. Dijo, sin embargo, aquí sí hay una campaña contra nosotros, contra el gobierno.
1: ¡No!
2: Ya, ahí se hubiera acabado.
1: ¡Ahí déjala!
2: Aquí sí hay una campaña contra México desde México. Tranquila, señor.
1: Exacto. Así, Claudia, y es de locos, de estúpido, de gente loquita pensar que hay una campaña. Nosotros sí tenemos campaña.
2: Para campañas antigobiernos,
1: la nuestra. Es de gente desequilibrada de la mente, Gabriel, que no quiere aceptar que las cosas están sucediendo. Porque a nosotros, vean la campaña que nos han. Gloria. Es que, nadie le auxilió. Bueno,
2: iba bien. O sea, cuando le preguntaron, ¿por qué le preguntaron, no? Y dijo, oiga, ¿qué onda con lo que dijo el
1: Oye, Viñaloca? qué buen artículo posteaste el de. Qué bueno que me preguntaste, porque hicieron un estudio de todas las veces que le han sembrado así preguntas en la mañana de ¿por qué van tan bien su gobierno? Qué bueno que me preguntas y la tienes todos los datos ahí ya listos. Sí, o sea, la cosa es que.
2: Inclusive a veces dice doña Claudia Sheinbaum en la mañanera, échate ese video, a ver, es que por ahí vi un video, a ver si lo encuentras, casual. Sí,
1: por ahí vi un video.
2: Espérate, no lo encuentran y dice, ¿cómo no? El del 12 de septiembre de con hora de 4 de la tarde, ya lo tenían ahí, güey,
1: No lo encuentro, señora, ¿cómo no? El que te pasó ahorita en la mañana que te dije, ponte aquí ahorita. Acabas como mis niños del video, güey, así que ni una, ¿te acuerdas una vez que lo regañé porque estaban jugando el Candy Crush? Oye, así, ponme el video este que me topé, a ver, échamelo. Y luego arriba es que el nombre del videito, lo poner este hoy.
2: Ándale, hoy sin falta.
1: Vivo, no quiero que te me distraigas.
2: Bueno, pues ahí está.
1: No, lo que Claudio tiene que hacer es anunciar que me va a poner. Mira, te voy a poner un ejemplo. Vamos a ver qué fue lo que dijo Javier Milei en este video que te lo he separado. Cámara, acción.
3: Es falso. No hay ninguna campaña contra ningún país del mundo, ni contra ningún gobierno del mundo. Ni lo que hay, al revés, pues es. Aquí sí hay una campaña orquestada desde muchos lugares en contra de nuestro gobierno, pero nosotros no acostumbramos meternos con otros países.
4: Ok, y también respecto a ya esto.
3: De nuevo, autodeterminación de los pueblos, y pedimos lo mismo, respeto.
1: ayer, Gabriel.
2: Bueno, pues ahí está, güey.
1: Pero porque, a ver,
2: iba,
1: mira.
2: Iba bien.
1: Sí, güey, ya sé. Deberíamos de ir nosotros ya, Gabriel. Sí. ¿No? Nos vamos a autopromover. Porque qué padre nos deberíamos decir que la presidencia está haciendo. Y no hay ninguna campaña contra ningún país. Y lo tuyo.
2: Ya.
1: Déjala así. Y bueno, ahora sí, ya con esta me despido. Vámonos, vamos a un corte, ¿verdad? Así era.
2: Sí, pero bueno.
1: Vamos a promovernos para eso.
2: Ni modo, pues ya ahí está lo que dijeron en Brasil. Gabriel, aquí. Dígame. Vamos a un corte.
1: Vamos a un corte comercial y regresamos. 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Ustedes no se muevan. ¿Qué es?
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1: Ya estamos de regreso, señora bonita, amigo de casa, en No Son Horas. Le estamos contando en el bloque pasado acerca que la tuvimos muy cerca, o sea, la tuvimos muy cerca, me da coraje. Me da coraje porque pocas veces podemos decir acá algo que pasó chido en la mañanera, así de que Milei está todo loquito así diciendo, y entonces ahí el complot en esta contra, la Argentina la están odiando todo el mundo, las fuerzas de los Illuminati los están pagando, y lo nosotros, no, nosotros no estamos en contra de nadie, de hecho no, aquí no se odia a nadie. Y lo tres puntitos y lo porque a nosotros si nos acompaña,
2: vamos, el gobierno es la tía que siempre tiene que decir que le cuentan las demás a mí, ay, fíjate que me he sentido mal. Ay, mana, pues yo más, fíjate.
1: Hombre, yo me duele peor que tú. No, ¿sabes qué? Es como la que quiere ayudar, pero lo más la riega más, ¿verdad? Mira, sí. Le está yendo su matrimonio a Cuquita. Bueno, lo bueno es que a ti te ha ido muy bien. Y eso que es un borracho, parrandero, infiel, viejo, ¿eh? Y tan feo que es, ¿verdad? O sea, qué raro que salga con su secretaria. Ella tan jovencita y él tan panzón que está, ¿verdad? Pero bueno, vámonos con otra cosa que también no se ayuda sola, Gorel. Tu alma mater, la UNAM.
2: Ni Dios lo mande.
1: Eres poli, ¿verdad tú?
2: No, politécnico.
1: ¿Eres poli? ¿Eres burro blanco?
2: Sí, güey. Digo, yo pensé que era, también tiene lo suyo, pero sí.
1: Yo pensé que entraba puro inteligente al poli, güey. Me acabas de derrotar.
2: Mira, habemos
1: pero, en Chihuahua, no, en el de Chihuahua, el de Chihuahua, no el de Monterrey, porque no admiran a nadie. Los del poli eran unas fieras, para la.
2: Siguen siendo, digo. No,
1: admiten a cualquier.
2: Lo que es sobrevivir con pobreza, jodidos pero acostumbrados.
1: Sí, siento que quitaron tu foto de generaciones, para que nadie sepa. Bueno, la UNAM, el tema es que sacó un crédito para pagar un software. No, Gabriel, es que
2: no siento, digas eso, güey. No.
1: Ciento un millón de pesos, Gabriel. ¿Dónde lo sacaron, güey?
2: De todo lo que donan todos los egresados.
1: Del norte lo sacaron, de toda la gente que está pague y sus impuestos. Bueno, el punto es que pidieron un crédito, un préstamo ahí en el ejército.
2: No.
1: Trabajaron con una empresa y les se llama Territorium Life, Gabriel. Sí. No, Gabriel. Suena una empresa falsa.
2: No, suena tecnología, suena a modernidad.
1: Suena empresa falsita tantito.
2: Suena al mañana.
1: Territorium Life es con Pumega Red. Y el tema es que le hicieron un software con inteligencia artificial y más de 20 candados para evitar cualquier tipo de traquiñuelas para el examen de admisión de la UNAM, que está en dificilote, según se entiendo. Digo, no es como el famoso falda del Politécnico, que está cualquier pelado, pero para este ciclo. Y estaba bien emocionados la CiberUNAM 2.0 con su examen virtual, quién sabe qué, y vámonos que de repente el mexicano es...

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1: Esos son los futuros doctores, güey. Ahí está
2: todo. Sí, eso es lo, ahí está lo peligroso. Ahí está lo peligroso.
1: Y el tema este, yo por eso me peleé en su momento con el doctor. ¿Cómo se llamaba ese brother? El
2: Hackerman.
1: John Hackerman. John Hackerman, porque decía de. En el principio del 4T con Andrés Manuel, querían quitar el examen de admisión. ¿Te acuerdas? Que también hasta me hice de palabras ahí con el secretario. ¿Te acuerdas? En Twitter.
2: Sí.
1: Y dije, no, pues ya valió porque querían quitar el examen de admisión. No, digo, ahí va la calidad en la educación. Y el tema es ese, porque la 4T es mucho de quitar los exámenes, que es que para que todo el mundo tenga chance. Pues si no es por falta de. Ajá, es por
2: no,
1: falta
2: sí,
1: de.
2: No, vamos, yo creo que sí es una de los rubros en los que debe estar alguien preparado, ¿no? Vamos. Te enfilas a una carrera y
1: sí,
2: y no solo se atiende eso, no se atiende la vocación profesional, pero no se.
1: Es que
2: no
1: es lo mismo, es lo mismo que pasa que nunca atienden. Lo que de verdad está pasando.
2: Sí, las causas.
1: Estamos atendiendo las causas. Ahí tienes a la gente que no canta en narcocorridos. 30,000, 20 descabezados ahí en California y nosotros deberías de ir a la escuela todo el tiempo. Sí, no. Ese no es el problema, güey.
2: Sí,
1: el chiste no es que los admitas, es que no salgan burros, güey.
2: Sí.
1: Y luego, ¿cómo no salen burros si quitas la prueba Pipope o cómo se llama esta prueba?
2: Todavía hay bronca con eso, O sea, eso todavía no está salvado, los exámenes de admisión y todo eso.
1: No, es que bueno,
2: está.
1: Pues ya, está.
2: Es la prueba PISA. PISA era la prueba.
1: La prueba PISA. Sí, quise decir Nielsen y Bope y pensé que era hip hop. Esa es otra palabra. Es otra prueba. Y entonces. Y el tema es que la empresa Territorium Life. No podía saberse que Territorium Life, Gabriel, con tantos años que tenemos aquí nombrándola, Territorium Life de toda la vida, que casi iban a sacar este año el Territorium Phone, Gabriel.
2: Sí.
1: Y no, falló. Falló y después de la publicación de los resultados, resulta que, ¿qué todo el mundo pasó? ¿Qué todo el mundo pasó?
2: Es que tiene dos aristas, mano, porque por un lado están todos estos cuates que dices tú y que bien
1: aristas
2: dices tú.
1: Aristas son los que cantan en la mañanera en México.
2: No, son artistas.
1: Me gradué de la UNAM.
2: Por un lado están todos estos que dices tú, que tienes razón, pero también están los que no hicieron trampa y este software los marcó como tramposos, ¿me entiendes? O sea, también hay mucha gente así, mucha gente.
1: Mira,
2: yo sé que uno tiende a pensar que el mexicano es tranza, pero también hay muchos estudiantes que lo hacen ley, güey. Tú eras uno de esos nerdazos, güey. O sea,
1: nerdazo, sí, no, yo era nerdazo.
2: O sea, también hay muchos estudiantes, y yo diría que hasta la mayoría, que lo hizo por la derecha, mano, de estudiar para el examen y todo, y los están reprobando porque este programa les dice, hiciste trampa. ¿Entiendes? Entonces, se están juntando las dos.
1: O sea, la negó de dos maneras. A los que hicieron trampa sí los pasó, y a los que hicieron por la buena dijo, hiciste trampa. Mira,
2: no en general, pero sí, o sea, sí está pasando. Hay de los dos casos.
1: Hay una cosa en clarita que hay que ver aquí. Yo soy mexicano y yo acepto mi realidad. Somos buenos para el boxeo, malos para el fútbol. Tenemos la comida más rica, los mejores en el desayuno. No le entremos a la guerra del software. No, nunca ha funcionado, nunca, ni un software mexicano jamás ha jalado. O sea, que sacan ahí el videojuego del Tarahumara, no jaló. Que sacan ahí la aplicación de inteligencia artificial, que querían regular los videojuegos, ¿te acuerdas?
2: No, y acuérdate también de la super mega astro ultra computadora en España.
1: En España, güey. Jala con paella la computadora. Y el tema es que mucha gente. Ya por lo pronto ya la UNAM ya recogió los resultados, dijo, no, ahorita vamos a ver qué hacemos. Mijo, no podemos con las trampas de las tesis.
2: Le explotó la UNAM el asunto porque, vamos, ellos prometieron un examen en línea que iba a dar más alcance, que iba a dar más comodidad. Y ahora lo que hicieron fue abrir las puertas.

0: las dudas, ¿no? Sobre el control, sí, y la, sí, la supervisión. Sí.
1: A la antigüita, todo el mundo en el salón de clases, y el que vino, vino, el que no, ni modo, güey. O sea, analógicamente, Gabriel.
0: Pues sí, sí, sí. No hay de ostra.
1: El tema es que escaló hasta la arquidiócesis, mija.
0: También dijo, sí, también la arquidiócesis ya opinó.
1: Ya se metió de todo.
0: Claudia Sheinbaum, la doctora Sheinbaum en la mañana pidió a la universidad que ya arregle este asuntito, porque pues toda la gente está
1: con arregle Sinaloa, ahorita tomemos lo del UNAM.
0: No, pero no está. Ella
1: agarren a Rochamboya, no se están preocupando ahorita por
0: la. Le están diciendo a la UNAM que arreglen todo este despapalle, porque pues la gente no puede estar con la incertidumbre de qué va a pasar conmigo, qué va a pasar con mi ingreso, ¿no? ¿Qué va a pasar con todo? Porque vamos, te digo, si hay gente, mucha gente hizo trampa, pero también mucha gente no hizo trampa. Y sí, los marcaron como tramposos, ¿no?
1: Y por eso la llevan los
0: pobres. Por lo pronto está suspendida la inscripción. Hoy van a hacer una movilización, me parece que a las 11 de la mañana ahí en CU. Entonces, pues así está la cosa. En la mañana dijo esto doña Claudia Sheinbaum, agarró un poquito de ahí para llevar a su cosecha sobre esto de querer pues regularizar las redes sociales y la inteligencia artificial, también se fueron por otro lado.
1: Eso lo quieren regularizar por los memes que le sacan y porque todos se la pasa criticándolos en Twitter y quieren regular eso. Toda la vida lo han querido hacer desde que la 4T es 4T. De lo primerito que quiso hacer el señor, el viejito, fue a regular Twitter porque no le conviene que todo el mundo le está pegue.
0: Y ya aceptaron que les afectó, que les está afectando, pues todo esto que pasa en
1: llevamos ya casi, van a ser 100 días que Rochamoya ni Insulta salen. Digo, no han llegado a trabajar, pero de que salen. Vamos a contar esto después del corte. Regresamos con Rochamoya y el baile caliente y la lambada.
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10: En el espacio de Azucena Oresti, el abogado Miguel Ángel Pérez, defensor de Dana Yanina, detenida por el feminicidio de Daphne Zapata en Tamaulipas, afirmó que la joven es una estudiante confundida con América Mora, prefecta de la Academia Militarizada, donde ocurrió el delito. Acusó que Dana es víctima, pues fue torturada y violada. El gobierno de Delfina Gómez reportó un avance del 21% en la cimentación del puente superior vehicular periférico Peñón Texcoco, avenida 602, obra que beneficiará a 2 millones de mexiquenses. La construcción facilitará el acceso al aeropuerto capitalino Benito Juárez, forma parte del plan integral de la zona oriente del Estado de México. Un vagón tanque de un tren de carga descarriló en el ejido Cuauhtémoc del municipio de Naco, Sonora, lo que provocó el derrame de productos químicos. La zona permanece resguardada mientras continúan las labores para contener el derrame y evaluar posibles daños.
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0: Ya sabemos cómo va el país. Ahora veamos con qué van a salir mañana.
1: Ya estamos de regreso en No Solo Era, señora bonita, amigo de casa. Lo estuvimos contando en los dos bloques pasados acerca de el complot de Milei de México, Brasil y el Partido Demócrata en contra de la Argentina.
2: Ajá. De la siempre víctima argentina.
1: De la siempre. Se me hace que estaba ese tipo de semanita, Gabriel.
2: Ya lo vi. Sí. A ver, ¿cuánto les dura? ¿Cuánto le echas a que les dure a no solo a Milei? Hay mucho argentino todavía muy clavado en el asunto.
1: No, yo creo que les va a durar un ratito, Gabriel.
2: Sí.
1: Digo, yo conocí. No, hombre, pues ¿cuánto le duró AMLO, gordo?
2: No, pero bueno. Sí.
1: ¿Eh? O sea, para empezar, yo creo que nunca lo va a admitir. O sea, va a ser en hora penal de ellos.
2: Sí,
1: yo lo veo. Yo lo veo así. O sea, va a ser el no, pero es que nos robaron la copa, ¿sabes? Así, ese tipo de copa.
2: Va a ser. Bueno, pues ese fue el comentario de Arturo Ávila sobre lo sucedido.
1: Ya, ya no lo puedes ver, güey. Es que yo me veo y digo, lloré. ¿Por qué es esto, güey? O sea, no quiero ir a la barbería en todas las vacaciones. Yo tengo que...
2: No, está bien, date.
1: Voy ahorita. Oye. Y también les estoy platicando de el examen de la UNAM. Ay, no sé cómo van a hacer. Van a tener que volver a hacer el examen, Gabriel.
2: No, es que, güey, logísticamente está bien cañón. Además del precedente, no, logísticamente, sí. Lo que se quisieron ahorrar ahora, fíjate, dice mi señor padre, ¿cómo es? El huevón y el mezquino hacen dos veces el camino. Ajá. O sea, por quererse ahorrar todo el... Porque vamos, todo esto fue por ahorro. Ahorro de sistematización, ahorros de procesos, quererlo hacer en línea, ¿no? No contratar sinodales, humanos.
1: Sí,
2: no,
1: mi jefita decía, o sea, el flojo trabaja doble, ¿no? Decía flojo.
2: Sí. Ya. Entonces, pues eso es lo que les va a pasar, porque es que van a tener que hacer, repetirlo. O sea, se van a tener que gastar lo que no quisieron gastarse antes, o ¿cómo le vamos a hacer? Porque, güey, la gente, los estudiantes que, por ejemplo, los que no hicieron trampa, ahorita están en el limbo, no saben si fueron aceptados, no saben si les van a hacer justicia a los que no hicieron trampa y que ya les pusieron la letra escarlata de pinches copiones, que no sé qué. Está gacho, está bien feo, a ver cómo
1: está
2: va.
1: Gacho, y la verdad es que no se ve una solución más que, pues, otra vez, ni modo, porque no, eres horrible.
2: Sí, está
1: es
2: gacho.
1: Es que cabrón, unos pesos y les pierdes. Es el tema con el Mexa, que no les sabe invertir en tecnología, güey.
2: Sí, pues sí.
1: Entonces, estas son las cosas que pasan por andar
2: Nos
1: ahí.
2: Nos queremos hacer los punta de lanza en esto,
1: Nos
2: en el
1: olímpico,
2: en todo.
1: No.
2: A ver si llegamos a lo de los Robocops del Edomex, güey. O sea, está bien cañón todo, ¿no? O sea, si nos queremos sentir de primer mundo en tecnología, no somos
1: esas personas, güey. La neta, no nos da. O sea, digo, yo entiendo, tratamos de hacer lo mejor posible, pero pues no somos esos brothers.
2: Hay que aceptarlo.
1: ¿Quieres ir al de los Robocops?
2: A ver, date el de los Robocops,
1: Ándale, de una vez.
2: Vas.
1: ¿Cuál es?
2: No la veo. Es la... ¿Qué número es?
1: No, ya la borraste.
2: La 6.
1: La borraste.
2: Ahí está, la 6.
1: No la borraste. Es que sí. Es que hablando de la tecnología, es que se nos quedó el viernes. Pero estaba muy chistosa. ¿Sabes qué? Lo decía un vato en Twitter y lo codicié. Decía, la samuelización del país ya está sucediendo, Gabriel. Ya ven que ustedes siempre que somos así, multiprovincia, es que no pasa nada más que señora se cae en bache, descuartizados, quién sabe qué, o perro policía, brinda el futuro a Navolato, así, ya sabes, o sea, si uno quiere echar a perder el presupuesto, lo primero que hace cuando uno es alcalde y no tiene mucha chamba y en vez de ponerse a pelear contra los narcos, dices, ¿cómo le haré pasar las noticias? Te compras un ciberperro. Y entonces le pones, ¡ay! ¿Te acuerdas? Creo que en Hermosillo le pusieron una K-45. No, así son nada.
2: Badía, durante el fin de semana, un saludo a nuestro carnal ahí, Badía de Leyendas Legendarias, me escribe y me dice, uno de esos tenemos en aquí en Juárez, en una cafetería, o sea, es el mesero.
1: Ah, no, no, no,
2: uno de los meseros.
1: Uno, es uno de los meseros.
2: De los perros estos, este.
1: Sí, de los perros de.
2: Así porque que son, así. Vamos, son robots chinos, ¿eh? O sea, aquí nos los están vendiendo como el, como lo último en tecnología. Pero cualquiera se puede comprar uno de estos robots.
1: Es un tamagochote, güey.
2: Sí, sí, sí.
1: Y la otra.
2: Qué gacho, pero sí. O sea,
1: lo dije. Sí, es un tamagotchi grandote. El tema es que lo que decía Abadía es que tiene uno que es meserito y le hace que.
2: Sí, sí, sí.
1: Y todo el mundo lo quiere mucho y le cuelga ahí la pedido y eso. Porque es un restaurante en Juárez. Tampoco.
2: Sí. Y está y luego, bien. Otra, está bien porque ese es un restaurante en Juárez, güey. Pero ajá, esta es la policía del Estado de México, güey.
1: Sí, pero ¿cómo se llama? ¿Entiendes? El perro. Le pusieron una metralleta, güey. ¿No te acuerdas? En serio, en serio, güey. En una. Aquí está. No, mira, ves, el cuadrúpedo, te va a pasar la foto. Le pusieron una metralleta, pero así con soldadura, güey.
2: Entonces, ojo, este no es el del Estado de México, del está hablando Chumel.
1: No, ahorita te lo paso. Pero en un estado yo vi que se compraron esos perritos y le pusieron así, pero con soldadura, así con cautín. Y una pistolota así, y el perrito acá,
2: güey. Ah, no, de ser fake eso, ¿no?
1: No, te lo juro, yo lo vi. Pero acá era así una ciudad.
2: Bueno, pero aquí por el momento en Edomex, el futuro es hoy.
1: El futuro es hoy. Y Edomex se mete al siglo 22, Gabriel. ¿Por qué? ¿Y dónde más? En Toluca. En Toluca, Delfina Gómez, la gobernadora, es gobernadora Delfina Gómez.
2: Sí, acuérdate que es gobernadora.
1: Ah, híjole, presentó a los nuevos integrantes del C5, Ceci, una robot humanoide equipada con chaleco. Y luego hasta vengo guinda, no, sí, soy Arturo Ávila. De un chaleco color guinda representativo de la 4T y un. Y K7, un perrito robot. ¡No! ¡Es el mejor programa del mundo! Esta es la Toluca. Las autoridades toluqueñas. Ambas máquinas usarán inteligencia artificial para el reconocimiento facial, lectura de placas, drones tácticos, no manches. Y atención ciudadana al 911. Imagínate que hablas y te llega la robotina. Imagínate que te están asaltando. Cámara, ya se la saben. Momento.
2: No.
1: Y luego llegan ahí, no. ¿Qué está pasando? No te la roban, le quitan el cobre. Le van a sacar el cobre. Le van a sacar, mira. Yo tengo tíos que se dedicaron muchos años, Gabriel. O sea, ¿tú sabes por qué? Ahora que ando yo aquí de vacaciones. Ya es los. Hay unos patincitos eléctricos.
2: Ajá. Como los scooters.
1: Los scooters. Contra ya Rain Man este.
2: Sí.
1: Y están bien padres. Y llegas a todos lados súper rápido, así no sé qué. Y luego. Y yo antes. Novia. Y le dije, oye, ¿y esto es qué padre? ¿Por qué no hay en México? Me dijo, sí hubo. Sí hubo, pero se lo robaron todos. O sea, metieron a esa compañía en México. Y de repente ya no tenían patín del diablo porque todos se lo robaron para.
2: Como las bicis.
1: Para los litios de la batería, güey.
2: ¡No!
1: ¡Claro!
2: Por las baterías.
1: ¡México! ¡Te llevo en el corazón!
2: Y fue cuando estuvo toda esta crisis por la pandemia de los chips y las pilas, ¿no?
1: Sí es. Y entonces quisieron poner estos avanzadísimos porque es súper cómodo, llegas rapidísimo, es con una app y ¡boom! Te vas. Todos los patines del diablo se los robaron en México, no. Todos los que había. O sea, la empresa que los quiso poner perdió todo porque yo conocí gente que le entró con dinero y quebró porque le robaron todos los patines. Es como, Gabriel.
2: Es que volvemos a lo mismo.
1: Cosas que se han robado aquí en México, todos los patines. ¿Te acuerdas de Caroba, la vaca patinadora, Gabriel?
2: Sí, se la robaron, claro.
1: Se la robaron en Camargo, Chihuahua.
2: No, ahí es cierto, güey, sí.
1: Puedes googlear esa nota. Puedes googlear. Se la robaron a Caroba. Había un circo que tenía Caroba, la vaca patinadora.
2: Sí, era el circo ruso, ¿no?
1: No, sí, era el circo ruso. Y se la robaron a la vaca en Chihuahua. Eso no es broma. Porque
2: veas
1: para que veas que vives en pelotille, güey, ahora. Todos los que han está recorriendo el mundo en bicicleta. Las únicas veces que lo han asaltado es aquí en México. Aquí al vato que tenía recorriendo desde la Patagonia todo el mundo, le robaron su bicla aquí en el país. Y entonces, te están asaltando y vas a hablar al 911 y va a llegar Robotina, ¿cuál es el problema? Y se la van a llevar, güey. Se la van a llevar, güey. O sea, ¿sí me entiendes? Bueno, según las autoridades, vamos a ver el video. Vamos a ver el video de el robot Ceci y K7, el perro robot. Échamelo,
2: los, por favor. Los Robocops.
1: Ciber Annie. Está bien bonito México, Gabriel.
2: Sí. Qué bueno. Sí, está bien chido.
1: Qué bueno que tenemos un noticiero en este país, Gabriel. Sí. Imagínate, o sea, si me tienes como, güey.
2: Oye,
1: o sea,
2: pero espérate, mientras la señora Delfina, con todos mis respetos, hablaba,
1: el perrito. ¿Te refieres a Doc? El Delfina.
2: A Murphy. A Delfina Murphy.
1: ¿Te refieres a Delfina Peraloca? ¿Te estás hablando? A Delfin Newton, le estoy diciendo, güey. Te refieres a Del Future Gómez.
2: Robotina Gómez.
1: Robotina del Fine.
2: No, mientras ella estaba ahí hablando, el perrito alzaba la manita. Y mira, ahí está en el video, alzaba la manita y saludaba al respetable.
1: Qué bueno que tenemos este programa.
2: Mucha banda en Edomex. Ahí está la otra cara. Mucha banda en Edomex se enojó mucho porque obviamente, sí. O sea, tienen muchos otros problemas antes que esto.
1: Los baches, güey. Es más.
2: No, güey. ¿Por qué mejor no? Más policías de Adebis, güey. O sea, más policías reales, más patrullas netas. Y ya deja todo lo demás. Agua, saneamiento, infraestructura, todos los problemas que tiene Edomex. Y aquí están bien chidos presentando Robocops.
1: Los hermanos Robocops.
2: Pero no crees que es un ejército, son estos.
1: Ah, no, son estos.
2: No, son estos. Digo, por algo se empieza, güey.
1: Gabriel, ¿cómo no quieres? O sea, mira, ya ves que luego los otros países dicen, se volan de México porque somos un rancho, quién sabe qué. Esto está saliendo en las noticias.
2: Sí.
1: Perro robot del mañana, o sea. Mi tema acá, deja tú, no tiene la culpa la empresa china de los robots. O sea, se están haciendo estúpidos a todo el mundo. El tema son los asesores políticos. O sea, imagínate las mesas de seguridad allá en Toluca. Oiga, gobernadora, ¿qué pasó? ¿Cómo está? No, hombre, pero no hay manera. La violencia fue horrible. Los asaltos, los secuestros, el robo a casa habitación, la gente tiene un chorro de miedo a salir a la calle. Eso es lo que está saliendo en las noticias. Infraestructura. Ya es un bache, ya ni siquiera, ya es una medialuna, ya la están usando de skate park los chavos, Toluca. Dice, ¿qué haremos? A alguien se le ocurre algo y le dice uno, hay que comprar un robot perro.
2: Hay que comprar un androide de protocolo mitad humano, mitad perro.
1: Y nadie le dice así de, Mauricio, por favor, guárdate esas ideas, por favor. Sí, es como de, yo tengo una idea, podríamos comprar un robot el electrónico y nadie
2: Mauricio,
1: dice,
2: ¿eso existe, Mauricio?
1: Rubén, cállate, Mauricio, por favor. Estamos en la junta seria. No, nadie le dijo, al contrario, fue de a ver, cuéntame más de eso.
2: Háblame de eso.
1: Y luego, esta es la generación Z, doña Delfina. Es la generación Z, traen otro chip ya. Es más, ya ni es chip, ya es eSIM, traen ya. Entonces eso, Gabriel, o sea, no.
2: También eso es preocupante. A alguien se le hizo buena idea, güey. O sea,
1: no,
2: le pareció buena idea.
1: Fíjate, porque pasa por 40 procesos. Alguien se le hizo buena idea, bajaron presupuesto, se aprobó, se metió al presupuesto de lo que se está gastando en el informe. O sea, son como 40 personas involucradas, güey, por lo menos.
2: No, llegó. Lo llevaron acá al taller de
1: y luego no, y alguien dijo
2: de hojalatería para pintarle el chalequito.
1: El chalequito, ajá, dice, oye, ¿me lo pintas de morena, por favor?
2: O sea, si le ponemos un chaleco, no hay de esa talla, Godínez, no estés diciendo tontería.
1: Aparte, habla, esa es la de los robots no le da frío, no usan chaleco. Oye, pero ¿cómo la vas a hacer con la caca del perro de electrónica? ¿Va a ser microchips o qué? ¿O no?
2: Tuercas.
1: Va a ser tuercas, va a ser fusibles, así. Bueno, el tema es ese. O sea, nadie dijo, ojo, no, estos son las autoridades. Nadie dijo, oiga, Adolfina, mejor otra cosa, mejor vamos a usar ese presupuesto en pintar los taxis bien, hombre, en repavimentar ahí por lo menos. No, vas a ver, esta idea es lo que nos va bien el futuro, bien el futuro a Toluca. Qué bello país, Gabriel. Y mientras tanto, Gabriel, mientras estamos nosotros aquí hablando de perros, robots y asistentes virtuales con inteligencia artificial, vámonos hasta Sinaloa, donde ya salió Rocha Moya. Ya salió Rocha Moya, fue arrestado por autoridades. No. No es cierto. Claro que no. ¿Qué hacía el señor? En Badiguarato, allá en una carnita asada en Sinaloa, bailando, caguameando, echando la Vicky. ¿Nos cae el video? ¿Tenemos el video? A ver, échamelo, para que hayan andado don Rocha Moya, mientras está bien preocupado por la ciberseguridad. Este señor no podría importarle nada más. ¡Ay! Pero por supuesto que sí, lo que usted vio en pantalla es el sonido atronador de una banda sinaloense entonando orgullosamente los himnos que a su vez el compañero gobernador con licencia, Rubén Rocha Moya, bailaba al comandado por Terpsícore, la musa de la danza.
2: La musa de la danza.
1: Y cuando uno tiene ese arte, lo lleva a cabo. Ese es un hombre libre, Gabriel. Ese es un hombre que no le teme nada a nadie y no teme estar expuesto. Y oiga, don Rocha, lo van a ver las autoridades. ¿Tú crees que van a hacer algo, mijo? ¿Tú crees que van 80 días que no me presento a trabajar?
2: No se le veía, no se le veía muy preocupado,
1: ¿preocupado?
2: Por su situación.
1: Ajá. Y sírveme una cuba copeteadota. Oiga, pero no puedo tomar el trabajo. Tengo 80. ¿Qué parte de tengo 87 días sin ir a trabajar? No me entiendes, hijo. ¿Qué parte de tengo 87 días sin presentarme en la oficina y no me van a correr ni... Es más, ni, ya ni hablan de mí, papito hermoso. Ve y tráeme droga. Ay, ay.
2: Oye, güey, se me hace que sí va, vas a acertar y sí va a alcanzar los 100 días, ¿eh? Y si no es que más, güey.
1: Te voy a llevar un pastelito, uno de un rochita mollita y un insuncita, te lo voy a llevar. Con su velita de 100 y aquí vamos a soplar las velitas. Invitamos a Arturo Ávila, si quieres, para que venga.
2: Ahí estás tú en su representación.
1: Sí, yo me dejo la barba y lo celebro. Invitamos a los del podcast de Babucha. Ya no se puede tener un saludo, compañero. Vamos mañana en punto de las 10 de la mañana. Se quedan ustedes con el señor Marco Antonio Gil. Nosotros volvemos el día de mañana. Usted no se los pierda, ya se puede ir a trabajar. Pues nosotros también.
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10: Buenos días a toda la República Mexicana, papachos desde Yucatán hasta Baja California, en cadena nacional con Grupo Fórmula. Soy Marco Antonio Regil, tenemos contenido muy divertido, muy interesante, hoy desde la Ciudad de México. Fíjense que vamos a empezar con un tema que está muy, muy bueno, visto desde el punto de vista científico. ¿Se han dado cuenta? No es ningún secreto, todos sabemos que a la mente humana le gusta lo prohibido. Si tú le dices a alguien, oye, no te puedes comer eso, te dan ganas de comértelo. Si le dices a alguien, no, es que esa persona ya tiene pareja, a mucha gente se le antoja, especialmente porque tiene pareja. O sea, lo prohibido nos llama la atención. ¿Por qué será que cuando se trata de placeres, a veces lo que nos asusta también nos atrae y parece que no tenemos llenadera? O sea, el tema, por eso también cuando quieres dejar algo es no te lo prohíbas, porque si te lo prohíbes te van a dar más ganas de tenerlos. Bueno, pues fíjense una cosa, los famosos 7 pecados capitales no solo son un tema religioso, son algo que la neurociencia, sí, la neurociencia ha estudiado y ha descifrado qué hay atrás de la soberbia, la avaricia, la gula, la lujuria, la ira, la envidia y la pereza. Hoy vamos a hablar sobre estas batallas que ocurren dentro de cada uno de nosotros, dentro de nuestro cerebro, pero desde el punto de vista científico. ¿Qué pasa cuando el angelito en tu hombro derecho y el diablito en tu hombro izquierdo te dicen, sí, hazlo, no lo hagas, sí, cómetelo, no te lo comas, sí, háblale, no le hables? Bueno, pues viene nuestro queridísimo y admirado super neurocientífico Eduardo Calixto, que regresa al programa y nos va a explicar por qué caemos en la tentación y cómo nuestro cerebro nos empuja a repetirlo y por qué para nuestro cerebro lo prohibido es tan atractivo. Si entendemos la mecánica, entonces pues obviamente desarrollamos nuestra conciencia y aprendemos más a manejar nuestro cerebro para no ser tan impulsivos, porque ser impulsivos nos puede meter en muchos problemas, como lo sabemos. Así que Eduardo Calixto estará en la primera hora con nosotros. Preparen sus preguntas y vengan al canal de YouTube de Grupo Fórmula para hacerlas, porque se va a poner muy interesante. Bueno, yo soy de los que les da miedo las arañas y hay mucha gente que le da miedo a las arañas. Y se han fijado que hay otras personas que no solo no le tienen miedo a las arañas, sino las trae como arañita de compañía, ¿no? El caso de Billie Eilish, por ejemplo, la cantante. ¿Qué dice la ciencia sobre esto? Dicen que es un miedo adquirido, aprendido, y que de hecho podemos desaprender el miedo a las arañas. Y eso pues nos puede dar mucho más libertad cuando vamos a un bosque, cuando vamos de vacaciones, a la playa, a algún lugar donde se aparecen las arañas. ¿Qué fregón sería no tenerle miedo a las arañas? Pues estará con nosotros nuestro querido Orlando Flores, colaborador de este programa, que pasó de aracnofóbico a amante de las arañas. Nos va a platicar cómo le hizo, y también Cindy Rodríguez, que es bióloga y que habla mucho de estas especies a las cuales les tenemos miedo, pero es un miedo, dice ella, adquirido por las películas, por las canciones, por muchas cosas. ¿Y cómo podemos hacerle para perderle miedo a estos seres vivos? Volvemos después de una pausa.
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0: Ahí está The Police con Every Breath You Take. Antes de entrar con el contenido sobre lo prohibido. Lo prohibido, quiero aclarar, no es que te guste lo prohibido, te llama la atención. Es una pregunta interesante que hay que hacerse introspectivamente. ¿Te llama la atención lo prohibido? Si yo te digo, haz de cuenta, ¿cómo estás, mi querida Andreita Rebelde?
1: Bien, gracias.
0: ¿Cómo te fue en Nueva York, Andreita Rebelde?
1: Pues muy prohibido. siento que es la ciudad prohibida.
0: Anda siendo puras ciudades prohibidas, Las Vegas, Nueva York. Al ratito hablamos de eso, pero a ver, si yo te digo, ajá, por ejemplo, porque hay gente que se dice, es que a mí no me gusta lo prohibido. Si yo te digo, Andrea, ajá, te vas a quedar en mi casa el fin de semana, perfecto, te dejé todo, nada más. Hay un cajón en la cocina del lado derecho, nada más ese no lo abras. Híjole. Oye, Marco, ¿qué hay ahí? No, nada más no lo abras. ¿A poco no te va a llamar la atención abrir
1: pero
0: el cajón?
1: Pero súper que sí, o sea, diría como, voy a checar si tiene cámaras. Si no tiene cámaras, por supuesto que lo voy a abrir.
0: Claro, porque o te dicen, ese libro, a ver, ahí está toda la biblioteca. Nada más ese libro no lo leas, todavía no estás en edad para leerlo.
1: No, pues claro, es como en Harry Potter que decían la sección prohibida, claro, que le decían, no, en el piso 7 a la izquierda, ahí no pueden entrar. Sí. ¿Y qué hacían? Pues entraban.
0: Sí, o sales con alguien, tienes novio y te dice, y te platica de sus relaciones del pasado, si quieres, todo, y nada más hay una de la cual, esa no quiero hablar.
1: Es que esa es la que más lo marcó. De esa se enamoró.
0: ¿Qué pasó?
1: ¿Por
0: qué?
1: Claro, y vas así, le vas preguntando. Pero, ¿sabes qué? Me encanta que la gente, o sea, por ejemplo, que tú nos digas, no, yo tengo una que sí, no. Entonces yo iría con uno de tus amigos, así con Nachito.
0: A preguntarle.
1: Y yo, oye, fíjate que veo a Marco, pues raro. Es que creo que la otra vez se acordó de una exnovia. No, tú no te acuerdas de una que lo haya dejado medio mal. Y ya Nachito me va a decir, ah, claro. Y ya va a desembuchar.
0: A sacarle la sopa. A eso nos referimos. Bueno, sí, abrimos la encuesta en el canal de YouTube de Grupo Fórmula. ¿Te llama la atención lo prohibido? Es que luego la gente se va a los extremos. Ay, es que un hombre casado, a mí no me llama la atención los casados. No, ya sabemos que no. Pero te llama la atención lo prohibido. Eduardo Calixto, ¿qué es allá sentado, amigo? Tu silla está acá, amigo. En lo que entra Eduardo Calixto, vamos a poner un pedacito del podcast de esta semana con Edilberto Peña y San Campuzano. Dice el podcast de la semana que la respiración es un switch, un interruptor que enciende y apaga cosas como la digestión. Fíjate qué interesante.
1: Ay, ¿cómo crees? ¿Sí? O sea, ¿me puedo inflamar porque no estoy respirando bien?
0: Correctamente, exactamente. Wow. Puedes digerir menos, puedes subir de peso, puedes bajar. Tu salud, si no respiras bien, tu salud se puede ver afectada. Y estuvo Edilberto Peña, que también es neurocientífico, y San Campuzano, que es especialista en breathwork. Vamos a escucharlo y ya llegó Eduardo Calixto para platicar del tema de hoy. Aquí está.
2: Lo que hace la respiración es que es el switch que le dice al sistema nervioso para dónde se tiene que mover, ¿no? En términos generales, digamos que hay dos, el parasimpático y el simpático, o sea, la activación y la relajación. Necesitamos los dos. Mi frecuencia respiratoria y cómo yo respiro le dice al sistema nervioso cuál tiene que activar. De ahí que cambia todo, ¿no? Porque entonces estos sistemas regulan todo lo que pasa en el cuerpo. La digestión suele pasar cuando estoy en un estado de relajación, cuando el sistema parasimpático se activa, porque el cuerpo entiende, no hay un riesgo, no estoy en peligro, aquí me puedo estar cómodo, y la digestión. Si estuviera en una situación de riesgo, es como, no, a ver, ahorita yo alerta por si tengo que correr, y la digestión no pasa.
0: Es como que no puedo gastar energía en la digestión, tengo que estar alerta por si me come un león o más alta, ¿no?
3: Malito.
2: Totalmente.
0: Entonces ahí es donde vienen las afectaciones del sistema digestivo.
3: Hay alteraciones de la motilidad, y entonces cuando dices, me inflamo o no me inflamo.
0: Bueno, ahí está el podcast de la semana. Así como suena, respirar mal puede arruinar tu salud y ni siquiera lo estás notando. San Campuzano es una súper experta en breathwork, o sea, en respiración consciente. Y el doctor Edilberto Peña, que es neurocientífico, neuropsiquiatra, de hecho, y que los dos nos hablan de ese tema. La respiración correcta es un interruptor para tu salud. O sea, pues correcta, pues la enciende, buena salud. Incorrecta, la apaga. Entonces vayan a verlo a mi canal de YouTube, Marco Antonio Regil TV, o cualquier aplicación de podcast. Y aquí está Eduardo Calixto, que viene respirando en el tráfico de la ciudad.
4: ¿Cómo estás, querido Marco? Muy buenos días. Una disculpa, pero
0: no,
4: pero
0: oye, bien, contento. Un par de minutitos. No, pero teníamos contenido que...
4: Gracias.
0: Que no te preocupes. Oye, respirar, el tema de la semana, respirar. Sí. Bien, es súper importante y básico, ¿no?
4: El aporte del oxígeno al cerebro es las neuronas, es, digámoslo así, todo el cerebro consume entre el 20 y 25% del oxígeno que estamos respirando. Ajá. Esto significa que ningún otro órgano, por más que esté activo el sistema muscular y estemos haciendo alguna situación, le gana al cerebro, ni el hígado le gana al cerebro.
0: Y entonces respirar, ya no, déjate un tema espiritual y para calmarte, no, o sea, respirar
4: fisiológico
0: correctamente es salud, de eso habla el podcast de la semana.
4: Totalmente de acuerdo, sí, y hay que tenerlo en consideración, y dependiendo del estado emotivo en el que estemos, también consumimos más o menos oxígeno. Reírnos, por ejemplo, consume menos oxígeno, pero estar tristes o enojados consumimos más oxígeno. Por eso la respiración cambia al momento.
0: Te agitas.
4: Y cuando estás enojado, y entonces sí. Te dicen, a ver, no te enojes. Y cuidado, porque ese es el switch para activar la amígdala cerebral y respirar más profundo.
0: Claro. Oye, ahora vamos a hacer el puente al tema de hoy que nos toca contigo. El tema de lo prohibido. ¿Por qué será que lo prohibido, y no sé, hay gente que sí le llama la atención lo prohibido, prohibido, prohibido, pero simplemente lo que te dicen que no? Oye, ahí está todo lo que decía hace ratito. Ahí está toda la biblioteca. Lee lo que quieras, mi amor, mijito, ¿no? Pero nada más hay un libro que no. Ese sí, hasta que tengas 18 años. Y es el primero que voy a agarrar.
4: Ah, por supuesto.
0: ¿Por qué nos llama la atención el oculto? Ese cajoncito no me lo abras.
4: Sí.
0: Toda la casa está bien, pero esa habitación, ahí no entres. Sí. Ese álbum no lo veas. Sí. ¿Por qué? ¿Por qué?
4: Ya desde la Universidad de Harvard se hicieron estos primeros estudios, primero en animales y después en humanos. Ajá. Y en todos resolvemos prácticamente igual. Entre más te digan que no, más dopamina libera el cerebro y más engancha y más afianza. Eso se llama síndrome de Romeo y Julieta cuando lo hacemos en relaciones personales.
0: Síndrome de Romeo y Julieta. Hay amigos que bromean, ¿no?
4: Sí.
0: A mí una vez algún amigo, no voy a decir su nombre, pero me dice, ¿quieres que se te acerquen las mujeres? Cásate. Porque te pones el anillo de casado y te empiezan a tirar la onda todas las mujeres. Yo, ¿cómo crees? Yo nunca he estado casado, entonces no lo he vivido.
4: De manera interesante, tenemos que decir que cuando le dice a alguien, sin darle una explicación, no hagas esto, lo estás invitando a su cerebro a hazlo en un tiempo más rápido. O sea, hazlo, pero hazlo que yo no me dé cuenta, pero disfrútalo y evidentemente después lo niegas. Eso libera todavía más dopamina. Por eso cuando te dicen no lo hagas, es una invitación a hazlo. Si no hay una explicación por qué no debes de hacerlo, nos generan esa sensación y esa...
0: Claro. Ese por eso cuando realmente queremos dejar de hacer algo, lo mejor es no prohibírtelo.
4: Claro.
0: Porque si te lo prohíbes... Entonces vas a tener más. Entonces quieres comer bien. Decir, ah, pues ahorita, no, nunca más voy a volver a comer donas azucaradas. No.
4: Porque... Date una explicación.
0: Sí.
4: No la necesito y mira, mejor me voy a comer otra cosa.
0: Sí, pero hoy no, mañana igual sí.
4: Claro. Y oye, pero no quiero que salgas con el muchachito ese que vino. Mira, te voy a decir por qué no. Mira, así y así y así. Y vamos a hacer una cosa. Y yo me comprometo y hacer un seguimiento, porque si no hacemos eso. Terminamos invitando a nuestros adolescentes en especial, porque esa es otra cosa. No es lo mismo que lo hagamos antes de los 17 años que antes de los 30 y que después de los 50.
0: ¿Cómo?
4: Cambia la neuroquímica cerebral.
0: ¿Cómo?
4: Nuestro cerebro libera más dopamina, este neurotransmisor de la felicidad, del afianzamiento, de la alegría, del placer, entre los 17 y 25 años.
0: Okay.
4: A esa edad nos reímos 300, 320 veces al día. Y el papá voltea y dice, ¿te parece eso chistoso? O sea, eso que estás leyendo, ¿te parece chistoso? Ese chiste te resultó muy... Y el otro se está carcajeando. El papá ya no libera ni el 40% de la dopamina que está liberando su hijo.
0: Mm.
4: Esas son las circunstancias que vemos y que desafortunadamente...
0: Cambia. ¿Y lo prohibido es más atractivo de grande o de joven?
4: Primero, lo prohibido es más fuerte en el joven, pero de grande ya tenemos un segundo comportamiento que es con la beta endorfina y el conocimiento. Ya cuando ya sé cosas, la invitación se convierte en un proceso obsesivo. En el adulto es más obsesivo que en el joven. En el joven se genera más liberación de dopamina y se busca la recompensa inmediata. El estudio es muy simple. En niños les pusieron unos chocolates y le dijeron, no se los vayan a comer. Si se los comen, no va a haber más. Pero ahorita, si no se los comen, les traemos doble carga de chocolates deliciosos que están ahí enfrente. Los niños se los comen.
0: ¿Qué? A pesar de que les
4: prometen. A pesar de que les dijiste que no. Y hay una promesa. A los adultos les dicen, oiga, vienen otras dos charolas igual de deliciosos o mejores que estos. El 80% de los adultos se espera.
0: Tienen más control de sus
4: emociones.
0: Tienen
4: más control.
0: De sus impulsos.
4: Y ese es el punto. Somos más maduros, la corteza prefrontal entra, pero al mismo tiempo te engaña y dices, ¿y si no? Y este es el factor. A la gran mayoría de las personas que no han logrado sus objetivos, se enganchan y lo hacen.
0: Bueno, vamos a hacer una pausita. Entonces, lo peor que puedes hacer en el caso de los papás o mamás que le quieren decir a su hijo o a su hija, con este no salgas, de este no te enamores, lo peor que pueden hacer es decirle, no salgas sin ninguna explicación.
4: Exacto.
0: Porque va a salir.
4: Y va a ser peor.
0: Va a ser peor.
4: Así es.
0: Entonces, prohibir. ¿Quieres que haga algo? Prohíbeselo.
4: Sí. Prohibir, sí, pero con una explicación. Ajá. Y eventualmente el acompañamiento.
0: Explicación y acompañamiento sí hacen la diferencia.
4: Así es,
0: bueno, hacemos una pausita. Recuerden, en Grupo Fórmula, canal de YouTube, estamos abriendo la encuesta. ¿Lo prohibido te llama la atención? ¿Sí o no? Estamos con Eduardo Calixto, neurocientífico, hablando de por qué al cerebro humano le llama tanto la atención lo prohibido, lo que no se puede. Bueno, una pausita, como Ciro Gómez Leiva dice, bueno, una pausita y volvemos con más después de mensajes aquí en Grupo Fórmula en vivo para todo México desde la capital.
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0: Ahí está la hermosa Ana Bárbara con Me Asusta Pero Me Gusta, hablando de lo prohibido, por qué lo prohibido es atractivo, con el gran neurocientífico Eduardo Calixto. Vamos a hablar de los 7 pecados capitales, lo que dice la ciencia sobre los 7 pecados capitales y sobre esta atracción que sentimos a lo que nos dicen, nada más eso no. Nada más no vayas a hacer eso. Ahí sí. vamos. Sí. Bueno, la encuesta en Grupo Fórmula, canal de YouTube, dice lo prohibido te llama la atención. ¿Qué porcentaje crees que dijo que sí, Eduardo Calixto?
1: ¿Un 40%?
0: No, 72% dice que sí.
1: ¿Le gusta lo prohibido?
0: No, dice, le llama la atención.
1: Le llama la atención.
0: Si no le gusta lo prohibido.
1: Le llama la atención.
0: Le llama la atención. Sí. O sea, lo prohibido es como que no, ¿por qué no?
1: ¿Por qué no hacerlo, no?
0: A veces hasta cuando sales, estás sobre todo también en la edad adulta. Sí. Por ejemplo, tú perteneces a cierto círculo social o a cierta educación o a cierta forma de vestir y ves a una mujer, o en el caso de algunos, a un hombre, que es completamente diferente a lo que tú piensas que te vas a casar o tu pareja ideal, y secretamente te llama la atención.
1: Sí, por supuesto.
0: Y dices, mira, está llena de tatuajes, trae el pelo azul, yo no. Ajá. Capaz que en mi familia no hay nada de eso, pero la veo.
1: Sí.
0: ¿No? Sí. Llama la atención.
1: Biológicos, psicológicos y sociales.
0: Ajá,
1: biológico, todos tenemos un cerebro, 86 mil millones de neuronas activas, ajá, con neurotransmisores liberando, pero uno en especial es el que atrae la atención.
0: Ajá.
1: Se llama noradrenalina. Sí. Entre más adrenalina alguien nos libere, inmediatamente no quitamos la imagen, la mirada de su imagen o de la forma como habla o como se viste.
0: Y lo prohibido y lo diferente, lo que no debería yo tener,
1: es de noradrenalina.
0: Te dispara la adrenalina.
1: Entonces, es a nivel cerebral, la noradrenalina hace que tú distingas posibilidades, pero que marques atención selectiva.
0: Por eso luego te gusta el niño malo o la niña mala.
1: Exactamente.
0: Estás en la adolescencia, el joven malo, el rebelde.
1: ¿Por qué? Si no te conviene, ahí fuiste.
0: No te conviene, pero está divertido.
1: Y aquí el punto es, te quita elementos que están alternos.
0: Ajá.
1: Entonces dice, oye, ¿qué no viste a los otros muchachos? ¿O no viste a las otras chicas que estaban ahí? No. Fui selectivo con la nula adrenalina. Y eso lo aprendemos entre los 7 y 14 años.
0: Okay.
1: Por eso, ¿cómo te va en la vida con la etapa adulta? Y aquí suena un determinismo muy interesante porque son los aprendizajes.
0: Ajá.
1: Es, ¿qué te dijeron? ¿Cómo tenías que comportarte? Y cuando contrastas ya después y dices, es que no va conmigo, o no es lo que yo había pensado, es algo que aprendiste entre los 7 y 14 años. ¿Y por qué en esta edad? Porque en esa edad se conectan las redes neuronales y los núcleos cerebrales que están evaluando, que están generando memoria y que me generan emociones.
0: Claro. O sea, nosotros no decidimos cómo pensamos, nos enseñan Nos enseñan qué religión tener, quién te debe de gustar, cómo debes de hablar, cómo te debes de vestir, te enseñan todo.
1: El corte de pelo, las uñas.
0: Lo que sí, lo que no.
1: Y hasta la manera de hablar. Tú y yo pertenecemos a la misma generación de, Eduardo, ¿qué? No se dice qué, se dice mande.
0: Sí, yo ya me quité eso, pero sí.
1: Sí, ¿verdad? Sí, y entonces la persona voltea y vas a otro lado y dices mande. Y la gente se te queda viendo hoy. Y dice, ¿cómo?
0: Se ríen mucho de nosotros, los mexicanos.
1: Ajá, mande, Y ante estas situaciones, aprendizajes, pero que tú haces porque te gusta, pero también no decirlo, te parece por momentos irreaprenderlo, y por eso la terapia cognitiva funciona. Cambias esas cosas.
0: Oye, pero entonces cuando te empiezan a llamar la atención lo prohibido, ¿no es una forma como de tratar de ser tú y dejar de ser lo que te enseñaron?
1: En parte. Pero ahí viene el segundo neurotransmisor, que es la dopamina.
0: Ajá.
1: Es qué me interesa, qué me motiva. Y desde la década de los 60 del siglo pasado, se dieron cuenta que los animalitos, por ejemplo, las ratas, les metemos un electrodo en una región del cerebro que se llama amígdala cerebral y otro en el área tegmental ventral. A un animal de estas características les puedes dejar de dar de comer y al día siguiente tú les enseñas un entrenamiento con la promesa de que van a comer y hacen lo que tú les enseñaste.
0: Ajá.
1: Pero los experimentos en Harvard demostraron.
0: Está cruel eso, pero sí.
1: Está horrendo, ¿verdad?
0: Está horrendo.
1: Para que vean cómo los neurocientíficos hacemos, ¿no? Para eso nos da dinero con la ciencia. Y entonces, fíjate, llega el animal.
0: Sí. Pues así entrenan a las ballenas, a los delfines. Sí. O sea, les quitan la comida y entonces para que hagan trucos los tienen con hambre todo el tiempo.
1: ¿Estás de acuerdo conmigo que es una manera de un modelo neuroanatómico para tratar de llegar a estos puntos? Pero cuando se hicieron estos estudios, por equivocación, metieron un electrodo en un sitio donde no era. ¿Sí? Se llama área tegmental ventral, donde se libera dopamina. Y el animal tenía que decidir si comía con el placer de comer o directamente palanqueando se estimulaba el electrodo y liberaba dopamina.
0: Ajá.
1: Y ya sentía placer.
0: ¿Y le daba el palancazo en vez de la comida?
1: Exactamente. Los animales terminaron.
0: ¿Preferían el golpe de dopamina pegándole a la palanquita que la comida?
1: Que la comida. Terminaron muriéndose de inanición.
0: ¡Wow! ¡Qué fuerte!
1: Y cuando se hacen los estudios y dijeron, claro, ahí se descubre este mecanismo que le llamamos el famoso síndrome de recompensa o la ejecución anatómica de la recompensa.
0: Por eso tomamos decisiones tontas donde decir, oye, esto pone en peligro mi vida, pero me da dopamina.
1: Aquí viene el punto. Entre más dopamina liberas, te quita la lógica, la congruencia y la objetividad. Por eso nadie está enamorado de manera congruente y objetiva. Por eso cuando estás más emocionado, te dicen, pues vamos a hacerlo, pues vamos. Y ya después te quedas preguntando, ¿qué hice?
0: Y por eso cometes errores. Claro, ¿qué hice? ¿En qué estaba yo pensando?
1: La dopamina. Yo en mi bocota, ¿en qué momento dije esto? Y voltean los que estaban ahí. No, sí lo dijiste.
0: Claro.
1: Y te comprometiste. Entonces la dopamina es el siguiente mecanismo, que es que te quita congruencia, te quita objetividad. Y es ahí donde vamos enarcando las cosas.
0: Porque en un cerebro frío y lógico, dirías tú, oye, estoy casado o casada. La gente que está casado o casada con hijos y que tiene una promesa de fidelidad, sabe que la infidelidad le puede destrozar su matrimonio, su vida financiera, como los del CEO de la empresa esa que lo agarraron en el concierto de Coldplay. O sea, ¿en qué estaba pensando? Dices tú, un hombre tan inteligente y una mujer tan inteligente, porque los dos eran altos ejecutivos de esa empresa, CEO y la otra directora de recursos humanos. ¿En qué estaban pensando cuando se van a un concierto en público abrazados como novios cuando los dos están casados y trabajan en la misma empresa? Esa es la dopamina.
1: Es la dopamina que los imitó, que fueron la música que les liberó todavía más dopamina. Ajá. Y el momento que los fue envolviendo y que liberaron todavía más dopamina.
0: O sea, lo que estás diciendo es que el ser humano prefiere la dopamina que a comer o sobrevivir o conservar lo que tiene.
1: Ahí te voy. Te voy a poner en los detalles específicos de esto, cuantitativamente, y espero que con esto, espero no caer mal o que sea yo demasiado determinista. Pero a ver, venga, comernos una pizza, comernos ciertas condiciones que te gustan comer, te van a incrementar entre un 50 y un 65% la dopamina de la línea base, pero te va a durar durante una hora. Quiere decir que vamos a estar bien contentos, muy felices con los amigos cuando estamos comiendo y nos reímos de todo. Una hora promedio, estamos contentos. Después de la segunda hora, ya me voy, gracias, estuvo buenísimo, hay que repetirlo. Un cigarro, no sé si lo puedo decir, de esta hierba verde.
0: Sí, dilo, sí, marihuana.
1: Ajá. Esto incrementa prácticamente a casi 180, 220.
0: La dopamina.
1: La dopamina. Pero si vemos 100 mililitros de alcohol, esto se va a 225, 300% sobre el nivel de
0: dopamina. El alcohol da más dopamina que muchas drogas ilegales.
1: Y ahí te voy. El tabaco, el cigarro, de este del vaquero que va en un caballo.
0: Malboro.
1: Conste, yo no lo dije. Entonces,
0: di lo que quieras.
1: Ah, sí, no, bueno. Y entonces, Y entonces resulta que un Malboro te incrementa esto casi 220, 250 hasta 300.
0: Un cigarro.
1: Esto explica por qué la gente dice, ah, claro, pues el de la marihuana no libera tanta dopamina y por eso lo controlo. Por eso el alcohol, 100 mililitros, primero nos pone felices y hacemos cosas, pero fumar.
0: Más peligrosa la nicotina que algunas drogas prohibidas. Cuenta. Entonces, por eso, aunque tengas una caja que dice enfisema pulmonar y todos saben que te hace daño.
1: Fumar es en contra.
0: Terrible. Y ahí está la caja con el pulmón, pero te lo fumas porque te da dopamina. O sea, los seres humanos preferimos la dopamina que la supervivencia.
1: Tengo que decirlo que sí. O sea, está atrás de muchas de nuestras patologías.
0: Pero es un defecto de fábrica en el diseño. ¿Por qué nos dio? Yo sé que tú no eres el creador o el universo, pero ¿por qué tenemos esa adicción a la dopamina?
1: Tampoco que lo digas.
0: Es un peligro fuerte.
1: Porque lo tenemos todos, pero aquí viene el punto. Entra la corteza prefrontal en los varones promedio entre los 25, 26 años y empezamos a controlarlo.
0: Hasta ahí.
1: Hasta ahí los hombres, pero las mujeres lo hacen desde los 21, 22 años.
0: Y se nota.
1: Y por eso desde antes, este cambio. O sea, los adolescentes caen más fácil, claro, se obsesionan más y por eso les dan más esa atracción. Pero aquí viene el último.
0: Por eso la industria tabaquera quiere que empiecen a fumar antes de que madure su cerebro.
1: Ah, mira, qué interesante. Muy
0: y
1: bien.
0: Y el alcohol también y cualquier
1: por
0: droga.
1: Por supuesto. Y entonces para quitarlo cuesta mucho trabajo, pero aquí el cigarro, el alcohol ya te dura 2 horas.
0: Claro.
1: Entonces el subidón fue más fuerte. Y nada más para poner una, por ejemplo, anfetamina, esto lo eleva casi a 1000% y dura 6 horas. Aquí y lo que acabas de decir me resulta tan objetivo de esta magnitud. La dopamina en exceso mata neuronas. La dopamina en exceso mata neuronas. Por eso las felicidades son cortas por naturaleza. Por eso aunque estemos repitiendo un chiste, ya no es chistoso, nos desensibiliza.
0: Ya.
1: Por eso hay que cambiarlo. Y eso es lo que va atrás de lo prohibido. Te puedo dar más dopamina. Claro. Atrévete a hacerlo.
0: Lo prohibido es dopamina y por eso me llama la atención.
1: Por supuesto.
0: Y tengo una predisposición a que me encante la dopamina y a buscar la dopamina.
1: Así es.
0: Probado incluso en crueles, pero en experimentos de laboratorio creados para entender cómo funciona el cerebro. Si entendemos esto, pues yo creo que podemos dar un paso grande en nuestro nivel de crecimiento personal, porque entonces estoy consciente de, tengo un rush por la dopamina. Volvemos después de la pausa.

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11: La presidenta Claudia Sheinbaum aclaró que corresponde a la UNAM la determinación sobre el concurso de selección de ingreso a licenciatura tras la revisión técnica, por la que mantiene suspendida la inscripción de primer ingreso.
12: Es una decisión que le corresponde a la UNAM, no a la presidenta de la República. Es una institución autónoma de mucho prestigio. Les ocurrió este problema y tienen que darle una solución. Y confiamos en que buscarán la mejor solución lo más pronto posible para poder dar certidumbre a todos los que quieren entrar a la UNAM.
11: En dos nuevas revisiones en el centro penitenciario en Aguaruto, Sinaloa, se aseguraron una pistola, un cargador abastecido, 14 cartuchos útiles y 13 celulares, entre otros objetos. El operativo ocurre luego de una riña en la que murió un interno. Informó Amy Arriaga. 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

0: Roberto Cartoral y Dino Ramos. Ahí está Luis Miguel cantando Soy lo Prohibido. Estamos con Eduardo Calixto hablando de cómo al cerebro le gusta lo prohibido, porque pues, básicamente a la mente humana, al cerebro le encanta la dopamina y lo prohibido da dopamina. Sí. Y es una adicción grande, grande, grande. Sí. Ahora, Eduardo Calixto me dice que Luis Miguel representa los siete pecados capitales.
1: Lo digo con todo cariño y admiración. Porque,
0: ¿pero por qué? Sí. ¿Y por qué no Chayano?
1: Ah, no, porque está muy característico todas estas, digamos, características de lo que vamos a hablar. Vanidad. Ajá.
0: Vamos a hablar de los siete pecados. ¿Qué dice la ciencia sobre los siete pecados capitales?
1: Ahí va.
0: ¿Y cómo se relacionan con Luis Miguel?
1: Vanidad, gula, avaricia, pereza, envidia, ira y lujuria.
0: Saludos a la señora católica que se va a persignar cuando... Vamos allá. Empecemos. Sí.
1: El pecado capital más estudiado es la vanidad.
0: ¿Por qué? ¿Qué
1: dice la ciencia? Porque se ha identificado que los vanidosos tienen una característica de incremento en la actividad de una red neuronal de interpretación. Tenemos una parte del cerebro, ajá, que está interpretando constantemente lo que hacemos y lo que vemos enfrente. Ajá. Yo, por ejemplo, veo a Marco y digo, ay, ¿por qué no? Yo quiero un chaleco como ese, ¿no? Y la playera, digo, no, me va a quedar igual, pero una playera como esta. En mi cerebro hay una estructura que se llama giro del cíngulo.
0: Ajá.
1: Y este giro del cíngulo tiene muchísimo.

0: y más serotonina. Cuando esta serotonina se incrementa demasiado y yo focalizo cosas de las que creo que me gustan, deseo y mi vanidad es que yo quiero tener eso y empiezo a generar que una sensación de a ti no se te vería bien, pero a mí se ve mejor.
1: Y eso te da dopamina.
0: Y me da dopamina, pero cambia la manera como estamos interactuando y la interpretación constante, claro, que tenemos.
1: Pero aquí la clave es entender que al cerebro le encanta la dopamina. Ah, más sí, que la vida, más que la comida, más que el sueño, más que la seguridad, más que la estabilidad, sí, más que todo.
0: Sí.
1: O sea, y ese es el gran peligro.
0: Así es.
1: Entonces, la vanidad te da dopamina, pero eso que estabas describiendo no sería como envidia, no sería el otro pecado.
0: Bueno, capital. Y la otra es la envidia. Entre la envidia y la vanidad, el vanidoso pretende que él defina qué es mejor para él y se centra todo lo que está alrededor de él y gira alrededor de él. Entonces, la diferencia entre el vanidoso, ¿sí?, y el ególatra o el que está generando demasiado, ¿sí?, para sí mismo, es que el envidioso empieza a desconectar áreas cerebrales. Eso es lo interesante.
1: El envidioso desconecta áreas cerebrales.
0: Y se convierte completamente en un objetivo lo que está pasando en su vida. Eso es lo que tiene que suceder.
1: Y le tienes envidia y por eso empiezas a odiar a lo que no tienes.
0: Y el vanidoso y el envidioso se van muy mal.
1: Son se de llevan los peores, muy mal.
0: Muy mal. Ahora,
1: los dos, la envidia, todos los pecados capitales generan dopamina.
0: Sí.
1: Todos.
0: Okay. Sin embargo, hay algunos que tienen algunas características neuroanatómicas diferentes.
1: Ok, todo esto es con base en lo que la neurociencia dijo, vamos a estudiar los pecados capitales.
0: Y déjame decirte que en 1998 y en el 2004 aparecieron dos publicaciones maravillosas de revisiones que nos centran a decir por qué el humano comete tanto de estos pecados. O sea, vamos, son excesos y le decimos pecados, pero capitales porque son de capitis, cabeza.
1: Ajá.
0: Son pecados de la cabeza.
1: De la mente.
0: De la mente.
1: Por eso son los pecados capitales.
0: Así es.
1: Errores mentales.
0: Sí.
1: El que dices, ¿en qué momento? ¿En qué estaba yo pensando? ¿Cómo tomé esa decisión?
0: Sí,
1: ¿por qué me casé con esta persona? Sí. ¿Cómo invertí aquí? Sí. ¿Por qué no le dije que no? Bla, bla, bla.
0: Nos quedamos sin la objetividad de la corteza prefrontal, que esa es una de las características también.
1: Yo siempre digo, bueno, no es mía la frase, pero siempre digo que la emoción sube, la inteligencia baja. Aquí más bien sería la dopamina sube, la inteligencia baja.
0: Así es. Y ese es un determinismo neurobiológico. Cuidado con tu dopamina que te sincroniza el cerebro y te quita inteligencia.
1: La dopamina quita inteligencia. La dopamina que tanto te gusta, tan feliz te hace, tan adicto eres a él, te quita inteligencia.
0: Así es.
1: Y te puede quitar tu casa, tu familia, tu salud.
0: Todo.
1: Lo pierdes todo en cuestión de segundos.
0: Ahora, fíjate, si nos vamos rapidísimo a la gula, somos la única especie que comemos sin hambre. Ninguna otra especie es capaz de qué. De alimentarse si no tiene hambre.
1: Oye, pero hay perritos que no tienen llenadera. No,
0: bueno, es, ahí hay un trastorno, pero nosotros, te voy a decir, si yo quiero caer bien con alguien, invito a comer, invito a un café. ¿Por qué? Si no, no había necesidad, sí.
1: Sí.
0: Y en estos estudios, déjame te cuento, se hizo un determinismo que a mí me llamó poderosamente la atención. ¿Cuáles son los alimentos que más nos hacen adictos? Y se los compartimos.
1: Pues carbohidratos, azúcar.
0: Pizza.
1: La pizza.
0: Es el más adictivo.
1: Claro.
0: Dos, chocolate.
1: Pizza, chocolate.
0: Tres, papas fritas. Cuatro, galletas de chocolate. Y cinco, helado. Todas tienen por característica carbohidratos que incrementan los niveles de dopamina.
1: Ajá.
0: Entonces el cerebro también libera dopamina en la medida que le estamos dando alimentos que nos gustan. Y esto visto en diferentes poblaciones y en diferentes países.
1: Claro. No, y la pizza tiene el carbohidrato y tiene la lactosa, que es también súper adictiva.
0: Fíjate.
1: Por eso es el concentrado de la leche y por eso es tan adictiva.
0: Y nos mete rapidísimo el proceso. Y el helado, que uno pensaría, un helado. Pues, ahora, yo nada más.
1: Lactosa y lactosa, que es azúcar, y aparte otra azúcar. Sí.
0: Imagínate un día
1: pues sí.
0: en un parque de diversiones completito y hermoso.
1: Ajá.
0: Hay pizza, hay chocolate, hay papas fritas.
1: Sí.
0: Galletas y helado, ¿no? Y en este contexto, bueno, pecados capitales que vemos, por ejemplo, el envidioso, bueno, el enojo, vámonos a la ira, ¿no? El enojo.
1: A la ira. Nada más, acuso a mi padre, qué pecado. Ayer en la mañana me desayuné en un restaurante de Mérida que se llama Buen Confidente, un rol de canela con helado y un latte delicioso, veganito, plant-based, pero pues tiene azúcar y tiene...
0: No, claro. Bueno.
1: No sabes qué delicia.
0: Durante 40 minutos estabas, ¿qué? Contento y feliz. Y no. Si yo te hubiera visto allá, te hubiera dicho, oye, Marco, préstame 20 pesos.
1: Te
0: los doy 50.
1: No, y aparte nos sentamos a desayunar y dijimos, a ver, esto es justa la peor forma de desayunar, pero es domingo, es como lo prohibido, es lo que no debemos hacer. Y nos echamos el desayuno.
0: El punto es que luego es lunes y luego también es el...
1: No, ya le paramos.
0: Pero ya, ahí,
1: ya le paramos.
0: Sí. Fíjate que una de las emociones que más rápido activan a tantas áreas cerebrales, es el enojo, la ira.
1: Ajá.
0: Tú y yo siempre cuando tenemos una plática queremos tener la razón.
1: Libera dopamina.
0: Libera dopamina.
1: Tener la razón libera dopamina.
0: Exacto.
1: Es un placer tener la razón.
0: Ay, cuando estamos discutiendo, ¿sabes qué, Marco? Tienes la razón. Y en ese momento tu cerebro, pero por supuesto.
1: Si una persona realmente inteligente le permite a la otra que tenga el trancazo de dopamina.
0: Eso es vestirse de frac y decirle, te voy a dar la razón nada más para que tu cerebro tenga que...
1: Mira, adicto a la dopamina, te voy a dar la razón. Bueno, muchas mujeres hacen eso.
0: Ah, por supuesto.
1: Para manejar al marido.
0: Pero ahora imagínate que estamos en la discusión, pero buenísima, y llega un momento en donde ya los dos están enfrascados en querer tener dopamina, y es cuando más disfrutas el triunfo. Que te dice, creo que sí es cierto lo que me estás diciendo.
1: Claro.
0: Pero después de 20 o 30 minutos de discusión. Por eso, una buena pelea es cuando alguien cede un poco.
1: Claro. O sea, demostrar que yo estoy bien y tú estás mal, me da dopamina.
0: Y entonces muchas personas nos enfocamos a que necesito una discusión, necesito que alguien me diga algo, ¿para qué yo le diga? Y me voy enojado. Ahí aparecen las groserías.
1: Y te haces adicto a las discusiones. Oye, estaba leyendo un artículo científico ayer. Sí. Bueno, quién sabe si es realmente científico, porque lo encontré en Instagram y ya sabes que no podemos confiar en las redes sociales. Pero decía que cuando dejas de ser, que cuando tú desarrollas la disciplina de no pelearte, el cerebro humano deja de tener la adicción a los pleitos.
0: Sí.
1: Y eso yo sí lo he vivido. O sea, yo me
0: sí, por supuesto.
1: Yo era bien pelonero.
0: Ah, bueno.
1: Hace años que ya no.
0: Ya no, ¿verdad? Pero ahora déjame te digo, el que no cambia, el que no entra con la corteza prefrontal, busca la discusión hasta lo más mínimo, ¿no?
1: Porque te haces adicto a las discusiones.
0: Por supuesto.
1: Adicto a tener la razón.
0: Y no quiero quemar a nadie, pero las mamás luego le dicen, oye, llévate el suéter. Mamá, tengo 40 años, que te lleves el suéter, no te estoy preguntando. La discusión se acaba ahí cuando te dice, es que es mi dopamina que quiero que te lleves.
1: Tú siempre andas de chalequito, de suéter, amigo.
0: ¿Verdad? Porque imagínate en una etapa de mi vida lo que me dijeron, tienes que vestirte de tal manera
1: para que
0: se haga ese proceso. Pero ya. Sí. Y
1: ¿qué más?
0: Y fíjate, y bueno, la lujuria.
1: La lujuria.
0: ¿Qué no se hace con lujuria? Y que tú digas, no, no, Eduardo, eso no, no existe. Déjame contarte una historia real, ¿sí? De un síndrome que se llama de Kluver-Bucy. Síndrome de Kluver-Bucy.
1: ¿Listos? ¿Eh?
0: Ahí ¿cómo? Te va. Síndrome de Kluver-Bucy.
1: Ajá. ¿Es de quién? ¿Un científico?
0: No. Ah. Es una descripción en donde se busca insaciablemente parejas. Sexualidad compulsiva.
1: Se busca insaciablemente parejas. Varias, no una, varias.
0: Varias. Trae 5 o 6 novias. Trae 4 o 7 chavos ahí. Y a todos, con todos les pierden.
1: Son ganado.
0: Sexualidad compulsiva insatisfactoria. Puede tener actividad sexual y uno dice, el 3 es mejor que el 2, pero el 1, ¿cómo besa? Fijación compulsiva en una o varias parejas inaccesibles. Es que yo quiero estar con el que dirige allí en Radio Forma. Oye, pero es inaccesible.
1: ¿Sí? Oye, adicción a los que no te hacen caso o a las que no te hacen caso.
0: Ahí está el punto.
1: O sea, el síndrome del migajero. O sea,
0: ajá.
1: Me fijo en pura gente que no me hace caso y eso me genera dopamina.
0: ¡Dopamina! Síndrome de Kluver-Bucy. Wow. Autoerotismo compulsivo.
1: ¡Ah, caray!
0: Entonces son los que están suscritos a todas las páginas azules, a todos los videos y... ¿Pero a dónde vas? No puedo, porque es compulsivo. Y se van al baño y tardan X tiempo. Y ya vienen más contentos. Y
1: o más
0: también
1: cansados.
0: Relaciones amorosas múltiples que pueden conjugar,
1: ajá,
0: con varios problemas. Nada más te doy el porcentaje.
1: Todo
0: de
1: eso da dopamina.
0: Todo eso da dopamina. Pero esto es el exceso de una, ajá, lujuria. Fíjense, entre el 5 o 6% de la población. Esto es muy común.
1: Sí.
0: 5 o 6%. Estamos hablando de cifras que oscilan, ajá, también entre quién, entre la esquizofrenia, entre, ajá, el autismo.
1: Oye, ¿y todo eso se desarrolla o se nace así?
0: Se va desarrollando.
1: ¿Se nace escalenturiento, lujurioso y dopaminoso?
0: Aquí viene el punto, que la gran mayoría de nosotros pensamos que es que lo biológico es lo que uno trae. Sí, heredamos algunas cosas de papá o de mamá.
1: Ajá.
0: Pero también lo social, en dónde estás. Y lo digo con todo respeto, no es lo mismo estar en Ecatepec que en las Lomas de Chapultepec, ¿no? Y un saludo a todos mis amigos.
1: Bonitas más presupuesto en una que en la otra.
0: ¿Verdad?
1: Para que te hagan caso.
0: Pero nos van a decir varias cosas, pero esta circunstancia en lo social influye.
1: Es una realidad, o sea el dinero atrae gente.
0: Y la gran mayoría se conocen en medios en donde se comparten.
1: Claro.
0: Y finalmente, lo psicológico, ¿qué aprendimos? ¿Y qué te dijeron que no? Por eso, cuando una persona rompe ya, y aquellos que estuvieron casados cambian esta situación,
1: ajá,
0: dicen, con permiso, es el momento de cambiar mi sexualidad.
1: Entonces, por ejemplo, lo que le sucede a mucha gente que ya se casa y dice, no, pues quiero ser fiel y todo, y le empieza, siempre te va a llamar la atención a alguien más, porque sí, eso es normal.
0: Sí.
1: Pero la adrenalina, la dopamina de voy a poner el cuerno, voy a estar con alguien que ya tiene pareja, es un rush.
0: Eso es impresionante.
1: ¿Qué hacer con eso? Porque en tus cinco sentidos dices, me voy a meter en un problema, puedo perder hasta la vida en una bronca de esas.
0: Yo diría abiertamente, tomarse cierto tiempo, ajá, no en ese momento, sino previo. Plantearse si vale la pena, ser objetivo, pero tampoco empezar a generar sobre esto culpa, porque se van al otro lado. El proceso de hiperculpabilidad,
1: sí,
0: también empieza a generar endorfina.
1: Sí, pero una cosa, tú dices, hay que hacer la evaluación, pero cuando sí, estás sintiendo la dopamina, no estamos teniendo la inteligencia a nuestra disposición.
0: Por eso digo que es antes.
1: Sí, fíjate, yo en mis conferencias cito mucho, hay un libro sagrado del hinduismo, sí, que se llama el Bhagavad Gita. No te lo puedo citar así tal cual con las palabras, okay, pero te voy a dar la esencia, venga, de lo que dice. Dice que cuando la emoción sube, se nos olvida lo que sabemos y actuamos como si nunca hubiéramos aprendido nada. Esa es la esencia.
0: Eso tiene...
1: Hace miles de años fue escrito.
0: Imagínate, eso puede estar escrito en un artículo científico, sí, en donde dice directamente la proporción de dopamina elevada, uh-huh, puede ser lo suficientemente fuerte para que ese individuo cambie totalmente su persona en los, uh-huh, siguientes 20 minutos.
1: Y entonces cuando hacemos incongruencias, oye, totalmente. Pero Eduardo, tú eres neurocientífico, tú sabes de esto, tú has estudiado, has tomado...
0: Yo me sigo enojando en el tráfico, yo digo, ¿por qué te metiste cuando me tocaba a mí? Cuando alguien está en la fila, oiga, fórmese, por favor, o cuando digo, híjole, esta pizza está muy buena, ajá, creo que vale la pena comérsela, ¿no?
1: O sea, el rush de dopamina es igual.
0: Sí.
1: Aunque tengas un doctorado, aunque seas neurocientífico. Pase, entonces, sí, entonces la clave es aprender a manejarse, porque sí, el impulso no lo vas a dejar de sentir.
0: Exactamente. Y aquí el punto final es que si uno ya con la madurez que uno tiene, la corteza prefrontal, siéntase satisfecho de salir y decir, lo vencí. O saber poner el límite. La parte clave aquí es el límite que pone la prefrontal. Y eso es de mucha madurez y mucho trabajo psicológico.
1: Y cuando le vas ganando con la corteza prefrontal y vas dominando a, ok, hoy no me comí la pizza, sí, no me metí con una persona que ya tiene, sí, pareja, sí, no hice algo que me hacía daño. ¿Se va fortaleciendo la corteza prefrontal?
0: Ah, sí.
1: Tu superpoder de decir, ¿sí?
0: O sea, podemos ser superpoderosos y decir, me das permiso porque eso ya no lo voy a hacer. Ese tipo de circunstancias lo puede controlar.
1: ¿Es lo que le llamamos la fuerza de voluntad?
0: Sí, es tu corteza prefrontal bien integrada. Por eso hoy los abuelitos o las personas ya de la tercera edad te dicen con mucha precisión, hijo, aprende, te va a tocar, pero también aprende a controlarte.
1: Ya.
0: Y por eso ellos tienen una vocación más grande, porque la prefrontal de ellos está mucho más conectada.
1: Se puede desarrollar.
0: Sí.
1: Qué buena onda. O sea, que sí tenemos esperanza, pero es la lección que nos llevamos hoy.
0: Sí.
1: Los pecados capitales, dice la ciencia, nos producen dopamina, y la dopamina es más adictiva que la comida, el sueño, la estabilidad, la seguridad.
0: Está atrás de todo.
1: O sea, si tú sueltas al cerebro y no lo educas, quiere dopamina, hermosa, dopamina, dopamina.
0: Qué hermosa frase. Yo la concluiría así. ¿Sí? Hay que saber controlar la dopamina.
1: Hay que aprender a manejar la dopamina.
0: Exacto.
1: Exactamente. Bueno, pues gracias, mi querido Eduardo Calisto, neurocientífico. Y aquí estamos con ustedes porque tenemos más contenido que compartir. Va a haber chismecito histórico y va a haber otras cosas interesantes. Quédense aquí, volvemos.

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1: Sur de California, buenos días, es KWKW 1330, la primera, informa. Aunque las temperaturas máximas vespertinas podrían ser unos grados más bajas que el pasado viernes, las temperaturas en el sur de California se mantendrán muy por encima del promedio y continúan vigentes los avisos de alerta por calor. Los meteorólogos señalan que no hay indicios de un alivio significativo en el futuro cercano. El Servicio Meteorológico Nacional ha emitido avisos por calor hasta hoy lunes para partes de los condados de Los Ángeles, Ventura y Orange, donde se esperan máximas vespertinas de entre los 95 y 105 grados Fahrenheit en la mayor parte de las zonas del interior. En otra información, se espera que un tramo clave del Sunset Boulevard reabra esporádicamente a poco más de una semana después de que la rotura de una tubería principal de agua provocara que millones de galones de agua inundaran las calles de West Hollywood. El jueves pasado, unos soldadores repararon una fuga detectada mientras los equipos se preparaban para repavimentar la vía. Aunque el incidente se consideró un contratiempo menor dentro de la compleja operación para reparar la tubería principal de 36 pulgadas, las cuadrillas continúan supervisando el sistema ante la posible aparición de nuevos problemas. Y en otro orden de noticias, LeBron James lleva su talento a Filadelfia, a los 76ers. El viernes pasado por la mañana utilizó su cuenta de X para explicar su decisión. Pensé que había terminado cuando acabó la temporada. No estaba listo para anunciarlo y sabía que necesitaba tiempo para decidir realmente, pero estaba bastante seguro de que había jugado mi último partido. Jane dijo que cree que puede convertir a los Philadelphia 76ers en un equipo campeón y que está muy entusiasmado por llenar de energía una nueva afición y comenzar este viaje increíble una última vez. Y hasta aquí nuestra información en KWKW 1330 La Primera, que le presenta de 5 a 6 de la tarde Fanáticos del Deporte.
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1: Gina Jaramillo, ¿qué tienes por ahí, amiga?
2: Pues les cuento que la Arquidiócesis de Nueva York propone acuerdo histórico de 800 millones por abusos sexuales.
1: ¿800 millones de dólares a las víctimas de abuso sexual?
2: Es correcto.
1: Pero esto es un antes y después. Esto nunca había ocurrido en el planeta entero.
2: Esto nunca había ocurrido. Se sabía que se habían realizado estos crímenes. Había muchas fundaciones, personas, organizaciones alzando la voz y simplemente habían sido ignoradas. Así que yo creo que esto es un gran paso. Y bueno, resulta que Nueva York recientemente presentó esta oferta de compensación para cerrar las demandas de más de 1.300 presuntas víctimas. El plan contempla la creación de un fideicomiso con un desembolso inicial de 615 millones y la opción de pagos individuales hasta de 250 mil dólares para los sobrevivientes.
1: O sea que por primera vez la Iglesia Católica en una ciudad admite los abusos y va a compensar con 250 mil dólares a cada una de las víctimas.
2: Pues es que ya era insostenible, ¿no? Ya es impensable que no hicieran algo al respecto.
1: Y hay un compromiso también extra, ¿no?, que están haciendo ahí. Porque a mí me encanta esta noticia, porque esto, mientras la Iglesia Católica, y no solamente la Iglesia Católica, también hay otras iglesias de otras religiones, ahí está el famoso tema de la luz del mundo. O sea, mientras en la religión sea un caldo de cultivo para los depredadores, pues se van a seguir metiendo ahí.
2: Y esto que mencionas es bien importante, Marco, porque además de la reparación económica, la Iglesia se ha comprometido a hacer pública la lista del clero implicado y a divulgar documentos clave sobre los acusados.
1: O sea, que por primera vez toman responsabilidad así absoluta, van a publicar la lista, en vez de andarlos cambiando de una ciudad a otra, van a compensar. Sí. Y eso es que, seas religioso o no seas religioso, pero empezar es un tema de justicia con los niños.
2: Totalmente.
1: Y las familias, ¿no? Pero además, practiques la religión que practiques, tú no quieres que tu religión sea un lugar donde haya impunidad para esto, porque si la hay, los depredadores se van y se meten a tu iglesia justamente para hacer esto, porque dice, ahí no me va a pasar nada.
2: Eso acabas de decir, la solución era, lo mandamos a la ciudad de junto, al pueblito de por allá, que nadie se entere, somos cómplices, y ahí se mantenía el secretismo y también el acto de delincuencia.
1: El encubrimiento,
2: y ahora van a decir quién, cuándo, cómo, fotografía, listado, todo.
1: Eso está muy bien, y eso es algo que en México, por ejemplo, no ha sucedido. El año pasado que comentamos todo el tema de Marcial Maciel y todo lo que sucede, no ha habido ninguna reparación, ni se han publicado listas. Eso es como un caso Epstein, pero dentro de la Iglesia Católica.
2: Y en Estados Unidos.
1: Y en Estados Unidos, me llama la atención que haya sido en Nueva York. ¿Habrá sido decisión local de la Arquidiócesis de Nueva York?
2: Pues seguramente.
1: Porque estaría maravilloso que hubiera una línea del Vaticano directa para todas las arquidiócesis. Y ahora le vamos a aceptar, a pedir perdón, a compensar y a asegurarnos de que esto deje de suceder.
3: Agachar la cabecita y decir, sí, fuimos nosotros, una disculpa. Está muy fuerte, pero yo creo que sí pasó ahí algo para que se moviera todo esto. Y yo no dudo que ya empiece aquí a sacar. Es que hay un dicho muy feo, pero dicen que la caca siempre flota. Entonces, yo me acuerdo cuando empezamos a hablar de lo del documental de Marcial Maciel y digo, no sé si fue mi algoritmo, pero me empezaron a salir muchas denuncias de gente aquí.
2: Sí.
3: ¿No? Denunciando.
1: Hay un montón, en escuelas.
3: En muchas iglesias, en catecismos.
2: En iglesias, en escuelas, en catecismos.
1: En universidades.
2: En campamentos de misiones.
3: Los misioneros,
2: todo lo que hacen.
1: Sí.
2: Y pues, México es un lugar con muchas, muchas denuncias. Se sabe que es un lugar de alto crimen en el clérigo y también en África, ¿no? Es otro de los territorios que no ha recibido justicia.
1: Sí. Pues el caso, y no solo es el catolicismo, el caso de la luz del mundo, que ya habían cerrado el caso y se reabrió, pero hay mucho, o sea, hay un montón de
2: bueno,
1: de
2: yo me
1: religiones.
2: Salí del documental, Marco.
1: ¿No pudiste
2: con él? No, de la luz del mundo.
1: Yo no lo he visto.
3: No
1: lo aguantaste
2: por
1: así,
2: favor, o sea,
1: así
2: sí,
1: de feo.
2: Yo creo que es importante que nos enteremos.
1: ¿Y en dónde
2: estemos
1: está?
2: Se me hace que en Netflix, ¿eh?
1: Bueno,
2: yo lo vi en el cine Tonalá en su momento, pero se me hace que está en Netflix.
1: ¿No aguantaste el documental?
2: No, pues es que no.
1: Horrible.
2: Es horrible también pensar en que se encargan de las personas más vulnerables.
1: Claro.
2: Infancias, que están solitas, que tienen
3: Netflix.
2: Alguna necesidad.
1: En Netflix.
2: Entonces, ahí por favor sí chequenlo porque es información.
3: La oscuridad de la luz del mundo.
1: La oscuridad de la luz del mundo.
2: Sí.
1: Es algo que no debe, no es exclusivo, tristemente no es exclusivo de ninguna religión, pero no debe pasar en ninguna religión, ni en los Boy Scouts, ni en las escuelas, ni en ningún lugar donde los papás van y les confían a sus hijos.
2: No, es que el tema de la pedofilia en la sociedad
1: está fuerte. Una pausita, volvemos con más, pero celebramos que la Arquidiócesis de Nueva York tomó responsabilidad.
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0: Ahí está David Bowie con esta canción que se llama Heroes, y vamos a hablar hoy del camino del héroe, que es una estructura narrativa que se ha usado mucho en películas y se usa mucho también en temas de crecimiento personal. Es el héroe tiene un problema, el héroe no puede lograr lo que quiere, las cosas se le dificultan, y justo cuando parece que todo, que ya no hay esperanza, aparece un maestro, una maestra, una inspiración, algo, encuentra inspiración o encuentra información en algún lugar para poder levantarse y salir adelante. Es un camino muy, muy dramático, ¿verdad? Y por eso funciona y también inspira. Y hoy vamos a hablar con el doctor Mario Martínez, neuropsicólogo conectado desde Nashville, Tennessee, para autor del libro Código Mente y Cuerpo, para hablar justamente del viaje del héroe. ¿Qué podemos aprender a nivel neuropsicológico del viaje del héroe? Todos vivimos el viaje del héroe. ¿De qué nos sirve? ¿Lo podemos tomar voluntariamente? ¿Cómo evitar que caer en dramas y enviciarnos con estar cayéndonos y levantándonos, porque tiene varios sesgos esto del camino del héroe. Te saludo, mi querido Mario Martínez, desde Ciudad de México hasta la capital de la música country en Estados Unidos. ¿Cómo estás?
1: Hola, Marco. Placer de verte de nuevo.
0: Igualmente, amigo. Igualmente. Cuéntanos, el viaje del héroe a nivel neuropsicológico. Sabemos que es tema de películas, lo vemos, muchas de las películas que vemos están inspiradas en esta mecánica del viaje del héroe, pero a nivel psicológico, ¿qué es el viaje del héroe y de qué nos sirve entenderlo?
1: Sí, muy importante. Y esta va a ser la primera vez que lo presento, este modelo, en el mundo en español, así que tú eres el primero.
0: Muy bien, gracias por la exclusiva.
1: Placer. Joseph Campbell era un mitólogo de Estados Unidos, que él fue el que trajo todo este concepto de los héroes, el viaje del héroe. Ajá. Porque estudió todas las culturas hindúes, los griegos, y vio que todos tenemos como un proceso y unas etapas que tenemos, que pasamos por eso y entramos en el viaje del héroe, y el héroe quiere la heroína también, claro. Y entonces él pudo ver que habían como 12 etapas, y de ahí han habido, como contaste, muchos cines, muchas películas, muchas historias, pero lo que le faltaba era: ¿qué está aprendiendo el cerebro en esas etapas? ¿Y qué se puede hacer para lograr esas etapas y pasarlas de una manera para minimizar enfermedades y demás? Así que esa es la idea del viaje personal del ser, usando la neuropsicología y los métodos míos de mente-cuerpo.
0: O sea que el origen de todo esto, el viaje del héroe, viene de hace miles de años. Es sabiduría milenaria.
1: Sí.
0: Okay.
1: Porque es como el cerebro tiene una manera de ver las cosas, aunque seas hindú, seas de donde seas. Y entonces el cerebro ya está diseñado para ir por esas etapas. Okay. Pero si no sabes que está diseñado para eso, te crees que se está pasando a ti solamente.
0: Ya.
1: En vez de una cosa universal. Y lo que voy a hablar es las diferentes etapas y qué se puede hacer y qué se aprende neuropsicológicamente en esas etapas.
0: Y cómo no agregarle drama y cómo no enviciarnos con: ay, es que Diosito me quiere mucho y soy su guerrero y me está mandando pruebas, síguemelas mandando y yo me sigo levantando, porque ahí le podemos meter un drama innecesario a las cosas.
1: Exactamente. Y eso es lo que, cuando se aprende que estamos pasando por tal, se puede saber dónde estás cayendo de víctima o estás cayendo de protector del mundo sin protegerte a ti. Ajá. Y entonces vas aprendiendo que lo que puedes hacer es darte cuenta que estás en esa etapa, que está aprendiendo el cerebro y cómo puedes beneficiar este aprendizaje que estás haciendo.
0: Bueno, pues empecemos con las etapas. ¿Cuáles son las etapas del viaje del héroe y por qué se le dice héroe desde hace miles de años a la persona que va por ese camino de transformación, Mario?
1: Sí, esa es una pregunta muy importante. ¿Por qué se le dice héroe? Y héroe es porque estamos en un viaje, y en ese viaje sabemos que somos mortales, sabemos que tenemos imperfecciones, y además de eso, o sabiendo eso, triunfamos y seguimos triunfando, triunfando, triunfando. Y muchas personas no se dan cuenta del triunfo y lo que han hecho en su vida, con sus vicisitudes, con sus fracasos. Entonces el héroe siempre se levanta y vuelve. Y eso es lo que hay que ver. Hay que comenzar a prestar atención que eres un héroe. Y entonces el héroe es el que tiene que salir, pero hay que ver las etapas. No voy a hablar de las... No voy a comprimir de una manera más,
0: más simple,
1: práctica, eficaz, para entonces poder ver dónde tenemos que estar, porque no es necesario saber si es etapa 1 o 2,
0: claro,
1: sino es un proceso que estamos pasando. Por primera vez, lo primero que pasa es que a todos,
0: ajá,
1: vivimos en un mundo ordinario, un mundo de la cotidiano, que todo pasa como hay cierta tranquilidad o no, pero estamos en un mundo cotidiano que no nos está retando nada. Entonces, ¿cuál es el aprendizaje en ese mundo? Aquí viene la parte de neuropsicología. ¿Qué estamos, sí, aprendiendo ahí? Estamos aprendiendo los códigos bioéticos, que le llamamos los códigos bioéticos,
0: ajá,
1: de cómo vamos a confrontar el mundo. Y el cerebro le crea biología, así que no son éticos, sino bioéticos. Y lo primero son tres: el portero, el ejecutor y el pionero.
0: A ver,
1: y eso lo aprendemos de los,
0: ¿lo puedes repetir?
1: De los culturales, de los padres, de los de familia, los amigos y maestros. El enseña neuropsicológicamente cuáles son los límites que tú tienes en tu vida, cuáles son los límites que tú tienes que crear.
0: Ya, el primero, ¿puedes repetirlos? Porque es que se cortó un poquito. Los códigos.
1: El portero.
0: ¿Portero?
1: Ejecutor. Y el pionero.
0: ¿El portero así como del fútbol?
1: Sí, exacto. El portero lo que hace es que pone límites. Te pone los límites de donde tienes que ir. Entonces tú aprendes, tu cerebro aprende que si pasas el límite, comienza la ansiedad. Tienes ansiedad porque pasaste el límite, que se ve como un límite, pero es verdaderamente un horizonte. El ejecutor te enseña a cómo tienes que castigar o controlar cuando pasas los límites.
0: Okay.
1: Entonces tienes unos padres que te enseñan a aprender con conocimientos y con cariño y demás. Ese es el ejecutor tuyo. Pero si tienes un padre o una madre que te enseñan con el castigo y te enseñan con violencia, ese es el ejecutor que tú aprendes para el viaje personal.
0: Okay.
1: Entonces, el es el más importante. El pionero es el que te dice cómo yo puedo aprender algo nuevo, dónde voy a la novedad, cómo rompo, a pesar del ejecutor, cómo yo rompo y salgo de la pecera cultural. Y en algunos casos te enseñan, no salgas a la lluvia porque te vas a enfermar, o te dicen, sale a la lluvia a ver qué pasa. Entonces, aprendes todas estas cosas. Esa es la primera parte del mundo ordinario.
0: Okay.
1: Y también aprendes, cuando rompes esos límites que te dan, las heridas arquetípicas, que hemos hablado antes sobre eso. Las heridas arquetípicas son que te abandonan, te humillan o te traicionan. Te abandonan emocionalmente, físicamente, lo que sea, para mantenerte en ese portal cultural. Así que esa es la primera etapa de lo que se aprende.
0: Okay.
1: Neuropsicológicamente, entonces ya el cerebro está preparado con sus códigos bioéticos y sus heridas arquetípicas.
0: Ok, entonces, por tector, ¿y el tercero cuál era?
1: El pionero, que ese es el que pionero explora, ese es el explorador. Si no hubiera pionero, no existiría la especie.
0: Claro.
1: No vamos adelante, no buscamos cosas nuevas.
0: ¿Cómo podemos entender esto un poquito en forma más sencilla para que no se queden en conceptos y poderlos como aterrizar? O sea,
1: sí,
0: dentro de mí existen esos aspectos. ¿Tengo un portero, a un ejecutor y a un pionero? O sea, ¿así lo podría ver? ¿O cómo lo puedo, sí, entender mejor?
1: Sí, claro. Y eso se ve cuando viene un desafío.
0: Okay.
1: Viene un desafío que no sabes lo que tienes que hacer. Entonces, sin darte cuenta, ya tú tienes un portero que te dice, ve hasta aquí nada más, porque si pasas esto, viene el problema, viene el peligro. Así que te dice, bueno, aquí voy a una oportunidad de un trabajo nuevo. Bueno, el portero te dice, no puedes buscar un trabajo nuevo porque tú tienes que quedarte con tu trabajo, aunque te guste o no. Ese es el portero, te pone los límites, te cierra la puerta.
0: Te protege, o sea, no es el que te invita a crecer, es el que te dice todo lo que puede salir mal.
1: Y hasta salir mal si te sales de lo que te creó. Entonces, yeah, si te aprendiste qué hace el ejecutor. Si es un ejecutor bueno, te dice, si te sales, muy bien, vas a aprender. Pero si es un ejecutor malo, te dice, vas a fracasar, tienes que tener mucho cuidado porque te saliste del confort, de la zona de confort.
0: Zona de confort, ajá.
1: Y si tienes un pionero que te dice, no, adelante, busca ese trabajo, vas a triunfar, toma lo que aprende lo que tengas que aprender.
0: Ya.
1: Y un ejemplo de lo que han hecho, como se ve en esto, cuando hay personas que, por ejemplo, cuando se sale de un país que ha tenido problemas, comunismo y demás, que salen y lo pierden todo, Le preguntan a las personas cuando vuelven, cuando vienen a Estados Unidos o otros países que le dan oportunidades,
0: Sí.
1: bueno, ¿cuál es su, qué va a hacer usted en este país? Entonces, mira cómo viene el portero y demás. Bueno, yo no hablo inglés, así que, ¿qué voy a hacer? Tengo que vivir en un sitio donde voy a, esto va a ser un fracaso.
0: Ya.
1: A otros le dicen, ¿qué va a pasar? Bueno, yo voy a aprender inglés. Tú, Dios, ¿qué pasa 10 años con estas personas que o triunfan o fracasan? Los que dicen yo voy a triunfar, los que tienen el pionero saludable, tienen mejor salud, más abundancia y viven más.
0: Los que tienen ese aspecto de ellos, el pionero saludable. Vamos a una pausita. Estamos conversando con el doctor Mario Martínez, neuropsicólogo clínico, autor del libro Código Mente-Cuerpo. Desde Nashville, Tennessee, nos está platicando de el camino del héroe. Y aquí de estos aspectos, el portero, el ejecutor y el pionero, que está muy interesante saber que todos viven dentro de nosotros y que tenerlos en un equilibrio sano, pues nos puede ayudar a ser más felices, más exitosos y más sanos. Una pausita y volvemos con más aquí en Grupo Fórmula.
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0: El podcast de la semana está buenísimo con nuestro querido doctor Eduardo Calixto. Ese episodio va muy bien. Yo creo que se va a convertir en uno de los episodios más exitosos que hemos tenido en el podcast. Y les quiero compartir un segmento donde Eduardo Calixto nos habla de por qué cuando estamos pequeños dormimos muy bien, nos da mucho sueño, y por qué entrando a la adolescencia el sueño ya empieza a ausentarse y se pone más grave cuando estamos más adultos. Y luego se convierte en un problema muy grave después de los 35, 40 años. Y esto nos va matando neuronas. ¿Qué más mata neuronas y cómo podemos hacer para que las neuronas en nuestra mente, en nuestro cerebro, no mueran tanto, para conservarnos mucho mejor a largo plazo? Aquí un segmento del gran doctor Eduardo Calixto en el podcast. Vamos a escucharlo y a verlo.
9: Nosotros somos una especie biológicamente de adaptación. El niño, cuando éramos niños, dormíamos, ¿qué? 8 o 10 horas.
10: Sí.
9: Y te levantabas, decías, ¿qué voy a jugar? Y ahorita, ¿qué voy a comer? O sea, no te preocupabas por nada. Cuando pasas de ahí a la adolescencia, empiezas a dormir menos. Significativo. La melatonina es altísima en niños, en el cerebro de los niños. Y en el cambio de la disminución para ser adolescente, disminuye la melatonina. Por eso a un niño no le tenemos que dar melatonina. No hay que darle melatonina. Es que el niño duerme mal. No, no le dé la melatonina, porque si no le prolonga la infancia, biológicamente hablando. Ser adolescentes es disminuir, ¿qué? La melatonina. Por eso a partir de la adolescencia ya no dormimos tanto. Ya no te cuento cuando éramos jóvenes. Nos la pasábamos trabajando, luego nos íbamos a una fiesta, luego regresábamos al día siguiente y decíamos, ah, pues ando bien. Aquí viene el otro punto. ¿A qué y de qué edad estamos hablando? Nosotros tenemos un excelente cerebro hasta los 30, 35 años, bien, pero son los 40, adiós, todos los días vamos a perder 5.000 a 15.000 neuronas. Y uno de los elementos que nos va a hacer perder más neuronas es el no dormir. Y si no come, 15.000 más. Y si fumó, 20.000 más. Y si toma alcohol, 30.000 más. Y si no tuvo orgasmos, 40.000 más.
11: ¡Ay! Esa sí dolió.
9: Entonces, Marco, llega un punto donde dice, no, pues mejor me voy a dormir. Cada vez que usted tome el celular y lo vea, acuérdese, hágalo por salud mental. Disminuya la estimulación que tenemos con el teléfono y el cerebro.
0: Menos celular, más orgasmos.
9: Por favor. Eso, como el doctor Calixto, ¿no? Así,
0: ¿qué te dice la receta del doctor Calixto?
9: Así.
0: Menos celular, más orgasmos.
9: ¿Cuántos orgasmos, doctor? Por lo menos 3 por semana. 3. Bueno, usted 4.
0: ¿Cómo? Como sea.
9: No venimos a dar lecciones ni recetas de nada, así como usted. Pero doctor, soy un forever alone. A ver, usted puede tener orgasmos.
0: Tenga. Como sea.
9: Por favor.
0: Tú alcánzalo. Bueno, ahí está nuestro querido doctor Eduardo Calixto, muy divertido como siempre, maravilloso lo que nos enseña y en forma muy directa, muy divertida. Eduardo Calixto, médico neurocientífico con postdoctorado en fisiología cerebral, está en el podcast, en mi canal de YouTube, Marco Antonio Regil TV, véanlo, o sea, lo pueden escuchar en Apple Podcast, en Amazon Music, en Spotify, pero la verdad véanlo porque es un agasajo ver en video al doctor Eduardo Calixto. Está disponible el podcast ya, Marco Antonio Regil TV. Es mi canal de YouTube. Ahí tienen el nuevo episodio que les digo. Episodios anteriores del doctor Eduardo Calixto los han visto más de 2 millones, 3 millones, hasta 4 millones de personas. Yo creo que este se va a poner en el top de nuestros episodios más exitosos porque ha tenido una respuesta increíblemente buena y solamente llevamos 3 días del estreno, 2 días, 3 días, porque estamos estrenando ahora los miércoles a las 4 de la tarde. Ahí no se lo pierdan y también compren sus libros. Es una verdadera inversión aprender del doctor Eduardo Calixto. Bueno, y hablando de orgasmos, menos celular, más orgasmos. Vamos a enlazarnos con Fortuna Dicci, gran sexóloga, terapeuta de pareja y tanatóloga, para hablar de un tema interesante. Hay parejas que se aman profundamente, pero no le están haciendo caso al doctor Eduardo Calixto y no están teniendo orgasmos. Nada más puro amor, puro besito de piquito. El cuchicuchi ya se durmió. Parejas que pusieron su deseo en pausa y cómo darle la vuelta a la tortilla. ¿Cómo se puede arreglar esto? Fortuna Dicci, te saludo hasta Ciudad de México. ¿Cómo estás?
10: Muy bien, feliz de estar aquí contigo con un tema que me parece maravilloso porque estamos viendo una disminución importante de personas que no están teniendo ni orgasmo, ni placer, ni relaciones íntimas con la pareja.
0: Pero
10: entonces sí me parece que es un tema que tenemos que abordar.
0: Pero se aman, Fortuna, o sea, se aman, se quieren, pero no hay contacto sexual, ya son como roomies, se acostumbraron. Exacto. A estar.
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0: está George Michael con esta canción que se llama Freedom y estamos platicando, conversando, abriendo la conversación con el doctor Mario Martínez, neuropsicólogo clínico, autor del libro Código Mente Cuerpo, conectado desde Nashville, Tennessee, aquí con nosotros en Grupo Fórmula, hablando del viaje del héroe, que es una fórmula que se ha usado por décadas, por muchos años en teatro, en el cine, para contar historias. Es la persona, la heroína o el héroe que se presenta como un protagonista, tiene dificultades, parece que va a perderlo todo, cuando está en su momento de mayor crisis, encuentra un maestro, una maestra, una inspiración, el coraje, la voluntad, el camino, y sale adelante y nos inspira. Y obviamente es una fórmula que funciona mucho en la televisión, en las series, en el teatro, en el cine, pero también forma parte de nuestra vida real. Y el doctor Mario Martínez nos está hablando de cómo podemos, incluso al entender esta fórmula del viaje del héroe, aprender cómo transformar el dolor en abundancia, cómo transformar una dificultad, algo que parece que te está hundiendo, cómo transformarlo en una herramienta de crecimiento y en tu fortaleza. Y quienes hemos superado cosas difíciles en la vida, yo sé que son, pues todos hemos superado algo difícil en la vida, todos o casi todos, yo imagino que todos hemos tenido algún momento de viaje de héroe, podemos ver cómo crecemos y nos transformamos y al ver hacia atrás decimos, wow, eso me dolió muchísimo, pero qué bueno que pasó, ya en la distancia, no en el momento dices, ¿por qué a mí, no? Pero ya que pasa el tiempo dices, híjole, qué bueno, porque sin ese capítulo de mi vida, tal vez no sería quien soy. No sabría lo que sé, no tendría la fortaleza que tengo. ¿Es así, Mario? ¿Todos tenemos pequeños o grandes caminos o viajes del héroe?
1: Sí, sí, porque el héroe, el viaje del héroe ve, cuando tiene el mentor, que viene la otra parte aquí que voy a hablar, ve las situaciones como si algo es bueno para ti, estás en el camino. Si algo no es bueno para ti, solamente te estás desviando del camino. Y entonces comienzas a ver las cosas diferentemente. Esto no funcionó para mí. Entonces me está redirigiendo al camino. No es bueno o malo, sino es me está llevando con la brújula al camino donde debo de ir. Uh-huh. Y entonces te cambia ese concepto de indefensión a empoderamiento. Uh-huh. Y ahí viene el cambio, viene lo que es necesario hacer. Pero hay que ver esas heridas arquetípicas que nos causan cuando queremos romper del portal el abandono, la humillación y la traición. Y entonces en el libro hablo de cómo se resuelve eso, cada uno tiene su antídoto. Pero vamos a la próxima etapa, que es la llamada a la aventura.
0: Ajá.
1: Ves que todo va bien o no va bien, pero es siempre, entonces ves una oportunidad para hacer cambios. Y el héroe usualmente rechaza la primera oportunidad porque no tiene las herramientas, no tiene la confianza y no sabe qué va a hacer. Uh-huh. Y entonces la tercera etapa, lo que se aprende ahí es tengo que vivir en el comfort, en esa parte, antes de ir a la tercera. Tengo que vivir, mantener las cosas status quo. No quiero cambiar mucho porque eso me causa ansiedad. Eso es lo que se aprende. Pero entonces aparece el mentor. Y el mentor es el que te dice, voy a cambiar tu paradigma y te voy a dar las herramientas que necesitas para cambiar el paradigma. Entonces el mentor tiene que romperte todo lo que aprendiste, de que no eres una persona buena, que no eres inteligente, no eres bueno en matemática, todas esas cosas. Y esos mentores son importantísimos en la vida. Yo me acuerdo, uno de los mentores míos cuando estudié en Vanderbilt, una universidad excelente, pero estoy haciendo la tesis y el mentor mío está escribiéndole y voy y le digo, mira, estoy terminando la tesis, pero estoy en Harvard, que no está de acuerdo con mi tesis. Sin mirarme me dice,

0: en Harvard se equivocan también. Eso para mí fue una iluminación. Y ahora no me importa quién es la persona, puedo combatir quien sea. Esas cosas son importantísimas. Entonces hay que ir a ver, piensa en el público que piense, ¿quiénes han sido mis mentores que quizás no le he dado suficiente valoración? ¿O quiénes son mis mentores ahora? ¿O quién puede ser mis mentores ahora? Entonces lo que el mentor enseña, la parte de aprendizaje de la neuropsicología, es que te enseña a tener valentía, te enseña a tener paciencia y te enseña a tener fe. No necesariamente fe religiosa, sino fe en ti. La valentía, ¿cómo se aplica? Ahora viene una vicisitud, viene un reto, no sé qué hacer. Entonces, si te sientes que estás muy apurado, que tienes que arreglarlo en un momento, tienes que ir a la paciencia. Cuando yo tuve paciencia en mi vida, que me funcionó, lo corporizas y empiezas la paciencia. Si es algo que te causa miedo, cuando yo tuve valentía en mi vida, que me funcionó y lo corporizas. Y cuando en mi vida yo tuve fe, cuando tiene algo que dice, ya yo no creo en esto más, ya yo no valgo. Cuando en mi vida yo tuve fe en mí sin evidencia, que triunfé. Entonces corporizas y ya el mentor te ha dado todas las herramientas que necesita para el viaje.
1: Sí, esto lo has mencionado ya varias veces aquí con nosotros en Radio Fórmula y en nuestro podcast, que siempre hay que darle evidencia a la mente de que ya he logrado algo así. Entonces, cuando esas preguntas son muy importantes. No tengo paciencia. Necesito ser paciente, me conviene ser paciente. Es que no soy paciente. No, a ver, ¿hay algún momento en mi vida en que he sido paciente y que puedo
0: Exactamente.
1: recordar que me dio buenos resultados?
0: Exactamente. Porque le estás diciendo al cerebro, ya tú has hecho esto, ya
1: Claro.
0: tú tienes evidencia, ya tú tienes... Lo que pasa es que la ansiedad te está haciendo olvidar que ya tú triunfaste, que fuiste héroe ya.
1: Sí.
0: Y eso es lo que te da esa la manera de empoderarte. Porque el viaje, o entras en indefensión y te conviertes en una víctima, o entras en empoderamiento y te conviertes en un héroe. Esas son las opciones.
1: Entonces, preguntarte, ¿cuándo he tenido paciencia? ¿Cuándo he sido valiente? ¿Cuándo he tenido fe? ¿En algún momento de tu
0: Exactamente.
1: vida has tenido paciencia, has sido valiente o has tenido fe? Y eso
0: Y
1: mata
0: ya
1: el
0: tienes
1: argumento.
0: evidencia.
1: Tengo
0: Entonces
1: evidencia.
0: ya estás preparado, ya tienes tus herramientas y demás, pero entonces viene otra etapa donde confrontas a tus aliados y a tus enemigos, porque no todos van a estar de acuerdo con lo que estás. Entonces los aliados y los enemigos, lo que te están enseñando es qué es lo que yo tengo que hacer en mi vida para soltar lo que no es bueno para mí. ¿Quiénes son mis vampiros emocionales? ¿Quiénes son las personas que le dan validez a mi abundancia, a mi fortuna? Y entonces ahí tienes que aprender a crear límites. Los límites de que yo no puedo dejar que esta persona me abuse, yo no puedo dejar que esta persona me trate como me está tratando. Yo no puedo seguir en el fracaso y quiénes son mis coautores del fracaso. Eso es lo que se aprende en esa etapa.
1: ¿Qué me conviene hacer en mi vida para? ¿Puedes repetir la frase? Dijiste que
0: Sí, ¿qué me
1: tengo
0: conviene hacer en mi vida para llegar a la abundancia?
1: para llegar a la
0: Para
1: abundancia.
0: salir de donde estoy ahora. Y la abundancia no es solo una abundancia de riqueza, de dinero, sino abundancia de inteligencia, salud, relaciones,
1: Sí.
0: amigos y demás. Y la
1: Sí.
0: abundancia siempre está ahí, pero con conciencia de indefensión nunca la podemos ver. Estamos ciegos a la abundancia esa. No la podemos ver.
1: Hay que hacer una pausita y hacerte esas preguntas. Es la famosa
0: Sí,
1: introspección.
0: por favor.
1: Y tener fe en nuestra sabiduría interna. Aprender a que hay un aspecto de mí que sabe lo que necesito, que sabe lo que me conviene, y hacerme esa pregunta: ¿qué me conviene hacer en mi vida para llegar a la abundancia? Es una pausa en tu torrente de pensamientos, que no paran, ¿no? O sea, que son así como compulsivos. Es decir, alto, alto, alto, voy a respirar y voy a preguntarme, ¿qué me conviene hacer en mi vida? Y si no tengo la respuesta, respiro y dejo la pregunta ahí, ¿correcto? Porque...
0: Claro, y es muy importante ver que les voy a quitar un peso de arriba tremendo. No podemos controlar los pensamientos que tenemos. No podemos controlarlos. Podemos controlar cómo reaccionamos a esos
1: Sí.
0: pensamientos. Ahí es donde está el poder.
1: Sí,
0: Así que si
1: sí.
0: vienen, que venga la corriente. Entonces, ¿cómo yo voy a confrontar esto? ¿Cómo voy a interpretarlo? Pero si tratas de no tener pensamientos negativos, no es posible. El cerebro siempre está
1: Claro.
0: generando cosas positivas, negativas,
1: Qué
0: pero si
1: bueno.
0: tienes poder,
1: Sí, qué bueno que dices eso, Mario, porque ahorita vamos a ir a una pausa y regresamos y continuamos el tema, pero a mí no me gusta, o sea, yo en lo personal no estoy de acuerdo cuando alguien dice, es que aprende a controlar tu mente. No, no es controlar, es manejar, es navegar, es gestionar, pero controla tu mente, controla tu pensamiento, controla tus celos, controla. No, pues nada más me estreso más pensando que tengo que controlar.
0: Claro, sí. O te dice, no te deprimas, qué día tan lindo.
1: Oye, hacemos una pausita, volvemos con más del doctor Mario Martínez. Estamos hablando del viaje del héroe, él es neuropsicólogo, autor del excelente, excelente, excelente libro que siempre recomendamos, Código Mente Cuerpo, para que lo consigas, lo leas, lo estudies, y es Mario Martínez, un gran, gran maestro. Volvemos con él desde Nashville, Tennessee, después de mensajes.

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4: Territorio Animal.
5: El pez dorado. Tener peces en casa aporta una sensación de tranquilidad inigualable. El pez dorado es la especie más popular gracias a su resistencia y brillantes colores. Observar su nado pausado en un acuario bien cuidado ayuda a reducir el estrés y embellece cualquier rincón.
4: Información sorprendente.
5: La orina de los gatos brilla bajo la luz ultravioleta debido a que sus componentes químicos naturales la hacen fluorescente.
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7: El Departamento de Agricultura de Estados Unidos prevé que con la próxima reapertura a la importación de ganado mexicano mediante el Plan de Acción Conjunto con México, pronto se entregará de manera segura hasta 80.000 cabezas por mes a través de un enfoque por fases. El huracán Genevieve alcanzó la categoría 5 en la escala Saffir-Simpson, convirtiéndose en el primero con esa intensidad en la zona desde Christie en 2024. El Centro Nacional de Huracanes de Estados Unidos advirtió que el oleaje generado ya afecta a sectores de la costa suroeste de México y el sur de la península de Baja California. Israel liberó a 60 palestinos detenidos en la Franja de Gaza, lo que constituye la tanda de liberados gazatíes más numerosa desde el acuerdo de intercambio de rehenes el pasado octubre. El Comité Internacional de la Cruz Roja facilitó su traslado hasta el sur de la franja. Informó Amy Arriaga. 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

0: está Cher con un saludo grande a toda la comunidad, porque Cher, fíjense, yo no sabía que hace mucho tiempo, a mí siempre me ha encantado Cher, y yo no sabía que Cher es como así la vocera de la comunidad, ¿no? Aliada de la comunidad gay y todo. Entonces, y pues yo ni sabía, y luego me enteré. Ay, qué bueno que te gusta Cher. Digo, sí, no lo hice por eso, pero me gusta Cher. Buena onda. Bueno, les mando un abrazo con todo cariño y seguimos conectados con el doctor Mario Martínez, neuropsicólogo clínico, autor del libro Código Mente Cuerpo, donde habla de cosas súper, súper interesantes. Si no lo han leído, léanlo, cómprenlo, subrayenlo, compren. Ese libro de mi querido Mario Martínez, tu libro, El Código Mente Cuerpo, es como para comprarte así unos plumoncitos de colores chillones, amarillo, rosa, ya sabes, así como neón, para subrayarlo, para ponerle post-its, para ponerle caritas felices, flechas, todo. Es un libro para trabajarlo. Sí. ¿Correcto?
1: Así es un como un texto que puedes, no leerlo una vez solamente, sino no. un texto de referencia. Uh-huh. Cuando necesitas parejas, vas a un capítulo. Cuando necesitas aprender sobre el poder que tienes como persona, vas a otro capítulo. Pero lo te quería también contar de la parte de mentor, es muy importante. Esto, ajá, cuando aprenden este modelo,
0: sí,
1: triunfan. No quiere decir que no van a tener dificultades, sino triunfan. Uh-huh. El mentor mío que me enseñó empoderamiento era un hombre que estaba en distrofia muscular en una silla de ruedas. Sí. Ese fue el que me enseñó a mí empoderamiento. Pero los mentores a veces que son duros te prueban a ver si tú tienes ego. Y entonces un día le pregunto, estoy haciendo una práctica con él psicológica, y me dijo, bueno, ¿qué tú piensas de mis conocimientos psicológicos? Dice, tienes una ignorancia enciclopédica de los conocimientos psicológicos.
0: Sí.
1: Entonces, si yo digo, ah, no, yo no voy a seguir trabajando con este, pero te das cuenta que te están retando, pero que te dan cariño, te dan amor, te cuidan, pero tienes que aprender con lo que llaman tough love. Tienes que aprender para que te des cuenta que todo no va bien. Vas, no, a tener vicisitudes.
0: Sí, sí, sí. Sí, un buen mentor te va a cuestionar, te va a claro, confrontar amorosamente, con respeto, no con insultos ni con humillaciones, pero sí te va a confrontar y te va a decir, oye, ¿puedo cuestionar esto que estás diciendo? O sea, esto que estás diciendo a mí no me suena. A ver, vamos a romper el molde, porque si vas con un mentor que nada más te va a seguir la onda y te va a decir que sí a todo, es como ir con un terapeuta que te dice, sí, sí, tú eres muy, claro, bueno, tú eres muy, funciona, bueno. Sí, tu marido es muy malo. Sí, tu mamita era muy mala. Tú eres muy bueno. Sí, todo el mundo está mal. Tú estás muy bien. Tú estás muy bien. El problema es el mundo. Pues no, no voy a tener ningún avance. Un verdadero mentor me va a cuestionar y va a decirme cosas incómodas.
1: Exactamente. Y hay terapeutas que hacen eso porque no tienen suficiente autovalor. Lo que quieren es complacer al paciente en vez, sí, de retar al paciente. A veces que tienes un terapeuta que no te gusta porque te está retando. Esos son buenos. Entonces, si vamos ahora a la parte de individualizar, ya tenemos el mentor, ya sabemos lo que hay que hacer, pero entonces empiezas a confrontarte. Ahí lo que se aprende es, ¿quién soy yo durante mis fracasos y mis triunfos? ¿Quién soy?
0: Qué buena pregunta. Qué buena pregunta. ¿Quién soy yo durante mis fracasos y mis triunfos? Me gusta.
1: Y entonces ahí vemos que lo que se aprende es el desafío. Y ya lo que aprendiste de los mentores, cuando estás individualizando y demás, aprendes que el fracaso no es opción. El fracaso no es una opción. Es una manera de aprender cómo hacer las cosas mejor. Uh-huh. No es bueno ni malo. Es una cosa que aprendes entonces a refinar, a mejorar lo que, uh-huh, estás haciendo y a empoderarte más. Así que entonces el aprendizaje es, si el fracaso no es opción, ¿cuál es la opción? El triunfo.
0: Y el triunfo.
1: Ahí sales de víctima a héroe. Víctima a héroe en todas las etapas.
0: Y si aprendo algo, entonces no es fracaso, es un triunfo porque estoy aprendiendo algo.
1: Exacto, claro.
0: La pregunta de quién soy yo durante mis fracasos, entre comillas, y triunfos, es, o sea, para aterrizarla más sería, ¿cómo me hablo durante mis fracasos y triunfos? ¿Cómo me trato durante mis fracasos y triunfos? ¿Qué hago? ¿Qué decisiones tomo durante mis fracasos y triunfos? ¿Es correcto?
1: Exactamente. Y también es importante ver los dos, no solo el fracaso, sino el triunfo. Vamos a suponer que estás en indefensión, sí, en modo de víctima. En el fracaso, me lo merezco, ¿qué voy a hacer? No puedo hacer nada. El triunfo, cuando viene, no me lo merezco, ¿qué voy a hacer para sabotearlo?
0: Uh-huh. Entiendo. Ok. Estar presente, conocerte, y ahí viene la transformación. Ok, perfecto. ¿Y luego? ¿Qué otro paso? Estamos hablando del viaje del héroe para los que acaban de sintonizarnos con el doctor Mario Martínez, que es una fórmula que se ha usado en cine, teatro, televisión para contar historias y que viene de sabiduría milenaria, espiritual, psicológica y cómo aterrizarla y cómo usarla en nuestra vida. ¿Qué sigue después de preguntarme quién soy yo durante mis fracasos y triunfos?
1: Bueno, entonces viene la recompensa del héroe. Uh-huh. El héroe ha hecho ciertas cosas, se ha sacrificado, ha triunfado, ha fracasado, pero ha usado esos métodos que estamos hablando acá. Y entonces viene la recompensa y el héroe tiene que saber aceptar esa recompensa. Y lo que se aprende ahí es, se acepta su poder y su fuerza de voluntad, que eso es muy difícil a veces, porque si ves que tienes fuerza de voluntad, ya no puedes estar buscando excusas y no puedes estar buscando otras personas que te saquen de donde estás. Ya tú tomas acción. Uh-huh. Y entonces el último paso del héroe es que llega a un aprendizaje que le llaman regresa al mundo ordinario con el elixir, regresa con la abundancia o con el aprendizaje, y ahí aprende a vivir una conciencia, que esta es la parte que yo estoy trayéndole al héroe, que empiezas a amar como si fueras inmortal.
0: Amar, a ver, pues que se cortó. ¿Empiezas a qué, dijiste,
1: Mario? Empiezas a amar como si fueras inmortal.
0: Okay.
1: Y a confrontar los retos como si fueras invencible.
0: A ver, otra vez.
1: El camino del héroe.
0: ¿Empiezas a amar como si fueras inmortal?
1: Exacto.
0: Ajá, ¿y luego?
1: Y luego, confrontar retos como si fueras invencible.
0: Confrontar retos como invencible. Todo esto viene en tu libro, ¿verdad? No he llegado, sí, a esa parte. Te estoy preguntando si es el código
1: mental. No habla del viaje personal del héroe, pero te da las herramientas para el viaje personal del héroe. Ajá. Y entonces cuando comienzas a vivir, ¿por qué? Porque somos la única especie animal, ajá, que sabe que somos mortales, ajá, pero amamos como si fuéramos inmortales en el mundo de empoderamiento.
0: A ver,
1: no ama porque tiene miedo a perder.
0: Ah, ok, ya te iba a pedir que elaboraras. Ok, justamente, la víctima, si estás en víctima, no amas porque si amo, soy vulnerable y puedo perder.
1: Me cuido,
0: entonces no amo.
1: Me cuido y no amo. Entonces vive una vida sin amor, cuidado.
0: Entonces tú lo que propones es amar como si fueras inmortal, como si no pudieras perder.
1: Exacto.
0: Amar como si no te hubieran traicionado antes, como si no te hubieran visto la cara antes.
1: Porque ya usaste los antídotos, que eso sí está en el libro, los antídotos de las heridas arquetípicas. Un filósofo dijo, si es que existen los ángeles, si existieran ángeles, yo creo que le van a tener mucha envidia a los humanos, porque los humanos saben amar como si fueran inmortales. Los ángeles pueden amar muy fácil porque son inmortales, pero no los humanos. Así que muy interesante esa manera de verlo.
0: Sí, muy interesante. Ok, amar como si fuéramos inmortales. Y luego, ¿puedes elaborar en confrontar como si fuéramos invencibles?
1: Sí, como si fuéramos invencibles. El cerebro, neuropsicológicamente, tú tienes un reto y tú dices, yo no puedo confrontar esto. Entonces el cerebro te confirma cómo no lo vas a confrontar. Pero si te dice, yo soy invencible, yo he sido invencible en otras cosas, y que yo tengo la parte del cerebro que va a la curiosidad y que va a la parte de empoderamiento y te permite hacer cosas que no hubieras hecho si estuvieras entrado en la indefensión. Porque el cerebro te dice lo que tú le pides. ¿Estoy indefenso? Bueno, ¿cómo te confirmo que eres indefenso? ¿Estoy en empoderamiento? ¿Cómo te confirmo que estás en empoderamiento? Y eso es lo que tienes que hacer para cuando tienes un reto. Primero hay que verlo y sentir lo que te da, el miedo y todas esas cosas. Entonces ahora, ¿cómo una persona invencible, cómo haría, cómo triunfaría? Y todos los inventores, todas las personas que han triunfado, todos los líderes hacen eso. Como te conté la otra vez que hablamos con Jonas Salk, el que descubrió la vacuna de la poliomielitis, él dijo, yo voy a vivir como si fuera un virus ahora. Uh-huh. Yo voy a vivir como los virus, a ver cómo me van a confrontar a mí. Y ahí fue donde encontró la vacuna para la polio.
0: Muy interesante, muy interesante. ¿Qué más? ¿Qué más? Ya para cerrar, mi querido Mario Martínez, ¿qué más podemos aprender del viaje del héroe?
1: Bueno, el viaje del héroe, primero darse cuenta que ya son héroes. No tienen que serlo, ya lo son. Han pasado vicisitudes, han pasado cosas buenas, cosas malas. Tienen que ver también que ya han tenido mentores y hay que resucitar a esos mentores y traerlos de nuevo para que te enseñen de nuevo las cosas que te has olvidado. Y darte cuenta quién en este mundo presente que estás, quiénes son tus aliados y quiénes son tus enemigos y por qué tienes que seguir dándole tiempo y energía, uh-huh, a tus enemigos, que solo lo que quieren es tu fracaso.
0: Es súper importante, ¿verdad? O sea, si alguien te está saboteando, ¿por qué sigues conectada o conectado? ¿Por qué le sigues dando tiempo? ¿Por qué entretienes conversaciones? ¿Por qué sigues discutiendo con la gente que está deseando que no te vaya bien? ¿Por qué?
1: Exactamente.
0: ¿Qué gana el ego? Porque, o sea, nuestro ego algo tiene que ganar. O sea, algo dentro de la toxicidad, algo tiene que encontrar atractiva a la mente para seguir conectada ahí. ¿Por qué seguimos conectado con lo que nos sabotea y nos lastima a veces?
1: Que el ego lo que hace es que trata de protegerte de tener que tomar un paso de ansiedad nuevo. Te permite, para protegerte, te permite ser abusado, porque si estás en una relación mala, tú dices, bueno, por lo menos ya esa persona me conoce y sabe mis debilidades, y si busco a alguien nuevo, quizás me trate bien, pero quizás no. Mm. Ahí es donde viene el pionero. ¿Qué aprendiste del pionero? Que si hay algo mal, tengo que vivir con eso. O el pionero dice, no, yo no tengo que vivir con eso. Yo sigo adelante y busco algo nuevo. Ahí es donde vienen las partes bioéticas que hablé antes.
0: Invocar a tu pionero y decir, tengo que salir de ahí. Tengo que arriesgarme a lo que no conozco, porque aquí no estoy bien. Aquí no estoy bien. Y ahí es donde caemos a veces en el dolor innecesario, porque se va poniendo peor y peor y peor y peor la situación. Y podríamos habernos evitado mucho de ese dolor y mucho de ese drama al desconectarnos o salirnos de esa situación, si le permitimos al pionero interno, a la pionera interna, que nos saque de ahí.
1: Claro. Y también cuando puedes ir a los códigos bioéticos, cuando algo no te está bien, no te está yendo bien, sí, y te piensas empiezas a castigarte, ve al ejecutor y pregúntate, ¿quién me enseñó a mí el ejecutor este que castiga? ¿Quién me enseñó eso? Y el mentor mío, ¿qué me enseñó sobre el pionero? Entonces vas ya trabajando esas cosas neuropsicológicamente y te da empoderamiento, te cambia la química del cerebro.
0: Ya entiendo. Oye, mi querido Mario Martínez, pues cerramos el tema. 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Bueno, pues mi querido Mario Martínez, gracias. ¿Algo más que no te haya yo preguntado y que quieras agregar?
1: Un placer. Bueno, que primeramente es importante ver que los mexicanos ya tienen un concepto del triunfo por lo que han hecho en su vida, todas las cosas que han pasado como país, como diferentes culturas que tienen, y cómo están ahora en la economía, uno de los países más ricos del mundo, una economía de más de trillón de dólares. Así que han triunfado, así que ya son héroes, pero lo que pasa es que a veces que no se dan esa oportunidad de aceptar que son héroes. Y tienen que darle permiso a las personas que no les guste cuando ustedes funcionen como héroes.
0: Mm, sí, y pasa mucho. Yo que viví 20 años en Estados Unidos, igual que tú que vives allá, y llevo 2 años de regreso en México, pues me tocó ver cómo los inmigrantes, ¿no? Cuando el mexicano, el guatemalteco, el salvadoreño, se van a Estados Unidos y dejan todo, que ese es el viaje del héroe. Un inmigrante deja todo lo que conoce y se mete a un lugar que no eligió más que por supervivencia, básicamente, y con otro idioma, con otra cultura, y de repente se transforman y sale lo mejor de ellos. O sea, son los mejores trabajadores, los mejores empleados, los mejores colaboradores, los más creativos, empiezan a crear empresas, a crear empleos, salen adelante, hablan 2 idiomas, a veces 3, porque su lengua originaria no era ni siquiera el castellano, el español, venían de alguna lengua que se hablaba en la región donde vivían, y de repente la presión de estar allá saca lo mejor de ellos y se convierten maravillosos. Eso es el viaje del héroe, justamente.
1: Exactamente. Y un ejemplo, yo me crié en Miami. Miami no era nada antes de los hispanos. Uh-huh. Ahora Miami es una capital, es una como si uno de las ciudades más ricas del mundo. Todos quieren ir a Miami. Hispanos, un 40%.
0: Te mando un abrazo hasta Nashville, Tennessee. Cuídate mucho, Mario.
1: Un placer, amigo.
0: Gracias.
1: Nos vemos pronto.
0: Gracias. Bueno, nos vemos. Muy pronto.
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0: ¿Qué tal amigos? ¿Cómo están? Muy pero muy buenas tardes, bienvenidos aquí a Zona LA. Y bueno, pues aquí su amigo, su compañero de viaje, aquí su chero, su pana, su cuate, pues acompañándole en estas dos horas. Vamos a dar un gran resumen de todo lo que aconteció en el fútbol este fin de semana. Estaremos hablando de lo que ocurrió, ¿no?, con la máquina celeste de Cruz Azul en el Dignity Health Sport Park, en donde se corona campeón de campeones, enfrentándose a un equipo de el Toluca, que veo que poco a poco ya se va cayendo este equipo de el Toluca. Estaremos escuchando a Joel Wiki, bueno, pues un técnico que está demostrando, ¿no?, que no es un improvisado. Estaremos escuchando a Charlie Rodríguez, que todavía le siguen preguntando acerca de, pues, de que no fue convocado a la selección de México, y él pues da su respuesta, ¿no?, de una forma pues amable, en el caso de Charlie Rodríguez. Y la verdad de que yo también pienso de que se hizo una injusticia, son de esas injusticias que se dan en el fútbol, y que el Vasco Aguirre pues ha sido un experto en cometer injusticias, llevando jugadores que no deben de estar y dejando a los que sí pudieron haber marcado una diferencia. Y que bueno, pues anota un gol este fin de semana Joel Wiki, quiero decir Charlie Rodríguez, anotándole al Toluca. También estaremos escuchando a su presidente, a Víctor Velázquez. Estaremos escuchando a Benjamín Mora, que pues señala, ¿no?, los errores que cometió el equipo de El Pachuca después de la derrota. También estaremos escuchando al técnico de El Querétaro, Esteban González, ¿no?, después de esta actitud, después de esta victoria importante del Pachuca. Martín Varini también reaccionó a la victoria de la máquina, quiero decir a la victoria de los Hidrorrayos del Necaxa sobre la pandilla de El Monterrey. Y aparte también estaremos escuchando a Matías Almeida, pues que se lamenta, ¿no?, de haber recibido esta derrota para la pandilla del Monterrey, que sabemos que pues Monterrey, con la llegada de Matías Almeida y con la llegada de algunos otros jugadores, es uno de los candidatos pues por lo menos a estar peleando por algo, ¿no? Ya sabemos que no podemos dar por pues que el equipo del América entregue este torneo, porque bueno, tiene nuevo técnico. No hay dinero para hacer grandes contrataciones, pero va a ir sacando jugadores de la cantera el señor Guillermo Almada, pero no lo podemos dar por pues un equipo débil, porque ya ganó su primer partido. Lamentablemente, en esta segunda fecha empata 1-1 las Águilas del América. Estaremos hablando de la jornada del fútbol mexicano. Estaremos hablando también de este campeonato que se está disputando. Hoy hay actividad en el Sub-20. México ganó por 3-0, ganó la selección de Canadá, y bueno, pues Honduras lamentablemente pierde, El Salvador fue derrotado, y por Cuba 3-0 nos indilgó la selección de Cuba. Y esto que se está haciendo un trabajo entre comillas extraordinario, bueno, pues ya se quejó Hugo Pérez, el buscatalento de la selección, pues dice: yo les traigo nombres, yo les traigo aquí los nombres de los futbolistas que he estado observando, que los quieran meter o que los quieran convocar ellos o no, pues ya ese ya no es mi problema. Así que ese es el momento, eso es lo que se está viviendo en este torneo sub-20, en este campeonato sub-20 del área de la CONCACAF, que bueno, pues estará otorgando un cupo para ir a los Juegos Olímpicos. Atlante, como ya estaba mencionando, regresa al Estadio Azteca. El trabajo pues aceptable de Katia Isel García, esta árbitro que bueno también estuvo en la Copa del Mundo, le sacó tarjeta amarilla al Piojo Herrera. El VAR la salva salva a Cota de una expulsión. Y bueno, pues todo eso estaremos hablando. ¿Saben qué? El Chicharito ya tiene nuevo técnico y va a jugar aquí en los Estados Unidos. Así que cuando este equipo visite al Orange County Soccer Club, usted va a, si usted es a Chicharito Lover, va a tener oportunidad de irlo a ver aquí en el en, cuando se enfrente, ¿no?, al equipo del Orange County. Yana Gutiérrez, sobre el triplete histórico, ¿no?, esta chica, pues las Águilas del América, felicidades. Lamentablemente los Caballeros no pudieron, pero ahora las chicas pues están levantando la frente y muy en alto para pues a poner este nombre de las Águilas del América en la cúspide. Y bueno, pues a triplete para el equipo de las Águilas del América femenil. Paolo Maldini pues ya renunció a lo que es a la dirección deportiva de Italia, simplemente porque ya se creó una polémica. Ya estaba listo, ya estaba apalabrado Andrea Pirlo para que llegara a dirigir a la selección de Italia, porque Pep Guardiola les hizo el fuchi. Y bueno, pues ahorita les cuento de qué se trata toda esta problemática que se está viviendo en el fútbol de Italia, que es un verdadero desastre, desastre. Tres Copas del Mundo que no han podido calificar. Y bueno, pues no es para menos. Y le voy a mencionar, pues Bocinha, de ganar $6,000 al mes, hoy por lo menos se va a llevar buena cantidad de dinero. Y creo que le llegó tarde a Bocinha, le llega tarde el éxito, ¿no?, esta Copa del Mundo. Pues para él, a pesar de que Cabo Verde, ¿no?, le hizo buenos partidos, tanto hizo buenos partidos a la selección de España, la misma selección de Argentina. Y Bocinha, siendo pues el jugador pues más visto, más querido por parte de esta Copa del Mundo y por parte de Cabo Verde, y ahora pues estará jugando en el fútbol chileno. Germán Berterame pues manda un mensaje tras su lesión en el equipo de Inter Miami este fin de semana. Estaremos hablando de los partidos de la Major League Soccer, cómo le fue al Galaxy de Los Ángeles, cómo le fue al equipo de Los Ángeles FC, cómo le fue al equipo de Lionel Messi. Bueno, estaremos platicando en un ratito más. Así que mis amigos, tenemos de todo como en botica. Como ya le mencionamos, pues estaremos escuchando las declaraciones de Matías Almeida, pues en un ratito más, lo de Cruz Azul y todo lo que se vaya acumulando aquí en el, pues en la sala de redacción, y nos estarán trayendo la información. Así que también ¿qué más? Se retira el árbitro de la final Argentina-España, también este árbitro que estuvo involucrado en algunas cositas turbias por ahí, pero que no se le comprobó absolutamente nada. Y bueno, pues vamos a ver qué es lo que se creo que ya cumplió, ¿no?, ya este árbitro, no fue tan malo en la final. Y bueno, pues solamente se equivocó, porque también todavía siguen los ecos de esta victoria de España. Ya escuchamos que Dani Olmos pues no acepta las disculpas, ¿no?, de el asistente técnico de Lionel Scaloni, que lo agredió físicamente, no aceptan. Y bueno, pues ahí también en las redes sociales, ¿cómo es posible de que le anule un gol a la selección de España, que cuando supuestamente por una falta de Otamendi, que le pisaron el pie izquierdo y él se agarró el pie derecho? No son de las cosas que la gente pues se ha dedicado a sacar en las redes sociales. Y bueno, pues dicen que la Liga MX con bajas para el Juego de las Estrellas, porque ya se viene el próximo 29 de julio, será el Juego de las Estrellas. Álvaro Fidalgo, primero en reportar con el equipo del Betis tras la Copa del Mundo. Los 76ers ya recibieron a LeBron James. Y bueno, pues vamos a ver qué es lo que vamos a ver si se logra coronar campeón, ¿no?, con este equipo de los 76ers de Filadelfia, el LeBron James, que yo creo que ya son sus últimos, podría ser su última temporada para el rey LeBron. Mbappé y el Mundial, dice que duele y dolerá un tiempo, según las declaraciones de Mbappé, porque sí, ¿no?, pues Francia, Mbappé viene de coronarse campeón, viene de un subcampeonato y hoy queda en el cuarto lugar y no pudo pues lograr más con esta selección, pero todavía le queda mucha tela por delante. Pero eso sí, van a tener que hacer mejor las cosas. Vamos a ver cómo le va para la próxima Copa del Mundo, para las próximas eliminatorias. Así que bueno, estaremos hablando de eso y un poquito más, mis amigos. Hoy Armando Aguayo, pues bueno, pues se encontraba en una asignación sumamente especial. Esperemos de que no sea nada grave y pues pueda estar ya tranquilito de regreso en su casita. Y yo creo que necesita un pequeño de reposo con tanta alegría, ¿no?, que le ha traído el equipo de Los Ángeles FC, que en 3 partidos, 3 victorias, ya se está ubicando en el segundo lugar en la tabla general. Y eso pues es bueno. Y aparte también estuvo el día de ayer con el equipo de Las Angelitas. Así que bueno, mis amigos, pues un poco de lo que vamos a tener el día de hoy, algunas otras declaraciones. Y bueno, pues dicen que Lionel Scaloni rompió el silencio tras perder la final. Y sí, no, la verdad es que poco a poco tendrán que ir estañando esas heridas de haber perdido. Lamentablemente, pues la mala actitud de Leandro Paredes y de algunos otros jugadores y los mismos pues asistentes técnicos de Scaloni, ¿no?, terminaron de empañar la situación. Bueno, pues lo que es la Copa o este torneo sub-20, estaremos hablando porque hoy sigue la actividad. La selección de Canadá, pues sin problemas, ¿no?, sobre Panamá, que bueno, pues Panamá poco a poco también se esperaba más de los panameños, pero parece que Canadá quiere estar ahí sobresaliendo, ¿no?, en las categorías menores, como también lo está haciendo en la mayor. Vamos a la pausa, mis amigos, ya regresamos. Este es su programa Zona LA, aquí en KWKW 1330 AM. Tenemos de todo como en botica. 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Vamos a la pausa, mis amigos, ya regresamos, ahora sí.
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0: Bueno, mis amigos, continuamos aquí en este programa de Zona LA. Hoy es el lunes, el cuerpo lo sabe y esperemos de que usted haya pasado un buen fin de semana, que su equipo haya ganado, sea el equipo que sea, ¿no? Que haya ganado. Y pues, pero bueno, vamos a platicar un poquito de todo lo que aconteció. Por ejemplo, pues en este partido, ¿no? De campeón de campeones que se disputó el pasado sábado 25 en el Dignity Health Sport Park, que ya se está convirtiendo, ¿no?, en la casa preferida, más que el Vivo. Bueno, le caben 30 mil personas, se abren el pastito. Creo que un estadio estuvo bastante, estuvo lleno, porque pues es un partido importante, ¿no? Hay muchos seguidores de Cruz Azul, no sé qué tantos hayan de el Toluca. Y bueno, pues un partido que empezó ganando, ¿no?, la máquina celeste Cruz Azul con gol de José Paradela al minuto 31. Y bueno, se aventó su doblete este jugador al 61. Y al hombre que se le hace injusticia de no haberlo llevado, ¿no?, el Vasco Aguirre, yo creo que le va a quedar esa pequeña tachita, ¿no?, para el Vasco Aguirre. Porque yo creo que era uno, o es uno de los jugadores mexicanos que hoy por hoy está pasando por buen momento. Antes de arrancar la Copa del Mundo, estaba pasando por buen momento. Y no sé qué habrá pasado entre el Vasco Aguirre y Charly Rodríguez. Si alguien tiene un poquito más de información, que nos dé un poquito de luz, ¿no? Porque, pues la verdad, te digo, es una de las injusticias que se dio para mí, para mi punto de vista. Yo creo que estaba pasando mejor momento Charly Rodríguez que Luis Romo. Charly Rodríguez es mejor futbolista que Luis Romo, porque pues corre más, marca más, tiene mejor visión de juego. Eso es lo que yo pienso, pero en realidad pues el Vasco Aguirre, a lo mejor él ve el fútbol pues de otra manera, ¿no? Y bueno, pues Alexis Vega al minuto 49 creo que anotó el gol ahí ya en tiempo de compensación de no en tiro libre al finalizar antes de finalizar la primera parte. Pues había por lo menos empatado, ¿no?, el partido, empató el partido uno por uno, se fueron al descanso. Ya después en la segunda parte llegó Charly Rodríguez para anotar ese 2-1, ¿no?, al minuto 55, y al minuto 61 pues a Paradela ponía el 3-1 definitivo para llevarse la victoria y coronarse campeón de campeones. Pero vamos a ir por partes, diría Jack el Destripador. Vamos a escuchar, ¿no?, las declaraciones de su técnico, ¿no?, Joel Wiki, después de este encuentro que se lleva la victoria, que se corona nuevamente campeón. Es un técnico que de esos técnicos jóvenes que en ocasiones no se tenía mucha confianza, ni la misma directiva de Cruz Azul tenía mucha confianza de Joel Wiki. Pero pues parece de que no es un improvisado, y esto fue lo que mencionó Joel Wiki después de haber ganado, ¿no?, este campeón de campeones, el técnico de Cruz Azul.
1: Para nuestro equipo es hoy el partido de hoy, bueno, de mañana, es muy importante, primero porque cerramos un ciclo, ¿no? Sobre todo sabiendo que el equipo hizo un gran año, no solamente un gran semestre, sino un gran año. Y enfrentamos a un gran rival, ¿no?, que también ha hecho grandes torneos, grandes campeonatos, y es el cierre de lo que te mencionaba, el ciclo importante para el torneo. Y obviamente, ¿qué más nos daría a nosotros festejarlo, ¿no?, con nuestra gente en el estadio y poder confirmar lo que ya se había hecho, ¿no? Un gran cierre de temporada con un campeonato para Cruz Azul, y hoy estamos muy contentos de poder formar parte y ser parte de la historia para Cruz Azul también.
0: Y ahí está, se convierte en palabras previas, ¿no? Se convierten en ya parte de la historia de Cruz Azul. Y bueno, qué bueno, ¿no? Charly Rodríguez también habló antes, pero pues la pregunta que me llamó la atención, ¿no?, aún le siguen haciendo ese cuestionamiento de la selección. Y esto fue lo que contestó Charly Rodríguez.
2: Qué bueno, en su momento lo hablé, que sí duele, pero al final tienes que vivir el presente en donde estás. Me quedé con el equipo, tenía unas ganas inmensas de levantar una copa con Cruz Azul desde que llegué, se logró y nada, sigo disfrutando de estos momentos. Hoy tenemos la oportunidad nuevamente de sumar otra copa y creo que el deportista como nosotros nunca se cansa de ganar, siempre quiere más, más, más, y hay que disfrutar cuando estás en estas alturas disputando títulos, así que nada, después con Rafa no he hablado, esto recién empieza y...
0: Ahí está, todavía no ha hablado con Rafa. Bueno, le van a quedar buenos, le quedan 4 años, ¿no? Para poder mostrarse, pero bueno, yo creo que Charlie Rodríguez no tiene nada que mostrarle absolutamente a nadie. Pero el señor Víctor Velázquez, el presidente de Cruz Azul, pues habla, ¿no?, de que el trabajo que se ha hecho con la máquina, al final de cuentas, es lo que ha dado resultados para que, pues, el éxito que han tenido recientemente. Escuchemos.
3: A seguir disfrutando, pero sobre todo disfrutar por la gente, por toda la gente que ha creído en nosotros, que la felicidad que tratamos de transmitirles con estos triunfos, con estos éxitos, los disipe un poquito de su trabajo, que llene de alegría sus hogares, y la verdad, no, me siento muy contento por la afición, porque es una afición que siempre ha sido muy familiar, que siempre apoya en las buenas y en las malas, y que en estos últimos años no los hemos defraudado y vamos a seguir trabajando por más éxitos.
4: Acostumbrarse a ganar.
3: Es acostumbrarse al éxito, siempre lo hemos dicho, que en Cruz Azul todos nos exigimos, y lo he repetido en varias ocasiones, de que la dirección técnica, los jugadores, la dirección deportiva y la misma presidencia nos exigimos todo.
4: Un acierto haber tomado la decisión de lo de Vicky, un acierto sin duda.
3: Bueno, Nicolás venía trabajando muy bien, todo este trabajo viene de varios meses, de varios años, y bueno, Joel ha complementado muy bien y ha entendido perfectamente, porque viene trabajando de años con la institución, él es de cantera y sabe perfectamente lo que queremos en Cruz Azul.
0: Pues ahí están las declaraciones del señor Víctor Velázquez. Ya escuchamos a Joel Wiki previo al encuentro, pero después de haber ganado este título, poder llamarlo así, esta copa, la de campeón de campeones, está muy bonita, está mejor que otras que he visto por ahí, y esto fue lo que dijo también ya para finalizar este tema de Cruz Azul. Y felicidades a todos los cruzazulinos que viven aquí en el sur de California, a todos los que nos están escuchando, por este título, por esta victoria sobre el Toluca, y 3-1, impensable, pero 3-1 se lleva esta victoria.
1: Creo que parte del éxito son ellos, ¿no? Ellos han adoptado esta forma de poder dirigir al plantel, y creo que el resultado es hoy, ¿no? Nos queda todavía grandes partidos, sobre todo son 3 finales muy importantes para nosotros, y vamos a ir paso a paso, ¿no? Hoy toca festejar con la familia y todos juntos para poder estar listo mañana en México y planear lo que viene, que es la jornada contra Atlanta. El equipo ha demostrado siempre, de local o de visita, que quiere jugar a lo que sabe, ¿no? Y creo que hoy esta racha, como bien dices, positiva, ha sido un gran reflejo del trabajo diario, ¿no? Yo lo mencionaba en la mañana, bueno, mediodía, el tema de la charla. Una de las cosas que yo recalcaba dentro de la charla de speech que yo tenía un poco para ellos es reconocer qué es lo que nos ha llevado aquí, ¿no? Qué nos ha llevado a poder conseguir disputar una final de campeón de campeones contra un gran equipo, ¿no? Creo que ahí ellos entendieron, sobre todo adoptaron la forma de que era una oportunidad única para nosotros. Y lo que tenemos que hacer es hacer un plan de partido perfecto. Y hoy, gracias al talento de los jugadores y a la buena planeación, se consiguió lograr el campeonato.
0: Pues ahí están las declaraciones de Joel Wiki después de esta victoria sumamente importante. Creo que lo vamos a ir poniendo, ¿no?, entre los candidatos para poder pelear por el título, ¿no? Vamos a ir poniendo, hay que recordar, a Cruz Azul, Joel Wiki, vamos a poner a Cruz Azul. El hecho de que haya ganado, pues no significa de que sí se vaya a coronar campeón en la Liga MX, pero es candidato, ¿no? Al igual que Monterrey, y yo creo que

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Bueno, continuamos aquí en este programa de Zona LA, Armando Aguayo, tu servidor Mario Amaya. Y bueno, pues vamos allá, dejamos en paz el tema de Cruz Azul, pero bueno, pues el Toluca parece de que se le está cayendo a pedazos, ¿no?, al Turco Mohamed, porque bueno, hay que recordar que ellos habían adelantado el encuentro, pues

0: Ese es el partido de Cruz Azul con Puebla, fue el pasado martes. 2-1 terminó ganando Cruz Azul, ¿no? 2-1 en ese partido. Ese encuentro correspondiente a la jornada número 2. También ese mismo día, el equipo de Toluca en el Nemesio 10 recibió a los Pumas, que también Esteban Solari, pues ahí está sacando esa victoria importante para el equipo de los Pumas con un Keylor Navas ahí en la portería. Y bueno, pues pierde Toluca en su casa 2-1. Se vino a jugar el pasado sábado. Toluca con Cruz Azul, el campeón de campeones, y ya pues conocemos la historia. Si usted tuvo la oportunidad de ir, pues se dio cuenta de cómo está jugando y se le está cayendo el equipo a el Toluca, ¿no? O sea, Alexis Vega creo que es el único que se salva después de haber anotado ese gol de tiro libre, pero perdió el pasado martes 2-1 con el Toluca. Otro encuentro, y ya para el día viernes, pues a Tijuana, ¿no? Pues es un trabajo que se está haciendo. Ya se le ha dado prioridad, ¿no? Un trabajo más prolongado, ¿no? Para que Loco Abreu pues venga manejando a este equipo de Tijuana, con un chico Gilberto Mora que termina anotando gol de pena máxima, y con eso pues le da la victoria, ¿no? Al equipo de Tijuana. Así que Gilberto Mora al minuto 53 anota el gol de pena máxima, le gana por la mínima diferencia 1-0 al equipo de El León. Así que vamos a escuchar el Loco Abreu precisamente después de esta victoria sumamente importante para Tijuana, que está en el primer lugar en la Liga MX, pues en el inicio de este torneo.
1: Los clásicos no se juegan, se ganan. Hoy no jugamos, hoy ganamos. Nuestro equipo quería ganar y defendió muy bien. Hoy fuimos el equipo más uruguayo que he visto en mucho tiempo en el campo de juego. Defendimos y aprovechamos las poquitas que tuvimos y defendimos a morir. Y el que entraba en esa tónica. Así que feliz de ver que cuando no se puede tener el juego, tenemos la otra parte que es importantísima en el fútbol, porque a veces el rival puede tener virtudes en el sacarte el balón, en tener mayor posesión, en tener mayor circulación de balón, sin agredirte tanto, pero con mucha posesión de balón. Y el equipo mordió, esperó, tuvimos una oportunidad, el arquero muy bien, y tuvimos una segunda, y la pudimos ejecutar, y conseguimos la tercera victoria consecutiva, empatando la mejor racha histórica del club, del 16-17. Así que bueno, ladrillito por ladrillito, y apagar el asadito.
0: Así. Bueno, pues ahí están las declaraciones de el Loco Abreu. No sé si usted, Tijuana, que este equipo de Tijuana, que bueno, pues está en el primer lugar de la Liga MX, y pues bueno, ¿no? Para el Loco Abreu, y con un Gilberto Mora, este jovencito, pues que sigue dando de qué hablar, que pronto tal vez lo podamos ver, ¿no? En el equipo, pues en este equipo, en cualquier equipo, ¿no? En el equipo del Borussia Dortmund, que es lo que se ha hablado, que precisamente pues ahí pudiera llegar, ¿no? Pero bueno, pues vamos a ver, ¿no? Javier Gandolfi, cada vez que dice que va a Tijuana, siente algo especial, ¿no? Este técnico también. Y pues bueno, lamentablemente el equipo León no
2: pudo. Creo que sobran las palabras para responder este tipo de preguntas, porque pasé gran parte de mi vida en esta institución, consiguiendo cosas importantísimas, y que obviamente que cada vez que tengo la posibilidad de venir de visita, o como hoy la primera vez dentro de un campo de juego, es muy pero muy especial.
3: Okay. Jessica Zamora, adelante.
2: Sí, este partido que queda de principio a fin estuvo controlado. Tengo que repetir. pasar si el gato tuvo participación en el partido. Pero cuando tenés tantos detalles en contra, contra dos penales en un mismo partido, seguramente el resultado va a ser negativo. Tuvimos que cambiar el centro delantero por un golpe importante con varios puntos en su ceja. Creo que en el segundo tiempo, en una transición y ese segundo penal, el rival nos golpea, pero así todo, con las herramientas que tenemos, lo fuimos a buscar. Estuvimos cerca de empatar el partido, pero nos quedamos una vez más con las manos vacías.
0: Bueno, pues ahí están las declaraciones del técnico del equipo de León, que bueno, ya dirigió al equipo de Talleres como asistente interino y como técnico principal, luego a Independiente del Valle, Atlético Nacional, y ahora pues dirigiendo a este equipo de León, también como futbolista, jugó en Talleres, en el equipo de Tijuana, de Xolos, en Chiapas, y bueno, pues un poco del recorrido, y que ahora pues está dirigiendo a este equipo de León, Javier Gandolfi, ¿no? Le va a costar levantar a este equipo, no lo veo como candidato. Tijuana, pues ahí más o menos lo estoy viendo, ¿no? De que puede, porque ya es un trabajo ya serio, ¿no? Que se ha hecho con el caso de El Loco Abreu. Bueno, mis amigos, vamos a ir a una breve pausa. Le repetimos la información. 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Nosotros vamos a ir a una breve pausa, vamos a continuar con ustedes, seguiremos escuchando, seguiremos hablando. Hay que hablar todavía del Mundial, quiero decir, de este campeonato sub-20 que se está disputando precisamente en México, que se está buscando un lugar para que pueda ir el ganador, pues, a los próximos Juegos Olímpicos. Pausa y regresamos. 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

0: Bueno, pues continuamos aquí en el programa de Zona LA, KWKW 1330, la primera, para que usted también pueda enviar su texto. ¿Saben qué? Simplemente para, pues, a las personas que ya mandaron el texto con la palabra Sedona, la mayoría lo ha escrito con C de casa, pero no Sedona. En esta oportunidad, la ciudad de Sedona en Arizona se escribe con S de Samuel. Así que bueno, si usted ya, y uno puso aquí, es Dona, pues no. Uno puso veranazo, tampoco ese, no queremos la palabra veranazo. Lo que queremos que usted envíe es, si quiere participar, tiene que poner la palabra Sedona, todo junto, porque aquí también alguien la mandó, puso C y luego Dona. No, tiene que ir todo junto, si no, no lo registra el sistema. Una vez más, envíen el texto con la palabra Sedona, Sedona, todo junto, no la separen, Sedona. Se escribe S de Samuel, E de Elefante, D de Dennis, O, la letra O de Orlando, N de Nancy y la A de, pues, de Amaya o de Antonio. Bueno, pues entonces Sedona, no con S, quítenle la C de Carlos o de casa, que ustedes la conocen, no es con esa C, es con la S. Así que envíen nuevamente, pues ya los que enviaron con la C de casa, la palabra Sedona, pues no se va a registrar en el sistema. Tiene que ser con la S de Samuel, Sedona. Bueno, dice un texto aquí, oye, Mario, ¿no estará deprimido Aguayo porque no está jugando bien el América, por eso se ausentó? Puede ser de que cuando uno no vea que su equipo está funcionando como uno quisiera, le puede dar algo. Hola, saludos, Sedona. Bueno, pues a él sí lo escribió bien. Lo único que le tiene que quitar el hola y saludos, Sedona. Solo envíen la palabra Sedona con S de Samuel. Así que envíenla. Tienen ahí, envíenlo a la 213-527-2346. Si usted no quiere ir a este viaje, en este concurso del veranazo, pues se va a llevar el dinero en efectivo equivalente al viaje. Bueno, yo creo que el partido que llamó la atención, ¿no? Como siempre, los partidos de las Águilas del América con cualquiera que se enfrente siempre van a dar de qué hablar. En esta ocasión no fue arbitrado, fue pitado por la señorita Katia Isel García. La salvó el VAR porque ya había expulsado a Cota y al final de cuentas le llamaron del VAR. Rectificó su decisión y bueno, pues el Piojo, ya sabe, el Piojo, pues con el calor que, pues no cambia el Piojito, no, don Miguel Herrera no cambia, no importa quién sea, sea dama, sea caballero, quien sea, él de todas modas en ocasiones parece que no tiene bozal en la boca, ¿no? Que se va de largo con los dichos que tiene, ¿no? Don Miguel Herrera. Y bueno, pues el Atlante que regresa, ¿no? Después de tanto tiempo, dirigido por Miguel Herrera. Ahora, pues el América dirigido, ¿no? Por el señor Guillermo Almada, que fue el pasado viernes, ¿no? Empezó ganando el América con un gol de Cristian Borja al minuto 21 y que el América, pues, se coloca en el quinto lugar. Y bueno, pues empató el partido Eugenio Pizzuto al minuto 65. Pero vamos a escuchar, ¿no?, qué es lo que dijo Miguel Herrera después de este empate 1-1.
1: No es expansión. El Atlante fue equipo de primera división. Estamos hablando de 110 años que lleva, 99 años fue equipo de primera división. No podemos decir que es un equipo de expansión porque, pues, desafortunadamente lo intentaron, ganaron 4 o 3 títulos de expansión para ascender, no había ascenso, pero este es un equipo de primera división que pelea, que sale a buscar, con jóvenes que están viniendo de la liga de expansión, pero con otros que estamos trayendo de primera división y otros extranjeros, y la verdad es que el equipo está jugando bien. ¿Qué le puedo decir a la gente? No me sabe a victoria porque somos locales, porque empatamos, me sabe a empate, me da gusto el trabajo de los muchachos. Me da buenos momentos del partido, me dan alegría, pero nos falta mucho por mejorar para que el equipo saque 3 puntos. Fuimos locales, a pesar de que este es el estadio de la América, hoy nosotros éramos locales en el papel y tenemos que entender que esta casa la tenemos que hacer valer y hacer la fortaleza para nosotros.
0: Bueno, pues ahí a medio se entendió las declaraciones de Miguel Herrera, ¿no? Malo el audio por parte de en la conferencia de prensa, y me imagino que lo mismo con Guillermo Almada, ¿no? Malito el audio. Ahí tendrán que trabajar más la producción en estos conferencias de prensa, muy saturado el audio. Pero bueno, ¿qué es lo que dijo don Guillermo Almada? Que tiene, pues, tiene una vara muy alta, ¿no? Que alcanzar. Tiene que llenar unos zapatos muy grandes, ¿no? Que dejara, pues, a André Jardine con 3 títulos consecutivos. Y bueno, pues sabemos la capacidad que tiene el señor Guillermo Almada, que le gusta trabajar con jóvenes. No hay dinero para hacer contrataciones, según lo que se habla por parte de Athletic, que está con las manos maniatadas, ¿no? El caso de Sebastián Baños, Baños, que no puede hacer grandes contrataciones. Pero bueno, vamos a escuchar al señor Guillermo Almada.
2: Y después Henry es un líder dentro de la institución, es un ejemplo diario dentro del entrenamiento, de la entrega. Él tuvo, se pone muy bien un poco la pregunta, él tuvo una temporada complicada.
0: Bueno, de por sí el señor Guillermo Almada, pues también medio complicado para entenderle en ocasiones, y con el audio malo, pues peor tantito, ¿no? Pero sí, bueno, pues uno por uno, al final de cuentas, empezó ganando las Águilas del América y se termina llevando un empate con sabor a derrota, ¿no? En este estadio, que ya sabemos, ¿no? Que es del América, pero en esta ocasión, pues el que estuvo al frente administrativamente, pues es el equipo de los Potros de Hierro de el Atlante. Vamos a ir a otra breve pausa o ya vamos a ver yo creo que de las dejamos, ¿no? Uno por uno el marcador en esta jornada número 2 para las Águilas del América, los resultados, como ya le mencionamos, lo que pasó con Cruz Azul contra Puebla, Toluca contra Pumas, Tijuana que ganó por la mínima diferencia. El equipo más uruguayo que sintió, pues ahí el Loco Abreu, con un equipo de León que quiso pero no pudo. Pero ¿qué pasó con el Guadalajara? También en Guadalajara se lleva la victoria de 1-0. Roberto El Piojo Alvarado al minuto 90. ¿Y qué metió el gol? Al 96 creo que metió el gol. Sí, al 96. Roberto El Piojo Alvarado, el equipo del Guadalajara, ¿no? Que empezó perdiendo, ¿no? El torneo con el equipo de el Toluca, y eso, pues sí, la verdad, pues tiene que demostrar, ¿no? Por qué Milito sigue con este equipo de Chivas. Tiene que hacer mucho mejor lo que hizo el torneo anterior, y como ya lo han mencionado algunos jugadores, ¿no? Ahorita lo que más importa es el título, ya calificar ya pasa a segundo término. Pero ¿qué dijo el técnico de la Chivas Rayada de el Guadalajara, Gabriel Milito?
3: Es un dominio muy marcado durante todo el partido, primer tiempo con muchas situaciones claras para poder abrir el marcador y que el desarrollo sea distinto. No es fácil atacar a un equipo replegado que defiende 5-4-1, así todo el equipo lo hizo bien, sí, es verdad que nos faltó esa contundencia que a veces el fútbol ocurre, ¿no? Hay partidos donde a lo mejor generás menos situaciones y tenés mayor contundencia, y hay partidos donde de repente generás mucho más y no podés marcar, porque el fútbol tiene esto, ¿no? Pero me quedo con el partido en líneas generales muy completo que hizo el equipo. Siento que con el correr de los partidos iremos tomando mayor ritmo, que es un poco lo que nos falta. Pero así todo, me voy conforme con el rendimiento, y por supuesto muy conforme con el resultado final, ¿no? Sobre todo por cómo se dio el partido, ganándolo sobre el final. La primera pregunta, perdón.
4: Si hubiera sido mucho castigo sumar un punto de 6 en casa con el trámite.
3: Sí, creo que el equipo hizo un partido más que aceptable para poder abrir el marcador antes y hasta quizá terminar el partido de una manera diferente. Pero las circunstancias del fútbol y del juego a veces son estas, ¿no? pero sí siento que hicimos un buen partido, sobre todo teniendo en cuenta al rival, su comportamiento defensivo, y valoro mucho la intención de del primer minuto hasta el final, atacar, intentar atacar. Obviamente que eso tiene un riesgo por alguna transición que la tuvieron. En líneas generales las controlamos muy bien, excepto algunas que sufrimos alguna situación de peligro. Pero creo que el dominio estuvo marcado, la voluntad de querer ganar el partido de principio a fin, y el resultado me parece justo.
0: Bueno, pues ahí están las declaraciones de Gabriel Milito. Después de esta victoria importante, 1-0, le terminan ganando al equipo de Juárez. Así que una derrota y una victoria para el equipo del Guadalajara, 3 puntitos. Vamos a ir a la pausa, mis amigos, y recuerde que puede seguir usted enviando el mensaje de texto en este concurso del veranazo. Así que bueno, pues celebrando los 250 años de esta nación de los Estados Unidos. Y lo único que tiene que hacer es enviar el texto con la palabra Sedona, que se escribe con S de Samuel, no con C de Carlos, con S de Samuel, Sedona, porque aquí ahí sí mandaron textos, uno o varias personas han intentado escribirlo, pero solamente escribieron sed, ¿no? Le faltó lo demás de la frase. Sedona, envíelo al 213-527-2346. Al 213-527-2346, tiene 15 minutos para enviar la palabra Sedona. Y si usted no quiere ir a este viaje, que va a tener 4 noches, si no quiere ir a este viaje, ya sea que usted se vaya por carro, que se vaya por avión, pues si no quiere ir, mis amigos, pues ahí está un dinero en efectivo para que usted se pueda llevar este premio, ¿no? Para que pueda participar en este premio, en este concurso de El Veranazo, porque ha regresado a 1330. Cualquier cosa, usted que puede consultar las reglas allí en tuligaradio.com, pero envíe la palabra Sedona con S de Samuel, envíela a la 213-527-2346. La palabra así sencillamente es Sedona, Sedona, así como se escucha, S-E-D-O-N-A, Sedona. Así que pues aquí seguimos esperando su texto. Le dio mucho, mandaron ya la palabra Sedona, pero la mandaron con S de Carlos, con C de Carlos. Y bueno, pues no, es S de Samuel. Vamos a la pausa, regresamos. 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

0: Bueno, pues aquí estamos, recuerde, de lunes a viernes de 1 a 3 de la tarde, Armando Aguayo, tu servidor Mario Amaya, hablando como siempre de todo lo que acontece en el fabuloso mundo del deporte. Este fin de semana, pues la actividad estuvo a la orden del día. El Galaxy saca un empate con sabor a victoria ante los Terremotos de San José, y el equipo de LAFC pues sigue en plan grande, 3 victorias consecutivas. Y es por eso yo creo que nuestro compañero se ausentó por tanta emoción este fin de semana, tantos goles narrados por parte de Los Ángeles FC y también Las Angelitas, que tuvieron la actividad el día de ayer y que también estuvo, ¿no? Pues en el partido femenil Armando Aguayo. Pero bueno, ya dejamos a un lado Guadalajara, 1-0 le ganó al equipo de Juárez. Ya escuchamos a Gabriel Milito, que bueno, pues saca una victoria importante el Guadalajara. Una victoria y una derrota, o una derrota, una victoria. Tigres y San Luis pues empatan a 2-2 el marcador. El equipo de Atlas 1-0 le gana al equipo de Santos. Santos que todavía aún no encuentra, pues no tiene ni pie ni cabeza el equipo de Santos. Y esto que el ex galáctico anda por ahí, Mauricio Cuevas, no sé si jugó el partido Mauricio Cuevas, si estuvo de arranque, ¿no? Pero Carlos Acevedo, pues lamentablemente ya no siente lo duro. Y sí, Mauricio Cuevas no terminó el partido y ahora lo pusieron por lateral por la izquierda. Regularmente en el Galaxy jugaba por la derecha. Más bien lateral, ahora lo pusieron como lateral por izquierda. Sí puede jugar como carrilero por izquierda, que no tiene que marcar, o por lo menos no tener esa responsabilidad de marcar, y ahora pues me lo pusieron por izquierda. Él regularmente se desempeña por derecha, pero bueno, todavía no encuentran cómo acomodarlo, ¿no?, a este jugador, que bueno, pues puede desempeñarse en diferentes posiciones. Y bueno, pues en otro partido, Atlas ganó 1-0 a Santos. En Necaxa termina ganando este partido el equipo de el Necaxa, y a quien le ganó al minuto 20, Estefan Medina, lamentablemente fue expulsado al minuto 20. Tiene que pues a jugar mucho tiempo, ¿no?, el equipo de Monterrey con un hombre menos. Julián Carranza al minuto 56 había puesto adelante el marcador, logró empatar el equipo de Monterrey con Lucas Ocampo de penal al minuto 67. Y bueno, pues Juan David Valencia al minuto 91 le da el gol de la victoria a este equipo de el Necaxa. Pero ¿qué fue lo que dijo Matías Almeida de esta lamentable derrota para la pandilla del Monterrey?
1: Bueno, ante todo, buenas noches.
0: Gracias.
1: Y el análisis que se puede hacer es... Hay que hacer un análisis. ¿Por qué pasó? Se podría haber evitado. Pero bueno, también entendiendo que fui jugador, que hay detalles que en milésimas de segundo se resuelven y no siempre se toman las mejores decisiones, el partido quedó condicionado con 10. Y ahí remarco, digamos, toda la entrega que tuvo el equipo. Con 10 es muy difícil, es solo una de las alternativas, era esperar, sabiendo que este equipo que enfrentábamos juega, que tiene dinámica, que tiene buenos pases. No podíamos regalarnos porque si no nos iban a atacar por varios sectores, y jugábamos al contragolpe. Y bueno, tuvimos las posibilidades, y sí, hay errores graves en lo que respecta al balón parado. Es algo que lo hemos hablado, que lo hemos trabajado en este corto tiempo, y que es uno de los puntos que tenemos que mejorar rápidamente.
0: Bueno, pues ahí están las declaraciones de Matías Almeida después de este lamentable, ¿no?, derrota por parte del Necaxa sobre la pandilla del Monterrey. Pero ¿qué fue lo que dijo también su técnico, el señor Martino Varini, después de lograr esta victoria sumamente importante para los Hidrorrayos del Necaxa?
2: Sí, a ver, mi análisis del partido es que hicimos un gran partido. Realmente se lo dije a los jugadores. Muy orgulloso de cómo se implantaron desde un inicio, incluso si bien ellos reciben una expulsión tempranera que la generamos nosotros, porque realmente estábamos dominando el juego. Cuando estuvimos 11 contra 11 tuvimos varias chances de gol, ellos casi sin rematarnos al arco salvo alguna transición, y sabiendo el equipo que ellos son, ¿no?, de forma individual y el gran entrenador que también ellos tienen. Entonces el orgullo de cómo el equipo se plantó, cómo fue protagonista, es muy grande, y claramente es la línea por la cual queremos seguir. pero creo que fue un partido redondo, donde nos sobrepusimos, como si bien vos, a situaciones del VAR que obviamente que no voy a juzgar, pero sí creo que es entendible que los que estamos a nivel de campo con 200 pulsaciones vemos situaciones de que el juez la tiene que mirar 200 veces, que después te escriben de todos lados que no fue penal y es difícil sobreponerse a eso. Más contra un equipo como Monterrey, que yo hacía los cambios y a cuál mejor entraba. Entonces creo que el equipo vuelve a mostrar un rasgo de personalidad o una característica que evidentemente que es fruto del trabajo del día a día, no solo de los jugadores que están iniciando los partidos, los que entran y cambian el juego, nuevamente un gol de un cambio, los que no les toca entrar, el trabajo del cuerpo técnico, del staff, de la dirigencia. Creo que nos ha llevado un tiempito, pero creo que hemos logrado armonizar el club y trabajar todos en una misma dirección. Y bueno, cortar una racha, como si sabíamos que era muy, muy larga, pero bueno, las rachas, como bien decís vos, están para cortarse. Hoy le tocó a este grupo hacerlo. Le volvemos a dar una alegría a nuestra gente, entonces creo que vamos generando una química y una energía en este estadio que es muy buena, que todos lo queríamos. Y nada, ahora pensar en lo que se viene, que será muy duro Toluca de visita, pero vamos a intentar mantener este nivel también fuera de casa.
0: Bueno, pues ahí está, Necaxa sacando una victoria, ¿no? Ya dejando de lado pues este partido, vámonos ya al último, ya esta jornada, ya para dejar lo que es a la Liga MX. El Querétaro también de visita, 2-1, le termina ganando a el equipo del Pachuca, que hoy Pachuca, pues allá Guillermo Almada ya no está, Esteban Solari ya está con el equipo de Pumas. Y bueno, pues ahora es el caso de Benjamín Mora, ¿no? Ese técnico que me cae bastante bien, que anduvo por allá en Asia y que, bueno, regresó, no le ha ido nada bien todavía, como que le hace falta consolidarse en la Liga MX, ¿no? Gol de Salomón Rondón, este veterano al minuto 3 empezó ganando el equipo del Pachuca y bueno, pues apareció la habilidad de Ali Ávila al 58 y al 94 para darle los dos goles a este equipo de El Querétaro para llevarse la victoria. Benjamín Mora, que me cae muy bien este técnico, así rápidamente, ¿qué fue lo que dijo de esta lamentable derrota? Vamos a escuchar.
3: Es muy largo el análisis cuando vienes de un muy buen resultado y en 7 días tienes un resultado adverso en casa, molesto, obviamente, incómodo, no nos favoreció aparentemente el gol tempranero, ¿ya? Porque se nos escapó la zanahoria. Ya empezamos a tomar malas decisiones en muchos sectores, en muchos momentos, errores no forzados, que este equipo no está acostumbrado a hacer. Y el rival, bueno, el rival cuenta, el rival luchó, peleó, sabe a lo que juega. Yo también sabía que iban a venir a buscar las divididas, a buscar las segundas, a encontrar ahí entre líneas a Mateo, como lo hicieron en... Y bueno, al final no supimos sostener el resultado más tiempo y no supimos matar el partido con 2 o 3 acciones que tuvimos también para poder hacerlo, ¿no? Antes de que nos anotara. Así que el Pachuca tiene que jugar como lo vimos contra Pumas, un equipo valiente, un equipo tirado al frente. Nunca dejamos de buscar el resultado, por eso al final tuvimos el descuido y se perdió, ¿no? Yo creo que este equipo tiene que luchar siempre, pelear siempre, buscar los 3 puntos siempre, sobre todo en casa. Entonces, el equipo debe jugar mejor. Hoy no fue una buena tarde para la generación de fútbol. Repito, el gol tempranero nos enfrió y dejamos que el rival creciera un poquito por los minutos y se nos complicó el partido.
0: Bueno, pues ojalá de que Benjamín Mora tenga mayor éxito con este equipo de El Pachuca. ¿Cómo queda después de estas 2 jornadas? Sigue al frente el equipo de Tijuana con sus 2 victorias, lo mismo que Cruz Azul, 2 victorias. Segundo lugar, tercero es para el Atlas, 2 victorias también. El cuarto lugar es para el equipo del Necaxa, también con 2 victorias. En el quinto están las Águilas del América con 1 victoria y 1 empate. Todavía aún sigue invicto con esos 4 puntos. Pachuca, pues con esta derrota se queda en el sexto lugar. Toluca, pues también, ¿no? Pues tiene 1 victoria que se le ganó al equipo de las Chivas. Tiene 1 victoria y 1 derrota, lamentablemente, para el equipo de el Toluca, dirigidos por el Turco Mohamed. Y bueno, pues también Matías Almeida, ahí está en el octavo lugar. Puebla también tiene la misma cantidad de puntos, está en el noveno. En el décimo está para Querétaro también. Guadalajara, pues también con una derrota y una victoria, y también vienen Pumas. Y bueno, los que no han podido ganar es León, Santos y el equipo de Juárez. Dos partidos, dos derrotas para estos equipos. Así que bueno, pues si usted es seguidor de Tijuana, pues tómele fotito, ¿no? A la tabla de posiciones están en el primer lugar, de dos partidos, dos victorias, seis puntitos, lo mismo que la máquina celeste de Cruz Azul. No sé si Tijuana sea candidato a ganar el título, pero bueno, yo creo que un susto se lo puede pegar a cualquiera. Vamos a la pausa, mis amigos. Ya regresamos. 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Pausa y regresamos. 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

Bueno, pues dejamos a un lado, continuamos aquí en el KWKW 1330, la primera. Dejamos a un lado ya lo que es el fútbol mexicano, de lo que se vivió este fin de semana. Y bueno, pues hay más información. Por ejemplo, rápidamente le menciono que la Liga de España pues estará arrancando hasta el 15 de agosto, ¿no? Se espera que esté bastante atractiva, ¿no? Más que todo porque, bueno, vamos a esperar qué es lo que trae José Mourinho con este equipo del Real Madrid, que no ganó nada, absolutamente nada, el equipo del Real Madrid. Y bueno, pues una Kylian Mbappé que sí fue el pichichi, pero de nada le sirvió porque no ganó ni el Mundial, sí ganó, no, queda como el máximo goleador en la Copa del Mundo con 10 goles, rebasando a Lionel Messi que había anotado 8, que anotó 8, y bueno, pues se convierte también como el máximo goleador en las Copas del Mundo, Kylian Mbappé, pero que con el Real Madrid, pues nada, ¿no? Se vienen cambios, hay muchos jugadores que se van del equipo del Real Madrid y van a venir pues otros nuevos, o ya están otros nuevos ya las órdenes de José Mourinho, el The Special One. Así que hasta el día 15 de agosto estará arrancando nuevamente la liga, la primera jornada, déjame ver quién, a la vez contra el Getafe, Sevilla, contra el Rayo Vallecano, ese partido va a ser para el 15 precisamente, Racing de Santander enfrentándose al Villarreal, el Español contra el Levante, Celta de Vigo se estará enfrentando a los Osasuna, el Deportivo Elche se estará enfrentando el 17, estos dos, el Deportivo con el Elche, Atlético de Madrid se estará enfrentando a el Málaga. Eso es parte de la jornada número 1 del fútbol de España. No estarán los grandes, no tendrán actividad. El equipo de el Barcelona va a jugar hasta el día 23, ya en la partido correspondiente a la segunda fecha, se estará enfrentando a el Elche. Y bueno, pues el Real Madrid lo estará haciendo con el Español. En la primera jornada no tendrán actividad en la Liga de España. En la Liga de Guatemala, fíjense que ya inició, son 22 jornadas, pero ya inició en la Liga de Guatemala, no el torneo. Antigua, el viernes derrotó 3-1 al equipo de Marquense. Se espera también que Guatemala pueda tener buenas eliminatorias. Vamos a ver si en realidad se cumple, ¿no?, lo que dijo el señor Domínguez en su cuenta, en sus redes sociales, que había mencionado de que iba a estar jugando el Mundial 2030 ya con 64 selecciones y después le jalaron las orejas y bueno, se tuvo que retractar, ¿no?, de semejante tontería. Pero bueno, dicen de que si el río suena es porque piedras trae, ¿no? Y a lo mejor pues sí se va a celebrar la próxima Copa del Mundo, que va a ser allá en Europa y en Sudamérica, y 64 selecciones. Antigua 3-1, como estaba mencionando, pues terminó derrotando, ¿no?, al equipo de Marquense, 3-1. En otro resultado, el Municipal, ¿no?, uno de los grandes del fútbol de Guatemala, terminó derrotando 2-0 en su casa a Misco. El equipo de San Pedro, que es el Benjamín de este torneo, se enfrentó al equipo de los Chivos del Chelajú, 1-0, la mínima diferencia. Termina ganando Guastatoya de visita, le pega 1-0 al equipo de Aurora. Y Malacateco con Cobán Imperial terminaron empatados 1-1. Y empate a 0 goles entre Suchitepeques y el equipo de Comunicaciones. Los resultados de la jornada número 1 en el fútbol de Guatemala. Un saludo para todos los amigos de Guatemala, ¿no?, que también cada fin de semana siguen esa franja centroamericana, empezando con José Samuel y terminando con Hugo Lima el día sábado. Es especialmente para ustedes. La jornada número 2 va a arrancar el próximo sábado, Mixco contra Suchitepeques, Cobana, Comunicaciones con San Pedro, Guastatoya con Malacateco, Marquense con Municipal el día domingo, y para el día lunes pues Xelajú se estará enfrentando a Aurora en el fútbol de Guatemala. Eso es la actividad de pues el país de la eterna primavera con esto, con la primera jornada. Ya hablamos del campeón de campeones, ya sabemos que Cruz Azul
se coronó ganándole 3-1 al equipo del Toluca. Joel Wiki se está consolidando cada vez más, que no es un improvisado, ganando, ¿no? Charlie Rodríguez ya lo mencionó, ya borrón y cuenta nueva, lamentablemente una injusticia con él que no lo haya llevado el Vasco Aguirre a la selección. El equipo de Atlante y América pues terminaron empatados a un gol. Y bueno, pues ahora toca hablar del campeonato sub-20. Hay actividad. Casi nadie toma en serio, pero bueno, pues aquí salen grandes estrellas de estos torneos, de estos campeonatos. Ya se disputó la jornada número 1, empezando el viernes 24. En el primer partido de este campeonato, pues Guatemala no salió al terreno de juego, pero lamentablemente pues no pudo, un hombre expulsado en este partido, pero Costa Rica termina ganando, ¿no?, este partido 1-0 a la sub-20 de Guatemala. Y bueno, pues luego el equipo de, en esta primera jornada, el equipo de todos los mexicanos, el sub-20 de México, el Tri chiquitito, pues también le ganó 3-0 a la selección de Antigua y Barbuda, que no metió ni las patitas, Cuba, impensable, pero la verdad no vemos por dónde la selección las selecciones de El Salvador puedan hacer algo. Le digo, ya el señor Hugo Pérez pues ya se quejó, porque él dice, él anda haciendo las visorillas junto con Mauricio Cienfuegos, haciendo las visorillas, ¿no?, buscando esos jugadores de descendencia salvadoreña en todas partes del mundo. Él lleva la lista a la federación, pero bueno, pues ahí el técnico sabrá a quién convoca o no, ya eso no es trabajo de él, según lo que dice. Él lleva la lista de los jugadores que él cree que le pueden servir a la selección, pero parece que no le están haciendo caso. Pero bueno, impensable, ¿no? Ahorita Cuba con tantos problemas, pues terminó ganándole al Salvador. 3-0. El día sábado, 3-0, nos ganaron lamentablemente, ¿no? No vemos por dónde. Estados Unidos también le gana a la selección de Haití, 3-0, parece que es el marcador que más les gusta a estos jovencitos. Y también la selección de Canadá, 3-0, le gana a la selección de Panamá. Honduras deja ir una victoria sumamente importante, Honduras, y termina perdiendo con Jamaica, 2-1. También los hondureños andan de capa caída, ¿no? De capa caída por el momento. Actividad del grupo C, la selección de Honduras. Ahorita le voy a dar en dónde están ubicados. Así que hoy precisamente arranca la jornada número 2 en este campeonato sub-20 que está jugando pues allá en México. Hoy a las 4 de la tarde, Antigua y Barbuda se estará enfrentando a Guatemala. Ya si no gana Guatemala en este partido, pues apagamos las luces y nos vamos. Se tiene que ganar sí o sí Guatemala a las 4 de la tarde. Creo que lo está pasando TUDN. A las 7, hoy también juega México, un partido que va a estar bueno. Esto sí es buen agarrón, porque las categorías menores de Costa Rica creo que hacen buen trabajo, aunque la mayor no haya calificado al Mundial. Pero México en esta categoría también es una selección bastante fuerte. Hoy a las 7 de la noche juega México contra la selección de Costa Rica. Esto es parte de la actividad de la jornada ya número 2 en este torneo, en esta Copa Sub-20. Ya para mañana, Haití se estará enfrentando a Cuba y El Salvador, qué rival. Venimos de perder 3-0 con Cuba, pero le va a tocar mañana a las 7 de la noche El Salvador contra Estados Unidos. Imagínese usted, Jamaica lo está haciendo contra Panamá, los dos vienen de ganar. Y Canadá se estará enfrentando a Honduras. Honduras que también debe de ganarle a esta selección de Canadá, si no es quiere ver ya perdidas sus aspiraciones. Y ya para la jornada número 3, los partidos van a ser los siguientes: Costa Rica, Antigua y Barbuda, México contra Guatemala. ¡Qué partidazo! Ese partido va a ser el día jueves a las 6 de la tarde. El viernes a las 12, El Salvador contra Haití, Estados Unidos contra Cuba. El viernes a las 7, Canadá contra Jamaica, sábado a la 1, y Honduras contra Panamá, el sábado a las 6 de la tarde. Esa es la actividad de este mundial, más bien de este campeonato sub-20 que se está jugando

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1: 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Vamos a la pausa, mis amigos. Ya regresamos. 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
1: Hola, mis amigos, les cuento cómo le fue al equipo de los Angels de Los Ángeles contra los Gigantes de San Francisco. Bueno, déjeme decirle lo siguiente, que en el último partido terminó ganando el equipo de los Angels de Los Ángeles. Hay que recordar que la serie contra los Gigantes arrancó el pasado viernes. Los Gigantes se impusieron por la mínima diferencia, 7-6, y en el segundo encuentro también se llevaron la victoria, pero ahora sí por paliza, 9-2, terminó ganando el equipo de San Francisco, pero en el último encuentro el equipo de los Angels se desquitó ganando 4-3. Por lo menos ganaron uno de los tres encuentros que se enfrentaron en esta serie interliga entre Gigantes y el equipo de los Angelitos. Arrancan serie contra el equipo de los Astros de Houston el día lunes, martes y miércoles. En lo que es en el standing, por el momento, pues el equipo de los Angels de Los Ángeles lamentablemente pues no ha sido una de sus mejores temporadas y sigue ubicado en el último lugar, abajo de los Atléticos, de los Astros, de los Marineros y de los Rangers de Texas, con 42 ganados y 64 perdidos.
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0: Bueno, pues continuamos aquí en el programa de Zona Elaim, KWKW 1330. La primera no se encuentra Armando Aguayo. Esperemos de que esté bien. Dice, aquí me manda un texto. Dice, saludos Mario. Ya ponle un 7-Eleven al Malayo, director técnico del Pachuca. Como dice el doctor Z, aún no ha ganado nada. Cierto, es cierto. No se le han dado las cosas en el fútbol mexicano a Benjamín Mora. Pero le digo, es un técnico que me cae bien, no es para ponerle un 7-Eleven, pero bueno. Y qué bien, ya están enviando la palabra a Sedona como se debe, como se escribe. Así que muchísimas gracias a usted por estar participando. Bueno, mis amigos, la verdad, la alineación que va a tener el equipo del Real Madrid para el próximo torneo va a estar de... Vamos a ver, ¿no? Porque también el Barcelona tiene un equipazo, lo que sea, cada quien. No hay más, y yo creo que por ahí en medio les hace cosquilla, ¿no? El Atlético de Madrid, que no saben qué hacer con Julián Álvarez, que ya se quiere ir del equipo del Barcelona. Ya se lo comunicó al Cholo Simeone porque parece que no lo han valorado como él quisiera. Pero imagínese usted, Thibaut Courtois en la portería, Trent Alexander-Arnold. Pero no, es que hay varias alineaciones que han dado. Pero la verdad, pues es un equipo que va a estar pues lleno de estrellas, ¿no? Diomande, este jugador también que 120 millones, 100, más de 100 millones va a pagar por este jovencito de 19 años. Pero bueno, Trent Alexander-Arnold, Ibrahim Conte, Antonio Rüdiger, Marco Cucurella será la defensa, Federico Valverde, Tchouaméni, Jude Bellingham, Jan Diomande, Kylian Mbappé y Vinicius Junior sería pues prácticamente los jugadores que estarían siendo titulares de este equipo de el Real Madrid en esta etapa de José Mourinho. Pues vamos a ver cómo le va en este torneo, ¿no? Porque el equipo pues del Real Madrid necesita ganar algo porque se fue sin nada en la temporada anterior. Ni el Mundial de Clubes, ni la Liga de España, ni la Copa del Rey, ni la Champions. Lo único que se hizo, pues bueno, pues a que Kylian Mbappé terminara como pichichi, pero nada más. Terminara como pichichi en el Mundial, nada más para Kylian Mbappé. Que bueno, parece que no se le da porque cuando estuvo con el Paris Saint-Germain también se buscó ganar, y con buenas contrataciones la Champions. Se fue Kylian Mbappé y todo le mejoró a Luis Enrique, que ahora pues hoy por hoy es el equipo de moda, ¿no? El Paris Saint-Germain, con Dembélé y dirigidos por este técnico Luis Enrique, el español. Bueno, a los aficionados, a los Chicharito lovers, ¿dónde va a jugar el Chicharito? Pues ya se dio a conocer. Se acaba de formar un equipo, ¿no? Se está expandiendo lo que es a la USL. Y bueno, pues está este equipo nuevo que se llama Atlético Dallas. Así se llama. Así que ahí va a jugar el Chicharito Hernández. Cuando venga aquí al sur de California, ahí cuando se enfrente el Atlético Dallas a el Orange County Soccer Club, pues usted va a tener oportunidad de verlo, ¿eh? Al Chicharito Hernández enfrentándose a este equipo del sur de California. Así que Javier Hernández tiene pues nuevo equipo después de descartar, ¿no?, el retiro tras su salida de Chivas a finales del año pasado. El histórico delantero mexicano pues volverá a jugar aquí en los Estados Unidos. No sabemos cuánto va a ganar, pero no le van a pagar mal. Está revolucionando esta liga de la USL, que vendría siendo una especie de segunda división de la Liga de Estados Unidos. Desafortunadamente para ellos, lo único que pueden hacer es buscar una franquicia para que puedan estar en el máximo circuito de la MLS. Así que el Chicharito pues llegó a un acuerdo para hacer el primer fichaje del Atlético Dallas, nueva franquicia de la USL de este Championship. Esa, como le digo, vendría siendo como la segunda división del fútbol de los Estados Unidos. Así que Javier Chicharito Hernández se niega a retirarse. Yo creo que es ya para su edad, esta liga no sería mala. Han pasado buenos jugadores por esta liga de la USL, le digo, pues a ahí al Cubo Torres anduvo por ahí, de los conocidos. Bueno, pues en este equipo del Orange County también exjugadores galácticos han pasado por ahí. Y muchos que salieron de ahí, pues que dieron su paso para la Liga Mayor. Así que eso es de Javier Chicharito Hernández. Vamos a ver cómo le va. Si le alcanza el físico para estar también, porque se corre bastante, ¿eh? No crea que es sencillo estar en la USL, porque también hay mucho joven por ahí. Bueno, el equipo de las Águilas del América, felicidades, ¿no? Más que todo para las chicas que lograron pues coronarse, ¿no? Coronarse campeonas en esta campeón de campeonas, ganándole al equipo de los Tigres y logran ese triplete histórico para las Águilas femeninas. Así que las Águilas hicieron historia en la cancha del Toyota Field de San Antonio, Texas, al ganar su tercer título del año. Tras ganar la Liga MX femenil, ganaron la Conca Champion y ahora pues ganaron este campeón de campeones. Ha de estar muy contento y orgulloso, ¿no?, el señor Emilio. También su equipo pues no ha perdido, sigue invicto, ¿no?, a pesar de que el Aguayo no le gusta mucho cómo jugó contra el equipo de Los Ángeles Galaxy, que perdió 1-0 con gol de Joseph Pencil. No le gustó al Armando cómo jugó las Águilas del América, pero bueno, pues ahí va, ¿no? Todavía sigue invicto el señor Guillermo Almada. Vamos a ir a una breve pausa, ya regresamos, pero recuerde que pues está esta promoción del veranazo, mis amigos. 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Envíen la palabra Sedona al 213-527-2346 para que tengan oportunidad de irse a este lugar paradisiaco ahí en Arizona. 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Envíe la palabra Sedona, tiene ya, nos quedan 15 minutitos para finalizar este programa, para que envíe esa palabra, para que usted pueda participar en este concurso de El Veranazo. Pausa y regresamos.
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0: Bueno, mis amigos, pues ya estamos a punto de retirarnos el día de hoy. Vámonos a este breve resumen. Gracias a usted por estar participando. Sigan enviando la palabra Sedona con S de Samuel para que puedan tener la oportunidad de participar por este viaje o por el dinero en este concurso de El Veranazo. Y el número de teléfono para que usted pueda enviar el texto con la palabra Sedona es el 213-527-2346. 213-527-2346. Para que pues se pueda llevar ese dinerito o el viaje, ¿no? Cualquiera de las dos cosas. Bueno, pues rápidamente vamos con este breve resumen deportivo. La MLS, bueno, pues tuvo actividad este fin de semana. El Galaxy saca un empate con sabor a victoria, pero los resultados quedaron de la siguiente manera. El equipo de Charlotte 2-0 le gana al equipo de Red Bull de Nueva York. Columbus Crew 2-1 al Cincinnati. El equipo de Filadelfia le volvió a perder. Seattle Sander 1-0 en esta oportunidad gana Filadelfia. El Inter Miami sin Lionel Messi 1-0 le gana al Impacto de Montreal. Y bueno, pues el equipo del Chicago Fire pierde de visita contra el equipo de el New York City. 3-1 fue el marcador a favor de los neoyorquinos. Y bueno, el DC United 2-1 le pega al Toronto FC. Revolution de Nueva Inglaterra, que está teniendo una temporada más aceptable, mejor que las anteriores. 4-1 le ganó al Atlanta United del Tata Martino, que ya no siente lo duro, sino lo tupido. El Dynamo de Houston 3-0 le gana al Austin FC también. Ahí Héctor Herrera, pues también jugando ya sus últimas temporadas. Minnesota y Vancouver no se hicieron daño, 0-0 el marcador. El San Luis le ganó 1-0 a Colorado Rapids. Hay que recordar que San Luis viene de pegarle al Galaxy de Los Ángeles. Le ganó 3-1 en la casa del Galaxy. Bueno, Orlando City 1-0 le gana al Nashville. El equipo de San Diego vuelve a ganar y le gana 1-0 al Dallas, que será el próximo rival del Galaxy. El próximo fin de semana 1-0 gana el equipo de San Diego dirigido por Mike Varas. Los terremotos de San José, bueno, pues venía también de sufrir una apabullante derrota de 4-0 que le metieron a este equipo de los terremotos de San José, el equipo de Orlando. Y bueno, con el Galaxy tampoco pudo, iban perdiendo 1-0. Y terminó empatando, ¿no? Con gol de Joseph Pencil al 13 y al 62, Ray Roberts, un remate de cabeza, termina anotando, pues ahí el gol que le dio el empate a los terremotos de San José, que por lo menos no perdieron en su casa. 1-1 el marcador en esta oportunidad. Y el que le dio una verdadera repasada al Sporting de Kansas City fue Los Ángeles FC, con razón se estaba indispuesto a Guayo. 4-0 le ganó al Sporting de Kansas City y Portland Timber 2-1 le ganó al equipo de Real Salt Lake. El Galaxy, bueno, el LAFC va a tener un rival complicado, va a visitar al equipo de Vancouver Whitecap, y el Galaxy se estará enfrentando al FC Dallas el próximo sábado primero, 7:30 de la noche. Los esperamos aquí en KWKW 13:30. Bueno, el Galaxy pues sale de la zona de calificación en lo que es en la conferencia del oeste. Está en el lugar número 11, porque bueno, pues ahí ya se le están subiendo a las barbas, ¿no? Los demás equipos estaban en la posición número 9, pero ya con las dos derrotas y el empate, pues ya me lo bajaron al lugar número 11. Timber está en el 10. Y bueno, pues en el primer lugar está el equipo de Vancouver Whitecap. Y en el segundo está el equipo de Los Ángeles FC. Ya me bajaron al tercero, a los terremotos de San José. ¿Qué pasa en el fútbol de Italia? Paolo Maldini pues ya renunció, ¿no? Ya renunció Paolo Maldini. Bueno, pues en el fútbol de Italia ha sufrido otro gran golpe en su intento por reestructurarse. Por reestructurar los cimientos tras los fracasos para calificar a las últimas tres Copas del Mundo. Y es que 10 días después de que Paolo Maldini tomara el cargo como director deportivo y Leonardo como su mano derecha, ambas leyendas presentaron sus renuncias al presidente de la federación. Y bueno, pues la drástica decisión tiene que ver con la negativa de Malago de fichar a Andrea Pirlo, porque ya estaba apalabrado para que dirigiera la selección de Italia, pero resulta que decían que siempre no, porque Andrea Pirlo tiene vínculos con una casa de apuestas y ya Paolo Maldini pues presentó su renuncia de mal y de malas allá en Italia. Bocinha, pues este portero que fue sensación en la Copa del Mundo, portero de Cabo Verde, que ya no es un jovencito, pues Bocinha va a iniciar de gran forma una nueva etapa en su carrera como futbolista profesional y lo hará con su último gran contrato, ¿no?, de fútbol, y va a estar allá en el fútbol de Chile, el cual ha sido revelado tras su anuncio oficial por parte de Colo Colo de Chile. De acuerdo con el medio chileno Radio ADN, el portero sensación de Cabo Verde en la Copa del Mundo ganará poco más de 596 mil dólares por año. Estaba devengando alrededor de 6,000 euros y ahora pues estará ganando 50,000 dólares al mes. Este portero, que bueno, pues su último gran contrato, vamos a ver cómo le va. Va a ser un año de contrato, año y medio le dieron para que estuviera con el equipo de Colo Colo, pero si hace bien las cosas, pues a lo mejor le extienden su contrato. Ya para finalizar, por otra parte, pues ahí está Germán Berterame, me manda mensaje tras su lesión, ¿no?, con este fin de semana con el equipo de Inter, después de que el Inter Miami diera a conocer el parte médico de Germán Berterame, el atacante mexicano, salió a dar pues un mensaje de agradecimiento por la muestra de apoyo que recibió por parte de los aficionados y compañeros. Fue a través de su cuenta de Instagram donde Berterame aseguró de que no apresurará su recuperación para volver a las canchas. Quiero darle las gracias a Dios porque hoy puedo decir de que estoy bien. Ahora toca recuperarme con tranquilidad, tener paciencia y prepararme para volver a darlo todo de mejor manera. Fueron sus declaraciones durante el partido entre Montreal e Inter Miami. Germán Berterame tuvo un encontronazo con Efraín Morales que provocó que el atacante de Inter quedara inconsciente en el terreno de juego. Pues nuevamente felicidades a los seguidores de la Máquina Celeste de Cruz Azul por haber ganado el campeón de campeones en el Dine Tijeles por Par este fin de semana. 3-1 le ganan al Toluca. Y felicidades también por el triplete a las damitas, a las Águilas del América Femenil, por el triplete logrado también recientemente. Que tengan ustedes muy buenas tardes. No le cambie, se viene Jorge Ramos y su banda.
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0: Estamos sobreviviendo, no tenemos mucho fútbol, por lo menos no la cantidad que teníamos en el Mundial, pero bueno, nos entretenemos de todas maneras con lo que podemos agarrar y, por ejemplo, agarramos en la final del Campeones de Campeones de México en un partidazo Toluca realmente fue, iba a decir vapuleado, pero fue sobrepasado por un Cruz Azul que no para de ganar en 10 partidos, 8 triunfos y 2 empates para Joel Wiki. Atención, el International Board acaba de reconocer un terrible error que pasó en el Campeonato Mundial de Fútbol. Y atención, que el favorecido fue el que todos señalan. América tiene refuerzo.
1: ¿Qué fue lo que dijo?
0: Aún busca su nivel. Mientras tanto, estaremos en un ratito para hablar de Cruz Azul con Omar Esparza para saber hacia dónde apunta la máquina en cuanto a movimientos, quién llega, se va alguno. Omar Esparza, en un ratito, el hombre que sabe y muchísimo de la máquina cementera. Chicharito acaba de firmar un contrato y se viene a jugar a los Estados Unidos de Norteamérica. Florentino Pérez inflaciona el fútbol mundial, paga fortunas y parece no consultar a Mourinho. Julián Álvarez es ninguneado en el Atlético de Madrid y esto ya tiene nervioso a Barcelona. Gianni Infantino salió a cruzar a todo aquel que lo critica y todo aquel que lo critica lo están volviendo a criticar. La MLS se relame con lo que espera por derechos de televisión de cara al futuro, mientras que hay voces que piden ya duplicar los límites salariales. Algunos de los temas que tenemos preparados para ustedes, damas y caballeros. Qué placer iniciar una semana sabiendo que están ustedes ahí con nosotros, en el lugar que puedan, en Facebook, donde les pedimos que se suscriban, que agiten la campanita, que le den me gusta. Les juro por Dios que lo necesitamos, nos ayuda muchísimo, muchísimo. Puede que nos sigan también en Spotify, sí, o en Amazon, o en Apple. Todos los podcasts en la plataforma a la que usted acostumbra a escuchar los podcasts, ahí está Jorge Ramos y su banda. Estamos en X, estamos en TikTok, estamos en Instagram y estamos en Facebook. Para Facebook tienen que buscarlo, el fútbol con Jorge Ramos, por lo que ya hemos explicado que no pudimos utilizar el nombre del programa. Pero en Facebook nos encuentran con el fútbol con Jorge Ramos. Señor Mayorga, ¿cómo le va? ¿Cómo anda usted? ¿Cómo pasó el fin de semana? ¿Miró fútbol?
2: Lo poco que hay, como usted bien lo saluda, hay poco, gastó como 7 minutos haciendo títulos y dijo que no teníamos material, menos mal no hay material, pero hay no, mejor que sobre y no que falte, es mejor que Exacto. sobre y no que falte temas. 21 goles apenas en la jornada de México, hacía rato no había una tanta austeridad anoteadora en el fútbol mexicano, un promedio muy bajito de 2 y algo, 2.20 goles por partido, y usted ya lo titulaba, a mí de todo lo que vi me sorprendió el triunfo de Chivas sobre la hora en el reloj y la pobre presentación de América, y me preocupa Almada, Jorge querido, porque a Almada no se le puede pedir fútbol, pero no milagros. Ese equipo Exacto. necesita refuerzos con lo que tiene, con esta ropa no va a la fiesta.
0: Con Así los va. Nuevos propietarios hay realmente limitaciones económicas y está bien que así sea. No se puede gastar lo que no se tiene. No se puede seguir perdiendo plata. Por lo tanto, hay economía de guerra en el América y eso es muy bueno. Y ya lo sabía el técnico Guillermo Almada, que va a tener que seguir apostando a los jóvenes. Por eso llegó Óscar Perea. Después hablamos de él. ¿Cómo le va, señor Polanco? ¿Cómo está usted? ¿Cómo sobrevive el calor de Arizona, de Phoenix. Leía, leía ayer domingo que, a ver si esto es verdad. Gente Venga. Que dice que cuando camina ahí en Phoenix se le pegan los tenis, las zapatillas, se le pegan en la acera, que los autos que están parados cuando se mueven dejan parte de sus ruedas en el asfalto, de tanto calor que hace.
2: Comen mucho chicle y lo dejan tirado, hombre, claro que así se le pega.
1: Puede ser, Jorge, el sábado, día más caliente, 117 grados, 120 grados en otros lugares de la ciudad. Espantoso, ¿eh? Y me tocó ir a un evento a mediodía. Ya se imaginarán la temperatura, muy cerca de Phoenix, por supuesto. Oh, horrible, Jorge. La verdad, es como... No se podría vivir acá. Un ser humano no puede andar a esa hora, exponerse o salir. Es más, usted va a la calle con aire acondicionado y no siente que el aire acondicionado funcione o que le termine de trabajar. ¿Por qué? Por la misma sensación que tiene alrededor.
0: No da abasto.
1: Y la semana viene igual también, no tanto los 120, pero sí andaremos por los 114 para abajo. 114, sí, 110.
0: ¿Qué pasa? 100 es todo lo mismo. Yo vivía en Chicago y mire por dónde nos fuimos. En Chicago te decían, bueno, hay 3 grados bajo cero, hay 5 grados bajo cero. No, hoy con el factor de... Y esto es verdad lo que voy a contar. Sí, el año 1982, en Chicago, el factor del viento hizo sentir 82 grados bajo cero. Pero después que pasan los 5 grados bajo cero, es todo lo mismo. Ya no importa si es 7, si es 10, si es 30, si es 50. Es insoportable. Pero bueno, miren cómo arrancamos.
2: Y para arriba es lo mismo. Después de los 100,
0: claro.
2: Después de los 100 todo es igual.
0: Pero hablen de fútbol. Sí, tiene razón el pelado.
2: Mañana le conviene hablar al pelado. Hoy no le conviene hablar al pelado.
1: Mañana arranca una nueva era y va a ser la de este señor. ¿Puedo verlo, Forni?
0: ¿Cómo?
1: A ver. No, parece que no está. Ahí está. ¿Quién es? Jorge, Ricardo. Lo presenta Zinedine mañana. Zinedine Zidane.
0: Si hubiese hecho el boludo, o sea, hubiese seguido como usted es, Mayorga, no le arruine la noticia.
2: Él preguntó. Yo contesto.
1: Está bien, Jorge, está bien.
2: No quiere que le conteste oficialmente mañana.
1: Los proyectos que tiene, los proyectos que trae, qué tanto va a ser, quién va a ser su asistente, Bartés va a ser uno de ellos, según cuentan, mañana anuncia a Zinedine Zidane como técnico.
0: El exportero va a ser uno de los
1: correcto. Bueno, y mientras ellos tienen técnico, mientras ellos tienen técnico, los italianos están al horno, Jorge Ramos.
0: Vamos a contar la historia. Pirlo iba a ser ya el técnico designado. Así lo quería Paolo Maldini y Leonardo. ¿Qué pasó? Y esto es una vergüenza. Lo que diríamos si pasa en una de nuestras federaciones o asociaciones. Después que todo estaba decidido, se dieron cuenta que Pirlo tenía una relación comercial con una casa de apuestas en Rusia. Y por ese motivo el presidente de la Federación Italiana del Calcio no lo quiso. Ahora yo digo, ¿no se revisa, no se hace un chequeo de la realidad de Pirlo en todos los sentidos, de Pirlo, del técnico que vaya a ser? Bueno, esto determinó que no lo quiera el presidente, el background check, que no lo quiera el presidente. Paolo Maldini y Leonardo se fueron. Dijeron, si no es Pirlo, nos vamos. Y la verdad que los entiendo, porque, a ver, estas son las cosas que molestan de verdad. ¿Por qué nos hacemos los estúpidos? Hoy las casas de apuesta, nosotros estamos esperando a ver si nos cae una casa de apuesta que patrocine.
1: Claro.
0: Correcto. Si salen hasta en las camisetas de los equipos. Entonces, no nos hagamos más No seamos más papistas que más el papista, papa, dice, ¿no? Sí, sí. Entonces, por favor, el hombre le pagaban X cantidad de plata a Pirlo por anunciar la casa de apuestas. Se terminó. Si no, ahora, si quieren limpiamos todo, pero entonces que nadie más agarre
2: nadie,
0: plata de
2: que la nadie casa se de meta con la exactamente correr. o todos en la cama o todos en el piso, pero correr. Porque la Liga Española, por ejemplo, sí erradicó los anuncios de todas partes y sacó las apuestas de toda la película. Okay.
1: Lo mismo la Premier League.
2: De todo. Y la sí. Premier también tiene razón. Sí. La sacaron y limpiaron. Pero si quieren que haya plata en las apuestas y ahora vetan a un técnico porque anuncia las apuestas, es complicado, es muy complicado.
1: Se habla
2: México
1: de Roberto...
2: está muy metido con las apuestas también, ¿no?
1: Se habla de Roberto Mancini como opción número uno para tomar el cargo del equipo después de que había sido descartado. Hoy, por este descarte, Mancini entraría y el que es el director deportivo sería Giorgio Chiellini. Giorgio Chiellini tomará el puesto que dejó Leonardo y Maldini para seguir con el proceso.
3: Giorgio,
2: bello. Es muy simpático lo que pasó con Italia. Soñaron en una semana, ¿no? Primero Guardiola, luego Ancelotti. Y después apareció Pirlo y ahora ni Guardiola, ni Ancelotti, ni Pirlo, ni Maldini, ni Leonardo. Es decir, cinco de un escobazo en menos de una semana.
0: Por eso están como están, ¿no? Por eso están como están, ¿no?
1: Por eso entonces, el Mundial es fuera.
0: Señores... vi el partido campeón de campeones, Toluca le pasó por arriba, diría yo, aunque hubo momentos que, Cruz Azul Toluca, okay. Hubo momentos que Toluca lo complicó un poco y apareció Kevin Mier muy bien en el arco, bien Dita en el fondo, Eric Lira en el medio, Cruz Azul está en un nivel...
2: ¿No le gustó lo de Jeremy Márquez como lateral derecho y se volvía un volante más? Yo creo que ahí fue donde desequilibró, le generó un hombre más en la mitad sin darse cuenta.
0: Ahora, lo de Palavecino y el otro muchacho argentino también...
1: ¿Paradela?
0: Paradela, espectacular, ¿eh? Espectacular.
2: Rotondi en la izquierda volvió a ser lateral.
0: Rotondi por izquierda. El Toro no encontró el gol, pero anduvo cerca, se comió uno de manera increíble. Pero acá lo que hay que destacar es que esto que estamos relatando lo consiguió frente a lo que hasta no hace mucho era por mucho el mejor equipo de México. Pero por mucho. Y lo único que le faltó fue Paulinho. Pero después... tuvo a todos los jugadores.
2: Y Marcel, ¿no? Marcel Ruiz, que también es un Marcel hombre Ruiz que se siente la baja del equipo.
0: Bueno, pero se aprontó ya para jugar sin Marcel Ruiz también. Perfecto,
2: ahora, Jorge, pero ¿no le quedó la sensación de que la diferencia de 500 partidos dirigidos contra 10 partidos dirigidos no se sintió en la cancha?
0: Que
2: la lección de fútbol pareciera que la estuviera dando... Hasta se desesperó el turco. No sé si usted vio que hubo un rato que pegó empujones a alguien de su banco.
0: Sí, vi. Pero bueno, la verdad de que este equipo de Cruz Azul luce muy, pero muy bien. No voy a hablar que podría ser un equipo de época en México, pero sí puedo decir que aquellos que pretendan desbancarlo, hablo del título, van a tener que jugar mejor que Cruz Azul. Y no va a ser fácil lograr eso. No va a ser fácil. En un ratito vamos a estar con Omar Esparza y seguiremos con Cruz Azul. Sí, lo escucho.
1: Hay una historia en relación a la forma como viene jugando el equipo, porque los resultados que obtuvo con los rivales en Liga MX, incluyendo Puebla el otro día... Jorge Ramos, no le fue nada fácil al equipo de Wiki conseguir la victoria, conseguir el resultado. Nosotros hablamos fácil porque ganó, sumó 6 puntos y va perfecto en la liga. Perdía 2-0 en su debut contra San Luis en San Luis y le dio vuelta al resultado y ganó 3-2 en el partido sobre la hora. ¿A qué voy? A que este equipo en la liga venía teniendo algunas dificultades. No era todo miel sobre hojuelas, porque los rivales que había obtenido, las circunstancias que había pasado, ponía a Cruz Azul en una situación como, ¿irá a caminar este equipo?
0: Pero ¿sabe lo que pasa? Le juegan a aguantarlo, a esperarlo. Toluca le fue a jugar y ahí se simplifica todo, ¿no?
2: Claro.
0: Termine.
1: Puede ser. Y lo otro, Turco Mohamed, todo lo que jugó lo ganó, todo. hasta el fin de semana pasado, Jorge, y está claro que aquí puede preguntarse usted, la baja de Paulinho, como mencionamos, la interacción o la incorporación de las nuevas figuras, si entran o todavía no entran en la dinámica del equipo, eso no deja de darle al Turco Mohamed como la sensación de que la máquina no está tan aceitada como para lo que él espera en este torneo.
0: Y ese es buen punto, porque Cruz Azul, todos los jugadores que participaron de este partido ya vienen del año pasado, no hay figuras nuevas, ¿no? Corríjame si estoy equivocado.
2: No, Jorge, está, no. Tienes razón, y aparte de eso, hablamos que les adelantaron el partido de la fecha 2 para el día martes, tanto a Toluca como a Cruz Azul. Cruz Azul usó el equipo, el con el que fue a jugar la final. En cambio, Toluca se guardó mucho pensando en la final, que todos lo comentamos aquí, el turco no quiere un título, y se guardó medio equipo. Y tampoco con el equipo que tiró a la cancha no le alcanzó.
0: Yo reitero, para mí hoy Cruz Azul es el verdadero campeón de México. No porque ganó el campeonatito pasado, sino porque le ganó al campeón del campeonato anterior.
1: Está bien.
0: Falta usted todavía. Habla, que, sí.
1: Usted este habla es el de aquellos que campeón de México. Usted habla de aquellos que levantan copas. Yo ahora voy a hablar, voy a apartar las copas y voy a hablar de la cancha. Y aquí, de pronto, mira esta relación, Jorge, que hay. Don Nacho Treyes, 2 títulos en 263 partidos. El señor Joel Wiki en 10 partidos ganó
0: eso
1: dos
0: es mala
1: títulos.
0: Leche. Eso es mala leche de toda la producción. Eso es mala leche de toda la producción. Porque
1: son
0: porque
1: como dice Mayorga.
0: Joel Wiki factiblemente le va a pasar y pase 263 partidos sin ganar un
1: título.
0: Y va
1: a sumar 10 copas quizás el paso que va.
0: No, yo espere. Me parece... gusta lo que está haciendo, pero sí. No sean mala leche con el...
1: No. A ver, son realidad. Jorge, lo que yo iba a hablar, es que usted habla de que Cruz Azul el mejor equipo porque levanta copas, pero yo quiero remitir al aspecto cancha, a lo que usted tanto habla de cómo dialogan los equipos en el terreno de juego. Creo que ahí usted debería quedarse y debería hacer una separación, porque Chivas es el equipo que mejor viene jugando en México, de acuerdo a lo que hemos coincidido en esta mesa.
2: No, por encima de lo que hace Cruz Azul. No comenzó este torneo igual, Elmer.
1: Bueno, Mayorga, estamos fecha 2, no vengamos a decirle que...
2: No, de acuerdo, pero...
1: Usted sabe lo que pasa en fecha 2.
2: En fecha 2, Cruz Azul también, usted dijo que sufrió. Lo que pasa es que Cruz Azul
1: lo ha sufrido.
2: Los resultados. Contra Puebla también empezó perdiendo.
1: Por eso la teoría del señor Ramos... La teoría del señor Ramos, Ricardo, se muere
0: hoy
1: ahí nomás.
0: Hoy estoy rentado por ustedes. Veo que estoy rentado por ustedes de nuevo, ¿eh?
1: A mí, perdóneme.
0: Y después me llaman Jorge, mamón me llaman mamón a mí, ¿eh?
1: Escuche, Jorge, a mí me chirria, como dice su amigo el catalán.
0: Chirría.
1: Me chirría, entonces, el hecho de que usted nos venda esa... la milonga esa del fútbol bien jugado y toda la cosa, y que las copas al carajo, que las levante. No, hoy Cruz Azul resulta que es el mejor para usted. ¿Me parece?
0: Esa es la manera más factible de poder conseguir copas, como yo quiero que jueguen. Pero no las copas al carajo, no. ¿Ve? Está diciendo, pero
1: Jorge Ramos, a usted las copas no le suman si aquel equipo se defiende, si aquel equipo se cierra y no propone espectáculo.
0: No me gusta.
1: Pero usted
0: no
1: sí
0: me
1: le
0: gusta.
1: Vale aquel que toca 50.000 veces la pelota antes de poner la portería contraria.
0: Tampoco.
1: ¿Y cómo quedó?
0: Encasillando en eso, malo. Y no es lo que yo proclamo.
2: No se vayan a los extremos.
1: Yo tampoco la suya, ¿eh?
2: No se vayan a los extremos. A ver, Cruz Azul está jugando bien y alzando copas. A ver, ¿cuál es el problema?
1: Jugando bien y alzando copas.
0: Lo más importante es que está jugando bien. ¿Sabe por qué alza copas?
1: Jugando bien.
0: Alza copas porque juega bien.
1: Jorge, es fácil venir con el periódico de lunes, como el señor Mayorga, a hablar y cobrar acá.
0: Alza copas porque juega bien. Por eso alza copas. Si no jugara bien, El Toluca le hubiese hecho 3-4 goles, pero se los hizo él al Toluca. Cruz Azul se los hizo a Toluca.
2: No, en el partido...
0: Porque juega bien, juega para adelante, va a buscar el arco de enfrente. Y no son toquecitos, tiquitaca. No, no, no. Ya no hay tiquitaca en el fútbol y está bien. Hoy hay mucho más dinámica. Yo no me encasillo en eso.
2: Es que el tiquitaca era horizontal y ahora se juega mucho más vertical.
1: Que bueno que abre su mente, señor Ramos, ¿eh? Que no vea solo copas, que no vea solamente tocazón y todo lo demás. ¿Y saben algo? Somos injustos. Ustedes no lo mencionaron. La producción mostró la foto hace un instante de Charlie Rodríguez.
0: Sí, qué bien jugó, ¿eh?
1: Partida a un nivel de tamales, ¿eh? ¡Qué jugadorazo!
2: Qué ironía, Jorge, que tan bien que hablamos de Brian Gutiérrez, porque lo tenemos...
0: Y este se va, ¿eh? Este se va, ¿eh?
2: No. Dice que se va. Este ya dijo que se quiere ir. Pero digo, sí. Hablando de Charlie, ¿no duele un poquito que le hubiera dejado el Vasco afuera del Mundial? Cuando el punto alto de Brian
0: no
2: se dio afectó, antes del Mundial.
0: Pero no lo
2: no, no, afectó, no, de acuerdo, ¿eh? De acuerdo. A Charlie no lo afectó.
0: Bien, no, uno no puede llorar sobre la leche derramada, ya pasó, ya está perfecto, que sea un ejemplo de vida eso, para todos aquellos que algo no les sale y se caen. No, miren lo de Charlie Rodríguez. No le salió el Mundial, pero dice, yo tengo que seguir adelante. Muy bien.
1: Esta estadística es para Jorge Ramos, ¿eh? Así como a Cruz Azul, después del día 16 de septiembre, va a ser el máximo ganador en la década porque le va a ganar al equipo de Miami el rejuntado de Leo Messi. Y todo lo demás, Jorge Ramos, el día 16.
0: Rejuntado de Miami.
2: Va 3 meses usted, adelante, profanando el nombre del equipo más importante.
1: El resultado de Miami
0: es el actual campeón de una de las ligas que ya se empieza a meter entre las favoritas de la MLS. Y por cierto, lo de ¿qué? Luis Suárez es inoxidable.
2: A meter
0: Luis
2: el gol.
0: Suárez,
2: A lo Panenka.
1: Pero cuenta el escenario, lo que pasó, ¿no?
0: Bueno, sí.
2: Esto fue producto de la falta sobre Berterame, sí.
0: Ahí está, exacta. Por suerte, se llevó terrible golpe Berterame, creo que fue lumbar y en la cabeza. Lo tuvieron que llevar inmediatamente a un nosocomio, a un hospital en Montreal. Lo trajeron, lo llevaron en Miami al hospital Baptist, pero ayer en la tarde ya estaba en la casa y todo indica que va por buen camino su recuperación, pero me parece que va a tener para 2 o 3 semanas antes de volver a las canchas.
2: Eso le iba a preguntar a Polanco por el protocolo de conmoción que existe en la MLS también, ¿no?
1: Hay una semana, como en todos, Ricardo, como en todo, Jorge, hay una semana que supervisan cómo está, cómo va, entonces es el club el que nutre la información a la liga, porque este jugador, se supone, Ricardo y Jorge y amigos, no va a tocar balón durante esta semana, después del susto que ha dado a toda la liga, porque era una noticia para todos, de preocupación.
0: Bueno, en un ratito, seguramente vamos a escuchar que en el fútbol se vive de créditos como en la vida. Ahora, ¿cómo consiguen crédito? Hablo del Real Madrid. Lo que ha gastado, la fortuna que está gastando el señor Florentino Pérez. En un ratito, después de la pausa.
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0: Bien, en euforia, estamos hablando de Luis Díaz, el notable delantero colombiano que no tuvo un buen mundial, pero eso no le quita el notable jugador que es, que Al Hilal lo quiere, que él quiere, pero nos dice Mayorga que el que no quiere es Bayern Múnich, que en el medio habrían 70 millones de euros, ¿no?
1: Yo también sé que el Bayern no quiere porque quiere mínimo 100 millones, Ricardo.
2: Claro, porque, además porque pagaron 75 al Liverpool. Es decir, es bajarle también la cotización al... Yo lo veo, a mí, yo entiendo lo de Luis, que él querrá solucionar su vida y uno no tiene por qué meterse en el bolsillo.
0: Exacto, de los demás, pasó lo mismo con Darwin Núñez. Pasó lo mismo con Darwin Núñez.
2: Pero a ver, yo le pregunto a Darwin, le pregunto a Luis, ¿lo que han ganado en su carrera ya no les alcanza? Como para que piensen en bolsillo su prestigio profesional. Yo hago la pregunta sin querer meterme en la decisión.
0: Él es muy amigo de Darwin Núñez. Darwin Núñez le puede decir cuál es su experiencia y él igual quiere irse. Él lo que quiere es la plata.
2: Exactamente. Claro, para mí es lo que él quiere. Ganaba 2.5 millones en el Liverpool. Se fue ganando 14 millones al Bayern. Y ahora le están ofreciendo 25 millones en el Al Hilal.

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1: Una vergüenza, pero una vergüenza absoluta y total que no lo tapa ni los dos títulos que acaba de ganar, que Cruz Azul ande mendigando casa para jugar. Absoluta y totalmente. Anda de mendigo pidiendo un favorcito. Me dan un poquito para jugar en su estadio. Digo, Omar, ya a esta altura.
2: Adrián, Jorge.
1: Adrián. Perdón con la expresión, nada académica, Adrián, pero muy gráfica. Que ya no chinguen más con eso.
3: Mira, te voy a decir algo, Jorge, que siempre dice la afición de Cruz Azul y hasta en la interna empiezan a bromear con ello. Miedo y estadio son dos cosas que hoy no tiene Cruz Azul y que por lo menos en un futuro próximo los tienen un poquito difícil, Mira, es ondeado el tema del estadio. Me siguen diciendo que está muy difícil. Cruz Azul quiere construir un estadio en Ciudad de México.
1: No, ¿tú le crees?
3: Pero no hay espacio, Jorge. No hay espacio en la Ciudad de México.
1: Un pedazo de tierra. A esta altura, ¿cómo que no va a haber? Que vayan y compren el espacio donde hayan muchas casas, vayan y compren todas las casas que haya que comprar y ahí hagan un estadio. Porque la verdad, es una mancha grande que tiene la camiseta de Cruz Azul el no tener su propio estadio, andar de mendigo por ahí,
3: Mira, yo te voy a decir algo que creo que va a terminar pasando, Yo creo que Cruz Azul va a terminar en el Estado de México. O sea, por como se ha complicado la cosa en la ciudad, yo creo que Cruz Azul se va a ir al Estado de México, que depende desde el punto en el que lo vean, pero échenle 45 minutos hasta hora y media más. Yo creo que ahí va a terminar Cruz Azul, pero en estos momentos no hay nada, no hay un terreno comprado, no hay un terreno adelantado, ni más. Lo único cierto es que Cruz Azul tiene contrato en el Estadio Azteca hasta el 2031. Ahí van a jugar Cruz Azul, América y el Atlante.
1: Bueno, vamos a lo lindo. A ver, hace un ratito, Omar, tirábamos todas las loas al momento.
2: Adrián, Jorge.
1: Omar, le estoy diciendo Omar y es Adrián.
3: No te preocupes.
1: Qué pendejo. Perdón, qué tonto.
2: Aquí no le contradecimos a nadie.
1: A ver. Adrián, hace un ratito tirábamos todas las loas. Realmente fantástico lo que está jugando la máquina. Principalmente lo de los otros días, frente a Toluca. Toluca no lo fue a esperar, no lo fue a contragolpear, le fue a jugar y ahí la verdad que era un caldo de cultivo para que Cruz Azul pudiera hacer lo que mejor sabe, que jugar al fútbol. ¿Qué es lo que ha pasado? ¿Cómo Joel Wiki le ha encontrado tan rápido la vuelta? ¿Dónde está la explicación a eso, Adrián?
3: Mira, Joel tiene una explicación y lo dice normalmente. No complicarse las cosas. Muchas veces dice, el fútbol es sencillo, no hay que hacer grandes ecuaciones, hay que poner a cada jugador en su lugar, hay que sorprender de vez en cuando, ¿no? De repente sí hay que moverle, pero eso es la explicación por parte de Joel Wiki, ¿no? De ser prácticos. Y creo que el mismo grupo hoy le ha comprado la idea, está muy contento con él. Yo veía, por ejemplo, los festejos, ¿no? En el camión, después de ser campeones en el campeón de campeones contra Toluca. Y Wiki parecía un jugador más, ¿no? Y decía la muertiña y ahí le hacían bromas a Wiki. Y Wiki es uno más de ellos. Y además está muy bien cobijado, tiene un cuerpo técnico muy bueno en estos momentos, ¿no? Porque se reforzó la parte de auxiliar técnico, la parte de la preparación física. Algo que no tenía Cruz Azul y que ustedes saben, muchas veces le costaba trabajo, era el tema de la psicología, ¿no? El tema mental que Cruz Azul se caía. Sí. Hoy Cruz Azul ya tiene un coach mental que es Nicolás Viconis, exportero uruguayo. Acompaña como parte del cuerpo técnico a Cruz Azul. Me parece que las cosas las están haciendo bien desde el mismo cuerpo técnico. Los jugadores adoran a Joel Wiki y ya es campeón dos veces en 10 partidos. Hay técnicos que no ganan un título en su vida o que se quedan con uno. Joel Wiki ya tiene 2 en 10 partidos. Y él lo dijo, vamos por 4 este semestre, porque también tiene la Leagues Cup, que sabemos que Cruz Azul ha fracasado en este certamen. Tiene también Campeones Cup, que van a enfrentar a Lionel Messi y al Inter Miami. Y de hecho los jugadores decían, échenos a Messi, quieren, traen muchas ganas de jugar este partido en Miami el 16 de septiembre.

0: y por supuesto buscar el bicampeonato de liga.
1: Ah, bueno, bueno, entonces Wiki ha entendido rápidamente, tal vez porque no, hasta no hace mucho era jugador, y entonces claro, entiende lo que claro. quieren los jugadores y lo ha hecho muy, pero muy bien. Mayorga, Polanco, adelante ustedes.
2: Sí, no, pero es que el fenómeno parecido es el de Pizarro en Tigres, pero lo de Pizarro en Tigres no cuaja, no cuaja con títulos. Pero en cambio Wiki encajó perfectamente. ¿De dónde salió? ¿Quién fue el de la idea del Jerry como lateral derecho? Porque fue la pieza clave.
1: Wiki, ¿quién va a ser?
2: No, pero la pieza, Wiki. Sí, porque Wiki lo puede pensar, pero ¿se le ocurrió eso a Wiki o se le ocurrió a alguien del cuerpo técnico o el jugador pidió? Porque ahí el turco nunca entendió que tuvo un volante más y un lateral Cruz Azul en el partido.
0: Fíjate que le pregunté eso a Wiki en su momento y él me decía que fue algo hablado con Jeremy, o sea que Jeremy aceptó y que por supuesto el mismo Joel es algo que propuso. ¿Por qué? Porque tiene muy buena salida de balón, porque le gusta mucho lo que tiene desde la misma posesión, por ahí con algunas fallas en defensa, o sea, no es especialista en la zona, pero lo ha hecho muy bien Jeremy Márquez, se ha gustado y hoy ha provocado que inclusive Cruz Azul se pueda quedar igualito que el mercado pasado, ¿no? Sin moverle mucho a las piezas, porque ha gustado mucho lo que ha hecho Jeremy Márquez. Además, en el caso de Jeremy, hay que recordar que está Eric Lira, Charlie Rodríguez, Agustín Palavecino, José Paradela, Luca Romero, Andrés Montaño. Hay muchos jugadores en la media y me parece que el mismo Jeremy entendió que si quería jugar, tal vez había que irse un poquito hacia la banda y retrasarse, ¿no? Arrancar desde lateral y ahí le han encontrado un puesto a un jugador que también es muy, muy talentoso.
3: ¿Qué pasa, Adrián? Saludos. ¿Te parece que el partido del fin de semana ha sido el mejor en cuanto a lo bien jugado por la máquina en relación a los dos partidos de liga que traía el equipo?
0: Mira, es muy buena pregunta. Yo creo que es su mejor partido, de Joel Wiki en 10 partidos, los 10 partidos que lleva. Muy sólido, tal vez el primer tiempo un poquito de dominio alterno, pero el segundo fue extraordinario, ¿no? O sea, tú veías a Cruz Azul sacar el balón desde el fondo, mover adelante, las combinaciones que parece que ya se las saben de memoria con este fútbol interiorizado, ¿no? Porque Cruz Azul busca y busca por dentro y el rival no se la prende, ¿no? Y con Paredes, y es impresionante muchas veces ponerle atención a los goles de Cruz Azul. Hoy está muy mecanizado el equipo, está muy bien trabajado. Yo me atrevo a decir que es el mejor partido en la era Joel Wiki. Sí, quedaron 3-1 e inclusive pudo haber sido hasta un golecito más ya al final del partido con ese remate de Nico. Es decir, estás hablando de que Cruz Azul, el favorito al título, venció y pudo haber goleado inclusive al segundo favorito al título de liga, que hoy es Toluca.
2: Tú estabas en el estadio, estabas in situ en el partido. A ver,
0: me tocó desde México.
2: ¿Desde México? Ah, qué perfecto. Pensé que estaba cerca por lo de... quería consultarte qué pasó en la zona técnica de Toluca. Porque hubo un momento en que vi al turco como salido de la ropa, era producto de la frustración del partido. ¿Qué fue lo que pasó? Pero bueno, si no estuviste tampoco. No sé si te contaron algo sobre el tema.
0: No, perdió de repente la cabeza, ¿no? A mí me parece, porque es muy raro ver que el turco empuje a un miembro del cuerpo técnico. Para mí es parte de la calentura. Afortunadamente quedó entre ellos mismos, es decir, no entre rivales y sí. Algún problema mayor. Pero me parece que estaba muy desesperado el turco porque en el segundo tiempo Cruz Azul fue muy superior, ¿no?, a los Diablos Rojos.
3: Adrián, ¿qué, con lo demandante que va a ser el torneo, qué le falta al equipo de acuerdo a lo que ves, a tu diagnóstico? ¿Qué necesita? Porque la temporada es larga, recién comienza. ¿Dónde debería de pronto fijar un poco la atención?
0: Mira, buscaban un centro delantero. El tema es que la información que yo tengo es que están muy cerca de renovar al Toro, entonces por ahí no se abriría una plaza. Hay que estar atentos a lo de Cristian Ebere. El nigeriano tiene un sondeo por parte del Vasco da Gama del fútbol brasileño. Hay que estar atentos a ese sondeo. Ahí me dicen que si la oferta es buena, se podría llegar a dar la salida del nigeriano. Vamos a ver, hasta el momento no ha llegado esa oferta. Si se ve Ebere, traerían a un extremo seguramente. Alguien que le pueda dar a Cruz Azul alguna variante en ofensiva. Y hoy lo que más buscan es un lateral por derecha, pero... pues lo que ustedes decían, cuando Jeremy está en ese nivel, cuando Rodarte, que es su banca, también es un jugador que sin mayor problemas podría ser titular, pues tampoco es algo que urja, ¿no? Yo hablando con la directiva la semana pasada me decían, queremos traer algo mejor de la que ya tenemos, el problema es que en la Liga Mexicana es muy difícil encontrar algo mejor. Entonces me parece que el nombre aún no está decidido por parte de Cruz Azul, porque además tiene que ser mexicano.
2: Sí. Viene una fecha más antes de entrar en modo League Cup, ¿no? Es decir, ¿a qué ¿A qué apuesta Wiki? ¿A ser nueve y quedarse tranquilo para irse al Parate Liscop?
0: Sí, se quiere ir en ese duelo contra el Atlante, que además pinta, ¿no?, para hacer un duelo en el cual pueda ganarlo Cruz Azul.
2: Ojo con Atlante, que lo vi contra América y me pareció mejor que América, a mí.
0: Sí, no, a ver, los está acomodando muy bien Miguel Herrera, sin un plantel extraordinario, los está colocando bien, está haciendo partidos muy rocosos. Creo que Cruz Azul hoy aspira a eso, ¿no?, a poder ganar este partido y tratar de irse con 9 puntos de 9 posibles a la Lixco, donde además le ha ido muy mal.
1: Pido disculpas, pero yo pensé que era el estómago de Mayorga o de Polanco, pero era tremenda tormenta que teníamos acá afuera y me quedé sin internet. Bueno, sigan ustedes porque yo ya perdí el hilo.
3: Pregunte del tema Lira si quiere, Jorge. Justo eso me iba a preguntar. Sí.
2: No habíamos llegado ahí todavía. O sea que,
3: correcto.
1: Sí. Suma. ¿Qué pasa? Lira está desesperado por irse y lo dice a los cuatro vientos. ¿Molesta esto primero? ¿Molesta esto en la interna de Cruz Azul? Y después, ¿qué posibilidades hay de que eso pase?
0: Mira, Cruz Azul sabe que el jugador quiere cumplir su sueño, el jugador se quiere ir al viejo continente. El problema es que en estos momentos no hay una oferta tal cual. Y el mismo jugador lo dijo, no hay una oferta sobre la mesa. El tema acá es que hay conversaciones avanzadas. Eso es lo que ha dicho la propia gente de Lira y el mismo Eric lo mencionó, que esta semana se podría llegar a mover algo, que van a poner sobre la mesa ofertas a Cruz Azul. Cruz Azul sabe que no lo va a soltar, no lo va a regalar al jugador, pero que tampoco se va a ir a 15 millones de dólares, porque si no el jugador nunca se va a ir. Tiene 26 años, mide unos 70, en esa posición hay muchos en el fútbol europeo y lo puedes encontrar a la tercera parte, ¿no?, de lo que pagarían por Eric. Por eso Cruz Azul sabe que para apoyarlo hay que darlo un precio que pueda llegar a darlo, ¿no?, también los equipos europeos. Eric, si bien creo que está a lo mejor un poco ansioso con respecto a su futuro, sabe que también el mercado está arrancando, ¿no?, en Europa. Sabe que muchos mexicanos que se han ido a mediados de agosto, a finales inclusive. Entonces creo que las esperanzas están puestas en que se pueda ir, porque además todos en México, en Cruz Azul, dicen: si no se va Eric Lira a Europa, entonces no se va ningún mexicano, ¿no? Después del mundial que dio, después de la actuación que hizo en el mundial, si no se va Lira, no se va nadie, ¿no? Entonces la gran esperanza está puesta en que llegue algo bueno para Eric en Europa.
1: Bueno, y lo otro que te quería comentar, Adrián, es la verdad, todos los méritos que le estamos dando a Joel Wiki, no le quitamos nada, pero qué plantilla que tiene Cruz Azul, ¿eh? Estaba haciendo un repaso, la banca que tiene Cruz Azul serían titulares prácticamente en cualquier equipo del fútbol mexicano, ¿eh? La verdad que han armado un trabuco bárbaro, y no sé qué hay en cuanto al tema de alguna contratación más, alguna salida fuera de lo de Eric Lira. ¿Qué nos puedes decir?
0: Sí, ahí parte también importante es la gestión por parte de Joel Wiki. En estos momentos no hay ningún jugador sumamente avanzado para poder llegar. Han visto laterales derechos, les gustaba lo de Julián Araujo, por ahí sanó Javier Nevarez de Juárez, le han acercado otro tipo de jugadores, pero cercanos así para cerrar pronto no hay en estos momentos. Les decía que como delantero estaban buscando opciones, pero también el Toro está muy cerca de renovar, el Toro Fernández, así es que si no sale el Toro no se abre una plaza para un centro delantero. Yo creo que Cruz Azul, por lo menos estas semanas, apunta para quedarse tal cual. Y es algo que me ha dicho la directiva. Cuando un equipo es campeón, cuando un equipo está dando tantas alegrías, muchas veces es más importante proteger al grupo que tratar de seguir metiéndole y demás, ¿no? Hay un grupo muy bueno, muy cobijado. Entonces me parece que Cruz Azul no tiene urgencia en meterle todavía más billetazos y refuerzos a este plantel que, como bien lo decías,
1: tiene un plantel.
0: Extraordinario.
2: Es extraordinario. Ahora, si se va Lira, ¿no querrían reemplazar a Lira o se quedan con un...? El plantel es suficiente, pero ¿no reemplazarían a Lira?
0: Mira, a mí me han dicho, si se va Lira, tenemos el plan perfecto y es a Mauri García, que es el medio de contención con el que fueron campeones en Liguilla, ¿no?
1: Cuando claro,
0: Mauri,
1: claro.
0: A Mauri lo hizo maravilloso, inclusive a Mauri está por renovar, le van a dar un gran contrato, más años, más sueldo y demás. El plan ya está hecho con a Mauri García, ¿no? Y también he llegado a tener comentarios de que si se va a Lira, en una de esas podrían llegar a reactivar lo de César Montes. Está difícil, vale mucho dinero el seleccionado mexicano, hay que pagar a los rusos, hay que llegar a un acuerdo también en cuanto a sueldo, sería el mejor pagado de Cruz Azul. Yo lo veo muy difícil, pero creo que lo de Eric podría llegar a abrir la puerta a que alguien llegara más.
1: Adrián, muchísimas gracias, solamente me queda decirte, los resultados calman todo, ¿eh? Pensar que hasta no hace mucho, Iván Alonso era el mismo diablo. Las críticas alrededor de Iván Alonso surgían desde cada rincón de todos los sectores y toda la prensa se hacía eco. Hoy ya ni se habla de Iván Alonso. Todo gracias a los triunfos, ¿eh? No hay caso. Es la táctica, como decía el gran Manolo Lapuente. El gol es el... ¿Cómo es que decía Manolo? Ahí se me olvidó ahora.
0: El táctico del gol.
1: El gol es el táctico es el gol, exactamente, ¿no? Así que bueno, un abrazo, Adrián. Muchísimas gracias y cada tanto te molestamos.
0: Abrazo grande y cuando quieran, aquí estamos a la orden. Saludos a todos.
1: Muy gracias, bien. Adrián. Fantástico. Adrián Esparza Oteo, entonces, señoras y señores, y yo llamándolo Omar, ¿eh? Me está pegando el viejo, Ya me parezco a Mayorga, Si me pinto el pelo, puede que empiece de
3: tal
1: nuevo.
3: Tal vez recupere un poco de más.
2: Sí, ya, posiblemente. Al menos se va a ver más joven. Eso sí, la seguridad. Ahora, bueno, si se pareciera a mí, estaría súper lúcido. Eso sí, tenga la seguridad.
1: Señoras y señores, a ver, hay un par de temas que no los podemos obviar. Hay mucho tema para hoy, pero a ver, me parece hasta irrisorio lo que hoy se asegura en Europa, que Jan Diamondé va a jugar el marfileño en el Real Madrid. Y el precio que estaría pagando el Real Madrid serían 135 millones de euros al Leipzig de Alemania. Para que ustedes sepan, más allá de que jugó ahora el Mundial y tuvo un par de partidos, yo realmente no lo vi nada extraordinario. Hizo un par de goles, sí, fantástico, pero ese muchachito, 20 años nomás tiene, ¿eh? 20 añitos, ¿eh? Pero claro,
2: no los ha cumplido.
1: Todavía no los ha cumplido. Pero hace 2 años vivía en el estado de la Florida, aquí en los Estados Unidos, en la ciudad de Daytona Beach, donde jugaban la USL o la UPSL, una de esas.
2: UPSL, United Premier.
1: Ok. Entonces el Leganés, alguien le acercó un video al Leganés y el Leganés se lo llevó y hasta hace un poquito más de un año entrenaba allí cerca del lugar de concentración del Leganés en unos campos casi de tierra. Le estoy hablando de un año y poquito, de ahí logra afincarse en el primer equipo y lo venden por 20 millones al Leipzig.
3: En el Leipzig. Y mire cuál equipo lo rechazaron, Jorge. Pasó por todos estos equipos y lo rechazaron. Fue a probarse.
1: Fue a probarse a todos estos.
3: A Bournemouth, Chelsea, Rangers, Olympiacos y Crystal Palace. En todos le dijeron que no.
1: Y eso que Crystal Palace son unos fenómenos para ver, ¿eh?
2: Tienen un lujo en Crystal Palace, es verdad.
1: Exacto. Este muchacho tuvo una buena temporada, con 12 goles y 8 asistencias, en un equipo de tono menor como es el Leipzig. Pero ahora, el Real Madrid, según los informes, va a pagar 135 millones de euros. Un jugador que tiene un año jugando en primera división. Un año, ¿eh? Un año. ¿Que jugó bien? Sí. A mí me parece una locura. Después, si anda bien, seremos los primeros que diremos, es bárbaro. Pero, Jorge, digo, ¿dónde se pone el límite a esto? El señor Florentino Pérez, cuando salió Enrique Riquelme a pelearle la presidencia, le prometió a los socios traer jugadores de primerísima línea. Dumfries no lo es. Bernardo Silva ya viene de salida, aunque todavía tiene mucho fútbol, ¿eh?
2: Parece que va a ser un puente. Bernardo Silva no se va a quedar, parece.
1: Yo no sé si eso será, me cuesta creer. Cucurella, sí, fantástico. Pero para que tengan una idea, si se concreta lo de Diamondé, entre Cucurella y Diamondé, el señor Florentino Pérez, para suplir a Carreras y a Mastantuono, se va a gastar 190 millones de euros. A eso agréguele lo que ya se gastó con Hausen, con Alexander Arnold la mitad de temporada, con Mastantuono a principio de la temporada. O sea, en un año, Almanaque lleva gastado cerca de 400 millones de euros. ¿A ustedes les parece? A ver, y está muy mal, porque el estadio no le salió como pensaba, no está recaudando esa plata, está vendiendo parte del equipo, se va a convertir en sociedad anónima deportiva. O sea, por favor, por
2: favor. Eso no
1: favor.
2: Tiene nada malo, eso es un ingreso de dinero por un
1: porcentaje. No, lo tiene que hacer porque lo tiene fundido al club. Está obligado a hacerlo. Para sacarlo de la situación. Está obligado. Está obligado. No puede con las deudas.
2: Por eso
1: está obligado a venderlo.
2: Está obligado. Digamos que está obligado, sí. Ahora, yo voy a la cancha. El equipo que lo quería es el Paris Saint-Germain. El técnico que lo avaló a Diomandé fue Luis Enrique. Sí. Y los señores, cuando atravesó el Madrid la oferta, tienen la cara de decir desde el Paris Saint-Germain que ellos no van a afectar sus finanzas. A ver, un equipo que tiró un cheque de 222 millones de dólares por Neymar en su momento va a decir...
1: ¡Neymar, qué me está hablando! ¡Campeón de todo con el Barcelona!
2: No estoy hablando de la figura, estoy hablando
1: del monto. ¡Neymar es barato con lo que están pagando por Diamondé!
0: Era una política de fichajes en ese entonces también.
1: Y la cambiaron.
2: Por eso, suerte. Tiene todo el aval de Luis Enrique. Entonces, ahora, como Luis Enrique aprobó y se lo ganó el Madrid, entonces ahora es un mal negocio.
1: ¿Sabe cómo se lo ganó el Madrid? ¿Sabe cómo? Nos despedimos de TUDN Radio y de Euforia. ¿Sabe cómo se lo ganó el Madrid? Poniendo más chequera.
4: Claro. 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
7: Lou Gehrig fue poder, resistencia y nobleza. 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Su despedida en Yankee Stadium sigue siendo uno de los momentos más conmovedores del deporte. Gehrig.
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2: Bienvenidos sean todos ustedes a Los Jefes para toda la Unión Americana. Soy Álvaro el Brujo Morales, qué bueno que está con nosotros. Saludos a California, en Texas, en Nueva York, en Florida, en New Jersey, en Illinois, en Nevada, en donde quiera que usted nos esté escuchando a través de su radio. Gracias, nosotros somos la autoridad en el deporte. Gran programa el que vamos a tener hoy para todos, absolutamente para todos ustedes. Con Rodrigo el Pony Ruiz, Fernando Ceballos, Dionisio Estrada, Ricardo el Tuca Ferretti, Juan Carlos Gabriel y todo un gran equipo de colaboradores. Y señoras y señores, damas y caballeros, ahí les va.
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2: El domingo hace una semana, Lionel Messi fue humillado por la selección española. Lionel Messi hace una semana demostró una vez más que es un jugador que en los momentos importantes desaparece y se acobarda. Resulta que este fin de semana Cruz Azul fue campeón de campeones y Messi no. Resulta que este fin de semana las Chivas Rayadas del Guadalajara apenas si pudieron ganarle a Juárez al último minuto. Pero Messi y la selección argentina, ni eso. Resulta que hace una semana Messi no gana nada y el América por lo menos empata. Por lo menos empata. Así que señoras y señores, una vez más, hace una semana quedó evidenciado que la selección argentina no era un buen equipo, no estaba bien dirigido. Era puro humo lo que había alrededor, puro choros, Valdano, bielcistas, menotistas, en donde quedó evidenciado que la mesidotecnia y la narrativa albiceleste quedó limpiada y barrida del mundo. Increíble que hasta las Chivas ganaron y Messi no pudo hace una semana. Cruz Azul fue campeón de campeones y Messi y Argentina no pudieron. Señoras y señores, lo de hace una semana fue la evidencia de un jugador inflado. El quinto, no hay debate, es el quinto mejor jugador de la historia. O sea, primero España, segundo Messi en este mundial. Pero primero de todos los tiempos, Cristiano. Segundo, Pelé. Tercero, Ronaldinho. Cuarto, Cruyff. Y quinto, porque Messi ya descendió. Y quinto, Messi. Exactamente. Pero bueno, así, señoras y señores, damas y caballeros, la realidad que nos quisieron vender. Y recuerde que los narcisistas colectivos se van a victimizar diciendo: es que hay una fobia contra nosotros, es que esto y lo otro. Nada, fracasó y punto. Porque los momentos importantes, fíjese nada más, hasta el Piojo Alvarado tuvo una mejor semana. Hasta Lucas Romero tuvo una mejor semana que Lionel Messi. He dicho y es momento.
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2: Saludo, por supuesto, a Rodrigo el Pony Ruiz, Dionisio Estrada, el Rey Juan Carlos Gabriel I, Fernando Ceballos y todo un gran equipo de colaboradores. Por cierto, me informa la producción que Messi no va a dar la cara para el juego de estrellas de la MLS. Estará tan avergonzado, tan humillado o tan molesto que no le dieron algún penal. Bueno, Fernando Ceballos, ¿cómo te sientes que ¿cómo te sientes que hasta tus Chivas ganan y Messi no pudo ganar hace una semana?
3: ¿Cómo te sientes que las Chivas ganaron? ¿Sigues metiendo a Messi una semana después porque
0: Ya en el 94 ya estabas preparando el discurso, dijiste, de aquí soy.
2: Qué vergüenza que apenas hasta el 94 pudieron.
0: Está peor empatar con el Atlante, ¿no? Pero bueno.
2: Creo que el empate vale más que esta victoria, de hecho, de América.
0: Que el Atlante, pero bueno. Hablando de eso, me gustó el partido, me gustó y qué bueno que ganaron porque si no ganaban, quién sabe cómo se hubiera puesto la próxima semana.
2: ¿Y por qué apenas pudieron ganarle 1-0 a las Chivas hasta el 94?
0: Pues porque fallaron muchas ocasiones de gol, porque fue segura, porque faltó contundencia, estuvo con 11 atrás todo el partido, generó 2 en todo el encuentro.
3: Ya. ¿Puedes saber qué come Diony?
2: Sí. Dionisio siempre está tragando, no sé qué está tragando. ¿Es dulce de Puebla? No, es papita, ¿no?
4: Es unas botanas, unas papitas.
2: ¿Papitas onduladas?
3: ¿Cómo con tanto pinche saborcito que se antoja, chica? Provecito, Dionisio.
4: Pues gracias, gracias. La estoy probando porque el Alvarito el otro día no estaba comiendo aquí, no sé qué diablos también.
2: El otro día que estaba comiendo, yo no estaba comiendo nada. ¿Cómo ves, Diony, que las Chivas, digo, apenas si pudieron ganar al 94, pero a diferencia de Messi de hace 8 días, ellas sí ganaron?
4: Primero ya lo de Messi, ya pasó. ¿Eh? Yo sé que a ti te gusta joder a los argentinos. Ellos
2: caen. No, para nada. Por cierto, ¿quién crees que ya me devolvió las llamadas?
4: Ellos caen en tu juego. ¿Quién te devolvió? Ah, ¿Héctor Miguel Celado o qué?
2: ¿Cómo supiste?
4: Pues no sé, algún interés o a lo mejor algún reclamo. Mira, ¿no?
2: Para toda la gente que no sepa, Héctor Miguel Celado es muy amigo nuestro, de Diony, más amigo cuando le invitamos la comida, es un mucho más amigo, un campeón del mundo del 86. Más amigo nuestro cuando le invitamos la comida.
3: Ya no entres en tantos detalles.
2: Sí. Es que, perdón, Rey, ustedes tienen tu código de futbolista. Nosotros no somos códigos, nosotros no tenemos madre. Pues no sé qué va a querer, pero me dijo que me quería ver, Diony, que dijo, ya pasó, ya te quiero ver. Oh, a ver si es cierto. Sí, a lo mejor me cuidado con mi cartera. No,
4: bueno. No, cuidado con tu persona. Así no te confíes.
2: Bueno, ¿qué pasó con las Chivitas, Diony? No. Ganaron, pero hasta el 94.
4: También se vale ganar en el 94. O ganaron hasta que ganaron. No pudiéramos agregar.
2: Así casi no,
4: que América le dieron 9 minutos, pero no le alcanzó para ganar como quería que ganara el árbitro. Bueno, acá dieron 6 minutos hasta que ganaran, pero bueno, aprovecharon bien. Creo que el triunfo es merecido. Fue el equipo que lo intentó, lo buscó.
0: ¿Vas a controlar dar 9 con dar 6?
4: Lo intentó. No, al final de cuentas, ¿era para 6? No, ¿era para 9? No lo sé. Probablemente no, tampoco, ¿no? Pero cuando nos conviene, decimos sí hasta que ganen, y cuando conviene, querías, no. Era el tiempo justo, ¿no?
0: Ver,
4: pero Guadalajara gana bien porque lo busca, porque lo merece, porque juega mejor, y donde falla, ese es el tema. Por un lado de la contundencia, y por otro lado, bueno, bien el portero que sacó 2 o 3, Jurado, otras que fueron al poste. Es cierto, pese a que tuvo la posesión en el primer tiempo, nada más en el primer tiempo prácticamente, Juárez también tuvo 3 que no pudo aprovechar el Puma Aguirre, sobre todo esa que termina saliendo el portero, en este caso el tal Arangel, y la otra que increíblemente en el mano a mano, ¿no?
3: ¿Quién quiere hablar de fútbol si Valo está en Acapulco y trae look de que llegó hace 6 horas del baby?
2: Oye, el Pony, ¿ahí me escuchas, Pony? El pony puso su foto ahí como que estuviera y ya se fue al antro. Y ya se fue.
3: Se fue.
2: No, ya se fue. El pony ya se fue. No.
3: Al
2: PQ. Ahí te escuchamos, Pony. Ahí te escuchamos.
3: Se fue al PQ, Pony.
2: No. Rey, ¿puedes irle a la tienda a ponerle datos al pony, porfa?
3: Déjame ir al pocholomo, güey.
4: Alvarito, así como que tú te escuchas muy bien, no estás,
2: Yo estoy bien.
4: Ponle datos también, papá,
2: Yo estoy bien. Mira, te veo también como tú. Este eres el tragador de papas más rápido del universo.
3: Es como batalla campal, ¿verdad? Todos contra todos,
2: chicos. Aquí nos damos todos contra todos. Digo, Fernando, cuando llegó con nosotros, debió decir: no manches, estos güeyes de los que vienen de ESPN están re locos.
3: Fer, ya. Fer ya traía la UFC con él, que no se haga. Luego entró en modo. Deja reparto, madre.
2: Ahí nos escuchas, Pony. ¿Cómo viste que las Chivas sí ganaron? Y Messi hace una semana no ganó. No, ahí está. A ver, Pony, ya deja la cámara,
0: ganó,
2: papá.
0: Chiva penita, pero ganó.
2: Sí, ganó penitas. ¿Con qué resultado de esta jornada te quedas, Pony?
0: Querétaro ahorita ganó el último 2-1. Muy sorprendente.
2: Pero lo peligroso que es
0: América,
2: Querétaro.
0: América fue un desastre. No le pudo ganar al Atlante.
3: No, con todo respeto, la verdad, Miguel se hace. ¿Qué me dices? Se hace milagros, güey.
0: América no le pudo ganar a Atlante.
3: Muy raro, el Atlante. O sea, su plantel muy raro. Digo, con todo respeto. Pero
2: fue
3: heroico lo que hizo. Hace milagros, Miguel Herrera, cabrón.
2: A ver, Rey. ¿Qué le pareció? Las Chivas apenas pudieron ganar hasta el 94 contra el pobre Juárez.
3: Prefiero hablar de la América, ¿puede ser?
2: En el segundo bloque, su majestad, en el segundo bloque, parece.
3: El Tiva regresó al Akron. También.
2: O sea, la noticia es que el Tiva regresó.
3: Bueno, pero ganar es ganar. Y acuérdate, las tres, cuatro fechas, lo único que necesitas es acumular puntitos y luego ya empezar a funcionar. O sea,
2: mira, ya Jordan
3: Carrillo. No lo digo yo, lo dice la historia de la liga.
2: A Jordan Carrillo ya lo echaron a perder, Fernando. Lo ponen de titular y no sirve.
0: Ya lo echaron a perder, Fer. Te quedaste sin argumento después del gol del 95, ¿no? Porque todo el discurso que traías preparado se vino abajo.
2: Yo siempre tengo argumentos.
0: Ya le ibas a cantar, que de qué le sirve dominar el partido, generar tantas opciones, tener la posición. Si no ganan y terminan ganando. Un partido muy parecido.
2: Apenas al 94.
0: Que agregaron 6, bien agregados por todo lo que se había perdido. No 10, no 9, 10 como agregaron el del América a ver si lo ganaba. Acá estuvieron muy bien agregados y lo termina ganando Chivas. Efraín entró de cambio, lo hizo muy bien, por cierto, ese Efraín que tú dices que no sirve para nada.
2: O sea, pues ya no es titular.
0: Al equipo viene de una lesión, se acaba de recuperar apenas. Fue en la convocatoria, inició Jordan Carrillo, después entró Efraín. Hoy la verdad que Chivas tiene un plantel muy, pero muy completo. Y a eso súmale los que están en la sub-23, que la sub-20 que lo están haciendo muy bien, también. Muy bien también. La base también es Chivas. Ya es la cantera del fútbol mexicano, el Guadalajara.
3: O sea, Chivas está para campeón otra vez.
2: No,
3: yo le pregunto a Fer, porque eso nos dijo la temporada pasada. Va a ser super líder, va a ser campeón.
0: Llegaron a semifinales sin titular y ahora semifinales sin cinco titulares
2: y dos tipos que tenían experiencia en primerísima división.
0: Hoy con equipo completo.
2: 7 titulares más Marín y Sepúlveda. O sea, no vengan con excusas. Tenían 7 titulares y 2 tipos experimentados.
0: 5 titulares se fueron a la selección.
2: Y aún así. Sí, y en la cancha tenían 7 titulares y 2 tipos como Marín y Sepúlveda.
0: Venían con excusas. Si no tenías nada, y aún así.
4: Oye, pero a ver.
0: O sea que hoy con equipo completo, sí, está obligado a ser campeón.
4: Sí se vale ganar al minuto 107 y no se vale ganar al 94, ya no entiendo. O sea, sí celebras que España ganó al 107, tiempo sí, extra. Claro. ¿Eh? Pero
0: que
4: gritas.
3: Sí, pero España le ganó a Argentina, ¿no, compadre?
4: No importa. O sea, estamos hablando.
2: ¿Están ricas las niñas, Pony?
4: Estamos hablando del tiempo en el que ganas, ¿no?
0: Dionisio también no pasa.
3: Yo también quiero
4: entonces, oye, en el 107 sí nos sirve esa victoria porque le damos en la torre a Messi. En el 94, aunque es una victoria, no sirve para darle en la torre, entonces, o no sirve para darle en la torre a Chivas.
3: ¿Ya? Bueno, Dioni, pero espérate. Tú eres pro Chiva y pro argentino, o.
4: Ni lo uno ni lo otro. Pero es
3: tú también tienes que haber festejado el del 107. y el del 94 lo tendrías que criticar.
4: No, no festejé ni el del 107, ni critico el del 94. Pero tú lo acabas de decir.
3: No digo una que tenga que ser. Victoria, no digo que tenga que ser, nada más quiero saber a favor de quién estás. O sea.
4: No, de ninguno ni de otro. O sea, ni soy pro Chivas, ni soy pro argentino. Simplemente, digo yo, una victoria.
2: Pero si eres anti,
4: lo
2: dijiste, ¿no?,
4: hace un momento. Por una victoria es una victoria.
3: Porque así te extrañamos.
4: Segundo,
3: los americanistas te extrañamos, Marcos, porque de repente como que se te va. Y
2: él no es americanista de verdad.
3: La playera amarilla y...
4: ¿Cómo dijo don Fernando Marcos? El último minuto también tiene 60 segundos.
2: Sí, pero aquí son más del último minuto. El último minuto es del 89 al 90.
4: No, porque el último minuto era hasta el 6 de agregado al 96 y el gol cayó en el 95.
2: El reglamento dice que se juega del 80 a 90 minutos y luego se agrega en el último minuto del 89 al 90.
4: Que se agrega, y dentro de ese agregado de 6 minutos, el gol cayó en el 5:45.
2: Pero ya no sabemos cuál es el último minuto con tanto agregado. Pausa y venimos.
3: La camisa siente que fuiste al baby o nada más fuiste a la playa, güey.
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13: Noticias de último minuto. Afirman que hay espacios al frente de la casa de Iván.
12: Noticia de último minuto. Iván está cobrando por el estacionamiento.
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2: De regreso con todos ustedes en Los Jefes para toda la Unión Americana. Soy Álvaro Brujo Morales, qué bueno que está con nosotros. Saludos, saludos, saludos a San José, Tampa Bay, Salinas, Houston, Fort Lauderdale,
4: San Antonio,
2: Phoenix, Los Ángeles, Vegas, Amarillo, Palm Springs, Reno, McAllen. Todos escuchan bien, menos tú, seguramente no tienes buen internet.
4: No, lo que pasa es que nadie te reclama, estás. Solo yo.
2: Sí, no, pues es que tienes mal internet tú, nadie reclama. No,
4: perdón, tengo el mejor internet de todos.
2: ¿Me escucho bien, Fer?
0: Yo te escucho bien.
2: Muy bien, ¿cómo me escucho muy bien?
23: Hasta acá, hasta Chile.
2: Perfecto. ¿Clay, me escucho bien?
24: La verdad, no.
2: Perfecto. A callar y aplaudir. Y ahora vamos con...
25: Se van a tocar a Chivas. Que sea con argumentos. Porque aquí hay quien responde con datos, con memoria y con carácter. Es el momento del Chiva número uno.
2: Puede ser que a cierta edad los oídos y la vista fallen, eso es cierto también. Puede ser que a cierta edad. ¿Verdad, Pony?
23: Sí, claro.
4: Acá dice: sí, al sensei le está fallando un poco el internet. En el chat interno, papá. Para que veas que la vista no me falla. Sí, te falla el internet.
2: Bueno, dice: al sensei, dice ahí, no le está fallando. No, dice ahí, ya lo ves.
4: Sí.
2: ¿Por qué arrugan los sensei. Ojos? ¿Por qué le haces así? Bueno.
4: Porque se me vieron los lentes en el coche y traigo traigo los lentes.
24: Sensei, al sensei se le vio bailando en mesa de pista en el baby. Hasta altas horas de la madrugada.
2: Oye, eso
0: ¿Es que no ya había cerrado el baby?
2: Es que su majestad vive en el pasado. Su majestad vive en el pasado en una bella época. Déjalo. Oye, no. Esos lentes de Dionisio para la gente de radio no solamente son los lentes cojos, son los lentes chuecos, ¿no?
24: Espérate, yo vivo en el pasado, si el baby está abierto, ¿cómo chingados no está abierto? Claro que está abierto.
2: Es domingo, ¿cómo va a estar abierto el baby?
24: No, yo me refiero a que de ayer para hoy.
2: Ya, tienes razón. Bueno, es que aquí en Los Jefes vivimos en días del pasado, del presente, claro, y del futuro.
24: ¿Cómo se llama la realidad?
2: La realidad alternada. Pero déjame escuchar declaraciones del señor Milito. El señor Milito, el técnico de las Chivas Rayadas del Guadalajara. ¿Qué es lo que dice al respecto el señor Milito?
3: Creo que el dominio estuvo,
2: escuche usted,
3: marcado, la voluntad de querer ganar el partido de principio a fin. Y el resultado me parece justo. Hubiese sido, por supuesto, de haber tenido una contundencia mayor, quizás el resultado hubiese sido distinto y el desarrollo del partido hubiese sido distinto.
2: Uy, el resultado le parece justo, Pony, ganar hasta el 94.
5: Pues da lo mismo, al minuto 1, al 94 hay que ganar.
2: Claro.
5: Y pues ya no te compliques.
0: ¿No te hubiera gustado que América hubiera marcado el 15 y con eso hubiera ganado? Pues sí, güey, pero no.
2: A mí en los primeros 15 minutos me hubiera gustado 3-0.
0: 98, pero no pudo. No le dio para marcar el otro gol.
2: Mira, el otro día, Dionisio Estrada, ¿qué le dijiste a Henry Martín? ¿Que era un qué dijiste?
6: Yo, ¿qué dije?
2: Que era que descoordinado. No sé qué tantos adjetivos usaste cuando Henry Martín dijiste.
6: No, pues que ya se veía lento, que ya no tenía, no se veía la capacidad técnica hasta poder resolver una jugada en un mano a mano, y que la verdad está bajísimo de nivel.
2: Bajísimo de nivel. Tuvo una Henry Martín que pudo haber ganado. Se quita, por supuesto, al portero y después se la larga.
6: Pero no era quitarse, así como iba a tocarla. Hacia la salida del portero sobre su derecha. Ya no le dio.
2: Bueno, a ver, Fernando, ¿por qué no ganó el América?
0: Porque hoy no tiene equipo para competir de tú a tú y finiquitar los partidos, porque hoy Almada voltea a la banca y no tiene revulsivos, porque le cuesta inclusive armar un once de gala. Y porque yo creo que, y sigo insistiendo, con este América, con lo que tiene hoy, le va a costar mucho trabajo competir de buena manera en la liga.
6: Mira, el América no tiene equipo para el título, eso es cierto. Sí tiene equipo para meterse a la liguilla. Pero la parte cuando dicen América no tiene equipo, y como que da la impresión que lo están infravalorando, subestimando, haciendo drama, por lo menos el América, después de Guadalajara, que no sé, con puros mexicanos aparece, según Transfer Market, como el plantel más costoso del fútbol mexicano, 124 millones de dólares. Y abajito de ellos está el América con 113. Ya ni siquiera es Cruz Azul, no es Monterrey, no es Toluca, pero no es Tigres.
0: ¿Qué sablazo le han metido al América entonces? Bueno, porque es el segundo más caro, yo no sé.
24: Pero la cancha manda.
6: Que el América tiene un plantel hoy de porquería, cuando vale 113 millones de dólares.
24: La cancha manda.
2: Violante. Jugó como el Pony Ruiz en sus mejores tiempos.
24: No, y pero la cancha manda, y yo creo que Almada, y le ha pasado en otros equipos, es bastante, no sé si terco, duro, obstinado, pero con todo respeto, yo no entiendo por qué al Pato Salas no lo utilizó. El Pato Salas viene haciendo bien las cosas. Pero, ¿no?
2: De titular dices tú, porque después se lo metió Rey.
6: No, de titular.
24: Claro, o sea, a ver, se habla de Henry, que no está en ritmo, se habla de una serie de cosas. Yo entiendo que Henry es un bastión, que Henry pudo haber echado a Pumas el torneo pasado y falló un penal. El tricampeonato también en momentos importantes ha aparecido. O sea, tampoco trata de matar y hoy toda la culpa es de Henry, no. Pero, a ver, ¿por qué no jugar con dos? Volvemos a lo mismo. ¿Por qué no jugar con dos puntas de inicio? O sea, si este chavo ha hecho bien las cosas, en su momento Miguel Herrera lo hizo. Vino Mina, estaba Benítez, y le dijo, Mina, que venía de ser goleador con Atlante, le dijo, tú o Raúl Jiménez, el que esté mejor. Y de ahí Raúl Jiménez salió campeón y fue para arriba. O sea, no puedes tapar la salida de un jugador que ya te demostró. Siempre se dice en América, no, hace cuánto, no hay canteranos. Este chavo ha demostrado que tiene, cuando tenía que jugar él solo en punta, lo hizo bien. Bueno, tienes que seguirlo metiendo. O sea, lo mete, no le quiere dar la posibilidad de ser titular, pero sí al final le dice, resuélveme el partido, métete y resuelve el partido. No, a ver, es incongruente. Yo sí creo que tiene también Almada que ser un poquito más congruente y dar la posibilidad. A veces los técnicos son muy celosos, y si con el otro jugó, a mí me tiene que convencer. O sea, ahí yo creo que hay dos o tres jugadores que, digo, entiendo que metió a Dagoberto y al Joker, algunos más por necesidad.
0: Claro, lo que
24: pero hay que darle la confianza.
0: Almada es un tipo que le da la confianza a los jóvenes. O sea, no le pesa poner jóvenes. Y lo ha demostrado.
24: Van tres partidos y al Pato lo ha cepillado.
0: A lo mejor no le gusta.
24: Y el Pato venía haciendo goles el torneo pasado cuando no estaba Henry.
2: No, Pato lo puso en doble punta con Henry.
0: A mí me parece que es más un tema de que no le gusta.
24: No lo ha iniciado.
0: No le gusta, no lo convence a que no le quiera dar la confianza, porque jóvenes.
6: O la otra es que está buscando darle el ritmo a Henry.
24: Oye, a ver, en mi casa no juegas con dos puntas.
2: En mi casa no manda ni usted ni yo. Entonces, no, ¿qué vamos a estar mandando con dos puntas?
6: Sí, te voy a decir de Almada, donde pienso que se equivoca un día antes del partido, es, le dice el profe Ruiz Valenzuela, ¿sabes qué? A estos tres jugadores que vienen de selección, vamos a darle otra semana más. ¿No estás viendo cómo está el plantel de corto? ¿Cómo le vas a dar otra semana más?
0: No, y se les destino a Brian ahora.
6: Sí, y a eso voy. Que para cuidar a Brian y Brian al día siguiente, en un entrenamiento, se lesiona. O sea, preferible.
24: Pero en el partido también se pudo haber lesionado.
6: Claro, pero preferible
2: haber en el
6: partido o tener esa opción y la del propio Reyes, porque ese Ícaro, no sé de dónde diablos lo sacaron.
2: Qué bien juega.
6: Al menos en este partido que veo.
2: Qué bien juega.
6: Por favor.
2: No, Ícaro, qué bien juega, Dionisio, por
6: no,
2: Dios.
6: No, pues no sé dónde viste que bien juega.
2: Por no, no en el carro como tú usualmente, ¿no? Pero no en el carro como tú usualmente, ¿no?
6: No, sentadito. En este partido increíble. Ahora, entonces ahí es una ventaja que termina.
24: Oh, ya vi Ícaro, que no hay códigos de vestidor aquí.
2: Ícaro dio un partidazo, no sé de qué habla Dionisio, por Dios.
24: Ícaro no es una ópera.
0: Aquí la pregunta es: ¿sí va a haber refuerzos para el América?
2: Dale unos cacahuates al Pony y se va a comer los dedos.
0: ¿Sí va a haber refuerzos para el América? Y ahora sí le van a atinar a los refuerzos, porque la verdad, en el último año y medio no han dado una, ¿eh? Maximán, la Pantera Zúñiga, Dourado, Veiga, Vinicius Pirata, el uruguayo de lateral, que no me acuerdo ni cómo se llama, que ya lo regresaron, o sea.
2: Thiago.
0: La verdad que o sea, llevan año y medio en que no le pegan un.
2: Mira, déjame le pregunto algo al Pony, porque si no me sale caro.
0: Y ahora.

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1: Ahora que no hay billetes que apostar, que tienen que apostar por gente de fuera, en año y medio, desde Maximán hasta Vinicius Lima,
2: no le han puesto un jugador. Así de rebote, los otros 17 quisieran ser tricampeones, ¿eh? Así de rebote.
3: Bien. Nada más.
1: Pero billete como que les está costando el tema de armar equipos,
3: ¿no? A ver, Pony, ¿quién se vio peor? ¿La Chivas con su victoria o el América con su empate?
4: Yo de la América con su empate, pues estaba jugando contra Atlante.
2: Argentina perdiendo la final con España.
3: No se le cortó ahí, fíjate, ahí no se le cortó el internet al Pony, Chihuahuas.
4: Lo dice el rey. La verdad, el equipo de Atlante se ve bastante precario. La verdad, Miguel.
3: Cuidado el empate.
4: Claro, por eso.
2: No, mi respeto. Obviamente,
5: pero ¿sabes cuánto vale el plantel del Atlante? Todos juntos, 11,400,000 dólares.
3: Esa es la nómina de los jefes.
5: 11,400,000. O sea, vale más un solo jugador como Lira.
3: Solo que yo me quedo con 10,500,000.
1: Pero sabes, el del Atlante. El proyecto del Atlante, pase lo que pase, va para a largo plazo. El dueño se gastó un dineral en la franquicia.
5: Amigo tuyo.
1: 70, no es amigo mío. No, pues se gastó un dinero importante, 70 y tantos millones de dólares, y dijo, aguántenme tantito, ¿no?
3: Mira, Pony,
1: avisar y reforzar el equipo.
3: Mira, entonces, ahí te va, para que sepas los intereses que hay en este programa, Si son paraguayos, son del rey. Si son argentinos... Si son argentinos, son de Dionisio. Si son de Promofood, son de Fernando Ceballos. No es cierto, Fernando.
2: Oye, también, así como le dijiste a Fer, también a Dion y a Miri, no es cierto.
3: Ah, también no es cierto, Pausa, ahí venimos con más, volvemos.
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7: De regreso con todos ustedes en los jefes para toda la Unión Americana. Soy Álvaro el Brujo Morales. Qué bueno que está con nosotros. Saludos, saludos, saludos hasta Sacramento, Tampa Bay, en Phoenix, Los Ángeles, Miami, San Francisco, Nueva York, en Boston. Gracias por estar con nosotros. Somos la autoridad en el deporte. Tercer y último bloque, pero no por ello el menos importante. Así que ahora voy con
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7: Bueno, tras el empate del América contra el Atlante 1-1, déjame escuchar declaraciones de Almada, el técnico de las Águilas del América. ¿Qué es lo que dijo?
10: Checa el lenguaje corporal, chécalo bien.
7: Ok.
11: Bueno, seguramente para el próximo partido vamos a tener a los seleccionados. Ellos terminan el trabajo que están haciendo el día de mañana. Y no recibimos ningún percance. Ya podemos tener
12: ahí, ¿no oye?
7: Sí.
12: Lo tuve que poner a cargar.
7: Dionisio.
10: Pero no te vemos.
7: Sí, Dionisio, yo no entendí qué dijo Almada. ¿Tú lo entendiste?
10: No, primero.
7: Yo lo escuché.
10: Primero, difícilmente se entiende. Segundo, visto desde otro ángulo, el lenguaje es completamente distinto al que veíamos ahí, porque ahí veíamos que lo tapaba más el micrófono. Pero la verdad es que sí. Se ve que estaba molesto, porque él dice, el partido contra Querétaro nos faltó intensidad, nos faltó generación de juego, nos faltó volumen y nos faltó, no recuerdo qué otra cosa más dijo. Y Y él esperaba que contra Atlante se mejorara en esos aspectos. El equipo no mejoró. El equipo no mejoró en esos aspectos. Y se ve que estaba trabado. Se ve que estaba molesto. Se ve que estaba enojado. Y después dice, si no pasa ningún imperfecto, y resulta que se lesiona Brian Rodríguez al día siguiente. Oye, los que vienen de selección ya mañana acaban el trabajo. Pues sí, ¿por qué no lo acabaste un día antes? ¿Por qué no los llevaste a la banca mejor? Para meterlo en caso de emergencia, como fue ese partido.
12: El
10: tema de Reyes y de Brian Rodríguez.
12: Pero el músculo no tiene palabra, o sea, si te truenas, te truenas. Y vienes
7: no, que no tiene palabra de honor a mi tío Rito, que un día dijo que iba por cigarros y no regresó.
12: La realidad es que, o sea, el preparador físico es responsable del más allá, Rey, ¿eh? Es responsable del grupo.
7: En el baño.
12: No, lo tuve que poner a cargar. Es responsable del grupo cuando te tiene desde el principio, pero no cuando vienes de selección y cuando vienes de pretemporada y vienes de otros dos o tres preparadores físicos. Ese tipo de cosas pasan, desgraciadamente pasan.
7: Oye, Tony, ya regresaste.
10: Estoy de acuerdo contigo, Rey, pero no me digas. No me digas que Reyes.
7: ¿Te deportaron o qué? Te llevas muchos días allá.
10: Y no me digas que Cáceres tuvieron más minutos de juego que Robo, que Lira y que otros muchos que vimos en el
7: mundo. Uy, trancazo Chivas.
10: Y ya está jugando con sus equipos.
7: Uy, trancazo Chivas. Y Romo comete un penal y el Tala se traga un palenca. No, los tipos que eliminaron a la selección mexicana de fútbol en el mundial, los de Chivas, ya sabes que ellos nos acuchillaron, aunque Fernando no diga nada. Bueno, Fernando.
13: En el país que dice eso, pero bueno.
7: Perdóname por decir ser el único que dice la verdad.
13: No te crees tus mentiras cuando las dices, pero bueno.
7: Yo digo puras verdades. Yo hablo con la verdad de fuera.
13: A veces te equivocas, a veces te equivocas,
7: a veces
13: dices una verdad. Yo no cuestiono el trabajo de Rubens, creo que son los mejores preparadores físicos que hay, y si no estaban, no estaba, ¿no? Más bien habrá que ver si no se cuidaron, pues tenían que cuidar para llegar a esta fecha en óptimas condiciones.
7: Por cierto, Pony, Cruz Azul, campeón de campeones del fútbol mexicano.
14: Muy bien, Wiki, ¿eh? Sigue invicto, Wiki.
7: Sí, señor.
14: Me da mucho gusto.
7: Oye, no, la verdad, dos títulos en 10 partidos, Pony.
14: Muy bien, la verdad. Está tocado por la varita mágica. La
13: en 10 juegos tiene más técnicos que muchos que llevan años de dirigiendo.
10: Más títulos.
7: Tiene los mismos títulos que la Volpe, ¿no? Supuestamente no.
13: Ya. Oficialmente tiene uno más.
7: Ah, sí, oficialmente tiene un título más Wiki que la Volpe.
12: Oye, Valo, sí, pero ya la comitiva mayor de Cruz Azul ya le trajo al preparador físico y al secretario técnico, ¿no? De Anselmi, ¿qué pasó?
10: Trajo a tres del cuerpo técnico de Anselmi. A Oreja, a Facundo Oreja, a Nicola, y no recuerdo el nombre del otro.
7: Yo no confería en alguien que se llama Oreja, que se apellida Oreja. ¿Tú sí, Pony?
14: ¿Vienen con el serrucho en la mano o cómo?
12: Tenemos que ir a hablar con... Tienes que ir a hablar allá con...
7: Con el ingeniero Velázquez, su majestad. Pues, el ingeniero Velázquez. El ingeniero Velázquez ya tiene más títulos
12: que
7: el
12: si me voy, poner la cama, Wiki, íbamos a ir con todo a decirle que tú dijiste y te comprometiste. Pero y aquí no, ya están... Ya llegaron con el pinche serrucho.
7: A ver, su majestad, mire... Su magnificencia, el honorable ingeniero Víctor Velázquez, ya tiene, a diferencia de Guillermo Álvarez Cuevas, que usted lo defendía a muerte, porque usted es
12: mil. Ahí vas a distraer. No, oye, a ver, es muy fácil. Tú te comprometiste a que si le querían serruchar el piso a Wiki, tú te comprometiste. Sí. Olvídate de Billy, olvídate de todo. Tú te comprometiste a ir.
7: Sí, yo voy
12: incluso a ir, no, conmigo no a decirle escuchado a Velázquez que eso no se hace. Olvídate de Billy. Sí,
7: pero no
12: ya
7: pasó.
12: Paz, descanse, Billy. ¿Vas a ir sí o no?
7: Si pasa eso, sí. Si pasa,
12: ya te lo trajeron.
7: Pero ahora, ahí te va, nada más fíjate. A diferencia de Billy Álvarez, ingeniero tiene dos ligas, dos campeones de campeones.
12: Pero no tiene que ver con lo de Wiki.
7: Premios de $1,000,000. Una Conca Champions, una Supercopa.
12: ¿Tú confiarías en una Oreja que se pedía así?
7: La neta no, respondiendo.
12: Ahí está.
7: No, ahí está.
12: No, entonces cumple lo que dijiste.
7: Sí. Bueno,
12: y más, si se pedía no Oreja.
7: Bueno, déjame preguntar. ¿Cómo ves, Pony, que el ingeniero Velázquez ya tiene más títulos que Billy Álvarez?
14: No, muy bien, pues ha hecho las cosas bien, pero agarró un equipo, bueno, pues ya armadito, o lo fue armando y trajo piezas importantes y están ahí. La verdad que qué gusto por Cruz Azul y su hinchada, ¿no? Tú eras Cruz Azulino también, ¿no? En un momento dijiste.
7: Era de algún momento,
10: Pony. Es Cruz Azulino.
7: Era.
10: No le compres el discurso, Pony, de que era. Es.
7: Algunos envidiosos como Dionisio le choca que yo sea más influyente para el americanismo que él. Ya sabes cómo es.
14: Pero primero no. Cruz Azul.
10: A mí lo que me choca es que la gente cambie. ¿Sabes qué? A mí lo que
7: no cambié yo, cambió la noticia.
10: Lo que me choca es que la gente le dé la razón a la Volpe. Los mexicanos se venden y el tipo Álvaro Morales se vendió. Se está vendiendo.
12: Y él le dio la razón a la Volpe. Mira,
10: ¿Quién le dio la razón?
7: Más venta Álvaro, tú que cuando te dije vente a ESPN México y deja a Jorge Ramos y su banda, así saliste.
10: Esto porque yo soy profesional, lo otro tenía que ver nada el profesionalismo.
12: ¿Quién le dio la razón a la Volpe? Quiero saber.
7: No,
10: porque Valo se pasó del Cruz Azul de América, sí. Se vendió, sí. Ya la Volpe dijo, los mexicanos, sí. No como los mexicanos.
7: Mentira.
10: Que se venden, ahí está Alvarito.
7: Bueno, vamos a escuchar declaraciones de Wiki. ¿Qué es lo que dice al respecto el técnico del Cruz Azul? Escuche usted.
15: Es un privilegio poder pertenecer a este proyecto y formar parte de este grupo tan, tan noble y tan trabajador y sobre todo tan ganador. El resultado ahora es que el jugador está consciente de que tiene que dar mucho más para poder seguir compitiendo en el cuidado personal. Y un claro ejemplo, ¿no?, es Willer y es Eric, que a pesar de que compitieron en el Mundial, unos más que otros, creo que ellos estuvieron dispuestos a dejar algunos días de descanso para poder enfrentar el entrenamiento de la pretemporada.
7: Órale, ese fue un indirectota, Pony.
14: Ellos, escuché, o sea, acuérdate que no escucho, dime.
7: Que dice que algunos que con jugadores como Willer y Eric Lira sacrificaron días de vacaciones para llegar al equipo, como otros no.
14: Muy bien, aparte era una final, yo creo que.
7: Oye, Fernando, ¿sí viste el Cruz Azul, ¿no?
13: Sí, el Cruz Azul fue muy bien. Gran partido. O sea,
7: ¿tú crees que Chivas es candidato al título con lo que has visto en Cruz Azul?
13: Lo que sí es cierto es que Lira estuvo en el Mundial con México y jugó. Alexis Vega estuvo en el Mundial con México y jugó. Los de Chivas y Israel Rey de vacaciones. Pero bueno, cada quien, ¿no?
10: Y Brian Rodríguez también, Cáceres también. Oye, ajá. Si me pongo la mano acá, ¿no me multan aquí,
7: no? No, depende. ¿Qué vas a decir o qué?
13: No, ya está Morita jugó y metió gol.
7: Si te quitas el micrófono, sí, pero si te pones el micrófono, no hay problema, ¿por qué?
10: Ah, okay. No, nada más.
12: Sí, pero todos los que nombraron, ninguno fue tricampeón.
7: Oye, ya salga del baño, ya porque le trae de fuera el papel de baño.
13: Se escuchó una voz de ultratumba, nada más. ¿Quién habló?
7: No, increíble.
13: Una voz de ultratumba y con eco.
7: A ver, Dionisio.
10: Y además, ahí hay un aficionado que nos escribió. Y mejor salga porque dice: jaja. Solo dice Billy Álvarez, el rey, Alvarito, y el rey sufre de diarrea explosiva. Pues por eso que salga mejor del baño. ¿Qué le vamos a creer?
7: Es que, el rey Juan Carlos era hijo predilecto de Billy Álvarez y Carlos Hurtado. Hijo predilecto. Entonces lo defiende a muerte, y lo que haga el ingeniero Velázquez le enerva, le enoja. Lo manda al baño.
12: O sea, todo sí, pero tienes que cumplir lo de irle a decir que no le cerruche en el piso.
7: Sí,
12: o sea,
7: voy a ir.
12: ¿Qué es lo importante? O sea, por más que torees y todo, ahora ponle.
7: Bueno, sí le voy a ir a preguntar, pero, por qué trajo a la gente de Anselmi.
12: Ah,
7: sí,
12: bueno, ahí está, ¿no? ¿Ves? Tan fácil que es eso. Olvídate de Vila, de Guillermo Vilas, y todos los Vilas.
10: Oiga, Rey, ¿quieres ir a defender tus colores?
7: ¿Usa papel de baño o bidé?
12: No, estoy de hecho al lado de la cafetera.
16: aquí cargando el teléfono.
7: Ya, Rey, saque las cortesanas de ahí. Ya sabemos que las está ocultando las cortesanas.
16: No, a la cortesana nunca hay que sacarla de ahí. Nunca. Mejor hay que inventar cualquier cosa antes que sacarlas de ahí.
7: Oye, por cierto, el Piojo Herrera, tras su empate de Atlante contra América, también habló el Piojo Herrera. Vamos a escuchar declaraciones de Miguel Herrera, el técnico del Atlante, que sacó el empate contra América. Escuche usted lo que dice el Piojo.
17: Nosotros en el partido nos calentábamos, hablábamos, entramos, reclamamos, pero después de la mitad, Pancho la califique ella en el arbitraje, nosotros calificaremos nuestro trabajo y seguiremos pensando. A veces el Benjamín de la premiación para derecho de piso, pero bueno, pues tenemos que trabajar, como le dije a los muchachos, concéntrense en lo que ella pide y lo que no pide, sigamos corriendo.
7: Para tira, el único que creo que va a decir que la expulsión de Cota cuando sale y le pega en el pecho va a ser Fernando. ¿Para ti la expulsión, Fernando Ceballos, de Cota?
13: No, la verdad que no era porque sí toca la pelota, hay que reconocerlo. Creo que está bien, está en el bar y no era.
7: Muy bien.
16: Pero sí es roja, güey. Tu responsabilidad al salir es despejar la pelota, tú fuera del área, o sea, no te puedes tirar como tú quieras, sobre pretexto de, pues le pegué primero con la rodilla, luego me la llevo con la mano, o sea, no, él se tira mal, o decide mal,
13: pero es que
16: con no mala técnica, si tú le pegas con el pecho, te la llevas con el pecho, si te le pegas con la rodilla, te la llevas con la... Si tú te barres mal y del pecho... Después impides que siga la trayectoria con la mano, si sí lleva responsabilidad Cota.
13: No le den la mano. No le den la mano, por eso.
7: Le dan el achichín, el chichiringui.
13: Le da como por acá, no le dan la mano.
7: Sí.
10: Es más, ni siquiera en la costilla donde dice el árbitro, ¿no?
7: Antes de irnos. Pony, allá en Chile, ¿estás comiendo asado? ¿Estás haciendo asado? ¿Qué,
10: papá? Villa del Mar, déjalo.
14: No, nada. No, si con la lluvia que está acá. Estamos ahogando, no, con la lluvia no se puede hacer nada.
7: 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Estamos, bueno, gracias, Poli, gracias, Benicio, gracias, Fernando, gracias, Rey.
16: Nosotros cuídense del dengue, señores, cuidado con los mosquitos.
7: No te vayan a picar más.
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1: Cruz Azul es el campeón de campeones de la Liga MX y pita pita al derrotar al Toluca, doblete de Paradero y golazo de Charlie Rodríguez en un llenazo en Carson, California. Segundo título en la era del técnico Gerwicky. El América Femenil consagró el triplete tras empatar un gol en los 90. Le ganó a las Tigres en penales 4-3. Las Águilas son campeones de Liga, de la CONCACAF